0: Hola, hola, bienvenidos a esto que es All Sports. Es la noche del miércoles 3 de junio a las 7 de la noche, un minuto. Estamos empezando un episodio más de nuestro show donde hablamos de todos los deportes más allá del fútbol. ¿Cómo están? Soy Juan Camilo Ortiz. Les doy la bienvenida a todos los que se conecten a esta hora en nuestro canal de YouTube en As Colombia. Los vamos a estar leyendo esta noche. A los que se conectan a partir de ya y hasta las 8 de la noche, donde vamos a tener un episodio tranquilo hoy. Hoy sí, no hay tanta presión,
1: no hay nada
0: de que
1: raro.
0: Fútbol, de que... Bueno, lo único es que sí se nos van a subir las pulsaciones con el juego 1 de la final de la NBA. The NBA Finals inician hoy, juego 1 en casa de los Spurs en San Antonio, donde van a recibir a los Knicks de Nueva York en este duelo que no veíamos desde el 99 por liga, pero que vimos en diciembre por la Copa de la NBA. Partido que ganaron los Spurs y que... fueron los Knicks, ya me olvidó. No, fueron los Knicks.
1: ¿Temporada regular?
0: Sí, no, la Copa la ganaron los Knicks, vea, ¿sí ve? Hoy estoy cansado, chicos, debo contarles, ayer no dormí nada, entonces vengo medio...
1: ¿Qué pasa, negro?
0: Vengo medio groggy. Dormir es importante. Yo no sé, César Augusto Londoño dice que dormir no es importante, que uno debería dormir solamente 5 horas.
1: ¿5?
0: Sí, que es lo que él duerme y que uno debería dormir eso. No, César, yo dormí ayer 4 y hoy estoy hecho añicos.
1: Yo duermo 10 y a veces estoy hecho añicos.
0: A su edad y con su tamaño uno necesita dormir bastante, Juanito. Pero a medida que usted va creciendo, durmiendo cada vez menos. Eso pasa.
1: Vamos a ver.
0: Bueno, el caso es que los Knicks de Nueva York ganaron esa final de la Copa en Las Vegas, Nevada. Fue el primer golpe. Y en cuanto a los juegos de temporada regular, han estado uno para San Antonio, uno para los Knicks. Ha ganado siempre el local en estos duelos de esta temporada. Así okay. Que si uno se dejara llevar por las estadísticas, diría que hoy ganan los Spurs porque son locales. Pero...
1: vamos a ver.
0: Es la final de la NBA. Uno no sabe qué pueda pasar. A partir de las 7:30 vamos a seguir lo que ocurra. ¡Nelly! Aquí está Nelly 14 enviando saludos. Gracias por estar ahí. Dice Juan Camilo, dame un pronóstico de corazón para apostar al equipo contrario. Oiga, Nelly vino hasta acá a hacerme bullying. Me sirve. Gracias, Nelly.
1: Qué grande.
0: Gracias
1: Nelly.
0: Por venir hasta acá a hacerme bullying. Sí, yo es que dije que Nacional queda campeón.
1: No, pues Nelly, es que hemos dicho de todo y nada, no le hemos pegado nada. Que David Alonso iba a tener buen fin de semana y vea. Que Nacional iba a ser campeón y van 3-0 abajo.
0: Bueno, voy a decir.
1: Vamos a ver los Spurs, ¿qué pasa?
0: Voy a decir que hoy ganan los Spurs.
1: Ay, Dios mío,
0: entonces,
1: ya
0: Nelly,
1: perdieron.
0: Váyale para el otro lado. Váyale para el otro lado.
1: En el Rock and Roll ya lo sale también. Yo dije que los Spurs ganaban el anillo y ayer también, que los Spurs ganaban 4-2 el anillo.
0: ¿4-2?
1: Vamos a ver.
0: Vamos a ver.
1: Ya lo sale también seguramente.
0: Oh, los Knicks son un equipo muy fuerte. Vamos a hablar de eso, Nelly. Bienvenido a todos los que están en nuestro chat de YouTube. Gracias a los que escuchan en la radio, que nos llevan en su carro, en su taxi, en su Uber, en el Didi. Ahí estamos con ustedes en el transporte público, en el Transmilenio, en el Transmetro, en el, bueno, donde esté usted, en la ciudad que esté, en el transporte público regresando al hogar, pues vamos con ustedes en ese regreso, los que van en moto, los que ya están en casa, los que están saliendo de la universidad, los que están trabajando, nuestros amigos guardas de seguridad que siempre en las noches están con All Sports y con As Colombia. Gracias, gracias, gracias. Bueno, Juanito,
1: señor.
0: Buenas noches, ¿qué ha pasado?
1: Todo bien, Negrito. Llegamos hoy a este programa igual cargados, como siempre, de bastantes noticias. Hoy hasta en el podio te traigo videojuegos, Negrito.
0: Ah, me sirve.
1: Ya vamos a hablar de eso, pero sí, te traigo videojuegos en el podio. Tenemos unas bajo la manga bastante importante hoy también. Entonces, por programa cargadito como los tenemos acostumbrados.
0: Sí. Estas hogueras no es de jugar videojuegos, aunque sí estoy jugando varios videojuegos.
1: ¿Qué estás jugando?
0: ¿Estás jugando por estos días algo o no? ¿La Play 4 sacó la mano?
1: No, ahí todavía tengo mi helicóptero, pero sí, sonando, funciona.
0: Ajá, pero prende. No puedo jugar, está clavado trabajando. Muy
1: FIFA
0: bien.
1: FIFA a veces, pero...
0: ¿Sí?
1: Pero no. Sí, no
0: la de FIFA, yo estoy jugando el Forza Horizon 6, es que juegazo.
1: A mí Forza me encanta, pero para Play 4 evidentemente no salió.
0: No, eso es el Xbox, pero o en el PC.
1: En el PC.
0: Pero qué locura de juego. También estoy jugando el 007 First Light, el de los orígenes de James Bond.
1: Ok.
0: Qué juegazo, juego de acción en tercera persona. Estoy jugando Pragmata. De Capcom, otro juegazo. De hecho, sí,
1: estás jugando bastante.
0: El del trabajo y los juegos, el sueño está postergándose y me está complicando la vida. Muy bien, tenemos en vivo acción a esta hora. Juegan en las grandes ligas varios partidos, Juan.
1: Sí, Negrito. Primero tenemos a los Padres de San Diego contra Phillies de Filadelfia. Están ganando 1-0 los Phillies en este juego en la parte baja de la sexta entrada. También en la parte alta de la quinta entrada, Orioles de Baltimore contra Red Sox de Boston, las Medias Rojas de Boston, ganándole 3-0 al equipo de Baltimore. Un equipo del que hemos hablado bastante, Negrito. Los Yankees de Nueva York caen 3-1 contra Guardianes de Cleveland en la parte alta de la cuarta entrada.
0: Aaron Judge no está. Está, ayer tenía molestias en el juego de ayer cuando bateaban el swing, un dolor en las costillas. Encontraron que tenía unos hematomas, así que lo tuvieron que llevar a revisar. Por ahora están esperando que los exámenes salgan a ver qué es lo que tiene. Parece que es un golpe, o podría ser un desgarro. Están todavía descartando. Vamos a ver, toca esperar lo que digan los médicos y los exámenes, pero por ahora Aaron Judge está descartado.
1: Sí, Negrito, también Reales de Kansas City le están ganando 2-0 a Rojos de Cincinnati en la parte alta de la cuarta entrada. Los Blue Jays de Toronto, que fueron finalistas de la Serie Mundial, están perdiendo 4-2 contra los Bravos de Atlanta en la parte baja de la tercera entrada. Unos Bravos que ya desde hace varias semanas los tenemos en el puesto número 1 de nuestro Power Ranking, un equipazo, y le está ganando 4-2 al actual subcampeón de las Grandes Ligas. Negrito, jugando tus Gigantes de San Francisco.
0: ¡Let's go, Giants!
1: Muy bien.
0: ¿Qué dice mi Giants? ¿Cómo van?
1: Están empatados, pero bien. Tienen un juego complicado contra los Cerveceros de Milwaukee.
0: Ey.
1: Partido duro, ahorita están 0-0. Se acabó de terminar la segunda entrada. Van empatados 0-0. Y en los partidos que acaban de iniciar, Negrito, los Cardenales de San Luis le están ganando ya 1-0 a Rangers de Texas en la parte baja de la primera entrada. Y Atléticos de Oakland están empatando 0-0 contra Cachorros de Chicago también en la parte alta de la primera entrada, Negrito.
0: Perfecto, es lo que tenemos en vivo con las Grandes Ligas. Y a partir de las 7:30 de la noche también empezamos a seguir
1: a
0: lo
1: sufrir
0: que ocurra con este juego 1 de la final de la NBA entre los Spurs de San Antonio y los Knicks de Nueva York. Es hora de subirnos al podio, Rafa.
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0: Tenemos el podio en All Sports y la tercera casilla se la vamos a dar a la NBA. La NBA, Juanjo, porque en la NBA tenemos un nuevo piso electrónico para estas finales. Lo están viendo ahí en el canal de YouTube. El que está haciendo la prueba es Shams Charanaya, que es uno de los periodistas insider de la NBA. El piso de la, o la duela, pues, el court, ¿no? El maderamen, es un maderamen electrónico. Ajá. Que puede cambiar el color, los diseños, lo que usted quiera. Le pone el color de Nueva York, le pone el color de los Spurs. Es un nuevo maderamen que, ojo, sé que ahí lo hubieran usado en baloncesto colegial, lo usaron en Copa y varios jugadores se sintieron incómodos con ese tipo de,
1: es que sí,
0: de piso. Pero se ve espectacular.
1: Sí, o sea.
0: Ah, esto es una belleza.
1: El tema de espectáculo, obviamente, se ve increíble.
0: Exacto.
1: Pero yo también me imagino jugando ahí, debe ser incómodo. O sea, debe ser. Yo creo que te va a distraer realmente un piso así que vaya cambiando. Pero no, o sea, sí, pero por el espectáculo y por lo que uno ve desde la pantalla, sí se ve impresionante ese piso, Negrito.
0: Pero se ve brutal. Entonces yo los pongo en el podio porque esto es lo que hace el deporte en los Estados Unidos. De las cosas por las cuales yo amo el deporte de los Estados Unidos es por este tipo de cosas.
1: Sí.
0: Ellos piensan mucho en el show, mucho en el espectáculo, mucho en que la gente pagó una boleta, sí, por ver un partido, claro, pero por la experiencia completa. Y esto hace parte de la experiencia, lo hace ver más pro, más espectacular, mucho más show. Te dan ganas de estar ahí, ¿no? Esas son cosas que tiene que aprender el fútbol también para seguir atrayendo cada vez más público. Entonces, bien por la NBA, que sigue avanzando la tecnología para aumentar y mejorar la experiencia de sus fanáticos. Me encanta. ¿Segundo puesto para quién, Juanito?
1: Bueno, Negrito, como te lo anticipaba, en el segundo puesto te traigo videojuegos. Y es que se anunció la portada de Madden 27. Iba a estar nada más y nada menos que Caleb Williams, mariscal de campo de los Chicago Bears, en la portada de Madden 27, Negrito.
0: Oh, ¡wow! El mariscal de los Osos.
1: De los Osos de Chicago va a estar en esta portada. Y acá, Negrito, no sé si tú has escuchado de la maldición de la portada de Madden.
0: Sí.
1: Bueno,
0: usualmente les va mal.
1: Exactamente. Normalmente lo que ha pasado con los jugadores que son portada en Madden es que después de tener una gran temporada, con lo que se ganan ser la portada del juego del siguiente año, en esa temporada en la que son portada les va mal. O se lesionan, o tienen un bajón de rendimiento, o algo les pasa. Realmente en los últimos años no ha sido tan evidente como lo era antes, porque el que acabó con esta maldición fue Patrick Mahomes, que en el primer año en el que fue portada ganó el Super Bowl.
0: Ah.
1: Entonces ahí se cortó la maldición, pero en los dos últimos, Negrito, el del año pasado fue Saquon Barkley, y aunque estuvo sano, el rendimiento bajó,
0: no tuvo
1: los mejores números, no le fue tan bien como hace dos temporadas, y la anterior a Saquon Barkley fue Christian McCaffrey, que estuvo lesionado dos veces en lista de reserva de lesionados. Se perdió casi todos los partidos y solamente jugó 4 en esa temporada.
0: Bueno, como fan de los Packers, me sirve. Me sirve que aquel no le vaya
1: división
0: muy bien porque está en la misma división norte, esa división norte nacional que es tan complicada. Muy bien, Caleb Williams, entonces, portada del Madden. Madden es otro juegazo. Si a ustedes les gusta el fútbol americano, ese es un juego que es impajaritable, hay que jugarlo.
3: Es un juegazo.
0: El fútbol americano es muy y también para los que quisieran conocer más del fútbol americano, porque por ejemplo muchos, y me incluyo yo, creo que aprendí el tema de reglas y aprendí mucho de este deporte a través del videojuego Madden.
1: No, y también, o sea, obviamente el tema de las reglas, uno jugando se da cuenta más o menos cómo funcionan, pero también uno entiende las jugadas,
0: la estrategia,
1: empieza a entender, sobre todo. En ofensiva creo que es más fácil entender cómo funcionan las jugadas, pero en defensiva es mucho más complicado. Y en ese juego uno aprende, uno ve qué jugadas te sirven más para defender qué tipo de jugadas del equipo rival. Entonces, la verdad es un juegazo y sí, uno acaba aprendiendo bastante de fútbol americano con ese juego.
0: De acuerdo, recomendado el Madden entonces, que viene con portada de Caleb Williams. Y en la primera posición de nuestro podio tenemos a el gran Stephen Curry. Hoy nos fuimos muy gringos en nuestro podio. Eso pasa cuando Tatiana no viene.
1: Sí.
0: So sorry.
1: Le bajamos el ciclismo a Tati hoy.
0: El caso es que en la primera posición tenemos al gran Stephen Curry, uno de los jugadores más determinantes de las últimas décadas en el baloncesto de los Estados Unidos. Para muchos, me incluyo, cambió el juego para siempre desde que él llegó a la liga. El lanzamiento de tres puntos se volvió lo más importante para cualquier equipo ofensivo de esta liga. E incluso se sabe que después de Stephen Curry, los colegios, los high school, lo que entrenan o lo que enseñan los profesores de baloncesto en esas, en los colegios, a los niños es lanzamiento de tres primero que todo. Primero que nada deben saber lanzar de tres. Por eso usted ve que ahora todos los equipos lo primero que tratan es siempre estar lanzando de tres, y eso cambió el juego. Antes sí era entrar a la pintura, hacer muchas bandejas, clavadas, que era la época de Jordan, y ahora con Stephen Curry después de él, pues el lanzamiento de tres es vital. Por eso Víctor Wembanyama es tan importante, porque tiene lanzamiento de tres.
1: No, es que Víctor Wembanyama tiene todo, lanzamiento de tres, entra a la pintura, hace bandejas de todo. Negrito, ya que ahorita el baloncesto es más de lanzamiento de tres, un Shaquille O'Neal pudo haber sido tan determinante actualmente.
0: No creo, no habría sido tan importante como fue en los 2000.
1: Los 2000.
0: No creo que haya sido tan importante como fue en esa época, porque esa época era otro baloncesto muy diferente, no sé. Habría sido importante, sí, habría sido estrella, sí, pero ser el Shaquille O'Neal que fue de los Lakers y que fue del Orlando Magic, creo que no. Porque él sí era, con el lanzamiento de tiro libre era malo,
1: no,
0: el perímetro
1: era
0: muy malo.
1: El lanzamiento era malo.
0: O sea, él era un gran hombre, grande de pintura, pivot, o sea, era
1: sí, fuerte.
0: Muy reboteador, muy de hacer asistencias, pero el tema de ser el que hacía los puntos no era tanto su fuerte. Bueno, entonces, con Stephen Curry la noticia es que por fin aceptó ya nuevo patrocinio. Para jugadores de baloncesto es muy importante el tema de las marcas de tenis que los patrocinan.
1: Sí.
0: Tan importante es que Michael Jordan construyó su emporio alrededor de su contrato con Nike, que luego le permitieron crear su propia marca, que era Air Jordan, y que ahora Air Jordan ya tiene su propia línea deportiva de ropa, no solamente calzado, sino de ropa.
1: Sí.
0: Y ahora él patrocina, el PSG quedó campeón de la Champions League con la ropa de Jordan.
1: Sí.
0: Él creó un emporio con eso. Entonces, para todos estos jugadores es bien importante el tema de esos contratos y se sigue como noticia. Él duró 13 años con Under Armour, porque recordemos la lumbrera de Nico Harrison, el que regaló a Luka Doncic de los Mavericks de Dallas a los Angeles Lakers. Antes de ser el general manager de Mavericks, él era gerente de marketing de Nike. Y cuando llegó un niño de 18 años llamado Stephen Curry a golpear la puerta de Nike, él le dijo, no, con este muchachito no va a pasar nada. No. Olvídese de él. Y le dieron ese contrato que le podían dar a Stephen Curry de superestrella, así parecido a lo de Jordan, se lo dieron a otro jugador, que ya ni me acuerdo el nombre, así de importante.
1: No, así de bien le fue, ok.
0: Exacto. Y botaron un montón de plata a los de Nike gracias a Nico Harrison. Luego entonces Stephen Curry, la gente de Under Armour que quería entrar al mercado de baloncesto, porque ellos estaban muy en el tema de gimnasio, de deportes de combate, de running, pero no estaban metidos. De pronto en un fútbol americano ya estaban haciendo pinitos, pero en baloncesto no habían entrado. Decidieron coger a Stephen Curry y crearon la línea de tenis de Under Armour para básquet.
1: Vea.
0: Con Stephen Curry. 13 años, la marca se posicionó dentro de la NBA, Under Armour, como una de las marcas principales, gracias a Stephen Curry, y terminaron ya el contrato. 13 años duraron, iban a renovar, y Stephen les dijo, no, papá, gracias, no voy a renovar. Voy a buscar con otra marca. Pues hoy se confirmó que la nueva marca del señor Stephen Curry es una marca china. Se fue con una marca china. Y por un cojonal de plata.
1: Me imagino, o sea, sí.
0: La marca se llama Li Ning. En la foto que teníamos puesta, ahí ven los tenis, que son los primeros que usó él de esa marca. Esta marca le va a pagar $400 millones en 10 años. $40 millones al año por hacer tenis. Y le van a permitir crear su propia línea de productos, y no solamente de baloncesto, sino que él decidió crear una línea de productos, Stephen Curry Leaning, para golf y tener sus propios deportistas bajo su ala. O sea, más o menos lo que había hecho Jordan con Air Jordan. Es lo que va a hacer Stephen Curry con esta marca Leaning. $400 millones.
1: A mí no me gustan esos tenis, por ejemplo. Los de la foto.
0: ¿Ya están muy espaciales para
1: sí,
0: usted?
1: Sí, no me gusta.
0: Es más clásico.
1: Sí. Bueno, yo soy más Air Jordan, por ejemplo.
0: Sí, pues para. Yo soy Air Jordan, pues todos los que yo uso son Jordan. Pero sí, a ver, para la moda casual, moda callejera, pues ponerse esto yo me sentiría muy. Sí,
1: no, o sea, estrambótico.
0: Sí, exacto. Pero bueno, ahí está Stephen Curry haciendo plata por todos lados.
1: Sí, sí.
0: Muy bien, ya que estamos hablando de este tipo de deportes gringos, ¿por qué no nos metemos de una vez a algo que no hemos hablado un buen tiempo y que es importante hablarlo? Porque la temporada baja se está moviendo bastante fuerte en la NFL y aquí está el touchdown.
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0: Bueno, ¿qué tenemos en la NFL? Movimientos, movimientos, y obviamente en el mercado de fichajes está pasando de todo.
1: Sí, Negrito. Sí, los movimientos que hemos tenido de ayer a hoy han sido bastante llamativos, pero Negrito, antes de empezar con los movimientos, mientras organizaba el programa me llegó la noticia.
0: ¿Ah, cuál?
1: La notificación de que Russell Wilson anunció su retiro.
0: Sí, señor, pero ¿anunció retiro o dijo que no jugaba la próxima temporada?
1: Lo que tengo entendido y lo que dicen colegas de otros medios es que el mariscal de campo Russell Wilson anunció su retiro de la NFL, a través de las redes sociales, con un post que decía: muchas gracias, fútbol.
0: Entonces sí se retiró.
1: Entonces se retira Russell Wilson de la NFL. Y acá, Negrito, entra la duda si Russell Wilson, o bueno, el debate que se está haciendo en redes es si Russell Wilson merece estar en el Salón de la Fama de la NFL. Con los números que te voy a dar, tú me dirás.
0: A ver.
1: Wilson estuvo, fue 10 veces seleccionado al equipo Pro Bowl, que es el mejor equipo de la temporada. Ganó un Super Bowl. Ganó el trofeo Walter Payton al mejor hombre del año. En su carrera lanzó 46.966 yardas, 353 touchdowns y 114 intercepciones en una carrera que duró 14 años dentro de la NFL. Ganó el Super Bowl con los Seattle Seahawks, después estuvo con los Broncos de Denver, se fue a Steelers y se retira después de una temporada con los Giants de Nueva York. Para mí, se merece estar en el Salón de la Fama Russell Wilson.
0: Los números son muy buenos en muy poco tiempo, porque son solo 14 años. Hay otros mariscales que han durado mucho más y están números parecidos. Aaron Rodgers es un ejemplo. Creo que en el número de yardas y todo eso sí es obviamente superior, pero él tiene un Super Bowl.
1: Sí. Conocer a los Seahawks.
0: Y Aaron Rodgers seguro va a estar en el Hall of Fame.
1: Sí,
0: seguro.
1: De acuerdo, sí, sí.
0: Entonces, Russell Wilson merece estar también en el Salón de la Fama. Lo que se le podría criticar a Russell Wilson es el, para un mariscal de campo que puede extender mucho más su vida útil.
1: Sí.
0: Lo está cortando mucho antes, y es porque las últimas tres temporadas han sido muy malas de Russell Wilson.
1: Sí, de acuerdo.
0: O sea, no. Muy malas lo digo porque han estado muy por debajo del nivel que uno sabe que él tiene y que mostró en el pasado. Entonces, por eso creo que uno podría dudar, pero la verdad sí se merece totalmente el Salón de la Fama. Sé que la decisión del retiro llega porque él decidió parar ahora precisamente porque el nivel no ha estado bueno por su parte. Tenía una opción de ir a los Jets de Nueva York esta temporada. Los Jets le habían ofrecido para estar con ellos, pasar de Gigantes a Jets, pero decidió no continuar y va a ser analista de una cadena de televisión de los Estados Unidos, y va a ser lo que hizo Tom Brady, que es ser ahora, ¿no? Estar en un panel donde analizan los partidos de la NFL, y él es uno de los panelistas. Eso está empezando a volverse bastante normal y está ocurriendo bastante en la NFL, que jugadores que se retiran de una vez pasan a ser periodistas, como pasa en el fútbol acá. Acá uno ve que cada vez más futbolistas entran a hacer también periodismo deportivo y a ser analistas.
1: Sí, de acuerdo, Negrito. Entonces, con esta noticia empezamos el touchdown, y es que Russell Wilson se retira. Y sí, tanto el Negrito como yo pensamos que debe estar en el Salón de la Fama de la NFL. Ahora sí, Negrito, pasando a los movimientos que hemos tenido de jugadores en esta temporada baja. Vamos a arrancar con el más llamativo, Negrito, el que movió redes ayer, y es que Myles Garrett, actual mejor jugador defensivo del año, que estaba con los Browns de Cleveland, fue traspasado para los Rams de Los Ángeles, Negrito. Uh-huh. Es tan importante este traspaso porque apenas se anunció esto, los Rams en las apuestas se volvieron favoritos a ganar el Super Bowl solamente con este traspaso de Myles Garrett a los Rams. Entonces, un jugador que fue el mejor jugador defensivo del año pasado pasa a una franquicia que históricamente ha sido reconocida siempre por tener una defensa muy fuerte. Uh-huh. Y además, este traspaso, con este traspaso empezaron los rumores de que Aaron Donald, también ex jugador de los Rams, un defensivo impresionante que ganó un Super Bowl y después de ganar el Super Bowl con los Rams se retira, uh-huh, dijo que podría estar considerando regresar a la NFL con los Rams para jugar al lado de Myles Garrett. Son rumores, no se ha confirmado nada, sí, pero... Sí.
0: No han dicho nada lo de Aaron Donald. La todavía que habló no. fue la esposa. La esposa, ajá, es la que dice como... Yo no creo.
1: Pero incluso Aaron Donald publicó fotos. Mm. Publicó una foto en la que un partido entre Browns y Rams intercambia camisetas con Myles Garrett. Entonces sale Aaron Donald con la camiseta de los Browns de Myles Garrett y Myles Garrett con la camiseta de Aaron Donald de los Rams. Y esa foto la publicó Aaron Donald.
0: Pero es que, o sea, se ve una locura, pero... Sí, yo... Se ve una locura, pero yo no sé si ya Aaron Donald esté para... A ver, es que esa posición de ellos recibe mucho golpe.
1: Yo lo que... O sea, sí... Es una posición agresiva, uh-huh, pero pues Negrito, Rob Gronkowski volvió del retiro para jugar con Tom Brady y ganó un Super Bowl con los Bucaneros.
0: Bueno, también es cierto.
1: Entonces, Aaron Donald aún no es confirmado, pero también por lo que se ha visto en redes sociales, él se mantiene en forma. O sea, uh-huh, se retiró de la NFL, pero él sigue entrenando, sigue teniendo ese fisicazo todo inmenso que, uh-huh, que lo veíamos en el campo. Entonces, vamos a ver qué pasa, pero en caso de que regrese Aaron Donald... Uy, estos Rams,
0: si fuera un gran Aaron, si vuelve con toda,
1: sí, como
0: junto a Myles Garrett, sería una, o sea, esa defensa sería imposible de pasar.
1: Sí, no, de acuerdo. O sea, y además los dos en primera línea defensiva, pues los que, uh-huh, presionan al mariscal de campo, sería importantísimo que regresara Aaron Donald, obviamente con el nivel que tenía antes de retirarse de la NFL. Uh-huh. Pero bueno, por el momento, confirmado ya Myles Garrett con los Rams. Uy, esto, Negrito, es... Yo creo que es un salto de calidad bastante importante, claro, para los Rams. O sea, totalmente, como la llegada de Micah Parsons a los Packers, uh-huh, algo más o menos de ese estilo. De incluso acuerdo. Yo creo que mayor esta llegada de Myles Garrett, aunque según los analistas de la NFL, los que califican estos picks, estos, uh-huh, trades, estos intercambios, uh-huh, le pusieron C+ en este intercambio porque fue algo costoso. Llega Jared Verse de esquinero.
0: Sí, y los Rams sacrificaron casi los que su picks. Futuro.
1: Sí, porque entonces llega Jared Verse a los, uh-huh, Browns de Cleveland y entregaron el primer pick del próximo año, uh-huh, y el segundo pick de dos años, uh-huh, de dentro de dos años. Entonces,
0: recuerden que esto, lo que estamos hablando, es las elecciones del draft, que, ajá, es cuando usted va al mercado de jovencitos que están graduándose del colegio, de la universidad, y lleva a usted los mejores para su equipo, para empezar a formar el futuro de su equipo con el que quiere ser campeón, ¿no? Uh-huh. Aquí es donde está realmente lo importante de un equipo, que es el, sí, futuro.
1: De acuerdo.
0: Y están sacrificando el futuro por el presente.
1: Por Myles Garrett. Entonces, sí, Negrito, para confirmar bien, fueron Jared Verse, esquinero de los Rams, que ya había sido Pro Bowl, había estado en el mejor equipo de la temporada. Se va para los Browns. Uh-huh. Entonces los Browns reciben a Jared Verse. El primer pick del draft del próximo año, del 2027, el segundo pick del 2018 y del 2028 y el tercer pick del 2029.
0: Okay.
1: Esos fueron los intercambios. Todo esto recibirá Browns y los Rams reciben a Myles Garrett, mejor defensivo del año pasado. Vamos a ver si le sale bien el movimiento. A mí me parece un muy buen movimiento por parte de los Rams. Le apostaron
0: agresivo para esta temporada,
1: para intentar ganar el Super Bowl, que el año pasado se quedaron, pues llegaron a la final de conferencia y ya perdieron. Entonces, si ellos consideran que lo que les hacía falta era más potencia en ofensiva, ya con Myles Garrett eso quedó. O sea, ya ese hueco que hacía falta quedó ya tapado. Y vamos a ver qué pueden hacer los Rams, siempre y cuando Matthew Stafford se mantenga sano esta temporada.
0: De acuerdo. Bueno, eso por los Rams. Los Patriots también hicieron movimiento.
1: Los Patriots también hicieron movimiento, Negrito. Y es que lo mencionábamos desde antes, ya hace algunos programas hablábamos que estaba el rumor de que AJ Brown se iba a ir de las Águilas de Filadelfia. Uh-huh. Lo vimos en postemporada, en los playoffs, cuando eliminan a las Águilas, AJ Brown acaba peleando con su head coach, con el entrenador. Y desde ahí ya se sabía que esa relación con el entrenador estaba rota y seguramente AJ Brown iba a acabar saliendo de las Águilas. Uh-huh. Estaba la duda de a qué equipo se iba a ir. Precisamente empezaron los rumores de que se iba a los Patriots, pero estaban esperando a que empezara junio, que ahí se cumplía como la primera cláusula o el primer periodo del contrato de AJ Brown, para que bajara un poco el costo. Y ya ahorita que estamos en junio, ese costo bajó para adquirir al jugador y llegó ahora sí confirmado a los Patriots de Nueva Inglaterra AJ Brown.
0: Esa es una adición para Drake May poderosísima. O sea, el mariscal de campo de los Patriotas de Nueva Inglaterra ahora va a tener un arma muy poderosa en su equipo, en un equipo que creo ya estaba bien armado. Ellos tenían buenas armas. Drake May.
1: Yo creo que le hacía falta un jugador de ese estilo.
0: Así. Sí. De quilates.
1: Siento que los receptores que tenía Drake May y los Patriots eran buenos receptores, respondieron la temporada pasada, pero sí hacía falta un receptor con el nombre como el de Brown.
0: O sea, sí, porque al final lo más potente de los Patriots fue la línea defensiva.
1: Sí. Sí,
0: tal cual. Estuvo Cristian González siendo muy importante.
1: Uh-huh.
0: Y acá, eso los empujó hasta donde llegaron en postemporada, que fue muy bueno.
1: Sí, de acuerdo, Negrito. Y acá llega AJ Brown a reforzar esa ofensiva, a darle una nueva arma a Drake May. Y que además llega con un head coach como Mike Vrabel, que ya lo tuvo cuando él estuvo en los Titans de Tennessee.
0: Okay.
1: Entonces ya conoce el head coach, va a llegar a conocer al equipo, un nuevo mariscal de campo, pero definitivamente es un arma importantísima que llega a los Patriots, que acaban de ser, pues son subcampeones de la NFL. Llegaron a la final del Super Bowl, entonces vamos a ver cómo le va a AJ Brown, pero realmente me parece una adquisición bastante importante para los Patriots y que definitivamente van a reforzar bastante su ofensiva.
0: Perfecto. Y los Giants también en Nueva York, varios movimientos y también por receptores.
1: Sí, Negrito. Y aquí los Giants, el primero y el más llamativo, creo yo, que es el regreso de Odell Beckham Jr., OBJ. A la franquicia de los Gigantes. Él ya había estado con el equipo de Nueva York. Ya había jugado allá. Acá nos regaló una jugada importantísima que se ha hecho viral en redes desde que la hizo hace, no sé, 5 o 6 años. Que es una recepción con una sola mano.
0: Ah, sí.
1: Entonces, OBJ tuvo algunos problemas, tanto personales, después de lesiones, salió de los Giants, llegó a jugar a los Rams, y si no estoy mal, si no me falla la memoria, el Super Bowl que ganan los Rams, OBJ se lesiona en ese Super Bowl. Si no me equivoco. Entonces, es un jugador que ahorita regresa a la franquicia de los Gigantes. Él pasó, como pues, lo mencionaba, por los Rams. También pasó por los Ravens de Baltimore. Y ahora regresa a los Gigantes. Esta adquisición, a pesar de que es bastante llamativa, porque OBJ ya tiene un pasado en el equipo y fue bastante bueno, aún así creo que no va a ser un jugador tan relevante, por lo menos esta temporada. Porque es que, Negrito, los jugadores, los receptores pues que tiene los Giants ya están definidos. Está Malik Nabers, que fue uno de los mejores receptores del año pasado, novato, que estuvo, hasta que se lesionó, estuvo luchando por ser el mejor jugador ofensivo novato del año. Entonces tienen él. Su segundo receptor es Darius Slayton, que también es un jugador ya afianzado en esa ofensiva de los Giants. Y además también aprovecho para unir aquí el otro fichaje que hacen los Giants, y es otro receptor, Juju Smith-Schuster.
0: Ajá.
1: Que estuvo con los Chiefs, que ganó Super Bowl con los Chiefs. Entonces,
0: también muy experimentado.
1: Muy experimentado también con los Steelers. Entonces, acá yo realmente creo que la llegada de OBJ va a ser para darle profundidad a la plantilla, pero no creo que tenga un rol tan protagónico desde el inicio con los Giants.
0: De acuerdo. Claro, acá está nuestro fanático de Star Wars, Dax. ¿Cómo es que se llama?
1: Jackson Dart.
0: Jackson Dart, que por estos días tuvo problemas ahí con sus compañeros por un tema político. Pero Jackson tenía el momento que tuvieron el año pasado los Gigantes con él como mariscal de campo fue bueno por su corredor.
1: Por Cam Scativo.
0: Cam Scativo y él hicieron una llave poderosísima. Pero en cuanto a receptores, ese equipo no tenía receptores.
1: No, Malik Nabers. Sí.
0: Pero no era tan relevante ni fue tan relevante como lo que hizo Cam Scativo. O sea, porque al final toda la ofensiva. Y ojo, ese equipo se cayó cuando Scativo se lesiona.
1: Y Malik Nabers también, es que se lesionan los dos, Negrito.
0: Bueno, está bien. No digan que Malik Nabers es la locura. A mí no me gusta.
1: ¿No te gusta Malik
0: Nabers?
1: No,
0: no, no. A mí me gustaba, era Scativo en ese equipo con Jackson Dart como pasador. Estaba haciendo cosas y que potenció a
1: Malik Nabers.
0: A Malik Nabers. Pero sí me hacía falta un par de receptores más en esa ofensiva.
1: No sé, Negrito. O sea, a mí la verdad estos Giants con OBJ y con Juju que los trajeron más lo que ya tenían, creo que se reforzaron bastante bien estos Giants. Bien. Y bueno, vamos a ver si lo logran también. Obviamente Cam Scativo se lesionó. Él sí tuvo una lesión bastante grave que lo dejó por fuera toda la temporada. Pero ya que llegues a Noel, aunque no te guste Malik Nabers, seguramente va a ser el receptor número uno.
0: Sí.
1: Te lo adelanto acá.
0: Ok, bueno, está bien.
1: Que esté Malik Nabers, Darius Slayton, la llegada de OBJ y de Juju. Creo que esa ofensiva, por lo menos la ofensiva de los Giants, ya quedó muy bien armada para esta temporada, Negrito.
0: De acuerdo. Varios movimientos que se han hecho, que están potenciando varios equipos. Yo creo que parte desde este momento, con la llegada de Myles Garrett a Los Ángeles Rams, parte para mí como favorito en la liga, en la conferencia nacional, a ser el equipo que gane la conferencia y llegue al Super Bowl.
1: Sí, de acuerdo.
0: En este momento, por los movimientos que se han hecho. Lo digo acá, Los Ángeles Rams, con la llegada de Myles Garrett como jugador estelar defensivo, y de comprobárselo a Aaron Donald, pero solamente con Myles Garrett, terminan de ponerle un cerrojo más que le faltaba a esa defensiva de los Rams, con una ofensiva que ya tenían muy poderosa, con un gran Matthew Stafford como mariscal de campo, y arrancan de favoritos para quedarse con la Conferencia Nacional esta temporada y por qué no llegar al Super Bowl. Vamos a ver con los movimientos que sigan dándose, porque esto va a seguir moviéndose de aquí en adelante, si se mantienen siendo los favoritos o no, ¿no?
1: Sí, de acuerdo, Negrito. Yo estoy ahí también de acuerdo. Creo que la salida de Aaron Donald de los Rams perjudicó esa defensiva que tenían. Se notó cuando se fue. A pesar de eso, llegaron ya a una final de conferencia de la NFL. Pero definitivamente la llegada de Myles Garrett... Es que yo creo que están buscando eso. Encontrar el reemplazo de lo que dejó Aaron Donald. Uh-huh. Y vieron en Myles Garrett un jugador de un perfil similar. Lo trajeron al equipo. Ya fue mejor jugador defensivo el año pasado. Uh-huh. Estuvo a nada, creo que, de romper el récord de capturas en una sola temporada regular. Entonces, definitivamente, ya con la llegada de Myles Garrett... Si los Rams no llegan al Super Bowl, va a ser un fracaso de temporada para los Rams.
0: De acuerdo, ahí está, palabras y clip. Ok, bueno, vamos a ir con nuestro as bajo la manga, porque Juanito se echó una charla con un peleador importante de la UFC. Sí, hoy en All Sports tenemos un peleador de peso pesado, pesado, duro, berraco, de los killer dentro de la UFC, el gran Diego López. ¿Quién es Diego López, Juanito?
1: Bueno, Negrito, Diego López es un peleador de la UFC, precisamente de la división de peso pluma, la misma en la que está Blair. Y, Negrito, bueno, él ya tuvo dos oportunidades por el título contra Alexander Volkanovski, considerado el mejor peso pluma de la historia de la UFC. Las dos las perdió, pero en ninguna lo pudieron finalizar. O sea, las perdió por decisión. Hizo las dos un peleón. Y ahora lo tuvimos hoy en el As Bajo la Manga porque va a estar peleando en el evento de la Casa Blanca de la UFC.
0: ¡Oh!
1: Entonces, Diego López, él es brasileño, también tiene familia, ascendencia, descendencia mexicana. Entonces, uh-huh, habla español, un español medio portuguesiño, uh-huh, pero se le entiende.
0: Ok.
1: Y lo tuvimos hoy en el As Bajo la Manga acompañándonos.
3: Y ahora sí, continuando con nuestro As Bajo la Manga, hoy tenemos un invitadazo en All Sports, Diego López, peleador de la UFC. Entonces va a estar además peleando en el evento de la Casa Blanca, un evento histórico dentro de la UFC, y por eso hoy es nuestro As Bajo la Manga. Buenas noches, Diego, ¿cómo estás?
4: Muy bien, ¿tú, hermano? ¿Cómo estás? ¿Todo bien?
3: Todo muy bien, Diego, la verdad, bastante emocionado de tenerte acá en el programa, de poder entrevistarte. Eres un peleador que admiro muchísimo y tenerte acá de verdad que es un honor. Bueno, Diego, antes de empezar a hablar de lo que será esta pelea en la Casa Blanca, quiero que nos devolvamos un poco a lo que fue tu pelea contra Jan Silva. Esa pelea que fue en México, que fue bastante emocionante también por el resultado que lograste tener. Quiero que me hables un poco de esa pelea. En el primer round lo llevaste al piso y desde el suelo lograste controlarlo y hacerle bastante daño. En el segundo round se fueron más en el striking. Jan Silva se veía que estaba creciendo un poco más en esa pelea y después tú sacas un codo giratorio impresionante con el que acabas la pelea. Cuéntame si eso ya estaba preparado y cómo te sentiste en ese momento.
4: No, pues bueno, fue una pelea bastante importante, yo creo que para todos, ¿no? Era una persona que venía pues en un acceso muy bueno pues en la división, y pues yo venía de pelear por el título, ¿no? Entonces yo tenía que defender mi posición y sabía que iba a ser una pelea dura, ¿no? En el primer round lo pude controlar pues bastante, bastante bien en lo piso. E já quando saímos para o segundo round, pues foi mais ao strike, não? Foi mais ao strike, intercâmbio para os golpes, me conectou bastante golpes ali que a gente pensava que eu já me iba, mas não é tão fácil, não? E já, pues, ali acabo pues, conectando por esse colo giratório, não? Óbvio, pues, bueno, meu objetivo era finalizá-lo pues, el antes possível. Se a pelea for a la larga, pues, esse também estava preparado para isso. Pero nosotros sabíamos una cosa, ¿no? Sabíamos que él siempre cuando trata de finalizar las peleas se expone demasiado, siempre busca, va demasiado para adelante, acaba extendiendo demasiado los golpes, ¿no? Y acaba dejando cayendo las manos. Y pues durante el campamento yo estuve trabajando este codo, ¿no? Yo sabía que en algún momento podría llegar la oportunidad de poder girar con el codo y afortunadamente pues llegó allí al final de segundo round, ¿no? Cuando él pensó que me había conectado bien y pensó que yo estaba como lastimado, dejó venirse pues con todo para adelante y yo tengo la imagen perfecta en mi cabeza cuando lo vi así caminando para adelante, yo dije, es ahora, ¿no? Entonces, fue justamente como sucedió todo, ¿no?
3: Justamente eso te iba a preguntar, Jan Silva es un peleador que se caracteriza por ser muy agresivo. ¿Ustedes desde el plan de pelea ya tenían claro que en cualquier momento él se iba a lanzar a atacarte y que tú en ese momento ibas a aprovechar una contra para poder finalizar la pelea?
4: Sí, definitivamente, ese era el plan que teníamos, ¿no? Sabíamos que cuando él siente que el otro peleador está lastimado, se deja venir mucho para adelante, ¿no? No fue decir que específicamente queríamos hacer recodo, porque si te digo eso te estoy mintiendo, pero que lo entrenamos en los gimnasios, sí lo entrenamos, ¿no? O sea, ahí tengo videos de todos los días que entrené pues en la manopla con mi como entrenador. Antes de salir para la pelea también, pues hice varias veces el grupo de giratorio, pero la idea era esa, aprovechar un espacio que se extendiera bastante pues para conectar una buena mano o pues un buen golpe, ¿no? En este caso, pues lo primero que vino en mi cabeza fue recordar eso, porque como yo estaba muy cerca de la jaula, no tenía tanto espacio para apoyar bien mis pies y acabar conectando por buenas manos. El más viable pues era quitar mi cuerpo de la línea de tiro con el codo giratorio, ¿no? Entonces fue justamente como pasó.
3: Vale, bueno, Diego, ahora sí, pasando a lo que será este evento histórico de la Casa Blanca, ¿cómo te sientes al hacer parte precisamente del que Dana White, Donald Trump y todo el mundo ha dicho que es el evento más grande en la historia de la UFC?
4: Pues la verdad es que me siento muy bien, hermano, me siento muy bien, muy honrado pues, de hacer parte pues, de este evento histórico, ¿no? Yo creo que desde cuando llegué a UFC, UFC me ha dado pues, grandes oportunidades de estar en grandes eventos, ¿no? Peleado pues, en eventos bastante importantes, eventos uno de uno, y poder ser parte de uno más, pues para mí es muy gratificante.
3: Bueno, Diego, acá también en este momento te enfrentas a Steve García, que es un peleador que viene en ascenso, pero antes de eso tú ya tuviste dos oportunidades de pelear contra Volkanovski por el título. Quiero hablar un poquito de esas dos derrotas que tuviste, que fueron realmente dos peleas muy cerradas contra Volkanovski, las dos se fueron a decisión. ¿Cómo te recuperas mentalmente después de eso y pues llegar en este momento a pelear contra Steve García, que seguramente una victoria pueda volverte a catapultar para una nueva oportunidad del título?
4: Sí, yo creo que pues, las dos peleas con Volkanovski me han dejado bastante experiencia, ¿no? Me ha dado bastante confianza pues, para mis siguientes rivales. Sé que pues, bueno, no va a servir de mucho porque lo tendría que pues, haber ganado Volkanovski pues, para aprovechar esa experiencia, ¿no? Pero realmente a veces las cosas no suceden como esperamos y simplemente tenemos que aceptar, mirar para lo que sigue más adelante y salir buscando pues, otras oportunidades, ¿no? Y pues ahorita tengo pues la pelea contra Steve García, es un peleador que viene en ascenso, viene de 7 vitórias consecutivas si no me equivoco y creo que 6 knockouts, entonces es un peleador que presenta muchos riesgos, ¿no? Presenta muchos riesgos, pero yo creo que de la experiencia que he adquirido por pues, esas dos peleas contra Volkanovski me ha dado la experiencia para pelear con el peleador que sea, ¿no? Yo creo que he podido demostrar isso pues, na pelea contra Jean Silva e pues, bueno, estou listo pues, para demonstrar outra vez defendendo minha posição contra Steve García.
3: Con esta próxima pelea que tienes en la Casa Blanca, ¿cuál es tu plan de pelea? Sabemos que tienes un muy buen nivel de jiu-jitsu, puedes llevar la pelea al piso y también has noqueado a muchos peleadores, también tienes muy buen poder de golpeo. ¿Cuál va a ser este enfoque que vas a tener contra Steve García? ¿Lo vas a llevar al piso o te vas a enfocar más en el striking?
4: Pues mira, Lata, yo puedo nivelar la pelea por donde yo quiera, ¿no? Tengo un buen jiu-jitsu, tengo un buen strike, pero a mí me gusta el caos, hermano. Me gusta pues, estar en medio de desorden, ¿no? Entonces, definitivamente, el estilo de Steve García es algo que me llama bastante la atención pues, para salir a intercambiar golpes con él, ¿no? Entonces, definitivamente, la idea es poder conectar una buena mano y acabar noqueando a él, pero si yo tengo que usar mi jiu-jitsu también lo voy a hacer, ¿no? Una cosa que sí estoy seguro es que esta pelea no va a llegar a la decisión.
3: Yo te iba a preguntar precisamente, ¿cuál es tu predicción de esta pelea? No. O sea, ¿cómo va a finalizar esta pelea?
4: Pues la pelea no va a llegar a la decisión, ¿no? Yo espero que ya sea pues, por nocaute o por decisión, puede ser que le acabe conectando un buen golpe, le caiga y yo vai em cima, ele termina com o grande pau, eu tenho espaço para a submissão, quando vai ser a submissão, não, pero meu enfoque principal é que a pelea não chegue à decisão. E se chegar a estar na decisão, pues, tener a vitória pues, de uma maneira assim dominante.
3: Listo. E, Diego, acá, como te ves a futuro? Depois desta pelea de Steve García, qual crees que vai ser a seguinte oportunidade que tengas na UFC?
4: Pues, realmente, me pongo em uma posição um pouco difícil, não? Porque já venho de pelear duas vezes por título, ahorita não sei o que vai passar na divisão, não sei quais são os planos que tem a UFC. Definitivamente, em 145 será poder seguir mantendo-me peleando com os chicos que são abaixo de ranking, não? E por eu não tenho problema com isso, a gente me conhece, sabe que a mim me gusta simplesmente pelear, não? Então, isso para mim não é nenhum problema. pero também a mim me gostaria, já mencionado isso antes, me gostaria provar minha cozinha na divisão de arriba, não na de 155 libras, poder ser umas peleas importantes aí, e pois a ver o que nos depara o futuro, simplesmente ahorita o foco é poder ganhar de uma maneira contundente a pelea da próxima semana, e falar com o UFC, ver quais são os planos que ele tem para nós outros, e também esse dar nosso panorama de lo que queremos para nós outros, não?
3: Bueno, Diego, creo que con esto podemos ir cerrando la entrevista. ¿Podría recordarnos la fecha y pues en Colombia por dónde podríamos ver la pelea?
4: No, pues ya saben, yo voy a estar peleando el 14 de junio, el evento en la Casa Blanca, en Washington DC, es un evento histórico, un evento de 1-1, no se lo perca por Paramount Plus.
3: Bueno, con esto seguimos acá en All Sports. Este fue Diego López, nuestro as bajo la manga. Muchas gracias por acompañarnos hoy, Diego.
4: Gracias.
0: Perfecto, 7:41 PM, aquí estamos en All Sports. Buena entrevista, bien, Juanito. Diego López hace parte de esa pelea importante que además ha sido muy mediática por todo lo que ha generado alrededor, ¿no? La primera vez que hace un evento de este tipo en la Casa Blanca, en el centro de poder de los Estados Unidos, es un statement bastante grande. Vamos a estar pendientes de lo que ocurra ese día en la UFC. Bueno, Juanito, en vivo, ya por iniciar, tenemos el partido 1, en este momento todos los actos protocolarios de la NBA, están presentando los jugadores titulares, los Spurs de San Antonio van con De'Aaron Fox, Julian Champagny, Devin Vassell, como alero, Stephen Castle y el gran Víctor Wembanyama. Esa es la titular, el quinteto titular de los Spurs de San Antonio en su casa, con el que van a tratar de dar el primer golpe en este juego final, que va a ser bien interesante. Es un equipo que, a ver, viene así de un desgaste grande, Juan, sí, pero aún así la motivación también es bien grande.
1: Sí, no, de acuerdo. O sea, en cuanto a desgaste físico, sabemos que la serie de los Spurs contra Oklahoma fue mucho más fuerte que la de los Knicks contra Cavaliers, pues los Knicks los barrieron en 4 partidos, quedó 4-0, mientras que los Spurs se fueron a 7 juegos. Obviamente el desgaste físico fue mucho mayor, pero yo creo que aquí también ese ritmo con el que vayan a llegar los Spurs, a pesar de que seguramente lleguen cansados, les va a ayudar. Fue una muy buena experiencia la que ganaron derrotando, eliminando a los Thunder, que era el equipo favorito a llegar a la final y a quedarse nuevamente con el anillo. Entonces creo que esa experiencia les va a servir en este partido. Y pues obviamente, a pesar del desgaste físico, tienen muy buen ritmo de juego. Vamos a ver qué pasa acá, Negrito.
0: De acuerdo, bueno. Y por el lado de los Knicks de Nueva York, obviamente, el hombre principal, el líder de este equipo y su estrella más importante, Jalen Brunson, con los Knicks de Nueva York. Como aleros tenemos a Josh Hart, que ha sido vital en esta postemporada para los Knicks de Nueva York, uno de los jugadores más determinantes. Mikal Bridges, que también ha aportado bastante. Tenemos a OG Anunoby, también muy importante en lo que ha sido la postemporada de los Knicks de Nueva York. Y el gigante Karl Anthony Towns. Ese es el quinteto titular que van a tener los Knicks de Nueva York esta noche. Ya por iniciar el partido les contaremos lo que pase en estos 17 minutos que nos quedan de All Sports. ¿Y en Grandes Ligas qué ha pasado?
1: Negrito, en Grandes Ligas, Phillies de Filadelfia en este momento le están ganando 3-2 a Padres de San Diego. Los Red Sox de Boston, que no han tenido buena temporada, pero le están pegando una muñequera, diría el Negrito.
0: Sí.
1: A los Orioles de Baltimore, 8-0, ganando. Ish, los Red Sox de Boston. Valera. 8-0, los Reales de Kansas City en este momento empatan 2-2 contra Rojos de Cincinnati en la parte baja de la sexta entrada. Guardianes de Cleveland sí ganándole a los Yankees, 4-2 en la parte alta de la sexta entrada. Bravos de Atlanta, 4-2, ganándole a Blue Jays de Toronto en la parte media de la sexta entrada. Negrito, tus Giants ganando 1-0 en la parte alta.
0: ¡Vamos,
1: de la
0: let's go,
1: entrada.
0: Giants!
1: Van 1-0, vamos a ver. Pero por el momento, mitad de partido, parte alta de la quinta entrada y ganando los Giants 1-0. Rangers de Texas perdiendo 3-1 contra Cardenales de San Luis en la parte baja de la tercera entrada. Y Atléticos de Oakland ganándole 2-1 a Cachorros de Chicago en la parte media de la tercera entrada.
0: Perfecto. Y Nelly nos escribe en nuestro chat de YouTube. Dice, listo, brocho, ya estoy tomando nota, apostar en contra de los Rams. Bueno,
1: vamos nos a la montó.
0: Vamos a ver cómo le va a Nelly. Yo veré. Lo importante es que esté aquí y que esté escribiendo. Me encanta. Gracias por la compañía, Nelly. Abrazo fuerte. Bueno. Juanito, ¿qué dices si nos metemos un rato a los pits? Metámonos a los pits, Rafa.
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0: Se viene el Gran Premio de Mónaco este fin de semana, la carrera más importante de la Fórmula 1 en toda su historia, la más emblemática, la más especial para cualquier piloto de ganar, ganada por un colombiano, Juan Pablo Montoya. Sebastián Montoya ya hizo podio el año pasado ahí en Fórmula 2. Esperamos que este fin de semana sea igual o mejor, porque no una victoria de Sebastián en Mónaco. Llega un momento importante y cada vez los equipos lo entienden y por eso empiezan ahora a hacer liveries especiales o diseños de pintura y de esquema de pintura especiales para esta carrera. Pues Aston Martin presentó el nuevo livery que tendrán este fin de semana con el habitual ya verde, que ellos tienen ese verde esmeralda que es súper bonito, esta vez mezclado como con un cobre. Se ve hermoso, espectacular.
1: Sí, ese carro, ese livery de Aston Martin para este fin de semana está espectacular, Negrito.
0: De por sí el livery solito, cuando no, es normal, que es solo el verde esmeralda con la línea neón, amarillo león, como neón, que es como un fosforescente. Me parece que es, para mí, siempre es el diseño más bonito que hay en la Fórmula 1 ahora. De ese color me parece divino el carro, pero con este cobre se ve brutal.
1: Se ve muy bonito.
0: Va a estar bien bonito. Entonces, bueno, ahí les quería mostrar a los que están en el YouTube cómo se ve. Para que los que no están en YouTube y lo están escuchando, se los describo de la siguiente forma. En la punta de la carro está cobre y luego empieza a difuminarse hacia el verde esmeralda. Y luego en el morro atrás, donde está la tapa del motor, ahí también hay cobre. Entonces es como una
1: amalgama. Mezclado como con negro también.
0: Sí, señor.
1: Bien bonito. Bien verdad, bonito. Muy bonito ese livery.
0: Bien bonito el livery de Aston Martin. Bueno, para seguir, la Fórmula 1 tiene planes, Juanito.
1: Sí.
0: Si se extiende la guerra en Irán. Un beso a Gaby, vea, la extrañamos a la gran Gaby, tan linda.
1: ¿Entra a hablar de Fórmula 1?
0: tenemos que tratar de ver cómo la traemos para que nos hable de eSports.
1: Eso.
0: Porque me hace falta y me lo han preguntado mucho en el chat de YouTube. Vamos a ver si en algún momento lo logramos traer. Bueno, oiga, ¿qué va a pasar si la guerra en Medio Oriente, el tema de Irán, Estados Unidos, Israel, todo lo que está pasando allá, se extiende? Pues se empieza a poner en juego las carreras de fin de año en Abu Dhabi y en Qatar. Abu Dhabi, que es la que cierra la temporada.
1: Sí.
0: Pues le preguntaron a Stefano Domenicali como, bueno, pilas que está pasando el tiempo y allá esa guerra no termina.
1: Y ya se perdieron unas carreras.
0: Ya se perdieron unas carreras. ¿Qué va a pasar? ¿Van a dejar que entonces no sean 24 grandes premios, sino que terminen siendo 20? ¿O qué va a pasar? Stefano Domenicali ya habló, dijo ayer, tranquilos, no vamos a perder más grandes premios. Ya tenemos plan B para sustituir a Bahrein y a Arabia Saudí, que es la que ya estaba. Entonces, si llega a tener que suspender estos, entonces listo, ya esos quedan cancelados,
1: sí,
0: que eran los de abril, Bahrein y Arabia Saudí. Y para proteger Qatar y Abu Dhabi, entonces dijo, bueno, hay ya varios circuitos que están listos para asumir esas carreras. Seguramente, obviamente, será Europa. Y en Europa tenemos muchos circuitos que podrían asumir, varios en Italia, en Francia. Hay varios circuitos que podrían acoger. La misma Alemania podría tener uno de esos circuitos para acoger a la Fórmula 1. Así que dice él que no van a sufrir con cancelar, sino que lo que harían es mover esos grandes premios a otros lados.
1: Creo que ya es icónico el cierre de la Fórmula 1 en Abu Dhabi.
0: Sí, total.
1: O sea, sería feo. Si cierre en otro lado sería extraño.
0: Sería feo.
1: El cierre de la Fórmula 1 en otro país sería raro.
0: De acuerdo, pero pues es lo que hay.
1: No, y tú respiras porque no te quitan más carreras de la Fórmula 1.
0: Sí, no, porque yo sí, no, además porque entonces si no acabaría esto en Las Vegas y en noviembre, no, yo quiero más Fórmula 1.
1: Pero mira que, o sea, si sigue este tema que no puedan correr en esos países, a mí me parecería chévere que movieran el de Las Vegas para que sea la última carrera. O sea, me parece que el circuito de Las Vegas
0: se presta para
1: un cierre de temporada. Sí. En vez de, pues, uno que no sabemos cuál puede hacer.
0: Bueno, deberían buscar una pista que dé mucho espectáculo.
1: Uh-huh.
0: O sea, que permita mucho sobrepaso, mucha pelea en pista. Las Vegas lo permiten en ciertos sectores, sí. Habría que ver, bueno, vamos a ver con qué nos salen, pero bueno, dice él que efectivamente tienen un plan B para que no se les vaya a salir eso de control y puedan terminar teniendo las carreras que son 22 por ahora, eran 24, pero bueno, ya esas 24 sí no fueron 22. Bueno, también habló James Bowles, el director de equipo del equipo Williams, hablando de cómo ha sido la recuperación de Williams, porque la verdad las últimas dos carreras ya están metiéndose en puntos otra vez, ya están en el top 10, empezaron de últimos, les fue muy mal en toda la pretemporada y este reglamento lo leyeron muy mal y empezaron mal, pero las mejoras que han traído han llevado el carro adelante y ha sido rápido el progreso. Bueno, pasaron de 20 a 10 en tres carreras.
1: Y además,
0: muy bueno.
1: Pues tienes que aprovechar que tienes un Carlos Sainz. O sea,
0: exacto.
1: Tienes un muy buen piloto en tu escudería Entonces ya, ya tienes la primera mitad, que es tener el buen piloto. Falta la otra mitad, que es el carro. Pero si ya están trabajando en eso, y lo hemos visto en las últimas carreras, que ya Williams empieza a aparecer dentro del top 10, aprovechen a Sainz y sí, saquen todos los puntos que puedan.
0: De acuerdo. Pero aquí viene el mensaje feito.
1: Dios mío,
0: entonces hoy dijo, por ese mismo optimismo y positivismo de todo el mundo, de listo, ya William va a empezar a subir, hay que aprovechar a Carlos, toda la cosa, de pronto al final de temporada van a estar peleando alguna carrerita o de pronto ya un top 5. Y James Bond dijo, vea, estamos igual de positivos que ustedes, fichar a Carlos Sainz fue vital para que nuestro proceso sea rápido, pero para pelear por el Mundial estamos apuntando a 2030.
1: O sea, pero por el campeonato.
0: Sí.
1: No para empezar a ganar carreras, sino por, para poder competir
0: carreras,
1: por el campeonato.
0: Carreras, si el, si el, si apuntarle a 2030 es ganar el campeonato, carreras puede ser 2028.
1: Bueno, ahí vamos.
0: O sea, ¿aguantará Carlos Sainz?
1: Eso tía, ¿cuántos años tiene Carlos Sainz?
0: Es que es el problema. Carlos Sainz creo que tiene 28. Ya no, ya tiene 30. Venga, miramos rápidamente. Porque...
1: Sí, ahí porque creo que también la edad de Carlos Sainz puede ser un factor importante teniendo en cuenta el proyecto a futuro. Que tiene...
0: 31 años, sí, no sé.
1: No, pero dos años a los 33.
0: Sí, pero yo no sé si él, si él se aguante las ganas de... Si, si aparece opción en McLaren, que pareciera la puerta que está golpeando otra vez él, que es cuando... A ver, todo se puede derrumbar en la Fórmula 1 si Max Verstappen sale de
1: Red Bull. Sí, no, de acuerdo.
0: Si Max Verstappen sale de Red Bull,
1: no,
0: el próximo
1: todo.
0: Año o en 2028, ya sea porque se retiró de Fórmula 1 porque se cansó y se va a correr... en el WEC y hacer carreras de resistencia.
1: Sí.
0: O porque se va para Mercedes. Una de esas dos salidas. Eso movería todo. Todos los pilotos empezarían a bailar de silla en silla. Porque entonces Oscar Piastri ya se ofreció a Red Bull. Es lo que han dicho, que Mark Webber, su manager, ex piloto de Fórmula 1, habló con Red Bull, golpeó la puerta y les dijo como, oiga, si Max.
1: Si pasa algo.
0: Si pasa algo con Max, Oscar quiere venir acá. Oscar quiere ser el líder de este equipo y él tiene el ADN Red Bull. Él podría ser este equipo igual de grande que como lo hizo Max. Y entonces allá ya lo tienen ahí como visto a Oscar Piastri. Al quedar puesto McLaren, el primo de Carlos, que es su manager, fue... Sí. Le golpeó la puerta a Zach. Oiga, me enteré que Oscar Piastri está...
1: De pronto se va.
0: Que está vendiéndose en Red Bull. Si queda el puestico de Oscar, Carlos quiere volver y quiere volver a hacer la dupla Carlando. Y con Carlando ustedes van a ganar muchos títulos y además van a tener buen ambiente en el garaje porque son los mejores amigos,
1: son befis
0: de toda la vida. Entonces, bueno, ahí empezaríamos a ver un movimiento de pilotos por todo lado. Así que esperemos, yo quiero que llegue ya la silly season en agosto, cuando se empieza a hablar de los movimientos de
1: cuando
0: pilotos.
1: Empieza a ir Drive to Survive.
0: Exacto, eso va
1: para
0: a estar,
1: ver qué pasa.
0: Va a estar bueno, va a estar bueno. Bueno, otras noticias ya en el Mundial de Motociclismo. Tenemos que Valentino Rossi ya parece, según la Gazzetta dello Sport, y otros medios italianos, dijeron que Valentino Rossi ya eligió al sucesor de Fabio Di Gianantonio, que en este momento es el tercero del campeonato. Recuerden que Valentino Rossi, que es el mayor ganador en la historia del Mundial de Motociclismo, bueno, ahora empatado con Marc Márquez, pero sin duda alguna... Para muchos, el mejor piloto de la historia de motociclismo. Él tiene equipo propio en MotoGP. Es el BR46, que en este momento tiene al tercer mejor piloto en el campeonato por los puntos. Porque están los dos de Aprilia, Besecchi y Martín, y tercero aparece Fabio Gianantonio en la moto de Valentino Rossi. Digia se va el próximo año. Todo apunta a Yamaha.
1: Okay.
0: Ha tratado de convencerlo a Valentino porque le dice, como hermano, usted está tercero, está peleando con los de arriba, ¿para qué se va a ir?
1: Además, italianos los dos.
0: Exacto, pues. ¿Qué es acá? Usted es italiano, ¿qué es en nuestra moto está fuerte, nuestro equipo está fuerte? Y él dijo, no, ya me voy. Entonces, bueno, ¿qué hizo? Valentino empezó a buscar nombres, empezó a buscar quién podría ser el que lo reemplace, un piloto que pueda darle lo que le ha dado Fabio Di Gianantonio, y decidió que es Nicolò Bulega. Nicolò Bulega es un piloto de 26 años que compite en el Mundial de Superbikes.
1: Ok.
0: Es el líder de ese campeonato en este momento y es italiano. Entonces, en Italia dicen que este muchacho va a pasar del Mundial de Superbikes a el MotoGP a partir del próximo año en la moto de Fabio Di Gianantonio de Valentino Rossi.
1: Y Manu González viendo que se abren cupos y no lo llaman.
0: Pobre Manu.
1: Debe estar llorando.
0: Lo que pasa es que aquí Valentino sí entiendo que él quiere jalar esa
1: un
0: su nacionalidad.
1: Sí.
0: O sea, italianos en un equipo italiano. Otra noticia es que ya Quartararo dijo el diablo que él está en Yamaha.
1: De Yamaha.
0: Ajá. Y él va a salir de Yamaha para irse a Honda, parece ser, con David Alonso. O sea, David Alonso y Fabio Quartararo parece ser, van a ser compañeros de equipo el próximo año en MotoGP, en la moto principal de Honda. En la que era en el pasado la Repsol Honda, donde quedó múltiple campeón Marc Márquez. Ajá. Ahí va a estar David Alonso, el colombiano, con Fabio Quartararo. Y dio declaraciones feas hoy, Fabio.
1: ¿Feas de qué?
0: Dijo lo siguiente: la motivación para seguir montado en la Yamaha y ganar carreras dejó de existir en mí.
1: Uy.
0: Ahora es difícil terminar las carreras. O sea, eso es como decir que un jugador de fútbol diga, ya no quiero jugar acá.
1: Sí, sí, sí, ya.
0: Entro a la cancha por entrar.
1: Sí, porque si no, no me pagan.
0: Entonces, esto pone contra la pared Yamaha y es como, bueno, papá, pero usted tiene todo el contrato y tiene que terminar la temporada.

0: Sigue lesionado, obviamente, el choque de él fue muy fuerte, se rompió el omóplato derecho, una fractura de vértebra también en la columna, varias operaciones, cirugías, y está en proceso ahora de recuperación y rehabilitación, pero sí, eso va a tomar un buen tiempo. Entonces, ya lo habían reemplazado con Pirro, un italiano, ya señor, de 30 y pico de años, y en este Gran Premio de Hungría, que es este fin de semana, van a traer también a otro de la Superbike. Van a traer a Iker Lecuona para que reemplace a Alex Márquez en esta carrera. Así que es algunas de las noticias que tenemos de lo que ocurre en el Mundial de Motociclismo. Esto en los pits. Bueno, señores, en vivo, juego 1 de la NBA. Knicks de Nueva York con los Spurs de San Antonio. Está por iniciar el partido. No, están. Acaba de empezar. No, ya acaba de empezar. En este momento, tiros libres. Y lo está ganando los Knicks de Nueva York 14-11. Quedan 5 minutos del primer cuarto. Por ahora, unos Knicks de Nueva York bastante insistentes. Con todo el poderío y sin amilanarse. Que yo creo que el tema del público va a ser importante en esta final, Juan.
1: De acuerdo. Sobre todo, creo que en Nueva York.
0: En Nueva York.
1: El apoyo tan salvaje que van a tener los Knicks va a ser algo muy importante. Que le va a subir, obviamente, el ánimo al equipo, pero sí, de acuerdo, o sea, pues a ver, la franquicia vuelve a la final después de 27 años, en la que perdieron además contra los Spurs. Uh-huh. Obviamente todos los hinchas, todos los fanáticos de los Knicks van a estar apoyando en Nueva York a su equipo, y sí, definitivamente, Negrito, creo que va a ser muy muy importante el apoyo que vaya a recibir el equipo cuando jueguen de locales.
0: De acuerdo, vea, arrancó encendido los Knicks de Nueva York con OG Anunoby, 5 puntos, Karl Anthony Towns, 4 puntos, 2 puntos para Josh Hart, 3 puntos para Jalen Brunson. Por el lado de los Spurs tenemos a solo 3 jugadores haciendo puntos. Tenemos a De'Aaron Fox con 4, Víctor Wembanyama con 5 y Devin Vassell con 2 puntos.
1: Vamos a ver que se... Pues falta que aparezca Stephen Castle, que aparezca Champagny.
0: Bueno, pero el primer...
1: Pues vamos a ver.
0: Ya llevamos bastante el primer cuarto.
1: Sí, pero igual está cerrado, 14-11, 3 puntos de diferencia.
0: Sí, está cerrado, pero era importante que el visitante, como los Knicks de Nueva York, salieran golpeando primero. Era importante.
1: De acuerdo. Importante.
0: Bueno, señores, listo. Oiga, rápidamente el raquetazo, rápidamente al revés, porque hay que contar cosas del Juan Cajó.
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0: Bueno, y el torneo de Roland Garros, ya para irnos y dejarlos con la polémica. Primero, las noticias, eliminada Aryna Sabalenka.
1: Sorpresota.
0: La número uno del mundo, así como Jannik Sinner, quedó liquidada el día de hoy, salió ya del torneo más importante de polvo de ladrillo, de tierra batida. Perdió con Schneider en 3 sets. El primero lo ganó Aryna, 6-3, el segundo lo ganó Schneider muy parejo, 7-5. Y luego, el tercero, Aryna, de pronto se apagó, se sintió mal. Y no sabe exactamente qué fue, no sabe si fue enfermedad física o que se derrumbó mentalmente. Las declaraciones que dio fueron duras. Dijo al final en la rueda de prensa, al final, cuando lo eliminan, le preguntaron que cómo estaba, que pasó, que cómo sentía. Dijo: no estoy ni, no tengo emociones, no tengo nada en la cabeza, simplemente quiero dejar el tenis. Pero hablaremos en una semana cuando ya superé este momento. Igual, pero por ahora yo no quisiera jugar más tenis.
1: Pero igual, yo creo que Aryna siempre ha sido muy crítica ella misma.
0: Ella es muy dura con ella misma cuando está mal.
1: Sí, con sus declaraciones creo que siempre han sido así, de ese estilo.
0: Yo creo que no se estaba sintiendo cómoda y en el tercer set ya se le esa incomodidad se le cayó totalmente y no pudo jugar bien. Pero bueno, se nos acaba el tiempo, nos vamos. Rafita, Juanjo, Juan Aparicio, Juan Camilo Ortiz, que soy yo, los acompañamos en esto que es All Sports. Mañana nos encontramos de nuevo a las 7 de la noche. Quedan con la polémica. Chao, chao.
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3: Hola a todos, bienvenidos a La Polémica. Don Diego Rueda, ¿qué debe hacer Junior para mantener la ventaja de 3-0 y ser campeón? ¿Y qué debería hacer Nacional para remontar?
4: Bueno, empiezo por Nacional y la remontada.
3: A ver, esa es la más difícil.
4: No concentrar a César Haidar.
3: Usted ya la descarta a Haidar.
4: Sí, la primera. Prefiero que juegue el muchacho Parra, ¿sí? Uno. Y esperaba mucho más de Samuel Velázquez, entonces no sé cómo esté.
3: El problema es que no tienen más, ¿no? Creo que Casco todavía
4: pero
3: no está.
4: Pero yo juego con Sarmiento y juego con Bello arriba y Morelos.
3: ¿Y Sarmiento por quién?
4: Por Rodríguez. Sí.
3: Ah, ok.
4: Y meto a Mateus Uribe, eso en cuanto a la nómina.
3: Sí.
4: Ya en cuanto al partido,
3: sí.
4: Creo que Tolima nos dejó ver algo en la final ante Junior. Que los primeros 15 minutos lo metió, pero no lo metió en el arco, pero no concretó.
3: Es que el gol del Junior a los 7 minutos fue definitivo.
4: Claro, pero aquí César, lo que digo es que Nacional, lógicamente tiene que aprovechar la media distancia Rengifo, los cobros de costado de Bello, por eso no lo saco. Es que Bello es un jugador muy importante en la pelota quieta.
3: Y por eso se ganó el puesto.
4: Totalmente.
3: Por eso y por otro funcionamiento también.
4: César, que es... tiene uno que salir a llevarse al equipo a correr, porque Nacional en el partido ante Junior en el Romelio caminó.
3: Sí, porque le pesó
4: no
3: la temperatura.
4: No podía correr. Y de Junior, pues, meto alguna variante. Yo...
3: Pero entonces, a ver, espere un segundito, sí, para ir por partes.
4: Listo.
3: Liche, Nacional, ¿qué debería hacer Nacional para intentar remontar?
5: Además de todo lo que dijo Diego, jugar fútbol. O sea, es que yo creo que ese es estar concentrados, entregar el balón bien. Es que ayer correr, meter, demostrar, porque es una nómina tan importante, catalogada la mejor del país, cómo clasificó... Con la cantidad de puntos, con la tranquilidad, yo creo que una final tiene que jugarla como lo que corresponde. Y es que ayer vimos a un Nacional absolutamente desconocido, desaparecido, a los jugadores que entregaban mal la pelota, los mediocampistas a 2 metros.
3: Bueno, Liche, pero hay que partir de eso entonces, de que primero tienen que entregar bien.
5: Claro, entregar bien.
3: Segundo, tienen que hacer un fútbol diferente. Pero digamos que estructuralmente, tácticamente, ¿qué podría hacer Atlético Nacional para superar a un Junior que va a llegar robustecido, con 3 goles a favor, lleno de entusiasmo, lleno de emoción y con una posibilidad enorme de ser campeón?
5: Mire, tiene al que fue durante mucho tiempo, para muchos, incluso llamado a Selección Colombia como Rengifo, del medio campo hacia adelante tiene mucho talento, mucha clase. Y yo creo que los problemas defensivos, yo estoy de acuerdo con Diego, yo no, mejor dicho, yo le digo al señor Haidar que se vaya de vacaciones ya. Que si
6: ¿pero
5: quiere
6: por qué? Si se Germán tome, Peña también tuvo embarradas terribles
5: no,
6: y ahí
5: no,
6: estaba
5: no,
6: jugando
5: no,
6: ayer
3: no, y García
5: no,
3: también tuvo momentos muy difíciles
5: pero
6: lo de Germán acuerde que lo querían sacar
3: una cosa con Germán Peña
5: es que se pasara de revoluciones, que fuera irresponsable, que se hiciera echar en un partido, pero no que no corriera, que renunciara a una jugada, que se dejara hacer los goles de la manera como Haida afrontó el partido. Es que se veía como desgano, como si no estuviera en el partido.
3: Pero es que había una impotencia general en Nacional.
5: Para mí es un tema de actitud absolutamente perversa del señor Haida.
4: Los jugadores pueden cometer errores, ¿sí?
5: Claro.
4: Eso está dentro de
3: sí,
4: ese
3: eso hace
4: deporte.
3: Parte del juego.
4: Pero lo que no puede uno es renunciar a pelear un balón como lo renunció César Haidar en el segundo gol. Arranca
5: a correr,
4: Guerrero,
5: Diego.
4: ¿Sí? Y
5: que...
4: para en el camino, sí, por sí. favor. Sí, eso no son errores.
5: Sí, eso
4: y,
5: es un tema.
4: Y para
5: ya...
4: mí, eso no
3: lo
4: debe hacer un jugador profesional.
3: De una lentitud
4: no, pero César, siga corriendo, pero no pare.
5: No renuncia,
4: por favor,
5: a correr.
4: Sí. Y sin contar el...
6: Hombre, es que nadie lo está defendiendo, fue terrible. Lo que digo es, hombre...
4: No, hay errores de errores, Steven. Es que ese, no quiero utilizar la palabra, porque en el tercero...
3: Está que lo utiliza.
4: Sí, porque en el tercero el error es gigante. Pero digamos que ahora, a un defensor le puede pasar.
6: Pero entonces por el error de Chipichipi también hay que poner a
4: no, tapar. No, Steven, es que usted no ha entendido.
5: No, no, no, es que, a ver, si Chipichipi, cuando le rematan, se voltea y se queda parado...
3: Pero hay que hablarle al micrófono porque no
5: está
3: la
5: bien.
3: Vimos.
5: Se voltea, o sea, viene la pelota, me van a rematar. Yo soy el arquero y lo que hago es,
6: arquero,
5: me salgo del arco.
6: Liche,
5: eso es diferente.
6: Liche,
5: porque lo que
6: Liche,
5: él hizo fue un
6: gráfico,
5: error.
3: Eso es lo que equivale
6: a que hizo
3: Haider.
5: Eso fue lo que hizo Haider.
6: Claro, es más gráfico lo de Haider. Pero el arquero sabe perfectamente que no es ningún niño.
5: Se equivocó, pero es que no.
6: Pelado.
5: No, no.
6: Para que él no sepa que rechazar hacia el medio, y más cuando tiene dos jugadores de Nacional, de Junior al frente.
4: En la pausa,
6: al frente.
4: Le explico a Steven.
5: Eso fue un error.
3: Bueno, pero a ver, Steven.
5: Un error
4: no, es
5: de
4: que
5: partido.
4: No quiere entender.
3: Más allá del tema Haider, que
6: no, no, no,
3: evidentemente
6: yo sé que son situaciones
3: mal.
6: Diferentes, pero me parecen igual de graves.
3: Sí, pero más allá de eso, ¿qué debería ser Nacional? No.
6: ¿Nacional?
3: Sí, sí. Ya vamos a hablar del Junior,
6: no,
3: que también tiene que hacer algo muy importante.
6: Nacional tiene que salir desbocado.
3: Desbocado,
6: asfixiado,
3: corriendo
6: al
3: todos
6: otro
3: los
6: equipo.
3: Riesgos.
6: Sí, sí, todos los riesgos, desbocado. Es que tres goles usted no los remonta en 15 minutos ni en 20. Salvo, pues, excepciones. Pero usted.
3: Casos se han visto.
6: Pero usted tiene que meter el primero rapidito, porque entra el primero. La defensa de Junior no ha sido buena en el campeonato. Ha sido una defensa ahí endeble. Y si usted le mete el primero en los primeros 15, 20 minutos. Seriamente le puede estar amenazando esa ventaja.
5: Una cosa, porque es que yo dentro del tácticamente usted me decía qué puede hacer. Es que no se le puede haber olvidado, y por eso yo me voy a los jugadores y a la actitud con la que afrontaron este primer partido de la final. Porque si uno revisa la nómina que puso ayer Arias, uno dice, o es que uno dice, ¿cómo se le ocurre haber puesto a Campuzano?
3: Lo mismo.
5: ¿En qué momento se le ocurrió meter a Haider? ¿Cómo mete a Morelos? No, es que eran los que...
6: No, a mí me parece que faltó Mateus Uría. Yo lo hubiera metido de entrada a Mateus.
3: No, pero a mí me parece que la idea de meter a Zapata de entrada en el partido, de visitante, ante un
5: contener
3: un
5: poquito,
3: ante un equipo como Junior, era correcta.
5: Claro, era correcta.
3: No salió.
5: Pero otra cosa...
7: No salió de las ganas.
6: Es como si Mateus Uría dejara un hueco y eso
5: no
6: es así.
5: No, no salió por cómo afrontaron los jugadores en la cancha el partido.
3: Es que precisamente metió a Zapata porque Mateus es más un jugador de ida, un jugador de apoyo ofensivo. Y hay debilidades defensivas
5: y en
3: ahí. En cambio, con Zapata tenía más seguridad.
6: Pero Nacional es un equipo que normalmente nos gusta, no, a mí no me gusta mucho, pero es un equipo que sostiene el balón. Y
3: sí, pero no mucho.
7: Pero ayer nada,
3: no mucho.
6: Eso, pues
3: Nacional no es un equipo de posesiones largas.
6: Le apostó
3: porque
6: a
3: Nacional
6: Zapata.
3: Es frontal, vertical.
6: No. Nacional no es un equipo que en dos, tres toques esté en el otro lado.
3: Sí, sí, puede hacerlo. No, Nacional es un equipo que ataca.
6: No.
3: Tanto
6: no.
3: Que tenía 35 goles hasta la fecha de ayer.
6: Sí, no,
3: es un equipo ofensivo que va al frente.
7: Claro.
3: Nacional no se engolosina con la pelota, ni se queda atrás. Es un equipo que va frontal. Lo que pasa es que ayer no pudo.
6: Pero ¿usted a quién le está controvirtiendo? A mí no es. Porque yo no dije que era un equipo que no atacara. Es un equipo que ataca. Pero es un equipo que, tras la presencia de Rengifo y los cambios, las modificaciones que hizo en sus extremos, ahora es un equipo que tiene más el balón.
3: Pero Hernández venía jugando
6: no
3: bien.
6: No es un equipo que en dos, tres toques esté en el área. Salvo cuando Román se proyecta y es una bala y llega. Pero Nacional es ese equipo. Y ahí, me parece, hizo falta Mateus Uribe. Porque usted eso de que usted de visitante tiene que resguardarse, de pensamiento muy chiquito.
3: No, no,
6: muy
3: pero Nacional
6: muy,
3: no
6: muy,
3: se
6: muy,
3: fue
6: muy
3: a resguardar.
6: Colombiano, muy de fútbol.
3: Lo que pasa es que Junior lo apretó,
6: exacto.
3: Lo hizo el primero y lo liquidó.
7: Es que Junior,
6: usted
7: Junior...
6: mismo acaba de decir que metió a Zapata para tener más seguridad. ¿Para qué carajos más seguridad?
3: No, en el fútbol la seguridad es fundamental.
6: Este Junior fue
3: muy bien. Si yo aquí he oído aquí.
6: Muy bien
3: todo,
6: con la seguridad.
3: Todo el semestre en la polémica. He oído que Nacional se defiende mal. O no han dicho que Nacional se defiende mal.
6: Pero
3: ustedes han dicho que
6: Nacional
3: se defiende mal.
6: Pero llegó a la final defendiéndose mal.
3: Por eso.
6: ¿Para Junior, qué cambiar ahorita?
7: Junior también hizo algo que poco se le vio en el semestre, que fue esa contundencia y ese desparpajo que tuvieron jugadores como Cristian Barrios, como Jomier Guerrero. ¿Cuándo Jomier Guerrero llegó a línea de fondo y lanzó un pase y gol?
3: No, sí. él lo hacía. Claro, él lo hizo en el comienzo del campeonato permanentemente.
7: Claro, pero exacto. Pero algo tan regular como lo que vimos ayer, es que ayer fue una tromba Junior. Daba la impresión que en cualquier ataque caía un gol. Y esto claramente no pudo sopesarlo Atlético Nacional. Entonces también hay que destacar lo que hizo Junior, claramente que fue demasiado bueno.
5: Para mí la virtud grandísima es de Junior.
3: Pero claro. A ver, yo les pregunto una cosa.
6: No, pero ayer me decía César Augusto que no. Que el 60% era errores.
3: No, no, pero ahora ese es otro tema.
6: O la cara mala de Nacional.
3: Espéreme que estamos en... ese es otro tema que tengo aquí agendado.
6: Lo tocó Liche.
3: Sí, pero esperemos.
6: ¿Es porque lo hace quedar mal el tema, señor Londoño?
3: No, yo no le tengo miedo ni a usted ni a los temas que me puedan hacer quedar mal.
6: No me tenga miedo.
3: No, a usted no le tengo nada de miedo. Si usted me va a sacar, usted me va a mostrar los colmillos y me va a asustar,
5: le presto
3: no
5: pistacho.
3: Es conmigo. Eso, venga con Pistacho, que Pistacho me defiende. Pero les quiero preguntar lo siguiente. ¿Tiene algo que ver? Nacional ha sido un equipo que ha jugado en mucha parte del campeonato con extremos y ha atacado las bandas. Pero desde que entró Bello, es casi un 4-4-2, porque arriba únicamente quedan, en el caso de ayer, Nicolás Hernández y Morelos,
7: Rodríguez.
3: Y queda Bello, aunque puede tirarse a la izquierda y puede hacer una cierta función, no es Marlos Moreno.
5: No, no es.
3: Es un jugador más de asocio con Rengifo. ¿Tiene algo que ver eso con el rendimiento de Nacional?
5: Es que César, mire, durante todo el semestre, y este es un tema, anoche lo dijimos y hoy creo que vuelve precisamente por lo que usted dice, a salir el tema, y es que lo de Nacional, desde los nombres y desde cómo jugó, que le alcanzaba para ganar y ganaba con suficiencia porque los rivales, no sé, eran peores que el juego que presentaba Atlético Nacional, terminaba dominando los partidos y sacando el resultado, que era lo importante, pero desde la crítica de cómo jugaba, de dónde estaban esas variantes y el aprovechamiento de los recursos, en este caso los jugadores que podía hacer Arias, eso no se le vio. Eso no se le vio a Atlético Nacional, porque Atlético Nacional no era un equipo que jugara y que gustara. Ganaba, sí, pero con muchas sensaciones de dificultad, de enredarse con equipos inferiores. Y yo creo que eso también es culpa del técnico.
3: Diego, ¿usted qué piensa sobre el tema de la nómina?
4: No, a mí me parece, vi a Morelos en el momento tirarse más a la zona derecha, a Bello jugando por dentro. Y eso lo han venido haciendo, esa especie de rotación. A mí lo que me parece es que individualmente Nacional no tuvo ningún jugador en su noche. Entonces usted empieza.
3: Fueron los 11 desafortunados.
4: Por eso. Sí. Empieza por Rengifo. Jugó
3: cuando un equipo tiene 11 jugadores desafortunados.
4: No puede rendir. ¿No? Rengifo jugó su peor partido. Creo que el único malo.
5: Ahí hay una virtud de Junior que también en el medio campo lo maneja muy bien y termina
3: anulando.
5: Insiste
3: Licha en el tema, pero ya vamos a tocar ese tema.
5: Cualquier posibilidad
4: de los laterales de Nacional fueron un... Mejor dicho, todo el equipo fue un desastre.
5: Es que no hubo uno que sacó cuatro.
4: Entonces cualquier...
3: Y todo el Junior fue una virtud.
4: Y todo el Junior jugó un gran partido. Como siempre han dicho los técnicos, ningún esquema es bueno con 11 jugadores actuando mal.
3: Sí. No. ¿Sí? Y cualquier esquema es bueno con 11 jugadores.
4: Usted le puede meter 5 en el fondo, 4, que ataquemos con 6, pero si los jugadores están en bajo nivel, nada va a servir.
3: Claro.
4: ¿Sí? Y por eso todos los esquemas son buenos si los jugadores están en buen nivel.
6: Se demoró un poquito Arias haciendo cambios.
3: No, demasiado, bastante. Demasiado se demoró.
5: Poquito,
4: pero los que entraron tampoco hicieron
3: minutos.
4: Nada.
3: Sí, de acuerdo. Ni Chicho, ni Morelos, ni ninguno. Pero se demoró.
5: Yo estoy de acuerdo con Steven. No es
3: porque es que cuando eso uno tiene 11 jugadores que actúan mal en 45 minutos, pues hay que hacer cambios rápidamente.
7: No, a Sarmiento, yo a Sarmiento lo pongo titular.
5: ¿Por qué Sarmiento no es titular?
4: Sarmiento debe ser titular.
7: Sarmiento por Rodríguez. Por Nicolás Rodríguez.
3: Por Nicolás. Ahora sí, Steven, lo de Junior. ¿Qué debía hacer Junior para mantener el 3-0, para que no lo sorprenda
6: Sarmiento
3: Nacional?
6: Funciona mejor por derecha que por izquierda, me parece.
3: ¿Quién? Pero bueno, él ha jugado más por izquierda.
7: Pero Sarmiento también juega por izquierda.
6: Nacional más por derecha.
5: Por derecha.
3: No, porque por derecha está Rodríguez, está Marlos, está Chicho. Por derecha hay más jugadores.
4: Nacional juega más por izquierda.
3: Por izquierda juega Nacional más por izquierda. Yo lo he visto casi siempre por izquierda.
6: Era Cristian Barrios por izquierda y Sarmiento por derecha, y fue el mejor Sarmiento que yo vi.
4: Pero Nacional juega por izquierda.
3: No, pero ¿cuál Barrios?
4: Barrio, en América.
6: En América, que jugaron
3: Ah, no, pero en Nacional extremos. Ha jugado por izquierda.
6: Bueno, ¿cuál es la pregunta?
3: La pregunta es Junior. ¿Qué tiene que hacer Junior? ¿Tiene que defenderse?
6: No.
3: ¿Tiene que asegurar? No, no, no, ¿tiene no, no, que más. Buscar? No. ¿Tiene que salir a atacar a Nacional? Porque sabemos que Nacional tiene una necesidad
6: Sin
3: evidente.
6: Sin regalarse, pero tiene que ser un partido...
3: No, pero si uno ataca, partido, se regala un poquito.
6: El partido, por eso, Tolima. Sin regalarse, el que tiene que regalar es Nacional. Pero Junior de Barranquilla no sabe defender. Y acumular, digamos, todas las ideas en que este va a ser un equipo que se va a ir a defender la ventaja, me parece que es un arma de doble filo. Es que, lo que digo, en los primeros 15 minutos te entra uno y entra el nerviosismo y entra el error. Ya lo hemos visto en otras ocasiones. Yo creo que Junior tiene que mantener su esencia.
3: ¿Qué piensa Santiago?
7: Yo creo que tiene que ser algo muy parecido a lo que hizo en la vuelta contra Tolima, cuando también la necesidad la tenía Tolima, 3-0, mismo resultado. Y si bien no se metió atrás, le dio manejo. Tuvo la oportunidad del gol de Enamorado, creo que fue el que hizo esa anotación.
3: Sí, Enamorado.
7: Lo hizo en el primer tiempo y ahí le dio manejo, le dio control, supo manejar la zona de volantes, borraron a los jugadores que estaban en la zona ofensiva de Tolima y también contaron con la fortuna que se fue un expulsado en Tolima. Entonces eso también digamos que le colaboró. Pero sin lugar a dudas no tiene que salir a defenderse, tiene que salir a hacer un juego muy similar a lo que hizo en la ida y sin duda alguna va a resultar con el resultado.
3: Ahora sí le pregunto a Liche, ¿qué tanta virtud tuvo Junior para resolver el partido como lo resolvió y qué tanto defecto tuvo Nacional para perderlo como lo perdió?
5: Para mí toda es virtud de
3: 100%.
5: Junior. Para mí 80-20.
3: O sea que lo de Nacional no cuenta, 80-20.
5: No, pues es que si los jugadores no querían jugar...
3: No, pero yo no creo que uno pueda decir que los jugadores no querían jugar.
5: Parecía. Eso a mí... Es que parecía.
3: No, sí, pero no, Liche, los jugadores... ¿Cómo no van a querer jugar una final, Liche?
5: Parecía.
3: Eso no tiene... No, no, no, no, pues parecía, pero algo sucedió. Porque es que nunca habíamos visto Nacional con
5: los
3: jugadores
5: pues yo,
3: sin rendir.
5: Pues si a mí me dicen que los 11 estaban enfermos...
3: O no, que, o no que, pero tampoco porque se hubiera
5: algo,
3: sabido. Pero,
5: que,
3: por ejemplo, yo creo que el
5: que
3: calor
5: no
3: los mató.
5: O les pagaron y entonces la quincena, entonces de pronto por ahí eso los tiene desmotivados.
3: ¿Pero usted cree que Nacional no es cumplido?
5: Por eso le estoy diciendo. Es que, ¿cuál razón puede ser para que
3: Sí, pero no es la voluntad. No es que no han querido.
5: César, es que cuando nosotros hablamos de que en un equipo como Atlético Nacional fallan dos, fallan tres jugadores, fallan cinco jugadores.
3: Además estaba más descansado que yo.
5: Pero los otros seis le meten... Uno dice, pero los 11, ¿es
7: Oiga,
5: que a quién
7: pero
5: salva
7: ustedes,
5: uno?
7: Ustedes vieron una imagen detrás del arco, no sé qué arco era, si era sur o norte, que aparece Morelos encarando a Rivera y provocándolo, y provocándolo, y provocándolo. Eso habla que mentalmente estaban totalmente alineados los
3: sí,
7: jugadores del
3: no,
7: Junior.
3: Y trataron de provocar a Rivera desde el principio.
7: Exacto, y Rivera
3: porque ellos pensaron
7: provocó.
3: Que a Rivera le iban a echar. Y como tenía amarilla, ya estaba
7: Por
3: un poco descontrolado.
7: Pero mentalmente,
3: y lo provocaban.
7: Mentalmente lo manejaron a la perfección.
3: Pero Rivera jugó un partido extraordinario. Ahora,
5: es que los jugadores de Junior y el Junior de Barranquilla, el planteamiento de Arias y la disposición de los jugadores en la cancha fue espectacular.
3: Escuché un tema, pero no sé si tenga algún fundamento. ¿Es cierto que Diego Arias les dio 2 días de descanso por tener más tiempo que Junior entre el último partido y el primero de la final? ¿Eso es cierto o no?
5: Se lo
4: voy a preguntar.
5: Se lo voy a averiguar ya. Averigüemos.
3: Creo que fue el coleccionista el que dijo el dato. Pero ahí se lo leí.
4: Creo que fue... lo robaron.
3: ¿A quién?
4: A Henao.
5: Ay, de verdad,
3: le robaron?
5: ¿Qué le pasó?
4: Es una historia.
3: ¿Pero toda. Dónde lo robaron? ¿Aquí o en Medellín?
4: Acá.
3: ¿Cómo así que lo robaron, hombre?
4: Le pregunté a Rivera.
3: ¿Y qué le robaron?
4: Le preguntaron que... Es una versión que tengo.
3: Sí, sí.
4: Le preguntaron que si era extranjero. Dijo, no, no, no. ¿Cuánta plata tiene?
3: Él tiene pinta de noruego.
4: Claro, entonces...
3: Pues por lo menos
4: que,
3: cree él con
4: que
3: él.
4: Le preguntaron, ¿cuánta plata tiene? Sí, aparentemente personas del orden. Y dijo, no, tenga $200 y $400,000, pues déjenos ver los dólares, los dólares.
3: Estaba
4: y,
3: caleto el hombre.
4: Sí, $200. Y $400,000, pues sí, tome, sí.
6: Nah.
4: Y ahí lo embolataron y le dijeron, ya volvemos, para el celular, por favor, que tenemos que mirar y revisar todos sus datos.
3: ¿Y ya
4: todo
3: volvimos?
4: Lo que
3: usted,
4: y lo está esperando
3: no,
4: todavía.
3: Mejor dicho, fue más inocente Henao que Nacional.
5: Lucho, ¿qué le pasó?
7: Ah, pero sí.
4: Así me la contaron.
5: Arturo,
4: no sé,
5: no puedo creer.
3: Está buena la historia, vamos a confirmarla.
4: Pero confírmela, pero me la contó una
3: y confirmemos,
4: muy buena
3: Diego,
4: fuente.
3: Si es cierto que sí. Diego Arias le dio 2 días de vacaciones porque antes de una final, si eso llega a ser así, me parece que no era conveniente.
5: Ayer Diego decía algo que hoy... analicé y pregunté a varios el tema del ritmo de competencia. de que siempre termina costándoles, pero tampoco es que hubiera sido mucho y son jugadores.
3: Eso, Licha, eso es relativo. Cuando uno tiene muchos partidos seguidos y pierde, dice, llegamos cansados.
5: Que malo por sí, sí,
3: y
5: malo
3: cuando
5: por
3: gana,
5: sí,
3: dice, no, es que es importante el ritmo de competencia. Y al revés.
5: Por eso, es que malo si descansan mucho y malo si juegan mucho.
3: No, o sea, si descanso 15 días, no es que necesito ritmo de competencia, pero no estás llorando porque necesita tiempo de recuperación.
5: De acuerdo.
3: Y entonces, no, es que llegué duro.
5: Por eso yo digo, no. O sea, buscando la explicación para el por qué estaban jugando de esa manera los jugadores de Atlético Nacional. Pero uno dice, uy, no.
3: Steven, usted hoy hablaba de porcentajes sobre la virtud del Junior y el problema de Nacional. ¿Cómo analiza la situación?
6: No, yo daba 60-40. 60 por el gran trabajo de Junior y 40 por el de Atlético Nacional. Es que Junior desconectó lo mejor que tiene Nacional, que es el ataque. Lo desconectó. Pero con argumentos. Es decir,
3: lo desconectó en todos los terrenos, ¿no? Porque Castaño y Zapata entregando la pelota, sobre todo Castaño, fue terrible.
6: Y lo que le dije, y lo que decía Diego ahorita, yo no vi tan cómodo a Morelos, que normalmente lo hace muy bien cuando tira a la derecha, no lo vi muy cómodo, y Bello se desterró de ese sector, tuvo que pasarse a la mitad, y ese movimiento descualquieró el ataque de Atlético Nacional.
3: ¿Cómo?
6: Descualquieró. El ataque de Atlético Nacional.
3: Yo interpreté descuartizó.
6: No.
3: Descualqueró. ¿Qué piensa Diego?
4: ¿De lo que yo descualquieró?
3: No. No,
5: del descualquiere.
3: ¿De qué tanta fue la virtud del Junior y qué tan poquita fue el defecto de Millonarios?
4: No, de Nacional. Tuvo muchas virtudes, pero hay muchos errores, ¿sí?
3: Sí.
4: Es que la virtud de Barrios en el primer gol, pero era un remate muy fácil para el arquero. O sea, chipi chipi, se hace ese gol. En el segundo, es un cobro de tiro de esquina. Yo no entiendo cómo le da la vuelta a toda la cancha y arranca por derecha y no tiene ninguna marca.
3: Sí.
4: Y el que lo marcaba renunció a defender. Y el tercero, no sé cómo un jugador profesional para de esa manera la pelota. Entonces, hay muchos errores. A pesar de que Junior jugaba muy bien con Barrios, con el Muriel, con Castillón, medio campo recuperando y defensa que no da ventajas, porque sigo mirando los hogares de Nacional y por ahí tuvo una. Pero encontró Junior las claves en las bandas, laterales muy flojos, centrales que no corrían, no tenía recuperación Nacional en el medio. Estuve de acuerdo con que Diego Arias metiera a Zapata, me parecía una buena idea en ese momento.
3: Sí, la intención era correcta.
4: No le dio, pero me faltó decir sobre Junior, César. Yo creo que es muy fácil decir que uno no se puede meter atrás. Yo creo que Nacional va a meter a Junior atrás, a jugar.
3: Puede que Junior diga, no, como dice Steven, yo tengo que salir a buscar un gol para resolver la serie, pero vaya, hágalo.
4: Y yo lo veo empezando con su línea defensiva cercana al área, pero estoy seguro que Nacional lo va a meter.
3: Por lo menos va a intentar meterlo. Ahora
4: lo va a meter,
3: porque Junior es un equipo que tiene con qué salir también.
4: Pero por eso yo en este partido meto de entrada Joel Canchimbo.
3: Sí.
4: Porque necesito jugadores muy rápidos.
3: Y va a tener espacio.
4: Claro, por el espacio que va a dar Atlético Nacional. Entonces yo meto a Canchimbo de entrada.
3: ¿Y a quién saca?
4: Sí, puede ser Barrios, porque es que
3: Castrillón no lo saca.
4: No lo va a tocar y viene jugando bien. Pero además tengo que prevenirle algo a Nacional y es pegar en los costados.
3: Sí.
4: Porque Nacional se vuelve muy fuerte en ese cobro de costado. Tiene a Tecillo, a Mateus Uribe, que va a arrancar el partido, y tiene a Morelos
3: arriba en el juego.
4: Claro, entonces esa es una de las cosas que debe evitar Atlético Nacional, que además de Junior. Pero además, mucho cuidado en la media distancia. Es que Nacional tiene muchas virtudes ofensivas. Si Nacional tiene un partido normal, porque lo de ayer fue anormal, ¿sí?
3: Sí, lo de ayer fue anormal.
4: No, nunca vi jugando tan mal a Nacional.
3: Y yo creo que fue anormal de parte y parte. Porque yo no había visto jugar tan bien al Junior.
4: No, y lo que decía, le iba a decir el apelativo que le dicen ahí.
7: Dígalo.
4: No.
3: ¿Cómo le dicen?
7: Mufasal.
3: ¿A usted?
7: Sí.
3: Pues usted es un manizaleño de buena onda.
7: No, yo soy de Bogotá, pero cuando fui a ver el partido contra Independiente del Valle, salí al equipo.
3: No, Mufasa.
5: A mí me contestan con la pregunta que usted hacía. Después del partido del Tolima.
3: Sí, aquí tengo el comunicado.
5: Dos días libres para los...
3: Mire, aquí tengo el comunicado. Domingo 24 de mayo. Luego de la emotiva victoria conseguida, la noche del sábado, ante más de 43 mil hinchas en el estadio Atanasio Girardot, que selló el boleto de Atlético Nacional a la gran final, el cuerpo técnico dispuso una jornada de descanso y recuperación para el plantel de Primera División durante los días domingo y lunes. Pero eso fue de la semana pasada. Eso no tiene nada que ver con esto. Eso fue hace 9 días, 9 días después de la final. Eso no tiene nada que ver, la verdad. Yo creo que no tiene nada que ver, o ustedes sí.
4: Lo que pasa es que ahora le van a, eso se le va a buscar,
7: lo van a cobrar.
3: Como perdieron y jugaron mal, claro, le sacan hasta la última aguja de él.
4: Cuando usted pierde, todo lo que haya hecho
3: es malo.
4: Y fue de la manera como perdió,
3: porque hasta la ida a misa a rezar.
4: Claro, porque sí perdió de una manera vergonzosa para ser Atlético Nacional.
3: De acuerdo. Sí. Bueno, vamos a hacer una pausa y vamos a hablar del Campeonato del Mundo de la Selección Colombia. ¿Por qué mañana viaja la selección?
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5: 8:26.
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5: 8:29.
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3: Lo grande del fútbol es que siempre hay esperanzas, que siempre hay posibilidades, y que si hoy se pierde y hay una derrota catastrófica, mañana te puede dar revanchas. ¿Qué dice Mateo Zuribe?
5: Mateo Zuribe ha publicado en su cuenta de Instagram el siguiente mensaje. ¿Y ahora qué? ¿Nos escondemos? ¿Lloramos? ¿Buscamos excusas? No, nos paramos, levantamos la cabeza y le damos vuelta en nuestra casa como siempre lo hemos hecho. Todos juntos, ahora más que nunca, contra todo y contra todos. Solo energía positiva desde hoy, mi gente. Somos el equipo y la hinchada más grande de Colombia. Soy del verde, soy feliz.
3: Eso está muy bien, pero ¿alguno en esta mesa cree que Nacional puede remontar?
6: Es que ¿puede? Sí, de poder puede.
3: No, no, no.
6: ¿Que va a remontar?
7: No.
6: Yo lo dudo.
3: No, por eso.
5: Pero que lo logre, pues eso puede. No lo sabemos, pero de poder tiene los jugadores, tiene el talento.
3: No, la pregunta entonces la cambio. ¿Nacional va a remontar?
7: No.
5: No, pues es que, a ver, ¿Usted sabe los números de la lotería la otra semana?
3: No, pero ustedes aquí dijeron que Nacional era 80-20, sobre todo usted, doña Liche, 80-20 favorito, y resulta que no.
5: Claro, pues.
3: Y usted no es adivina.
5: Con jugadores que quisieran jugar.
3: Pero entonces, bajo la misma perspectiva del análisis previo.
5: Anormal. No, para mí puede remontar.
3: No. Ah, ¿usted cree que va a remontar?
5: No, puede remontar. Ah, no, pues, que lo logre, claro. No lo sé.
3: En la vida y en el fútbol todo es posible.
5: ¿Cómo voy a decir eso, César?
3: Colombia también puede llegar a ser campeón del mundo.
5: Responda usted primero.
3: Yo creo que no. Yo creo que es campeón junior.
5: Creo.
3: No, por eso, es que yo no puedo decir ya.
5: Ah, por eso, entonces es lo mismo que le estoy diciendo.
3: No, pero es que me interpretó mal la pregunta. Por eso la borro. No estoy preguntando si Nacional puede remontar. ¿Va a remontar Nacional? ¿Qué cree? ¿Qué cree?
7: ¿La creencia?
5: Creo que puede.
6: Ese crack liche.
3: Pero acaba de decir don Santiago y don Steven y este servidor. No, Junior creo que es campeón. Puede que no. Pero hoy estamos creyendo.
7: La creencia, ¿no?
3: Por la manera como hemos analizado los dos equipos.
6: Está contestando de alguna manera correctamente.
7: Sí, claro.
5: Claro.
6: Es válido.
5: Claro. No,
3: bueno, si quiere eludir la respuesta, elúdalo. Claro, después de haber dicho que 80-20 en favor de Nacional, me parece bien que lo eluda y que no corra riesgos.
5: No, señor, si yo no nací en la tierra de los temblores, mijo, yo miedo.
3: Ah, ¿también va a llamar a Pistacho?
5: No, a Pistacho lo defiendo yo. Yo miedo.
3: No estoy tan seguro.
5: Entonces,
3: respóndame.
5: Pero yo, ¿cómo le voy a responder si o no va a remontar o no? Por si yo no sé cómo vayan a jugar los jugadores.
3: Así como le pregunto, ¿quién para usted es el campeón?
5: Pero
3: pues,
5: entonces respóndame, ¿Nacional remonta, sí o no?
3: No, ya lo respondí, para mí el campeón es Junior.
5: Ah, ahora sí, porque es que dijo, creo que no.
3: No, ahora sí, no. Lo dije desde el mediodía. Diego, ¿usted qué piensa? ¿Cuál va a ser el campeón?
4: No, pronóstico. Ese no, pero es que no puedo ser adivino.
3: No, pero...
4: mejor dicho,
3: pero
4: César,
3: ¿cómo que no puedo ser adivino si cada rato se aventura en adivinanzas?
4: Claro, si otro equipo fuera el que estuviera enfrentando a Junior, como era Tolima, le digo que ya Junior es campeón.
3: No, yo sé que es difícil, claro, y que Nacional tiene un equipazo.
4: Pero con Nacional no voy a jugar al adivino porque puedo quedar mal.
3: Pero entonces, no, es que, pero obviamente que de no, eso se es trata, que no, cuando uno se arriesga.
4: No, es que acertar.
3: Usted
4: que...
3: también dijo ayer 70-30.
4: Claro. Por eso.
3: ¿Quedó mal?
4: Quedé
3: ¿Y ese
4: mal.
3: Es un problema? No, es ningún problema.
4: Claro, no quede mal, ese es un pronóstico, pero decir quién es campeón hoy que Nacional...
3: Pero se la va a hacer distinta.
4: No,
3: se
4: la va a hacer distinta, Diego. Jugar en
3: ¿qué porcentaje de título tiene Junior y qué porcentaje
4: eso
3: tiene
4: es
3: Nacional?
4: Diferente, sí. Porque
6: aparte qué fácil es decir quedó mal,
4: claro,
6: cuando el hoy, señor no ha hecho y no decir durante todo el semestre que Nacional es una tromba.
5: Sí, que Arias,
6: Diego Arias es una maravilla.
4: Usted después de clasificar con Tolima vino y nos cobró aquí.
3: Pero no, y sigo pensando lo mismo. Nacional es un equipo bueno que juega 21 partidos malo y
5: pero
3: lamentablemente
5: usted dice que
3: fue
5: no, bueno que lo eliminan. Junior es campeón.
3: Pues porque el partido fue tan malo que le hicieron tres.
6: Un equipo bueno.
7: La ventaja es muy grande.
6: Un equipo bueno el que eliminan de todo lo importante.
3: No importa. A mí Arsenal me parece un equipazo y perdió tres finales de cuatro.
5: Yo también le
3: y dos
5: recuerdo
3: chimbas.
5: Que en el 2017
3: pero me parece un equipazo. Yo que
6: ganó un título en 20 años.
3: Como me parecía un equipazo el Brasil de los 82.
5: Perdió con el Cali en Cali y luego le metió 5.
3: Pero es que en el fútbol eso pasa, Liche. Por eso uno se puede aventurar a pronosticar.
5: Lo que pasa es que usted ya aventuró que Nacional no gana y el campeón es Junior. Usted no, ya lo dijo.
3: Hoy lo dije. Mi porcentaje es 90-10.
5: Ah, no, es que es un porcentaje. Eso no,
3: pero
5: ya es
3: claro,
5: diferente.
3: Yo dejo una ventanita abierta. Pero no, el 10%,
5: usted
3: Liche.
5: Usted ya no dejó una ventana abierta. Usted dijo que no. Que Nacional
3: no
5: remonta.
3: Pero no me meta a la cárcel cuando no he cometido ningún delito.
5: Señores,
3: estoy diciendo
5: Santiago,
3: que yo creo
5: usted que es
3: yo
5: imparcial.
3: Creo aquí todos somos imparciales o le está diciendo parcial al señor Arce.
5: A veces
3: no,
5: pero
3: el señor
5: usted,
3: Arce trata de
6: yo no tengo
3: imparcial.
6: Ningún problema con
7: no.
6: Liche
7: dijo no igual que yo también dije que no
6: tengo ningún problema.
5: O sea, ya el campeón
3: por eso,
5: es Junior.
3: Para mí es Junior.
7: Para mí yo tengo que escoger
3: entre
7: los dos.
3: ¿Cómo no voy a escoger el equipo? No, porque
5: es el 100%.
7: Está muy amplia la diferencia.
3: No es el 100%, pero yo creo que va a ser Junior.
5: Las preguntas a sus respuestas.
3: No las estoy acomodando.
5: Claro que
3: si
5: sí.
3: Yo creo que un equipo tiene el 60% de probabilidad de ganar y el otro el 40%, creo que va a ganar el del 60%. Y no estoy diciendo ni sentenciando que es que si no gana el del 60%, me meten a la cárcel y me cuelgan en la plaza pública.
5: ¿Quién le va a meter a la cárcel? ¿De qué
3: usted
5: está
3: me está condenando?
5: Pero yo no.
3: Entonces,
5: tengo
3: a ver,
5: ni siquiera
3: ¿cuáles
5: poder?
3: Son sus porcentajes, señora Liche?
5: 90-10.
3: Igual que yo.
5: ¿Y el 10? Pues, no, usted
3: igual
5: no.
3: Que
5: usted,
3: yo.
5: El suyo 90-10. Es 100%. No, el suyo es
3: 100%. No, 90-10.
5: Señor, pero ¿cómo me
3: pulso?
5: Va a dar ahora un porcentaje cuando me dijo que Nacional no
3: a ver,
5: remonta?
3: A ver, doña Liche.
5: Creo
3: doña
5: que
3: Liche,
5: puede.
3: Si usted tiene 10 pesos y le va a apostar a uno de los dos, ¿a quién le apuesta esos 10 pesos?
5: Los 10 pesos se los ha puesto 8 a Junior y 2 a Nacional.
3: Ah, bueno, ya subió al 20. Pero si le ha puesto 8 al Junior, bueno, es porque no, cree que Junior va a ser campeón. ¿Por qué no lo puede decir?
5: Porque qué tal que me gane con el otro, porque dejo la ventana abierta, porque puede remontar.
3: Bueno, Diego, puede. ¿Usted qué opina? ¿Porcentaje de Junior y de Nacional?
4: 75-25.
3: Eso me parece bien. Don Santiago, ¿el suyo?
7: 95-5.
3: Uy. 95-5. ¿Y el de Steven?
6: 80-20.
3: 80-20. Lo que está claro es que la ventaja del Junior es demasiado grande.
7: Eso es lo que más se creerá.
3: Y Junior es un buen equipo. Un equipo que puede jugar muy bien, como lo hizo ayer.
7: Allá puede liquidar 2-0.
3: Allá puede perfectamente liquidar. Además va a encontrar un equipo entusiasmado y con toda la moral arriba, como dice Mateo Zuribe, pero debilitado psicológicamente porque tiene 3 goles en contra.
6: Lo que pasa es que el reloj...
3: Con un prejuicio futbolístico reciente,
6: que fue lo que hizo en Barranquilla. Hay que ponerlo a sufrir con el reloj.
3: Y con otro antecedente que usted metía hoy en el pulso.
6: ¿Cuál?
3: Que perdió la clasificación de la Copa Suramericana.
6: Perdió todo.
3: Perdió el título y está muy cerquita de perder el otro título. Entonces, eso la también ansiedad, pesa.
5: Claro.
3: Eso psicológicamente, Diego, tiene una carga bien complicada.
4: Totalmente, César, pero realmente el profe Arias en los momentos definitivos no le ha ido bien. Hablamos de Diego.
3: Como no le ha ido bien a Lucas y como no le ha ido bien a David González y por como eso, generalmente no le va bien a los técnicos jóvenes y nuevos.
4: Por eso, y es ahí donde tienen que ya marcar la diferencia
3: pero Diego,
4: y ganar.
3: Pero Diego, es su primera presentación como técnico.
4: No importa, César. El semestre
3: ¿cuánto duró Arteta para poder ganar con el Arsenal?
4: No, yo le puedo nombrar otros que ganan en el primer año.
5: ¿Cuáles? ¿Cuántas veces había sido campeón?
4: Mire, César, en el primer campeonato...
3: Mire, Kompany llegó al... Perdóname, Diego. Kompany llegó al Bayern Múnich después de haber descendido al Burnley. Y fue campeón. Lo que pasa es que ahí no hay fórmulas.
5: Por eso.
3: Ni hay absolutismos donde uno diga es que el técnico joven no gana.
5: Sí, pero
3: Alejandro
5: no
3: Restrepo ganó jovencito con Nacional.
5: Tiene que dar el paso, el salto.
3: Sí, pero eso no quiere decir que sea ni mal técnico y que haya que sacarlo mañana.
5: Ahora, además, los jugadores tienen que poner, Diego ya lo dijo. O sea, si yo puedo, mejor dicho, ser Guardiola y no me y tengo jugadores que no juegan, no soy el peor técnico del mundo, entonces.
3: No, porque a veces los jugadores, yo creo que los que
4: pero,
3: juegan son los jugadores
4: Arias tuvo
3: y los técnicos.
4: El cuadrangular en el campeonato pasado le fue bastante mal.
5: Sí.
4: Y tenía todo para ser campeón. Y le fue bastante mal.
3: Tenía nómina.
4: Y Nacional no es un equipo para consolarse con una copa.
5: Ya,
6: no, hombre, no.
3: O sea que si no gana, hay que sacar a Arias pasado mañana.
6: Sí.
5: Sí, yo creo
4: que
3: yo creo que no, pero bueno.
6: No, pues es que hoy me dijo don César Augusto que lo esperaba. Que 5 años, que
3: a ver,
6: cada 5
3: yo les
6: años
3: hago,
6: un título que eso.
3: Ese es el promedio en Colombia.
6: No,
3: pero yo les hago una pregunta. Cambian a Arias, llega un nuevo técnico. Si el nuevo técnico promete, ningún técnico promete títulos, salvo David González en Millonarios y en América.
6: Pero él no prometió título.
3: Él dijo, aquí hay que ser campeón.
6: Sí. Otra cosa.
3: No, pero prometió título. Dijo, aquí hay que ser campeón.
6: Él dijo, en 6 meses yo estoy levantando la copa. No, yo no.
3: Él dijo, aquí hay que ser campeón y al final se la cobraron.
6: Eso es otra cosa.
3: Ahora, uno cuando llega a un equipo como Millonarios, como América, como Junior...
5: Está obligado.
3: Llega a ser campeón. Que no es campeón...
6: Excepto para César Augusto, que les da todo el tiempo el mundo a los técnicos.
3: No, es que yo soy de otra filosofía. Mire, yo soy de la filosofía Nadal. Nadal dijo lo siguiente.
6: Nadal, no mezcle tenis con fútbol, César Augusto.
3: Estoy mezclando deportes.
6: No,
3: Nadal dijo lo siguiente. El tenis me enseñó...
5: Individual.
3: No importa, es deporte. El tenis, y es vida. El tenis me enseñó que los grandes triunfos no se miden en trofeos, sino en cuántas veces te levantas después de caer.
6: No, pues,
3: yo soy de esa onda. Pero bueno, ustedes no.
6: Eso es como...
3: Ustedes es títulos, títulos y títulos.
5: ¿Pero cuántos títulos ganó este señor? 150, por Dios.
3: Por eso mismo. Es que yo no estoy poniendo ahí a Pepito Pérez que no ganó títulos. Estoy ganando al segundo más ganador, el tercero más ganador de la historia.
6: Por eso, pues,
3: el tercero.
7: Pero yo soy de esa filosofía.
3: Entonces, para mí, el señor Arias es muy nuevo. Entonces, les quería hacer la siguiente pregunta. Sacaron a Arias. Llegó Liche Durán a dirigir Atlético Nacional.
5: No, pues lo desciendo.
3: Y, no, espéreme. Bueno, entonces llegó no, Steven Arce, pues, para que...
5: No, pues, por...
6: Campeones de todo.
5: El equipo.
6: Campeones de
3: no,
6: todo.
3: No, llegó un técnico nuevo. Hay 1000 hojas de vida. Uh-huh. Y hay una hoja de vida que dice, mire, yo en el primer campeonato que dirija con Nacional, les voy a sacar al segundo 11 puntos de diferencia. Los voy a hacer el equipo más goleador de la liga. El equipo menos vencido de la liga en goles en contra.
6: Chimbo, no me sirve.
3: Y los voy a llevar a la final. ¿Usted no contrata ese técnico?
6: No, no me sirve.
3: ¿No contrata ese técnico?
7: Un bercero.
3: No, está prometiendo. No, pero supongamos que la promesa pueda ser realidad. ¿Usted no lo contrata?
6: No.
3: Bueno, eso ha hecho Arias en Nacional.
6: Pero nadie te dijo que sí.
3: Diego, ¿usted no lo contrataría?
6: Salió malito el ejercicio.
3: No, todavía tengo la esperanza de Diego. Tengo la esperanza de Diego.
6: Nacional no sirve y no las copas. Las copas,
4: Nacional es título.
3: Ah, entonces hay que decir, vengo a ser campeón.
6: Sí.
3: Lo que ustedes dicen que no puede decir ningún técnico y usted defiende a David González porque no lo dijo en Millonarios, donde sí lo dijo.
5: Sí lo dijo en Millonarios.
3: Por eso lo dijo en Millonarios.
5: Y todos lo dicen cuando llegan a este equipo, aquí vengo a ser
7: campeón. Todos los grandes.
3: Pero por eso. Pero un técnico que te prometa eso y haga eso no es un técnico muy bueno.
6: No lo logró en Millonarios, ¿y qué pasó?
3: La primera vez, cuando dijo que iba a sacar campeón a Millonarios, no lo sacaron.
6: ¿Qué pasó?
3: Lo que pasa es que después la presión de la gente fue muy grande, pero la directiva lo quería dejar.
6: ¿Qué pasó?
3: Que lo sacaron.
6: Ah, bueno, gracias.
3: Sí, ¿por qué? Porque en Colombia no existen los procesos. En Colombia no hay proyectos a largo plazo. En Colombia, los equipos. Mire, el equipo que más estructura colectiva a un plazo largo tiene en Colombia se llama Atlético Nacional. Y mire los líos en los que está ahora. Ojo que no ha dejado de ser campeón. Todavía puede ser campeón. Pero miren los líos.
5: No, usted dijo que no.
3: No, en un 90%, Liche. Pero
5: no va a meter porcentajes.
3: No, pero claro. No, es que yo, si tengo los 10 pesos, se los apuesto al Junior. Usted que apostó 8 al uno y 20 al otro.
5: No de porcentajes.
3: No, yo sí doy porcentajes porque ese es un ejercicio periodístico que es interesante.
6: Gustavo Costas, es un técnico que a donde llega está libre, por si acaso.
7: Me gustó,
6: ¿no? Nacional. Sí. Nacional está libre, Gustavo Costas. Por si acaso, es un técnico que cada vez que llega a un equipo.
3: Lo quiere
6: algo
3: Boca.
6: Algo pasa.
3: Lo quiere Boca.
6: Es campeón.
4: ¿A quién?
3: A Gustavo Costas.
4: Es un gran entrenador. Me gusta cómo dirige, además.
3: Sí, es bueno, muy bueno.
4: Técnico
3: en todas partes.
4: Técnico que donde va es campeón. Oh. Eso es lo que necesitan los equipos grandes.
6: Sí. O procesos de 5 años, a ver si.
3: No. Sí, pero Junior, pero Nacional contrató a un desconocido que no había dirigido nunca y ganó 2 títulos en 6 meses.
6: Esa es la cartica que juega César
3: Cabezas. No, esa es la realidad del fútbol. Este que
6: el
3: no
6: señor,
3: hay fórmulas,
6: señor Alfredo Arias.
3: No hay fórmulas.
6: Señor Alfredo Arias, sin excusas, ya va por su segundo título.
3: No hay fórmulas.
6: En un año. 2 títulos de liga en un año.
3: Por eso.
5: ¿Y cuántas veces
3: ustedes, bueno, no los de esta mesa, el entorno de Arias periodístico en Barranquilla ha dicho, empezando por Giovanni Cárdenas, nuestro compañero, no es que si no gana mañana lo sacan?
6: Pues
3: ¿cuántas
6: ganado,
3: veces?
6: Pero
3: todos
6: ganado,
3: los días.
6: Pero ha ganado.
3: Todos
6: pero
3: los
6: gana,
3: días.
5: Pero ganado.
3: Por eso, pero si no gana mañana lo saca, es decir, yo no creo en el proceso Arias.
6: ¿Cuál proceso? Es que esa palabra está prostituida, mal utilizada.
3: No, está prostituida, no. Está desestimada por quien exige únicamente títulos de la noche a la mañana.
5: No, y uno no para es de ganar títulos.
3: Pero claro, es lo que ustedes están diciendo. El próximo técnico de Nacional, si es que cambian a Arias, tiene que llegar a ser campeón. Imagínate, y si no, también lo sacarán como saca Nacional los técnicos cada que no ganan.
6: ¿Usted imagina qué empresa sostiene un presidente que dé pérdida durante 5 años?
3: Pero es que Nacional no da pérdidas.
6: ¡Ninguno!
3: Nacional no da pérdidas. Nacional vende jugadores. Nacional llena el estadio. No, yo estoy hablando de lo económico.
6: No,
3: es que lo uno tiene que ver con lo otro.
4: Yo vuelvo a traer la frase de Jorge Valdano. Para los dirigentes, maravilloso la plata. Pero al hincha eso no le vale.
3: Pero un
4: solo
3: equipo
4: le valen títulos.
3: Pero un equipo, Diego.
4: Y el hincha de Nacional le valen títulos. Solo le interesan títulos, sí, como al hincha,
3: Diego,
4: de Millonarios,
3: Diego,
4: de Santa Fe.
3: Diego.
4: No vale que le diga al hincha, uy, es que tenemos 5,000 millones de dólares aquí en nuestra cuenta, si no gana nunca.
3: Diego, pero la única posibilidad de que un equipo gane títulos es con sostenibilidad financiera.
4: Claro.
3: La casa me parece muy bonita, pero si no tiene buenos cimientos.
4: De nada sirve la plata en los equipos si no gana títulos.
3: Ese es el primer paso para intentar ganar
4: títulos. No, es que Nacional desde los 70 y cuando estaba Hernán Botero Moreno empezó a ganar títulos.
3: Ah, claro, porque se metía la plata al bolsillo y no le dolía. ¿Y usted sabe qué pasó con Hernán Botero Moreno?
4: No, yo
3: terminó
4: solo
3: extraditado en
4: yo solo estoy
3: Estados
4: contando
3: Unidos, usted
4: que
3: sabe
4: fue,
3: por qué.
4: Sí, pero estoy contándolo a Hernán Botero Moreno porque
3: como
4: desde
3: América,
4: ahí es que,
3: como América en la época boyante.
4: Claro, pero es que Hernán Botero Moreno es el que empieza a ser grande a Nacional.
3: Sí,
4: cuando trajo Osvaldo Juan Subeldía.
3: ¿Por qué? Porque había billete.
4: No,
3: si no hubiera billete, ¿cómo contrata jugadores?
4: Claro, pero ganaba títulos.
3: ¿Por qué? Porque había billete,
4: después
3: Diego.
4: Nacional empezó a ganar todos los títulos con la una super organización maravillosa.
3: Entonces, directivo, y a diferencia del hincha, por eso el directivo es directivo, claro, tiene que entender que tiene que haber una sostenibilidad.
4: Yo no he visto
3: financiera.
4: Un equipo que le digan es grande sin ganar títulos.
3: Y yo no he visto nunca un equipo grande sin plata.
4: Claro, pero la plata, si usted tiene plata, tiene que ganar títulos con mayor facilidad
3: causa
4: que los que
3: efecto.
4: No tienen.
3: Causa ¿ah? Efecto, claro que
4: por
3: tienen
4: eso,
3: más posibilidades.
4: Entonces,
3: y por eso Nacional tiene 18
4: Nacional
3: títulos.
4: Tiene
3: y América tiene 16.
4: Por eso Nacional
3: 16.
4: Tiene una superorganización que es gigante en nuestro país y tiene que brindarle títulos.
3: ¿Cuántos
4: los mismos
3: títulos
4: dueños,
3: tiene, ¿cuántos
4: los
3: títulos dueños, tiene el Bucaramanga, Liche?
4: Los mismos dueños de Nacional saben que hay que
3: porque
4: ganar.
3: Tiene plata.
5: Porque así no ha sido un equipo dirigido con las patas en muchos años.
3: Bueno.
5: Tranquila.
4: Pues claro, mire, Bucaramanga cuenta los propios jugadores que cuando perdieron los títulos en Bogotá fue por cosas ajenas a él del juego.
3: Sí. Diego.
4: Y no fue por deshonestidad, Diego, sino se ponían ellos a jugar carticas, todo un montón de cosas.
3: Pero mire, Diego, lo que le pasó al Deportivo Pereira. Quedó campeón siendo un equipo chico, que nunca había ganado en su historia. Y resulta que el chistecito de ser campeón, que fue maravilloso y para la afición extraordinaria.
5: No, y lo que hace después en la Libertadores
3: fue muy bueno.
20: Pero
3: con
20: la
3: Alejandro
20: Restrepo. Pero manejó muy mal el equipo.
3: Sí, pero ¿por qué lo manejó mal? Porque ese equipo que fue campeón, para renovarlo costaba el triple. Y el señor López, en un acto de ilusión y de optimismo, dijo, no importa, me va a entrar la plata de la Libertadores, me va a entrar la plata de venta de algún jugador, yo me endeudo y yo voy a poner dinero para renovar ese plantel pagándole el doble de lo que ganaban. Y trajo jugadores. ¿Y qué pasó después? Hoy está en ley de quiebra. Ya seguimos.
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3: 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En Caracol Radio son las
4: 8:49.
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10: Diego, ¿usted cree que el Mundial de Fútbol tendrá novedades tácticas, tendrá sorpresas? Hombre, a propósito, ¿cómo le pareció la derrota de Holanda hoy ante Arabia? Vi el partido, le
11: Argelia, cuento. Argelia.
10: Contra Argelia.
12: Yo me lo vi, se comió como 15.
10: Oiga, sí, dominó golazo, todo el partido. ¿No? ¿Y qué tal el golazo de Argelia?
12: Y también vi que a un Ronald Koeman probando muchos jugadores. Primer tiempo ataco, no me entró. Segundo, normal. Espero a ver cómo me voy a portar en el Mundial. Y a mí que se pierdan estos amistosos no me preocupa para nada.
10: Sí, no, sí. Es un partido que no...
12: Para nada. ¿Qué era lo otro que usted preguntaba?
10: No, eso. Si va a haber sorpresas en el Mundial y si va a haber novedades tácticas.
12: Novedades tácticas, no va a haber ninguna.
10: Sí, lo mismo que hemos visto en
12: Europa.
10: Ya
12: lo hemos visto todo, y si uno quiere mirar algo que están haciendo ahora que le parece novedoso, ahí mira películas del pasado y ahí están.
10: Pero le hago una pregunta. ¿Los equipos suramericanos van a jugar a la suramericana o tratarán de intentar hacerlo a la europea?
12: Algo que tienen que hacer si es que deben tener una parte física mucho mejor que antes, pero si juegan a la europea van a perder.
13: Sí, porque
12: si juegan a la suramericana tendrán todas las posibilidades de ganar. Las novedades sí, porque por ejemplo estaba mirando acá algo nuevo que sí me parece, lo voy a leer, que yo no lo conocía que iba a pasar, ¿sí? Y me dejó, lo estaba tomando aquí de nuestro amigo del Bar Central, porque esa no la conocía.
10: ¿Un tema reglamentario?
12: Pero me parece maravilloso, ¿sí? Entonces, dice que en el Mundial los asistentes de línea van a recibir una señal sonora en caso de que el fuera de juego sea mayor a un margen de 10 centímetros. Esto se hace con el fin de evitar el delay, o sea, no
10: agilizar,
12: van a dejar que siga la jugada para que después...
10: Eso está bueno.
12: Maravilloso. Entonces digo yo,
10: y no se conocía.
12: No, y no la conocía. Entonces, de bandera en jugadas que no lo ameriten, hay que levantar de una vez la bandera. Entonces, le suena,
10: maravillosa.
12: Fuera de juego, levántela. No la deje terminar porque uno grita esos goles allá en la tribuna.
10: No, y hay asistentes que dejan la jugada toda.
12: Sí, me parece buenísimo. ¿Sí?
10: Novedades.
12: Y uno tiene que ir preparado, sí, uno tiene que ir preparado porque le están metiendo mucha cosita a eso, ¿sí? Que el saque de banda, que el tiro libre. Entonces, nada nos puede sorprender.
10: Hay que ir con el reglamento en la mano.
13: La falta previa con la revisión en caso de que termine también.
10: Todo eso es importante. Steven, ¿sorpresas, alguna novedad?
14: Yo creo que vamos a ver partidos muy contenidos. Porque, a ver, Brasil la dirige un italiano. La selección de Alemania viene de fracaso en fracaso. No creo que vaya a regalar.
15: Pero Ancelotti yo no creo que salga a contenerse con Brasil.
13: Con eso jugado.
14: Brasil no da mucho espectáculo.
10: No, pero Brasil no. Pero hay otro factor, Steven. Hay equipos muy débiles y la única manera de intentar...
14: Marruecos es buena porque juega a esperar y contragolpear. No,
10: y hay muy débiles que la única manera de intentar superar a un equipo grande es defendiéndose.
15: Sí, los débiles. Sí.
10: Entonces ahí los vamos a tener con 10 colgados.
14: Francia es la tromba, la que uno espera. Pues,
10: Argentina,
14: mucho espectáculo.
10: ¿Será muy distinto a la de Qatar?
14: Es que Argentina, no sabemos en qué nivel real es Argentina.
13: Porque hace rato.
15: No, es que no se ha preparado tampoco con rivales.
14: Lo único que hemos visto, digamos, a nivel de Argentina ha sido la eliminatoria, la caminó. O sea, fue muy fácil para ellos.
10: Yo creo que el equipo de Argentina este año es mejor que el de hace 3 años y medio.
14: Uy, no sé.
12: Yo no sé. Para mí, por ejemplo, Argentina no va a ser el campeón del mundo. Sí. Pero
14: entonces, de entrada no es mejor que hace 3 años y medio.
10: No, yo creo que va a ser mejor Argentina que el de hace 3 años y medio. Pero es que hay otros que pueden ser mejores también.
12: Estoy buscando una...
13: En otro estado también.
12: Una declaración de un jugador que para pensar, ¿sí?
10: Sí.
12: Dijo, una cosa eran Messi y Cristiano Ronaldo hace 4 años.
10: Sí, eso es cierto. Y segundo, lo Messi que anota Liche también es
12: segundo,
10: cierto.
12: Ellos juegan en unas ligas que no tienen competencia real.
10: De acuerdo.
12: No, no, mentira. Entonces, ya cuando los veamos aquí, no van a ver en el Mundial ni al Super Cristiano Ronaldo ni a Messi, les va a costar pero mucho tiene, más.
10: ¿Hemos visto al Super Cristiano en alguno de los 5 mundiales
14: pero
10: que ha jugado?
14: Sacando de la ecuación a Messi y a Cristiano, tiene más equipo Portugal.
12: No, claro,
10: individualmente.
12: Que
10: sí. También es el mejor.
13: Desde la competencia a nivel internacional de sus jugadores.
12: Y creo que Cristiano Ronaldo todavía...
13: físico
12: está mejor que Messi.
10: Pero ¿ustedes creen que Cristiano ha tenido un muy buen Mundial en los 5 que ha jugado?
12: El del 2018 no fue malo, pero es que con Portugal no tenía un gran
13: pero
12: equipo.
13: Pero es que el equipo no era.
10: Pero el de hace 4 años era muy buen equipo.
12: Pero no como el de este año.
13: No, estaban,
12: esta es la mejor generación de Portugal.
13: ¿Sabe qué pasa? Que esa generación del Mundial pasado todavía estaba biche. Hoy está madura.
15: Es la mejor zona de
10: Europa. O sea que la experiencia es fundamental en un campeonato.
12: Ustedes vean lo que dijo el técnico de Portugal, ¿no? Que Cristiano jugaba otro mundial.
15: Y lo alcanzaba,
10: el técnico Scaloni dio entre los favoritos a Colombia.
15: Pero ya eso es por...
10: Pero ¿qué compromiso tiene Scaloni con Colombia? Dio a Colombia y no metió a Ecuador.
14: Bueno,
10: ¿tiene algún compromiso?
14: Somos Scaloni y yo.
10: No, pero yo no creo que lo haya dicho por quedar bien con nadie.
14: Yo me arrepentí.
10: Ya está claro.
14: Si antes de que vaya el bus para el barranco me bajé.
10: Sí, sí.
14: Pues de la final, ¿no?
10: Bueno, mañana hacemos un comparativo de los 9 jugadores que no están del Mundial de Qatar en Argentina y de los 9 que llegaron, a ver si hay una mejoría individual en un equipo que colectivamente me parece que es una potencia y que viene jugando muy bien, aunque los rivales de preparación y en la misma eliminatoria no hayan sido fuertes. Bueno, mañana nos vemos. Chao, gracias.
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8: Amigos, ¿qué tal? Bienvenidos a un nuevo episodio de AS Mundial, esta coproducción del diario AS y de Caracol Radio. Estamos más cerca de la Copa del Mundo, a 8 días de que ruede la pelota en el partido entre México y la selección de Sudáfrica en el mítico Estadio Azteca. Prácticamente nos separa una semana y un día de que ruede la pelota en el máximo evento a nivel orbital del deporte que tanto nos gusta, del fútbol. Como es habitual, voy a saludar a mis compañeros. Arranco acá en Colombia con Luis Alejandro Restrepo. Lucho, bienvenido, ¿qué tal?
9: Andrés, ¿qué tal? Saludo para usted, para todos. Muy cerca del Mundial, pero también con noticias de fichajes. Está muy cerca Dumfries y Konaté del Real Madrid, dos jugadores que parece ser lo que necesitaba el equipo blanco. Y también fichajes de entrenadores, Iraola, que también suena que está muy cerca del Liverpool. Vamos a discutirlo un poquito más, pero se mueve un poquito la bolsa de fichajes antes del Mundial y seguro se moverá después.
8: Sí, señor, nos vamos para España. Arrancamos con Cristóbal Soria. Cristóbal, bienvenido.
10: ¿Qué tal? Muy buenas noches. Creo que hemos empezado el programa regular, Perdonarme, pero creo que hemos empezado regular. Hablar de Dumfries y de Konaté como fichajes que necesita el Real Madrid, me vaya a perdonar, pero el programa empieza al revés. Madre mía, pero bueno, viene calentito el programa para esta noche. Mira, me froto las manos.
8: Está contento, por supuesto que sí, el tío, hombre, Cristóbal Soria, porque hombre, hay carne para cortar. Y, claro, por supuesto, para compartir, Víctor también, Víctor Martín en España. Víctor, ¿estás de acuerdo con eso? Denzel Dumfries y Ibrahima Konaté, ¿no son jugadores para el Real Madrid?
11: Sí que son jugadores para el Real Madrid, para mí tienen nivel Real Madrid los dos, pero quizá no es el cambio de, digamos, de aires que la gente opina y necesita. Yo lo que llevo todo el día es intentando desentramar cuál va a ser ese gran fichaje que va a presentar el jueves Florentino, y podemos jugar un poco a fichaje ficción, que creo que va a ser interesante hablar un poquito de quién puede ser ese as bajo la manga de Florentino.
8: Ya lo seguiremos ampliando el tema de Real Madrid en España. Nos vamos para México. Allá está Miguel Certuche. Miguel, ¿cómo se calienta el debut de la Copa del Mundo en territorio mexicano? Bienvenido.
12: ¿Qué tal, Andrés? Compañeros, buenas noches desde México. Sí, ya se respira el ambiente mundialista a menos casi una semana del debut de la selección mexicana, que mañana tiene su último partido de preparación ante la selección de Serbia en el estadio Nemesio 10 de Toluca. Y pues sí, ya toda la gente espera que llegue el 11 de junio y todos queremos lo mismo.
8: Bueno, efectivamente, todos queremos lo mismo, que llegue ya la Copa del Mundo. Metámonos en tema. Lucho, perfilemos a Denzel Dumfries y a Konaté. Lateral por el costado derecho, carrilero más que lateral realmente. Y Konaté, pues un defensor central muy físico, importante, fuerte en el mano a mano. Ahora, Real Madrid tiene hoy lateral derecho. Está Trent Alexander-Arnold. En centrales sí, no está también.
9: Y vea, y ahí es donde tenía que fichar el Madrid, sea Dumfries el indicado o no. A mí me parece buena opción, jugador de 30 años, de Países Bajos, ha llegado a finales con el Inter, ha ganado con el Inter, es sobre todo bueno en el ataque, que yo creo que para ser usted lateral del Real Madrid es lo que necesita, priorizar el ataque sobre la fase defensiva, y ahí es donde necesita, porque Dani Carvajal no sigue. En centrales también era una necesidad, y es una necesidad importante del mercado del Real Madrid. Y ahí estoy en desacuerdo con Cristóbal. Para mí Konaté sí es un jugador importante, de mucha categoría, titular con la selección francesa, titular muchos años en el Liverpool. Creo que Konaté, y si miramos los números un poquito, evaluamos lo que fue el rendimiento de este jugador con el Liverpool, es muy positivo. A mí los dos me parecen buenos fichajes para el Real Madrid, porque además en el mercado, si usted mira, no, es que no es Konaté, sino es qué otras opciones hay. Van Dijk es un jugador de 30 y pico de años, Konaté tiene 26, todavía tiene mucho para dar. Entonces no me molestan esos dos fichajes, creo que son buenos para el Real Madrid. Obviamente tienen que hacer más en el mercado, pero me parece un buen inicio.
8: Sigue apostando Real Madrid, Cristóbal, por el mercado francés. Ahora, si hay una falencia, o por lo menos nos dejó una falencia clara Real Madrid esta temporada, es en la defensa.
10: Sí, pero a ver, yo no, igual no me he explicado bien. Yo no voy a valorar ahora si Konaté es buen futbolista o no es buen futbolista, que para mí lo es. Yo no voy a valorar si Dumfries es buen futbolista o no. Para mí es, bueno, es uno de los 20 mejores laterales de Europa. Sí, 20 mejores laterales de Europa. Konaté sí puede estar en el top 10, pero Dumfries evidentemente no. Pero lo que yo quería decir es que las necesidades, la prioridad del Real Madrid es tener dos mediocentros ofensivos, no uno, dos. Y no los tiene. Y no los encuentran. Entonces, a eso es a lo que me refiero. Entonces, ¿por qué si el Real Madrid, según la revista Forbes, es el club más valioso del mundo, por qué vuelve otra vez a fijarse nuevamente en jugadores o que vienen libre o que tienen un costo bajo porque terminan el año que viene? A mí me han contado siempre que en el Real Madrid juegan los mejores jugadores del mundo. ¿Podemos valorar, por favor, en la plantilla actual del Real Madrid, cuántos jugadores son los mejores del mundo en su posición?
8: Bueno, también hay que tener en cuenta, ¿no?, que muchas veces no llegaron con el perfil de mejores del mundo y se convirtieron en los mejores jugadores del mundo. Caso Toni Kroos, caso Luka Modric. Pero yo también estoy de acuerdo en algo con Cristóbal, y es, Víctor, necesita sobre todo jugadores en el medio campo. Es una zona donde hoy ni Tchouaméni, ni Camavinga, ni el mismo Valverde brindan máximas garantías para un equipo como Real Madrid. Y ahora con un nuevo técnico vamos a ver cómo viene la mano con José Mourinho.
11: Sí, a ver, lo primero de todo yo creo que...
10: Pero perdóname un segundo que te interrumpa. Perdóname, Luis, discúlpame un segundito, por favor. Es que quiero puntualizar esto bien. Es que no estamos... no, de verdad. No es que necesita jugadores en el centro del campo. No. Que jugadores en el centro del campo tiene, y muchos. Lo que pasa es que todos tocan el tambor. ¡Bum, bum, bum, bum, bum! Con el tambor, los Camavinga, los Valverde, los Tchouaméni, todos van tocando el tambor, boom, boom, boom, y tocan el tambor magníficamente bien. Pero lo que necesitan son gente que toque el violín. Necesita quien toque el violín, no el tambor, boom, boom, boom, no. No es centrocampistas, que no me sirve que traigan más centrocampistas. Que llevan...
8: Sigue, Cristóbal.
10: Que sí, que llevan tres años sin tener el recambio de Modric y el recambio de Kroos. Eso es lo que necesita. Y perdóname que te haya interrumpido, compañero, pero necesitaba puntualizar eso.
8: Dale, Víctor.
11: Vale, sí, yo quería ser un poco pragmático con digamos, estos movimientos del Madrid. Estamos todavía a inicio de mercado, todavía no ha pasado el Mundial, que suele ser también una fase importante para ir a buscar jugadores, y las cosas son claras. El Madrid ha cambiado a Konaté por Alaba, creo que es un cambio beneficioso para ellos. El Madrid ha cambiado a Dumfries por este Carvajal. Creo que los dos son cambios beneficiosos para el Madrid. Desde luego que son dos entrantes, digamos, en el menú. Falta el plato fuerte. Falta que salga un Ceballos o un Camavinga, alguien así, y que Madrid de verdad por fin apueste por una idea que creo que se le lleva escapando mucho tiempo. Ya no simplemente por ese jugador que dé orden, que dé, digamos, sentido al juego, sino también Tú lo ves, por ejemplo, en el City con Rodri o en muchos otros equipos, por ejemplo, con Joao Neves en el PSG, son jugadores que le evitan a sus compañeros correr 20 o 30 metros porque están siempre bien colocados, porque permiten que los espacios sean más pequeñitos y que todo el mundo trabaje mucho más coordinado. Y creo que también va un poquito por ahí donde tienes que buscar. No simplemente tienes que buscar en un jugador como, por ejemplo, se habla de Ben Stiller o jugadores así que son más, pues eso, de dar sentido al juego, sino que tienes que buscar ese rellista, como es Vitinha o como puede ser incluso Joao Neves cuando hace esas veces, o como sería Rodri para el Real Madrid. Creo que ese es el punto en el que Madrid debería de ir a atacar, solo que es muy complicado por el mercado que hay ahora mismo con ello.
9: Es complicado. Enzo Fernández, Andrés, Enzo Fernández.
8: Sí, claro, Enzo. Enzo también es muy bueno, o el mismo Alexis McAllister, son jugadores que efectivamente piensan el fútbol y no corren el fútbol como los tres que tiene hoy ahí en el centro del campo Real Madrid. ¿Cómo ves la situación, Miguel Sertuche, en México?
12: Y me parece que Real Madrid debe de priorizar, como comentaba Cristóbal, a directores de orquesta, no a los que hagan el trabajo sucio, digamos. Hay jugadores como Rodri que te pueden cambiar el ritmo de un partido y que es literal la pieza medular del medio campo. Es el motor del City y se vio cuando no estuvo Rodri la temporada pasada lesionado. También está Adam Wharton, que tuvo muy buena temporada con el Crystal Palace. Elliot Anderson también con el Nottingham Forest, pero sí, me parece que la prioridad para Real Madrid no creo que vaya a ser reforzar la defensa, sino el medio campo para dar equilibrio al equipo y pueda sostener el ataque también.
8: Escucho de fondo a Cristóbal. No. Bueno, no lo escuchábamos de fondo a Cristóbal. Ahora, muchachos, Lucho.
10: Ahora sí está
8: el Cristóbal. Te escuchaba ya de fondo haciendo gestos, como diciendo sí, es la situación del Real Madrid, pero ¿cuál es tu concepción general de la nómina del Real Madrid? ¿Es una nómina balanceada o realmente tiene que reforzar en cada posición?
10: Bueno, no, evidentemente las posiciones están muy definidas. El Madrid necesita un 9. Posiblemente ese 9 que necesita el Real Madrid sea Endrick, es posible que sea Endrick, quiero verlo, no el Endrick del Olympique de Lyon, quiero ver a este Endrick si es capaz de realmente ser el 9 titularísimo de este Real Madrid, o al menos disputar minutos, pero no partidos importantes y minutos de verdad. Para eso tendría que desplazar a Mbappé o a Vinicius, tendría que desplazarlo, si no, evidentemente no va a poder jugar ahí. Pero para mí el Madrid tiene una plantilla compensada, pero evidentemente la pieza angular, el director de orquesta que comentaba el compañero anteriormente, o el que yo hablo, el que toque el violín, esos futbolistas, es complicado el mercado. Es complicado para el Sevilla, para el Betis, para el Bayer Leverkusen, para el Athletic Club de Bilbao, pero no, para el Madrid no es complicado eso. Pero esos futbolistas existen en el mercado, claro que existen. Has hablado de McAllister, has hablado de Enzo Fernández, podemos meter en esa terna a Vitinha, podemos meter en esa terna a Fabián, podemos meter en esa terna a Caicedo, podemos meter en esa terna a Pedri, podemos meter en esa terna a Mar Bernal, claro que sí, que hay jugadores que existen en el mercado, pero hay que ir por ellos. ¿Cuánto vale Caicedo? 200 millones de euros, como esto. ¿Cuánto vale Son Fernández? 150 millones de euros, como esto. Eso para equipos, como te decía, para el Sevilla, para el Betis, para el Bayer Leverkusen o para el Crystal Palace, es complicado. Pero para el Real Madrid no es complicado. Lo que pasa que evidentemente en el Real Madrid se ficha según, en este caso, lo que le cuentan al presidente Florentino Pérez, al que más camisetas vende, bueno, en una serie de circunstancias. Pero evidentemente el recambio de Kroos y de Modric tenía que haber estado en el Madrid hace 3 o 4 años, porque Modric y Kroos llevaban con 30 y muchos años en el carnet de identidad, lo ponía. Esto no es te levantas un día y tengo 40 años, no. Antes de 40 años tienes 39, antes de 39 tienes 38, antes 37, o sea que no te has levantado un día con 40 años en el carnet de identidad. Quiero decir con esto que se tenía que haber previsto
13: esta situación con bastantes años de antelación. Y ahora mismo, pues claro, el mercado está como está, y para tú traerte a Erson Fernández, pues tienes que gastarte 150 millones de euros. O para traerte a un, claro, a un Vitinha, a un Caicedo, a un Fabián, a un McAllister, pues evidentemente eso vale muchísimo dinero.
8: Ahora, Lucho, estoy completamente de acuerdo hasta cierto punto con Cristóbal, y es la renovación tuvo que haberse dado mientras ellos estaban. Ahora, la apuesta, de cierta manera, sí estuvo. Porque a Real Madrid llegaron Hausen, Carreras, en el medio campo, Camavinga y Tchouaméni. Adelante está Endrick, está el mismo Arda Güler. El problema es que no resultaron siendo los jugadores que pensaban ser de entrada, en el momento en el que más el equipo los necesitó.
9: Ahora, es que el Madrid cambia de estrategia y yo no estoy de acuerdo con esa estrategia. Que esa estrategia se la haga usted un club que va a desarrollar talento y que no tiene tanta presión de ganar títulos, ok. Que usted traiga un Hausen, que usted traiga Carreras, pero el Real Madrid, el último fichaje que hizo por encima de los 100 millones de euros fue Bellingham, que fue hace 3 temporadas, si no estoy mal. El Real Madrid es un equipo que tiene la obligación de invertir en jugadores galácticos, como dice Cristóbal, de pagar 150 millones de euros por Enzo, de pagar 100 millones de euros por el tal, por el aquel. Pero la estrategia de mercado del Real Madrid cambió a buscar jugadores jóvenes que tienen un precio alto, pero no son galácticos, no son jugadores consolidados, que sí se le pueden valorizar y pueden estar en el equipo más tiempo, pero corren el riesgo, que fue lo que les pasó, que no resulten en la superestrella que no son. Bellingham incluso no era una superestrella en el Borussia Dortmund. La última superestrella que trae el Real Madrid es Mbappé, que llega libre, pero para usted normalmente traer una superestrella le toca invertir mucho, y el Real Madrid tiene que ir por esa estrategia, tiene que cambiar esa estrategia. Son 2 temporadas muy malas del Real Madrid, las últimas 2. Tiene que sacar la billetera y gastar galácticos, porque ese es el... Si hay un club en el mundo que le exige a usted hacer eso, es el Real Madrid.
8: Sí. Bueno, efectivamente, ya lo vamos a seguir ampliando, vamos a hablar de la manera como fichó y como está fichando Real Madrid, porque también tiene que ver ahí un tema José Mourinho. Vamos a la primera pausa en Es Mundial y regresamos.
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8: Amigos, regresamos a AS Mundial. Estamos hablando sobre los fichajes de la Casa Blanca, principalmente, y los primeros en llegar para esta temporada serán Denzel Dumfries e Ibrahim Konaté. Miguel Certuche, en México, ¿qué tanto se debe involucrar el técnico del Real Madrid directamente en la consecución de nuevos fichajes?
12: No, me parece que en un 100%, y sabemos que Mourinho no ha tenido ya en las últimas temporadas buenos resultados en Tottenham, en Roma quizá con el título de la Conference, ahora en Benfica no pudo conseguir el título de Liga, pero me parece que el Special One va a priorizar el orden defensivo por encima de cualquier cosa, y sí va a tener mucho que ver en la decisión de a quién se ficha y quién no en este verano.
8: Totalmente. Ahora, ¿por qué pregunto esto, Víctor? Y es porque las bases del Madrid, que termina ganando las 6 Champions, pues en mucho tuvo que ver José Mourinho, indirectamente, más allá de que no estaba, de que pasaron Zidane, de que pasó Ancelotti, pero él formó la base de un equipo, armó un equipo que posteriormente se terminó convirtiendo en el mejor de Europa.
11: Yo no estoy realmente de acuerdo en eso. Si hablamos a nivel futbolístico, creo que las bases del Madrid ganar las Champions las sienta el duplicar cada posición. No sé si os acordáis que en la décima Xabi Alonso no puede jugar y hay un que dirá que cumple que esa función, da igual que Xabi Alonso si la cumple, que en años posteriores el delantero suplente es Morata, el mediocentro suplente es Kovacic, y es todo un poco así. Creo que es un poco la idea de estrategia que siguen posterior a ello. Entonces, creo que lo que sí que puede dotar Mourinho al madridismo en su momento es ese, digamos, frena esas ansias de pasar esos octavos de final, que creo que al final chocan mucho con el Real Madrid, entre equipo y jugadores, y creo que al final provocaba un poco de, pues eso, de conflicto, y creo que eso sí que se evita, porque ya no existe esa ansiedad como de demostrar que somos un equipo de los cuatro mejores de Europa. Entonces, yo en ese apartado no siento que las bases de lo que fue Ancelotti y de lo que fue Zidane se parezcan en absoluto al Madrid de Mourinho, ni en la imagen que dio de cara al mundo, ni en el sentido táctico del fútbol, ni siquiera en el orden de plantilla, porque si os acordáis era al revés. En el caso de Mourinho, la plantilla era muchísimo más limitada, con tres o cuatro jugadores polivalentes, llámese Altintop, llámese Fabio Cuentrao, llámese Ricardo Carvalho, que jugaban, digamos, en esa base suplente, pero que no existía esa rotación que sí que se ha adaptado ahora a los equipos modernos. Podemos mirar el PSG o el Bayern de Múnich, que al día de hoy se rigen por eso, que sí que fue el Real Madrid de Ancelotti, por ejemplo.
8: Claro, ahora no lo decía por el juego como tal, sino por el mercado de fichajes y el cambio que representó también tener a Mourinho, porque si uno mira precisamente lo que significó... Decías...
11: No, pero por ejemplo, Cristiano Ronaldo llega con Pellegrini, no con Mourinho.
8: Claro, pero...
11: Benzema llega con Pellegrini, Xavi Alonso también. Digamos que tampoco son las bases de Mourinho. Mourinho llega en un plazo de reconstrucción en el que le pilla medias. Llega Di María, llega Ozil, llega un jugador más con él, ni siquiera son pedidos suyos. Pero realmente no es la base de Mourinho, es la base de esa década de Real Madrid y ya está.
8: Claro, ahora, si a mí me dicen que Mourinho trae a Modric, a Di María y a Ozil, yo digo que sí sentó las bases de un equipo futuramente ganador. Pero bueno, eso es otra discusión. Cristóbal, ¿qué tanto pesará en este caso el ego y el momento de Florentino Pérez a la hora de salir al mercado a buscar lo que necesita Real Madrid?
17: Ya estamos acostumbrados, ¿no? Hemos visto a Florentino Pérez, que ya ha comentado en alguna ocasión con vosotros, he comentado que yo no soy sospechoso con Florentino Pérez, porque creo que es, con mucha diferencia, el mejor presidente de la historia del fútbol, pero que últimamente las decisiones que está tomando en los últimos años no se corresponden, no son decisiones completamente acertadas. es así. Entonces, el ego, yo creo que más que ego es un poco el un problema de dinero más que de ego, ¿no? Vienen comentando que el Real Madrid, pues evidentemente se ha gastado 1.750 millones de euros en la construcción de un estadio que estaba previsto que se autofinanciase con los eventos y con la cantidad de situaciones de parking, de centro comercial, de actividades que iban a ir rodeadas alrededor del estadio, y que varios años después esto sigue sin poderse llevar a cabo, y que evidentemente es una losa muy importante en las cuentas del Real Madrid. Entonces, si te coge un madridista, te dice, sí, es que en los últimos 10 años hemos ganado 106 Champions. Se acabó el debate. Se acabó el debate. Ya está, ya puede llegar el Cristóbal Soria de turno a decirnos y a contarnos lo que quiera, pero evidentemente 6 Copas de Europa son lo suficientemente importantes y tienen tanto peso en 10 años como para que el debate se acabe al instante. Ahora, si hablamos de los dos últimos años, pues evidentemente hay que cambiar el sistema y la política de fichajes inmediatamente. Pero con las 6 Copas de Europa de cuerpo presente y los dos últimos años donde los títulos han sido 0-0, la política de fichaje sigue siendo la misma, que Florentino, pues en este caso, quiere llevar a rajatabla el que el peso del escudo, el peso de la camiseta, haga ser lo suficientemente embaucador para que los jugadores prefieran jugar en el Real Madrid por menos dinero que jugar en otros clubes que paguen más dinero, ¿no? Y yo creo que todo se debe, más que de alguna forma, al ego de Florentino, a que por las circunstancias diversas, entre ellas las que estamos comentando de la construcción del estadio, el Real Madrid tenga ciertos problemas financieros. Porque evidentemente, el ir a comprar a Enzo Fernández, solamente hay un camino. ¿Tiene 150 millones de euros disponibles para comprar asiento a Enzo Fernández? Voy mañana, lo compro, no tengo ningún problema. El problema es tener 150 millones de euros disponibles para ir a por Enzo Fernández. Lo que sí llama la atención poderosamente es que el club más importante o más saneado financieramente del mundo, según la revista Forbes, es el Real Madrid, y que sin embargo, de los últimos 10 fichajes que han venido al Real Madrid, 6 hayan venido a coste cero, que después nos venden a coste cero y sabemos que no es a coste cero, que hay unas primas de fichaje, que si Faisal Salamari, la madre de Mbappé, tiene un salario de millones de euros al año, digo salario barra prima de fichaje, claro, al final el dinero sale de donde sale. Porque los representantes de los jugadores dice sí, yo voy libre, pero el que yo vaya libre no quiere decir que usted, al club donde yo vaya a ir, se vaya a ahorrar el dinero de mi traspaso. No, yo voy libre, pero usted no se ahorra el dinero del traspaso. El dinero del traspaso usted me lo paga a mí, que soy el futbolista, y me lo paga en prima de fichaje, en salario, en bonus, en royalty, o en este caso, páguele usted a mi representante, que casualmente es mi madre, páguele usted esta cantidad anual durante los años que tengo de contrato, y si después queremos, le llamamos prima de fichaje y de puertas para afuera podemos seguir vendiendo que el jugador ha venido libre.
8: Ahora, Lucho, hoy estamos en una disyuntiva, en un tema raro también de interpretar a nivel mundial. Tal vez los dos equipos que más tienen dinero, que son Manchester City y Paris Saint-Germain, porque son clubes estado, han cambiado también esa política de fichaje. Si bien siguen invirtiendo mucho, tampoco están llevando a los más galácticos del planeta.
18: Sí, así es. Digamos que la época de grandes galácticos, donde salían muy fácil, como en 2009, como fue con Kaká, como fue con Cristiano Ronaldo, pues ya pasó, y ya hoy en día el jugador que se cotiza al alza es el jugador joven que tiene 22 años, 23 años y que puede dar el paso a estar en un club por más tiempo, porque los clubes buscan amortizar esos valores tan grandes que pagan. no solo con títulos, sino también con manteniendo a los jugadores por un largo plazo. Va a ser interesante cómo se mueve el mercado de fichajes ahora a partir de eso. Porque, pues, a ver, el Barça acabó de desembolsar una cantidad alta por Anthony Gordon. Y se hablan, pues, también de movimientos por fuera de otros equipos, por fuera del Manchester City y del PSG, que van a desembolsar una cantidad alta. Entonces, depende de la situación de cada club y yo creo también depende de los movimientos que quieran hacer hacia afuera. Y además, voy acá al caso del Real Madrid. ¿Quién se queda y quién se va en el Real Madrid? Si usted quiere mantener esa delantera como está, pues quizás no es importante reforzarla con un delantero centro titular, sino de pronto, porque es más importante, si usted solo tiene plata para uno de los dos, pues refuerza el medio centro ofensivo y tal, un delantero suplente. También toca evaluar el presupuesto de cada equipo y por eso es que estos jugadores a coste cero también tienen un valor importante porque le permiten a usted invertir un poco más en otras necesidades.
8: Ahora, Miguel, por ejemplo, Manchester United desembolsó 45 millones de euros por el brasileño Ederson de Atalanta. Es que el mercado también está muy inflado para cualquiera, llámese Real Madrid, Paris Saint-Germain o Manchester City. Es muy difícil salir a comprar cualquier figura si Ederson, que no es figura mundial, te cuesta 45 millones de euros.
12: Sí, completamente de acuerdo. Y se vio con Anthony, que pagaron casi 90 millones de euros el Manchester United por el jugador brasileño, que también quedó fuera de la lista de Carlo Ancelotti y terminó en el Betis revalorizándose un poco, pero también una pérdida muy, muy, muy, muy costosa para el Manchester United. Y habrá que esperar también qué jugadores se revalorizan después de la Copa del Mundo. Recordamos que James Rodríguez tuvo un gran mundial, terminó, fue bota de oro en Brasil 2014, y a partir de ahí llega al Real Madrid, que después con varias sesiones no pudo asentarse bien en el cuadro merengue, pero sí completamente de acuerdo de que el mercado está inflado desde hace varios años ya.
8: Claro, y Víctor, para ir cerrando también este bloque, de cierta manera, económico y de fichajes. Al fin y al cabo, para cerrar el tema Real Madrid, está la balanza. No invertir tanto, pero no ganar nada. O invertir mucho y recuperar con los títulos lo que se invierte. Hoy el Real Madrid, todo lo que ha invertido, de pronto a nivel deportivo, pues no ha visto el retorno porque lleva dos años sin ganar nada.
11: Claro, sí, sí. Al final, más que invertir mucho o poco, lo que hay que hacer es invertir inteligente y saber qué jugador vale cuánto, qué jugador merece la pena ahora desembolsar o entrar, digamos, en pujas que quizás, pues eso, muchas veces te suben mucho el nivel. Al final, pelear por jugadores con equipos de Premier, pues sabes que te va a implementar un gasto extra, porque normalmente esos equipos suelen ir con ofertas bastante grandes y suele complicar mucho el tema. Entonces yo creo que en ese sentido el Real Madrid, que no ha sido nunca un club vendedor, digamos, tiene que fichar siempre para ganar, o pensando en construir el mejor equipo posible y pelearlo todo. Entonces creo que principalmente esa es la gran ambición que tiene que tener el Madrid en este mercado, y que creo que además es el momento, porque hay que aprovechar un poco todo esto que viene con las elecciones, que creo que va a provocar que ambos presidentes salgan de la zona de confort, o ambos candidatos, mejor dicho, salgan de la zona de confort y vayan a por todas. Al final Florentino lleva un tiempo, como tú dices, ingresando un poco por ventas y sacando poco rendimiento de fichajes a nivel deportivo. Creo que este puede ser el año en el que cambie un poco la cosa, porque la vida les va a obligar, digamos, a llevar ese ritmo, digamos.
8: Totalmente. Esta noticia, para irnos a la pausa y regresamos también con temas mundialistas. La plataforma de apuestas a nivel mundial, Polymarket, que marca tendencias además, pone como el máximo candidato al Balón de Oro a Harry Kane, con el 26% de probabilidad. ¿Lo logrará en la Copa del Mundo con su Inglaterra? Lo veremos. Vamos a la pausa en el Mundial y regresamos.
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8: Amigos, regresamos a AS Mundial. Nos metemos precisamente con el tema que nos atañe, la Copa del Mundo. Nico Paz, el volante argentino, una de las mayores proyecciones de la selección albiceleste, ha sufrido, Lucho, una lesión muscular que no lo sacará de la Copa del Mundo y le permitirá volver a entrenamientos después del último amistoso de la selección dirigida por Lionel Scaloni.
18: Sí, jugador importante para Lionel Scaloni, jugador que está buscando mostrarse en esta Copa del Mundo para llegar con peso al Real Madrid. Recordemos que regresará al Real Madrid para la próxima temporada. Es uno de sus mediocentros ofensivos que pueden hacer diferencia, a pesar de que pues, es un jugador muy joven que no tiene mucha historia de la cual contar. Una muy buena temporada en el Como, pero hasta ahí. Y le vuelvo a Andrés porque usted mencionaba el tema de Harry Kane. Yo solo le dejo, Harry Kane en el último año natural es el máximo goleador del fútbol con 70 goles en 62 partidos. El que le sigue en ese ranking es Haaland, que tiene 55 goles en 62 partidos. Le lleva 15 goles de diferencia al segundo máximo goleador en el último año natural, Harry Kane.
8: Ahora, Cristóbal, parece poco, parece baja la cifra, porque nos malacostumbraron Cristiano Ronaldo y Lionel Messi durante mucho tiempo. Temporadas de 90 goles, de 80 goles. Hoy, al parecer, contarle a la gente que un jugador tiene 70 goles, les parece poco.
17: Claro, pero es que, como tú bien has dicho, nos han tenido mal acostumbrados, ¿no? Pero, a ver, yo cuando hablamos de bota de oro y balón de oro para en este 2026, yo creo que todo esto va a estar muy marcado. El balón de oro, evidentemente, tiene que ser para un jugador que gane el Mundial. No me sirve. No, es que Dembélé ha ganado la Champions, pero Argentina ha vuelto a ganar la Copa del Mundo. Si esto es así, el Balón de Oro no puede ser como cuando lo ganó Modric, que para mí Modric ha sido y sigue siendo un grandísimo jugador, pero un perdedor de la final de la Champions no puede levantar un Balón de Oro en año de Mundial. Esto yo al menos lo entiendo así. Entonces la casa de apuestas que has comentado, que da como muy favorito a Harry Kane, yo lo pondría en cuarentena, porque este tipo de situaciones va a depender muy mucho de hasta dónde lleguen las selecciones, sus equipos nacionales. Y yo no creo, fíjate, yo no creo que Inglaterra a octavo debe de llegar, pero no lo veo llegar mucho más lejos de octavo. Entonces, después de jugar 4 o 5 partidos, querer meter a Harry Kane como favorito para ganar los títulos individuales del año del Mundial, me parece un poquito... aquí en este caso la casa de apuestas se ha pegado un triple. Se ha pegado un triple desde más allá de 6.25.
8: Cristóbal, una pregunta. ¿Tú ves a Colombia siendo primera del grupo K por encima de Portugal o la ves segunda?
17: Va a ser el partido, esa es la pregunta, ¿no? Yo creo que ese va a ser el partido. El Colombia-Portugal va a ser el partido que va a definir el resto de la competición, del resto del Mundial para la selección colombiana. Si es capaz de rascar algún punto, fíjate lo que te digo, no solamente la victoria, sino si es capaz de rascar algún punto, va a tener muchas posibilidades de quedar primero de grupo y llegar con un cuadro un poco más limpio. Pero sigo pensando lo mismo, sigo pensando que Colombia es el momento, es el día y la hora adecuada para que Colombia dé un paso al frente y claro, faltan 8 días para que empiece la mejor competición deportiva del mundo y es el momento. O sea, no vale, no podemos empezar a decir es que Portugal está muy fuerte, es que hemos tenido mala suerte en el sorteo porque como Colombia nos ganó en la fase de grupo. No, o sea, no me vale. Colombia, insisto, es tu momento, es tu día y es tu hora. Ha llegado el Mundial y es el momento de que alcances la mayoría de edad y de que puedas ir a votar. Y para eso necesitas hacer una muy buena competición en este Mundial y llegar con posibilidades de disputar las semifinales. Digo, de disputar el cruce de cuartos con posibilidades de poderte meter en semifinales, y después cualquier cosa puede pasar, pero llegar con confianza y con posibilidades al cruce de cuartos.
8: Claro, yo lo preguntaba porque si Portugal es primera, Colombia segunda, Colombia se cruzaría o con Croacia o con Inglaterra, y si Cristóbal pone a Inglaterra en octavos de final, pues sería el camino de la eliminación para Colombia. No lo preguntaba por más, pero bueno, no, muchachos.
17: Pero yo, perdóname, pero yo los cruces no los tengo todavía visualizados. No
8: era con trampa.
17: Pero, claro, a Croacia le tienes que ganar sí o sí, ya lo hemos hablado anteriormente en este mismo programa. A Croacia le tienes que ganar de cualquier forma. Ojalá te cruces con Croacia en octavo. Eso sería, vamos, yo te lo firmo ahora mismo. Como colombiano de adopción te lo firmo ahora mismo. Y podemos hacer una encuesta para nuestros espectadores si firman ahora mismo los colombianos nacidos y los de adopción como yo, firmar jugar en octavos de final, encontrarte con Croacia, ¿no?
8: Claro, Víctor, me quería meter en este tema precisamente también con Croacia, porque la vimos jugar contra Bélgica. A Colombia le fue muy mal contra Croacia. Croacia le pasó por encima a Colombia. Pero sorpresivamente ayer me encontré con una Bélgica muy bien armada y con una Croacia no tan protagonista. ¿En qué nivel están estos dos equipos? Una que se habló mucho de la generación dorada durante mucho tiempo y que al final no pudo trascender como la selección de Bélgica. Y otra que está más armada, que alcanzó una final del mundo, pero que no ha podido sumar un título, que es la selección de Croacia. ¿Alcanzará el fútbol a Croacia para esta Copa del Mundo?
11: Pues yo, si hablamos de tanto de Bélgica como de Croacia, siento que Bélgica está así. que viene de una Eurocopa malísima, horrible, de un cambio de generación, y en el que obviamente no hay esos jugadores que había en esa etapa anterior, no hay ese De Bruyne excelso, sigue estando, no hay esos jugadores, digamos, que llamaban a invitar a pensar en que eran una de las favoritas al Mundial, pero sin embargo está creciendo, y sobre todo está creciendo sin la presión de demostrar nada, y a Croacia la veo una selección muy envejecida, una selección que al final es la de un país muy pequeño, en la que cuesta mucho encontrar recambios, y en la que pues eso significa que tengas que usar los mismos jugadores con menos nivel, digamos, o con un rendimiento peor. Al final es consecuencia del paso del tiempo. A Croacia, sinceramente, la veo pues una selección competitiva, una selección con la que no es, digamos, agradable cruzar, porque tiene jugadores que pueden tener el día. Luka Modric puede volver loco a cualquier equipo, a pesar de tener 40 y pico años, cerca de 41. Y bueno, tiene mucho jugador pues que sabe perfectamente cómo estar en esas leads, en esos momentos de partido. Pero sinceramente creo que va a ser decepcionante en cuanto al imaginario que tenemos de ellos en los últimos torneos. Creo que va a ser el momento en el que nos vamos a dar cuenta de que esa Croacia pues ya acabó.
8: Bueno, si es así, que sea contra Colombia, que se acabe el legado, por supuesto. Miguel Sertuche, jugó México también contra Australia. Esperábamos una cara mucho más agresiva de la selección mexicana, que terminó ganando apenas 1-0. ¿Esa es la cara que se espera de México en el Mundial, o realmente esta selección no ha tocado techo?
12: No, sigue sin convencer la selección mexicana. Me parece que igual el segundo tiempo no fue el mejor en cuanto a rendimiento, en cuanto a nivel. Y un error también en sector defensivo le pudo costar el empate. Pero para el duelo de mañana ante Serbia, me parece que ya vamos a ver el 90-95% del 11 titular que se verá en el debut mundialista ante Sudáfrica. Pero sí, de este lado sigue sin convencer el funcionamiento del equipo tricolor. Habrá que ver si algunas individualidades sobresalen por el trabajo en conjunto, pero sí, las expectativas no son muy buenas, pero sabemos que un mundial como local puede cambiar cualquier cosa.
8: Claro, Lucho, en cuanto al grupo de la selección Colombia, mucho se hablaba de que Uzbekistán podría pelear por ese tercer lugar, pero vimos a Uzbekistán muy mal en esta semana frente a la selección de Canadá, y además hoy empató el Congo contra una selección más armada, mucho más seria, que es Dinamarca.
18: Lucho. Sí, así es. Uzbekistán perdió 2-0 con una... ahí estoy, ¿me oye?
8: Sí.
18: 2-0 perdió, 2-0 perdió Uzbekistán contra una Canadá que la verdad no es la misma Canadá que estaba en el Mundial pasado. La verdad que la selección de Canadá, así como decía Víctor, de Croacia, también ha sufrido un bajón de nivel. Lo vimos en la Copa de Oro, lo vimos en la Liga Naciones de la CONCACAF. Entonces, pues preocupa para Uzbekistán, positivo para Colombia, que Canadá le haya hecho un partido que lo superó ampliamente a Uzbekistán. Y claro, la preocupación va porque República Democrática del Congo, a un Dinamarca que está top 20 en el ranking FIFA, le hizo un muy buen partido. 0-0 quedó el partido del día de hoy, pero República Democrática del Congo no sufrió el partido, no. Digamos que no fue muy vulnerable defensivamente, a pesar de que no tuvo mucha intensidad ofensiva. Creo que para Colombia el gran rival, para la gran preocupación será más República Democrática del Congo, lo cual es positivo también porque el primer partido dice mucho, y Colombia, recordemos, enfrenta en el primer partido a Uzbekistán. Siempre es mejor usted tener al rival más fácil en el primer partido que en el tercero, y enfrentarse al más difícil en el primer partido. Creo que el calendario de Colombia le sonrió, y nos vamos dando cuenta ya que vamos analizando un poquito más los rivales.
8: Sí, Cristóbal, si yo te menciono, o a cualquier español en este caso, a Tim Payne, ¿ustedes qué me dicen? ¿Quién es Tim Payne?
4: No, hombre, yo lo que te digo, que me estás hablando en japonés o en coreano o algo de eso, no tengo ni idea, ¿no?
8: Bueno, para contarle a la gente, no solamente en Colombia, sino también desde todas las latitudes que nos escuchan, un influencer argentino buscó el jugador convocado de la Copa del Mundo con menos seguidores en Instagram. Encontró que el lateral derecho de Nueva Zelanda, llamado Tim Payne, tenía 4.000. Y la actividad consistía en seguirlo, subirle sus números en redes sociales y volverlo famoso. Bueno, Tim Payne ya superó los 3 millones de seguidores en Instagram, y ayer jugó con la selección de Nueva Zelanda, que se vio muy mal frente a la selección de Haití, terminó perdiendo. y fue una de las figuras, de cierta manera, del terreno de juego. Algo, Cristóbal, que solamente puede darnos una Copa del Mundo. Es imposible ver un escenario de estos. Había gente en las tribunas por ir a ver a Tim Payne, increíblemente lo que hacen las redes sociales, pero solamente algo que nos da la Copa del Mundo.
17: Sí, no, es evidente que este tipo de situaciones, este tipo de cosas, evidentemente, por el nombre no lo conocía, pero sí sabía perfectamente del caso y sabía perfectamente de que había sido un influencer el que lo había intentado poner de alguna forma en el mapa, ¿no? Y sí, estoy completamente de acuerdo contigo que estas son las situaciones que rodean el fútbol, que rodean el Mundial y que a todos nos sacan una sonrisa, ¿no? Yo creo que vamos a vivir a partir de la próxima semana muchas situaciones divertidas, que no van a ser solamente, no vamos a hablar solamente del 4-4-2 ni del 4-3-3, sino que vamos a ver situaciones divertidas, atípicas, random, y que nos van a llamar mucho la atención, y que por supuestísimo que es un cóctel Molotov. Fútbol, Mundial, Estados Unidos, México, Canadá, ¡boom! Va a explotar todo, ¿no? Para, de alguna forma, para sacarnos una sonrisa y que nos emocione a todo el planeta fútbol, por supuesto.
8: Además, Víctor, los mundiales significan avances a nivel arbitral siempre para el mundo del fútbol. Y se ha conocido que la FIFA introducirá para esta Copa del Mundo un sistema que le va a avisar al árbitro línea, a los que pitan el fuera de lugar, los que sancionan el fuera de lugar, cuando un jugador está 10 centímetros adelantado, para evitar acciones que se generan ya cuando un jugador está adelantado y alargar demasiado las jugadas, posibles faltas, lesiones y demás. Es un sistema que vendría muy bien en todo el mundo.
11: Sí, a ver, ya lo que hemos conseguido en estos últimos años es hacer el fútbol, entre comillas, un poco más justo, sobre todo con cosas que no tienen que ver con decisiones subjetivas, que eso sigue siendo exactamente igual, pasen por el VAR, pasen donde sea, pero esas decisiones de fuera de juego, todas esas cosas, digamos que sí que han mejorado, que a día de hoy ya no se cometen errores a través de eso. Ahora, el siguiente paso en la evolución, para mí, sería acortar todos esos tiempos que tenemos ahora de espera en que acaba una jugada que era un fuera de juego claro, de espera en chequear, de espera en ver qué va pasando. Entonces, creo que a día de hoy es el camino a seguir, es el camino a seguir de tomar este tipo de tecnologías para facilitar que el fútbol siga siendo un deporte, pues eso, discurrido, que sea un deporte continuo, que para eso el crono siempre está corriendo, digamos, y que no pase pues como ha pasado en estos últimos tiempos, que entre pausas de hidratación, chequeos de VAR, al final los partidos se hacen largos y se hacen súper pausados, lo que va en contra, pues eso, de los goles, del buen juego, de la circulación, porque a los jugadores les cuesta mucho más entrar en partido. Creo que es un acierto.
8: ¿Cómo ha tomado el fútbol mexicano como tal, Miguel, el tema de las pausas de hidratación, de tener un partido cuando muchas veces es innecesario?
12: Sí, se ha tratado de mejorar el tiempo real de posesión de pelota, algo que en la Liga MX ha tratado de implementar en estos últimos torneos. Y sí, hay una mejoría con respecto a otros años en donde el tiempo muerto era menor. Pero entonces, comentaba Víctor, estos cambios hacen del arbitraje hacen que el fútbol sea un poco más justo y que el espectador pueda disfrutar de buen partido sin tanta pérdida de tiempo. Entonces, esperamos que esto pase en la Copa del Mundo, que no, aunque por las pausas de hidratación, por las altas temperaturas que van a haber tanto en Estados Unidos como en México, pues van a haber las pausas de cajón, eso sí, ténganlo por seguro, pero sí, esperamos que el espectáculo para el aficionado sea increíble.
8: Bueno, señores, agradeciéndolos a cada uno, a Cristóbal, a Víctor, a Miguel, a Luis Alejandro Restrepo también, por su presencia el día de hoy. Ha pasado un nuevo episodio de AS Mundial. Estamos a 8 días de la Copa del Mundo. Cada vez estamos más cerca de que ruede la pelota en Estados Unidos, México y Canadá. Nos reencontramos. Chao, chao.
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1: Luego ya veremos lo que deciden los socios, que son los que tienen la palabra en estas elecciones a la presidencia que convocó Florentino Pérez. Y ahí veremos cuál es el resultado final. Pero yo creo que nadie pensaba en la candidatura de Florentino Pérez, que en tan pocos días se iba a armar una candidatura tan potente por parte de Enrique Riquelme. Luego, repito, los socios serán quienes tengan la última palabra y, por supuesto, cuenta la gestión brillante, la historia, la trayectoria de todo lo que ha hecho Florentino Pérez, que ha puesto al Real Madrid en lo más alto que se puede poner a un club deportivo, en lo económico, en lo deportivo, en lo institucional. Pero enfrente, en apenas 10 días, Enrique Riquelme ha convencido a Raúl González Blanco, a Fernando Hierro y ha anunciado a Rodri y a Haaland, que acaba de hacerlo. Y además ha dicho que viernes o sábado anunciará al entrenador, que es ahora mismo la mayor estrella entre los entrenadores a nivel mundial. Eso es lo que ha dicho Enrique Riquelme. Es imposible para un madridista que nos está escuchando, sea Enrique Riquelme, Florentino Pérez u otro candidato que hubiese, es imposible que no ilusionen esos nombres. Por contra, la experiencia, la trayectoria de un entrenador como Mourinho, a quien convencerá más, a quien convencerá menos, pero que ya es oficial, y el nombre de Konaté. Aunque mañana se anuncia también otro gran fichaje en la candidatura de Florentino Pérez. Estos son los titulares, pero hay que escuchar a los protagonistas, contarlo y opinar en este Sanedrín del Larguero, que arranca ya. Está por ahí Antonio Romero, que está creo que ya en Coruña. Hola Antonio, muy buenas.
2: Nada, con el equipo nos vamos mañana.
1: Ah, mañana, por la mañana ya estará allí volando, viajando a Coruña. Antonio Romero, está por aquí Antón.

0: Meana, hola Antón, muy buenas.
1: Presente Carreño, buenas noches.
0: Y también Javier Herráez, hola Javi, muy buenas.
2: Hola, ¿qué tal? Buenas noches a todos.
0: Y además Jesús Gallego, hola Galle.
3: Hola Manu, buenas noches.
0: También está Lluís Flaque en Barcelona, hola Flaqui.
4: Buenas noches.
0: Y están Bruno Alemany y Axel Torres, hola Bruno, hola Axel.
5: ¿Qué tal? Buenas noches.
6: Buenas noches.
0: Muy buenas a los dos y por aquí Héctor González también, hola Héctor.
7: ¿Qué tal Manu? Buenas noches a todos.
0: Bueno, pues vamos a empezar por el principio. Acaba de terminar la entrevista en el Hormiguero de Enrique Riquelme, donde había una gran expectación por ver cuál era el fichaje estrella que anunciaba, que ha desvelado. ¿Quién va a ser, Héctor?
7: Sí, se iba hablando en los últimos días de que iba a ser esta noche de miércoles cuando Enrique Riquelme anunciaría el gran jugador de su campaña. Ha sido una entrevista en el Hormiguero de una hora aproximadamente. Él ha llegado a la entrevista con una camiseta de Real Madrid enrollada, la camiseta de la próxima temporada, y en la que dentro venía el nombre de su estrella. Bueno, pues al final de la entrevista ha sido desplegada y ha aparecido el nombre de Haaland.
8: Sí. Enrique Riquelme es presidente del Real Madrid, se compromete a que venga...
7: Haaland sonreía a Riquelme en ese momento orgulloso y el dorsal número 9. Él ha asignado un dorsal al noruego. Si él gana las elecciones sería el número 9. No ha habido explicaciones ni grandes detalles sobre cómo ha sido la negociación, cómo es la propuesta, pero sí una promesa de Riquelme si gana las elecciones y Haaland y Rodri, al que ha vuelto a mencionar también en otra parte de la entrevista, no juegan en el Madrid. Riquelme se compromete a lo siguiente.
9: Lo que yo me comprometo con todos los socios a que las promesas que yo he hecho esta campaña de los dos jugadores, que si yo soy presidente del Real Madrid el próximo domingo, a partir del lunes, si yo incumplo alguna de mis promesas, yo he firmado una garantía notarial, personal, mía, donde cualquier incumplimiento por mi lado, yo pago el 100% de toda la cuota de los 100.000 socios del Real Madrid.
0: Hola.
9: La próxima temporada.
0: Wow. Ese ha sido el anuncio que ha hecho, enseñando un documento, documento firmado ante notario, para pagar cuánto vale la cuota de un socio del Real Madrid.
1: Aproximadamente unos 170 euros.
0: 70 por 100.000 socios, pues unos 17 millones, ¿no? Más o menos. Bueno, la cuota de socios, no la de abonados, ¿no?
1: Que es la diferente. Cuota de socios.
7: No,
1: cuota
7: abono,
1: de socios.
7: El abono es mucho más caro.
0: El abono es mucho más caro.
1: Lo mismo que prometió Florentino con el caso Figo.
0: También dijo la cuota de socios.
1: Hay un corte de Florentino que es muy parecido al corte de Enrique Riquelme. Muy parecido, y habla de la cuota de socio de la temporada siguiente.
0: Bueno, enseguida os doy la palabra y os pregunto. Pero me pregunto qué estarán pensando en Manchester. Porque no ha dicho que tenga nada cerrado con ninguno de los dos. Evidentemente no lo puedo hacer, para empezar, porque no es presidente. Para continuar, porque Rodri tiene contrato en vigor con el Manchester City. No ha hablado en ningún momento de que tenga un acuerdo cerrado. Pero sí ha dicho, si yo soy presidente del Madrid, Rodri jugará en el Real Madrid. Y esta noche ha anunciado que si él es presidente del Real Madrid, Haaland jugará en el Real Madrid. ¿Y qué dicen en Manchester? Porque son dos futbolistas del City. Pablo Montaño, hola, muy buenas.
10: ¿Qué tal, Manu? ¿Qué tal? Muy buenas noches a todos. Pues en Inglaterra, en el Reino Unido, de momento no se ha pronunciado nadie. No se han pronunciado ni los grandes medios, ni del Times, ni The Athletic, ni el Guardian, ninguno de estos grandes medios de los grandes tabloides ingleses se han pronunciado al respecto. Sí que, por ejemplo, el Daily Mail ha oficializado, ha informado de ese anuncio de José Mourinho, pero nada de lo de Haaland, nada que tenga que ver con ese anuncio de Enrique Riquelme. También porque en Manchester están bastante tranquilos, porque Haaland renovó el 17 de enero de 2025, amplió su vinculación con el Manchester City 9 temporadas y media, hasta junio de 2034, un contrato de casi 10 temporadas con el Manchester City, que lo convertían también en uno de los deportistas mejor pagados de la historia, con más de 500.000 libras semanales de sueldo. Y la situación que también cambiaba con respecto a Haaland, o la información que se ha manejado siempre aquí en Inglaterra, que cuando llegó al Manchester City en verano de 2022, Haaland lo hizo teniendo una cláusula en su contrato, pero informó The Athletic el pasado abril de 2023 que la cláusula de 150 millones de libras, algo más de 170, en torno a 180 millones de libras, que tenía Haaland con el City en el verano 2024, iba a ser eliminada cuando renovase, cuando ampliase su vinculación. Algo que volvió a repetir The Athletic, como te digo, ese 17 de enero de 2025, cuando el Manchester City oficializa que Haaland amplía su vinculación hasta 2034, vuelve a informar The Athletic, que es uno de los medios en Inglaterra que mejor información tienen, es que se habían eliminado todas las cláusulas liberatorias de su último contrato. Es decir, que no tenía una cláusula y que para sacar a Haaland del Manchester City, un jugador con entonces 9 años y medio de contrato en vigor, había que negociar con el conjunto mancuniano porque no había cláusula.
0: De momento no hay reacciones y más allá de las informaciones que respetamos aquí todas, la mía es que esa cláusula, mi información digo, es que esa cláusula existe en el contrato de Erling Haaland. A mí me cuesta creer que un futbolista como Haaland se ate 10 años a un club de fútbol, sea el que sea, sin ninguna opción para liberar su salida. Sea con Enrique Riquelme, con Florentino Pérez o con otro club. O sea, mi información es que existe una cláusula. En Inglaterra no hay, en la Premier no hay cláusulas, ya lo hemos contado más veces, evidentemente. En el fútbol español puedes querer a Julián Álvarez, pues 500, que es la cláusula. Y si no, pues negocias con el club. En Inglaterra no hay cláusulas de rescisión, pero sí existe una cláusula de rescisión de salida que le permite salir al jugador noruego, que ronda esos 150 millones que dice Montaño, en el contrato del noruego. Eso es lo que permitiría a Riquelme o a cualquier otro depositar ese dinero para poder llevarse a Haaland del City si el jugador quisiera hacerlo. Esa es la información que tenemos. Pero, en cualquier caso, eso sobre el jugador, sobre Haaland. Ahora ponemos lo que ha dicho sobre el entrenador. Atentos a lo que dice el entrenador. Pero Romero, Gallego y todos, ¿qué os, Antón, Javi, ¿qué os ha parecido el anuncio de Haaland?
2: Bueno, un pelotazo. Yo creo que hace apenas 10 días o 12, ¿no?, cuando fue la rueda de prensa de Florentino Pérez, se ponía en duda la viabilidad del proyecto de la candidatura a través del aval. Enrique Riquelme y su junta directiva consiguió el aval. Después se quiso desprestigiar por la falta de tiempo el proyecto deportivo de Enrique Riquelme. Enrique Riquelme ha anunciado dos pelotazos, uno es Rodri y el otro es Haaland, poniendo su o empeñando su palabra y poniéndola, algo más que su palabra, aparte 20 millones de euros encima de la mesa. Y creo, como dije ayer, que la operación de Raúl, aunque por mucho que la gente quiera o mucha gente haya querido desprestigiar o incluso rozar la falta de respeto a lo largo de las últimas 24 horas en redes sociales, yo creo que dudar del madridismo, de la manera en la que el Real Madrid siente el club y de la manera en la que el Real Madrid se puede beneficiar de tener a dos hombres como Raúl y como Fernando Hierro, creo que están fuera de lugar. Luego tú puedes votar a quien quieras, pero Raúl y Fernando Hierro son dos activos del Real Madrid y lo tendrían que haber sido siempre. Creo que está montando un proyecto deportivo que ahora le toca al socio decidir si le gusta más o menos que el de Florentino Pérez. Pero repito, había dudas con el aval, aval presentado, había dudas con el proyecto deportivo, Rodri, Haaland, y si el entrenador va en esa línea, creo que en 7 días está montando un proyecto deportivo que la gente no se podía imaginar.
3: Bueno, a mí lo primero que quiero decir es que la imagen de Pablo Motos sacando la camiseta después de media hora de chau chau me ha parecido bastante esperpéntica y bastante chabacana.
2: No, de chau chau no, de entrevista.
3: Es decir, si mañana Florentino Pérez va al programa de Iker Jiménez y se tiran una hora y luego Iker Jiménez saca la camiseta de Vitiña, me parecerá igual de ridículo y de chabacano y de desprestigio para las elecciones de Real Madrid, de uno o de otro. Y luego lo que creo es que Florentino ha contraprogramado con un fichaje real, con un fichaje que es el de José Mourinho. Para unos les gustará más, para otros les gustará menos, pero es real porque estaba la imagen del protagonista diciendo sí, estoy aquí, en un vídeo de la candidatura. Y aquí, y lo otro que se ha visto es una camiseta con el nombre de un jugador que tiene contrato con el Manchester City y el vamos a intentar que Rodri juegue en el Real Madrid, y que es otro jugador,
2: bueno,
3: que tiene
2: más o menos lo que hizo Florentino hace 25 años con Figo.
3: Bueno, Romero, déjame que
2: y luego
3: termine.
2: Tenía Figo cerrado.
3: Romero, déjame que termine.
2: Sí, no, pero que hace 25 años Florentino Pérez tenía Figo cerrado y se le desmintió hasta última hora.
3: Ya, pero
2: tuvo Figo cerrado. Te lo digo por recordarlo, por lo de chau chau, digo.
3: Sí, pero es que Florentino Pérez había firmado un contrato con Figo.
2: Tú no sabes lo que ha firmado Enrique Riquelme.
3: Bueno, yo lo que sé es que Rodri ha dicho textualmente: vamos a intentar que un jugador como Rodri juegue con el Real Madrid. Porque
2: yo te recuerdo que Figo,
3: para que Rodri,
2: un día antes,
3: para
2: un día
3: Rodri,
2: antes de la selección
3: que Rodri,
2: del Real Madrid,
3: repito, para
2: desmintió
3: que,
2: a Florentino
3: no,
2: Pérez.
3: Es que lo de hace 20 años da igual.
2: Para, o sea,
3: que, Rodri,
2: mismo,
3: para que Rodri juegue en Real Madrid, el City tiene que permitirlo. no hay una cláusula de rescisión. Entonces, Rodri quiere salir del City y ya suena por mucho, pero entonces lo que quiero decir es que aquí hay un fichaje que es real, que es el de Mourinho, y lo otro todavía no sabemos si es real, porque son dos nombres en una camiseta. Entonces vamos a esperar. Y repito, si mañana Florentino va a un programa de televisión y hace el show de sacar la camiseta, ponérsela, quitársela, el presentador se da, me parecerá igual de ridículo que me ha parecido lo de hoy.
0: Por cierto, está por ahí Pablo Montaño todavía, sobre aquí. Rodri, Pablo, ahí sí que no hay cláusula, como dice Gallego, y ahí tocaría, en caso de que Enrique Riquelme fuese presidente, habría que negociar con el Manchester City para la salida de Rodri, que evidentemente termina contrato la temporada que viene, ¿no?
10: Eso es. Hay mucha incertidumbre con Rodri porque, bueno, lo hemos estado escuchando estos últimos días, ya concentrado con la selección española, en que él no quiere mojarse y no quiere pronunciarse sobre su futuro, que dice que hablará después del Mundial, pero es verdad que le queda un año de contrato, que en junio de 2027 será agente libre, que ha sido Balón de Oro con el Manchester City. Tampoco se han pronunciado los medios estos últimos días sobre pues esas insinuaciones o esas informaciones de Enrique Riquelme de que irá por Rodri, pero la información que sí acaban de dar hace pocos minutos, Manu, en Inglaterra, sí. El compañero David Ornstein, que en el mundo del mercadeo es uno de los que mejores informaciones maneja aquí en Inglaterra, que el City ha hecho una oferta formal por Elliot Anderson, centrocampista del Nottingham Forest inglés, que va a ser titular seguramente con a Declan Rice en la selección inglesa, que la oferta ha sido rechazada, pero que va a ir con todo a por este jugador. ¿Y por qué te lo menciono? Porque es pivote. Porque claro, Elliot Anderson claro. Es pivote.
0: Hombre, yo creo que el City, sabiendo que Rodri pues ha cumplido una etapa exitosa, hay que hacerle un monumento ahí en el Manchester City por todo lo que ha hecho después de 7 temporadas, entiendo que, sabiendo también un poco las intenciones de Rodri, que nunca se ha escondido y siempre ha hablado también de su deseo de, hombre, si algún día el Madrid llama a tu puerta, pues hombre, ¿cómo vas a decir que no? Y tal. Respetando al Manchester City siempre, pero será más inteligente por parte de un club como el City, sabiendo que le queda un año de contrato, o buscar un traspaso, o arriesgarte a que luego se te vaya gratis al terminar el contrato, ¿no?
10: Sí, supongo. Además, porque este futbolista, Elliot Anderson, que te comento, Manu, sí. Le va a costar al Manchester City de ficharlo más de 10 kilos. Lo tasa el Nottingham Forest en 105 millones de libras, unos 120 millones de euros. Ah. Es decir, que si necesita reforzar el City la posición de pivote y quiere hacerse con un jugador como sí. Este, le va a costar dinero sí. Y recuperar cierta inversión con Rodri antes de que se vaya gratis pues podría encajar y tendría sentido bueno. De cara a negociar con el Real Madrid.
0: Meana y Javi y sí. El resto y Bruno.
5: Bueno,
0: y
5: yo solo quiero decir que si nos dicen hace 3 semanas que iba a haber elecciones, a todos nos hubiese chocado que hubiese alguien que pusiera un aval de casi 190 millones de euros y que esa candidatura iba a llevar a que ha palabrado, ha dado su palabra con Haaland, con Rodri, con Raúl, con Fernando Hierro y falta pues Arteta, Emery, el que venga, bueno, que es una candidatura sólida, que eso no quiere decir que la otra, que es la de Florentino, que es la que va a salir porque lleva en el Madrid 26 años y ha ganado pues 7 Champions porque ha sido ejemplar, por lo que todo el mundo sabe, pues es una verdad y que va a traer grandes jugadores y que viene Mourinho, que es el deseado otra vez, aunque a mí, yo insisto, que creo que Mourinho ya está de vuelta, pero es una opinión y evidentemente el club piensa que es un técnico todavía que está en la línea de conseguir éxitos para el Real Madrid, pues hablamos de dos candidaturas claro. Que, bueno, pero, han echado la casa por la ventana.
0: Pero la pregunta es, ahora mismo, y ahora abordamos el resto de temas, ¿el nombre de Erling Haaland es un nombre que puede hacer cambiar las cosas en lo que queda aquí al domingo?
1: Es un nombre que ilusiona mucho al madridismo, los dos, Rodri y Haaland, porque aparte la promesa es de los dos. Si no cumplo con alguna de mis promesas, no es en plan uno, no, no. Si no vienen Rodri y Haaland, pago la cuota entera. Yo creo que esto es una campaña de Haaland contra Florentino, Rodri contra Florentino. Es decir, los fichajes de Florentino no eclipsan a los de Riquelme. Ni Mourinho ni Konaté son mejores que Haaland y Rodri. Lo que es Florentino, su gestión, su legado, la figura de Florentino. Pero Florentino, salvo que mañana salga, como dice Gallego, y dice, tengo a Vitiña, que es un centrocampista ahora mismo que marca el fútbol mundial, pues sí puedes equiparar los fichajes de uno y de otro. Pero que aquí lo que hace Riquelme es lanzar nombres para intentar ganar a Florentino. Conate no te cambia unas elecciones, ni Dumfries, ni siquiera Mourinho. Este Mourinho no te cambia unas elecciones, a lo mejor te la quita para mal, pero claro, no para bien.
0: Claro, cuando digo cambiar, que puede dar la vuelta a, o que puede cambiar el resultado, me digo la intención de voto de los socios. Yo creo que
1: aquí la clave
0: todo el mundo
1: es que,
0: sigue pensando que el gran favorito es Florentino, pero una cosa es ganar por una diferencia aplastante y otra cosa es que las cosas estén
1: aquí
0: más ajustadas.
1: Aquí la clave
0: ajustadas,
1: es, ¿no? Después de esta puesta en escena de Riquelme diciendo lo de que paga la cuota de los socios durante un año,
0: sí,
1: la clave es ver cuánto dura esto sin un desmentido de la representante de Haaland. Evidentemente él ha hablado con Haaland, él ha hablado con el padre de Haaland, no hay duda. La clave es si una representante como es Rafaela Pimenta, que tiene muchos negocios con todos los clubes de Europa, si ella va a desmentir como desmintió lo de Víctor Font en su momento. Es decir, vamos a ver cómo pasan las próximas horas. Pero la rotundidad del mensaje es tan clara como la de Florentino con Figo hace 20 años.
6: El tema, Antón,
3: yo lo que
6: es que
3: creo, yo
6: ahora
3: lo que
6: mismo...
3: creo es que... Perdona, iba a decir que yo lo que creo es que Florentino, que pensábamos no iba a anunciar nada, se ha visto obligado por el crecimiento indudable de la candidatura de Riquelme a salir con algo fehaciente, algo verdadero, la imagen de Mourinho con la camiseta del Madrid diciendo sí. Es lo único que hemos visto de algo prometido que es real, ¿no? Y eso se ha visto obligado a hacerlo porque los otros están haciendo ruido, se están moviendo y están creciendo, ¿no? Y eso ha obligado a la candidatura de Florentino, claro, a sacar algo tangible, algo que la gente ve y diga, esto es verdad,
0: claro,
3: seguro.
0: Esa percepción que tiene Gallego de que la candidatura de Riquelme está creciendo es un poco la que tienen los, sobre todo los que votan, los socios del Real Madrid. Ibas a decir, Bruno y Axel.
6: No, yo el domingo era un poco crítico porque en un club en el que siempre hace gala de ello el Real Madrid, ganar es lo más importante o lo único importante. Al final, que no se esté hablando, que no se estuviera hablando hasta entonces prácticamente nada de fútbol, de jugadores, de entrenadores, me llamaba la atención que Mourinho, el nombre de Mourinho no salía directamente de la boca de Florentino, que Enrique Riquelme no anunciara nada a nivel deportivo. Tengo que reconocer que este increciendo lo ha hecho bastante bien. Yo me quedé enganchado con la entrevista que le hicisteis el otro día, con lo de Raúl, nada más empezar prácticamente. Y al final, yo no sé si le estamos dando dimensión, si es cierto lo que dice Enrique Riquelme. Yo no he visto un candidato a unas elecciones en toda mi vida que haya prometido algo como lo de Riquelme. Estamos hablando de Rodri, Balón de Oro, jugador español, si se pone y recupera su nivel, el mejor centrocampista del mundo, con diferencia. Estamos hablando de Erling Haaland, el mejor goleador del mundo, seguramente también con diferencia. Y además, y no lo estamos diciendo, ha dicho el entrenador que más pueda...
0: Ah, sí, sí, bueno, ahora no, Fernando Hierro, entrenador. Sí, sí, Fernando Hierro esta mañana, que... Raúl el otro día, bueno, y ha dicho lo del entrenador, que ahora lo oímos. Sí.
6: Es que lo del entrenador...
2: Bueno, que el proyecto deportivo brutal, que ellos no tiene duda.
0: Claro, por eso digo que luego ya cada uno votará a quien le dé la gana, pero no, o sea, yo creo que los nombres encima de la mesa son nombres que impactan al socio del Madrid, claro.
11: Si el
0: luego ya confiarán en Riquelme menos que en Florentino o ya lo decidirán, ¿no? Flaky.
11: Si el socio del Madrid votara por lo que habéis conocido hoy, claro, vería una candidatura que anuncia a Mourinho y a Konaté y otra que anuncia a Haaland, claro, y a Rodri. Creo que en esa pregunta de si esto puede cambiar las elecciones, pues claro, el día de hoy puede cambiar algo las elecciones. Lo que pasa es que se votan muchas otras cosas, ¿no? Pero sí que es verdad que Florentino creo que no intuía que pudiera haber este tipo de rival o de partido. Creo que aparentemente él pensaba que lo tendría todo mucho más controlado y de repente se encuentra un Riquelme, como decía Romero, que te presenta a Laval, que se saca a Raúl, que tiene a Hierro, que ahora se tira este órdago en forma de doble fichaje y que si no lo compensa él económicamente. Bueno, pues tiene un rival delante que Florentino empieza a tener en cuenta. Y ahora Florentino Pérez también se ha echado al ruedo deportivo, a la que decía Bruno eso, porque creo que también le interesaba que se quitara el foco ya de todo lo que era la venta de ese 5% que le estaba también haciendo bastante daño por el run que estaba generando entre cierta parte de la masa del madridismo, ¿no? Entonces él tenía que anunciar fichajes, pero insisto, si tú te quedas con lo de hoy, pues creo que entre una candidatura y otra, los nombres de hoy decantan claro a Riquelme, pasa que se votan muchas más cosas, claro.
0: Axel, ¿qué te parece? Y escuchamos lo que ha dicho ahora Riquelme sobre el entrenador, pero Axel.
12: No, a ver, yo no estoy tan de acuerdo en que el nombre de Mourinho no sea un nombre que te pueda hacer ganar unas elecciones. Yo creo que hay mucha gente del Real Madrid que sigue teniendo a Mourinho en alta estima. O sea, no me parece que... O sea, Antón ha dicho que te puede hacer perder más que ganar. Yo no lo veo así.
11: Pasa que Axel hoy a Mourinho lo contrapones con Haaland, claro.
12: Y yo creo que hay gente del Real Madrid que prefiere a Mourinho que a Haaland, ¿eh?
1: A mí me genera dudas, Axel. No lo digo como una certeza, digo que me genera dudas. Digo que no sé calibrar el impacto de Mourinho. pues no, no he hecho una encuesta, pero creo que, tuvo mucho adepto, pero también tuvo mucho en contra. Entonces no sé, una elección, ¿cuánto pesa poner a Mourinho encima de la mesa? No lo sé, la verdad.
3: Bueno, luego también está que Haaland, Mbappé, Vinicius, vamos a ver ¿qué cemento sale de ahí? ¿Qué cemento sale de ahí? Porque si yo tenía algo claro era que Haaland y Mbappé no iban a jugar en el mismo equipo los próximos 5 años, porque cada uno tiene su carrera y no la quiere ver asombrada por la del otro. Y Mbappé no va a salir de Real Madrid el año que viene. Si viene Haaland, bueno, van a convivir los dos. Yo veo ese. Si me parece difícil el dilema Vinicius-Mbappé, lo dije desde el principio, Haaland-Mbappé también me parece un dilema imposible.
2: A ver si el eslogan de que en el Madrid van a jugar los mejores jugadores del mundo o tienen que jugar solo vale para Florentino, no vale para Riquelme.
3: Bueno, yo no estoy defendiendo a Florentino Pérez, aunque no tú quieras hacerlo entender. Yo te estoy diciendo que cuando Romero, que cuando el Madrid fichó a Mbappé, perfectamente, lo recordarás, dije aquí, vamos a ver cómo se mezcla con Vinicius, que va a haber muchos problemas, lo sabes.
2: Sí, pero que te recuerdo que el Real Madrid.
3: Y si ahora viene Haaland y lo juntan con Mbappé, va a pasar prácticamente lo mismo.
2: Pues eso ya no sé.
0: Yo digo será cosa del entrenador. Vamos, yo creo que cualquier entrenador del mundo querría tener juntos a estos.
3: Yo digo que cada cosa que digo para que Romero quiere hacer ver que estoy defendiendo a Florentino y no estoy defendiendo a Florentino. Estoy analizando. Efectivamente, eso está muy claro. Estoy analizando lo que supondría que llegaran a juntarse todos esos jugadores.
2: Digo que aquí cada uno se deja ver solo y porque es nuestra obligación y para eso nos pagan. Lo que digo es que a ver si el eslogan de si yo soy presidente del Real Madrid, estarán aquí los mejores jugadores del mundo, vale para un candidato y no vale para el otro. Eso es lo que digo. Que te recuerdo que en el Real Madrid jugaron Ronaldo, Raúl, Figo, Zidane,
0: que sí,
2: Beckham,
0: que está claro.
3: Y Florentino se tuvo que ir.
0: Cinco minutos para
2: los mejores jugadores del mundo.
3: Vamos a escuchar
0: lo que ha dicho del entrenador. Pero mañana, ¿ibas a apuntar algo más sobre el tema Haaland?
1: Que hacías la pregunta de cómo impacta esto en las elecciones.
0: Correcto, esa es la pregunta. ¿Qué supone esto esta noche a falta de 4 días para que voten los socios?
1: Creo que es una pregunta para esta noche, para mañana por la mañana, igual para el larguero de mañana, porque igual me corrige Héctor, pero tú vas a las sedes de Florentino y de Riquelme y parece que Florentino arrasa.
7: Sí.
1: Hay más gente, mucha más gente que vaya a preguntar por el voto por correo. Hay más ambiente.
7: Es verdad que las dos ves gente entrar y salir todo el rato. Hay muchísima actividad, pero por ejemplo, hoy nos decían desde la candidatura de Riquelme que se han pasado 1,000 socios por ahí a lo largo de hoy, y desde la candidatura de Florentino Pérez nos ponían esa cifra en 5,000, sin haberles dicho que en Riquelme me han dicho 1,000. O sea, ¿cuánto me decís cada uno? 1,000, unos y 5,000 los
0: otros. Unos 1,000 en la candidatura de Riquelme, unos 5,000 en la candidatura de Florentino. Bueno, justo antes de que empezara la entrevista, Antón, de Enrique Riquelme en el hormiguero, ha anunciado al Real Madrid lo de Mourinho.
1: Sí, recordemos que al final de la entrevista, cuando ya termina el hormiguero, como si fueras todas las campanadas, ¿cuál es el primer anuncio del año? Mira, el primer anuncio después de la entrevista era uno de Mourinho diciendo sí y la candidatura de Florentino Pérez, que justo antes, no en el hormiguero, había anunciado en redes que su primer fichaje era José Mourinho.
13: Sí.
0: Es todo lo que dice en el anuncio. Aparece la imagen de Mourinho, claro, y dice sí, y detrás pone vota Florentino.
1: No pasa casi nunca.
0: Lo estáis viendo en el canal de YouTube.
1: No pasa casi nunca, pero es más potente en tele que en radio. Sí. Porque se le ve a él vestido con la camiseta de Madrid y cuando dice sí ves que es Mourinho.
0: Es el compromiso ya oficial y formal de Mourinho, que era un secreto a voces. Todo el mundo, vamos, ya sabíamos y ya lo hemos contado hace tiempo que Mourinho era el entrenador de Florentino Pérez. Faltaba hacerlo oficial y ha decidido hacerlo oficial antes de la selección.
1: Hay un pequeño cambio porque el entorno de Mourinho siempre había dicho que ellos negociaban con el Madrid y no con la candidatura de Florentino, pero hoy se ha vinculado a Florentino 2026.
0: Lo que ha hecho Gallego, han tenido que acelerar.
3: Ha habido un cambio, clarísimamente.
0: Claro, claro.
2: Un cambio motivado porque cuando empezó esto, como ya hemos dicho, como ya he dicho al principio, no se sabía el aval, el proyecto y tal, parecía 95-5, y ahora sigue habiendo la sensación, 5,000, lo que sea, sigue habiendo la sensación de que el favorito claro para el próximo domingo es Florentino Pérez, que va a ganar la reelección a la presidencia del Real Madrid, pero que una candidatura ha logrado poner nerviosa a la otra candidatura, claro, que creía que no había partido, claro, y que tiene que exponerse porque hay partido.
0: Sí.
1: Me recuerda a Javi Blanco, que han editado un poco el anuncio de la tele, porque lo que anuncian en redes sociales es, justo cuando empieza la entrevista, mientras en la tele
0: hablan
1: y sale Mourinho diciendo sí, la parte de en la tele hablan y hablan, luego en el hormiguero no lo han puesto.
0: Correcto.
1: Solo han puesto a Mourinho diciendo sí, vestido con la camiseta del Madrid.
0: Eso es, ese anuncio del Real Madrid justo se ha emitido antes de que empezara la entrevista. Mientras en la tele hablan y hablan y hablan, y aparece Mourinho y dice sí, le ha dado el sí a Florentino Pérez.
3: Además que, Manu, hay otra cosa que es indudable, que ha provocado todo el crecimiento de la candidatura de Riquelme, que Florentino haya ido hoy a un notario a decir ante notario
0: ahora vamos con el debate de cómo será el club y la venta, que se va a privatizar, que no, etcétera, donde no se ponen de acuerdo, pero yo sí que creo que evidentemente el avispero se ha movido. El avispero, yo con la convocatoria de elecciones, el avispero estaba, antes de que convocase Florentino Pérez elecciones, el avispero estaba tranquilo y ahora se ha movido. Y cuando se ha movido, pues empiezan a pasar cosas. Leyendas del Real Madrid que se ponen con Riquelme, como Raúl o como Hierro, fichajes que son de campanilla, que se ponen en la candidatura de Riquelme, o que los anuncia, mejor dicho, que los anuncia Riquelme, pues evidentemente el avispero está seguramente moviéndose más de lo que se esperaba antes de que se convocasen elecciones. Pero, atentos a lo que ha dicho como, digamos, rival en cuanto a los entrenadores de uno y otro. Mourinho lo anuncia a Florentino Pérez. ¿Qué ha dicho Riquelme del entrenador?
7: Vamos a escuchar la reacción de Riquelme del anuncio de Mourinho. Lo ha pillado en directo, como hemos contado, ese anuncio de la candidatura de Florentino Pérez. Dice que lo quiere anunciar el viernes o el sábado y que va a impactar más el nombre del entrenador que incluso el que tenía guardado en la camiseta, el de Haaland.
8: Florentino ha anunciado que ficha a Mourinho.
9: ¿Ya lo ha anunciado?
8: Sí.
9: Vaya. Bueno, ya lo tuvo en su momento. Creo que es un buen entrenador. En nuestro proyecto, pues es un estilo totalmente diferente, con mucha experiencia en la competición europea por nuestro lado. Pero bueno, es un gran entrenador que creo por nuestra. Y, oye, está Raúl.
8: ¿Te gusta o no te gusta Mourinho?
9: Para nuestro proyecto no, es totalmente otro tipo de proyecto.
8: ¿Tú tendrías otro entrenador?
9: Yo tengo otro entrenador. Sí.
8: ¿Tienes otro entrenador?
9: Sí.
8: ¿Y puedes decir el nombre?
9: ¿Te sirve con la mayor estrella del mundo en este momento, después de las estrellas del Real Madrid? Si el fichaje de hoy como jugador va a ser ilusionante y es el jugador que quiere, estoy seguro, la gran mayoría del Real Madrid, del madridismo, tener dentro del club, el del entrenador va a ser, vamos a intentar, que va a ser el entrenador que sin duda todos quieren que entrene al Real Madrid.
8: Wow.
0: Eso ha dicho sobre el entrenador, ha dicho que está en activo, ¿no?
7: Sí, el que todos quieren y que todos quieren a un club.
0: Aquí sí que reconozco que estoy perdido.
1: El entrenador tiene que ser Klopp.
2: Y a mí me ha dado la sensación
6: de que... Se habla mucho de Arteta, ¿no?
1: Pero Arteta no...
2: Ha dicho en activo, ¿no?
0: Sí, que esté en activo.
1: Pero Klopp no está retirado.
0: Sí, Arteta está en activo, Klopp está...
1: El nombre que es, si no es...
0: Hombre, la mayor estrella ahora mismo en el mundo de entrenadores, o es Guardiola o es Luis Enrique, pero vamos, no sé si...
1: Por tanto, pero el nombre, esto es Sanedrín, pero Klopp es un entrenador que está en activo, porque no está retirado.
0: Y que es el que deseaba a todo el mundo.
1: Tiene un contrato con un grupo... Y que ha sonado en su inicio de campaña. De hecho, lo primero que se filtró es: viene con Klopp y con Haaland. Bueno, pues Haaland ya lo ha anunciado. Lo normal sería que anunciara Klopp.
2: Y luego, mañana, a mí ha habido una cosa también que me ha dado la sensación, porque no ha habido repregunta y. Pero me ha dado la sensación de que venía a decir de que en la contratación del entrenador o en la negociación, en la elección y tal, ha tenido una intervención decisiva Raúl González Blanco. Que el hombre en cuestión, del que nos vamos a enterar el viernes o el sábado, cuando se ha enterado de que en el proyecto deportivo está Raúl de director deportivo y Fernando Hierro acompañando la candidatura, ha sido clave y decisivo para darle el teórico sí que va a anunciar el viernes y el sábado. Eso ha dejado caer también en la entrevista a Enrique Riquelme, que me parece que no es un detalle menor que haya sido Raúl el que directamente haya entablado la negociación con el tipo del que nos vamos a enterar el viernes o el sábado, que según lo ha dicho Riquelme, como hasta ahora ha dicho dos pelotazos, y dos pelotazos han sido, Rodri Haaland tiene que ser un pelotazo.
0: Ha dicho que va a ilusionar más que incluso el nombre de Haaland, que estaba en la camiseta. Sí. Eso ha dicho. Un entrenador que ilusione más que Haaland ya tiene que ser un entrenador. Antonio, ¿vas a decir?
1: No digo que es que no me imagino que venga Luis Enrique. Quiero decir,
0: claro, Guardiola. Tampoco, por eso digo. Claro,
3: Guardiola también está ahí, ¿no?
0: O sea, la estrella de los entrenadores ahora mismo, pues evidentemente Guardiola, Luis Enrique. Eso no entra en muchas.
1: No me lo imagino.
11: Esos son los que quieren todos en el Madrid. Sí. Pero no me lo
0: imagino. Por eso, a eso me refiero. Que cuando dice el más deseado por todos los madridistas y en activo. Zinedine Zidane acaba firmado por Francia. Bueno, estamos aquí lucubrando. Bruno y Axel, ¿quién puede ser el entrenador? La principal estrella a nivel mundial entre los entrenadores. ¿Klopp?
12: Tiene que ser Klopp, ¿no? Tiene que ser Klopp. Es decir,
2: Guardiola. Claro, Axel, no es que por debajo de eso no es un pelotazo. Claro. Entre los posibles, digamos, porque Luis Enrique y Guardiola no, no
0: se había hablado, se había hablado mucho de Arteta, y con todo el cariño, Arteta no me parece que sea, digo, de ese nivel, que ilusione más que Haaland. No me, Arteta me parece un pedazo de entrenador, pero de ese nivel, pues está Klopp. Y no sé quién.
12: Sí, sí, tiene que ser Klopp. Tiene que ser Klopp porque evidentemente Luis Enrique estaría a ese nivel, pero yo creo que no va a entrenar al Real Madrid. Creo que ha habido una enemistad muy muy muy muy pronunciada, Guardiola más aún.
0: Claro.
12: Y ha dicho que tiene experiencia europea. Klopp ha ganado una Champions y ha llegado a otras dos finales. Pues yo entiendo que va por
13: Emery ahí. También ha sonado Emery.
12: Sí, podría ser Unai, pero
2: Emery
12: Unai no tiene tanta experiencia.
0: Sí, pero Emery ilusiona, más que Haaland. Emery ilusiona más que Haaland al madridismo. No creo.
6: Si hablamos de ilusiones, eso, o sea, tiene que ser no podría pasar de Klopp o un Luis Enrique, un Arteta. Es que todo lo que fuera bajar de ahí me parece que sería incumplido.
12: Yo creo que Arteta está por debajo,
0: Sí, yo también.
6: Sí, yo también lo creo, pero bueno, un finalista de Champions, que ha ganado la Premier, a Guardiola, yo creo que es un entrenador que ilusionaría hoy en día, pero vamos, que todo lo que no sea eso me parecería bajar las expectativas.
0: Salvo que, ahora que no están Talavera ni Pulido, salvo que se refiera a Luis de la Fuente.
13: No, pero eso lo descarto ayer.
0: Ahora que no está en Talavera, que igual, si quieren llamar Talavera Pulido, que llamen. No, eso lo descarto ayer y nos lo dejó claro el
13: ser. Bueno, pero que por orden a la grande Luis Enrique.
0: Bueno, veremos a ver, lo va a anunciar o viernes o sábado, unas horas antes de que tengan que votar los socios. Que muchos dirán, joder, ¿por qué no lo anuncia antes? Pues así va marcando,
12: para que no
0: así va marcando los tiempos.
12: La otra candidatura,
0: claro, imagino que para buscar
11: también el efecto. Axel, sorpresa. Tú que decías lo de Mourinho con Haaland, si esto es un Mourinho contra Klopp y un Konaté contra Haaland, igual por ahí sí que se decanta algo más, ¿no?
12: Pero es que yo creo que José Mourinho tiene una
0: tirón,
12: base,
0: ¿no? Sí, claro.
12: Tiene una base súper fiel de aficionados que consideran que es el que inició el ciclo victorioso, que eso pues evidentemente se puede debatir, pero que hay mucha gente que piensa eso es una evidencia. O sea, entonces yo creo que Mourinho toca lo emocional, ya no solo toca lo racional, creo que cautivó con su espíritu a muchos hinchas del Real Madrid. Entonces,
0: esto, perdona Axel, en la parte deportiva. Yo creo que, y estoy de acuerdo con Axel, ¿eh? O sea, para muchos Mourinho, aunque se dividió, la afición del Madrid acabó como acabó todo, ya lo sabemos, pero para muchos Mourinho es uno de los suyos y le sienten como un tío capaz de poner en orden este vestuario y de ser con esa competitividad máxima, volver a meter al Madrid en la pelea por los títulos. Por supuesto que lo piensan muchos. Enseguida escuchamos también a Riquelme y a Florentino sobre la parte institucional. Y enseguida escuchamos el anuncio que ha hecho Florentino Pérez ante notario para garantizar que mientras él sea presidente, el club va a ser siempre de los socios. Y escuchamos la respuesta de Riquelme. Pero acaban de publicar ahora mismo nuestros compañeros del diario AS, entrevista a Florentino Pérez. Antón Meana, la han publicado ahora mismo.
1: Sí, un cara a cara de Florentino con José Félix Díaz y la primera entrevista en la que Florentino Pérez confirma un fichaje. El de Konaté. Dice que Konaté, uno de los grandes defensas del mundo, jugará en el Real Madrid a partir de la próxima temporada. Y dice que no será uno de los únicos grandes defensas que llegue al Real Madrid este año. Por tanto, repito lo de Mourinho, anuncia su primer fichaje de futbolista, lo hace en el AS, dice Konaté, dice que ya le conocen los socios, que mientras él siga siendo presidente, aquí van a jugar los mejores jugadores del mundo, vamos a reforzar la plantilla con grandes jugadores en todas las líneas. Deja abierta en la entrevista la posibilidad de que venga Nico Paz, pero no lo confirma. Dice que lo van a decidir con el próximo entrenador y con su cuerpo técnico, pero que por supuesto sabe que lo ha hecho bien en el cómo y que hay una posibilidad importante de incorporarlo este mismo año. Y recalca en más de una ocasión que el socio sabe la gestión de Florentino, que confíen en él. Y repite, porque se lo pregunta José Félix en esta parte, digamos, deportiva de la entrevista, que ya le conocen, que están trabajando para realizar incorporaciones y que asegura fichajes en todas las líneas para la temporada que viene.
0: Pues nada, titular de esa entrevista que podéis leer ya en as.com. Compañeros del diario AS, entrevista a Florentino Pérez, que es verdad que Konaté pues pierde con los nombres de Riquelme, está claro. Mourinho, pues seguramente si es Klopp, pierda con el entrenador, como dice Flaky, el alemán. Pero vamos a ver si estos fichajes, más de campanillas de Riquelme, más Hierro y más Raúl, pueden con el mejor fichaje de la candidatura de Florentino Pérez, que es, a día de hoy, Florentino Pérez. Pausa muy rápida y hablamos de las estructuras del club. ¿Qué ha dicho hoy Florentino y cómo le ha contestado Riquelme?

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1: Estamos en el Sanedrín en estas horas decisivas en la lucha electoral entre Florentino Pérez y Enrique Riquelme. Mira, me estaba preguntando Antón Meana, pero mejor lo sabrá mejor Bruno y Axel, ¿no?
2: Sí, que no sé si Konaté es titular con Francia en el Mundial, o sea, es el central titular de Francia.
3: Yo creo que no lo va a ser en este Mundial.
1: Upamecano
3: no ha hecho una buena temporada, lo normal es Saliba, Upamecano.
4: Saliba y Upamecano. Sí, sí. Si está bien físicamente, Saliba.
1: O sea, sería el tercer central de Francia, por ejemplo. Bueno,
3: en el último Mundial fue titular,
1: pero digo ahora mismo, en este Mundial podría estar por detrás de estos dos, ¿no?
3: Tercer central para mí.
4: Yo es que sí, a ver, para Deschamps sí. Otra cosa es, si me preguntas a mí, si es mejor o peor, pero yo creo que para Deschamps va a ser tercer central.
1: ¿Y para ti?
4: A mí me gusta más Konaté que Upamecano.
1: Vale. Antonio, ¿qué?
2: Yo es que si nos fiamos de Enrique Riquelme,
1: sí.
2: Si creemos a Enrique Riquelme, no puedo hacer más.
1: No, desde luego.
2: Ya me lo ha dicho, sí. Raúl, Hierro, Haaland, Rodri.
1: Y el entrenador, puede ser Klopp.
2: Saca la baraja y dice, sí. Aquí tengo todo. Ustedes, o sea, si no me votan con esto, ¿qué quieren que haga?
1: O sea, imaginaos por un momento que fuese al revés, ¿no?
2: Sí, que yo hubiera traído.
1: Que Riquelme hubiese traído a Konaté y a Mourinho. Y Florentino hubiese sacado a estos cinco que acabas de decir, pues no se presentaría. ¿No?
5: Yo creo que
1: hubiese presentado la dimisión esta noche Riquelme.
2: Pero solo digo que.
1: Pero
2: que,
1: claro, por eso digo que el mejor fichaje de la candidatura de Florentino es Florentino.
2: Pero
1: es que pelear contra Florentino Pérez para los socios del Madrid, estamos hablando del mejor presidente de la historia.
2: Que si creemos a Riquelme, si le creemos, más no puedo hacer. Miren lo que quieren que haga más.
1: Sí, ¿a quién traigo?
2: ¿Qué hago más?
5: En menos tiempo.
2: En menos tiempo, ¿qué hago?
3: Es que muy rápido, ¿eh? Sí, gane o pierda, gane, aunque con todo lo que está haciendo pierda, si se demuestra que todo este trabajo lo ha hecho bien y que es todo absolutamente cierto, yo creo que ha sentado las bases para en un futuro poder ser elegido. Es decir, que puede perder esta pelea con Florentino por todo lo que ya ha sido Florentino Pérez, pero con este trabajo de cara a futuro ya gana muchísimo Enrique Riquelme también.
6: Sobre todo si pierde por un baremo más ajustado de lo que se preveía hace unos días. Es decir, cuando se comparó
5: bueno,
6: elecciones, todo el mundo
5: que pierda,
6: pensaba
5: ¿no?
6: que iba, sí, pero que todo el mundo, Javi, ahora pensaba que iba a ser un paseo de Florentino.
5: Que Manu, yo creo que es una cosa importante.
1: Sí.
5: Lo normal es que pierda. O sea, es verdad que.
1: ¿Qué va a hacer? Seguir siendo la oposición y estar. Atento cada día a lo que pasa en Madrid.
5: Él tiene negocios en Estados Unidos, sí. Donde esta semana tenía que cerrar un negocio. Él vive habitualmente, aunque venga mucho a Madrid, en México y Panamá, porque tiene su volumen de negocio.
1: Bueno.
5: O sea, que él tiene que cambiar ciertas cosas.
1: Sí, sí. Vamos a la parte de la sociedad, ¿no? De lo que sería cambiar las estructuras del club. Ha hablado Florentino primero y luego le ha contestado Riquelme, ¿no?
2: Sí, en estos días se ha debatido mucho acerca del modelo de club, de si se vende un 5% de una filial, como dijo el otro día Florentino Pérez en la entrevista en El País con David Álvarez. Pues bien, Florentino hoy ha subido un vídeo a su cuenta de redes de la candidatura explicando que ha ido al notario para decir que el Madrid será siempre de los socios.
7: He manifestado en el día de hoy ante notario, y así consta en el acta notarial, que mientras sea presidente del Real Madrid Club de Fútbol, me comprometo a que el club sea siempre de sus socios y que seguiré trabajando para que el patrimonio económico del club sea asimismo siempre de sus socios.
1: Anuncio solemne de Florentino Pérez y ante notario, será siempre de sus socios. Pero Riquelme ha leído la letra pequeña y ha dicho, no, esto no me convence. ¿Por qué?
8: Sí,
1: ¿qué ha dicho Riquelme?
8: Está siendo el motivo por el cual se presentó, lo dijo desde el principio, lo lleva por bandera, el que no se privatice el club. El obligar a Florentino a llevarla ante un notario a que se comprometa a ello, y sobre el asunto ha dicho lo siguiente en el Ligero.
9: Que si yo soy presidente del Real Madrid, nunca se venderá nada del club y al 100% seguirá siendo de los socios. Eso es lo primero que me digo. No que el club será, pero no será que se vende, que no se vende, que ahora sí que firmo, que no, sin líos.
8: Bueno, sin líos.
1: Sí, en el fondo los dos dicen lo mismo, que será siempre de los socios. Lo que Riquelme hace un matiz es que no se venderá nunca nada, que el 100% será de los socios. Ese es el matiz que hace Riquelme al anuncio que hace Florentino, que tiene que explicar, y ya lo ha explicado varias veces, y ayer lo hizo en un vídeo minuciosamente para que los socios lo entiendan, por qué quiere vender ese 5%. Riquelme lo que dice es, no, ni el 5 ni el 1. El 100% nunca se venderá y será siempre de los socios. Aunque en el mensaje coinciden los dos, Gallego.
10: No, solamente me preguntaba, que lo hacía a las 8:30, ¿qué valor tiene ir hoy en día ante un notario a decir, me comprometo a que el club siempre será de los socios? ¿Eso garantiza algo? Porque al otro candidato parece que esto no le convence. Es decir, si yo voy a un notario y firmo no sé qué, parece sí. que estoy dando fe de algo. Pero si el otro va a un notario y da fe de algo, no, eso no me vale, ¿no? No sé, es una campaña muy de ahora, que da igual lo que diga uno, que el otro dice lo contrario, y es muy difícil de comprobar, indudablemente. Y también creo que lo que es indudable es que se ha llegado ya al cuerpo a cuerpo, porque hoy, por ejemplo, leía un titular de una entrevista de Enrique Riquelme en El Mundo, donde le preguntaban por lo que había dicho Florentino sobre Enrique Riquelme, y sí. él ha contestado con la frase, se cree el ladrón que todos son de su condición, ¿no? Es decir, que ya hay un cuerpo a cuerpo duro y encrespado, que yo pensé que no iba a llegar a este punto, pero sí que lo hay, ¿eh?
2: Esto del notario empieza el domingo por la tarde, cuando después de leer la entrevista en El País, Enrique Riquelme sale a su sede y dice, le pido que el miércoles vayamos juntos al notario, porque voy a ir con mi junta directiva para pedir que el Madrid no se venderá.
1: Pues ha ido.
2: Florentino ha ido, ha explicado en el vídeo que hemos emitido ahora el audio, lo que ha firmado ante notario, y lo que dice Riquelme en El Hormiguero, saca su acta notarial de hoy y dice, no, yo le pedí que viniera conmigo a firmar esto. Esto es lo que hay que firmar, no lo que él ha firmado. Ya es una guerra hasta de qué se firma en un notario en una promesa de campaña electoral.
1: Bueno, aquí Romero, los dos mandan el mismo mensaje, ¿no? Que el club tiene que seguir siendo de los socios. Luego está el mosqueo, lo explican de manera diferente. Está el mosqueo de este 5% que es, ¿no? Sí.
11: Claro, yo en este sentido, lo del 5%, pues yo que económicamente voy justito, pues no lo termino tampoco de entender, ni termino, lo dije el otro día, lo repito hoy, no termino de entender la necesidad de que el club más rico del planeta, el que más ingresa, tenga que buscar otro tipo de recursos. Pero seguro que hay un motivo, porque es evidente que el mundo del fútbol profesional o del deporte profesional va por ese camino. Pero lo que es cierto es que en esta carrera también uno dice, yo no voy a vender nada, y el otro sigue diciendo, va a seguir siendo de sus socios, ya lo explicaré, pero un 5% lo voy a vender.
1: Ese es el matiz o la diferencia entre los dos. Bueno, es verdad que lo de Haaland ha eclipsado un poco todo lo demás. Es que no hemos hablado ni de lo de Hierro, que era noticia esta mañana. Fernando, le preguntaba yo aquí a Riquelme el otro día, cuando nos contó lo de Raúl González Blanco, y dijo, bueno, ya veremos. Pues hoy ha anunciado en la entrevista al Mundo que Fernando Hierro va a ser el director de la fábrica, de la cantera, que apenas hemos hablado de eso.
8: Sí, director de la cantera, después de anunciar a Raúl como director deportivo, va coleccionando, parece, Riquelme a sus ídolos de infancia en su organigrama deportivo, y le ha colocado como responsable de la fábrica si gana las elecciones. Hierro, que se ha ejercido como director deportivo en la selección española, en el Al-Nassr de Arabia sí. Saudí, en el Chivas de Guadalajara de la Liga Mexicana, también como entrenador en aquellos breves partidos en el Mundial de 2018 y en el Real Oviedo, pero nunca como director de cantera se estrenaría si gana Riquelme.
2: Y no es solamente el hecho de que anuncie quién va a ser su director deportivo o su entrenador, que es una parte importante del proyecto, si no recuerdo haber debatido en el Sanedrín, sobre todo con Herráez y con Romero los primeros días, si iban a dar un paso las leyendas del Real Madrid, que sabíamos que estaban con Enrique Riquelme, si iban a hacerlo
1: pero
2: público o no.
1: ¿No?
2: Sí. Bueno, pues ya hay dos que han dado un paso al frente. Y una tercera, que ayer estuvo Héctor con él, Iker Casillas, que dijo que no le ha llamado ninguna de las dos, pero que ha puesto en redes sociales, según ha terminado la entrevista, Haaland Madrid. Es evidente que le gusta el mensaje de que Haaland vaya con Riquelme. Bueno, creo que leyendas del Madrid, que sabíamos que estaban de acuerdo con el proyecto de Riquelme y que no lo decían en público, no solamente que sean elegidos para el proyecto, sino que autorizan decir voy con el Madrid de Riquelme. Bueno, me parece que también es un paso más que ha conseguido Enrique Riquelme en poco tiempo.
10: Sí, pero también hay que dejar claro una cosa, Meana, que tanto Hierro como Raúl como Iker Casillas tenían una mala relación previa con Florentino antes de que llegara Riquelme. Eso quizá ha ayudado un poco a que den el paso.
2: Vale, pero que Raúl entrenó al Castilla hasta hace un año,
10: escucha,
2: ¿eh?
10: Pero escucha,
11: Fernando Hierro fue el segundo entrenador del Real Madrid con Florentino Pérez.
10: Escuchemos lo que hemos dicho nosotros de la relación de Raúl con Florentino, de Hierro con Florentino, de Casillas con Florentino, los últimos años en
2: vale,
10: este programa.
2: Vale, pero podemos...
11: Hay que distinguir una cosa que... Luego aquí cada uno tenemos nuestra opinión personal.
10: Que a lo mejor tienen razón de estar enfadados con Florentino.
11: Claro, aquí cada uno,
10: existía ya previamente,
11: y por eso, y Mourinho es entrenador del Real Madrid después de 16 años sin ganar prácticamente nada, porque tiene una muy buena relación con Florentino Pérez. Es que esto funciona así, pero lo que yo
10: vale, lo ha quedado claro.
11: clarísimo. Lo que yo, vamos, no suelo ser muy dudoso, sí, Mourinho viene después de 16 años sin ganar prácticamente nada. Este año el Real Madrid para mí prácticamente nada. Este año ha ganado, este año ha sido tercero en una liga de dos.
10: Pero que estamos hablando de Hierro, Casillas y
11: no,
10: Raúl.
11: No, pero voy a lo que quiero ir, que me despistas. Voy a lo que quiero ir. Que me parece alucinante, pero es una opinión personal y cada uno tenemos nuestros gustos, nuestros argumentos, nuestros motivos y nuestras motivaciones. Pero que la gente pueda pensar que Mourinho es más madridista que Fernando Hierro o que Raúl, a mí me parece de aurora boreal, a mí, que puedo tener una opinión absolutamente distorsionada, pero creo que en el anuncio, después del anuncio de Raúl y después del anuncio de Fernando Hierro, las redes sociales, que no son un termómetro muy muy estricto, pero
10: no lo es.
11: Pero sí te, gracias, pero sí te dan un cierto detalle de cómo puede ir la situación, que haya gente, no gente, que haya madridistas que puedan pensar que Mourinho es más madridista, que no solo madridista que es, que Fernando Hierro o Raúl, simplemente porque Hierro o Raúl no tengan la mejor relación con Florentino Pérez, me parece alucinante, porque no tener una buena relación con Florentino Pérez no te convierte, por muchos que algunos lo piensen, en antimadridista.
10: Sí, pero que yo no he dicho eso. Yo lo que he dicho es que tanto Hierro como Raúl, como Iker Casillas, del que hablaba Meana, antes de apoyar a Riquelme, tenían una mala relación con Florentino Pérez, que es el adversario.
11: Claro, y Mourinho es entrenador de Florentino Pérez porque tiene una buena relación con Florentino Pérez.
10: Evidentemente. Y la otra razón es porque Florentino Pérez, acertada o equivocadamente, el tiempo lo dirá, cree que es un entrenador que necesita el vestuario del Real Madrid ahora mismo.
2: Pero que así como Florentino se presentó el primer día con Roberto Carlos o con Pirri, que es una leyenda absoluta del club, o con Ronaldo Nazario o con Solari, pues no había podido el primer día que se presentó en sociedad en un torneo de pádel aquí en Madrid, Riquelme, decir voy con Raúl y con Hierro por mucho que se llevaran mal con Florentino. No pudo, ahora ya puede. Y yo creo que el madridismo, aunque no vamos a medir cuánto madridista es cada uno, pero yo creo que
11: es una historia del Madrid.
2: Vale,
11: ¿no?
2: Pero que si mañana sale Florentino y dice conmigo vienen Kroos y Modric, pues el as de bastos. Pues mira, pues yo tengo a Kroos y a Modric.
11: Uno seguro.
2: Vale, pues que si viene Kroos y lo va a traer para la estructura deportiva
1: pues,
2: y lo anuncia.
1: Pues bienvenidos a la estructura deportiva.
2: Es un buen punto para Florentino.
1: Correcto. 12:26 en el Mundial. Hacemos un pequeño paréntesis y ahora hablamos del partido de España que juega mañana. Es que se nos ha olvidado que
2: o sea, no.
1: Por si alguien se le ha olvidado. Mañana hay carrusel deportivo con Dani Garrido y todo el equipo y juega España contra Irak en La Coruña. Mañana hay partido. El último que juega España en España, antes de viajar a Puebla. Y va a ser Luis de la Fuente uno de los tres seleccionadores españoles que van a estar en el Mundial. El otro, Roberto Martínez, con el que hablábamos hace unos días aquí, seleccionador de Portugal. Y Julen Lopetegui, que nos escucha, el seleccionador de Qatar. Hola, Julen, buenas noches.
12: Hola, buenas noches a todos.
1: ¿Dónde estás? En Los Ángeles, ¿no? Me parece.
12: Estamos en Santa Bárbara, hacia un par de horas.
1: Santa Bárbara,
12: de Los Ángeles, concretamente en Montecito.
1: Muy bien. ¿Tu primer mundial? Estuviste a punto de dirigir otro como seleccionador, pero este es tu primer mundial.
12: Sí, este es mi primer mundial, evidentemente. No he dirigido en otro, aunque como tú bien dices, estuve muy cerca. Este es mi primer mundial.
1: El de 2018. Oye, hasta ¿cómo se llama el sitio donde está? ¿Cómo has dicho? ¿Santa Bárbara? No, el Montecito.
12: Montecito, Santa
1: el Montecito.
12: Bárbara.
1: Hasta Montecito ha llegado la noticia de Haaland, de Enrique Riquelme, que si gana las elecciones ficharía Haaland. ¿O a Montecito no ha llegado todavía?
12: Ni idea. En Montecito tenemos otras preocupaciones que tenemos que atender y trabajar. No estamos en esa, no estamos en el techo. Estoy escuchando ahora la entradilla y me entero de muchas cosas.
1: Vale. Aquí estamos en plena semana de elecciones a la presidencia del Real Madrid y cada uno está jugando sus bazas y sus cartas, como bien sabes. Bueno, ¿cómo está Julen? ¿Cómo está Lopetegui? ¿Y cómo está Qatar?
12: Bien, yo estoy muy contento de estar aquí, orgulloso de formar parte de, por primera vez en la historia, de la selección de Qatar que consigue una clasificación para un Mundial, cosa que nunca había existido, y tratando de llegar lo más afinados posible, lo más ajustados posible y lo más competitivos posible, ¿no? Porque, lógicamente, a la inexperiencia y a la diferencia que puede haber con otros equipos, pues nos obliga a llegar a nuestros límites para poder seguir alargando un poco... Claro.
13: ese sueño que iniciamos en octubre para conseguir estar aquí, ¿no? Ya una vez que estamos aquí, pues lógicamente queremos ser capaces de disfrutar compitiendo, que es la única manera en la que puedes disfrutar y llegando a nuestros límites.
1: Totalmente. Es verdad que es el primero al que acudís, el primero al que acude Qatar por méritos deportivos. El correcto. Anterior que jugó Qatar fue por anfitrión, el de 2022. Eso es. Y ganasteis a Emiratos Árabes ahí de forma agónica, pero ganasteis y os habéis metido en este campeonato del mundo, lo que me imagino que será todo un acontecimiento, ¿no?, en el país.
13: Sí, porque fue, como tú bien dices, fue agónico ante Emiratos, que era la favorita clara, habiéndonos ganado antes en la liga regular 5-0 y 1-3 en los meses anteriores. Entonces, bueno, era la clara favorita. Conseguimos en un partido pues histórico y agónico la clasificación, y ahora pues lógicamente pues tratando de bueno, también de con una euforia normal que existe en el país, pero también lógicamente intentando centrar un poco esa euforia en la realidad nuestra y desde esa realidad ser capaces de construir nuestro relato, ¿no? Al final nosotros tenemos que entendemos que todo el mundo, todos los equipos que juegan contra nosotros, cuando sale la bolita de Qatar, pues lógicamente está más que satisfecho. Y eso hay que aceptarlo, pero desde ahí tenemos que ser capaces de construir nuestra nueva historia aquí en el Mundial y a ver lo que somos capaces de hacer, ¿no?, con estos chicos.
1: Canadá, Bosnia y Suiza son vuestros rivales en la fase de grupos. ¿El objetivo ya es estar en el Mundial o quiere dar guerra a Qatar?
13: Pues el objetivo principal que nos mueve era estar aquí. Pero una vez que estamos aquí, ir por ir es tontería, como diría José Mozo, ¿no? Es decir, ya que estamos aquí, tenemos que tratar de, como he dicho antes, un poco de disfrutar de esta experiencia, pero intentando

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1: Genio, y además con jugadores de, con apariciones nuevas también potentes. Yo creo que, lógicamente, dentro de los equipos que tienen alternativas de llegar a lo más alto, está España, sin ninguna duda. Y bueno, veremos, ¿no? Pero, evidentemente, aunque luego los roles de favorito y todo esto no te sirven para nada, en una competición como esta, en la que tú quieres traer el para afuera, pero sí que, evidentemente, a nivel de potencial, España tiene esa capacidad de poder ser considerado uno de los equipos favoritos, sin ninguna duda.
2: Nos decía anoche Luis de la Fuente, que estuvo aquí charlando con nosotros en el larguero, nos decía, es el Mundial donde veo a más cantidad de equipos con posibilidades reales de ser campeón. Ocho equipos, ocho selecciones.
1: Sí, al final si damos vueltas vamos a llegar al mismo sitio, ¿no? Los equipos que se nos vienen a la cabeza son los mismos, y luego pues dependerá de las circunstancias, de los detalles, una competición de eliminatorias, cualquier mínimo detalle, como siempre ha sido así en la historia, va a marcar la historia y veremos, ¿no? Es verdad que en ese tipo de competiciones últimamente España ha competido muy bien, muy bien, muy bien. Es un equipo muy completo, con jugadores, a pesar de no ser, de tener una edad buena todavía, con mucha experiencia. Y eso yo creo que es importante de cara a esos momentos claves que van a llegar, sin duda.
2: Totalmente. Bueno, la selección está entre las favoritas. O sea, no ha habido apenas debate con la lista de Luis de la Fuente, pero siempre tenemos que sacar algún debate, ya lo sabes. Ocho del Barça, ninguno del Madrid. Claro, si no hay debates, Julen. Ocho del Barça, ninguno del Madrid. ¿A ti te ha sorprendido que por primera vez en un Mundial no haya ningún jugador del Real Madrid en la lista?
1: Pues no, porque hay muchos partidos en los que en el Real Madrid hay pocos españoles o ninguno en el campo también. Entonces, al final, es lógico, los seleccionadores van a buscar e intentar llevar a los jugadores que tienen un estado de forma más apropiado para una competición tan corta como esta. Es lógico, ¿no? Al final, bueno, es cierto que por la tendencia de los últimos años, pues cada vez han ido desapareciendo más jugadores españoles en el Madrid, y al final, pues lógicamente, pues Luis tira de los jugadores españoles, que es de los que puede tirar.
2: Claro, totalmente. Oye, ¿y tu intención es seguir en Qatar después del Mundial?
1: Bueno, veremos. Yo tengo otro año de contrato todavía, pero en el fútbol, sabes que hacer planes de futuro es complejo y complicado. Nuestro objetivo era ser capaces, o teníamos esa ambición, esa ilusión y un reto tremendo de meter a Qatar en un Mundial. Lo conseguimos. Ahora queremos intentar ser lo más competitivos posibles, y el futuro, Dios dirá, veremos. Ya. Es lo que pasa.
2: Lo digo, si te pide el cuerpo otra vez, no digo sin desmerecer el fútbol en Qatar y a la selección, y más estando tú, que hemos visto que va evolucionando también en los últimos años, pero te pide el cuerpo otra vez una aventura de clubes en la Liga, en la Premier o tal, o todavía no te planteas eso, ¿o qué?
1: El cuerpo me pide siempre retos, y este era un reto muy potente, y veremos el siguiente reto donde aparece, pero en forma de clubes, en forma de selección, lógicamente, donde haya un reto que consideremos interesante y que quieran que estemos presentes en ese reto, pues ahí estaremos, ¿no? Veremos hacia dónde nos lleva el futuro. Somos jóvenes todavía.
2: Hombre, ya te veo hecho un chaval, pero más como seleccionador que como entrenador de clubes, ¿te he entendido?
1: Ah, no, somos jóvenes, estamos cada vez mejor.
2: Hombre, joder, vamos a ir a mejor, Julen, vamos a ir a mejor. Pero, ¿te ves más en un cargo de seleccionador, aunque sea otra selección? Decías, ¿te he entendido algo así?
1: No he querido decir eso. Yo, a mí me va la marcha, me va la guerra, me va la droga dura dentro del fútbol, y veremos. Pero esa es donde hay un reto importante, y un reto donde nos mueve como cuerpo técnico y como entrenador. Y el día que nos falte esa ambición, esa ilusión de afrontar retos, pues será el momento de hacer otras cosas.
2: Tuviste ofertas, porque siempre has tenido ofertas, de la Premier, de Italia, de España, pero decidiste irte a Qatar. ¿También buscaste un poco coger algo de distancia, un poco a propósito con el fútbol europeo y buscar una experiencia para alejarte un poco también y luego volver?
1: No, mira, Manu, te agradezco que me hagas esa pregunta, porque no, a veces es verdad que se interpreta un poco así cuando uno toma una decisión de estas. Al revés, yo creo que asumimos un riesgo importante. Había muy pocas posibilidades de meter a Qatar en un Mundial, nunca lo habían hecho. Había pocas oportunidades, teníamos un match ball nada más llegar contra Irán para ganar, para ir al playoff. Y lo que nos movió es un reto mayúsculo. Y dijimos, bueno, salir de nuestra zona de confort en el sentido de dominar.

0: un poco donde estábamos, tanto la Premier como España, es decir, y ir a un país extranjero, a una cultura diferente, a un fútbol diferente, a unos futbolistas diferentes, para ser capaces de, yo creo que también de resetear como entrenadores, ¿no? Al final es una, claro, son un tipo de futbolistas y una cultura donde ya no es una cuestión de lo que tú quieres hacer, sino de lo que tú puedes hacer, ¿no? Entonces te exige una te exige una retroalimentación importantísima con la realidad y contigo mismo, y con ser capaces de, bueno, pues de resetearnos y de reinventarnos como entrenadores. Sí, está siendo una experiencia muy potente a nivel profesional, sin ninguna duda.
1: Totalmente, y un reto, desde luego, dificilísimo, llevar por primera vez por méritos deportivos a un Mundial a Qatar, y lo ha conseguido Lopetegui. Y veremos a ver el papel en el Mundial. Te están escuchando todos atentamente, no sé si Bruno, Axel, que más sigue en el fútbol internacional y todas las selecciones a nivel global, si tenéis alguna pregunta para Julen o alguno más.
2: Yo le quería preguntar, Julen, buenas noches, por la irregularidad que le hemos visto a Qatar, si has encontrado ya una razón. No digo solo desde que tú estás en el banquillo, pero es verdad que es una selección que había hecho grandes torneos, incluso yendo a la Copa América y en muchos momentos compitiendo, que hizo torneos muy importantes que nos llamaban la atención justo antes del Mundial que jugaron en casa. El Mundial, no voy a decir que fue un desastre, pero fue una participación bastante floja. Da la sensación que es una selección capaz de hacer torneos muy buenos, luego baja bastante el nivel. Si le has encontrado una razón a eso ahora que llevas un tiempo allí.
0: No, a ver, yo por poner en contexto un poquito, Qatar es un país de 300.000 habitantes, donde al fútbol juegan como mucho 10.000. Esa es la realidad. Y desde ahí tenemos que elegir, ¿no? Es un hándicap muy importante que tenemos. De hecho, hay muchos jugadores que están conmigo aquí de los 26 que habrán jugado 4 o 5 partidos en todo el año con sus equipos en la Liga de Qatar. Esa es la realidad, un poco, porque hay mucho extranjero. Entonces, esa es una dificultad añadida. Eso que comentas. Aquí ha habido una generación que se están yendo, muchísimos de ellos, ya de 35, 36, 37 años, alguno de 43 que llevé en el mes de octubre, que no lo he traído aquí al Mundial, que bueno, que han hecho historia aquí, ha confluido una generación muy, muy potente. Es verdad que esa generación ya, muchos de ellos están yendo, ¿no? Y ahora estamos tratando de ser capaces de cambiar eso y de seguir siendo lo más sólidos posible dentro de asumir el mayor reto de la historia del país, que es clasificar para un Mundial, ¿no? Y ahí estamos, vamos a ver, pero la dificultad está ahí, el reto también, y también la oportunidad, porque hay una dificultad y una oportunidad, y en eso estamos, ¿no?
1: Axel.
3: Julen, buenas noches. Te quería preguntar por Akram Afif.
0: Hola, Axel.
3: Saber qué tal, cómo estás. ¿Cómo de bueno es Akram Afif? Porque en el contexto asiático parece increíble, impresionante, muy superior técnicamente a todos los demás. Tú que has dirigido en Premier League, que has dirigido en España, él tiene nivel, no sé si va a ir, porque entiendo que también ese salto pues es complejo a muchos niveles. Pero, ¿tendría nivel para destacar en una liga grande europea Akram Afif?
0: Yo creo que Akram estuvo en España, ya en dos equipos. Estuve en el Villarreal y en el Sporting.
1: No en el Sporting, sí. Y en el otro no sé cuál.
0: Sí, estuvo en el Villarreal y luego cedido
1: Villarreal,
0: en el Sporting. Estuvo. Sí. Y bueno, no tuve, era demasiado joven. Yo creo que Akram tiene unas condiciones técnicas muy, muy interesantes. También físicas en cuanto a velocidad. Es cierto que el ritmo de la Liga de Qatar es muy diferente a los ritmos de europeos, es una de las principales diferencias, y para ver un poco la capacidad de estos chicos de poder jugar ahí necesitan un adaptador de la Liga de Qatar es muy diferente a los ritmos de europeos, es una de las principales diferencias, y para ver un poco la capacidad de estos chicos de poder jugar ahí necesitan una adaptación muy grande y de tiempo a ese ritmo, ¿no? En su momento él no lo hizo, volvió a Qatar y aquí se ha consolidado, como tú bien comentas, como un jugador muy importante. Entonces, realmente, y además ha renovado con Al-Sadd para muchos años, yo creo que va a ser un jugador que va a ser muy difícil moverlo de Qatar ya en sus circunstancias actuales. Para contestarte la pregunta que me dices, por condiciones sí, hay que ver si esa condición va a la adaptación también de una cultura diferente, de unos ritmos diferentes, de unos hábitos totalmente diferentes, pero por calidad técnica y por condición física podría perfectamente poder estar jugando en la Liga Española. Lo que ocurre es que necesitaría una adaptación importante y tendría que superarla personalmente, yeah. Esa adaptación. No es sencillo, ¿no? ¿no? Porque vienen de mundos totalmente diferentes también, ¿no?
1: Pues nada, algunos de los nombres propios hay en manos de Julen Lopetegui. Le vamos a seguir muy de cerca. Por cierto, estaba viendo el debut el 13 de junio, sábado 13 de junio, Qatar contra Suiza en San Francisco. Será el debut de Julen Lopetegui en este próximo Mundial. Pues nada, Julen, ¿qué te parecería, te hago una última valoración, qué te parecerían Rodri y Haaland, si te los imaginas jugando en el Real Madrid, con quien sea, claro, como
0: Rodri
1: presidente?
0: Y Haaland me los puedo imaginar jugando en cualquier equipo. Claro. Me parecería muy bien en cualquier equipo, sin ninguna duda, ¿no? Pero bueno, como la pregunta ya viene un poco con trampa, porque he escuchado un poco la previa.
1: Sí.
0: Seguro que los que estén en Madrid serán buenos todos.
1: No, la pregunta, por si te has perdido algo, que seguro que no, es que son dos jugadores que ha anunciado Enrique Riquelme, uno de los candidatos a la presidencia.
0: Sí. Son dos jugadores excepcionales, sin ninguna duda, ¿no? Pero bueno, yo creo que este uno, este otro, yo creo que al final el Real Madrid el año que viene, lo que sí estoy seguro, que va a tener un gran equipo y va a poder competir por todo otra vez, sin ninguna duda.
1: Totalmente. ¿Y Mourinho, te ha sorprendido, que lo ha hecho ya oficial también la candidatura de Florentino Pérez, te ha sorprendido que vuelva Mourinho al Real Madrid?
0: No, porque al final yo creo que es un entrenador de la confianza de Florentino, y si él tiene esa confianza en él, pues es lógico que quiera apostar por él. A partir de ahí cualquiera tendrá, cada uno tendrá su opinión, como bien habéis comentado antes, pero está claro que a Florentino siempre le ha gustado y le gusta.
1: Pues nada, Julen, que tengas un buen Mundial. No sé si nos veremos por ahí en algún vuelo, en alguna escala, en algún aeropuerto, pero estaremos pendientes de la selección de Qatar, seguro.
0: Bueno, muchísimas gracias. Un saludo a todos.
1: Gracias a ti por sacar este ratito en directo, desde Los Ángeles, que son allí ahora mismo 9 horas menos, y en directo estaba atendiéndonos Julen Lopetegui desde la concentración de la selección de Qatar. Vamos a hablar de la selección española, de la nuestra, que juega mañana en A Coruña contra Irak. Pausa y a Coruña, venga.

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1: Pues además de la campaña electoral del Real Madrid y de Julen Lopetegui, protagonista desde Los Ángeles, el seleccionador de Qatar, estamos pendientes mañana de nuestro partido, Javier Raez y Antonio Romero, que mañana jugamos contra Irak en A Coruña.
2: Sobre todo, bueno, ya ha dicho hoy Luis de la Fuente que hay tres jugadores que acaban de llegar esta misma noche aquí a Madrid, a Las Rozas, a la concentración, que han jugado la final de Champions, el caso de Fabián, el caso de Raya, Zubimendi, que no jugó, que no van a estar en este partido mañana amistoso, en el que puede haber muchos cambios, porque son dos amistosos los que tenemos antes de debutar en el Mundial frente a Cabo Verde. Y bueno, yo le he preguntado por el tema de los porteros, no por empezar a hacer ya una polémica, sí, todos sabemos que es Unai Simón su portero en este Mundial, pero como hay dos amistosos, no sé si quiere dar bola o no a alguno de los va a decir suplentes, de los otros porteros, ¿no? Joan García, en el segundo frente a Perú, ya en México, si va a meter a Raya, si quiere dar bola al portero del Mallorca. Le hemos preguntado, ya ha dicho esto en la sala de prensa Luis de la Fuente.
3: Vamos a ver, queremos ver que a partido lo que más necesita el equipo, lo que más nos conviene. Esta noche llegan los tres de la Champions, llega David, no va a estar ninguno convocado mañana, luego tendrá que jugar uno de los tres porteros que tenemos aquí en la lista, que han iniciado la concentración con nosotros, y veremos, insisto, qué es lo que más nos interesa. Todo pensando en llegar en las mejores condiciones al día 15.
2: Bueno, pues eso, no nos ha sacado de ningún tipo de duda, no quiere decir, simplemente
1: ha comentado lo que comentó ayer. Lo tiene claro, pero no lo va a decir públicamente.
2: Que
1: claro.
2: Tiene su once, que no quiere decir quién va a jugar. El caso de Lamín, el caso de Nico y el caso de Víctor Muñoz, pues no van a jugar estos partidos, pero podrían hacerlo en el debut del Mundial. Esa es una gran noticia para la selección española de fútbol. Y yo veo un buen ambiente, no sé, me gusta el ambiente que veo en Las Rozas. No les veo ni nerviosos, tienen ganas de empezar a competir, que los días vayan pasando, los viajes, que van a ser bastante y un poco pesados, pero que los futbolistas quieren jugar este Mundial, que es un momento único, y yo les veo ilusionados y con ganas.
4: Yo lo que creo que mañana hay un objetivo claro, que es romper a sudar, que los nueve que han venido para completar la primera semana de concentración se lleven, entre comillas, un premio al sacrificio que supone prescindir de una semana de vacaciones por echar una mano sabiendo que no vas a estar presente en la fase final, e invirtiendo de cara a un futuro, y sobre todo que no haya ningún lesionado, ¿no? Me parece que es el objetivo fundamental. Creo que la pinta que tiene, como nos dijo ayer Luis de la Fuente, la pinta que tenía hoy el terreno de juego, bueno, pues así, en las fotos que nos han pasado,
1: bastante mejor, ¿no?
4: Yo creo que tenía bastante mejor pinta de lo que hacía prever después de la invasión del pasado fin de semana, con la celebración del éxito del Deportivo de La Coruña. Pero yo creo, Manu, que mañana no hay que engañarse, que haya un buen ambiente, que nos lo pasemos bien, que se pueda ver un esbozo de en qué estado de forma está un jugador, o en qué estado de forma tiene que alcanzar un futbolista para ver su mejor versión en el Campeonato del Mundo. Pero no es un partido para sacar conclusiones, ni mucho menos. Es para fiesta de la afición, fiesta de despedida, un poco de bienvenida Mr. Marshall, ¿no?
1: Sí,
4: chavales,
1: totalmente.
4: Que nos vamos a Estados Unidos y que no se lesione nadie.
1: Pues sí, una buena oportunidad para que en A Coruña vayan a la selección y que se llene Riazor y que no pase nada, evidentemente, claro, que no haya ningún susto, ningún percance antes de subir al avión. No sé si ya tenéis, me imagino que todos estamos ya con las selecciones del Madrid a cuestas, pero con muchas ganas de Mundial, Axel, Bruno y Flaky y todos, Galle.
5: Sí, sí, obviamente. O sea,
1: y de ver a la selección, sobre todo, ¿no? A nuestra selección.
5: Sí, sí, con ganas de todo, con ganas de que arranque el campeonato, con ganas de ver a qué tono están los jugadores que llegan con más problemas físicos, obviamente, porque yo creo que eso puede marcar un poco las opciones de éxito de la selección española, y el partido

0: de mañana, pues obviamente sirve como, bueno, como ensayo ante un equipo que no tiene mucho nombre, pero que yo creo que va a competir porque está en el Mundial y por lo tanto también va a buscar, va a tener esa motivación alta de los jugadores ganarse un puesto, etcétera, etcétera, ¿no? Es un equipo ordenado, es un equipo que bueno, va a presentar su batalla y no va a ser sencillo el partido porque, bueno, pues en la Confederación Asiática, pues los que se meten casi todos tienen un nivel de competirte los partidos y Irak no es diferente a los demás.
1: Yo que me estaba haciendo hoy un poco, haciendo el trabajo de la maleta. La maleta, porque claro, mañana nos vamos a Coruña, ya tenemos que hacer una para Coruña, otra para Coruña. Está haciendo el esbozo y yo pensaba cuando me ponía a hacer la maleta hace 2 años, digo, yo esta noche, aparte de las elecciones, lo que tenía ganas de preguntarle en el larguero a mis dos oráculos del fútbol internacionales, a 8 días de que empiece el Mundial, ¿en qué escalón está la selección española de Luis de la Fuente? Que
0: yo, creo que vale, yo te contesto a esto y tú me contestas a cómo viviste el sábado el triunfo de Luis Enrique en su segunda Copa de Europa.
2: Hecho.
1: No, pero es que yo no estuve, a mí nadie me invitó ni estaba invitado a la transmisión ni a la post-transmisión.
3: Bueno, Axel te invitó al larguero.
0: Estás hoy.
1: Sí, yo pues lo viví, lo viví en casa de un amigo, que lo vimos. Sí. Luego me fui a las fiestas de las tablas, que eran las fiestas de aquí de mi barrio.
2: ¿Antes de terminar el partido o acabar?
1: No, después de terminar.
2: Fue largo el partido, prórroga, penalti.
1: Fue largo, sí, fue largo, después de terminar. Tenía mi madre un mercadillo en una parroquia aquí también a las tablas, que tuve el día que me senté a ver el partido y disfruté mucho del partido y creo que ganó el mejor equipo.
0: Muy bien, yo te contesto que primer escalón.
2: Contesta.
1: Primer escalón, joder.
2: Hombre.
1: Sí. Pues voy a meter 2 calzoncillos más. Porque en Alemania.
2: Échalos, hazme caso. Sí. Es que ahora Bruno ya sé que es imposible no decir eso, ¿no? Vamos, pero porque se lo ha ganado España, no por otra cosa.
4: Está en el primer escalón y en la pole, para mí. Yo creo que.
1: ¡Hombre!
4: Es verdad.
2: ¿La principal favorita sería España?
4: Para mí sí. O sea, es que decir lo contrario es cerrar los ojos.
2: Echa uno más, Romero.
4: España es la que ha jugado mejor en este tramo.
1: Y luego Rajay de Luis de la Fuente. Si ha conseguido esto, ya es un milagro.
4: Bueno, a ver, lo ha conseguido él, también lo ha conseguido los entrenadores de los equipos en los que juegan los jugadores españoles que han conseguido subir el nivel de los futbolistas. El mérito de Luis de la Fuente
1: no había jugadores españoles, la verdad.
4: El mérito de Luis de la Fuente es impresionante y yo no me duelen prendas en decirlo. Me parece un entrenador increíble lo que está consiguiendo con España, pero no, el mérito no es solo suyo, que los jugadores de España ahora mismo estén en el nivel que están. Dicho esto, estoy muy de acuerdo con lo que decía Axel.
1: Si todos veían de titulares a la selección antes de la llegada de Luis de la Fuente, se veía de titular a Fabián, a Cucurella, todos esos eran
4: mira el precio por el que vendió el Nápoles al Paris Saint-Germain a Fabián y
1: sí,
4: a
1: mira el precio
4: hablamos.
1: Por el que vendió el Atleti de Bilbao a la Premier a Kepa. El precio a veces te quiero decir que Luis de la Fuente ha hecho titular en la selección española a futbolistas que hace 2 años no estaban ni por el forro en las quinielas para ser titulares de la selección española.
2: Mérito de Luis de la Fuente y de los jugadores. Está clarísimo.
4: Muy rápido, que se nos corta así el discurso siempre. Quería decir que
1: perdón.
4: Faltaría más, Antonio. Que veo fundamental lo que decía Axel. Es decir, ¿hasta qué punto se van a recuperar muchos jugadores que son muy importantes? Es que ahora mismo yo tengo muchas dudas con el mediocentro, porque no llegan bien ni Rodri ni Zubimendi al torneo. ¿Qué va a hacer Luis de la Fuente ante eso? ¿Qué va a hacer con las bandas? Me parece que tiene tiempo, porque al final en la fase de grupos pues tiene partidos fáciles, no nos engañemos. Tiene tiempo, por tanto, para recuperar, pero a partir de que vengan los toros bravos, ¿qué es lo que va a hacer Luis de la Fuente?
5: Yo creo que mañana, a pesar de que Axel ha dicho que Irak va a competir y demás, habría que hablar antes del partido y decir, oye, cuidado, cuidado que nos vamos al Mundial mañana, vamos a ir contra...
2: Firmemos un documento ante notario para que quede claro que no tiene que haber clima bélico, ¿no? De paz.
5: Es decir, que lo más importante es que no haya lesionados, claro. Da igual, todo lo demás da igual. Y luego, yo soy muy pesado con el tema, pero es que cada vez que miro el calendario, el primer partido duro de España es que quedan 24 días el partido de Uruguay. 24 días para el partido de Uruguay. Así que mucha calma, muchísima calma.
2: Y mucho tiempo, que casi es un mes, para ir recuperando a estos que, bueno, pues que han tenido poco ritmo, que han llegado más tranquilos, o sea que casi hay un mes todavía por delante, Flaky.
3: Por eso no entiendo a lo mejor las prisas que pueda haber con Lamine, ¿no? Del primer partido, de intentar ver si llega, si no llega. Bueno, tampoco. Riesgo cero y tranquilidad y calma, porque Lamine tiene que ser importante, como dice Gallego, a partir del tercer partido contra Uruguay, así que no hace falta asumir ningún tipo de riesgo si es que lo hubiera. Pero sí que hay ganas de ver a esta selección española, porque es verdad que tiene argumentos para llegar bien lejos, para hacernos soñar y para... Porque creo que estamos todos de acuerdo este año, con las dudas que pudiera haber hace dos años en la previa de la Eurocopa, de en qué nivel estaba España, que esta vez está en el primer escalón sin ningún tipo de dudas.
2: ¿Te has alegrado del Princesa de Asturias, de los deportes, Flaky?
3: Bueno, un premio reconocido, ¿no? Por trayectoria deportiva, por cómo recogía el fallo del jurado, por ese compromiso de Messi a través de su fundación, a través de la educación y de la salud con los niños más desfavorecidos, con lo que ha hecho en Barcelona, por ejemplo, en la Vall d'Hebron o en Sant Joan de Déu para luchar contra el cáncer infantil y premiando el que yo considero y muchos consideramos el mejor jugador de la historia, así que creo que un reconocimiento que ligar el nombre del premio Princesa de Asturias a Messi, el de Messi al Princesa de Asturias, parece que es un beneficio mutuo, ¿no? Para ambos, porque vamos, es el mejor futbolista de la historia, sin lugar a dudas.
2: Así lo firmo debajo. Así lo ha anunciado Teresa Perales, la portavoz del jurado que ha elegido a Leo Messi como premio Princesa de Asturias de los Deportes.
6: Reunido en Oviedo, el jurado del premio Princesa de Asturias de los Deportes 2026 ha decidido conceder el premio Princesa de Asturias de los Deportes 2026 al futbolista argentino Leo Messi. El jurado ha destacado.
2: Así lo ha anunciado, además, como digo, Teresa Perales. Pero para ganar el premio Princesa de Asturias de los Deportes, antes Príncipe de Asturias, alguien tiene que presentar tu candidatura. ¿Quién ha presentado la de Messi? ¿A quién se le ha ocurrido? Enseguida le saludo en un minuto.

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1: A mediodía Paco Jo en Ser Deportivo decía el Príncipe de Asturias que se lo podrían haber dado a Flaky también, pero mira, se lo han dado a Messi en vez de dárselo a Flaky, pero que podría haber ocurrido o puede ocurrir. El premio ha sido para Leo Messi, pero ¿quién ha propuesto su candidatura? Una candidatura que puede proponer al Príncipe de Asturias cualquier club, organismo, federación o institución que tenga representación a nivel nacional. Las candidaturas se proponen, se presentan, luego el jurado debate y dicen, pues este. Bueno, pues quien ha propuesto la candidatura de Leo Messi ha sido David González Alonso, que es presidente del Club Vetusta de Triatlón de la Universidad de Oviedo. Y además nos está escuchando ahora mismo en directo. Hola, David, muy buenas.
2: Hola, ¿qué tal? Buenas, Manu.
1: ¿Cómo estás, hombre? Bienvenido al Larguero.
2: Muy bien, muchas gracias.
1: No propusiste solo la de Leo Messi, ¿no?
2: No, normalmente te dan la opción de presentar hasta tres candidaturas y ya venimos haciéndolo repetidas veces, colaboramos con la Fundación Princesa y este año, aparte de la de Leo Messi, aunque las candidaturas son secretas, ya os puedo decir que habíamos presentado también a Pogacar y a Roger Federer, dos grandes monstruos también del deporte que habían sido premiados hasta ahora y que creemos que son muy buenos candidatos junto con
1: Ya lo creo.
2: Es otro
1: y al final ha sido elegida una de vuestras propuestas, de tu propuesta en este caso. ¿Algún año más que dices que lleváis colaborando con la Fundación Princesa de Asturias? ¿Habíais propuesto a alguien que luego fue ganador o ganadora?
2: Pues sí, en el 23 fue a Kipchoge, que era una apuesta personal por todo lo que representa para nosotros. Ya sabes que el triatlón es una combinación de varios deportes, hay gente que viene del fútbol, le damos un poco a todo y nos son familiares la mayor parte de los deportes de resistencia, pero como deportistas vemos y admiramos y seguimos carreras de grandes fenómenos como puede ser Messi o como pueden ser los otros que mencionamos.
1: Claro.
2: Entonces, para nosotros era un poco raro que no estuvieran estos grandes dentro de la lista de premiados y, por supuesto, que nos presentamos, nos conceden ese honor porque colaboramos también con la Fundación Princesa y seguimos todas esas actividades y toda esa gran labor social que hacen en Asturias y ese acercar también el deporte, las ciencias y humanidades a todos los asturianos y qué menos, ¿no? Que currarnos un poco a nivel interno,
1: poner candidatos. Totalmente.
2: Y presentar esas candidaturas.
1: No es mal candidato, Antón Meana, Leo Messi, que va a Oviedo.
3: Sí, y tiene un componente los premios Príncipe, Princesa de Asturias, de que grandes personalidades del mundo vayan a Oviedo.
1: Sí.
3: Se paraliza la ciudad, Asturias, cuando va Woody Allen, cuando va gente de mucho prestigio, y coincide que la época de la carrera de Messi no le tocó jugar en Oviedo, porque el Oviedo fue esa época en la que estuvo
1: 25 años,
3: estuvo,
1: ¿no?
3: De tercera, segunda vez, segunda, la época de Messi no le tocó jugar un partido contra el Oviedo, pues va a ir a Oviedo
1: ni en Copa,
3: a recibir...
1: en Liga nunca, y en Copa tampoco les tocó, nunca, jamás.
3: No ha jugado un partido en Oviedo, Messi, pues va a ir a recibir un premio al Campo Amor. Y creo que también es bonita esa imagen, ¿no? De que Messi vaya en octubre a recibir el premio a Oviedo.
1: No fue al Tartiere, David, pero va a ir a Oviedo.
2: Exacto. Este año tuvimos la desgracia de bajar a segunda. Ya venimos del barro, pero volveremos otra vez a primera y volveremos a disfrutar del fútbol de primera.
1: Sí, señor. Desde luego que sí. Será un placer otra vez recibir a Oviedo, que ha estado mucho tiempo fuera de primera división. Ha estado solo un añito, pero seguro que lo volverán a intentar y ojalá que volváis
2: Exactamente.
1: Pronto.
2: Exactamente. Tenemos un mago como es Cazorla, pero
1: sí.
2: Yo creo que en este caso Messi estaba unos pasos por encima y se merecía estar en esa lista y se merecía venir a Oviedo y palpar y disfrutar de la cantidad de actividades y del sentimiento, ¿no?, que pone toda la ciudad para envolver a los premios.
1: Ahora mismo Leo Messi está en Estados Unidos ya con la selección argentina, ya está concentrada preparando el inicio del Mundial. Allí se ha enterado del premio y ha mandado este mensaje Leo.
4: Hola a todos, bueno, estamos acá en casa ya con la selección concentrado, pero hoy me levanté con la noticia, con muchísimos mensajes felicitándome por el Princesa de Asturias. La verdad que para mí es un orgullo muy grande poder recibir este reconocimiento por la importancia que tiene, por el hecho de que me reconozca no solo por lo que hago adentro de la cancha, sino también afuera. Así que nada, muy, muy feliz, muy agradecido, y quería decírselo, mandarle un abrazo grande a todos nuevamente. Muchísimas gracias y nos vemos pronto. Chao, abrazo.
1: Pues nada, palabras de Leo Messi y el mensaje desde Estados Unidos, concentrado con la selección de Argentina. Pues nada, David, oye, que enhorabuena por la propuesta y un premio merecidísimo por todo lo que ha ganado el fútbol, pero no solo por lo que ha hecho en el campo, sino por lo que ha hecho también y por su labor fuera de los terrenos de juego, ¿no?
2: Eso es muy importante, Manu, que lo decía antes Flaky, y sí, esos sí son los valores que intenta transmitir también la Fundación, ¿no? Que represente todo eso que va más allá del deporte, además de ser un genio y un grandísimo deportista, todo eso que tiene detrás, ¿no? Y esa labor social que a gente como Javi, mi hijo, que fue uno de los principales promotores de la candidatura también, les pueda representar y puedan transmitir unos valores, ¿no? Más allá del deporte, que eso es lo importante.
1: Oye, David, un placer conocerte y que sigas proponiendo candidaturas como esta tan brillantes, que buen ojo habéis tenido, la
2: sin
1: verdad.
2: Sin duda, seguiremos, seguro.
1: Oye, ¿qué tal el club Vetusta de triatlón? ¿Cómo va la cosa? Pues te veo ahí con la camiseta del club.
2: Muy bien, la verdad es que es un deporte que es muy, muy atractivo porque combina esas tres disciplinas. Todavía este domingo pasado teníamos un triatlón en Llanes, ya estamos en temporada de tris, nadando con la bicicleta, ahora que hace buen tiempo. La verdad es que a los que nos gusta el deporte, combinar esas disciplinas es algo que, bueno, tiene su puntito y os recomiendo a todos.
1: Total, claro que sí. Te mando un abrazo y gracias por estar en El Larguero, ¿eh? Un placer.
2: Igual, chao. Para vosotros.
1: Chao, hasta luego. David González. Adiós. Alonso, hablando de esa otra gran noticia del día, princesa de Asturias de los deportes. Chavales, me voy a ir a la NBA con José Manuel Calderón, así que abrazo para todos. Hasta mañana a todos.
3: Un abrazo.
1: Que mañana hay fútbol y hay carrusel deportivo. Pausa y a la NBA.

0: no sé dónde, en Estados Unidos. En José Manuel Calderón. Hola, Calde, muy buenas.
1: Hola, buenas, ¿qué tal?
0: ¿En Nueva York? Sí.
1: Sí, sí,
0: vale,
1: en casa. Sí,
0: vale.
1: Sí.
0: O sea, primeros dos partidos en San Antonio y después en Nueva York. No sé, ¿vas a ir alguno al Madison? ¿Habrá alguno?
1: Ya veremos, ¿no? Yo creo que no. Vale. Me duele todavía un poco.
0: Sí, es que claro, ir ahora con los Knicks, que tú conoces bien, pues claro, y donde
1: sí,
0: sería fácil, raro, pero claro, es que ha sido duro, ha sido. Sí, sí.
1: Totalmente, yo creo que lo veré como un aficionado más en televisión.
0: Todavía está muy reciente, ¿no? Lo de la eliminatoria con Cleveland.
1: Un poquito.
0: Sí, sí.
1: Duele verles ahí,
0: Ya te escuché con Dani y con Paco Jo hablar de lo que fue esa eliminatoria que ya analizaste. Pero bueno, en cualquier caso, chapó por la temporada que habéis hecho, ¿no? A pesar del duro 4-0, pero vamos, yo hubierais firmado a lo mejor llegar a final del Este, ¿no?
1: Sí, yo creo que es un paso más. El año pasado nos quedamos en segunda ronda. Era objetivo prioritario, digamos, el dar un paso más. A todos nos hubiera gustado jugar mejor, ponerlo más complicado, seguir avanzando. Pero bueno, esa es la parte que tenemos ahora que hacer este verano, de cómo damos el paso siguiente, ¿no? Pues un poco lo que han hecho los Knicks, ¿no? Que el año pasado, misma situación, perdieron en final de conferencia. Este año están en la final y a ver qué pasa, ¿no? Y ese es un poco el objetivo, mejorar y estar otra vez ahí arriba.
0: Bueno, pues nada, veremos a ver qué tal la temporada que viene. Hoy empieza la final de la NBA con ese San Antonio-Nueva York, con ventaja de campo para los Spurs, en una final que va a estar muy abierta, va a estar muy bonita y muy abierta. No sé cómo lo ve Calde, si ves alguno por encima del otro.
1: Bueno, yo creo que los dos llegan en muy buen momento de forma. Creo que no es tan favorito San Antonio igual como a veces... O lo que leo, ¿no? Lo que leo o escucho parece que es San Antonio. Sí. Yo le daría favorito porque tiene el factor cancha. Creo que eso es importante, sobre todo cuando llegas ya a estas alturas de la temporada. Y porque tienen ahora mismo, creo que al mejor jugador a priori, ¿no? De lo que ha pasado hasta ahora, ¿no? Por cómo impacta, ¿no? En el juego, Wemby en los dos lados, ¿no? Tanto en ataque como en defensa. Pero a partir de ahí yo creo que está abierto. Yo creo que son dos equipazos que están aquí, los dos mejores equipos que han demostrado y que llegan jugando a muy buen baloncesto.
0: La verdad que sí. Mira, estaba antes con Javi Blanco comparando un poco los quintetos. Bueno, más o menos. Podrían estar emparejados Branson y Mitch Johnson. Josh Hart y Castle. Bueno, perdona. Estoy tonto. Estaba aquí leyendo ahora mismo los entrenadores. Branson con Fox. Por ejemplo, Castle con Hart. Basel con Bridges. Champagny con Anunoby y Karl Anthony Towns con Wembanyama. O sea, fíjate que dos quintetos, ¿no? De cuerpo a cuerpo. Sí. Están muy igualados, ¿no?
1: Sí, son dos equipos muy buenos, pero y con jugadores y estilos muy diferentes. Y yo creo que esa va a ser una primera batalla que veremos esta noche también, es cómo empiezan el partido, quién defiende a quién, qué es lo que hacen. Y creo que eso va a ser interesante, ¿no? Esos ajustes que se puedan hacer durante la serie, porque yo creo que cada uno tiene sus armas, y creo que son muy buenas y no son fáciles de parar. Y creo que eso va a ser un poco el lo que pueda decidir esta serie, ¿no? Un poco es de los entrenadores, sí, es de los jugadores también, para ejecutar eso que se pueda ver un poco desde fuera, pero creo que este primer partido va a tener mucho de eso, ¿no? De un poquito de estrategia, de un poquito de ver quién da ese paso primero, quién ajusta o quién deja de ajustar, ¿no? Esa parte me gusta mucho a mí también.
0: ¿Puede que el quinteto titular sea superior al de los Knicks, te parece o no?
1: Por nombres, igual lo que la gente piensa, ¿no? O son más conocidos, tienen un poco más de experiencia, ¿no? Por juego, yo creo que, a ver, es verdad que Branson es increíble, pero es el mejor jugador de los Knicks. Y si lo comparas con Fox, Fox es All-Star, así All-Star, o sea, tiene ese nivel. Que no hace los números de Branson, ahora es muy, muy buen jugador. Castle, Bridges, pues... el que más te guste. Uno hace más cosas, otro hace otras diferentes. Bridges tiene más partidos que Castle, ¿no? En el sentido de que es más joven Castle. Pero luego a partir de ahí yo creo que son jugadores todos, ya te digo, distintos, que se adaptan, que son jugadores que tienen un rol muy específico en cada uno de sus equipos y que realmente por eso están aquí. O sea, están las estrellas, que pueden ser Branson o puede ser Wembanyama, pero que creo que todas las, el resto de piezas encajan perfectamente para que sean dos equipos, ¿no? En todos los sentidos.
0: Y el factor entrenador, Brown y Johnson.
1: Bueno, yo creo que aquí Brown tiene un poco más de experiencia también, porque ya ha estado, ¿no? Ha estado con muchos equipos, lleva más años, pero al final yo creo que también lo que tiene por detrás San Antonio, ¿no? Esa cultura, o sea, yo creo que lleva también una trayectoria que parece que, aunque no tenga el día a día, yo creo que, o tantos partidos, creo que tiene esa cultura de San Antonio, ¿no? De los Spurs, con todo ese mundo que tiene por detrás, con Popovich todavía por ahí alrededor, y yo creo que eso también se nota y le ha ayudado, ¿no? Hasta llegar aquí.
0: Fíjate, para San Antonio puede ser su sexto anillo. Ganaron 5. En el año 99 ganaron el primero con Tim Duncan. Con él ganaron 5 anillos. Y este puede ser el sexto. Ya entras en unos números, bueno, igualando a los Bulls, ¿no? De Jordans, en caso de ganar San Antonio, ¿no?
1: Sí. Y yo creo que de todas formas San Antonio, por cómo se ganó, por su estilo de juego, por un montón de cosas, yo creo que todos le tenemos como una de las franquicias top, ¿no? Luego podemos hablar de mercado pequeño, mercados grandes, pero creo que San Antonio es, yo creo que tienen una forma de jugar gracias a Popovich de hace mucho tiempo, y yo creo que siguen con ese estilo de equipo primero, ¿no? De verdad que tienen a Wemby, pero son los Spurs, son San Antonio, ¿no? Y yo creo que esa cultura, yo creo que al final, por supuesto, ganar 6 es serio, ¿no? Porque, como dices, ¿no? Te metes en otro paso más, pero es que claro, si te pones a ver cuántos anillos tienen el resto de franquicias, es que están ahí arriba después de los Lakers y de los Celtics,
0: sí,
1: ¿no?
0: Sí, totalmente.
1: Que, o sea,
0: sí,
1: que son muchas,
0: sí,
1: son
0: sí.
1: Muchos.
0: Pero luego están 7 de, si no me equivoco, 7 de Warriors, ¿no? Y 6 de Bulls. Y sería
1: Bulls
0: el sexto de San Antonio,
1: ahí.
0: en caso de.
1: O sea que...
0: Y para los Knicks sería el tercero. Ganaron ellos el último en el 73, cuando entonces estaba allí Phil Jackson, sí, jugando. Fíjate, sí, si ha llovido ya muchos años sin ganar el anillo en Nueva York, ¿no? Que tú sabes bien también.
1: Sí, es un poco raro, porque lo de Nueva York es, llevan esos 2 anillos que lo ganaron casi en 3-4 años,
0: sí,
1: si no recuerdo,
0: sí,
1: mal, 69-72, no me acuerdo las fechas exactas,
0: sí,
1: pero luego a partir de ahí ya no es solo el hecho de... Es que no han... Son las primeras finales desde el 99. Han pasado muchas cosas, ¿no? Los Knicks siempre están ahí, ¿no? Porque al final es la ciudad en la que están, lo que significa Nueva York. Pero realmente llevaban mucho tiempo sin estar tantos años, porque yo cuento que los últimos 2 años también llevan. Han jugado muy bien, han estado ahí en la final de conferencia o en segundo, pero como un equipo de los de arriba, ¿no? Y,
0: yeah,
1: y han pasado mucho tiempo, incluyéndome los años que yo estuve, en los que no estuvimos al nivel que parece que siempre esperas, ¿no? De los Knicks, ¿no? Es verdad que no era el equipo que tienen ahora, ¿no? Pero eso, han sido son muchos años ya sin ganar, ¿no? O sea que para ellos es muy importante, ¿no?
0: Totalmente.
1: Está loca.
0: A nivel de audiencia, mediáticamente hay mucha expectación y se espera una audiencia con un Nueva York. Siempre que está Nueva York, siempre hay un gran tirón mediático también, pero además está el efecto Wembanyama, ¿no?
1: Totalmente. Yo creo que se han juntado las dos, probablemente de cara hacia afuera, hacia los aficionados, televisión, probablemente es la final, la mejor final que podía haber, ¿no? Porque al final, lo que dices, Nueva York, la ciudad está como loca aquí, creo que hay aficionados de los Knicks en todos lados, y luego el fenómeno de Wembanyama y lo que ha hecho esta última parte de la temporada y con lo que está haciendo en los playoffs, ¿no? Entonces, y luego yo creo que también los Spurs, yo creo que hay mucho aficionado de los Spurs que se hizo en su día con esos 5 anillos y que no solo San Antonio, yo creo que hay mucha gente que estará interesada, ¿no? En estos Spurs.
0: ¿Se puede decir que vas con San Antonio?
1: No, la verdad que no tengo...
0: Tampoco es para
1: no,
0: tanto,
1: mira,
0: ¿no?
1: Es lo que te digo, o sea, me duele un poco porque ahora trabajo para Cleveland,
0: sí,
1: el hecho de haber perdido contra los Knicks, pero al final he jugado en los Knicks, tengo
0: amigos
1: ahí todavía. Pero no, estoy un poco en...
0: Bueno, de aficionado y con distancia,
1: del
0: ¿no?
1: básquet,
0: sí, claro.
1: Exactamente, trabajando en cómo puedo ayudar para que estemos nosotros ahí el año que viene. pero a partir de ahí, pues no, muy tranquilo. A disfrutarlo como aficionado y ya te digo, ojalá podamos ver 7 partidos y que sean partidazos.
0: Ojalá.
1: Y que lleguen, pero te lo digo muy de aficionado,
0: sí, sí,
1: total a estos playoffs, ¿no? Que están siendo muy buenos.
0: Ojalá pase como ha pasado con la eliminatoria, como la final del oeste, ¿no? Que fíjate que duelo con Oklahoma hasta, sí, el último partido en campo de Oklahoma y ahí se vinieron un poquito abajo, ¿no? Los campeones.
1: Yo creo que echaron en falta a Williams, a Jay Williams, sí, y a Jai Mitchell. Creo que con ellos dos, pues igual estaríamos hablando de otro resultado, porque yo creo que son dos jugadores muy, muy importantes. Pero es lo que pasa, es lo que hablamos muchas veces de los playoffs, de los favoritos y no favoritos. Al final, pueden pasar tantas cosas en una serie, en unos playoffs. Hay que estar ahí, hay que jugar, hay que estar sano, te tienen que salir las cosas. O sea, para ser campeón en la Liga NBA y en cualquier otra cosa, hay muchas cosas que tienen que estar de tu lado y pueden pasar, en un partido pasan tantas cosas. que al final, pues sí, está muy bien ser favorito, pero hay que demostrarlo, hay que acabar el partido, hay que ganar, y es duro, son muchos partidos, son muchas cosas que pueden, lesiones, yo qué sé, cosas que no están previstas y que pueden cambiar cualquier eliminatoria, ¿no?
0: Totalmente, ha sido un espectáculo, ¿eh? La final del Oeste, con ese séptimo partido en el que San Antonio de Bombayama se ha metido en la gran final de la NBA. Pues nada, disfruta del primero, 2:30 hora española empieza el partido, sí. Y vamos hablando a ver qué tal va la final, a ver si llega hasta el séptimo partido. Un abrazo, alcalde. Un placer, ver, ¿qué tal? Como siempre.
1: Un abrazo, buenas
0: Chao,
1: noches.
0: Hasta luego. 1:22, pausa y seguimos. No tenemos pausa, pues entonces seguimos. José, ¿hay Palacio? ¿Qué? ¿Hay más reacciones a lo que ha dicho Riquelme sobre Haaland?
2: Hay una reacción directa del entorno de Erling Haaland. La cadena SER, poniéndose en contacto con la agencia que lleva a Erling Haaland, con su representante, Rafaela Pimenta, nos traslada un comunicado oficial de Rafaela y de el padre de Erling Haaland, de Alfie Haaland. Todo muy entretenido, pero nada es cierto. Deseamos lo mejor a los dos candidatos en las elecciones del Real Madrid. Un comunicado que firman Alfie Haaland y Rafaela Pimenta, la representante de Erling Haaland.
0: Ya solo falta que salga mañana Florentino y diga que también tiene a Haaland, que sería lo que faltaría. La 1:22. Nos falta recordar que ha habido dos partidos de baloncesto también de playoffs de la Liga Endesa. Y recordamos que ayer ganó el Barça en Murcia y perdió el Madrid en casa ante Tenerife. Hoy le ha ganado Valencia Basket 83-80 a Surne Bilbao, en remontadón del Valencia Basket. Y Baskonia le ha ganado 85-71 al Juventud. Mañana, jueves, a las 7 de la tarde, Barça UCAM Murcia. Si ganan los Xavi Pascual, a semis. Y a las 9, la Laguna Tenerife Real Madrid. Si gana la Laguna Tenerife, a semis. Si gana el Madrid, tercer partido. Así que eso en cuanto a la Liga Endesa CB. Y no sé si nos queda algo más, Javi Blanco.
3: Bueno, las portadas de la prensa en el diario AS, la entrevista que hemos comentado de Florentino Pérez. Mourinho y Konaté son mis primeros fichajes. Florentino Pérez presenta su programa en AS y destacan tres frases más. El Madrid es y será siempre sus socios. Vinicius quiere quedarse y yo quiero que se quede. Mbappé y Bellingham van a seguir. En Marca, Riquelme anuncia a Haaland, desvela en el hormiguero que el noruego será su fichaje estrella. También asegura que Rodri vendrá. En Mundo Deportivo, Alteza Messi, Leo distinguido con el premio de los deportes por su intachable carrera y su labor humanitaria. Es un orgullo enorme. En España y Cataluña crecí como futbolista y nacieron mis hijos, agradeció el crack argentino. Y en el Sport, Príncipe Messi, el jurado premia a Leo con el Princesa de Asturias de los Deportes 2026 por su deslumbrante trayectoria, sus valores humanos y su constante labor solidaria.
0: Pues nada, la 1:24. Mara Torres Aguirre está Laura Piñero al frente del Faro, así que todo el equipo ya preparado para empezar esta noche el Faro. Hoy diferente. Mañana desde ¿qué hora es Carrusel Deportivo?
4: 8:30.
0: 8:30 Carrusel Deportivo con Dani Garrido y a las 9 el partido de España. Y después aquí en el larguero con todo el equipo.
3: 8:30.
0: Sed buenos, adiós, chao.

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0: Bienvenido, ya estamos en el bar en As Colombia y las plataformas digitales nos pueden escuchar en 690 AM en Bogotá, pero nos pueden ver en las plataformas digitales de As Colombia. Lógicamente los dos temas que nos apasionan, o tres, la final Junior Nacional, Colombia rumbo a México para enfrentar el campeonato del mundo y todo lo que pasa con los países clasificados que tienen partidos amistosos a esta hora. Con música y titulares, iniciamos el bar en As Colombia.
1: Junior atacó como un verdadero tiburón y comió tres platos fuertes ante Nacional.
2: Y también de que tenemos más deseo de ganar que miedo a perder.
1: Como todo un perrito domesticado, salió Atlético Nacional del Romelio y vuelve a casa para una remontada casi imposible.
3: Poder remontar. Ya hemos hecho varios goles en casa, tenemos la fe y la convicción, sabiendo obviamente que hay que corregir muchas cosas, que tenemos esos días para hacerlo, recuperarnos y bueno, y afrontar el partido en casa con esa ilusión que tenemos todavía.
1: Los favoritos de Luis de la Fuente, director técnico de la selección de España para este Mundial, ¿estará Colombia en esa lista?
4: Es un Mundial histórico porque es el Mundial en el que más selecciones con posibilidades reales de ganar el Mundial hay.
1: Empiezan a darse las bajas de los jugadores de las selecciones que estarán en este Mundial. Preocupan dos selecciones sudamericanas.
0: Muy bien, ahí con Jordan de Arrascaeta, que está muy cerca de perderse el campeonato del mundo. Bueno, antes de entrar con los temas y con el muy buen juego de Junior y el pésimo juego de Atlético Nacional, hoy le he dedicado más tiempo a las jugadas. Igual las dijimos anoche en la transmisión de las tres jugadas polémicas. Ninguna duda, el perjudicado en el tema arbitral fue Atlético Nacional. Otra vez, siempre hablamos de que lo favorecen, pero en los partidos claves hemos visto que sale perjudicado. Era roja de Rivera, sin ninguna duda. Roja y más en la falta sobre Morelos. He visto hoy otra vez el penalti. No lo tocó. Para mí, son opiniones personales. Ya escucharemos las de los demás compañeros. A Muriel no lo toca. No lo toca Haidar. Yo, por ejemplo, de Haidar ya no lo tendría hoy en Atlético Nacional. Y para mí no fue penal. Y hoy viendo una jugada que anoche no caímos en cuenta. En el primer gol de Junior hay fuera de lugar de Luis Fernando Muriel, que tapa la visibilidad del arquero. Se ve clara hoy la imagen, ya vamos a tener la imagen para mostrarla, que obstruye en el remate de Castillón la visibilidad del arquero del conjunto Atlético Nacional, Harlen Castillo, que jugó.

0: mal partido. Esa es mi opinión del tema arbitral. Ya del tema del juego lo vamos a hablar. Pero vamos a integrarnos, don Juan Sebastián Vargas. Yo pensé que ya se había ido, Vargas.
1: No, señor, todavía no. Acá estamos acompañándolo. ¿Qué, por dónde quiere que empecemos? ¿Tema selección rápido? Dos de la tarde, o sea, en 24 horas debe estar saliendo, decolando, despegando el avión
0: ¿sí?
1: de la selección nacional rumbo a San Diego. Un poquito más de 7 horas. Será ese trayecto, obviamente los jugadores, el avión es solo para ellos, algunos directivos, el cuerpo técnico, y sobre las 7 de la noche, hora local, 9 de la noche, hora colombiana, deben estar aterrizando en el Aeropuerto Internacional de San Diego, partido el día domingo, 6 de la tarde.
0: 6 de la tarde, listo. Aquí hay ya varios mensajes, vamos a leer mucho los oyentes nos pueden ver y participar en sus opiniones del tema arbitral, del tema del juego, de si la final ya está sentenciada a favor de Junior cuando ganó 3-0. ¿Cómo ha estado, Luisa? ¿Cómo le ha ido?
2: Diego, un saludo muy especial. Yo creo que en los planes de nadie estaba el resultado de ayer, 3-0 de Junior, y no solo el resultado, el juego de Junior y el mal juego de Atlético Nacional, ni en lo colectivo ni en lo individual, porque a veces decíamos que las individualidades eran lo que salvaba la papeleta nacional. Ayer no aparecieron, pero también creo que gracias al gran trabajo defensivo de el Junior.
0: Ya vamos a hablar.
2: Seguramente vamos a hablar de eso.
0: Del partido. Bueno, vamos a integrar a los compañeros que están ya en las ciudades. Veo a don Camilo Pinto, a don José Alberto.
1: Ay, a Gio, bien, yo sí, sí quería ver a Gio hoy.
0: A Piolín y a don Giovanni Cárdenas. Don Camilo Pinto, ¿cómo está, Pinto?
3: Bien, Diego, afortunadamente, qué lástima que el mal arbitraje empañe el partidazo del Junior de Barranquilla, la goleada, la clase de fútbol que dio anoche. Pero el Lunar vuelven a ser los árbitros en Colombia.
0: En este caso el señor Ortega, pero ya vamos a escuchar la opinión de todos. Primero nos vamos a integrar. Don José Alberto Ortiz, ¿cómo está?
4: Hola, Diego de la Colombia, hola mundo. Muy bien. Junior se comportó como un equipo que estaba jugando un partido de final de liga. Nacional jugó como si estuviera jugando un partido de pretemporada.
0: Don Fernando Calle, Piolín, ¿cómo le ha ido, Piolo?
5: ¿Qué tal, Diego? A usted y a todos los oyentes. Esa mala noche de Nacional no se la deseo a nadie.
0: 0-3 que se come Malen en el partido que juegan Holanda-Argelia en este momento en preparación al campeonato del mundo.
1: Y a esta hora juega nuestro segundo rival en Lieja, en sí. Bélgica. Están empatando 0-0 República Democrática del Congo contra Dinamarca, 50 minutos.
0: Y esos manes armaron una fiesta hoy en el avión, ya vamos a mostrar.
1: ¿Cuáles?
0: Esos son alegrones. De países africanos que se vienen al campeonato del mundo.
5: Claro.
0: Don Giovanni Cárdenas, ¿cómo está?
6: Divinamente. Bastante bien, feliz, contento. Ganó, goleó, gustó el tiburón. Así les duela a quien le duela. Ganó, goleó y gustó. Así tengamos a el 80% de Colombia en contra de del triunfo ayer del Junior y en contra de todas las acusaciones de apreciaciones que fue penal, que no fue penal, que fuera el lugar, que no fuera el lugar, en contra de todo. Ganó bien Junior porque bailó a Nacional.
0: El decir que uno en una jugada piense una cosa no es estar en contra. No. Todas las jugadas tienen apreciación, ¿sí? Y todas las jugadas tienen un reglamento. Entonces, no monte la película que montan ustedes a veces de que tienen al país en contra, no. Es que cuando se ha perjudicado, y uno lo hemos dicho, a todos, y son apreciaciones personales. Eso de decir que es que la gente, como con lo de James, que es que James y James, no. Esas políticas, al menos en mi caso, no las tomo. Yo doy mi opinión de las jugadas y basadas en el reglamento. Otros tendrán, porque son jugadas de apreciación, otra opinión. Pero querer decir que es que el 80% del país está en contra, no, eso no tiene ninguna razón. La mayoría,
5: cuando uno se victimiza no está seguro.
0: La mayoría, para escuchar a Luisa y a todos, la mayoría quiere que Junior sea campeón.
1: Es verdad.
6: No lo creo.
0: Pregúntele
6: no
0: a cualquier.
6: No lo creo.
0: Bueno,
6: no,
0: espere.
6: No
0: lo creo. Vaya sí. Dando la palabra a todos. No el hincha creo. De Millonarios quiere que Junior sea campeón.
6: No lo creo.
0: Bueno, yo
1: ¿usted
0: sé
1: no
0: lo creo.
1: Cree que el de Millonarios? Es que
0: ¿Usted cree que el hincha de Millonarios le va a hacer fuerza nacional? Pues no, Giovanni no conoce Junior. A la hinchada.
6: Ni al
0: el hincha de América quiere que Junior sea campeón. Y son las dos hinchadas que siguen a
1: creo
0: Nacional.
1: Creo que el único que le hace fuerza era el del Unión Magdalena.
0: Sí, pero bueno, Luisa, a ver, empecemos por jugadas para que todos podamos, lógicamente, opinar de las jugadas, ¿sí? Opinamos de las jugadas, no de lo que del compañero, ¿sí? De las jugadas. Porque es que nos estamos acostumbrados a darle palo a la persona que piensa, no, hablemos de las jugadas y por qué fueron y no fueron. Luisa, la primera jugada. ¿Vio la imagen ya del primer gol?
2: Sí.
0: ¿Le parece?
2: Ah, bueno, la del primer gol, la del fuera de lugar, no lo he visto.
0: Claro,
2: no
0: la
2: visto.
0: Ya le regalo la
2: por
0: imagen.
2: Favor. Mándenosla, porque sí. Esa no la
0: ya
2: visto.
0: Ya les mando la imagen que se la había enviado Laura, pero me dicen que no la podemos publicar, ¿sí?
2: Listo, mándenmela, porque esa no la he visto.
1: Ok, es que en este ángulo que la vi está muy cerrada.
0: No, yo ya se la paso, pero entonces empecemos con la segunda jugada.
1: Una cosa, sí. Son
7: la tienen en
1: suspicacia.
7: El grupo,
0: ah, bueno, en el grupo pero, tienen la imagen.
1: Listo, ya la miramos.
0: Listo, para que la miren en el grupo.
1: Pero de estos señores, les fue mal que en el arbitraje, y aquí siempre he oído que Junior es el equipo no de una ciudad, sino de una región, ¿cierto? Y pusieron un cartagenero y uno del Cesar, si no estoy mal, en el VAR. Manjarres y Ortega, ¿no?
0: Manjarres y Ortega.
1: Pues, ahí pero sí bueno, ya cada uno mirará sí, si es suspicacia o no, pero pues es el equipo de una región.
0: Insisto, César Haidar no puede jugar en Nacional. Jugador que renuncia a disputar un balón. No puede jugar en un
1: lo
0: equipo profesional.
1: El segundo gol es vergonzoso
0: no, y lo del primero,
1: para Haidar.
0: Yo no puedo parar. Pero hablemos de las jugadas y ya vamos a escuchar todo lo del partido.
1: La primera, venga.
0: Veníamos la primera. ¿Era roja o no para Rivera? Y dejamos la del gol para que todos la vean, el primer gol de Junior.
2: Sí, era roja. Sí, era roja definitivamente.
0: Sí, era roja. De acuerdo.
4: José sí, Alberto. Era roja.
0: ¿Piolín?
5: Sí, desde la transmisión lo dije que es roja.
0: ¿Y don Giovanni?
6: No, desde la transmisión dije que no, porque no hay intensidad marcada para señalar la roja.
0: En cambio, a mí me parece intensidad y más que intensidad, roja directa. Vamos al penalti, que es más discutible.
1: Sí, porque de Muriel, de Haidar o de Muriel.
0: Porque, por ejemplo, anoche leíamos los analistas arbitrales, para el 100% era roja.
1: Ok.
0: Pero para el 99% era penalti.
1: Yo voy... Era penal, o fue penal y lo cobró bien el árbitro, porque yo sí veo el...
0: Usted ve el toque.
1: El toquecito.
0: Entonces, para usted, penalti. Sí. ¿Para Luisa?
2: También penal.
0: Penal. ¿Camilo Alfonso?
3: No, Diego, para mí no hay penal.
0: No hay penalti. José Alberto.
4: Tengo que confesar, y eso no lo tiene el árbitro, ¿cierto? Que tuve que ver la película por lo menos unas 6 o 7 veces.
1: ¿Y ahí lo vio?
4: Vi que hay un toque sutil que marca el desequilibrio. Sí. Del jugador. Para mí, entonces, sí se concibe. Repito, pero con esa salvedad, ¿no?
0: No, el árbitro tiene varias maneras de defensa. El árbitro ve la jugada, uh-huh. Está en una diagonal perfecta. Sí. En el mundo, ese tipo de jugadas no las manda a revisar el VAR.
1: Y lo pitó, correcto. ¿No? Claro, porque y lo no pitó fue penal de VAR, sino Ortega lo pitó. Sí.
0: Porque él ve la jugada. Entonces, él ve la jugada y ese es un punto que hay que darle al árbitro. Sí. Don Piolín.
5: No, para mí no fue. Nunca lo... Y lo volví a repetir 2 y 3 veces. No veo el toque.
0: No sí, veo el toque. Yo tampoco lo vi.
2: Esos son
0: pero...
2: los famosos penalitos.
0: No, porque es que...
5: No, si es penal.
0: Si usted va corriendo y lo toca...
1: Y lo rozan, ya usted ahí pierde
0: claro,
1: la estabilidad.
0: Pierde la estabilidad y cae. Y por eso yo entiendo a los que dicen que fue penalti. Yo...
2: Pero es que no todo toque puede ser
0: no,
2: pero falta.
0: Pero ese
1: no, pero
0: sí,
1: en este caso sí, porque es sí. Que la pierna.
0: Claro, ese sí. Lo que no he entendido es en la patada de Rivera que haya discusiones. En el penalti sí. Giovanni.
6: Sí, como lo dije ayer en la transmisión.
0: No, claro, ya sabemos como lo dijo. En lo que pasa es que son oyentes diferentes, Giovanni, entonces hay que contárselo hoy a la gente sí, que hable lo que piensa uno.
6: En el control orientado de Muriel hacia adentro, es que ya se queda sin chance, Haidar, hay un contacto. Y esas imprudencias que son faltas menores, pero se castigan en el área, ahí es donde se tipifica falta y penal dentro del área.
0: Bueno, para mí, como ya lo dije en el comienzo del programa, no fue penalti, no veo ningún toque. Pero entiendo la decisión del árbitro central y entiendo por qué el VAR no lo llama, porque está el árbitro en una diagonal perfecta para ver la jugada. Ya todos vieron el primer gol.
1: Sí, pero es que está solo la imagen, me gustaría ver ese el video, porque con imagen sí.
4: Yo sí lo he visto, pero me queda una duda, Diego, es en qué tanto...
1: ¿Hacia dónde está?
4: El movimiento de Muriel pudo haber interferido, ¿cierto?, en la visión periférica que tiene Chipichipi, ¿no? No es un movimiento, él hace un movimiento sutil, no sé si sea suficiente, realmente a mí me quedan muchas dudas respecto a la situación.
0: Claro que ahora, digo, José, que ahí sí. No necesita movimiento, es solo
4: obstruir
0: taparlo.
4: Obstruir la visibilidad.
0: Claro.
4: Desde ese punto de vista, sí estaría entonces decretándose como un fuera de lugar, ¿no? Pero la jugada es muy rápida.
0: Es muy rápida. Venga, es tan rápida. Don Camilo.
3: La verdad, Diego, yo tenía las dudas ayer, pero con la imagen me parece que sí está interfiriendo sobre la visión del arquero. Para mí fuera de lugar.
0: Luisa.
2: También, para mí también. No había visto. Ahorita saben del video y también interfiere en la visual de Chipichipi.
0: Don Fernando.
5: Sí, interfiere. Ahí se ve.
0: Uy, se lo acaba de comer Argelia. Don Giovanni.
6: Hay una explicación por la cual la posición de Muriel evidentemente puede interferir, pero es que el tema es que Chipichipi da un rebote y él se resbala y cae y él no se queda de pie.
5: ¿Puede o no puede?
6: Discúlpeme que estoy explicando.
5: No, pero es que puede interferir.
6: Discúlpeme, al dar el rebote.
5: Puede.
6: Pero Piolín, discúlpame, ya que se.
5: ¿Interfiere o no interfiere? Esto no es de poder.
0: Aquí es que se da la palabra, soy yo y los todos pueden hablar. Don Giovanni, siga su explicación.
6: Sí, un segundito, Piolo. Es que cuando Chipichipi suelta la pelota, ¿cierto? Él cae, él va al piso, ya en el piso, el remate de inmediato de Brian Castrillón no interfiere para nada Muriel en la posición ni en la visual de Chipichipi porque él está en el piso, él no está de pie esperando ni mirando que la pelota va casi que por el centro, de manera que pueda que exista una posición no adecuada de Muriel, pero no interfiere. Esas son buscar hormiguitas donde no hay, pero válido, sigan buscándolas.
0: Estoy mirando la jugada y le recomiendo que la vea.
1: El video estoy viéndolo también.
0: Harlen Castillo está totalmente de pie.
5: De pie, parado.
0: No está
5: yo no sé
0: en ningún
5: por eso.
0: Momento
1: claro,
0: tirado en
1: el piso. Claro, porque el CK es cuando dispara.
0: Claro,
1: el
0: remate de Castillón. Pero sí. Los invito a que la vean. Está de pie, o sea, su explicación no al lugar porque el jugador está, el arquero está totalmente
5: es que Diego,
0: de pie.
5: Él empezó, así, es que puede.
0: No, bueno, está erguido. No está
5: parado,
0: caído.
5: Hermano.
0: No digamos lo que no es porque es ahí donde se pierden los argumentos.
5: No sabe cuál jugada está.
1: Creo que la hormiguita se convirtió en mamut.
0: Sí, es muy claro, está de pie, no está caído, no está tirado.
1: Pero no había caído en cuenta de ese.
0: Por eso, mírenla, solo invito a todos los oyentes también a que la vean, ¿sí? A que la vean. Lo que sí hay que aclarar es que el arquero está totalmente de pie, no está caído, para dejarle claridad a los oyentes. Totalmente, brazos abiertos.
5: Siguiendo la jugada.
0: Y hay que mirarla. Les recomiendo antes de llevar la contraria, que vean la jugada, ¿sí? Antes de llevar la contraria. Bueno, ¿qué otra jugada nos falta? Bueno, vamos a calificar a
1: la roja ya y los goles. Bien.
0: Por ahí le faltó unas tarjetas amarillas. Sí,
1: pero, por ejemplo, hay una jugada en la que donde Muriel le haga el gol a Tecillo, Tecillo hoy debería estar haciendo el video de retiro. La que lo lleva hasta el final
0: por zona derecha.
1: Y se le va por la banda final y termina Chipichipi cerrándole el ángulo. Pero donde lo hubiera hecho Luis Fernando Muriel ese golazo, hoy... Debería estar Nacional sin centrales.
0: Sin centrales.
5: No, Juan Sebastián, y lo que le hace primero, en esa misma jugada, primero se le hace a Sammy Velázquez. Se le hace, y Sammy Velázquez, ¿sabe cuánto año le lleva a Muriel? 12.
1: Claro, por lo
5: 12.
1: Menos es pelado, pero es que el otro con esa experiencia y se deja sacar.
5: No, hermano,
1: a la raya,
5: pero
1: no.
5: y ganándole ese pique a esa velocidad.
1: Sí, no.
5: A Samuel Velázquez.
1: Eso no
5: Samuel
1: lo pueden
5: Velázquez,
1: hacer a un jugador
5: tiene,
1: profesional.
5: Tiene
1: 12
5: años menos. Lo deja en el camino y después la que le hace a Tecillo, hermano.
0: Ya vamos a hablar de lo bien que jugó Junior, porque fue netamente superior.
2: O sea, estamos hablando de errores arbitrales
0: pero
2: y demás.
0: Es que vamos a comenzar con la parte arbitral.
1: Desafortunadamente
2: pero yo
1: se empañó.
2: No creo que eso tampoco desmerite el buen juego de Junior.
0: No, pero es que por eso vamos a tocar ese tema.
3: Ahora, Diego,
0: vamos a calificar al árbitro y nos metemos con el juego. Sí, Camilo.
3: No, solo para cerrar ese tema de César Aydar, me llama mucho la atención y me hacía caer en cuenta un hincha del Deportes Tolima esta mañana. Uno habla del profesionalismo de los jugadores, pero qué curioso, qué raro que siempre que se enfrente, porque pasó con Tolima, al Junior de Barranquilla, aparecen los errores, o yo no sé si es que se pone muy nervioso el defensor, que ayer volvió a lucir bastante, bastante discreto en esa defensa de Nacional.
0: Mire, Camilo, para cerrar el tema de César Haidar, usted puede cometer errores, claro, es un jugador profesional, total. Y pueden cometer errores. Lo que nunca puede hacer es renunciar, como en el segundo gol de Junior, a seguir corriendo sobre Yomier Guerrero. Esa no la entendí.
5: No.
0: No la entenderé nunca.
5: Estaba sobre la línea de la pelota.
0: Comete otra pifia gigante en el penalti, ¿sí? Por un mal control que tampoco lo puede hacer un jugador profesional. Pero que yo no corra, eso no se ve bien. Yo paro cuando el jugador me está sacando ventaja. Qué mal, César Haidar. Dejó mucho que pensar el que usted no corriera en esa jugada. ¿Con cuánto califica el árbitro Vargas para meternos ahora sí con Junior? Dejó que no hay ninguna duda, tiene una ventaja gigantesca, la 12 está de 10, hoy yo pongo más de 8, le digo.
1: Ya vamos a hablar de Junior,
0: eso, ya vamos a hablar de Junior, sí.
1: Es que tengo un comentario de Junior.
0: El tema de Ortega.
1: El árbitro le doy, dejó de echar a Rivera el penal bien y el fuera de lugar. Acierta una... Dos mal. Cuatro.
0: Cuatro. Luis Alondoño.
2: Yo le doy 3.5.
0: Don Camilo Alfonso Pinto. Luisa es la mujer del 3.5.
1: Sí, ella no puede
3: ser. Siempre pone un punto cero. Se pone un decimal.
5: A ella el punto cinco no le puede.
1: Se fascina, sí.
0: Debía ser oyente de emisora punto cinco. La emisora don Jorge Barón.
2: Luisa punto cinco.
0: ¿En qué barrio nació Jorge Barón Pinto?
3: Uy, no, Diego, no sé el dato.
0: No, pero busqué que ese es un dato bueno
3: listo,
0: para...
3: Ah, listo, no, pensé que me lo estaba preguntando.
0: Eso, sí, porque yo, yo lo encontré, pero usted que es de
3: voy
0: esa...
3: ¿Usted
0: nació en Ibagué, sí?
1: No, Natagallí.
3: Sí, señor, nací en la ciudad de Ibagué.
0: Bueno, busqué dónde nació don Jorge Barón, televisión. Porque sí,
3: yo le pongo 3 puntos, Diego.
0: 3. José Alberto.
4: Nació en el barrio Posada Cuellar.
0: ¿Dónde queda, José, de oriente a la gente?
4: En el lado de, por el lado de cerca del estadio, del, perdón, del cementerio San Bonifacio.
1: Posada, ¿y ese que es norte, sur, oriente,
0: cementerio
1: occidente?
0: ¿Está al lado del estadio?
4: Más allá.
3: Más allá. Claro, sí. Más allá.
0: Es que por eso se llamaba el estadio San Bonifacio.
1: Sí, sí, sí. ¿Sí? Ese estaba teniendo varios nombres. Pero eso viene siendo, ¿qué? ¿Norte, sur, oriente, occidente?
4: Eso es, no, eso es... Oriente.
3: Casi, oriente. Centro-oriente.
1: Sí. Dos oriente. Y casi no pueden.
4: No, oriente, me acuerdo por la salida del sol, sí.
0: Oiga, pero en la notaría segunda... que ustedes no se orienten si es para bajarles la caña.
5: Sí, hermano, notaría, ¿cómo eran estos dos manes viviendo en Nueva York?
4: Ya lo dije.
5: ¿Te imaginas estos dos manes viviendo en Nueva York?
4: En la segunda encuentra el registro civil de don Jorge Eliezer Barón Ortiz. El
1: ah, pariente. ¿Se llama Jorge Eliezer? Esa sí no me la sabía.
0: Porque a él le ponen el nombre por Jorge Eliezer Gaitán.
1: No, pero esa no me la sabía.
4: Pariente, es pariente además, ¿no? Y es en serio, ¿no? Es recocha.
1: Así es, para Jorge Luis.
0: De José Alberto.
1: ¿Primo lejano o qué?
4: La mamá, doña Berta, era prima hermana de mi papá.
0: Ah, bueno. Ah, ahí ya quedamos.
1: O sea, ¿usted es primo de él en tercer grado,
4: sí,
1: más o menos?
4: Él me dice pariente.
1: Ok.
3: O sea, bien, le pegó, sí, la patada.
0: Bien, el bacano, la patadita de la buena suerte.
4: Bueno, al árbitro yo le doy...
0: ¿José Alberto?
4: No. 5 puntos.
0: 5. Don Fernando.
5: 3.
4: No es fácil de pitar.
0: 3. Don Giovanni.
6: 6. 6 lo paso porque en el último, el reclamo que hacen ustedes en el tema, la apuesta de la discusión en el ejercicio de la hormiguita, del gol, del fuera de lugar.
5: 6 con la caída de Chippy.
6: Él no tiene nada que ver porque si el fuera de lugar lo sancionan, el juez de línea, o el VAR ve que hay una influencia de fuera de lugar de Muriel, el VAR tuvo que decirle a Ortega, hermano, venga, que hay fuera de lugar, usted valida un gol que no es, venga, revise, que este jugador está en posición adelantada, pero yo no castigo a Ortega en ese gol. Y la otra, sí estoy de acuerdo, penal y no expulsó al jugador del Junior Rivera. Lo paso con 6.
0: ¿Cuánto le dio Piolín?
5: 3.
1: Pero espere, yo no... Si pa' Giovanni el penal fue penal, la roja no era roja.
6: Correcto.
1: Y el primero no hay fuera de lugar, pues el árbitro
6: no,
1: las
6: él,
1: tres...
6: Esa no es de Ortega,
1: Bueno,
6: esa
1: las otras dos, no importa.
6: No, esa no es de Ortega.
1: Si las
6: esa hormiga
1: dos,
6: no es de Ortega.
1: Las dos aceptó, entonces ¿por qué...? 6, pues, si lo está pasando raspando.
6: Esa hormiga no es de Ortega, pues, esa hormiga no es de Ortega.
1: Saque el mamut y de la calificación. Y le estoy hablando de las otras
6: ni
1: dos.
6: Ni siquiera Nacional
1: pues tiene
6: reclamó
1: que ser
6: esa
1: de
6: jugada.
1: 9 puntos.
6: Ni Chipichipi Castillo, el implicado,
1: tiene
6: la
1: que
6: reclamó.
1: Su calificación tiene
6: nada.
1: Que ser más alta.
6: Mire, pero no, le pasó
5: total.
1: Si aciertan una expulsión y aciertan
5: un penal,
1: ¿por qué
5: no es más alta?
2: O sea, ¿en qué le faltó?
1: O sea, le faltaron 4 bares y 5 rojas acertadas para los 9.
0: Voy a ir con los oyentes, pero voy a decir algo. El que los jugadores no reclamen no quiere decir que no se hayan equivocado.
1: Pues es que mire
0: primero. Lo segundo, ¿cómo se califica en FIFA? Es un grupo arbitral. ¿Sí? El señor del VAR hace parte de los 4 de abajo, y el VAR y todo. O sea, es un trabajo en conjunto. Yo le voy a dar 2 puntos a Ortega.
3: Equipo arbitral, dicen.
0: Sí. Porque para mí se equivocó en todas las jugadas capitales del partido. 2 puntos. ¿Qué dice la gente, los oyentes, Laura? Que también vamos a leer los hinchas de Junior, que den palo también, pues lógicamente aquí serán bien aceptados.
7: Sí, señor, y eso es lo que están haciendo en el live de AS Colombia.
0: Y ya gracias a las más de 1,000 personas que ya
7: sí,
0: nos
7: señor.
0: Acompañan.
7: Eso. Y además hicimos la pregunta, ¿cuál equipo usted quiere que sea campeón?
0: Me parece buena pregunta.
7: Va ganando Junior con el 72%.
1: Menos mal nadie quería que Junior ganara.
0: 72% de los hinchas, que es para mí esa es la medida, quiere que Junior sea campeón. Es que yo solo le sumo los hinchas de Millonarios aquí y América y ya marcan un porcentaje altísimo.
5: Grande, claro. Grande.
0: Y el hincha del Medellín, ¿quién quiere que gane, Luisa?
2: Junior.
0: Sí.
5: Junior.
0: Claro. Todo
1: el según
0: Junior.
1: Yo, Ani, no.
7: Yo creo que el 28% que tiene acá Nacional.
0: Es que son hinchas de Nacional.
1: Es que quedamos
7: y de pronto de Santa Fe.
0: ¿Por qué el hincha de Santa Fe quiere que Junior quede campeón?
5: Yo no creo que vayan a cobrar cosas de Santa Fe y menos Santa
7: Tienen
5: Fe.
7: Una espinita.
5: La rivalidad de Junior y Santa Fe históricamente no ha existido.
2: A los otros hinchas no le cae bien el hincha de Nacional. No le agrada.
0: La gente quiere.
2: Eso es un común denominador.
0: El gran porcentaje del país quiere que gane Junior.
3: Totalmente.
0: Y que Junior sea campeón.
3: Totalmente.
0: El hincha del Tolima, ¿quién quiere que gane, Pinto?
3: Diego, cuando la mayoría del hincha del Deportes Tolima, cuando lo eliminó Nacional, le tiró las monedas a Santa Fe. Al quedar afuera Santa Fe, la gran mayoría al Junior, porque es que Nacional le ha quitado 2 finales a Tolima, y si gana llega a 19. Entonces yo creo que medio país está con Junior.
0: Con Junior, claro. ¿Qué
2: la
0: dicen ahora?
2: Es hincha Nacional.
0: ¿Cómo?
2: Que la mitad del país quiere que gane Junior y la otra mitad es hincha Nacional.
5: Claro, la otra mitad del país es hincha del verde.
0: No, pero hasta ese porcentaje tan alto no creo.
2: Póngale menos un punto.
4: Lo que pasa es que puede haber un grupo alto de indiferentes, ¿no?
0: No, yo no creo.
5: Entonces,
4: no, no,
5: ¿por qué Nacional
4: que,
5: tiene
4: naturalmente
5: todo,
4: que
5: poniendo, en todas las plazas del país?
4: No, pero poniendo la en una balanza, sí, naturalmente a la gente no le gustaría que Nacional tome más ventaja en títulos. Eso es apenas obvio.
0: Eso es real. Sí. Bueno, ahora sí, los oyentes.
7: Dice Francisco de la Hoz, Rengifo, el globo del semestre, 25 años y le dicen el juvenil, el crack que nadie vio desde la sub-17.
0: Esperamos opinando sobre lo que dice el oyente. Primero, ¿cuántos años tiene Rengifo?
5: 21, cumplió ahorita, recién cumplido 21.
0: 21. Lo que sí es 4. Cierto
1: que anoche
0: no es que Rengifo
5: anoche
0: jugado,
5: no apareció.
0: Su peor partido.
5: No estuvo.
0: Siga, Diego. Otro oyente.
7: Dice Mauricio Casallas, qué grosería de periodistas, cómo se les arrodilla Nacional.
0: Pues por dar opiniones es arrollado, pues bueno, cada oyente puede opinar. Siga.
7: Álvaro Andrés Díaz, quieren escudarse del árbitro que pitó mal para no decir que Nacional, un desastre hace rato.
0: Nacional fue un desastre, y muchos de nosotros lo venimos diciendo hace rato.
5: Alvarito hace rato
0: porque
5: lo dijimos.
0: Aquí es César Augusto Londoño y Luisa, ¿soy familiar de
2: César Augusto? No, señor.
0: Pariente.
2: Que yo sepa, no.
0: Que nos traen los números siempre y nos dicen, es que Nacional es el equipo menos vencido. Pero ayer ¿y? Junior, 3 fue cortico, defiende.
5: Pero es que eso dicen los números.
0: Mal. Sí, los números, Piolín.
5: Los números dicen eso.
0: Piolín, los números dicen eso, pero Nacional defiende.
1: Pero sabíamos cómo
0: muy
1: jugaba.
0: Sí.
5: No, Nacional no defiende
0: dígame,
5: bien.
0: ¿Qué
5: Nacional
0: defensor
5: no
0: de Nacional da tranquilidad?
5: No,
0: primero,
5: no, Diego.
0: Pero primero
5: ninguno
0: vamos a hablar
5: confianza
0: de Junior, que fue el que ganó. A ver, más oyentes.
7: Bueno, dice Diego Espinosa, acá dentro de los comentarios. José, eso es como suroccidente de la capital musical. Ahí para el...
1: ¿Suroccidente?
7: Sí.
0: A mí el que me extraña que no sepa es el que está viviendo allá en este momento. Señor Camilo,
5: no, él dijo Centro Oriente, Diego. Dijo Centro Oriente.
1: Pinto dijo que quedaba al sur de Bogotá.
0: No, Pinto no sabe.
5: No, dijo Centro Oriente.
3: No, esa brújula de Pinto. No, la verdad, yo no sé dónde queda el barrio.
0: Pero si le dicen que al lado del estadio.
1: Del cementerio.
4: Pinto, es lo que se llama hoy Las Américas en Ibagué. Barrio Las Américas.
0: Tampoco sabe, José Alberto, no sabe qué
1: es Las Américas. Es como que no sale del mismo
3: de al pie del monumento Almuán. Por ahí.
5: Almuán.
1: Igual yo quedé en las mismas porque no conozco Ibagué.
0: Ibagué es una ciudad que ha progresado mucho, muy bonita.
4: Frente al cerro de la Martinica.
1: No conozco Ibagué, me refiero, es que he ido dos veces, pues a mí no sé si es norte, sur.
5: Yo le digo, saliendo del aeropuerto hay una ciclorruta espectacular, como en las grandes ciudades del mundo. ¿Qué ciclorruta tan bacana esa, Pinto?
1: ¿Y las utilizan?
0: Sí, no, pero Ibagué, Bogotá, ¿no? Tiene buenos barrios, está construyendo.
3: Y para ir a trotar ahí, usted que hace running, se puede hacer perfectamente unos 10K espectacular ahí.
0: Ciudad muy bonita, ciudad muy bonita. Otro oyente para ir con Junior de Barranquilla, tu papá.
7: Dice Copia Cintro. Le pegó la patada de la suerte, fue en la cara, desde el Líbano, Tolima.
1: Tal cual. Sí, muy seguramente ese era hablando de Nacional.
7: Esteban Rodríguez pone una canción, llorarás y llorarás sin nadie que te consuele.
0: Listo, listo. Laura, busquemos para la segunda hora los tres goles de Junior con JJ y los pasamos. A ver, Giovanni, puntos claves por los...
8: ¡Chiquito!
0: ¡Ay, Danielito!
8: Perdón.
1: Vamos a ver, que... lo dije, lo que está más triste que...
8: ¿Triste? ¿De qué,
1: está
8: hijo?
1: Contento, no, tiene
8: yo
1: que
8: no
1: estar preocupado.
8: Yo no nací el día de los temblores.
1: Sí, pero su equipo va a
8: responder al señor William Bello.
1: ¿Qué dice el señor William Bello?
8: Dice, el que le dio 2% al Junior no haya donde meter la cabeza. Pues estoy que la saco y le voy a responder.
1: ¿Usted le dio 2% al Junior?
8: Sí, y ahora le doy 1% de posibilidad. ¿Y qué van a hacer?
1: No. Muy crecido,
0: bueno,
1: pelado.
0: Está muy crecido, niño. Porque hoy, así como decíamos, más de Nacional, Junior tiene todo para ganar su Estrella 12. Los puntos claves del triunfo de Junior, Giovanni.
6: Vea, Diego, en el fútbol es evidente que quien tiene la pelota propone y es evidente que atacando los espacios te puede hacer daño. Junior fue un equipo ayer primero, que tuvo control del mediocampo. Siempre ejerció dominio en gran parte del partido del mediocampo. Y a partir de ahí elaboró. Dos, en las bandas, sobre todo el costado izquierdo de Castrillón, con los duelos individuales con Román, Andrés Felipe Román, siempre ganó. Y por la zona derecha, mira cómo rompía permanentemente Jomier Guerrero. Y la otra es la gran noche y la gran actuación de Muriel. Llegó con el kit completo, como lo dije. El kit, o sea, el paquete completo. Entrega física, influyente en el juego, gol de penal, gol de remate dentro del área fuerte, en una asistencia interesante de Guerrero, de manera que esos fueron los tres puntos claves, interesantísimos por los cuales el Junior le ganó a Nacional.
0: Bueno, quedan todos abiertos para opinar dónde estuvieron las claves de Junior para ganarle a Atlético Nacional. Vamos a pasar primero y hablar primero del gran partido que por momento fue baile que le dio Junior al cuadro a Atlético Nacional. Marcador corto. Y para escuchar a los compañeros, por eso
5: menos
0: yo
5: mal no fueron sino tres.
0: Claro,
5: menos
0: pero
5: mal.
0: Yo nunca
5: eso
0: entendí.
5: Era para más.
0: Yo nunca entendí por qué Junior al final quiso ganar tiempo. Sí, con,
1: no ir por el
0: con
1: cuarto.
0: La
1: sí,
0: superioridad a mí la que tenía
1: y con
0: Junior.
1: Con Nacional un volante menos.
0: Claro, con la superioridad que tenía Junior, yo lo sigo atacando.
1: Claro.
0: No quemo un segundo.
2: No es lo
0: tenía
2: mismo
0: para haber salido ya campeón desde anoche.
3: Le pasó
0: Junior.
3: Diego, yo no sé si lo recuerda, lo mismo que sucedió ante Tolima en esa final donde le ganó 3-0. De un momento a otro le quitó el pie el acelerador y era para haberlo liquidado.
5: Pero,
2: claro,
5: pero
2: si no es lo mismo llegar al Atanasio ganando 3-0 al ganar 4-0.
0: Pero se tiene confianza al profesor Arias con sus jugadores.
1: Yo
0: Vargas, a ver.
1: Yo vi un tema de Junior muy bueno y fue con Barrios, por un lado. ¿Por ese mismo lado es Guerrero o Giovanni?
0: Sí, sí, sí. Sí, señor,
1: ese par me parecieron sensacionales en el partido de ayer. Además cogieron a Samuel Velázquez de ropa de trabajo y Haidar iba a apoyar y terminaba de embarrarla. Muy bueno lo de ellos dos, esa banda derecha del Junior de Barranquilla.
5: Y sobre todo, inteligentemente... Y sobre todo inteligentemente Juan Sebastián, que, ojo, ancló los dos laterales. ¿Usted cuándo vio subir los laterales de Nacional? Sí. Una o dos veces los ancló. Lo ancló con Barrios y lo ancló con Hanenson Sarmiento. Ahí prácticamente Román no se vio en ataque, Samuel subió dos veces y otro éxito en la mitad de la cancha, la labor calladita entre Ángel y Ríos cogieron y qué encerrada le pegaron tan brava.
2: Diego,
5: qué bloqueada le pegaron tan brava a Rengifo. Lo anularon.
2: Es que yo creo que esa fue la clave y eso lo vimos en el partido contra Once Caldas y contra Santa Fe. Con Once Caldas bloquearon totalmente a Dairo y contra Santa Fe bloquearon con una marca personal a Nahuel Bustos, Fabián, Ángel, y también bloquearon a Rodallega, que no los dejaron hacer nada y que fue un partido que acá hablamos del buen fútbol que tuvo Junior. Y ayer se vio exactamente lo mismo, un marcaje personal a Rengifo, que lo anularon completamente, lo mantenían escalonando, es que no lo anularon por completo,
5: lo marcaron
2: y además
5: en la zona,
2: a Morelos. O sea,
3: y lejos de eso, Diego, pues también hay que hablar también de los niveles individuales. Yo creo que estamos, hasta ahora, porque no sabemos qué va a pasar el lunes, ante el mejor partido de Muriel. Muriel que muchos no lo querían ver, el Muriel que criticaron la propia hinchada del Junior de Barranquilla. Lo de Ángel fue increíble, lo de Guerrero, Barrios, que también era de los otros que no había aparecido. Yo creo que la parte individual, la dinámica de un equipo que aparentemente iba a sentir también el cansancio por el tema del esfuerzo en el torneo internacional, no se vio anoche. Y que tácticamente Arias lo trabajó y maniató a Nacional.
4: Diego, estando de acuerdo, Fernando, con los planteamientos que ustedes hacen, por supuesto, para mí hay una alta dosis de lo actitudinal. Por eso cuando saludé y usted me preguntó, yo dije que el Junior había jugado evidentemente una final, mientras que Nacional parecía que estuviera jugando un partido de pretemporada, sin ganas, sin deseos, no peleaban una pelota, inconexos.
3: Que parece,
4: ¿no?,
3: que hubieran sobrado el partido por momentos.
5: Entonces, estaban jugando todos contra
4: sí,
5: todos.
4: Esa parte actitudinal, correcto, eso fue clave y eso es una impronta de Alfredo Arias. Alfredo Arias, cuando estaba en el Deportivo Cali, decía que todos los balones sean como el último del partido que se está ganando. Hay que pelearlo, hay que lucharlo, y eso lo hizo. Repitiendo lo que acabo de decir, estoy de acuerdo con todos los argumentos de mis compañeros, pero lo agregaría eso, un alto porcentaje en lo actitudinal.
5: Oiga, y siempre, José, fíjese una cosa, siempre tiene su atacante que se crece en finales. Uh-huh. Acuérdese, la final contra Medellín, un Vaca superfluo, extraordinario, goleador, marcó los goles importantes del título. El año pasado enamorado, y miré lo... El nivel de Muriel anoche fue impecable.
6: No. Ayer hubo un patrón de juego repetido en Junior siempre, pero mejor, de una forma mejorada. Y es cuando Yomir Guerrero, que tiende el lateral derecho a meterse hacia adentro, se para intercalar posición, con este extremo invertido que es Cristian Barrios más le ayudó. Cosa que no pasaba con Cristian, porque Cristian tiene la tendencia de jugar casi libre por dentro, pero ayer las posiciones casi que estaban bien definidas, porque Brian Castrillón, todo lo contrario, Brian sí encaró a Román, siempre iba, siempre lo buscaba, tanto así que Román le pegó un patadón durísimo a Brian, que mereció revisión, esa patada que le pegó Román, pero bueno, ya pasó. Pero que esos patrones de juego, cuando tú los tienes
1: asentado... ¿Usted cree que había tarjeta, bandas, posible tarjeta roja en esa patada?
6: Patadón, pero ya hablamos del
1: ¿pero
6: tema
1: para
6: de
1: bar? Jugadas.
6: Dije patadón, no sé si era para bar. Patadón.
1: Usted dijo que pudo verla al árbitro.
6: Pero ya hablamos del árbitro, si Junior ganó.
1: Pero
6: fue
1: si es lo que
6: se
1: acaba de decir usted.
5: Las él lo volvió jugadas, a ver, lo vio en la misma jugadas, repetición. Las lo vio en la misma repetición cuando cayó Chipichipi.
6: Ya se habló. Estoy hablando de otra acción que cada vez que encaraba a Brian.
1: Y por eso
6: Román,
1: es otra acción, yo sé cuál es.
6: Y en esta acción de juego se suma el error ahí donde Román le pega duro a Brian por detrás. ¿Por qué? Porque siempre proponía Brian ese duelo individual que le sacaba ventaja a Román. Entonces, bien, los extremos activados, esos patrones de juego definidos, aceitados, hacen daño en ataque.
0: Ganó Junior, fue netamente superior.
1: Y muy bien.
0: Pudo muy bien ganar 4-5-0. Uno mira a Junior, un arquero que da confianza, mira para el otro y cada jugada que ataca a Junior es un susto.
5: ¡Uy, qué fuerza!
0: Esto demuestra que hay equipos urgentemente que en Colombia necesitan arquero y que Silveira, como Mele, poco a poco, les ha costado el primer mes, pero después se convierten
1: los
0: en
1: los equipos colombianos deberían figuras ahorrarse un tiempo. Llamen a quien les está recomendando en Uruguay los arqueros al Junior.
0: Pero
1: y listo.
0: También hay que mirar el trabajo que hace José María Paso.
1: Sí, no, pero ya llegan con alguna,
0: claro,
1: algún avance.
0: Tienen capacidad por eso. No, no.
1: Sí, porque ¿cuántos vienen acá que ni
5: el
1: eso
5: que
1: tienen?
5: Los ha pulido José María. Mire, Mele no arrancó muy bien. Silveira,
1: sí, pero por
5: Giovanni
1: algo los
5: en el otro campeonato le dio con las tablas de la fama. Hay que abonarle a Paso.
1: Y cada uno los afinará como quiere, pero ya de entrada vienen buenos.
0: Claro, Vargas, pero al arquero que no se le trabaje bien. Pierde mucho.
1: ¿Cuántos han pasado por acá en los últimos tiempos?
0: No, por eso le digo, hay que trabajarlo bien. Y Junior trabaja, José María Paso, es por eso los equipos necesitan buenos entrenadores de arqueros y también de delanteros. Después, Yomir Guerrero, yo no lo he visto que lo destaquen tanto. Para mí, Yomir Guerrero fue figuroso.
1: Sí,
0: para mí
1: está en el podio.
4: Yo lo tengo en el podio.
3: A la altura de Muriel, exacto.
0: De acuerdo. Sí, ese segundo gol de Junior, que cobran un tiro de esquina, un rechazo de Rengifo, y después él va por toda la banda.
3: Uy, bailó a Samuel.
0: Dejó muerto físicamente. Oiga, qué mal.
4: Lo tengo en mi podio. Sí, tengo,
1: parece claro, que estuvieran jugando como en el colegio cogidas y Haidar no pudo cogerlo.
0: Y mire, se le dio todo el palo del mundo a Germain.
3: Yo no jugué eso.
0: Pero Germain y Rivera se quedaron con el puesto. ¿Sí?
5: Bien.
0: Y algo que hay que apuntarle a Alfredo Arias, los mantuvo porque los otros eran los titulares, Romaña y Monzón, ¿no?
6: Pestaña.
0: Pestaña. Y llegan acá a Bogotá, juegan un gran partido y los ha mantenido en los juegos claves. Esa también hay que apuntársela a Alfredo Arias, porque ninguno esperaba, primero, que arrancara Muriel. Muriel se ahogaba un partidazo.
5: Sí. En todas las nóminas figuraba Paiva.
6: Claro. Sí, eso es cierto, era Paiva.
0: ¿Usted cuál dio ayer?
6: No, Paiva, porque esa era la tendencia, que jugara Paiva, y sorprendió el profe con
1: Menos
6: Muriel.
1: Mal.
0: Bueno, no, escribe que Héctor Eduardo. Solo le pegó a 7.
6: No.
1: ¿De 11?
0: De 11.
6: ¿Sí? No, pues yo sí reconozco lo de Paiva. Pues como ustedes lo reconocen, que fue sorpresa el palo de Muriel de entrada, titular.
4: Pero claro, parece que la orden llegó de arriba de poner a Muriel.
6: Exacto.
1: Pues hombre. Ese nivel de Muriel ayer. Es para mantenerse en el fútbol internacional.
0: Claro, pero impresionante. Y hay otro jugador que no hemos mencionado mucho. Que de pronto Castrillón. No se nota tanto. No, Castrillón siempre es jugador rendidor. Castrillón. Pero quiero destacar Ángel. A Sarmiento. No, Ángel viene jugando muy bien.
5: Sarmiento,
0: al que, por ejemplo, yo siempre dije, jugador samario, le cuesta jugar en Junior. Le pesa. Al comienzo le dieron duro. Pero después no fue sino que la familia de Don Julio sacara un comunicado. Me acuerdo de ese comunicado. Y eso parece haber despedido al jugador. ¿Qué está haciendo,
4: Pinto? Ah, de Comesaña.
0: Sí, de Comesaña, sí. Dándole palo y que estaba metido en no sé qué. No,
4: y él ha venido siendo titular en los últimos partidos.
0: No, se ganó el puesto. Por eso digo, de estos jugadores, Arias es el gran ganador. Sí. Ninguno teníamos a Sarmiento, que iba a empezar a ser titular desde hace rato. Barrios empezó muy mal y ya es el jugador de confianza.
5: Se ganó la de Germain.
0: La de Germain se la gana toda él, claro, porque los compañeros lo tenían fuera. Además, con razón, porque Germain era muy irresponsable. Pero la verdad es que Junior mereció ganar 4-5-0.
2: Ahora, no entiendo por qué no juegan así los torneos internacionales. Si hubieran jugado así,
0: esa es una pregunta, Luisa, que nos cuesta
1: difícil
0: a todos
1: la respuesta, sí.
0: Claro,
4: Luisa,
0: porque
4: pasan
0: nunca
4: por migración y ahí se les olvida.
0: Bueno, vamos a elegir el podio de Junior de Barranquilla. De Junior. Ya vamos a hablar de Nacional. No es que nos vamos a quedar solamente en Junior, pero primero es el que gana y el que está más cerca del título. Pero le voy a preguntar a todos antes del podio. Luisa Londoño, ¿qué porcentaje tiene Junior de la Estrella?
2: Ahora cambia totalmente. Claro, yo creo que tiene el 80%.
0: Vargas,
1: 70%.
0: O sea, Vargas no le da tanto. Piolín,
1: 70%. No, es que el que está al frente no es 70. Ningún cojo.
0: Por ese mismo marcador le ganó al Tolima. Claro que Nacional es diferente.
1: Sí,
0: pero
1: eso le iba a decir. Sí, no se puede comparar.
0: José
1: Tolima
0: Alberto,
1: con Nacional.
4: 70%.
0: Camilo Alfonso,
3: 80%.
0: Giovanni,
6: sí, 80%.
0: Le doy 75%.
1: Sé que Giovanni iba a decir 95.
5: Sí, yo también. A Giovanni le está haciendo. A Giovanni le está moviendo. ¿Cómo que a Giovanni le está moviendo?
3: Está cauto.
0: No, pero él.
5: No, el hombre le está moviendo. Se le está moviendo.
0: En los últimos títulos ha sido una persona que no se ha desproporcionado. Yo me acuerdo en Ibagué, Pinto, que usted le dio una palera porque él no estaba celebrando y no sé qué.
4: Sí, la pea y todo eso fue después.
3: La pea y todo. Debe ser que no ha tomado arrechón hoy.
6: Está calmado. Oye, Diego, ¿no se acuerda lo de Ibagué, el Pinto? Yo sí, estaba moderado y todo, tranquilo. Y así en Medellín va a ser.
1: La gente,
6: pero está bien, con un 80% de posibilidades y un Nacional que tiene una buena nómina, un
1: 20%. Si Junior es campeón nuevamente el semestre, bicampeón.
4: Pea otra
1: le
4: vez,
1: No, pero
3: yo sí le digo
1: la gente del Junior pide muy amablemente que Giovanni Cárdenas, entonces más o menos sobre el mes de septiembre,
5: Que le empiece a dar el palo al equipo. Que le empiece a dar palo al equipo.
1: Llegan y son campeones.
5: Todo el mundo está diciendo que piden eso, que sí, pero, más o menos desde febrero, es que, marzo.
3: Pero yo sí le voy a decir una cosa, Diego.
0: Camilo.
3: Yo le voy a decir una cosa. Ayer, cuando todos en el programa, todos, absolutamente todos, dijimos, obviamente menos Giovanni, dijimos que el porcentaje era altísimo para Nacional. Y cuando terminó el partido yo dije, uy, mañana este man va a estar bien mamón en el VAR. Pero llegó como si el partido hubiera estado empatado. Yo me lo imaginaba con la Marimonda, no, me la imaginaba con Maicena echando fiesta. Yo Giovanni, lo veo muy, muy capaz. No sé si está asustado, no sé si le tenga miedo al Atanasio,
1: es un hombre,
3: pero yo llegaría a cobrar.
1: Mira, es un hombre ya maduro.
0: Yo le voy a decir algo que escriben a veces cuando ven al Giovanni de hoy. ¿Sí? Le voy a decir lo que escribe mucha gente, pero antes voy a leer.
5: Uno Diego, pero al mal le tiembla.
1: Yo no creo que sea tembladera.
0: Espere, les digo, porque sí, hay dos mensajes. Giovanni Palera para él. Ayer lloraba porque Chará no estaba. ¿Le faltó Chará, don Giovanni?
6: Oiga, Diego.
5: No, ya se olvidó.
0: No, ya se ve. Perdona, la vida.
5: Es que sí, Arias, sí, se olvidó. Arias, hoy no ha metido a Chará para nada.
6: Profe Arias la está ganando. Chará. Pero Diego, dígame si Yarán es un jugador para tenerlo en el banco.
0: No, yo claro lo tengo al menos en el banco, claro. Pero voy a decir algo que comparto con varios compañeros sobre Giovanni Cárdenas para dar el podio. En estos días, así como hoy, Giovanni no parece costeño. Parece cachaco, ¿sí? Él se achanta, se amilana.
3: De acuerdo. O yo no sé si anoche chupó y está en guayabado, no es el mismo.
0: No es borracho, costeño, no. El costeño no, cobra, no grita, patalea, hace de todo. Y oye, Giovanni, Diego, más del barrio ese que estabas mencionando, del San Bonifacio.
4: Sí.
3: Usted está queriendo decir que parece un muerto.
0: Es más o menos, Pinto.
4: Giovanni, yo solamente le voy a pedir un favor a Giovanni. Cambie esa bubucela por la peapea. La peapea es mejor que la bubucela.
6: Pero oiga, yo no sé qué hizo.
0: Escríbeme, Melissa Martínez. Giovanni, saca que usted es costeño. ¿De dónde se parece cachaco? Nacido en el barrio Rosales.
6: No,
0: Barrio Rosales, espectacular de Bogotá.
6: Pero los Nogales acá en Barranquilla. Pero Diego, si yo me traje la camiseta ayer, la rojiblanca, hoy tengo la bubucela, o sea que, ¿qué más quieres?
0: O sea, vestido de marimonda y todo.
4: Este man,
0: ¿no?
4: Ahí la tiene. Este hombre le está metiendo psicología invertida. Le trajo la camisa negra para otros.
0: Espero que el lunes.
5: Al mal le tiembla.
4: Giovanni jodido, cuidado.
0: Al martes, sí, pero el martes no.
6: El martes que iba a sentenciar, Diego.
0: Oiga, y un mensaje para dar el podio de un oyente, a ver.
1: Vale. Pero está bien la prudencia, Giovanni.
5: No, pero no, le tiembla. No, Giovanni no es prudente.
1: Si al otro no dice. No. Si le hubiera pasado al contrario, yo estaría.
5: Giovanni
1: igual,
5: no es
1: tranquilo.
5: Prudente.
1: Al frente no hay un equipo como Orso Marzo como para decir ya gane.
0: No conozco un solo costeño que hoy no esté gritando y contento. Claro. Menos Giovanni Cárdenas. Dice Omitar 69.
5: Y el día que se haya conseguido un psicólogo, no se consiga a Juan Sebastián.
0: No, Vargas, esto va a marcar.
1: Pero no somos psicólogos, para eso no estudié.
0: Espere que va a leer el mensaje, por favor.
6: Dice Omitar 69. ¡Tu papá!
0: Bueno, Giovanni, déjele leer el mensaje, ahorita sigue con su...
1: Pero es que usted le da muchas vueltas al mensaje.
5: Se dejó dar pedal.
0: Si no lo han dejado leer, Vargas. Dice Omitar 69. ¿Qué tal la del nostálgico Vargas? Despidiéndose al aire. ¿Cuándo se despidió usted al aire?
1: No.
0: Dice, despidiéndose al aire porque se va al Mundial.
1: ¿Quién dijo
0: ¿Para eso? ¿Qué se despide si todos los días debe salir al aire? Se vas a trabajar, no de vacaciones. Debe ser chicanero, Vargas.
1: No, pero Omitar, ¿qué le pasó a Omitar?
0: Pregúntale a ver si no me mandó esa.
5: Oiga, que va así, ¿cómo ganó uno las vaciadas gratis, no?
1: Por eso sigamos con el programa y no le paramos bola tanto.
0: Bueno, su podio, Giovanni, 3,
6: bueno,
0: 2, 1.
6: Señor, 3, claro que sí, 3, Brian Castrillón, 2, Jomier Guerrero, 1, Botín de Oro en Colombia, Luis Fernando Muriel, ya se alcanzó Estupiñán y va de largo, porque ese monstruo hace gol el lunes en Medellín, póngale la firma, Muriel, Botín de Oro.
0: Ahora sí volvió a ser
3: Giovanni. Despertamos,
0: ¿sí?
3: Claro, tocaba, la rechón hizo efecto.
0: Tocaba despertarlo. Además, Giovanni, cuando tiene un problema, si no estamos de acuerdo con él, se achanta. No, esto es un programa de discusiones, ¿sí? Usted no es un programa aquí para no discutir. Pinto, su podio, ¿o es el mismo?
3: me dice Melisa Martínez, yo le dije que respeten a Giva, a ustedes no les sirve nada. Me está escribiendo Melisa, no sé. Bueno, para mí, obviamente Muriel en el número uno, Jomier Guerrero, y me gustó el trabajo de Ángel en la mitad.
0: Bueno, ¿alguien quiere cambiar a alguno de estos jugadores, poner otro?
4: ¿Cuál no, es solamente el orden y listo. Muriel primero, Castrillón segundo y Guerrero tercero.
1: Sí, yo creo...
5: Yo tengo Rivera, Rivera tercero, pongo a Castrillón segundo y a Muriel primero.
1: Yo tengo a tercero Ángel.
0: Usted tiene, vale, tercero también. Ángel.
5: Sí, yo sí, también. Es una...
4: No, es, que
2: fue fue fundamental el trabajo de él para anular.
1: Y sí, junto a Ríos fueron buenos.
5: Sí. Uy, ese fue una clave impresionante.
0: ¿A mí quién dio a Rivera?
2: Yo.
4: Piolín.
0: Yo no lo hubiera
5: tercero.
0: Dado.
1: Porque la expulsión.
0: Pues porque, que pega tremendo patado, no le debemos dar.
5: ¿Sí? Sí. Diego.
0: Pero
5: sí,
0: yo doy mis tres. Sí.
1: Pero ¿sabe qué me parece?
4: Pero el man se fue vivo a los corrales.
1: Claro, porque no lo expulsaron. Claro.
0: Pero yo no lo doy.
1: Pero no lo podemos meter porque es expulsado y tampoco lo podemos meter cuando no lo expulsan.
0: Yo, por ejemplo, soy de esa audiencia de jugador que pega de esa manera, no lo doy porque puede dañar al rival.
5: No, yo también.
0: Rival.
5: Ahí me equivoqué.
1: Yo sí en esta.
5: Yo me equivoqué.
1: Pero no lo expulsaron. ¿Qué hacemos?
0: Es que no es solamente porque no lo hayan expulsado. Es que ese tipo de patadas pueden dañar a un jugador profesional. Entonces,
1: sí, pero yo no le vi tampoco esa mala
0: alevosía
1: de querer romper a Moreno.
0: Pero, no, cuando usted pega de atrás y pone los taches,
1: entra, pero no me...
0: pone los taches peligrosísimo. Para mí, entonces, el 1 y el 2 no hay, pero para mí, Jomier le compite a Muriel en el partido. El nivel fue de talla mayor. Hoy, a propósito, le pregunté a la persona más cercana a Jomier. Dicen que no, que él va a seguir en Junior.
1: ¿Él pertenece al Junior?
9: Él está a préstamo con opción de compra.
1: ¿De dónde?
9: El 31 de diciembre.
1: ¿De dónde?
9: Es del Barranquilla.
1: Ok. Sí. Bueno, lo mismo.
9: Pero es lo mismo, el mismo bolsillo.
0: Es lo mismo.
9: Pero
0: saca el bolsillo para pasarlo al otro.
9: Es posible que el nombre le guste, porque a mí me puede gustar, por ejemplo, Morelos para Junior, ¿cierto? Un gusto. Y Millonarios gusta de Jomier, pero que hayan ofertas, no, todavía no.
0: El tercero, yo voy a dar un jugador que creo fue importante en el comienzo del partido y voy a dar a Cristian Barrios.
1: Ok.
2: También.
0: Y a Samuel Velázquez hay que decirle algo, ya vamos a la de Nacional. Si el jugador que te ataca es zurdo, tiene que cuidarle el perfil zurdo.
5: Claro.
0: No regalarle el perfil de la potencia del jugador. Y a pesar de que sea joven, ya tiene que saber eso. Pero bueno, ¿qué le queda de Junior como punto clave, Giovanni? Para agregarle a los hinchas del Junior que nos acompañan en Barranquilla.
9: Diego, que ayer encontró respaldo en Silveira en dos opciones. Un remate fuerte de Morelo y ahí estuvo Silveira. Y otro cruzado en el cual en el segundo tiempo, no recuerdo el nombre, también intervino. Yo lo que creo es que tenemos un arquero ya maduro, con título, y que va a ser clave para el juego del próximo lunes. Y no se acuerden de aquella final, que ya pasó mucho tiempo, 2004, que eso es historia, donde Superman Fernández, Lucho Fernández, todo lo que le disparaban era gol. Todo lo que Nacional tiraba era gol. Esta no es la oportunidad de recordar a Lucho Fernández. Este es Silveira. Mauro Silveira, ese, el ganador de título, ese arquero salvador de partido, el que le atajó penal a Dairo, ese es el que va a custodiar el arco el lunes. Por eso, como punto clave, fuerte el arco del Junior. Y ese título no nos lo quita nadie. Ese es el título 80-20, profesor Arias. 80-20. No vamos a poder.
5: He visto morir tiburones en la playa.
3: He visto
5: morir tiburones en la playa.
9: Usted está
5: los
9: asustado.
5: He visto.
9: Ese equipo.
5: Los he visto morir tiburones en la playa.
9: El Nacional.
5: Los he visto.
9: Ayer lo bailamos en Barranquilla.
5: Los he visto morir en la playa.
9: En Medellín.
5: Desalentado. Sin esperanza.
9: Y va a hacer goles allá Muriel
5: los
9: otra vez.
5: He visto
9: botín de oro.
5: Morir en la playa.
9: Porque
5: tiburones.
9: Nacional va a cometer un error grande. Va a salir como
5: he
9: loco
5: visto
9: a atacar.
5: Morir los tiburones
9: y hay
3: 80.000 al Canoso.
9: Esa playa hermosa para Muriel, para Barrios.
5: Los
9: Castrillón.
5: He visto morir
9: hágalos.
5: En la playa.
9: En cambio, tiene un arquero como Chipi Chipi que parece portero de casete carnaval. Deja entrar a todo mundo. Entra,
5: ah, no,
9: Yo
5: respeto
9: entra,
5: mucho a la gente.
9: Todo entra. Chipi
5: yo
9: Chipi,
5: respeto mucho a la gente.
9: Portero de caseta de carnaval.
1: Chipi Chipi en penales sacando
9: mundo.
1: De todo.
9: No nos saca nada. Todo el mundo se cuela. Entra. Chipi Chipi deja entrar todo. Por favor, ahí no hay garantías para nada.
10: Guarden este clip.
5: Chipi, ponete la chaqueta esa de vigilante nocturno y verás que te va bien.
9: No es arquero salvador de partido.
5: El lunes veremos.
9: No te saca un balón.
5: Yo hasta ese nivel de irrespeto no llego, ¿no? Hombre, no me da mi educación.
9: Si acá somos así, barranquillero, alegre,
5: no me da para
9: folclórico.
5: Eso. No me da para eso.
9: Cádre, tirate de culto. Aquí una no cosa es el, de nada de eso.
5: Una cosa son, una cosa es el folclorismo, otra es esas butifarras fermentadas.
9: Pero sí, chipi,
5: se los he recomendado porque sigan comiendo que quedan como Giovanni, vean cómo queda Giovanni.
9: Pero si chipi chipi no ataja nada, todo lo deja pasar.
5: Chipi chipi.
9: Como los porteros de las casetas, siga maestro,
5: llegó,
9: siga, diviértase,
5: llegó
9: siga, siga.
5: A ver la repetición de la jugada de gol y en la repetición se cayó.
9: Bueno, es
5: chipi,
9: más
5: chipi.
9: Mauro Silveira que chipi no. Chipi, ¿sí o no? Es más Mauro Silveira que chipi chipi. Dígame,
1: sí,
9: respóndame.
1: Sí, sí, sí, sí.
9: Entonces, usted que está defendiendo a chipi chipi, más
5: no,
9: bien
5: no,
9: busquen
5: no
9: al arquero suplente. Más bien
5: no
9: le recomendaría a Diego Arias que saque a chipi chipi y meta el pelado que está ahí. Ahí sí nos daría un poquito más de seguridad como golpe
5: anímico
9: a Nacional.
5: La próxima vez que venga a analizar un partido, hágase calibrar el cerebro. Que se lo recomiendo. En Barranquilla hay unos muy buenos.
9: Con chipi chipi no va a pasar nada. Ese no es arquero para Nacional. Y lástima que en la final Ospina se fue. Y ese es el gran punto. La gente en Medellín va a estar comiéndose las uñas cuando Muriel cobre tiro
5: el
9: libre.
5: Giovanni lleva ahí
9: cuando
5: en el mismo punto ya un rato. El corcho
9: Cristian
5: Giovanni.
9: Barrio.
5: Está
9: cuando Sarmiento remate. Van a comerse las uñas. Se van a estar así. Se van a comer las uñitas así.
10: Gente. Con un chipote chillón, ¿o qué?
9: Chipi chipi. Uy, las uñas en la tribuna.
1: Bueno, conclusión.
9: Y el miedo.
1: Conclusión de lo de Giovanni y Piolín es que llamemos a Carlos Mario Zuluaga y que no juegue en la vuelta, porque ¿para qué? Va a tapar chipi chipi, pues. Él es
11: vaya y ponga la caja en el CAI.
1: Eso, celador de tienda de carnaval, entonces, pues, ¿para qué? Y Muriel sí. Va a ser tres. Pues no, ahorrémonos
5: chipi,
1: el tiempo.
5: Chipi, chipi,
9: usted no se meta en esta arena
5: pasos.
9: Porque va a salir
1: ¿cómo,
9: por allá
1: ¿por
9: tirado?
1: Qué? Si yo soy hincha Atlético Nacional, o le recuerdo.
9: Usted es hincha de Santa Fe, Vargas. Usted
1: así
9: es el Expreso Rojo. Usted es de Bogotá. Yo, usted
1: quiero defender de Atlético Nacional. ¿Hay algún inconveniente con
10: Nacional.
1: Eso, señor Cárdenas?
9: Ah, bueno, hasta ahora me desayuno usted hincha de Nacional. Usted es rojo, rojo santafereño, Vargas.
1: Quiero
9: también.
1: Defender Atlético Nacional.
9: Ah, quiero, bueno, entonces
10: no,
9: entra
10: es hincha de Nacional. No,
5: Vargas es hincha verde.
9: Diego, hasta ahora me desayuno que él es hincha del verde.
1: Qué
9: verde,
1: raro
9: verde.
1: Usted llegando tarde.
9: No, porque usted es rojo santafereño.
1: Qué raro.
9: Pero si usted anda con el fafafá y eso me gusta y la
5: es
9: gente
5: que
9: de Santa Fe
5: apenas se vino a dar cuenta que ayer era martes.
1: Y no quiere decir otra cosa.
9: Pero si usted anda con el claxon, el famoso... Bueno, entonces, yo pensé que eras hincha del rojo santafereño.
1: Pensaste
9: ¿cuántos
1: mal.
9: Equipos tienes? ¿Cuántos equipos tienes en Colombia? A ver, ¿cuántos?
1: ¿Uno?
9: Nacional.
1: Que usted
9: Santa
1: haya
9: Fe.
1: Creído otra cosa es diferente.
0: Mire, bueno, mire ese datico de Luis Fernando Muriel que nos manda a Luis Jovel. Muriel en el Cali hizo 12 goles en 13 partidos.
1: Ok.
0: Una barbaridad, por eso lo vendieron bravo. Rapidito. Y con el gol de que marcó los dos goles, ya lleva... 25 en la Liga Colombiana, en Liga.
9: Diego, 16 este semestre, 3 en Libertadores, 13 en Liga, doble dígito, 16. Y aquí le gano la apuesta a mi amigo Sebastián Bejarano. Le dije a Bejarano, y Bejarano sabe, en el bar de un domingo le dije, Muriel mete 15 goles en este semestre. Y se burló, y se mofó. Lo estoy esperando el sábado en el bar Caracol, le voy a decir, Bejarano, fallaste, págame la apuesta.
1: Pero
9: le
1: no
9: dije a Juan
1: 15.
9: Camilo Ortiz también, 15 mete y Juan Camilo se mojó.
1: Ya, o sea, usted está metiendo
9: se
1: ya
9: estoy
1: Libertadores
9: cobrando.
1: Y todo. Okay.
9: Aquí los tengo apuntaditos okay. A todos los que están en contra de lo que yo digo. Aquí está, Sebastián Bejarano me dijo que no, Juan Camilo me dijo que no. Y le dije, 15 goles mete Muriel, lleva 16. Y eso que estaba ahí que gordo. Y eso y que estaba gordo.
0: Ah, pero bien físicamente no estaba porque...
2: Oye, él lo reconoció.
0: Muriel, claro, Muriel en 10 puntos. Es un jugador que hace lo de anoche.
5: Claro, porque era suplente.
9: En 10 puntos mete 25 goles en Colombia.
0: Muriel es un jugador de otra
1: muy
0: bestia.
1: Bueno, muy
0: de
1: bueno.
0: Otra
9: para hacer
0: clase.
9: Goles.
0: Es un súper jugador. Lo que pasa es que empezó mal, le costó. Empezó
9: claro,
0: mal
9: claro,
0: en cuanto a lo que
9: claro.
0: Esperábamos de él.
2: Claro.
0: Porque goles siempre ha hecho. Vargas, ¿cómo quedaron los rivales de Colombia? La República Democrática del Congo.
1: 0-0 en Bélgica contra Dinamarca.
0: 0-0.
1: Y su Holanda en las mismas.
0: Pero
1: están llenos, están gordos, están más gordos que Omar de todo lo que se han comido los de Holanda.
0: Sí, Malen, es el jugador que se los ha comido todo. Ya está Memphis Depay, está De Jong, está Reinders.
1: Oye, anuncian los medios cariocas,
0: sí,
1: que de Arrascaeta se queda con Uruguay.
0: Ah, ¿van a dejarlo?
1: Sí.
0: Bueno, está bien. A Jordan, ay, de Arrascaeta, que le dieron entre 22 y 25 días. A ver qué dicen por acá. Ah, no, que están enviando un video del VAR al gato hidráulico. El árbitro colombiano Wilma Roldán fue captado, sí, colombiano, una llanta de su vehículo tras sufrir un percance mecánico en el parqueadero. ¿Dónde fue eso?
1: No sé en dónde, pero sí lo vi. Se toma la cabeza y todo. Yo no sé si le pincharon las dos llantas.
0: No, yo lo que creo es que Wilma Roldán no sabe desmontar una llanta.
2: O las dos.
0: Pues no sé.
3: Entiendo que fue a propósito.

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1: Volvemos al Bar en AS Colombia. Nuestros oyentes son lo primero. Les vamos a la palabra. Ya seguimos aquí con Camilo Alfonso Pinto Rojas, don José Alberto Ortiz, don Fernando Calle, don Giovanni Cárdenas. Volvió Juan Sebastián Vargas, que se había volado. Y está volviendo Luis Alondoño, que también se había escapado.
2: Buena canción, buena canción.
1: Sí, Diego. Bonita. ¿Qué pasó, Danielito?
3: Hombre, no se me atraviesa la cámara,
4: Es que aparte de que llega tarde, le cruza la cámara, le están diciendo.
1: Niño Danielito.
3: Señor.
1: ¿Tiene algo? Porque le voy a dar a Laura para que nos lea oyentes, videos y hablamos de Nacional.
3: Sí. Una apuestica.
1: ¿Tiene apuesta?
3: Sí.
4: ¿A quién le va a proponer una apuesta?
3: Pues al señor Giovanni Cárdenas.
4: Pero él recuerde que él no paga.
3: Ah, sí, la vez pasada también le gané.
1: Le di una apuesta a Fabián Vargas hace 5 años. No la ha pagado.
2: Fabián no viene a Barranquilla y no sé.
4: Mándele que para que él coma en Bogotá.
1: Dígalo, niño.
3: Listo. Señor Giovanni Cárdenas, yo que lo aprecio tanto. Así usted loco. Se rapa al lado y lado del pelo si Nacional es campeón.
4: O sea, que quede como Vidal.
3: Que se haga como el 7.
4: Ok. Uy.
3: Porque el 7 es un corte muy del paisa.
1: El 7.
5: Sí,
6: sí.
5: Es muy...
6: Sí. Está muy
3: arreglado.
1: Busquen una cabeza para mostrarnos cuál es el 7.
3: Vamos a buscar
1: el 7. A buscar el 7.
6: ¡Sí! Yo...
1: ¿Y eso qué es?
3: ¡Ah, ese es otro 7, no!
4: Cristiano. Sí, ese es el 7.
1: Busquemos
3: ese
1: 7.
3: Es el mejor 7, pero no.
1: A ver, para conocer. Yo no conozco ese corte. Pero me parece buena la apuesta.
2: Ese corte feo.
3: ¿Y usted elige un corte para mí?
2: No, pero niño. Pero
3: no sé, me dibujo un tiburón en la frente.
2: Una caja de arroz chino. Una caja de arroz chino. Yo pongo la gaseosa.
1: Escribe un oyente amigo de Camilo Alfonso Pinto, don Piolín, se llama Luis Fernando. Le propone esta apuesta. Dígale a Piolo que si gana Nacional, yo le pago 300. Pero que si gana Junior, usted me da 200.
4: Ese no sabe qué hacer con esos dólares.
1: Oiga, ese man sí le gusta y tiene plata y la quiere.
4: Tiene billete, la quiere.
1: Ese le pica la plata a su amigo Camilo Alfonso.
4: Sí, sí, sí.
3: Mira, está el 7.
1: Ah, mire, ese es el 7. No, pero está.
6: Ese es el 7, ese es el 7, sí.
1: Está
6: muy arraigado aquí.
3: Está fácil, pero.
6: Muy arraigado aquí en Medallo.
1: Giovanni, si Junior no sale campeón, se hace el 7.
2: Ese 7, sí, vale, va para esa, el 7.
1: Sí, está fácil.
2: Voy para esa. Está buena.
3: Dice William Bello. Dígale que sí, pero que si gana Junior, Danielito no vuelve más al programa.
4: Uy, no.
2: No, yo sí quiero que vuelva.
3: Ah, ve, William. Sí, se quedó con las ganas.
6: Bueno. Ese pelado, aunque no es. Yo lo llevo en la mala, pero sí hace falta aquí, para alguna bobadita, pero hace falta.
4: Pero usted le dice.
3: Yo lo llevo en la remala. Dijo usted.
6: Yo lo llevo en la remala, ni siquiera en la mala.
1: ¿Qué, cómo se llama la canción?
2: ¿Cómo se llama la canción que está buena?
3: La canción es de Martina La Peligrosa, es una canción nueva y se llama Te Falta Cumbia.
1: Te Falta Cumbia. Bueno, vamos, videos y hablamos del Verde Antioquia. Partido gana Uruguay del Campeonato del Mundo. Miren todo lo que pasa.
4: 2010.
1: Mire, cabezazo, muslera. No entra, penalti. Claro,
4: la saca en primera instancia de la raya Luis Suárez con el pie. Y en la segunda la saca Luis Suárez de la raya con la mano.
1: Pero no es Luis Suárez el que la saca con la mano, sí.
4: Sí, por
6: eso. Sí, es Suárez, Diego, es Suárez.
4: Listo. Y, hace que no es Suárez. Y después el rebote que queda con la cabeza, ahí con la mano la saca.

0: Suárez, evidente, mano.
1: Y va a venir el penalti. Muslera. Este arquero siempre me ha gustado.
2: Muslera.
1: Sí, yo lo hubiera traído a Colombia. Y a los años que tiene, todavía lo traería.
0: Y es figura en Estudiantes de la Plata.
3: A Samoa Gyan es el que va a cobrar el penal.
1: Y ahí va Samoa. Y palo. Horizontal. Se lo comió, lo pueden ver en las plataformas digitales.
3: Eso eran cuartos de final, ¿no?
4: Sí. No lo recordaba.
1: Goles que la física no puede explicar.
3: El de Roberto Carlos.
1: No, mire, digo yo. Mire esto. Mire esa curva que mete. Uy. Y mire este.
3: Uy, no, ese. Uy.
5: Parece una bomba.
1: Mire eso. Otra curva.
3: Jeremy Payet es ese, del
1: West Ham. De Messi. Uf. Y este de Messi. Oh. Y otro.
2: Ni la física,
1: de
2: ni la trigonometría.
4: Ni el sindicato. Uy, qué de arqueros, como decía el maestro.
3: Uy, de Keisuke Honda.
1: A todo el ángulo. Pero miren las curvas que dan. Mira esto.
5: No. No, ni la loca.
2: ¿Qué de ventilador?
1: ¿Ah? Mira estos golazos. Los pueden ver en las plataformas digitales. Tiros libres.
4: Es la posición del pie la clave ahí, Diego.
1: Sí. Mire cómo se meten en ese palo. Contacto. Uy, qué curvas le meten a esos manes.
3: Diño. Mire, mire ese. Eso es contra Inglaterra en el Mundial del 2002.
1: Mire Cristiano Ronaldo. Uy, qué golazo.
2: No.
1: Mire este otro. Potencia. ¿Quién es este?
3: Me parece pernambucano.
1: Juninho pernambucano, sí, sabe que sí.
3: Este es Alex, del Chelsea.
1: Qué curva le mete.
3: Yo, a uno colombiano, sí, que incluso las celebraciones tocándose la cabeza y diciendo como no lo puedo creer, con Porto, Freddy Guarín.
1: Freddy Guarín.
3: Es un balón que hace tres veces curva y termina metiéndose.
1: Yo, el jugador que más duro he visto que le pegue la pelota desde que voy a los estadios, me lo encontré en Quito hace unos años. Jugó en el Deportes Cocorico Tolima.
6: ¿Quién?
5: Johnny Aguilar.
1: ¿No lo conoció, Pinto?
5: No lo tengo referencia.
4: ¿Johnny Aguilar, el tolimense, el volante?
1: Sí, Johnny Aguilar, sí. Le pegaba muy duro.
5: Yo me acuerdo que...
4: Pero Harold Rivera también le pegaba durísimo.
5: Pero si era un espectáculo, Edison Domínguez, el...
1: No le pegaba bien, le pegaba duro.
5: El galapero le pegaba muy duro. Y con Millonario era gol fijo.
0: Usted no sabe que él, con el Sporting, en un penal, le pegó en el pecho a la gallina calle, arquero la gallina calle. Uh-huh. Y tuvieron que parar el juego y asistir a la gallina calle porque le había dado algo de taquicardia y lo tuvieron que auxiliar con un balonazo impresionante de
5: Edison. Me imagino el bombazo.
1: Sí, creo que bravo. Que la gallina calle puede ser el arquero más bajito en la historia de la Liga Colombiana.
6: Vamos a buscar.
1: Suplente de Nacional, suplente de Millonarios, arquerazo, pero se resignó a ser suplente. Era entrenador de arquero de Nacional hasta hace poco. Sí. Bueno, más goles mientras buscan la estatura de la gallina calle. Miren esta del portero juvenil de Canadá. Miren esto. Mundial 2011. Sigue avanzando el arquero de Canadá. Ya salió de su área.
4: Como en el fútbol sala.
1: Sí, mire, va mirando.
3: Va llegando a la mitad.
5: Y nadie presiona.
4: Nadie presiona. ¿Dónde está? No, joder.
1: Mete el balón. Pica.
3: Ay, gol de la
4: arquero.
5: Una maravilla.
1: Y gol del arquero canadiense.
4: El hombre apostó, pero el otro arquero, Diego, sí, perdóneme, ¿no?
1: Sí, pero este es un golazo.
4: No midió bien.
2: Y anoche estaba también de amarillo como este.
1: Eso. Eusebio, el portugués.
3: La pantera negra.
1: Ante Corea del Norte, Mundial del 66.
2: Pero él era de Mozambique, ¿cierto?
3: Sí.
1: Y mire ese patadón que le meten penalti.
3: De la tierra de Carlos Queiroz.
1: Eso. Y miren, a Cabo Verde rumbo al Mundial. A ver.
7: Nube.
3: No, tremendo foforro en el pasillo del avión, claro.
2: Bacano, es que es
3: como debe ser.
5: Una fiesta, claro.
2: Sí. Uy, no tan acartonado como Lorenzo. Uy, hermano, qué man tan acartonado.
3: ¿Quién? Tiene que ver Lorenzo.
2: Lorenzo tiene que ver todo. ¿No vio cómo dio la nómina de convocados, hermano?
3: Todavía está hablando.
2: Uy, no,
3: de eso,
2: parecía dando la lista de pasajeros de un bus de Flota Magdalena, hermano. Horrible.
5: Agüita.
2: Horrible.
1: Pero sí faltó emoción, Vargas.
3: ¿Pero de Lorenzo? Sí.
1: De todos.
2: De todos, hermano. Mire, Senegal hizo un espectacular puesta en escena
3: para
2: anunciar su 26.
3: ¿Ah? No es de Lorenzo.
2: No, pero Lorenzo sí le hubiera dicho, hermano.
3: Ah, eso ya es diferente, ey, pero la culpa no es de Lorenzo. De sal, papi. Entonces no, Lorenzo tiene que cambiar el tono para que usted esté feliz.
0: Ese es de la federación, ¿ah? Sí.
6: Ah, yo realmente... Yo
2: ¿cómo? No, perdón, Vargas.
3: Que eso es de la federación, no del técnico. Por
2: sí, no, el técnico le iba a decir a la federación, parce, ¿cómo vamos a salir con esto, hermano?
1: Escribe José Ángel.
3: O sea, si hubiera un video le hubiera cambiado el tono, según Piolín.
1: Claro. La nómina la iba a dar de otra manera.
2: Para disfrutarlo.
3: Ya no fuimos con esto de la lloradera.
2: Esto es cada cuatro años.
1: Escribe José Ángel Melo. Lorencito Vargas solo defiende a Lorenzo.
3: No, pues es que es lo que está diciendo el señor Calle, no me parece. ¿Y el señor qué?
2: A mí sí me parece. José Ángel Melo. Lo que no me parece es lo que dice el señor Vargas.
3: Sí, no, no.
2: Acartonado ahora también, vamos, hermano.
3: Listo, entonces ya.
2: No, tiene.
3: Uzbekistán tiene más sonrisa un caucho, hermano. Presentó con video el avión al que va a llegar a la Copa del Mundo.
2: Uy, no, qué Diego. Suela de zapato, no. Hermano. Qué man tan duro.
3: Ahora los campeones del mundo son los de los videos. Entre el video más bonito. No, no, no, no. Más fácil se llega a la Copa del Mundo.
2: Es la bacanería social. El
3: entonces
2: es alegre
3: y da la lista con bacanería, entonces ya ahí hay un punto, no jodas.
2: Este sí es una ley.
6: Yo
2: este
6: ya
2: sí
6: me imagino. Pero
2: es una suela de zapato,
7: también
2: hermano.
7: Lo está defendiendo Vargas, que no suelta una sonrisa.
6: Pero yo estoy de acuerdo porque vaya que hubieran hecho un video espectacular. Pierden un partido y dicen, ah, pero como creían que con el video íbamos a ganar la Copa del Mundo. Venga. Entonces también es como
2: ah, no,
6: pegarnos
2: eso es extremista.
6: De todos.
1: Pero la de Danielito...
2: No, eso sí es ser un talibán de la tiene del la concepto, razón. Luisa.
1: Ya 1,200 personas, gracias. Esperamos llegar a 2,000 para siempre estar en el bar en As Colombia. Nos puede ver en las plataformas digitales. Ya eso de los videos que nosotros pasamos pegó. Él le dice a Danielito Arias, pues ¿quién lo va a defender? Alguien que no se ríe nunca.
7: Mi, como tienes la frente arrugada, tanto hacer mala cara. No,
2: es una suela de zapato, papi.
3: Que nos
2: papi.
3: Concentramos en unas
4: a propósito
3: pendejas.
4: De selección y de federación.
1: Pero no maltrate al niño, Arias, porque...
3: No es al niño, es al niño de 60 años.
4: A propósito
3: no.
4: de noticias de la federación, ya, el día viernes... Estará aquí el presidente de la federación, don Ramón Yesurún, sí. Con el alcalde Alejandro Ede, van a hacer la presentación oficial del proyecto de la nueva sede deportiva de la Federación Colombiana de Fútbol aquí en la ciudad de Cali, ¿no?
2: Uy, que no le vayan a contar eso a Cartón Vargas.
3: Contaron, ¿no?
4: Bueno, sí, pero... cerca a Cascajal, se llama El Hormiguero, el corregimiento del Hormiguero, en la vía entre Cali y Jamundí. Estaremos allá a las 10 de la mañana en el corregimiento, nos han hecho la invitación para mostrarles a ustedes después aquí en el bar con video y todo cómo va a ser o dónde es que
2: no,
4: va a ser.
2: No, no le digas eso a Cartón Vargas. ¿Video no? Sí, ¿cómo así? No, eso es sí, una llanta, claro. Papi.
3: Hay cada...
4: Ya quedamos de ir, entonces vamos a ver.
3: Hay unos que si dónde en el programa hablan por hablar,
4: la
3: ¿sí o no?
4: En Cali.
1: No sé.
3: Sí.
1: Pero
3: cuando no hice bobadas es porque necesita hablar.
1: Mire, datos del Mundial para hablar ahora sí de Nacional.
2: Diego, sí, pero que no, antes que del no dato, me chorree la plastilina del cerebro.
8: Antes eso del
2: sí no.
8: Dato, dice el Quindario 1889, creo que fue Silvio Quintero el más bajito, medía menos de 1,74.
1: Uy, pero es que creo que era más bajito la gallina Calle.
6: No he podido encontrar ahí la estatura.
1: Pero bien. Quintero era también bajito, pero creo, busquen el datico de Fabio
8: Vargas,
1: la gallina Calle.
8: Y Vargas hizo reír a Felipe.
1: ¿Qué gracias, dice Felipe el
8: dice,
1: cartón?
8: Dice 60 años, jajaja, porque dijo que
3: el niño de 60 años.
1: Ah, el niño de 60 años, bueno. Miren este dato.
3: Perdón,
1: aquí dice que,
3: perdón,
1: aquí dice que ay, voy a dar
4: aquí
1: un
4: dice que tenía un 86.
1: ¿Quién? ¿La gallina Fabio Calle? Calle?
4: Sí.
1: No.
2: Un 86.
1: No.
2: Sé. El último arquero que trabajó en Nacional, la gallina Calle, él llegó hasta Armani. Hasta Armani.
1: Claro,
2: llegó.
1: Pero no, la gallina Calle no medía un 86 ni locos. 86. ¿Sí?
6: Dice
1: no.
6: Que de su peso 77 y estatura un 86.
1: No, eso está mal.
3: Estoy encontrando
1: con
3: cuatro
1: toda
3: diferentes.
1: Seguridad.
3: Dice un 86 no. Y en otra un 83.
1: No,
3: y en
1: están
6: otra
1: equivocados.
6: Un 88.
1: Piolín, llame a la gallina Calle. Oye, es que la gallina
6: a
1: Calle 1,70. No dan. Esa es la estatura.
6: Dice aproximadamente 1,70.
1: 1,69 medía la gallina Calle. Sí. Pero es que yo no sé quién le dio por poner que un 86.
6: O sea, que casi como yo.
1: Más o menos, era un arquero muy bajito.
2: Diego, nunca le gustó las entrevistas.
1: No, antes.
2: Uno le decía, ve, decime una... No, le temía a las grabadoras, a las preguntas.
1: Sí, miren este dato que es espectacular. 736 jugadores estuvieron en el Mundial del 2006. Solo cuatro de ellos llegan al Mundial del 2026.
3: ¿Cuatro?
1: Dato bravo. Llega Guillermo Ochoa, Cristiano Ronaldo,
3: Messi.
1: Lionel Messi. ¿Y quién es el cuarto?
3: ¿Me da la selección o es muy fácil?
1: No, es muy fácil. Muy fácil.
4: No la veo.
1: Súper fácil. Sí. Luka Modric es el cuarto jugador del Mundial 2006 que estará en el 2026. De 736, solo 4.
7: Dieguito, ¿usted cuántos mundiales soy yo?
1: 5.
7: ¡Uy! Casi los alcanza.
1: Casi alcanzo a Cristiano Ronaldo y a Lionel Messi. ¿Sí?
4: Roberto Vasco era otro hombre bajito, ¿no?
1: Sí, 78. Sí, también bastante bajito. Mm.
4: Y estoy miren, haciendo memoria del arquero, hombre, que fue vicepresidente del Deportivo Cali.
1: ¿Quién, Calderón?
4: Calderón, sí. Calderón era bajito también, él no era alto. Sí.
1: Miren este dato. La Liga de los Estados Unidos enviará 44 jugadores a la Copa del Mundo 2026.
3: ¿La MLS?
1: La MLS, 44.
3: Nosotros tenemos uno.
1: El número supera el récord anterior de la Liga, que había sido de 36 convocados en la Copa del Mundo 2022. Y nosotros siempre decimos que la MLS vale chicuca, comparada a nuestro lado.
3: Nosotros aportamos uno de 44.
1: Uno de 44.
4: Eduardo Calderón,
2: Diego,
4: 1.76.
2: Pero tampoco es la Superliga, pues, que han querido pero
1: tiene
2: pintar.
1: Tiene muy buenos jugadores.
3: Claro, pero
2: ha crecido.
3: Claro, pero ¿cuánto aportamos en nuestra liga? ¿Uno?
6: ¿Uno?
4: Sí, el arquero.
6: Uno, bueno, y eso arquero. Que es el tercer arquero.
1: Y este dato, para ver qué tanto saben, lo envía Mario Fernando Alcalá.
6: Dios mío.
1: ¿Quién fue el técnico campeón del 30 con Uruguay?
5: Con Uruguay.
1: No saben, listo.
3: Un uruguayo, pero...
1: Alberto, no, qué descubrimiento, Vargas. Alberto Supici. ¿Quién fue el entrenador campeón de Italia en el 34? No, van a transmitir el Mundial. Vittorio Pozzo, 34 y 38. ¿Quién fue el técnico campeón de Uruguay en el 50? Estamos hablando de campeones del mundo. Juan López, porque como sé que no saben, sigo rápido.
3: Sí.
1: En 1954.
3: Con Alemania.
1: Sí, el señor Sepp Herberger. En el 58. Uy, este sí es fácil y tiene una historia maravillosa.
4: ¿Feola? Vicente Feola.
1: Vicente Feola.
2: El que se dormía.
1: Voy a sacar una grabación que, pero la voy a buscar. Que le preguntan a Vicente Feola, pero maestro, le han tomado ya varias imágenes suyas dormido en el banco.
4: Estoy pensando.
1: Y entonces, claro, con este equipo que yo tengo, ¿para qué voy a estar despierto? No necesito nada. ¿Sí? Pues claro, era Pelé y toda su corte, él no necesitaba estar despierto. En 1962 con Brasil, Aimoré Moreira. Yo espero que ya los últimos le peguen. Inglaterra 66.
4: ¿Ramsey?
1: Sí, señor, Al Ramsey. 1970, pueden a Zagallo.
5: El lobo Zagallo. Pues, sí.
4: El lobo.
1: Yo ¿seguro? Tengo unas dudas grandes.
3: ¿Que en el 70?
1: Sí, pero bueno.
3: ¿No es Zagallo, no?
1: No sé. 1974, Alemania tenía técnicos en ese tiempo que sucedía, todos trabajaban. Un técnico, había su asistente. Y al asistente era al que nombraban. Cuando Helmut Schoen. Después, 78, fácil.
3: Bilardo, no Menotti.
1: Menotti, sí. 82, con Italia.
4: Bearzot.
1: 86, pues, Bilardo. 90,
3: Beckenbauer.
4: Fran Beckenbauer, sí.
1: 94.
6: Diego, la memoria mía es como la de Parreira, Juan Camilo,
5: ¿no?
6: Ortiz.
5: 94 no fue Parreira.
3: Sí, sí, es Parreira.
4: Parreira, claro.
1: En 98,
4: Aimé. Ya que interesante, Aimé, francés.
1: Pinto, en el 2002.
5: Scolari.
1: Bien, va a hacerle la pregunta a Pinto. 2006, Pinto.
5: Lippi con Italia.
1: Uy, bien. Ya no está mirando el computador. ¿Cómo si Alberto ya coge el computador? No. 2010, Pinto.
5: Del Bosque con España.
1: 2014.
5: 2014, el que se escarbaba la nariz. Joaquín Lowe.
2: Joaquín Lowe, el alemán.
1: Todos le digo lo mismo, todos me dicen eso.
4: No recuerdas por el... Por el dedo en la nariz.
2: Uy, ese man le tiraba mucho al...
1: 2018.
5: De Champs.
4: Le decían, cuidado con un ojo.
1: Y 2022, Lionel Scaloni. Bueno.
4: Diego, el profesor Barragán compartió con nosotros 64 años del debut mundialista de Colombia. 1962.
3: ¿3 de junio?
1: Un día como hoy en el 62, marcaba el gol olímpico Marquitos Col.
2: Don
1: Piolín. Puntos graves de la derrota de Atlético Nacional.
2: Fácil. Defensa indefensa, ataque nulo, volantes comprimidos y un técnico sin reacción. vino a hacer los primeros cambios ya cuando no había nada que hacer, cuando el partido ya estaba 3-0 y no se veía como por dónde.
1: Así como Junior tuvo un gran técnico en la final, en el primer partido, Nacional parecía sin entrenador.
3: Sí, señor. No, no, es que ayer a Nacional no le salió ni un saque de banda.
2: Nada,
3: así como a Junior tuvo un gran partido, le salió todo, el otro nublado en todo.
2: Diego. Ni los que entraron, ni los que arrancaron el partido, ni los que entraron.
4: Pero Fernando,
2: nada.
4: Diego, Fernando, se ha escuchado no es mucho exclusivo de este partido, Luisa. Recuerde que el otro día analizamos cómo, si mal no recuerdo, contra Cali en la fecha 7, con Deportivo Pereira, y le pasó con el mismo Tolima. Fueron tres partidos donde Nacional no encontró los momentos.
3: ¿Y Millonarios?
2: No, el del Tolima ya, el del Tolima aquí es, para mí fue uno de los mejores partidos. El del Tolima aquí fue otra cosa.
6: Acá se ha hablado mucho, acá se ha hablado, perdón.
4: Sí, sí, dale, dale, tranquila.
6: Que yo siento que acá se ha hablado mucho que en Nacional los jugadores son los que estaban prácticamente haciendo el campañón y que Diego Arias poco había hecho y que eran los jugadores los que iban a sacar campeón o los que iban a sacar, todavía no se sabe, Atlético Nacional. Pero lo que vimos ayer fue un repaso táctico, de línea por línea, de Alfredo Arias, y yo creo que ahí es donde se tiene que ver la mano del entrenador, porque le tiene que dar las herramientas a los jugadores, y ahí es donde los jugadores por sí solos no son capaces de resolver un partido cuando tácticamente te están superando, no solamente en talento,
3: sino en las estrategias. Y las malas decisiones, Luisa, las malas decisiones en el terreno de juego de la mayoría. Bellos entraba cuando no tenía, Morelos se llevaba el balón cuando podía tener un pase, desequilibrio de Rengifo nunca apareció, los laterales pegaron más de lo que tenían que salir, los centrales un desastre,
2: es que no,
3: y Chipichipi haciendo asistencias de gol para el primero, por ejemplo.
2: ¿Y sabe qué es lo peor de todo?
6: Es que yo creo que desde que empezó el partido los cogieron por sorpresa. O sea, yo creo que es que Nacional no esperaba la intensidad con la que iba a salir Junior. Y yo dije, seguro mató a confianza. Y realmente yo vi una actitud desde el inicio muy tranquilos, muy pasivos los de Nacional. Y Junior sabía que estaba jugando una final y no pudieron salir de ahí.
2: Ayer no apareció la jerarquía. Ayer no apareció ese revestimiento que hace Nacional de ser finalista. No apareció de ninguna manera. Yo no sé cuál sería la charla técnica en el entretiempo, que el equipo salió igual como terminó el primer tiempo, así empezó el segundo. Yo no sé si, y era un equipo que pedía gritos desde el minuto 30, ese equipo ya pedía cambios, ya pedía que tomaran determinaciones, sobre todo el cuerpo técnico, y no.
1: Mire,
6: Mateus acabó de hacer una publicación.
1: Espéreme, ¿qué dice Mateo, Luisa?
6: Mateus Uribe pone una publicación y dice, ¿y ahora qué? ¿Nos escondemos? ¿Lloramos? ¿Buscamos excusas? No. Nos paramos, levantamos la cabeza y le damos vuelta en nuestra casa, como siempre lo hemos hecho. Todos juntos, ahora más que nunca, contra todo y contra todos. Solo energía positiva desde hoy, mi gente. Somos el equipo y la hinchada más grande de Colombia. Soy del verde, soy feliz.
1: Vale,
3: muy buen mensaje.
1: 12 detalles.
2: Bueno, bueno.
1: Primero, Chipichipi puso nervioso al equipo desde la primera jugada.
3: La que soltó.
1: Una jugada por izquierda, fácil de arquero, y él la regala. Después el gol se lo hace terriblemente.
3: No es por cobrar, pero yo en su momento, cuando sabíamos que David se iba a la selección, les dije que Nacional no tenía portero suplente, que quedara en manos de Chipichipi a menos que fueran penales.
4: Sí, lo recuerdo.
3: Podía hacer algo y terminó confirmándose eso.
1: Nacional necesita
3: Chipichipi, Chipichipi para ser el Nacional es para ser el cuarto portero, pero fácil.
1: No, nunca
2: y eso lo sabía,
1: mire que siempre,
2: eso lo sabían los aficionados, lo sabía en el camerino.
1: Por eso uno se arriesga a decir, no, es que el que está jugando Copa le va a pesar. No, eso ha pasado muchas veces. El que está jugando supera al que está descansando.
2: El VAR siempre en vivo.
1: Eso, listo.
6: ¡Qué bobo!
1: Claro, pero como...
0: Trae continuidad, claro, está compitiendo.
1: Claro, lo segundo... esos jugadores de Nacional no corrían.
3: No,
1: eso fue
3: el que parece que hubiera jugado el jueves de la semana pasada era Nacional.
1: Estaban liquidados, pero desde el primer minuto, Rengifo ha jugado su peor partido con Nacional. Yo nunca lo vi jugando tan
3: bien. ¿Sabe quién no? Yo no sé si me toca ver bien la estadística, pero creo que no tocó más de 10 veces el balón en el primer tiempo.
1: ¿Quién?
3: Nicolás Rodríguez.
1: Fue el único que tuvo, pero
3: que pasaran el balón.
1: Yo he visto muchos elogios para Nicolás. respetablemente, a mí ese jugador no me ha llenado en su campaña en Atlético Nacional.
9: De acuerdo.
2: No.
5: Yo creo que después del problema que tuvo bajo.
1: No, desde antes, Camilo, a mí nunca me ha llenado. O sea,
2: es que ha jugado sus medios partidos, sus momenticos, pero no del todo.
1: Pero Diego, ¿qué marca la diferencia? Es que hoy que saquen a Bello ahora, y metan a Sarmiento. No, yo lo que haría es meter a Diego, Sarmiento y saco
5: y sentar a Rodríguez.
1: Pero
5: ahora, Diego.
1: Sí, Pioli, Pinto.
5: Yo le digo una cosa porque yo me acordé mucho de esa final ayer de Tolima con Junior. Fue muy similar por todo. Y uno puede entender el tema de los niveles individuales, pero en el entretiempo yo dije, aquí se va a ver la mano de Arias. Va a salir un Nacional diferente, combativo, con actitud. Y yo veo un Nacional en el segundo tiempo similar, lejos, insisto, del nivel individual. Similar al del primer tiempo, por ahí el que medio luchó y entendió el partido fue Campuzano, pero de resto no vi ni los jugadores con una reacción después de que el partido iba 2-0, ni mucho menos la mano del técnico desde el banco.
2: Ahora, uno dice, bueno, listo, le transmite a la defensa nerviosismo, pero nadie habla. Está bien que le transmita a Sammy Velázquez, y Sammy tiene más de 60 partidos en primera, pero a Tecillo, no, hermano, Tecillo, habla, alguien que hable. Papi, la estamos embarrando, hermano, ¿quién habló anoche?
1: A ver, Giovanni, la jerarquía. La opinión de don Giovanni.
0: Diego, mira, si algo hizo daño en el partido que ganó Nacional 4-0 al Junior fue esa salida clara y esos pases de atrás de Tecillo, que inclusive se convirtió en jugador clave para anotaciones en esa noche. Ayer, ese inicio de juego de Nacional, nulo totalmente, y con un César Haider que no tuvo comunicación con Tecillo, esa defensa central, ese carril central fue demasiado permeable para Nacional. Los laterales, uno acostumbrado a ver a Nacional jugar con laterales altos, amplios, profundos, nada, el juego de los laterales nulo, y eso es interesante ver cómo Morelo arriba fue marcado por Rivera, pero ¿por qué? Porque no tiene quien le habilite, no tiene quien lo busque, no hay filtro, porque Junior anuló a Rengifo. Significa, en conclusión, que se quedó sin fórmulas de juego. En fase ofensiva, Diego Arias no solucionó desde el banco, teniendo elementos importantes. Cardona, bueno, ya lo metió después. Sarmiento, Arango. Por ejemplo, Diego, yo creo que Arango, el Chicho, hizo más en el partido, aunque no fue eficaz en los últimos minutos. Por lo menos movió al equipo. Pero es un equipo que no tiene soluciones.
1: No, Diego, Nacional hizo detalles, todo mal, sí, José Alberto.
4: Hay detalles que uno pues se acostumbra a analizar de los equipos, ¿no? Y uno dice, cuando lo colectivo no funciona, uno espera que aparezca una o dos individualidades y traten de solucionar el problema colectivo.
2: Como siempre, pero aparece en el Nacional.
4: Sí, pero Atlético Nacional no lo tuvo anoche. Débil en defensa, un ataque estéril, colectivo individualmente sin soluciones. Y los defectos de ese Nacional eran más evidentes cuando el crecimiento del Junior fue precisamente en sus virtudes fue creciendo. Entonces, mientras que Nacional mostraba todos sus defectos, Junior iba creciendo porque potencializaba su juego. De modo que fue una muy mala presentación la de anoche, la de Atlético Nacional.
1: Desde el arquero hasta Rodríguez, Morelos,
9: todo,
1: tampoco.
9: Todo.
1: ¿Alguien quiere salvar a un jugador de Nacional?
4: Diego, no. Y la otra es, hermano, si el fútbol no aparece, póngale ganitas, hermano, a eso.
9: Eso,
4: ¿sí?
9: Es verdad.
4: Sí,
9: póngale ganitas. Por eso ganitas. Yo destaco tanto a Frasica en Santa Fe, porque es que por lo menos las corre todas, va y pelea, pero los de anoche
0: no se salva a nadie de Nacional. Todos perdieron anoche.
9: Ninguno.
0: Incluido el técnico, una mala lectura de juego. Diego Arias está denotando que en partidos importantes contra Millonarios, superado tácticamente por Fabián Bustos en la Sudamericana, y ahora en la jugada, en la estocada final, superado totalmente por Alfredo Arias.
7: Bueno. El único que se salvó fue Ospina. Y eso porque no estaba.
1: pero no, lo de Jalen Castillo sí, ya de verdad. Aquí Mauricio Gómez siempre decía lo mismo, es que Jalen Castillo es un arquero, porque lo conoce el Pereira. Nunca da confianza.
5: ¿En penales?
2: No.
1: Sí, en penales. Lo que dice Vargas, en los penaltis.
9: Ya.
1: Ahí uno dice...
9: ¿Puedo hacer una pregunta, director? ¿Alguno pone a Cataño? ¿El pelado del Real Cundinamarca es?
5: Uy, muy bravo.
2: Yo no lo pongo. No, yo en una final ya eso es enloquecerme demasiado.
0: Yo ahí lo pongo, doy un gol.
6: Pero si pongo
2: yo lo pongo donde estuviéramos por allá en la quinta jornada del 2 contra todos.
9: La opinión de Gio aquí en este caso...
6: Pero sí realmente yo al que sí pondría es a Mateus en el mediocampo.
0: Es que sí, lo va a meter, no da garantías. La afición de Nacional, y me pongo en el hincha que compra la boleta, después de haber visto el partido ayer, ¿cómo va a confiar en Chipi Chipi?
9: ¿Usted cree que Junior se va a meter otra atrás? Cosa al respecto, o Giovanni. No va a atacar. Esto le también toca. Es error de Arias y de los directivos. ¿De los directivos en qué sentido? Renovar a Chipi Chipi. ¿Y de Diego Arias? ¿En qué, hermano? Piolo me corregirá. Creo que le dio un partido nomás en todo el semestre al pelado Cataño para ir mostrando cositas y sumar confianza.
2: No, es lo que yo te digo, Juan Sebastián, que si le vas a dar una oportunidad a Cataño, hermano, dásela en la quinta, sexta jornada, todos contra todos. En la final, hermano.
9: Claro, y de pronto...
2: Cortado el dedo, cortada la mano, deje a Chipi.
9: Hoy tuviera un rodaje que permitiría de pronto decir, coloquen al pelado. ¡Total! Pero ahí sí, ¿usted cómo lo va a soltar en el segundo partido de una final que pierdo
2: 3-0? Como dice usted, si hubiera traído 4, 5, 6 partidos, póngalo.
9: Claro.
0: El nervio de Chipi Chipi y el nervio apenas empieza el partido en el Atanasio va a aumentar. Y sepa usted que
2: faltan dos tiempos de 45, Giovanni.
0: Sepa psicológicamente que los equipos de visitantes crecen emocionalmente cuando el partido va empatado. 15 minutos crece desde el punto de vista actitudinal y mental, porque se hacen fuertes y se desespera el rival. Y con 3 goles adentro, peor todavía. Peor.
4: Nacional tiene un antecedente de una remontada, ¿no?
9: Sí, el 2004.
2: Contra antecedentes tiene... ¿No?
8: Contra Junior.
9: Fue 3-0 y ganó 5-2 y fueron a penales y el famoso
2: y el
9: penal
2: del Cali,
9: de
2: Cali, el del Cali, 2-0.
4: Con Cali perdió
2: 2-0 y 5-1 aquí.
4: Y ganó 5-1, correcto.
0: Sí, hay antecedentes.
4: Pero también el Junior ahí también tiene en semifinales, en el semestre 2 del 2004... Junior 3, Nacional 0 y después Nacional 5, Junior 2 y ganó desde el punto penal Junior.
2: ¿Sabes quién estaba en ese remonte? El Deportivo Cali, José.
4: Sí.
2: Mateo Zuribe. Hizo gol, hizo el segundo.
4: Sí.
2: Hizo el segundo del 5-1 aquí. He visto 12, tiburones en la playa.
4: 12 remontadas en 47 definiciones.
0: Pero siento que Nacional, en el partido que fue de local frente al Deportes Tolima, antes de llegar a la final, cuando, después del pasado minuto 30, es que llegó el gol. Este es un equipo que de local le cuesta hacer gol en los primeros 15 minutos. Esa franja no la domina bien. ¿Qué? Cuando pasa esa franja del Atanasio...
9: Giovanni, ¿de cuándo uno resuelve el partido?
2: Giovanni, ¿dónde acá está la estadística?
5: Lo que pasa, Giovanni, es que hay una diferencia. Acá Tolima llegó en ese primer partido muchas veces y se encontró con David Ospina. De no haber estado David Ospina, de pronto hubiera sido otro cantar.
0: Ahí está.
9: No, pero no, que, pero no entiendo Giovanni, que tiene que ver el hacer gol en 15 minutos.
4: No, hay una
9: que
4: fortaleza.
9: Los 20
4: que,
9: no vale, ¿o qué? No,
4: hay una fortaleza, Fernando, que tiene Nacional, que es muy buen local, ¿no?
6: Sí, no es que solo ha perdido un partido en el Atanasio y fue contra Millonarios.
4: El tema es la necesidad que tiene Nacional.
6: Estoy hablando por liga.
4: El problema es cómo se va a plantear un partido con necesidad de Atlético Nacional, ¿no? Que no se regale, que no se vaya desbocadamente al ataque y regale pues su
0: fase defensiva. Se va a desequilibrar, José. Se tiene que desequilibrar porque va a soltar la lateral.
9: Claro, porque también es lo natural de Nacional.
0: Y ahí es donde Junior ataca.
6: Y otra cosa que se está viendo es que entonces a Nacional le están costando los partidos definitivos. El partido más importante del semestre fue contra Millonarios por Sudamericana. Y se vio muy superado por Millonarios. Luisa, y el segundo partido más importante fue el de ayer. Sí, y también fue muy superado.
4: Concluyo esto.
6: Siendo favorito.
4: Es una muy buena.
2: ¿Y en qué lugar está la semifinal?
4: Fernando,
2: compitió con Tolima y lo sacó.
4: Fernando, sí, podemos concluir entonces que es una muy buena ventaja para Junior, pero no es una muy ventaja buena. Definitiva.
9: Exactamente.
5: Totalmente.
9: Sí, no, porque al frente
5: por el rival que estamos hablando, sí.
9: No está al frente Orso Marzo, y perdón por los de Orso Marzo.
0: Hoy en día está mejor la ventaja futbolística de un baile que le pegó el Junior Nacional que el propio 3-0. Porque es la forma.
5: Pero lo tiene que ratificar, ¿no?
6: Sí, porque es que lo que quedó claro es que ayer fue un mal partido de Nacional, pero Nacional se le veía un mejor fútbol en los últimos partidos. Contra Tolima Nacional, se estaba viendo muy bien. Sí, y niveles individuales muy bien también.
1: Va a ser una pregunta con su público. Para una pregunta. Siga, Camilo Alfonso.
5: Con su público en finales, con Nacional en la cancha, el nivel de jugadores que tiene, cualquier cosa puede pasar.
1: Bueno, Vargas, usted como hincha Nacional,
9: sí.
1: ¿Qué cambios le hace a Nacional para el partido final el lunes?
9: Es que, güey, madre, es que, sí, tampoco es que haya mucho, pero yo creo que lo de Mateus por
1: Zapata.
9: Juan Manuel Zapata puede generar un poquito más de llegada, de tener otro hombre más en el área. Lateral derecho no hay. Centrales, yo no sé si Simón alcance a llegar.
2: Simón, yo creo que va a alcanzar, pues, pero ojalá. Hace cinco partidos no. Pero
9: el tema es que llega con un ritmo terrible. No juega. Sí.
2: Hace cinco partidos no juega.
4: No.
1: Yo prefiero a Simón que no haya jugado hace un año y no meto a César Haidar.
9: Ok.
1: De verdad. Es que a Haidar no lo llevo ni a la concentración.
9: Yo creo que...
4: Sarmiento como inicialista.
9: Y sí, a Rodríguez lo dejo para alternativa.
4: Sí, Sarmiento como inicialista, ¿no? Diego, puede ser una...
2: Claro, hay que meter a Sarmiento
4: es
2: ahí.
4: Es un jugador para llegar por los extremos, en fin, no sé.
1: Yo definitivamente...
6: Pero lo primero que tienen que cambiar, toda Diego. La gestión para que no se fuera para la selección de Venezuela es porque seguramente es titular indiscutible para...
4: Lo primero que yo cambiaría en Nacional...
5: Pero para eso se quedó.
4: Las ganitas, sí, la actitud, sí, eso sí hay que cambiarla. Eso sí,
1: yo sí le hago varios cambios a Atlético Nacional. Primero, a Haidar no lo concentro. ¿Cómo se llama el otro central que estaba anoche ahí?
6: Tecillo.
2: Neider Parra, el pelado de 18 años, prefiero, 1.92, tiene 5 presencias ya con el equipo.
1: Prefiero a Parra. Es que hay manera Neider de Parra. Cometer errores. Lo de anoche, no. No lo debe pasar un entrenador ni el equipo. Parra lo prefiero lejos. No sé si no haya otro lateral izquierdo. Nosotros siempre hemos dicho que Samuel.
9: No, no hay.
1: Pero qué desastre.
9: Samuel es el suplente, porque Velázquez. El titular es
1: ayer, Casco. Pero lo de ayer fue terrible. Si no hay, pues toca seguir con Samuel. Yo también meto a
9: Mateus.
1: Por
9: eso es que no lo cambio.
1: Meto a Mateus. Y lógicamente saco a Rodríguez para meter a Sarmiento. Pero me mantengo con Bello y Morelos. Tres cambios.
2: Sí, esos son, Diego. Básicamente esos son.
6: Diego, y si hay alguien que le va bien con Nacional, es Alfredo Arias. Vea,
9: Gracias por
1: menos el anoche, ¿no, Luisa?
6: ¿Alfredo?
9: No, Arias. Es Alfredo.
2: No, Alfredo, pero, es Alfredo.
1: Pero Alfredo.
9: Por eso, Alfredo como que siempre le gana a Nacional.
6: Lo va a dar.
1: Ah, Alfredo, o sea, Arias siempre le da claro, para Nacional, o sea, es otro gamero.
6: Cuando estuvo en Cali, en Santa Fe, no en Medellín y en Junior, tiene 3 victorias, 4 empates, Nacional ha tenido 8 derrotas. Con la de ayer, 9 derrotas, 4 empates y 2 victorias. O sea que Alfredo Arias le ha ganado 9 partidos a Nacional. O sea, y solamente
2: los clásicos
6: ha perdido.
2: Se los ganaba todos, ¿se acuerda, Luisa?
1: La tiene más brava entonces, porque si hay técnicos que tienen medio de equipos. Gamero tenía medido a Nacional. Y ahora es don Alfredo Arias, que escribe un oyente. Giovanni, ¿qué cobra si usted quería sacar a Alfredo Arias? Dice don Javier Perdomo, desde Neiva.
0: Los técnicos son susceptibles de críticas. Si uno llega a los programas y en los momentos críticos no puede decir nada de un técnico, entonces no habrá análisis.
1: No, ¿verdad? Lo que pasa es que a veces, como dice Omitar 69, desproporcionados. Por una derrota, don Giovanni, no saque a Alfredo Arias porque ya lleva un año sacándolo.
0: Y recuerdo, Diego, al oyente, que qué bueno que nos escriba que hubo un momento en que la junta directiva lo iba a sacar. Lo que pasa es que le dieron largo, una crisis en el Romero.
1: Y gracias a Dios le dieron largo.
0: Claro, Diego, son los mismos dueños que le iban a decir.
2: Oiga, pero
0: chao.
2: Todos los corresponsales de Barranquilla.
0: Sebastián Viera. Pero es que eso es normal lo que sucede en todos los equipos, ¿no? Es normal, cuando no andan los resultados, se mueve el tema. Eso yo no le veo ningún inconveniente. Yo lo que sí veo es que en Nacional...
1: Pero de pronto Giovanni se le deja una enseñanza que con Alfredo Arias hay que esperar un poquito... que sí, dos derrotas sí. No son
2: con
1: para
2: todo
1: sacarlo.
2: Hay que dejar un margencito,
1: o sea,
2: hay que dejar un margen.
1: Un poquito de calma al tema.
0: Sí, no, Diego, y yo se lo hice saber el día de la rueda de prensa aquí previo al partido, yo asistí.
2: ¿Cómo se dio la mano, Joa?
0: A ver, le di la mano, maestro, y ya me dijo, ¿cómo le va, señor? Él habla así, ¿cómo le va, señor? Oh, ¿qué tal, profe? Es que no hay problema en esto del fútbol, los debates y los conceptos se deben dar con respeto. Ahora, yo creo que Alfredo Arias ha ganado no solamente la confianza de la dirigencia, sino de un sector del público que también no lo quería, porque yo solo acá
1: no hay mucha apartar. Gente que no lo quería, Giovanni,
0: claro,
1: sí.
0: Un sector del público.
1: Y bastante. Claro. Y el que prensa. Sí no tiene mañana es Diego Arias.
9: No, pues
2: sí.
1: Llega a perder la final. Diría,
7: si es que Diego Arias no tiene ni ayer.
5: No, Diego, yo creo que inclusive si llega a salir campeón tampoco.
2: No. Esa decisión ya está tomada,
4: eso salva,
2: Diego.
4: Sí. Eso salva,
2: esa decisión ya está tomada, yo lo digo aquí, yo lo dije aquí en el bar hace 2 meses, pase lo que pase. Nacional va a nombrar, va a tener nuevo técnico campaña 2026-2.
1: ¿Algo más iba a decir, señorita Luisa Londoño?
6: Que básicamente entonces Diego Arias así interino. O sea, porque si
9: es. Porque es que usted remontar en una final un 3-0, salir campeón, tiene su cuento.
2: Ah, bueno,
9: si
2: eso
9: es un 3-0.
6: Y un 3-0.
9: Y es 3-0, no es 1-0.
2: Ah, sí, sí, pero...
9: Esa
2: pero
9: es brava.
2: Juan Sebastián,
6: la
2: ese...
6: campaña que hizo.
2: Trae, o sea. La trae aquí y eso... Yo lo... Pues... Uno no puede atestiguar de que... La, no, hermano, lo que le han contado a uno es que... hace rato están en esa, en esa labor.
0: Mira, Piolo, anote esto. Mire, los dos últimos partidos del Junior en los playoffs, ustedes son testigos. Hizo un extraordinario plan táctico ante el Once Caldas y le ganó en la altura al Once Caldas 1-0.
2: A Santa
0: Después,
2: Fe.
0: En el otro partido, en la semifinal de ida contra Santa Fe, sabemos lo que sucedió con el penal y el gol de Rodallega, pero Junior iba ganando 1-0 en la altura. Con esto concluyo en decir que Junior le ha ido mejor. Sí, claro, Diego. Bueno. Esto le quiero concluir que le fue bien al Junior en este semestre con Alfredo Arias de visitante y con fortalezas tácticas de visitante. O sea, súmale al 3-0 que el equipo de visitantes este semestre ha conseguido muchas cosas.
2: Con Once jugó muy bien.
0: Claro, y con Santa Fe también en Bogotá.
9: ¿Con 11 jugadores o con el Once Caldas?
2: No, contra el Once Caldas.
0: Ah. Contra el Once Caldas.
9: Porque hasta ahora, ayer fueron 13.
1: Hasta ahora de las series que ha disputado Junior, desde que clasificó a los 8, el partido más fácil ha sido el de Nacional.
9: Así es el
6: tema. Donde se vio más.
9: La final. ¿Eh?
6: Donde sufrió menos. Donde lo exigieron menos.
1: No sufrió.
9: No, sí. Es que no.
1: No,
2: pero se llenó muy rápido teniendo tanta comida. Se llenó no muy estaba, rápido Junior.
0: No estaba en el imaginario de nadie. No estaba en el imaginario de nadie.
6: Mira la foto.
2: Mira, ¿y eso qué es, hermano?
1: ¿Y eso qué es?
9: Oigan, yo no sé si se pare, pero ese Giovanni sí está muy...
1: ¿Tenemos un gol del partido, Laura?
8: ¿Señor?
1: ¿Un gol del partido? De Junior. La narración de JJ.
2: Del JJ.
4: Muy rejuvenecido, Giovanni.
5: Sí, están estirados los dos.
9: Sí, no pare Giovanni.
4: Se aplicaron su botox.
1: Y ya le hicieron también la foto del peluqueado, ¿cómo se llama? Del 7.
5: 7 que va a tener Giovanni.
1: Póngalo ahí, por favor.
4: ¿Ya le montaron con el 7?
1: El 7.
4: No, hola, pero
0: si yo no he...
9: ¡Uy!
5: Devuélvame la SIM.
4: No, se está bien. Giovanni, le queda bien.
1: Ojo, oiga, que no se acabó. Yo le voy a dar un consejo, Giovanni.
4: Le queda bien, Giovanni.
1: Quítese ese pelero y déjese este peluqueado.
5: Sí, sí, mejor.
0: Pero venga, no que no ha mal. Perdido Junior. Si la serie va 3-0,
6: pero así gane, también se ve bien.
1: Giovanni,
2: no, pero ese es un adelanto.
4: Si no está bien, Giovanni, ahí se ve bien.
5: Queda mejor ahí, Giovanni.
2: Oiga, sí. Yo hágase ese tumbado, pa.
1: Nos aportó acá Giovanni Valencia.
4: Volante 10, juega bien, Giovanni.
1: En Manizales... Ah, bueno, extienden de Manizales. En Manizales nos robaron el partido, la mano de Juan David Ríos. El penal de Junior que dio y el penal del Once que no pitó. Ahí no estoy de acuerdo. Y ayer el árbitro Bolívar Bar de Córdoba. Listo. Giovanni Valencia nos dice, los dos arqueros más bajitos en la liga. Se llaman Willers Valencia, aquel que decían el cauchito.
4: El cauchito.
1: Uh-huh. 1.70, Cúcuta y Quindío.
4: Opa.
1: Y Fabio La Gallina Calle. Yo sigo insistiendo que
4: ¿cuánto,
1: no.
4: ¿Cuánto?
1: 1.70. Yo tenía de 1.69. Sí, como es el arquero más bajito. Oyentes, Laura Jimena, cuando ha llegado el Profeta. Profeta hace poco. Se Diego. Pasea el edificio. Está igual que Omitar 69.
5: Mande la mano.
8: No. De hecho, nos acaban de enviar un video de Omitar 69.
9: No, no, ocupado, no. Está ocupado. Está ocupado.
1: No ocupado nunca está. Xiomara no hace
8: si
1: nada.
8: Si lo quieren
1: hace...
8: ver, pues me...
9: Dígale a Don Héctor.
8: Si lo quieren ver, me dice
6: yo
8: sí.
6: Yo lo quiero ver.
1: Sí, lo vemos, lo vemos. Pero primero,
9: ahí está ocupado.
1: Oyentes.
9: Ah, bueno.
4: Que parece okay, un
9: noticia
4: escáner, por
9: última
4: pisos,
9: hora, ¿no? En Real Madrid.
8: Bueno. Diego dice 1-Oscar-0100. Cuando estaban hablando de La Gallina Calle, dice, una gallina de 1.86 es un avestruz.
1: Tienen la razón.
5: Puede ser.
2: Sí, sí, sí, sí, sí.
1: Pero no sé por qué le montaron
2: una,
1: eso.
2: Una gallina 86. Que juega baloncesto.
1: Siga, Laura.
8: Dice Germán Ríos, muy sospechosa la actitud de Nacional anoche en la cancha. Epa. Un equipo desconocido, algo raro ahí, ahí.
1: Y se ahí metió un pitico.
4: Mal contacto, man, un mal contacto por ahí. Sí,
1: eso ya. Nos había metido un pitico. ¿Otro oyente?
8: Estamos arreglando acá para que no se filtre.
9: Mientras eso, le cuento. La campaña Florentino Pérez ha hecho oficial. Si el domingo es reelegido, José Mourinho será el nuevo entrenador. Ya le sacó videito y todo en que dice Mourinho sí.
1: Sí, no, y además va a ser reelegido. Otro oyente y vamos con el gol de Trujillo.
8: Juan Arango. Diego Arias parecía un maniquí en una vitrina, ni se movía. Cero de actitud desde el DT, más frío que el hielo, perdido. Los cambios muy, pero muy demorados.
1: Bien, ¿y qué gol es, Laura Jimena?
8: Pues cualquiera.
1: Sí, yo, no, cualquiera.
8: El que... segundo gol de Junior. Segundo. O sea, el primero de Muriel.
1: Eso, entonces Giovanni presenta el segundo, sí, gol de Junior.
0: Sí, señor. Aquí está el botín de oro. Luis Fernando Muriel, el toro de Santo Tomás, en el segundo, en la voz de JJ Trujillo, el fenomenal. Suéltalo, amigazo.
10: Se viene mostrando el jugador de Nacional, lo puede marcar César Aida, la toma, la raya, corre Jovian, se le mete, tira al centro, al medio, llegó el segundo golazo.
1: Ganó Junior tu papá 3-0. Ganó bien, fácil, jugando muy bien, pero el marcador fue corto para lo que se estaba viendo. Y para mí Junior desaprovechó la oportunidad. Pues el 3-0 es un buen marcador, pero pudo ser 5-0.
2: Uy, fue... Sí, es que, sí, sí. Por eso digo yo, menos mal no fueron sino 3. Pudo, eso pudo haber sido más.
5: Claro.
0: Pero esto coincide con que el semestre anterior en diciembre, también lo decíamos... Perdió la oportunidad de darle la estocada al Tolima 4-0. Más en la interna del Junior y en el tema de ya con el profe Arias, consideran, Diego, que el 3-0 está bien y es cómodo. Y es como curioso, ¿no? O sea, no es que sea falta de ambición, pero uno detrás dice, la estocada estaba ahí, la estocada. Pero el equipo con el 3-0 ni más faltaba. Ellos entienden que al frente hay un rival fuerte con una nómina importante, pero están felices. Están muy tranquilos y confiados que el título llega.
1: No, yo hubiese preferido un cuarto gol. 3-0 es una ventaja espectacular.
2: Claro. Uf, es un paso mucho, grande.
6: Mucho, mucho. O sea, y yo creo que si Nacional quiere, de todo se ha visto, pues, pero si Nacional quiere remontar, eso tiene que hacer el gol en los primeros 10 minutos.
5: Sobre todo porque es que ayer decíamos que lo normal, comillas, era que Nacional sacara un buen resultado y fuera campeón. Ahora lo anormal es que este Junior, con esa ventaja tan grande, se deje sacar del bolsillo.
6: Sí, porque entonces ahora es ver qué planteamiento va a hacer Junior. Yo creería,
5: claro, la pregunta
6: que va
5: es cómo
6: salir,
5: lo va a plantear.
6: Claro, porque yo creería que va a salir a buscar el partido. ¿Quién? Pero Junior.
1: No, Junior hace lo mismo que pues con Tolima.
6: Sí,
1: no,
6: sí
1: no.
6: Pero sí, si sí sale a cuidar.
2: Atáqueme, o sea, Junior tiene que administrar.
5: Pero, exacto.
6: No, pero es que ya...
5: Atáqueme y yo miro cómo lo contragolpeo. No,
6: pero yo le digo, no. Si Junior hace, es el que primero golpea, liquida eso. O sea, lo liquida.
4: Don Alfredo,
1: no tiene que salir a atacar para liquidarlo. No. Le hace lo mismo que al Tolima.
0: Al Tolima.
1: Y un
0: sí,
1: contragolpe, chao. Lo espera, ordenado, se le vienen encima.
6: Es que no sé si esperar a Nacional o, bueno, dependiendo en qué parte del campo lo espere.
1: No, pero Junior le lo va a esperar muy
3: Junior
1: cerca.
3: Junior había tenido, que ya lo ha jugado ese partido. Junior ha tenido durante el semestre problemas en el juego aéreo, ¿no? Pero es que Nacional no tiene.
1: ¿Quién cabecea en Nacional?
3: Exactamente. Nacional no tiene un rodallega. Por ejemplo.
2: No, cabecea en un tiro de esquina cuando va Tecillo. De resto, Nacional no tiene un gran cabeceador.
3: Con Mateus se gana algo de talla, sí, es verdad, pero no la que la necesaria. Bien, ¿eh? Morelos, más o menos, pues con los extremos partidos, son muy bajitos.
6: Sí, pero los goles que están haciendo de pelota quieta les estaba yendo bien en el juego aéreo. O sea, y eso era el fuerte en los últimos partidos con
1: en
6: Internacional.
1: Los de Eduard Bello.
6: Sí, exacto, que llegaban directo a la cabeza, sea de Mateo.
2: Sí, era
6: de
2: Eduard Bello por un
6: Morelos.
2: Costado y Renquifo por el
6: claro,
2: otro que cobraba.
6: Pero ahí habían mejorado. O sea, en el juego aéreo yo siento que en los, sobre todo en esos últimos partidos, se les vio cosas
2: juego
6: más.
2: Juego aéreo ofensivo, ¿no?
6: Ofensivo. Sí. Está hablando ofensivo.
2: Sí, porque atrás no cabecea nadie, hermano.
1: Uy. ¿Alguien cree que Nacional remonta?
2: Sí. Sí.
1: Vargas, Danielito y Piolín. Y Laura.
4: Los
1: oyentes que dijeron de los que querían ganar, Laura, que ¿quién quería que ganara?
8: Mire, Diego, ¿cuál equipo usted quiere que sea campeón? 29% Nacional, 71% Junior.
1: ¿Sí ve, don Giovanni, sí, que no sí. es que la gente quiera que como... no gane Junior? Eso es una
2: a ellos les encanta victimizarse.
1: No se haga de sufrir porque eso no queda bien.
0: Diego, esto es como las apuestas. Eso va variando de un momento a otro, en una hora sube, baja, y eso de ayer marcó indiscutiblemente el termómetro para que la gente hoy dijera el favorito es Junior, pero antes del partido no lo daban como favorito, daban era Nacional.
1: Claro que
0: ya
1: sí.
0: Ya después de un 3-0, todo el mundo apuesta es que a favor del Junior.
1: No estamos
2: el
1: hablando,
2: favorito en las encuestas era Nacional.
1: No estamos hablando de favoritismo, Giovanni. Estamos hablando del sentimiento, ¿sí? De lo que quiere el hincha. El hincha en Colombia, en ese porcentaje, estoy de acuerdo, quiere que Junior sea campeón. Más del 70%. Porque el 30% restante lo hacen los hinchas de Nacional.
0: Y claro, y sorprende porque nosotros hemos conocido que Nacional en Colombia llegó a tener una afición mayor. Yo creo que es el equipo de mayor
2: llegó
0: afición
2: a tener, no, tiene.
1: Tiene, pero tiene. Pero más del 30 no sé. Es que tiene hinchas.
0: Con el Nacional de los Criollos y lo del doctor Maturana.
1: No, pero eso es pasado, Giovanni. No había sucedido todo lo que después ha venido sucediendo. Y yo le digo, con toda seguridad, el hincha de Millonarios quiere que Junior sea campeón.
3: Obvio. ¿Sí? El del Medellín
1: el
3: igual.
1: El del Medellín, el de América.
2: El de América.
4: Sí, no, claro.
1: Eso no hay ninguna duda. Sí. Entonces, no... Estoy de acuerdo, don Piolín. No sé, te me dicen que eso no queda bien.
6: Y nada, de delirios de persecución.
2: Que todo el mundo los persigue, ¿qué tal cosa?
6: Sí, ese delirio de persecución de pobrecitos, no.
3: Es bravo, sí.
0: Junior genera muchas pasiones.
1: Usted, Giovanni, le voy a decir algo. ¿Quiere presentar otro gol?
0: Sí, señor, el primero de Brian Castrillón. Vamos a soltarlo, a meterle.
3: Dice que uno de Carlos Ortega.
0: Energía. Con esto.
1: ¿Escuchó lo que dijo Vargas?
0: Discúlpame, Diego, no lo escuché.
2: ¿Cuál de los dos? ¿Cuál de los dos de Carlos Ortega?
3: Va a presentar un gol de Carlos Ortega.
1: Que si va a presentar un gol de Carlos Ortega.
0: Vargas, por Dios, ya, deja eso quieto, frénate. Póngela suave. No venga a perratear el triunfo del Junior. Ya Carlos Ortega es historia. Ya, no llores
3: bueno,
0: más.
3: Bueno, eso es verdad, eso es verdad, es no historia. Cuando le quiten, no bueno, vaya a llorar.
0: No.
3: Cuando por eso le quiten, no vaya a llorar. Porque un día te quitan y otro día te dan, ¿no?
0: Por eso el árbitro el lunes, respetuosamente, no lo pongo yo ni el Junior.
3: No.
0: Todo mundo en conoce,
3: ni yo tampoco puse a Ortega ayer. Entonces, el día que le quiten, no vaya a sentarse a hacer Llorani.
0: Roldán.
3: Roldán. No se puede, porque él es de Antioquia.
1: No puede pitar.
2: No
1: Giovanni.
2: Puede.
1: Giovanni, mejor presenta el primer gol, por favor.
3: Mejor no me oiga.
0: Me preocupa el árbitro.
2: Giovanni, por poquito mete a Chucho Díaz a pitar la final. Le faltó poquito para meter a Chucho Díaz.
0: Señoras y señores, hinchada del tiburón, agárrate, papito. Lindo barranquillero, vamos a escuchar la primera anotación de Brian Castrillón en la voz del fenomenal JJ Trujillo, el mejor, otro juniorista más, otro relator que se va con otra estrella este año en el Bar Caracol, el golazo de Castrillón. ¡Suéltalo!
3: Semejante presentación.
10: Equipo tiburón también de la pelota en Chiqui. Este la domina, aquí en Darío Barrio, puerta se mete en el área, engancha, remata de zurda. El balón que va de rebote, el arquero lo deja. Ahí viene Brian, lo toca de pierna derecha. ¡Gol de Junior! Celebra la curramba.
1: El gol de Junior, el primer gol, llegó el segundo después de Muriel y el tercero de penalti de Muriel, que hoy tienen muy cerca al cuadro tiburón de su estrella número 12. Recordemos, Diego, que Junior ganó su primera estrella en el 77. Sí, Laura.
8: Dice Raúl Gentil, Vargas y Piolín me empañaron la pantalla de tanta lágrima y moco.
0: Lágrima.
1: Está bien.
2: Lágrima y moco.
1: Lo que pasa es que Vargas ya se fue, pero tiene razón el oyente, sí. Llorar era bastante grande. ¿Qué otro oyente está? Porque ya llegó Alemán.
8: Dice Cabarcas, claro que el hincha del América se la debe estar pensando porque si Junior es campeón, lo empata en títulos totales.
1: ¿En títulos totales? ¿Títulos? No, pero ¿cuántos títulos de liga tiene Junior en América?
2: 15.
1: Por eso. América tiene 15 y Junior 11 en liga.
0: 11, claro.
1: No sé si está sumando títulos de otras cosas.
8: Sí, debe ser Copa también.
1: Sí, no, porque todavía en liga no. Pero sí se convertiría, claramente ya lo es, en el cuarto equipo con más estrellas del país.
8: Y un mensaje de Kif 9836. Giovanni, te apoyamos desde Bogotá. Bien.
0: Bacano.
1: Oiga, Alemán,
0: señor Alemán,
11: qué raro
0: me
11: que
0: levantó
11: no lo apoyen
0: una
11: en Barranquilla.
0: Foto calumniosa. Tengo esa queja, Diego. Sí, señor Alemán, me trató de borrachón. Yo no soy ningún borrachón. Me hace el favor y respete.
11: Diego,
0: no soy ningún borrachón. Me hace el favor y respeta.
1: ¿Qué fue lo que pasó que borrachón? No sabemos.
0: Sí, el señor me va a poner una foto a mí en un estadero aquí, y que yo ayer estaba aquí, trabajando
5: aquí en Caracol. Aquí en Ibagué borrachón es otra cosa.
6: Es la
0: hasta la una de la madrugada.
6: Pero eso
0: grabando.
6: No fue Alemán, en mi defensa.
11: Yo no fui. Primero que todo, yo no fui. Segundo, la foto es
5: borrachón es otra cosa.
0: Oye, yo no soy ningún borracho, no me trate así.
11: Míralo, mírenlo. Esto...
6: Pero ahí no se ve borracho, no se ve con una botella.
0: No, pero es un estadero, es un estadero donde se va a tomar ron. Y yo no soy ningún borrachón, me hace favor y me respeta.
11: Son imágenes en vivo. Diego, lo vimos caminando por la troja a las 5 de la mañana. Estaba el hombre.
0: Está calumniando, eso no lo acepto.
5: A nosotros Tolima borrachón, borracho.
11: Oiga,
5: y...
11: porque escribió, a mí nada se me escapa.
1: Es que le escribió un oyente y dijo que Giovanni... de costeño no tenía nada, que parecía más cachaco.
11: Sí, yo lo veo bastante con un semblante más del interior del país, pero no pasa nada, Diego, nosotros aceptamos a todos. Diego, lo que sí pasa es que yo soy el conductor del autobús de Arias campeón, de Arias bicampeón. Sí,
1: porque Giovanni lo ha intentado todo el año, duró sacándolo.
11: Y le voy a avisar al señor Giovanni Cárdenas que a pesar que hayan cupos en el bus, no es bienvenido. No es bienvenido, se queda abajo del bus de Alfredo Arias. No
2: reservas el derecho de admisión a un alemán.
5: Y en la puertica, por lo menos, voceando y pidiendo las monedas, ¿no?
11: Ni siquiera. El señor Giovanni Cárdenas, con los amigos del bordillo, que se quede en el bordillo, que le gusta mucho, quédese allá echándole cosas y mala onda al Junior de Barranquilla. En el bus solo entra la gente que quiere el bien del equipo.
0: Con Aria estamos chévere, te dije que estamos chévere.
11: Mentira,
0: con Aria.
11: Porque él es muy decente, señor. Pero yo, ni le doy la mano. Le digo, Judas.
2: Alemán, te han llegado cartas. Pero te han llegado cartas.
11: Sí, muchas siguen Alemán, llegando.
1: O sea, ¿usted se considera el Judas en Barranquilla, Giovanni?
0: No, señor Diego, este señor me está calumniando desde la foto esa en la troja. Yo no soy ningún borrachón y me respeta, señor. No me ponga fotos ahí.
11: Te vimos, Giovanni. Saliendo a las 5 de la mañana.
5: No diga borrachón.
0: Calumniando.
11: Después Giovanni, tenemos ojo, a nosotros nada se nos escapa.
0: Después la esposa mía se la va a creer, si no estaba en la troja, qué horror.
1: ¿Qué es borrachón en Ibagué?
5: Que es borracho y coscorrón también.
2: ¿Coscorrón?
11: Yo vi a Giovanni Cucarrón saliendo de la troja.
0: ¿Te das cuenta, Diego? Me han levantado una foto, me vas a meter en problema con mi esposa. Yo estaba
11: yo
0: trabajando aquí.
11: Yo vi a Giovanni
0: aquí
11: a las 5 saliendo.
1: Saludos a Fran Solano,
11: porque
1: tremenda
11: a mí
1: persona.
11: Nada
2: ¡trágame tierra!
11: ¡Trágame tierra!
1: Bueno, Alemán, ¿qué tiene hoy en banqueados?
11: Hoy, Diego, vamos a hacer el mejor análisis de la final.
1: Bien.
11: Sí, sin apasionamiento, sin Giovanni.
0: ¿Tiene algo? Espero lo haga bien clarito.
11: Sí, vamos a tener a Monolao desde Tunja.
0: Invítame.
11: Monolao.
1: ¿Por qué no deja a Giovanni, que es socio
0: invítame
1: suyo?
11: No, Giovanni no, porque Giovanni, pues yo solo traigo gente que quiere al equipo.
0: Ah, bueno.
11: Gente que ha apreciado el camino del Junior y pues Giovanni quiere montarse al bus, lo hemos visto intentando subirse, pero
2: papi,
11: yo,
2: que toque la
11: yo no
2: bus,
11: dejo,
2: el alemán,
11: lo empujo,
2: alemán,
11: lo saco del bus del Junior.
2: Para tocar la bus,
11: que se vaya para el
2: alemán
11: bordillo a tosigar
0: alemán,
11: y abusar.
0: Te la voy a prestar, Alemán, no. Te la hago llegar por
2: suena,
0: correo.
11: Guárdesela.
5: Es que guárdela en el bordillo.
11: Guárdela y se la pone allá en el bordillo. Hasta luego.
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2: Bienvenidos, bienvenidas y bienvenides a este programa inclusivo llamado el Rock and Gol del Os. Os. Como debe ser. En el Mundial de tu vida, yo soy la Italia de tu corazón, sostiene Chubaca hoy nuestra frase del día. Luisca, ¿has sido la Italia alguna vez del corazón de alguien? Con los buenos días.
3: Sí, con los buenos días, Rafa. Hola a quienes se van conectando ya en arroba
4: Radioactiva Colombia, en Diario Vas Colombia, en YouTube. Yo creo que sí, todos hemos sido en un momento esa Italia, ¿no? Que todos quieren ver, pero que no se logra.
2: Y que exactamente, y que usted lucha uh-huh. y quiere entrar a ese corazón, y quiere llegar, pero no le da.
4: No da. Sí, yo siento que hemos sido muchas veces la azzurra, nel cuore di tanti. Italia, que hoy tiene un partidazo contra Luxemburgo.
2: ¿Contra quién?
4: Luxemburgo. Amistoso contra Luxemburgo.
2: Qué tristeza para los jugadores italianos jugar en fecha FIFA sin ir al Mundial, un amistoso.
4: De acuerdo.
2: Hola, Lu. Chao, pico al rey.
4: Soy Italia,
2: Italia de tu corazón. Sí, así.
4: Somos increíbles.
2: Lástima que no se te vea la cocorota. Chao.
5: Salud.
2: Qué triste, Luisca, para los jugadores de Italia jugar en fecha FIFA previo mundial sin ir al mundial.
4: Y para algunos que
2: ¿qué te motiva?
4: Sí, y para algunos además, Rafa, que pueden estar, aunque tengan pocos años ya, para dentro de 4 van a estar con la edad que es muy... pues castiga mucho en el fútbol. Por ejemplo, Varela, que ya va a pasar de los 30 o está acercando a los 30 cuando llegue el próximo Mundial. El mismo Gianluigi Donnarumma. Sí, muy difícil, muy difícil. Y usted estará 8 días de...

0: sí.
1: Qué cerquita no, estuvimos.
0: Está uno más entusado que motivado.
1: Sí, de acuerdo.
0: ¿Motivado para qué? No, un Glusenberg, bla, bla, bla, bla.
1: De acuerdo.
0: Pero quedan 8 días para el Mundial y hay una ola de calor tremenda en Canadá, en Estados Unidos, sobre todo. Países que viven el verano con todo. Y ya prácticamente, Luisca, mandaron una alerta donde, ojo, hay que cuidarse, hay que hidratarse y hay que mantener, digamos, cuidados necesarios con los jugadores después de cada partido.
2: En un ratito le voy a contar, Rafa, pero de una vez para que sepan, hay una empresa sin ánimo de lucro, El Parrandero, que se dedica, sí, los del acordeón, los Camilo Rivera.
0: ¿Cómo se llama él?
2: Sí, el Camilo Rivera.
0: Camilo Rivera. Camilo Rivera.
2: Exacto. Que se dedica a estudiar el cambio climático y ha arrojado una alerta sobre lo que viene para el Mundial, porque de los 104 partidos que vamos a tener, 97 se van a jugar en condiciones climáticas muy complicadas, de calor.
0: Pues todos.
2: Prácticamente todos, pero en un rato le tengo hasta videos de, por ejemplo, la selección de Francia y otras que se han estado quejando del clima, de cómo no rebota la pelota en la cancha, y por ahora pues se habla de lo que usted dice, Rafa, de tenerse que hidratar, obviamente mucha protección solar a los hinchas y a los jugadores, pues desde ya están haciendo preparación física de todo lo que tiene que ver con pues ese debut de muchos en tierras que están calientes.
0: Calientes y secas.
2: Exactamente.
0: Como están secas. Ay, Sara, ¿cómo estás? Buenos días.
3: Buenos días. ¿Cómo
0: es que
3: estás?
0: Me miras de una manera tan pícara. Pícara.
3: Jamás.
0: Pícara, pícara, pícara.
3: Yo sería
2: pobre,
3: incapaz.
2: Sara, cobre, cobre.
0: Pícara, pícara. Ya te voy a preguntar por Linda Caicedo, pero ayer.
2: ¡Cobre!
0: Si alguien de esta mesa del Rock and Roll de las apostó por el Junior y habló que podía ganar su partido, fue Sara Arciniegas.
2: Cobre.
0: Así que, cobriño.
3: La verdad, vengo en son de paz.
0: No,
3: hoy
0: no,
3: hoy
0: no, desátate.
3: De no,
0: desátate,
3: no, no.
0: De verdad.
3: La educación,
0: atrévete.
3: No pelea con nadie. No,
2: pero
3: ni
2: Sara,
3: con Álvaro,
2: salte
3: ni con Admin, ni con nadie. No, yo salí hace un año.
0: Pitas de maíz, todo.
3: Bueno. No, amigo, sí. Pero sí voy a cobrar porque la gente me está matando en Instagram, en Facebook,
0: ¿qué?
3: En Twitter. Me están puteando de todas las formas. Todos los insultos que ustedes crean de género, de físico, de todo lo que quieran, están mis DM.
0: ¿Pero por qué?
3: Porque yo dije que la final no era cantada para Nacional. Porque yo aquí ayer dije, decir que Nacional ya es campeón no tiene ningún sentido. Porque el partido no se ha jugado, porque Junior también pues hizo el mérito de llegar a la final, tiene una muy buena nómina. Y ayer Junior simplemente dijo, Sara, aquí le mando, tenga.
0: Muy bien, le mandan su arepita de huevo como debe ser.
3: Sí, juguito de corozo, arepita
0: de huevo.
3: Su palito de
0: queso.
2: Siempre lo dijimos del Junior.
0: Ay.
3: Siempre creímos, muchachos. Yo hoy vengo en son de paz.
0: Ahorita vamos a revisar los resultados y marcadores.
2: Está claro. Nadie le apostó.
0: Yo le aposté a Junior. 2-0. Me jodió la polla ahí con el tercero. Pero Crispín, a ver, uno esperaba un partido apretado, un partido difícil, pero con una superioridad tan grande. ¿Y cómo Arias logró desconectar a Nacional? Y ojo, 3-0 increíblemente suena corto para lo que pasó en el segundo tiempo.
4: Total, Rafa, yo creo que con los
2: buenos
4: días,
2: Cristian,
4: a todos los compañeros y a todas las personas que nos acompañan el día de hoy, se cumplió una cosa de las dos que habíamos dicho, ¿no? Que la final no iba a ser pan comido para Atlético Nacional, más allá de que en el papel era el favorito. Junior sabía jugar finales, estaba en deuda un poco con el fútbol en casa, porque es que venía dos partidos en casa donde había empatado.
0: Empatando.
4: Y algunos sufriendo de más, ¿no? Sobre todo con Once Caldas, un penalti en el último minuto de Dairo que tapa a Silveira. Pero ayer fue lo más cercano a ese Junior campeón del semestre pasado. Es un equipo que tiene la experiencia, que sabe jugar finales. El profesor Alfredo Arias, hay que reconocerle que desarmó por completo el ataque de Atlético Nacional. Ayer Rengifo no existió. Hay jugadas polémicas que vamos a discutir,
0: claro,
4: seguramente.
0: Duda,
4: por ejemplo, la de los primeros 9 minutos de Rivera sobre Morelos.
0: Era, ¿dices por la expulsión?
4: Por la posible expulsión.
0: Sí, sí, sí.
4: Salvo eso, que no es menor, el partido de Rivera haciéndole un marcaje personal a Alfredo Morelos fue tremendo.
2: ¿Y el de mi primo?
4: Lo desconectó por completo. Eso para hablar primero de lo positivo, porque lo de Atlético Nacional, pues también hay que decir que, más allá de que hace un muy buen trabajo Junior, en deuda. Muchos jugadores en deuda, decíamos que el ingreso de Chipi Chipi iba a pesar.
0: Chipi Chipi.
4: Y termina regalando el primer gol, viéndose muy comprometido con
0: siempre
4: ese rebote corto.
0: Gol, Chipi Chipi.
4: Y el Chicho Arango me parece que hasta hoy es la gran decepción de la Liga 2026-1. Es un jugador que está en deuda, es un jugador que está
0: verdad.
4: En deuda con Atlético Nacional, no ha podido amortar.
0: Es verdad. Opinen a través de @radioactiva, ya vamos a leer todas sus opiniones, en @ascolombia también, gracias a los que nos oyen en Radioactiva, en Caracol, en Bogotá, Bucaramanga, Cali, Cali, en Medellín y a través de todas las plataformas digitales de Prisa Media. Voy a leer el libreto textual de lo que viene después de esta canción.
2: A ver. Perfecto.
0: Dice, no sé si hay más humo en la milonga o en el Romelio. Chipi chipi, chipi chipi vale Gaber. No. En la previa podía ser una final aburrida, pero fue muy buena.
2: ¿Cómo?
0: Ortega es fácilmente uno de los peores árbitros que ha tenido el FPC.
4: Oiga, Ortega, ¿cómo
0: pero lo premian
4: final?
0: Y lo premian y lo vuelven a premiar. Pero Junior sacó una ventaja importante y está cerca de ser bicampeón. Reacciones, hinchas del Yuyu, voces, Morelos llorando en zona mixta.
4: ¿Cómo? ¡Oh!
3: ¿Esto? ¡Qué buen productor!
4: Eso es producción, lávese las manos.
0: Mire, yo lávese
2: las manos, Rafa.
0: El texto de la producción.
4: Esto es como Poncio Pilato.
2: A mí también. Vea, y le tengo humo para iniciar, que le va a gustar a Cris, le va a gustar a Sara.
3: Caliz.
2: Jomier Guerrero, de ayer partidazo, lo decretan como un Cafu. ¿Sabe quién está preguntando por él?
4: ¿Suena para este lado?
2: Suena para Millonarios.
0: De verdad, bueno, sería una buena contratación.
4: Ahora, yo no sé si después de esa final... ¿Qué se acaba de hacer Johnny Guerrero?
2: ¿Quién,
0: ¿quién es el Cafú de Millonarios?
4: ¿En la historia o hoy
0: en la historia,
4: día?
0: El de los buenos laterales
2: derechos. Cafú de Millonarios. No, esto, empezamos mal.
4: Había uno bueno que desapareció en la
2: historia. Fui yo.
4: Había uno bueno que desapareció en la historia de Millonarios.
1: Elvis Perlaza.
4: Un tal Román.
0: Román fue muy bueno. Ahora, lo de Perlaza, Elvis... también.
4: A mí Gamero siempre me dijo, cuando se vaya Elvis, la gente se va a quejar, ahí van a darse cuenta. Y en Santa Fe fue importante el primer semestre.
0: Sí, lo hizo muy bien. Bueno, piensen muy bien. Y opinen. Por ahora, suéltame una, Luisca, que soy que me bailo con Sara, sobre todo para celebrar, no celebrar la victoria del Junior, porque al final no la vamos a celebrar, pero sí para celebrar que Sara le apostó y se fue contra el mundo y ganó.
2: Ah, como yo. Dijimos el mismo marcador y todo.
3: Para que la gente deje tirar insultos de género, amigos. Ok, wow. Gracias. Acá las mujeres también sabemos de fútbol.
2: Vamos, bien, a cobrar, bien, vamos a cobrar 2 horas Sara Lucía con este...
3: Nunca es el género.
2: Rock and roll de las... Bien, me gusta. Mira, suéltense.
0: A ver.
2: Le traje a Limp Bizkit. Sí, vamos a empezar porque se necesita. Esto se llama Break Stuff, porque es uno de esos días en que parece que hay que arrancar la cabeza.
0: Vamos.

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3: ¡Hola! ¡Ay, acá estamos en el Rock and Roll de las! Más pasión y menos técnica. ¿Sabías que este año, Luisca, son 26 años del Rock and Roll?
4: ¡Wow! Claro, sí.
5: Más años el Rock and Roll que Sara.
3: Sí, es verdad.
4: Yo crecí, yo me acuerdo, oír el Rock and Roll en el bus, en el Germania 140.
5: Uy, cuando habían buses por la todavía. Séptima.
4: E ir oyendo
3: hasta la Javeriana.
4: A Pacho, bueno, hasta Germania, a Martín de Francisco, alcancé a oír a Rafa, obvio, Casale. Y hoy en día aquí, anclado,
3: 26 años. Yo creo que nunca nos imaginamos que un formato de estos fuera a trascender tanto.
5: A llegar
3: que
5: tan
3: tuviera
5: lejos.
3: Tanta vida y sobre todo por el tema comercial, porque al final, claro. Pues fíjate que terminó siendo muy importante para las nuevas audiencias. Y sobre todo, Luisca, y lo que valoro, por ejemplo, de esta nueva generación, o sea, de ustedes,
4: sí.
3: Es que lograron sostenerlo y por el contrario mejorar para que las nuevas audiencias, o sea, los pelados de hoy en día, también hagan parte del rock and roll.
4: ¿Y sabe dónde estuvo el reto también, Rafa? En la pandemia.
3: La pandemia fue clave.
4: Que nos tocó hacer, se llamaba Rock and Roll con tapabocas.
3: Con tapabocas, me acuerdo. Ayer me encontré un libreto de esos.
4: Sí.
3: Hablábamos mucha ñola.
4: Desde ¿todavía? Casa, además es que el marica, fútbol
3: no
4: en pausa.
3: Nada. No pasaba nada.
4: Nada.
3: Era en la casa desesperado, sin hacer nada, increíble. ¿Cómo nos engordamos en pandemia, no?
4: Sí.
3: Yo no he podido bajar desde la pandemia.
5: Ah, es culpa de la pandemia.
4: Si quieren otra.
3: Es culpa de la pandemia. No, cara.
4: No, pues para guardar.
3: Ahorita hay un virus. ¿Cómo se llama? ¿Es el de los cruceros?
4: ¿El anta?
5: El antivirus.
3: El antivirus.
5: Ébola también, oye, si quieres, este tema.
3: Increíble.
4: Creo que es mejor que nos guardemos. O sea, se acaba el mundial y nos guardemos seis meses.
5: En Bogotá tenemos epidemia de sarampión, amigos.
3: ¿De verdad?
5: Si tienen la oportunidad de vacunarse, aprovechenlo porque.
3: ¿Pero eso no la tiene uno desde niño?
5: Pero es que el cuerpo, digamos, a los 18 se acaba el esquema de niños. O sea, hay un esquema pediátrico y un esquema para adultos que comienza desde que tú eres mayor de edad, incluso desde los 16.
3: Marica. Entonces no la tengo.
5: No.
6: Rafa, pero si usted quiere, le cuento porque
4: lo vacuno.
6: A mí me tocó. Si usted quiere, yo tengo esta... No.
4: Oh, no.
6: Yo tengo esta experiencia y es que usted va al Aeropuerto Internacional Dorado y ahí vacunan gratis. De hecho, le dicen, usted puede revisar cómo está su carnet de vacunas.
5: Esquema.
6: Si necesita.
3: ¿Y vacunas para todo?
6: Hay para fiebre amarilla.
5: Gratis son fiebre amarilla.
6: Hay para sarampión y influenza también. Pero bueno, esa influenza es que pega.
3: Pero ese es un dato que nadie conoce. Si usted va al aeropuerto y son al gratín, claro. Papi, hágale.
5: Claro. O en su EPS, eso también seguramente las tiene gratis por lo que usted aporta a salud.
3: ¿Para el calor hay alguna vacuna, Luisca? Con la ola de calor que hay en Estados Unidos, lo que van a vivir las elecciones. Uy, hidratarse, cuidarse. Va a ser un gran reto para los cuerpos médicos de todas las elecciones.
4: Sí, señor. Pues creo que la primera recomendación pasa por ahí, en el mantenerse hidratado. Pero ojo, hidratado no es como Cristian que se va a ir allá a bajar guarapo en la cantimplora. No, señor.
3: Y este señor se hidrata además con todo ese guaraná que
4: por
3: le
4: mete. Por eso. No, hay que hidratarse con agua. Sí. Hay que estar tomando mucha agua. Mire, Rafa, resulta que hay una empresa que se llama Climate Central que se encarga pues de hacer los estudios del cambio de clima, del calentamiento global. Hay muchos científicos, muchos periodistas, una organización que se encarga pues de contar lo que está pasando con el planeta Tierra. Y resulta que de cara a lo que vamos a vivir en Estados Unidos, México y Canadá, pues ya se empezaron a anunciar que los partidos van a estar jugándose a temperaturas más altas de 29 a 37 grados. De hecho, obviamente, esto con previsiones y casi siempre se descachan y demás, pero le pegan a cositas diciendo que, por ejemplo, el partido más caliente en temperatura que vamos a tener en primera ronda es en México y es el Uruguay-España. Y se ha empezado a vivir a través de... ¿En México?
3: ¿O en Ciudad de México?
4: Creo que es en Guadalajara. El tema es que ya se ha empezado a ver que, claro, muchos diciendo, ay, pero ¿cómo van a adivinar? Eso no es verdad, eso no es así. Ya hay selecciones como la de Francia que empezaron a hacer reconocimientos en distintos terrenos de juego y párale bolas a este video. Mire, por favor, los jugadores de Francia intentando bajarle al calor porque, claro, aparte del calor es la corredera, el desgaste físico. Míreme a Hernández amarrado a toalla, empapada. Míreme cómo suda Turam. O sea, esto es de verdad una cosa. Míreme a Rabiot, no alcanza ni a tomarse un sorbo, sino bañados. Se han inventado de estos cinturones de hielo que se amarran en el cuello para...
5: Fórmula 1.
3: Son los que yo uso en el verano.
4: Exacto, pues el tema es ese, así que...
3: Mbappé, todo
4: el... La recomendación, no, lo de Koundé tratando de respirar por la boca, es tremendo. Entonces, la recomendación, obviamente, hacia la FIFA es... ser claros con las elecciones en el sentido de, oiga, hay que prepararse para la oleada de calor, pero además es con la hinchada. Porque claro, usted imagínese en esos tumultos que a veces se arman a la salida de los estadios, al ingreso, pues va a haber mucho calor. Entonces, irse, si van para allá, preparándose, pues, dijo Chris, bloqueador solar, mucha agua, porque la oleada de calor va a estar muy fuerte, de 28 grados para arriba.
3: Luisa, ¿en Qatar cuánto tuvimos de temperatura?
4: Uy, en Qatar.
6: Por eso
4: en Qatar,
6: se hizo en diciembre.
4: En Qatar.
3: Por eso, y eso que fue en diciembre.
4: Y aún así era calientísimo.
3: Ninguno, no fue en verano.
4: Ninguno bajaba de 26, 25 grados de calor.
5: Desgaste
4: y ojo que los horarios para esta Copa Mundial de la FIFA son
3: en la noche, ¿no?
4: En pleno, no, pero hay unos que son 2 de la tarde, 3 de la tarde, unos que son en pleno momento. Por eso se refieren...
3: Colombia.
4: Los de Colombia son en la noche.
6: Tarde-noche.
4: Tarde-noche, sí.
6: Bueno. El más tarde es a las 9. Fíjese, Rafa y Luis Caizari.
3: El de Miami, que es el que más me preocupa.
6: Ese,
3: 9 de la noche, creo.
6: Ese tiene un buen horario porque es un partido...
3: No, 6 de la tarde.
6: Sí, ese además es un partido con central con Portugal, que se juega simultáneo con el otro partido del grupo, 6 y 30. Uy, 6
3: Miami
6: y 30 de la tarde.
3: 6 y 30, te digo.
6: Todavía está con la luz del día. Pero fíjese que una buena muestra de lo que va a ser este Mundial en cuanto a condiciones climáticas es el Mundial de Clubes. El Mundial de Clubes recibió muchas críticas por eso mismo, porque se jugó en esta estación, en verano, en pleno verano. Había partidos donde usted notaba claramente que los equipos no podían dar más porque físicamente estaban afectados por...
3: Están agotados.
6: Por el calor, claro. Entonces, es como una idea de lo que nos vamos a encontrar un poco en esta Copa del Mundo.
4: Vea lo que dice el estudio como cierra es, investigaciones anteriores muestran que las temperaturas superiores a 28 grados van a reducir, lo que es aparentemente obvio, la frecuencia de los sprints, la distancia total recorrida y el tiempo de recuperación, pero es que esto no solamente afecta el rendimiento y la seguridad de los jugadores, sino por supuesto los ritmos de los partidos. Claro. Y aunque va a haber pausas de hidratación y lo que ya sabemos...
6: Ahí sí necesarias.
4: Ahí
6: bastante.
4: Sí necesarias.
6: No en Bogotá a las 9 de la noche.
3: Sí, marica,
4: exactamente. Pues ya han enviado carta a la FIFA desde allí y muchos jugadores firmando para hablarles de hey, qué condiciones y qué precauciones se van a tomar de cara a un mundial que va a ser muy largo.
3: Es que es muy bravo y sobre todo, exacto, hay una ronda más, son más equipos, va a haber, o sea, el tema físico va a ser, es decir, el que lo sepa llevar va a ser prácticamente una estrategia.
4: Claro.
3: También para saberlo
5: aguantar.
3: Usar a favor.
4: Y usted imagínese, entonces, por ejemplo, una selección como la de Inglaterra. Esa gente que está acostumbrada a jugar bajo hielo en esos fríos tan... O Canadá misma.
3: ¿Canadá?
4: Pero equipos que tal vez pueden sacarle más ventaja, que están acostumbrados a correr en climas más calientes. Como, por ejemplo, Colombia, las selecciones africanas.
6: Que tengan sus jugadores ahí en el país.
4: Bueno, pues ahí tienes...
3: Pues una noticia no tan agradable de cara a lo que va a ser, sobre todo por el espectáculo, por el rendimiento de los equipos, pero hay que acostumbrarse. Y así viene siendo hace mucho tiempo. Y claro, hace parte también del cambio climático, que parece joda, pero no.
4: Pero no.
3: No, la gente se lo toma a veces muy folclórico el tema y demás, pero cada día que no cuidemos el planeta, pues esto va a seguir aumentando y no sabemos en unos años.
4: Exacto, y
3: pues
4: que sirva de precaución, este Rafa, más que mala noticia, claro, que sirva de precaución, sobre todo a los hinchas, a la gente que va a los estadios, porque esos tumultos,
5: que
4: no tanto a la entrada,
5: igual,
4: porque la entrada es muy...
3: Durante.
4: Sino el durante, claro, y la salida, porque a la entrada no todos entran al tiempo, hay unos que entran antes a hacer su previa, pero a la salida vamos todos para afuera y se pueden armar esos tumultos difíciles de manejar en ese calor.
3: Cuando yo voy así a verano a visitar a la familia donde usted vive también, Luisca.
4: Sí.
3: Mi mamá. Oh, mi mamá.
5: Señora.
3: Mi mamá me ama, yo amo a mi mamá. Me hace esos cuellitos de...
4: ¿De hielo?
3: De hielo. Y sí ayudan mucho porque usted se los pone en el cuello,
6: claro,
3: refresca y casi que regula la temperatura del
6: cuerpo. Es una
3: cuerpo.
6: Parte neutral.
3: Entonces usted va a 38 grados y caminando pues por Madrid, por una cosa, pero usted va fresco.
5: Claro.
3: Esos cuellitos son claves.
5: Aparte es el punto estratégico.
3: Entonces, si usted va a ir al Mundial, cómprese esas vainas que es usted, lo saca del congelador y le dura por lo menos 2-3 horas y le regula la temperatura.
4: Correcto.
3: No se insola, no le da dolor de cabeza, no se deshidrata y regula el calor.
4: Y llévese un como Rafa su cachucha, porque así tenga así bloqueador y lo que quiera, el sol igual lo desgasta,
3: claro,
4: y lo acaba.
3: ¿Lo
4: Entonces,
3: insola?
4: Claro, llévese por más que bloqueador que tenga, Cristian. Esto es una noticia para Cristian. Esto es todo contado para mi compañero aquí a la surta.
3: Por favor, dice Setiano, nuestro productor, que es importante meterse un par de hielo en las baúles.
4: En las génovas.
5: Hombre, claro.
3: ¿Eso regulará?
6: Rafa, cuando yo
4: experimentado,
3: el experto,
4: ya.
3: Cuando yo me metí
5: seis hielos y un
3: pero,
5: algodón,
3: me equivoqué y los metí por
5: Deslizó.
6: No, no. A mí en el colegio no me daba, me dio hasta décimo y once para estar en la selección del colegio. Antes no. Estaba en la de futsal, pero los compañeros de fútbol viajaban a jugar en tierra caliente y en el entretiempo les daban bolsas de hielo para que se la pusieran en la entrepierna, porque esa es una parte donde dicen ellos que regula el calor.
3: Regula.
4: Otra vez
3: regula
4: el calor. Los pies.
6: Pero imagínese usted allá también con un hielo en las
3: bao, claro.
4: Sí,
3: a mí me ha tocado ponerme eso, pero en otras circunstancias. De verdad, cuando ya me tocaba
5: también
3: bajar.
5: En Barranquilla, pero en otras circunstancias.
4: A un amigo sí le tocó, uy, esto es muy grave para los hombres lo que voy a contar, pero un amigo
6: contó esa historia, Luis, que
4: en un partido, de hecho, enfrentándose a mí, yo no fui el del rodillazo, sí, afortunadamente, pero me tocó ver cómo un gran amigo del equipo rival, era un central, le estallaron un testículo de un rodillazo.
3: Ay, María.
4: Sí, perdón, yo sabía que iba a doler, pero
3: ¿de
4: sí?
3: ¿De verdad? Pero
5: no,
3: estalló.
5: No tengo.
4: Uy, de un rodillazo, y este hombre, el dolor inmenso que sufrió. Un saludo para Andrés Julián Patiño desde Brasil, que hoy
5: ya
4: en
5: no
4: día
5: tiene está
4: por allá.
3: Oye, es un travesiño, travesiño.
5: No, le dicen,
3: no es travesaño, es travesiño.
4: El Mocho Sánchez, le dicen.
3: No, claro, y pudo tener familia y todo, sí.
4: No, sí, está perfecto porque, o sea, no se imaginen que hizo simplemente psh, y se acabó.
5: No, la rompió.
4: Obviamente, sí, y se reestructuró y demás, pero...
6: Uy, no, tan...
3: Es boquinche.
4: Exacto. Hay un desnivel.
3: Muy bien. Cancioncita y estamos de vuelta para meternos en la final de la Liga Betplay Di Mayor, con muchas opiniones. Ya los vamos a leer. Está el chat enloquecido en Radioactiva y en As Colombia.
4: Cris, preséntela. La noche, no te va a... Hágale.
6: Bueno, claro, Rafa, le traigo un cacorrock bonito. Eso.
3: Me gusta.
4: Gracias.
3: Me gusta. Es que si es cacorrock, siempre va a ser lindo. Sí.
6: Es de lo último de No Te Va a Gustar, que estuvieron recientemente en Bogotá, de su nuevo álbum, La Noche de Ayer.
4: ¡Ah! ¡Grande, Cris!
3: ¡Grande, Cris!

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1: Rock and Gold del As a través de Radioactivas Colombia. Los que estaban oyendo Radioactiva, qué buena canción de esa.
2: Es muy buena, ¿no?
3: Qué buena banda que es.
2: No te va a gustar, es muy buena banda.
1: ¿Qué conciertos vienen con Radioactiva para este semestre que podamos confirmar?
3: Mire, ya confirmado, tenemos obviamente la cita el 11 de octubre con Iron Maiden.
1: Iron Maiden.
3: Sí, tenemos el Festival Cordillera que ya tiene confirmado, por ejemplo, el regreso de Fobia a nuestro... Bueno,
2: ¿cuándo es el Cordillera?
3: Revolución. 12 y 12 más 1 de septiembre.
2: Messi.
3: Perfecto.
2: Estoy esperando que vaya. ¿Qué personajes? Me dijeron que pronto iban.
3: Eso es bonito. De hecho, en radioactiva.com tenemos información humo, como nos gusta, ¿humo? De qué artistas se van a poder encontrar en esta edición del Festival Cordillera y los que ya están confirmados, como Sean Paul, como Fobia. Van pasando cositas. Yo sigo soñando con Jorge Velosa. No sé si.
1: ¿Será que la logran? Oye, okay, Sean Paul. Sean Paul, pero Sean Paul es de nuestra época, ¿no? ¿Cuál es la última canción? Pero eso es de los 2000.
3: No tengo ni idea.
2: ¿Cómo se llama la última?
3: Yo solamente recordaré cuando empiece.
1: Y Shaggy es como de la misma, o sea, Shaggy Champo, Shaggy no estaba en un Cordillera, ¿no?
3: No, Shaggy no. No, porque además el Cordillera casi siempre, aunque ha tenido artistas de pues que cantan en otro idioma, sí, casi siempre le apuntan más al español, ¿no?
1: Al español. Pero siempre tienen uno...
3: Sí, siempre han aparecido.
1: Y siempre hay uno colombiano grande. Estuvo Fonseca. ¿Ya estuvo Carlos Vives?
3: ¿Quién falta? Que hemos tenido Vacilos.
1: Vacilos estuvo.
3: Internacionales han venido.
1: Falta Cepeda,
3: Cadillacs, ya pasó Residente.
1: Cepeda falta.
3: A Terciopelados ya pasó falta. También.
1: ¿Morat?
3: ¿Morat no estuvo? No, Morat no ha estado.
1: No, ni va a estar porque tiene 6 fechas vendidas, ¿no?
3: Pues pásese por radioactiva.com.
1: Me gusta.
3: Que ahí le tenemos bastante información. Y claro, prepárate porque este año estamos celebrando... Jingle Bell Rock, Rafa.
1: ¿Cuántos años?
3: Imagínese, ya son 20 años del Jingle Bell Rock.
1: Para el aniversario número 20 del Jingle Bell Rock tiene que haber algo grande, sí. Estoy completamente seguro.
3: Agárrate. Mira, en arroba radioactiva Colombia, dice por aquí Teban, no, están confundidos, Shaggy fue al jamming.
1: Ah, sí, falga. No, fue el jamming.
3: Y dice, además...
1: No lloren.
3: El mismo Teban dice, Colombia no va a tener problemas con el clima en el mundial porque siempre anda con el pecho.
1: ¡Oh, no!
3: Julián se reporta desde Bucaramanga. Una rechera, pues, echando pepitoria. Saludos para Demon Red, para Administración, que por ahí anda loco para que Sara le responda. Saludos para Daniel Prieto, que dice, el Cafú de Millos fue Lewis Ochoa.
2: Es un buen nombre. 2012, ¿sí? Campeón. En la historia seguramente hay otro más que se nos está escapando, pero de la época reciente, nosotros los juveniles, sí. Nosotros los sub-20.
3: Epa,
1: fue campeón, ¿no?
2: Lewis fue campeón en 2012 y tuvo una gran Copa Sudamericana en el 2012, precisamente. Buen jugador.
3: Axel, el cantante de los Guns N' Roses, que dice, aguante rock and roll.
1: Vamos.
3: Aguante. Dale. Y aparte dice mi primo, Ron Cannabis, sí. Dice, los de Nacional quejándose del árbitro, pero son cortos de memoria, no los ayudaron más de una vez en la liga, es lo que pasa en el chat de arroba radioactiva Colombia.
1: Bueno, y en Asco Colombia.
4: Le están pegando al popular Varguitas.
1: ¿Qué hizo?
4: A través de nosotros.
1: Vargas,
4: el dragón Largas. Un mensaje a Vargas.
2: Vargas, gran amigo.
4: Uh-huh. Dice Aristides Herrera. Don Sebastián, pésame con su Nacional. Le tocó llorar en Estados Unidos la derrota ante Junior. Porque Junior, tu papá.
1: Lo demás.
3: Vale, Damon. Vale.
1: Muy bien. Damon. Mire, yo quiero que repasemos, Luisca, los resultados que pusimos en esta mesa el día de ayer para iniciar la conversación de la final entre Junior y Nacional.
3: Sara. 1-1.
1: 1-1 puso Sara.
3: Correcto.
1: Muy bien.
3: Rafa, 2-0 a favor de Junior.
1: Me jodió el tercero, ese penal me fregó.
3: Cristian, 1-0 a favor del Junior.
1: Bien, pero yo como yo.
3: Y yo no.
1: Y Luisca, no, si pusiste. Oiga, pero. Luisca puso 2-1 a favor de Nacional.
4: Uy, no, Luisca.
2: Le pegaste en los 3 goles, Rafa. Luisca.
3: Gracias. Es que sabía que iba a haber 3 goles. Lo que pasa es que me descaché en la balanza.
4: No,
3: pero fue una final muy, muy distinta a lo que creo yo muchos imaginaban. Claro. Excepto de Sara, aunque no creí que imaginaran un 3-0, pues. Y sobre todo que en 7 minutos ya estuvieran retratando a Nacional, porque el error del arquero es terrible. No, ese puñetazo al centro y luego la resbalada para el rebote. Pero es que fue muy rápido que se empezó a imponer Junior en condiciones, en la cancha, en
2: gran
3: juego.
2: Gran trabajo.
3: Muy buen trabajo del Junior, y yo creo que precisamente eso fue lo que no esperaba Nacional, encontrarse a un equipo que saliera de esa manera. ¡Qué juego! Y ayer, creo yo, le vi lo mejor en defensa al Junior en todo el semestre.
1: Totalmente de acuerdo.
3: En todo el semestre, porque había sufrido, de hecho, en defensa. Y había sufrido en ese estadio. Ayer, impresionante. Salieron a jugar literalmente una final desde el primer minuto.
1: ¿Sabes qué fue lo que más me sorprendió de Junior? En la intensidad con la que jugó el partido. ¿Cómo no dejó parar a Nacional? ¿Cómo no lo dejó armar? No lo dejaba pensar. Estaba ahí, presionado en tres cuartos de cancha. La gente ayudó mucho porque ayer sí vimos
2: el ambiente fue festivo.
1: Un ambiente de estadio de local. Porque es que en el Romelio, si bien Junior jugaba de local ahí y se llenaba el estadio, el ambiente no era de esta manera. Entonces, lo de ayer fue tremendo mientras vemos a los hinchas de Nacional.
4: Así fue.
1: El día de hoy, esto va a ser un meme con todas las camisetas, ¿no? Ay, o sea, de verdad, esto va a ser tremendo.
2: No, y además que ellos, esa cara no está editada, ellos posaron en esa foto como si Colombia hubiera quedado eliminado del Mundial.
1: Pero lo de Junior ayer yo creo que nos sorprendió a todos, repito, por la actitud. Y creo que Arias, que si bien ha sido criticado mucho a veces por sus planteamientos, ayer lo hizo muy, muy bien, desconectó la mitad del campo, desconectó a Rengifo, no dejó jugar a Nacional, marcó muy bien a Morelos, no tuvo oportunidades, y en el segundo tiempo, cuando yo iba ganando 3-0 y se viene Nacional, Junior nunca bajó los brazos, se mantuvo igual y logró desesperar a Atlético Nacional, que con todo y los cambios, Chicho Arango sigue debiendo un montón, la verdad, un montón. Cardona, que es la vida de Edwin, que
2: lo metió al remate,
1: verdad, marica, pero
3: no,
1: pero
3: no pasa cinco.
4: Y no corre.
1: O sea, es decir, exacto, no corre. Un equipo que va perdiendo 3-0 en ese partido, lo vi como ya entregado a ese Nacional sin ideas y Junior muy bien parado. El tema es que esta historia ya la vivimos, ¿en qué año fue?
2: 2004. Uy, ¿será que se repite un partido así?
1: Una goleada similar de local.
2: No, fue el mismo, 3-0.
1: 3-0, y luego ya le da vuelta a Nacional y por penales gana Junior.
2: De hecho, Nacional estaba siendo campeón hasta los últimos minutos. Ganaba 5-1 y llega el 5-2 del Junior, que se van en los penales. Ese partido es épico para Junior, que tiene hasta canción.
1: Claro, no, es que fue épico.
4: La forma, ¿no?
1: ¿Pero se repetirá, Sara? ¿Tú qué crees?
4: Y yo creo que no. O sea, es que lo que yo vi ayer, o sea, paradójicamente fue el mejor partido de Junior de todo el año y el peor partido de Nacional de todo el año. Y tú dices, o sea, ¿cómo...? Claro, Nacional tiene la jerarquía, tiene la experiencia, los jugadores y el fútbol para darle vuelta. Pero no creo que, después de lo que uno ve anoche, jugadores que no corrían, que estaban sin ganas, que parecía que de verdad nunca hubieran jugado juntos, no veo la posibilidad de que pueda lograrlo. Ahora, obviamente, todo es fútbol. Lo decía yo ayer, no podemos hablar de un partido que no se ha jugado, pero después de haber visto el partido Nacional ayer y lo bien que lo preparó, lo planteó, lo pensó y lo asumió Junior, creo que va a ser muy difícil que le den vuelta.
2: Rafa, ¿y sabe de quién no hemos hablado? Que me parece que hay que hablar más. De Luis Fernando Muriel.
1: Para ¡Muriel!
2: ¡Qué jugador!
4: Muriel.
2: O sea, me parece que de por sí, y lo discutíamos en otro espacio acá de Caracol, de AS, decir que había tenido un mal semestre no era justo con Muriel, porque ya llevaba más de 10 goles, estaba a 2 nomás del goleador en el todos contra todos, y en la final apareció ese hombre. A ver, Luis Fernando Muriel, no le pidan físicamente que sea un jugador delgado, que sea un jugador veloz, él tiene otro tipo de condiciones que las hace efectivas, y ayer estuvo clave, fino, es un jugadorazo Luis Fernando Muriel. Para eso lo trajeron, marcando diferencia en partidos claves donde tiene que ser, en la posición que tiene que ser. Es uno de los goleadores del campeonato, ya se metió en la pelea de lleno, ya le digo con cómo
1: como
2: está.
1: 14 creo que tiene.
2: 14 goles.
1: Ayer marca 2 goles, el segundo es clave, sobre todo por el momento de partido, pero el tercero, la frialdad con la que cobra el penal.
3: No.
1: Es tremendo, es la experiencia.
3: Ayer
1: ahí
3: lo dije,
1: la experiencia.
3: En la transmisión, Rafa, ojalá Beriche ese estuviese viendo el cobro de un tipo como Muriel.
2: Cobró totalmente distinto a como había cobrado contra Santa Fe. Contra
3: y también
2: Santa Fe
3: hizo pendejadas de saltico,
1: pero es que entiende
3: y demás.
1: Los momentos, exacto. Es que esa es la experiencia,
3: exacto.
1: De Muriel.
3: Ahora,
2: empató a
3: fue penal,
2: Julián.
3: ¿No?
2: Para mí es penal.
3: ¿Fue penal o no?
4: Para mí también es penal.
2: Para mí es penal.
4: Y también
2: la de Rivera debió ser revisada por el VAR.
4: Polémicas, la gente de Nacional quiere recargar el tema del resultado al arbitraje. Pero no me parece.
1: No tuvo nada que ver.
2: O sea, una diferencia.
4: Claro, falló en el arbitraje, sí. O sea, no hay que negarlo, falló. Pero eso no habría cambiado la forma de cómo anuló por completo Junior a Nacional.
1: ¿Saben qué siento yo? Que Nacional se vio perdido, no tuvo reacción. O sea, intentó y siento que anímicamente el equipo no encontraba por dónde. Y cada vez que intentaba se encontraba un bloque de Junior en la mitad. Era impresionante.
3: Impresionante la bloqueada que le pegan a Rengifo. Rengifo no se pudo voltear nunca. O sea, siempre recibía y nunca podía girar porque le llegaba de una a la marca muy bien. Por eso yo insisto.
1: Ya decíamos que necesita un proceso para ir
3: a
1: selección.
3: Tal cual.
1: Sí, todavía.
3: Pero yo insisto, lo mejor que le he visto al Junior en defensa lo vi en este partido de ida en la final en todo el semestre.
2: No, y además este arquero Silveira me parece que ha respondido en los partidos claves.
1: Es que ojo que ayer, voy a preguntarle a usted por esto, Crispín. ¿Chipi Chipi vale Gaber?
2: Pues como lo pone la producción y traduciéndolo a un contexto natural de que si tapó muy mal, sí.
1: Sí.
2: Sí.
1: Sí, sí,
2: yo creo que...
3: Pero es que el manual dice, hombre, nunca sacas al centro, nunca rechaces al centro.
2: Y no era una pelota tan complicada, porque exacto, el remate de Barrios, exacto, le sale al centro del arco. Él tira el puñetazo y
1: el manual dice,
2: y la reacción después de Rafa, el remate de Castrillón también es al centro y la reacción es tardía, no sé, en cámara lenta, flojito. Además que yo siento, Rafa, obvio, estaba limitado un poco Arias, pero usted se pone a mirar los tres que estaban detrás de Morelos. Uno, Nicolás Rodríguez,
1: sí,
2: que es un jugador joven.
1: Pero además ayer tampoco.
2: No, o sea, no existió, pudo, no apareció. Pudo,
1: uno o dos estuvo en todo el partido por izquierda.
2: El otro es el pelado Rengifo, pues que sí o sí es el titular. Y el otro es el venezolano Eduard Bello, que de altibajos. Entonces sí, tampoco es que ahí, si usted se pone a comparar, tampoco.
1: Claro, pero es que ustedes pues tienen el banco. Entra
3: Cardona.
1: Cardona, no, pero antes.
2: Mateus había entrado.
1: No, pero se me olvidó el nombre, hombre, Morelos, ¿no?
2: Marlos.
1: Marlos, gracias.
2: Marlos Moreno.
1: Marlos Moreno. Y tampoco, y usted ve esos
2: Chicho
1: nombres
2: tampoco
1: del Chicho. O sea, si usted tiene en el banco, Luisca, a Edwin Cardona, a Marlos Moreno y al Chicho Arango, uno dice, marica,
4: ¿tiene cómo?
1: O sea, algo hay para darle vuelta a un partido, para descontar.
3: Claro.
1: Pero no pasó nada.
3: No pasó nada.
1: Nada. Nada en absoluto.
4: En cambio, por el lado de Junior, o sea,
2: es que Mateo
4: que
2: no
4: entró
2: un minuto,
4: sobre
2: Rafa,
4: el final.
1: No
4: lo metió. Y, por ejemplo, Teo, que ya entra al final con el marcador ya que liquidado, y buscaron todavía, y presionaron, y fueron al frente. La diferencia también
1: casi
4: de cómo
1: una
4: los
1: asistencia
4: cambios.
1: Para
4: claro,
1: gol,
4: ¿no?
1: Teo.
4: Y los tiros de esquina súper bien cobrados también.
3: Mateus fue el que frenó el cambio, ¿no? Porque se vio en la cámara perfectamente cuando lo estaban llamando y dijo, uy, sí, aguánteme, porque algo tenía, algo pues mostró.
1: Exacto, pero además, ¿cuánto faltaba?
2: En defensa de Arias puede ser eso, ¿no? Porque mucha gente le estaba dando palo a Arias, Diego, no Alfredo, por no tener a Mateus en el terreno de juego. Puede ser tal un cual, tema físico, pero yo creo que se fallan las dos partes. Alfredo Arias le dio un repaso a Diego Arias y muchos jugadores de Atlético Nacional quedaron en deuda. Como habían quedado en deuda en partidos claves, en el partido de Copa Sudamericana, eso fue un déjà vu. Y yo creo, Rafa, usted hace la referencia al 2004, pero yo creo que ese 3-0 es muy difícil. ¿Sabe a qué final me recuerda? Y no es por torturarlo.
1: Ay,
2: A América Santa Fe. Que Santa Fe llegaba muy bien.
1: Pero eso fue en pandemia, estábamos en.
2: Claro, no, pero Santa Fe era el favorito.
4: Ay, no,
1: pero teníamos
2: varios. Santa Fe era el favorito.
1: Teníamos
2: 10
1: jugadores con COVID.
2: América le hizo un buen partido en Cali y no le alcanzó a Santa Fe.
1: Santa Fe ganó 2-0 en Bogotá.
3: Y ya con esta te dejo, Rafita, pero...
1: Con esta me despido.
3: Uy, el recorte de Guerrero para el segundo gol de Muriel.
1: Sí, es tremendo.
3: Es una maravilla. Me encantó el partido de mi primo ayer, lateral derecho, con una salida...
1: Sobre todo, ¿sabes qué vi? Que el tipo levanta la cara, tiene la marca del jugador nacional,
3: lo
1: intenta, amaga y se mete además con toda la convicción. Él ya sabía
3: que Muriel iba a retroceder.
1: Que Muriel iba a hacer y iba a pasar el pase. Es tremendo.
3: Golazo.
2: Ojalá, de verdad, ojalá.
1: Y esas sincronías se dan muy pocas veces en el fútbol.
2: Yo lo veo muy difícil, pero Ariel, haz lo posible.
1: Bueno, pues
4: espérese, métete la mano.
1: Oiga, le tengan bueno frito, buena vaina. Mire, escuchemos a Morelos, como puso el productor de este programa, créditos para Juan Lozano.
4: Juan
1: Morelos
4: Lozano
1: llorando en zona mixta.
4: Arroba Juan Choloza, raya al piso.
1: Ahí está.
4: Cualquier cosa.
1: A ver.
4: Lo mismo.
3: A ver.
1: Pero no oímos los...
4: ¿Lo escuchó?
5: Ahí quiero que no son excusas, pero bueno, porque como dicen que a toda Nacional se lo regalan. Entonces, nada.
1: Pero que está hablando de la.
3: El penal, el
6: que
3: no fue.
6: Del penal que a favor de Junior de Fernando Muriel, ¿ustedes qué vieron allí?
5: No, mejor nada, no opinar de eso.
2: Penal.
5: Ya lo que pasó, pasó, como digo, la cabeza en alto, primero que todo. Y no me den otro precio, vamos con la cara, con la ambición de querer remontarlo. Ah, mañana sale sol, mañana.
4: Comiendo fritos, por
5: entrenar, hacer las cosas bien. Tratar de corregir lo que hicimos un mal partido,
3: eso,
5: la verdad.
3: Eso está bien.
5: Crítico, me incluyo en lo personal, el grupo lo sabe. Y al día de mañana vamos con la misión, con la gana, con la motivación primero que todo. Salir de toda esta situación va a ser una semana complicada para nosotros, pero bueno, con la gana del lunes de hacer las cosas bien para remontar.
2: Y ya no hay boletas.
1: Bueno, fue autocrítico.
3: Me gustó el tema de la autocrítica.
1: Porque sí jugaron como un jopo. Eso es una realidad.
4: La
1: Nacional jugó horrible.
2: Y se incluye el que no apareció.
1: El penal era penal, sí.
2: Para mí sí.
1: Es que el penal no dice que tiene que cruzarlo, tiene que haber sangre, tiene que tumbarlo. Exacto.
3: Ahora es muy inteligente de Muriel también, ¿no?
1: Porque donde Muriel siga con la pelota queda de frente al arco.
3: Exacto. Y es muy inteligente de Muriel sentir cómo le pegan en la pierna por detrás y el choque. Ya, claro, listo, me fui.
4: ¿Cómo no van a pitar una falta en el área en la que la rodilla izquierda va a la rodilla de Muriel? O sea, amigos, eso es penal. O sea, la gente que está peleando por las imágenes, hay una cámara desde atrás clarísima en la que se ve el impacto. O sea, quisiera entender bajo qué.
1: Y el VAR después la revisó y le dio la razón.
4: Todo se revisa igual.
1: Bueno, la pregunta del millón es, y vamos con canción, Luisquita, para revisar después las opiniones de la gente. ¿Podrá Nacional darle vuelta a este resultado? ¿Podrá darle vuelta y lograr el campeonato, que es lo que los hinchas de Nacional espera? Porque, ojo, Nacional no es campeón desde hace cuánto.
2: Desde el 2024, Efraín Juárez.
4: Efraín Juárez ganó,
2: 2025 pues, fue...
1: Gracias, casi me muero.
2: Justo lo estaba grabando el
1: claro,
2: chancho.
1: Es decir, el hincha de Nacional está acostumbrado y tiene que exigir, primero porque siempre tiene la mejor nómina del país, a ir a torneos internacionales y a ser campeón de liga.
2: No, el semestre está siendo muy malo.
1: Pero no lo está logrando hace más de 2 años.
2: No, es que este semestre no tiene... A ver, este semestre el campeón fue Santa Fe de la Superliga y por ahora está en juego el de la liga.
1: Claro, pero el campeón anterior, Junior, el campeón anterior Santa Fe, el campeón anterior...
2: El campeón anterior fue Nacional.
1: Nacional,
2: Efraín Juárez. Exacto. Yo lo voy a tirar. Ya hace mucho no tiramos factos.
1: A ver.
2: Lo voy a tirar un facto. Si Nacional no gana la liga, se suma a Millonarios y América como los grandes fracasos del semestre en el fútbol colombiano.
1: Sí, sí.
2: Equipos que fallaron en liga y fallaron en torneo internacional. Así haya llegado a la final. Nacional tenía todo para ser campeón. 10 días de descanso. Este Junior venía de ser goleado con Palmeiras.
4: Más el viaje.
2: Perder en Palmeiras, en Brasil.
1: Opinen @ Radioactiva en YouTube y también en As Colombia. ¿Qué me traes?
3: Te traigo a Franz Ferdinand Bandota. Esto se llama Take
2: Es un defensa,
3: Me Out.
1: Es un clásico.
3: Esto es ya para muchos más.
2: Capitán de Inglaterra, ¿no?
1: ¿8?
3: Empezando la nueva primera década, sí.
1: Claro.
3: Nuevo milenio. Bueno, se llama Take Me Out. Ya venimos.

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1: Seguimos al aire en Radioactiva, en AS Colombia. Como dice Chuy, en el Mundial de tu vida, soy la Italia de tu corazón. ¿Te ha pasado eso, querido Crispín?
2: Sí, claro.
1: Últimamente también.
2: No, últimamente no sé. Sí,
1: sí. ¿Ya cuánto llevas en la soledad?
3: En la soltería.
2: Es como 3 meses, creo.
1: Ay, ¿ya? Amiga, ¿superado?
2: Sí, claro. No, pues sí, sí, estoy bien.
3: Cris.
2: Estoy bien, sí, sí, sí.
1: ¿Todavía la conoces en la noche?
2: No.
1: Pues no hace frío, los domingos a las 6 de la tarde.
3: ¿Te han encontrado?
2: No.
3: Por cosas de la vida.
2: No, pero tenemos una gran relación. Me hablo mucho con la familia de ella. Tenemos eso habla de madurez de las personas.
3: Eso habla del tipo tan espectacular que tenemos como compañeros.
1: Saquémonos la polla.
3: ¿Cuándo vuelve?
1: ¿Crispín vuelve con la novia?
4: No vuelve.
3: Creo que no.
4: No vuelve.
1: Tiene una cara, yo digo que sí. Es que cuando uno mantiene vínculo con la familia... Rafa, además, todavía no soltado.
3: Cuando uno prueba la soltería después de tanto tiempo en relación, no quiere volver.
1: Pues es que ni tú que la pruebe rápido. Que no ha probado la soltería.
4: Yo duré 7 años soltero, Rafa. ¿De verdad? Antes de estar en esto.
1: Pero defina soltero.
4: Soltero es soltero. Bueno.
3: Celibato. Ahora sí que tuvo 7 años en celibato.
2: Es soltero, no solo.
4: En castidad, no. O sea, 7 años de no llevar a nadie a la casa a decir, mira, les presento a mi novia.
1: Claro. 7 años sin... 7 navidades sin ir con alguien.
4: Nada. Y 7 navidades de... ¿Para cuándo la novia?
3: Ay,
4: mi tía, sí, de verdad.
1: Ay, no, es que no le
2: conocemos. La tía no falla, ¿no?
4: Y ahora llevo ya casi 1 año y medio desde que retomé el camino del amor.
1: Bien.
2: ¿Cómo estás?
1: No, y ojo, porque además era la novia o el novio, porque claro, como pasa tanto tiempo, entonces se generan algunas inquietudes.
4: Claro, unas inseguridades, preguntas.
1: La familia dice, pero tranquilo, Luisa, que somos open mind.
4: Esa es mi hermana.
1: No te preocupes.
4: Esa es mi hermana, sí, me jodió la vida durante los últimos 7 años, tranquilo, yo sé que tu mejor amigo y tú... Y dele.
1: Es verdad, pero eso pasa también y es válido.
4: Es válido, claro. Usted escoja la mesa de noche que quiera.
1: Entonces espera, ahí tiene 7 años, tiene un buen...
2: Tengo buen
3: me
2: tiempo todavía.
3: ¿Me faltan 4 a este paso?
2: Tengo tiempo.
1: Pero eso sí, de verdad, aprovéchela, porque ya después cuando uno se mete de lleno y serio, ya, pues sí, hay que respetar. Exacto. Y es lo bonito de la relación.
2: Tal cual.
1: Es lo bonito.
2: Mire,
1: ayer, yo no sé si preocuparme por esto.
4: ¿Por qué?
1: Ayer mi novia me dijo, es que, ¿usted se acuerda que antes acá los apellidos eran de Guerrero de
4: sí, claro,
1: Ramírez?
4: Claro.
1: Pero ya no.
4: No.
1: Cosa que sí pasa en Estados Unidos.
4: Sí, que de hecho le ponen de una el apellido, no es el de.
1: La
4: de
1: mujer
4: una,
1: queda con el apellido del esposo.
4: De una, Rafael Guerrero, pa.
1: Exacto. Uy, así. Marica, ¿te imaginas?
2: ¿Usted sabe cómo hacen en Islandia?
1: ¿Cómo?
2: Eso lo aprendí durante el Mundial.
1: ¿En Islandia?
2: Sí. Entonces, dice Juan, a quién carajo le importa, pero vea, usted tiene un hijo.
1: Sí.
2: Entonces, en Islandia, el apellido termina siendo su nombre. Entonces, usted tiene un hijo y le pone Carlos.
1: Uh-huh. Sí.
2: Y el apellido va a ser Rafaelson.
4: Ya, puro vikingo.
2: Le agregan ese eso al final.
4: Por eso era...
2: Eso lo aprendí durante el mundial que estuvo Islandia. Eso fue en Rusia.
4: Por eso el hijo de Ragnar se llama Ragnarsson.
2: Exacto. Cetina nos va a instruir. A ver,
5: Cetina. Claro. O sea, va relacionado con lo que Luisca decía.
4: Sí.
5: Y es que los hijos llevan el nombre del padre.
2: Exacto. Sí. Pero si son hombres,
5: es... Si son hombres.
2: Son,
5: ajá.
2: Y son mujeres.
5: No, es igual.
2: Es que creo que
5: mantiene
2: cambia...
5: el mismo nombre. Es similar a lo que pasa, digamos, con... en Rusia,
4: sí.
5: Que por ejemplo, bueno, la teoría, los apellidos, si es masculino, terminan, por ejemplo, Romanov.
4: Okay.
5: Si es mujer, terminan Romanova.
4: ¡Qué cultura, Dios mío!
5: Cultura chupística. Datos cocteleros cuando quieran.
2: Yo pensé que Cetina iba a decir algo distinto a lo que yo había dicho, pero dijo exactamente lo mismo.
4: Hizo un resumen, hizo la síntesis.
2: Estaba levantando para...
1: O sea, no pasó nada al final.
4: Grande, Cetina. Grande.
1: Hay opiniones en AS Colombia, Sara.
3: La gente está feliz con todo el tema de la final. Dice, hola muchachos, John Castro, todo hincha de Millonarios es hincha del Junior en esta final.
1: ¿Se le hace fuerza Junior?
2: Yo creo que hay más cercanía, sí. Por ejemplo, a mí el 3-0 de Junior no me
1: pues
2: cayó mal.
1: Pues para que Nacional no se les vaya, pues.
2: No,
1: en
2: pero muchas cosas. Lo que pasa es que hay rivalidades. Fíjese que yo hablaba con una compañera, una amiga acá de Santa Fe, y me decía, no quiero que gane Junior, porque se me va a ir un poquito más
1: Junior
2: en Estrellas.
1: Junior tiene 11, ¿no?
2: Si gana, hace 12, le saca 2 a Santa Fe.
3: Y hay otro comentario espectacular. Dice Gustavo Candamil, programa totalmente diferente a todos, como la programación de AS. Este es más cercano. Sus opiniones con lo de ayer dieron ganando a Junior, no como el Morning Hall. Quedaban 20 a 80. Salve. Felicitaciones.
2: Oiga, hay que buscar el clip. Hay que tener listo el clip del negro.
3: Yo lo tengo.
2: O sea, a mí hoy que me haya aplaudido 20 minutos al profesor Alfredo Arias no me sirve.
3: No, a mí tampoco.
2: Él dijo, Nacional va a ganar esto y lo digo ya y nadie compita más. Nacional es campeón.
1: No. Lo que pasa es que en el Morning Goal, el profe Manioli...
2: No, pero alemán, el negro también lo dijo.
1: No, porque yo estaba escuchando alemán y cómo se llama, y Luisa, cómo se llama.
3: Uy, Rafael.
1: Por Luisa Londoño. Todos dieron como ganadora nacional. Y el negro, eso que dijo, lo dijo de manera sarcástica.
2: No, pero Rafa, acuérdese que acá nosotros nos metimos
1: el
2: debajo de la mesa.
1: Apoyando
3: Rafa,
1: a Junior,
3: no,
1: de verdad.
3: Rafa, imagínate que hicimos una apuesta en el domingo, que hicimos un especial que se llamaba la previa de AS del Mundial, la final, post-champions y todo. Y apostamos. Andrés Felipe Díaz, Juan David Betar, Luis Alondoño y Sara Arciniegas contra Juan Camilo Ortiz. Que si era campeón nacional, él nos invitaba a todos a almorzar. Y a toda la producción.
2: Pero Rafa, le va a mostrar el clip porque nosotros nos metimos debajo de la mesa. Nos dijo como en marzo.
3: El 21 de abril. Ahí
2: está el clip.
1: A ver, negro.
2: Téngalo listo, a ver.
1: Negro. Te sacamos de
6: abajo. Hoy es 21 de abril. A las 7:53 de la mañana.
1: A ver.
6: Atlético Nacional es campeón de este semestre y va a ganar fácil.
2: Ay,
6: no va a sufrir ninguno de los partidos.
7: ¿Con cuánto lo dice?
8: No. A ver, profe. Por ahora es el mal.
1: Ay, negro, cómo te quiero.
3: Oye, y luego hay otros dos en los que dice que si no gana Nacional, es el peor fracaso de los últimos 10 años del fútbol colombiano, que tienen que ir todos y que él se va a pelear con los del sur.
1: Muy bien. Ojo, queda un partido.
3: Claro.
2: No. Ahora, yo no digo que Junior ya sea campeón. Es en Medellín, Nacional es un equipo muy bravo, tiene jugadores de mucha jerarquía.
1: ¿Sabe quién nos trae un buen resumen de lo que pasó ayer?
3: ¿Quién?
1: De lo que pasó esta semana.
4: Uy, no me digas.
1: Desorden táctico.
2: Volvieron, nos extrañábamos.
1: Desde Canarias.
2: Nos extrañábamos.
1: Desde Tenerife. La tierra de los guerreros.
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1: ¿Cómo se llama la canción?
4: Con Tim Payne hasta el final.
1: Muy bien.
2: Oh, oiga, qué mal le fue a Tim Payne.
3: Junior, no importa.
1: Me gusta el nombre.
4: Está Junior, obviamente, en la canción. Le hablan mucho al Junior, pero le hablan también al jugador de todos los tiempos, a Tim Payne, que vienen cosas mejores.
1: Jugó ayer, ¿no?
4: Jugó ayer en un primer tiempo. Le clavaron 4-0. Perdió 4-0 contra Haití. Pero párale bolas al sencillo.
2: Pero es que es Nueva Zelanda, Rafa.
4: No. Y párale bolas. Es que el sencillo de Desorden Táctico viene a explicar perfectamente lo que pasó con Nueva Zelanda.
1: Acá está Desorden Táctico en el Rock and Roll de las...

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1: ¿De verdad? ¿En serio?
2: ¿Desde ayer?
1: ¿Dos qué?
2: ¿Qué? ¿Cuándo?
1: ¿Qué? ¿Cómo? ¿Qué? Bueno. Música en Radioactiva, ya estamos de vuelta para hablar también de los partidos de la fecha FIFA. Lo que se viene este fin de semana, tendremos Rock and Gol posiblemente desde Medellín.
3: Vamos a ver.
1: ¿Están en negociaciones?
3: Están en negociaciones para que nos vayamos hasta la Anastasio, hasta la Atanasio. Para vivir lo que podría ser una remontada histórica. Vamos a ver, te cuento bueno, lo que mañana.
1: Pero si no, se van en un expreso Palmira, una vaina de...
3: Exacto, y yo les propuse con paradas cada dos horas a transmitir dónde vamos.
1: Pero hoy en día esos buses tienen todas las comodidades, Luisca.
3: Por eso, internet, a mí me encanta.
1: Hay de dos pisos.
3: Lo único con lo que sufro mucho es el frío.
1: Rogelio.
3: Sufro mucho con el aire acondicionado en esos buses. Así, jue madre, toca llevar cobija, gorro, guantes.
1: Y dígame usted, usted en el avión no puede comer pollo asado.
3: Por no.
1: Cambie en el bus.
3: Usted en el avión no puede decir, páreme que me voy a vomitar.
1: Claro,
3: eso no pasa.
4: Y el chocorramo no baja de 20.
3: Exacto.
1: Es verdad, güey. Mira, bueno, hay sus ventajas.
3: Te traje desde Italia que hoy tiene el partidazo que detiene al mundo. Hoy contra Luxemburgo, se detiene el planeta
1: no,
3: rock.
1: Marica, qué embarrada.
3: Semejante partido de Italia llegó Maneskin. No, esto se llama Begging. Italiana. Ya venimos.

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1: De la mañana, 6 minutos en el rock and roll del AS. ¿Cómo se va pasando el tiempo?
2: Mira,
1: ¿no?
2: El tiempo
1: va
2: volando. Con ustedes, es
1: increíble cómo pasa.
3: Me recuerda a una canción de la Bersuit.
1: ¿Cuál?
3: El tiempo no para.
1: El tiempo no para.
3: Pero el tiempo.
1: Uy, la Bersuit no vendrá. Ah, no, ya estuvo. No,
4: ya estuvo el año pasado. Pero.
1: El pasado o el antepasado.
4: Puede ser el antepasado y hay quienes han repetido. ¿Por qué no? Yo creo que la pregunta también es: ¿quién de Colombia, Rafa? ¿Qué banda colombiana va a estar acompañando el Cordillera?
1: Banda, porque como solista, creería yo que Andrés Cepeda.
3: Sí, me gusta ese nombre.
1: Es mi corazonada, es mi tucutucu.
3: Ese nombre me gusta.
2: ¿Vives?
1: Vives ya estuvo.
2: Y no, ah, bueno.
1: ¿Y Fonseca
2: cuánto?
1: Ya estuvo.
4: Yo sabe por quién. Yo apostaría por dos bandas que en año de mundial.
2: Catamarán.
4: ¿Qué tal, por ejemplo, un Doctor Crápula?
1: Doctor Crápula, sí, puede ser.
4: O un Superlitio de nuevo.
1: Bueno, Superlitio ya estuvo. Ah, Crápula no ha estado. ¿No?
4: Crápula no ha estado. Por eso lo podríamos darle ahí en el blanco.
3: ¿Los Petit Fellas bueno, ya han estado?
4: Que no han estado, señor.
3: ¿Los Fellas ya han estado?
4: Sí, los Fellas ya han estado.
1: No, es que de resto casi todos, ¿no?
4: Aterciopelado ya estuvo, Fellas ya estuvo, La Derecha creo que también ya estuvo. Estuvo pan, Asilos.
1: Pan, pan, pan.
4: ¿O qué tal un Don Teto en el Cordillera?
3: ¡Epa! ¿Qué tal? Bueno, va a ser una pregunta obvia porque la respuesta es que fue muy bien, pero ¿qué tal estuvo el concierto de Don Teto en el Movistar?
4: Espectacular, repleto, lleno total. Grabaron mucho los Teto, que seguramente después compartirán, pero un éxito los Don Teto.
1: Les va muy bien.
4: Qué bien, ah, sí, qué bien.
3: En la generación nuestra era...
1: The Mills.
4: Esa también aguanta.
1: Esa no
4: y esa convoca. Y
1: no
4: mucho.
3: Oiga, voy a hacer una pregunta que de pronto...
1: ¿Caifanes?
3: ¿Divagash todavía existe?
4: Caifanes, Divagash, no, ya no existe. Un saludo para...
1: Se separaron.
4: Para Divi
1: y Gash.
4: Daniel Silva.
3: Divi y Gash.
4: El guitarrista Daniel Silva y toca guitarra.
1: Pero se separaron hace rato, ¿no?
4: Sí, hace rato. El guitarrista de Divagash fue el profesor de Juan Pablo, el guitarrista de Wamba.
1: ¿Ah, sí?
4: Ah, no, esos son datos que solamente
1: nada,
4: consigues
1: que
4: conoce, acá.
1: Sí,
4: no,
1: como,
4: ¿a que a nadie le importa. No.
1: Hablando del Chancho, ya se está listando ahí.
4: Qué bueno.
1: Pero mira, Caifanes.
4: Caifanes, por ejemplo, podría ser.
1: Me encantaría ver
4: ahora,
1: a Caifanes.
4: El tema con Caifanes es que uno de sus integrantes ha estado en temas hospitalizados, sí, clínica, ¿no? Exacto. Pero hay gira confirmada, entonces, ¿por qué no? ¿Por qué no?
1: Cuando veo otra vez del vaso. ¡Oh, grande Caifanes!
2: ¿Sabes?
1: ¿A ti a quién te gustaría ver en Cordillera?
2: A Morat.
3: Ay. ¿Pero Morat no estaba?
1: Verdad.
3: Pero Morat,
4: pero déjenla.
1: No, pues sí, pero ya.
2: Pero una Coachella, o sea, ¿por qué no?
4: No, ya no,
5: tiene
4: el Estéreo
5: Picnic. Pero mamando es mamando.
4: De hecho, una de las mejores...
2: En el Movistar.
4: Una de las mejores presentaciones del Estéreo Picnic, duélale a quien le duela, ha sido Morat.
1: Sí, Morat, es que en vivo es muy bravo. Tiene un show muy bacano. Mira, ahí saludando a los amigos de Morat. Es Simón, es...
2: No, pero es que ellos son de Santa Fe.
3: Ayer estuvieron en 40, ¿no?
1: Sí, no, solo Juan Pablo, el vocalista.
2: No, Juan Pablo Villamil es hincha de Nacional, pero Izaza, Martín y...
1: Por eso,
2: Izaza
1: es el cantante, él es de Santa Fe. Izaza, Villamil es el monito.
2: Villamil es el... Ah, que sí, el bajista.
1: Sí, bonito.
2: Él es de Nacional.
1: Mira, hablando de cosas que a nadie le importa, ha llegado el mismísimo Marrano. El Chancho, el que no duerme.
3: El Chancho.
1: El que su vida realmente es una autocrítica constante de lo que ha hecho y ha dejado de hacer. Su nombre es César. Participó alguna vez en un programa donde lo criticaron mucho porque en ese programa que le ponían a usted un... ¿Cómo se llama esto? Un... Para decir la verdad y...
4: Polígrafo.
1: Un polígrafo. Gracias, Luis.
4: De nada.
2: Inteligente.
1: Él dio una verdad y ganó el programa.
3: ¿De verdad?
1: ¿Esa historia del Chancho?
3: Ese, el reality de Caracol.
1: Él lo ganó.
3: No jodas.
1: Pero la verdad tenía que ver con su señora madre.
4: No.
1: Lo que causó
4: revuelo.
1: Que esa relación.
4: ¡Wow!
3: No le creo, Rafa. ¿Usted sabe por qué se acaba ese programa?
1: Porque el Chancho lo ganó.
3: Ah, pero la respuesta es muy turbia. Porque alguien confiesa que organizó o pagó para un asesinato.
4: ¡Oh! Cristian, por favor.
3: El programa era muy turbio. El programa era muy turbio. Porque
4: a ver, Disney, por favor.
3: Si van a llevar a alguien que diga.
1: Ve a Disney que iba a estar falcado.
4: Claro.
1: Mire, búsquelo. Anito, vamos a ir con el Chancho y búsquelo. ¿Cómo se llamaba ese programa?
3: ¿Polígrafo?
1: No, es que el precio de la verdad. La verdad.
2: La
1: verdad se atreve. Era como la verdad o algo. Bueno,
3: creo
1: no
3: que
1: sé.
3: Sí se llamaba Polígrafo.
1: Búsquelo y por ahora véalo. Acá, porque ¿a quién carajos le importa? ¡Chancho! ¿A quién carajos le
3: Nada
1: importa?
3: Nada más que la verdad se llamaba.
4: A mí. Uy, qué camiseta, cerdo.
6: Esta sección, Rafita. Sí,
4: qué camiseta.
6: Decente, vea, ahí con las cáscaras de huevo. Antes, las vainas de radio.
7: eso era con cáscaras de huevo, sí, con, pues, sí, claro, cáscaras como de huevo, las salas de con los panales. Para
3: los panales, sonido. No con las cáscaras, sino
7: ya estamos con la crema innata de... Entonces con un antisonido especial, con un material especial, esta espumita. Ay, se siente, qué bien se siente, Homero. Bueno, dejemos la pendejada y más bien hablemos de esta sección que no va para ningún Pereira.
4: ¿Cómo?
7: Que es, ¿y a quién carajo le importa? Muy bien, Rafita, ya saben, si tienen preguntas, arroba el chancho 414. Yo sé que estamos en Mundial de Fútbol, lo sé. Sé que todos estamos pendientes de Tim Payne y sus espectaculares filigranas en los partidos amistosos que juega, como por ejemplo ese de Haití, no, donde hizo una salvada de Bruce Harper. Pero me imagino, como un humano normal, tiene que estar pendiente el Mundial de Fútbol, bueno, si quiere la final del fútbol colombiano, los amistosos, y me imagino que estamos pendientes del Mauri Reveló. ¿No?
4: ¿De qué?
7: No. ¡Carajo!
3: Esperanzas de Turón.
7: ¡Estamos pendientes del Mauri Reveló! Tenemos que estar pendientes del Mauri Reveló. Pues para los viejos, el Mauri Reveló todavía existe, hermano, qué cantidad de rojo. El Mauri Reveló, ¿sabe qué es? Es el mismo torneo Esperanzas de Tulón. Sí, señoras y señores.
2: Lo ganamos a Cris.
7: Digamos que siempre ha sido un torneo que sirve para foguear. Y en un mundo en el que hoy en día todo está concentrado en los mundiales de fútbol, por ejemplo, hacerlos en el de sub-17, ya compraron muchas ediciones para las niñas y para los niños muy seguidas. El mundial sub-20 si ya sigue con esa franja o con ese gap de 2 años. Pero en algún tiempo dijeron, venga, que se puedan foguear con algo de rococo, con algo de alcurnia que tenga un trofeo, pues todo el mundo recurría al Esperanzas de Tulón. Es que realmente siempre se ha llamado Mauri Reveló desde su primera cita.
4: ¿Ah, sí?
7: Más o menos en el año 1967, que se lo ganó el Anderlecht. Y además antes jugaban clubes, fue después que empezaron a fusionar clubes y selecciones, y luego definitivamente selecciones. Pero efectivamente se sigue jugando, es de torneo amistoso, pero digamos con algo de alcurnia. Y sí, señores, Colombia tiene títulos en el Mauri Reveló. Tiene 3 títulos y 2 subtítulos. ¿Eh? ¿Y por qué estoy hablando de eso? Porque se está jugando en este momento. ¿Qué? Colombia ya perdió el primer partido contra Arabia Saudita. Ahora es un formato raro, porque antes han hecho todos los formatos, 1-1, llaves, liga, todo lo que usted quiera. Pero antes había más grupos, ahora es como un solo el grupo grande y como una especie de todos contra todos. Colombia, como indico, pierde 5-3. ¿No está perdiendo el partido?
4: No.
7: Los goles y Duarte, no, es que está...
2: Duarte.
7: Bueno, en fin. 5-3 pierde Colombia, va a seguir jugando contra otros representantes. Ahí está metido, por ejemplo, Túnez, también dentro de los participantes. Pero quería hacer hincapié, cuando nosotros quedamos campeones por primera vez, estamos hablando del 1999-2000, esas selecciones que comandaba Reinaldo Rueda. Recuerden que Reinaldo Rueda termina ese Mundial Juvenil o dirigiendo esa selección juvenil, que es la del año 2001, después 2003. O sea, Reinaldo Rueda y Lara, que han sido o se criaron en el mundo de las selecciones juveniles, pues yo me acuerdo mucho de Reinaldo Rueda siendo uno de los primeros en obtener, por ejemplo, un tercer puesto en un mundial de fútbol juvenil. Ahí en ese equipo que estaba, por ejemplo, Víctor Hugo Montaño, o el Alpinito Carrillo, Uriseño, mejor dicho, unas glorias que para esa época en el Mundial de Emiratos Árabes, pues uno decía van a ser el futuro del fútbol colombiano. El primer campeón, señoras y señores, 1999, por ahí estaba Fabián Vargas. En el 2000 también repiten campeonato, estaban más o menos los mismos, estaba Chará, pero ese es no el Chará actual, sino ese era un Chará de Nacional. Estaba el señor Paso, que era un costeño, no José María Paso el arquero, sino un volante. Estaba Orozco, estaba David González como portero. Chitiva estuvo en 2000 con Tresor Moreno. Pero pues una selección que yo creo que recordamos algunos nombres de ese 99-2000 campeones del Maurice Reveló, edición yo creo que 52-53 puede ser esta que estamos jugando, y se está jugando, como les digo, desde el 67. ¿Estamos pendientes de eso?
4: No, más o menos no.
7: De la Esperanza de Tulón antiguo.
8: Chao. Gracias, Chancho, pero es increíble que Premundial se esté jugando un torneo.
3: Y además que le quita a Rafa el prestigio al torneo, porque Esperanzas de Tulón era un torneo en su momento muy célebre. Vea, cuando Colombia lo gana en 2011, póngale cuidado a esta nómina.
8: A ver.
3: En el arco, Cristian Bonilla.
8: Sí.
3: Lateral derecho, Santiago Arias, hoy en el
8: Mundial.
3: Bien,
8: Santi, hoy.
3: Pareja de centrales, Pedro Franco y Jason Murillo. ¿Sí? Lateral izquierdo, Héctor Quiñones, que era un jugadorazo y tuvo una serie de lesiones que lo borraron. Volante, Juan David Cabezas, con Didier Moreno, José Valencia y Edwin Cardona.
1: José, el trencito.
3: El trencito, el hijo del trencito. James Rodríguez adelante.
1: Epa.
3: Con Luis Fernando Muriel. ¿Sabe quién era el suplente de Cristian Bonilla?
1: ¿Quién?
3: Andrés Mosquera Marmolejo.
1: Gran selección. ¿Eso no la dirigía Lara?
3: Ese era el equipo de Eduardo Lara, claro, que además queda campeón en penaltis.
1: Lo saca Lara, pero no tenía ni idea.
3: Y Dubán Zapata era suplente.
1: Uy, no tenía ni idea que se llamaba Mauricio Rebelo.
3: Mauricio Rebelo.
2: Siempre ha sido Esperanza de Tulón. Todo el mundo lo ha hecho.
1: Para la próxima, o no sé, Anito o Luisca, esos jugadores que prometieron mucho en esos torneos y se quedaron en promesas.
2: Las promesas. Montaño que no
3: es uno. Montaño es uno. Montaño, que acuerda que le hace
1: ¿Se
3: como...
1: acuerda que decíamos que iba a ser el próximo? No, el... O sea, iba a ser
3: era un jugadorazo.
1: Era el Mbappé del momento. ¿Y qué pasó?
3: ¿Y qué pasó?
1: No sabemos.
4: ¿Y qué pasó?
1: Bueno, música en Radioactiva y ya estamos de vuelta. Mucha gente me está preguntando por el tema del capítulo del Chancho con el programa. Ya se los voy a buscar y se lo vamos a encontrar.
4: Bien. Por ahora, entonces, para que suba volumen, se relaje, una de las bandas que ofrece mejores shows en tarima, visuales y demás, se llama Arcade Fire. Esto es Everything Now en el Rock and Roll de Las. Ya venimos.

0: El
1: bueno, bienvenidas, bienvenidos a eso. Los anales de Luisca. Gracias, mis amigos de Al Comprar. Secos, ¿eh? Sí, lo sé. Es que es tiempo de fútbol, Rafa, es mucha apretadera. Es
2: tiempo de verano.
1: Es tiempo también veranito.
2: Hay que hidratarse.
1: Hay mucho calor, hay que hidratarse.
3: Descargar la zona.
1: Anales de hoy y además con comentario y mención especial para Sara Arciniegas, porque nos levantó hoy recordándonos que estamos cumpliendo ya 9 años. Noveno aniversario de la que en su momento fue la duodécima Champions del Real Madrid, en la que jugó Juan Guillermo Cuadrado, vio la roja Juan Guillermo Cuadrado.
4: Justamente expulsado.
1: Uno de los mejores goles que se ha visto en unas finales, el de Mario Mandzukic de chalaca, como clavó a Keylor Navas, y una presentación brutal de Luka Modric, de Cristiano Ronaldo. Pues son 9 años de aquella maravillosa Champions, de hecho que hizo parte de las 3 seguidas que ganó el Real Madrid. Y la única imagen triste, pues digo yo como simpatizante del equipo merengue, fue haber visto a Gianluigi Buffon pues salir de ahí también sin ganar. Nunca ganó la Champions.
2: Nunca ganó
1: Buffon.
2: La Champions. Qué triste. O sea, un 3 de junio, ¿de qué año?
3: 2017.
2: Muy bien,
3: 3 de junio del 2017. Aparte, ese título era el segundo consecutivo. Sí. Convirtió al Real en el primer equipo en ganar 2 Champions consecutivas. El próximo año en Liverpool, 3 consecutivas.
1: Increíble. Con Zinedine Zidane, que fue el que se encargó de...
2: Con él. Y acá le decíamos Calvo HP.
1: Increíble.
2: Porque no ponía a James.
3: Un incomprendido.
2: Y fue campeón con James en el banco.
1: Increíble. Pero... también, oiga, un día como hoy en el 62, el único gol Mundial olímpico de la historia de los mundiales, adivina quién te lo hizo.
2: Marcos Coll,
1: mira,
2: claro.
1: Ahí tenemos imágenes, claro, además.
2: Es que no se ha repetido nunca un gol olímpico en un mundial.
1: Nunca, y ahí va, mira cómo lo pega Marcos Coll y se mete.
2: No, marica.
4: Y el arquero, ¿cómo le...?
2: No, pero a ver, era la araña.
1: Además, era la araña, el único balón de oro, arquero, amigos.
2: Pero es que, claro, pero es que ese palo era del central, que está parado en el palo.
1: Sí.
2: Y el mal la deja pasar como marica, se me metió. Igual ese partido lo ganamos, ¿no?
4: No, ese es el 4-4. Ah, ese 4-4. Gol, ¿cuál fue de la remontada?
2: Que le damos vuelta.
1: ¿Ese no fue el del empate? Yo no me acuerdo. Ahí sí,
2: sí. Le damos vuelta, pero obviamente ninguno existía en esta mesa.
1: Perdón con mi profesor Ricardo Alfonso, nadie. Que me rajó, pero es que yo tenía una clase que se llamaba Cubrimiento de Grandes Eventos Deportivos y me tocó aprenderme todos los mundiales. Qué con sus finales, clase. Sus goleadores, quién fue el mejor jugador de cada torneo, hablando de Catenacho, Naranja Mecánica, Pelé cuando llevó Brasil cuando llevó a todos los 10, perdón Ricardo, se me olvida.
2: ¿Y qué estudiabas tú?
1: Comunicación Social y Periodismo Deportivo.
2: Muy bien. Pero bueno, madre. Me gusta. Ya con lo que me dijo, buena clase.
1: Sí, cubrimiento de grandes eventos deportivos. Los primeros 2 cortes no se podía hablar de fútbol.
2: Muy bien. ¿No? Entonces, ¿de qué hablaban?
1: Me tocaba ir a mí a Salitre y cubría yo torneos de bádminton, de bolos, de skate, de ciclismo, de BMX, de lo que usted quiera.
2: Es chévere. Ahí en la unidad recreativa del Salitre.
1: Correcto.
2: Y deportiva.
1: Correcto.
2: Que todavía existe. ¿Dónde queda el coliseo donde jugaban los piratas?
1: Oh.
2: Baloncesto, ¿se acuerdan?
1: Claro.
2: Que nunca todavía,
1: todavía sí, claro. Están, pero el baloncesto en Colombia necesita mucho más cariño.
2: Un momento que tuvo un momento importante.
4: De hecho, ahí nos dice Juanito que siguen jugando allá. Y estamos en finales. Ayer empezaron las finales.
1: Y sabe, y si es que falta mejor distribución del presupuesto, organizar mejor los torneos, darle más publicidad. Bueno, mire, en mis anales, 21 años está cumpliendo uno de los que yo creo se va a hacer un mundial espectacular llamado Désiré Doué.
2: ¿Cuántos?
1: Jugador del Paris Saint-Germain, apenas tiene 21.
2: O sea, está cumpliendo.
1: Hoy, 21 años, el que se acaba de ganar su segunda Champions fue héroe. En la primera, exacto, en la primera Champions que ganó el Paris, él fue el mejor jugador del partido. Y ahora en la segunda, pues también fue obviamente muy importante lo que hizo Désiré Doué, que muchos están diciendo que va a ser titular con Francia para dejar en la banca a Ryan Cherki.
2: ¿De verdad?
1: Va a ser titular Doué con Dembélé, con Mbappé y con Michael Olise.
2: Qué lujo tener ese banco.
1: No,
2: de verdad,
1: sí.
4: Qué locura, qué envidia.
1: Qué dicha.
2: Pero ¿a usted quién le gusta más? A mí Cherki.
4: A mí, no, yo creo que los 3 titulares que tiene Francia hoy en día no son intocables. Olise, Dembélé y Mbappé.
1: Y Dembélé, es que, exacto, el que está ahí...
4: Los 3 son muy
1: el que bravos. Se decide es... ¿Vas a poner a Dembélé un poquito más detrás para darle extremo a Doué o vas a dejar a Cherki repartiendo Cherki balón?
4: Ah, pero entre Doué y Cherki.
2: Cherki juega mucho fútbol, mucho, de verdad.
1: Mucho.
2: Y además ese típico jugador que complica las defensas y es mamón.
3: Es incómodo.
2: Para marcar, además uno no encuentra
3: se va y
2: por
3: molesta.
2: Dónde.
1: Además el jugador que usted despiche triángulo, como dicen.
2: Claro,
1: en el
2: FIFA.
1: Póngalo a correr a Mbappé, a Olise, a Dembélé y un man que reparta balón. Pues está cumpliendo años hoy Désiré Doué. Oiga, un día como hoy, pero en 1892... se fundó un club que de pronto conocen a ustedes, ver, llamado el Liverpool.
2: Claro. ¿En mil qué?
1: 1892.
2: ¿Cuántos Mucho. Años, Sara?
1: Vea.
4: 1892 son...
3: 134. Uy, qué buena soy.
1: 134 años.
2: El Liverpool está de cumpleaños hoy, muy bien. El equipo que le dio la espalda a Luchito Díaz, pero que al final le cerró la puerta horrible. De verdad que qué mala salida la de Lucho Díaz del Liverpool.
1: Sí, yo qué poca confianza hubo. Yo sé que el rendimiento no fue igual en todas partes, pero es que lo probaron de nueve, de falso nueve, de extremo por un lado, por el otro. Y mira, Luchito ya encarnizado para el Mundial. Gran, y el último, ya para dejarlo decir.
2: ¿Cómo se llama la canción que cantan los hinchas de Liverpool cada vez?
1: You Never Walk Alone.
2: Grande, es una mística tremenda.
1: Hay una, canción de Pink Floyd que se llama Fearless, que tiene dentro de sus coros al estadio de Anfield cantando el You Never Walk Alone del Liverpool.
2: No, es que es una locura. ¿Y los Beatles no eran hinchas de Liverpool?
1: Son de Liverpool, de hecho. Allí fue donde arrancó ese cuarteto histórico. No,
2: me refiero a ellos, eran hinchas del Liverpool.
1: De Liverpool. Un día de estos para el Mundial te voy a traer historias de fútbol y rock and roll.
2: Sí, me gusta.
3: Hay una canción que le hace la hinchada a Luis Díaz, justamente, que se volvió súper viral.
1: Sí,
3: y que
1: he's from Barrancas. He came to score, Lucho Díaz. He's from Barrancas. Vea, por ejemplo, ¿usted se vio la película Gol? La de Santi Muñez.
2: Claro, me vi las tres.
1: Pues no muchos caen en cuenta que en la primera, el vocalista de AC/DC, Brian Johnson, aparece como un hincha más en el bar del Newcastle. ¿Sí? Se voltea con su boina puesta y le pregunta a la mamá de Santi Muñez, ¿sí, quién es? Y lo hizo porque es muy hincha del Newcastle y lo hizo gratis.
3: Qué gran cameo.
2: Oye, hay que buscar esas historias, me gustan.
1: Mañana te traigo a Brian Johnson en la película de Gol. Mire, y la última de los anales, me queda una más.
2: Están con carne hoy los
1: anales. Están carnudos. Si nos acordamos de la duodécima, también hay que acordarse de la cuarta Copa de Europa que ganó el Real Madrid un día como hoy, pero en el 59. Mira cómo era la orejona.
2: Ahí era chiquita.
1: Mira cómo era la orejona, parecía un florero.
2: Era una orejitas.
1: Antes no se llamaba Champions, ¿no? Recuerden que Champions Europa, League se empezó a llamar Copa desde la década de los 90. Antes era Copa de Europa. Ahí le ganó 2-0 al Stade Reims. Recordando, obviamente, en la historia, un equipo
2: de Florentino,
1: Real Madrid. También, ya estaba pensando en Cristiano.
2: Ya estaba viejo ahí. Oye, sí, Florentino, muy bien. Buenos anales, Luis.
1: Puede salir, Rafa, muchas
2: con
1: gracias.
2: Buena carne.
1: Sí, estuvo gracias.
4: Carnudito.
2: Sí, estuvo bueno. Estuvo jugoso. Rico, como nos gusta. Espero que la canción que traigas sea igual de buena a tus anales.
1: Mira, ¿te gusta Manu Chao?
2: Clash.
1: Pues a mí me gustas tú.
2: Uy, me gustas tú, qué canción.
1: Llegó Manu Chao, está al aire el Rock and Roll de Lazio en Radio Activa, Jazz Colombia.
2: Y ahí la con Karol

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4: Estamos al aire en el Rock and Roll de Radioactiva. Qué rico sonó Manu Chao.
5: Qué bien. Rico suena. A esta hora, por ejemplo, quien esté manejando por distintos lugares de nuestro país o en general, eso es una gran canción para manejar.
4: Siempre va a caer bien, Manu Chao. Siempre va a caer bien. Que hizo una gran canción con Karol G que a mí me gusta. Que se llama Viajando por el Mundo.
6: Viajando por el mundo.
4: Pero, hermano, viajando por el mundo. Pero,
7: fuma baretes. A usted le debe gustar mucho, además, porque hay varios videos de él con la camiseta de Santa Fe.
4: De Santa Fe, sí, no, pero su música siempre me ha gustado. Me ha parecido mucho.
7: La vida tómbola. Si yo fuera Maradona, viviría como. ¿No la has escuchado?
5: Claro.
7: Claro. La vida es una tómbola.
4: Ah, sí, es que la cantaste horrible ahorita.
7: Ay, pero es que yo sí cantaba.
6: No caíste en la tón. En
4: una verano. Villa nació.
7: No, pero eso
4: es grande. No, pero esa es otra de. Esa era el Potro, ¿no?
7: Ese es el Potro.
4: Mire, hay noticia, Luisca, en este momento importante y como herida don Rogelio. Cuando la noticia se produce, Caracol se la introduce.
5: Mire. A esta hora, desde la cuenta de Fabrizio Romano, nuestro enviado de siempre de los fichajes en el mundo, pues está contando que ya hay acuerdo con Lucho Suárez, el colombiano, el delantero de la Selección Colombia, que por ahora es jugador del Sporting, para irse al Fenerbahce.
7: ¡Qué sorpresa!
4: ¡Fenerbahce! Debe ser mucho billete el que va a ganar.
6: No, pero es que estaban pidiendo más de 80, yo no creo que...
7: O sea, la cláusula supuestamente
6: de
7: era de 80.
6: Para Liverpool, hermano. Te vas a ir.
4: Bueno, pero lo está confirmando, claro. Romano.
5: Dice, Luis Suárez llegó a un acuerdo personal y términos personales con el proyecto del Fenerbahce, que está respaldado por el candidato presidencial Hakan Safi. Ese movimiento, obviamente, se mantiene en condiciones de que el presidente sea elegido, ¿no? Y, pero pues ya tanto la cifra como el salario está acordado con el Sporting.
4: Mari.
5: No sé, a mí me parece un reversazo.
7: Sí.
4: De Portugal.
5: Con el respeto del equipo del Fenerbahce, pero a mí me parece que eso es un reversazo. Para el momento de Luis Suárez, y además sabiendo que viene del Zaragoza, que viene de la Liga de España, que viene, pues que viene haciendo goles en Portugal, selección Colombia al Mundial, yo no sé.
7: Y el Sporting no hizo una mala Champions, fue hasta cuartos, lo sacó el subcampeón Arsenal, o sea.
5: No sé, me parece un poco
7: reversa. Sorprende, porque además. Se había hablado de muchos equipos de la Premier League con interés,
4: El Villegas.
5: Sí, de una aparece por aquí Jorge González que dice, los colombianos como siempre poniendo plata por encima de la gloria. John Durán 2.0 dice por aquí, ¿cómo se va a ir para allá a jugar sin jugar Mundial, sabiendo que fijo después del Mundial, bajito, claro, lo van a llamar para Italia o para Inglaterra?
4: Es que ese es un buen argumento.
5: Claro, espérese a jugar el Mundial, a ver cómo le va, qué tal, unos 3 goles, 4, lo que sea que haga Lucho Suárez, y la Serie A, por ejemplo, un equipo como el Inter, que se está renovando, que acaba de vender, que está supuestamente vendiendo a Dumfries, que Lautaro ya, por más que lo que usted quiera, pues busca de pronto, o un equipo como el Milan, como la Juventus, que no ha podido renovar a Dusan Blahovic, no sé, me parece
4: ahora,
5: muy acelerado.
4: Ahora, eso depende también del representante, ¿no? Porque puede ser el arma de doble filo. Tenemos esta oferta sobre la mesa ya, antes del Mundial, que debe ser un billete largo, o sea, eso no es cualquier.
6: Claro, porque pues, justamente Sporting ponía esa cláusula.
4: Sin jugar el Mundial, listo. ¿Qué tal que no hagas el Mundial que todos esperamos?
5: También.
4: Estoy pensando como pensaría.
5: Sí, pensar lo peor también
4: no
5: sirve.
4: Dice, marica, ¿aceptamos o no la jugamos?
7: Sí, se la pueden
4: porque
7: poner
4: la otra es jugárnosla, hacer un Mundial espectacular y que te contrate, marica, no sé.
5: Como le pasó a James.
4: Exacto.
5: James desde Real el Madrid. segundo partido contra Senegal, ya lo llama Jorge Méndez y le dice, James David, te quiere el Real Madrid, por favor, no digas nada.
4: Bueno. Entonces yo creo que él prefirió coger lo que ya está sobre la mesa.
6: Pero,
4: y pues hacia el Fenerbahce es muy extraño, sobre todo porque es una liga que... pues...
5: Ahora, ojo, depende también de que el presidente, así como en el Real Madrid, que en estos días está en modo elecciones, también depende que el presidente que tiene bajo el brazo el proyecto de Lucho Suárez quede como presidente del Fenerbahce. ¿Por qué dónde no? Pues seguramente el otro candidato tendrá otras opciones.
4: Muy bien, deberíamos decirle a los candidatos presidenciales que quedaron, que a quién contratarían.
5: ¿De qué?
6: Que hagan un fichaje así exótico.
4: Un fichaje grande para los equipos de Colombia.
7: ¿Se imagina?
6: Que la gente pueda decidir más fácil.
7: ¿Y en qué equipo?
4: ¿Y en qué equipo? Es que lo jodido es el equipo.
6: Tengo entendido que son uno del Junior y el otro es de Santa Fe. Tengo entendido porque nos tocó en hacer esa nota.
7: Sí, será.
4: ¿Ah, sí?
7: No, bueno, pues es fácil saber.
4: ¿Qué jugador le gustaría, por ejemplo, a Millonarios? Un ejemplo,
6: si
4: un candidato presidencial le dijera, voy a traer a un jugador como, o sea, en su momento de campaña, ¿ustedes a quién pedirían?
7: James.
5: Pero sin
4: ¿Hoy?
5: James sin presupuesto claro. alguno, o sea, no, puede no, dar cualquiera plata, o bro. Sea, el que sea.
6: James solo en el mercado pasado, porque no ahorita.
7: James.
6: Claro.
4: Pero con plata.
7: Pues James David.
6: Claro, claro.
4: Pero James solo puede traer, o sea, cualquier equipo como Nacional, Junior.
7: Digo, o sea, usted quiere que sea más ambicioso.
5: Tráigame claro. a Bruno Fernández.
4: Eso, por
7: ejemplo. Ah, bueno, entonces.
4: Madre.
7: Un Carabasquelia.
5: Hijo de madre.
7: Para ver si le gana el puesto a Julián Angulo.
4: No creo. Apenas llamen a Bruno. Bruno, te tengo un equipo, vas a jugar con no cabeza creo. Hurtado.
5: Con Beckham David.
4: Beckham David Castro.
6: Y el no gracias.
4: Y está Maca. No, ¿a dónde me van a llevar?
6: ¿Qué equipo, eh?
4: No, lo mismo pasa con cualquier equipo de Colombia.
6: Tu amigo Shirra, que se va. Que le están buscando
4: sí,
6: salida.
4: Pues obvio, es que a ver, Dios mío. Mire,
6: ¿cómo amargar a Rafa?
4: ¿Sabe quién no se ha ido?
5: ¿Quién?
7: ¿Quién?
4: Chuy.
7: ¡Chuy!
4: El popular Chubaca se enferma, se recupera, está bien, nos trae toda la Fórmula 1, que hay premio además este fin de semana, pero además hablamos de la gran final de la NBA. ¡Querido Chuy!
5: ¡Hola!
8: ¡Potaza la que me hicieron!
4: ¿Cómo vas a tapar? ¿Cómo chipi?
8: Compañeros de producción.
4: No, es que, claro, es que Chipichipi emuló tu
8: actuación. Me critican a mí y vea.
7: Es que...
8: Me critican a mí y ellos son profesionales y les pagan.
5: Te luce el rosa, querido Pero Juan Andrés.
8: Me luce todo, querido Luis Carlos.
5: Eso. Buongiorno. ¿Qué trajo?
4: De razón don, que no tiende la cama.
5: Don Chubi, anticamas.
8: Además. Pues hoy arrancamos ya con la final de la NBA entre los Knicks de Nueva York y Spurs de San Antonio. Y como les contaba el lunes, es una final que se repite 27 años después. La última vez que se enfrentaron a una final fue en el 99, que también fue la última vez que los Knicks llegaron a la final. Y se repite, pero tenemos algunas coincidencias de lo que pasó también en el 99. ¿Cuál? Como por ejemplo, el ganador de esta final fueron los Spurs de San Antonio. El MVP fue Tim Duncan, que estaba en su tercer año con la, pues en la NBA. Uh-huh. Wembanyama. Fue el MVP de las finales de conferencia, va a estar en la final y también es su tercer año dentro de la NBA. Esa, la primera. Y por el lado de los Knicks, teníamos, ahorita la figura de los Knicks es un tal Jalen Brunson. Y en esa final del 99, estaba jugando con los Knicks Rick Brunson, padre de Jalen Brunson. Entonces, se repiten algunas
5: Qué buen dato.
8: Cositas que ya pasaron hace 27 años. Esa final quedó 4-2 a favor de los Spurs, vamos a ver qué pasa ahora. Y también se repitieron algunos de los juegos que llevaron a Spurs hasta la final de la NBA. Los Spurs le ganaron a los Blazers 9 y después le ganaron a Oklahoma para poder llegar también a la final. Entonces se repitieron varios, pues tanto camino del equipo de los Spurs como también pues, el padre de Jalen Brunson que estuvo jugando, el MVP de esa temporada y que ganó la final, estaba en su tercer año, al igual que Wembanyama que puede... ser el ganador y ha sido el jugador más importante de los Spurs. Entonces, pues tenemos ahí algunos daticos, algunas coincidencias que se repiten del 99 a esta final, Rafa.
4: Muy bien. Nosotros ya nos sacamos la polla, ¿cierto, Luisca, con esto?
5: Sí, señor. Tenemos sí. aquí anotado que Chuy dice que es campeón de la NBA San Antonio ganando 4-2 contra los Knicks. Luisca puso en 4-3, Rafa también 4-3, Chris 4-2 y Sara no estaba.
4: Sara. O sea, el único que da por ganador a...
5: San Antonio los, a es Chubaca. Los demás vamos todos con Nueva York.
6: Yo me voy con Chuy, para hacerle Bien. Compañía.
5: ¿Y cuánto quedan los Spurs? 4-2 también.
4: Pero vale. paga, ¿no?
6: Hombre, sí.
5: Sí, pues...
6: No, les va a pagar.
5: Esperando hasta desorden táctico, se enteró.
6: Ustedes no lo saben, pero renuncié, entonces les va a pagar.
4: Bueno, oiga, todas las mañanas, mientras estamos acá, nos ponen los televisores el Roland Garros.
5: Sí, señor, siempre.
4: Estamos viendo partidos. ¿Cómo va ese tema?
5: No.
7: Uy, qué torneo de sorpresas.
4: Bueno, sacaron... Bueno, los grandes ya no están.
5: Yo estoy triste, Chuby, porque todas mis fichas, y usted lo sabe perfectamente, desde el año pasado que hacíamos Deporte Universal, yo apostando por el brasileño João Fonseca, que de verdad dejó en el camino a Djokovic en este Roland Garros.
4: Fue la sorpresa, ¿no?
5: Y que ayer le pegaron una tendida tremenda. Lo dejaron también en el camino. Ya pase lo que pase, Chuby, en este Roland Garros va a haber campeón inédito, ¿no?
8: Sí, de acuerdo. Sí, pues, a ver, ahorita el favorito a ganar es Zverev. Pero sí, João Fonseca sacó a Djokovic, sacó también a Casper Ruud, que era cuando Cerundo lo elimina a Sinner. Los favoritos para llegar a la final eran Zverev y Casper Ruud. João Fonseca sacó a Djokovic, sacó a Casper Ruud y lo eliminaron ayer. Mensik, que es un checo, le ganó ayer, lo eliminó. Y pues ya aparece, pues ahorita ya el favorito es Zverev. Entonces vamos a ver qué pasa. El alemán si logra ganar este Roland Garros, pero por el momento él es el favorito. En este momento se está jugando el canadiense Ojeda Liosim contra Flavio Covoli, italiano, y más tarde van a estar Berrettini contra Arnaldi. De ahí ya son los cuartos de final. Y los partidos que ya tenemos confirmados son Mencik, que le ganó a Joao Fonseca con tres Zverev, y pues estamos viendo cuál sería la otra semifinal entre los dos que avancen hoy. Entonces, faltaban, así va el Roland Garros.
7: Faltaban sorpresas, Chubi.
8: Sin Alcaraz.
7: Faltaban sorpresas, Chubi, en la rama femenina, y hoy se dio la que faltaba. Sabalenka perdió, la número uno del mundo,
8: también,
7: contra Schneider. Había empezado ganando 6-3, luego le clavó un 7-5 y el último set 6-0. La número uno del mundo, Sabalenka, que no va a defender su título. Hay sorpresas en la...
4: Sabalenka es todo lo que está bien en la vida.
5: Y creo que le hace bien.
6: Espectacular. Está muy mal.
5: Con todo y lo que yo disfruto de ver, por ejemplo, un tipo como Carlos Alcaraz jugando, que no participó por lesión, con todo y lo que se disfruta Sinner, lo que usted quiera, siento que le hace bien que hayan caído todos. Que lo que esté pasando ahorita sea sorpresa, porque creo que el tenis también necesita eso, que se deje en el buen sentido de... No porque lo estén haciendo de aposta, pero monopolizar siempre los partidos están los mismos. Siempre estamos acostumbrados a ver a los mismos luchando los más altos. Bueno, pues chévere que en un torneo tan importante se den sorpresas así.
6: Y la declaración de Sabalenka tras la eliminación es que ahora quiere dejar el tenis. O sea, en ese momento de tantas emociones y revoluciones, se plantea si debería seguir, ¿no? Porque se está dejando controlar mucho por la parte emocional.
4: Oiga, a mí me sorprende. ¿Joao qué se llama el tenista?
5: Fonseca.
4: Fonseca.
8: Joao Fonseca.
4: ¿En qué puesto está en el ATP?
5: Ya está en el top 30. Me imagino que habiendo llegado más lejos en este Roland Garros habrá escalado un par de posiciones, Chuy. Usted lo tendrá más claro, pero es que la derrota también.
8: Sí.
4: Pero le hago la pregunta para entender qué brasileño.
8: Ahorita está en el 28.
5: 28.
4: Metido como en la pelea, no recuerdo muchos.
5: Pues un brasileño así de nombre, o por lo menos como ahorita, que esté en modo que, en serio, es que tenía sorprendidos al mundo del tenis, lo estaban dando como la gran revelación y no muchos esperaban ayer el partido que tuvo que perder, pero así de la forma en que han apostado por él, porque viene siendo ya desde años anteriores, en otros torneos, que ha caído en rondas pues previas, pero enfrentándose a jugadores de mucho nivel, pero así como de tenista brasileño, Chubi, que tengamos en el radar.
4: Brasil saca futbolistas, pero tenistas muy pocos.
7: Pero sabe que brillan un poco más en el tenis femenino. Pero acá estaba chequeando rápido.
4: Pero chévere para seguirle la pista a Joao.
7: Sí. Sí, claro. Claro, porque Joao, de hecho, es la gran esperanza del tenis brasileño hoy en día. Pero si usted se pone a comparar a nivel sudamericano, en eso Argentina sí ha sido históricamente muy superior. Sí, el último que ganó pues Grand Slam,
4: ¿no?,
7: fue Juan Martín del Potro. De hecho, uno muy doloroso que le ganó a Roger Federer. Yo como federista, ese fue US Open.
5: Federista.
7: Amo a Roger.
4: ¿Yo como federista de qué?
7: Yo amo a Roger.
4: No, yo como nadalista.
7: ¿Sí?
4: Yo como jovicista.
7: Claro.
4: Yo como André Agassicista. Bueno, muy bien.
6: Amigos, Chuy, un anal, ya que mencionaste, hoy cumple 40 años Rafa Nadal.
4: ¿40?
6: 40, sí señor, 3 de junio del 86.
5: Te apoyo.
4: Muy bien, 40 años y está
5: en apoyo.
4: Chuy Plan, ¿trae algo más?
8: Pues Rafita, así como para mencionar, nuestro querido Javier Reyes Blair ya arranca hoy para Estados Unidos.
5: Vamos.
8: Para cerrar su campamento, para cerrar su preparación, y faltando por ahí una semana para su pelea, viajará a Bakú, Azerbaiyán, para UFC Bakú. Entonces la pelea es el 27 de junio. Entonces, por el momento, hoy arranca para Estados Unidos, va a cerrar su preparación allá, ya entrenando pues en su gimnasio de Estados Unidos, y de ahí arrancará para Bakú, querido Rafita.
4: Muy bien, nuestro peleador colombiano de UFC.
5: Vamos, Blair.
6: Que gane.
4: Que compite en dónde es. No.

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2: Bienvenidos, bienvenidas y bienvenides a este programa inclusivo llamado el Rock and Gol de él. ¡Os! ¡Os! ¡Os! Como debe ser. En el Mundial de tu vida, yo soy la Italia de tu corazón, sostiene Chubaca hoy nuestra frase del día. Luisca, ¿has sido la Italia alguna vez del corazón de alguien? Con los buenos días.
3: Sí, con los buenos días, Rafa, hola, a quienes se van conectando ya en arroba
4: Radioactiva Colombia, en Diario Vas Colombia, en YouTube. Yo creo que sí, todos hemos sido en un momento esa Italia, ¿no? Que todos quieren ver, pero que no se logra.
2: Y que exactamente, y que usted lucha y quiere entrar a ese corazón,
4: no.
2: Y quiere llegar, pero no le da.
4: No da. Sí, yo siento que hemos sido muchas veces la zurra, nel cuore di tanti. Italia, que hoy tiene un partidazo contra Luxemburgo.
2: ¿Contra quién?
4: Luxemburgo. Amistoso contra Luxemburgo.
2: Qué tristeza para los jugadores italianos jugar en fecha FIFA sin ir al Mundial, un amistoso.
4: De acuerdo.
2: Hola, Lu. Chao, pico al rey.
4: Italia
2: de tu corazón. Sí, así.
4: Somos increíbles.
2: Lástima que no se te vea la cocorota. Chao.
5: Saludos.
2: Qué triste, Luisca, para los jugadores de Italia jugar en fecha FIFA previo Mundial sin ir al Mundial.
4: Y para algunos que
2: ¿qué te motiva?
4: Sí, y para algunos además, Rafa, que pueden estar, aunque tengan pocos años ya, para dentro de 4 van a estar con la edad que es muy... Pues castiga mucho en el fútbol. Por ejemplo, Varela, que ya va a pasar de los 30 o está acercando a los 30 cuando llegue el próximo Mundial. El mismo Gianluigi Donnarumma. Sí, muy difícil, muy difícil. Y usted estará 8 días de... Sí, qué cerquitas no, estuvimos.
2: Está uno más entusado que motivado.
4: Sí, de acuerdo.
2: ¿Motivado para qué? No, Luxemburgo, bla, bla, bla, bla.
4: De acuerdo.
2: Pero quedan 8 días para el Mundial y hay una ola de calor tremenda en Canadá, en Estados Unidos sobre todo. Países que viven el verano con todo. Y ya prácticamente, Luisca, mandaron una alerta donde, ojo, hay que cuidarse, hay que hidratarse y hay que mantener, digamos, cuidados necesarios con los jugadores después de cada partido.
4: En un ratito le voy a contar, Rafa, pero de una vez para que sepan, hay una empresa sin ánimo de lucro, El Parrandero, que se dedica, los del acordeón, Camilo Rivera.
2: ¿Cómo se llama él?
4: Sí, el Camilo Rivera.
2: Camilo Rivera.
4: Camilo Rivera. Exacto. Que se dedica a estudiar el cambio climático y ha arrojado una alerta sobre lo que viene para el Mundial, porque de los 104 partidos que vamos a tener, 97 se van a jugar en condiciones climáticas muy complicadas, de calor.
2: Pues todos.
4: Sí, prácticamente todos, pero en un rato le tengo hasta videos de, por ejemplo, la selección de Francia y otras que se han estado quejando del clima, de cómo no rebota la pelota en la cancha, y por ahora pues se habla de lo que usted dice, Rafa, de tenerse que hidratar, obviamente mucha protección solar a los hinchas y a los jugadores, pues desde ya están haciendo preparación física de todo lo que tiene que ver con pues ese debut de muchos en tierras que están calientes.
2: Calientes y secas.
4: Exactamente.
2: Como están secas. Ay, Sara, ¿cómo estás? Buenos días.
5: Buenos días.
2: ¿Cómo es que estás? Me miras de una manera tan pícara. Pícara.
5: Jamás.
2: Pícara, pícara, pícara.
5: Yo sería
3: incapaz.
5: Sara,
3: cobre.
2: Pícara, pícara. Ya te voy a preguntar por Linda Caicedo, pero ayer.
3: ¡Cobre!
2: Si alguien de esta mesa del Rock and Roll de las apostó por el Junior y habló que podía ganar su partido, fue Sara Arciniegas.
4: Cobre.
2: Así que, cobriño.
5: La verdad, vengo en son de paz.
2: No,
5: hoy
2: no,
5: hoy
2: no, desátate.
4: Desátate,
2: de verdad.
5: La educación
2: atrévete.
5: No pelea con nadie, no,
4: pero
5: ni
4: Sara,
5: con
4: sí,
5: Álvaro,
4: suéltela.
5: Ni con Admin, ni con nadie. No, yo salí hace un año.
2: Pitas de maíz, todas.
5: Bueno. No, amigo, sí. Pero sí voy a cobrar porque la gente me está matando en Instagram, en Facebook, en Twitter. Me están puteando de todas las fotos.
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0: cóctel.
1: Ya, ya, ya, esto se va a quedar. Ya.
0: Baby, cóctel, cóctel.
1: Esto es Banqueados de Así Radioactiva.
0: Sí.
1: Cóctel, cóctel. Bienvenidos a la tarde.
0: Baby, cóctel, cóctel.
1: Llegó el momento de hablar de la liga.
0: Baby, cóctel, cóctel.
1: Me gusta eso. Apareció un nuevo juego para el programa.
0: Que alguien rape, que alguien rape. Sigamos, baby, cóctel.
1: Uy, pero rapear muy difícil.
2: Venimos otra vez a venir. Cogieron sin calentar.
1: Hasta ahí llegó nuestro juego. Gracias por acompañarnos en Banqueados Así Radioactiva con nuestro tema del día. Gran mesa de análisis de la final. Estaremos hablando de lo que pasó en la final del fútbol colombiano. Sorpresivo, yo creo.
0: Sí, señor. Nadie esperaba un 3-0, ¿no? Exacto. Nadie esperaba un 3-0.
1: Nadie esperaba.
0: Nadie. No, bueno, no se me adelante.
1: No, no me puedo adelantar, es verdad.
0: Es, nadie esperaba un 3-0, sí. Pero también uno puede decir que se notó mucho la diferencia entre uno y el otro Aries, ¿sí? Uh-huh. Un Aries va a ser campeón, claramente.
2: ¡Epa! Sí, Gargamel.
0: Eso es un dato.
2: No menor.
1: No menor.
0: Un Aries será campeón. Oiga, de momento,
1: oigo,
0: otro técnico extranjero más gana en Colombia. Vea
2: pero,
0: eso.
2: Pero Gargamel ya había ganado la, sí, la liga pasada, ¿no?
0: Entonces, Arias lleva una, va por la segunda. Después, antes Baba, antes estaba el mexicano Juárez.
1: Oiga.
0: Antes Dudamel. O sea, bien, llevamos un montón sin técnicos colombianos. Lo que quiere decir,
1: dato,
0: estamos
1: gustó,
0: estancados. Los técnicos colombianos se estancaron. ¿Qué pasó con la dirección técnica colombiana?
1: No servimos para dirigir.
0: Porque vea, de momento el único que podría salvar la papeleta es Diego Arias. Y entonces, ¿dónde quedaron todos esos técnicos jóvenes que la prensa ha querido impulsar? Como
1: bueno,
0: Restrepo, Lukis, David, Davidcito, David, Luki. No ha pasado nada con ellos. Entonces, yo creo que estas victorias de técnicos extranjeros nos están demostrando que acá hay mucho arrurru. Hay mucha ruruco porque son David, Luki, ¿sí? Alejo.
1: Dale.
0: Y la verdad,
1: nos estamos conformando por más, el solo nombre.
0: Sí, más allá de eso de querer apoyarlos, no ha pasado nada. Han perdido absolutamente todo en los últimos campeonatos. Vamos, epa, a ver si Dieguis puede lograrlo.
1: Oye, me gustó ese análisis.
0: Me acabo de inmolar y claramente. No sé.
2: Se vienen unos cortes pesados.
0: Se vienen unos clips duros.
1: Me gustó.
0: Pero yo, estoy hablando,
1: no sé
0: con
1: si
0: el idioma de
1: en
0: la
1: el morning goal.
0: No, no puedo.
1: Me gusta mucho que lo digas acá.
0: No puedo porque bien, en el morning me toca
1: pilotar.
0: Me toca
1: ser el neutro.
0: Pasar de un lado a otro.
1: Tú repartes la pelota. Dos cortas por una. ¿Cómo es? Dos largas, una corta.
0: ¡Ah, caramba! Yo no invito a esos personajes, invito a George Pinzón.
2: con medio balón de baloncesto en la cabeza. Me encanta George y sus personajes. Se pone medio balón de baloncesto en la cabeza y esa barba.
0: Gracias a Dios, papi bello. Gracias a Dios. Bueno, ese es lo que yo creo que pasó ayer.
1: Okay.
0: Ganó bien Junior, ¿no? Ganó bien Junior. Y voy a decir otra cosa picante.

0: A ver.
1: Atención.
2: Esa gente que intenta ahora montarse al bus de Aries están identificados. Yo sé quiénes son. Le dieron zapato, puño, patada, palo, machete, rejo. Todo le dieron a Aries. Y ahora andan, vamos con el equipo. Yo siempre hice fuerza con el equipo.
3: Uy, pero pues estás poniendo un acento costeño.
2: Yo siempre hice fuerza, mi hermano. Yo desde el periodismo aquí sentado en el bordillo, siempre hice fuerza por Alfredo. Mentira.
3: Estás haciendo acento costeño, lo que implica que es un tema regional propio. Es un enemigo interno.
2: Mucha gente en Barranquilla, en la prensa, quería que perdiera Junior para tener la razón. Y ahora... Shto, papi, tranquilo. No ha ganado Junior, no ha ganado, pero los tienen así, vea. Shto, pa, caminando pasito.
1: Alemán arrancó polémico en Banqueados el día de hoy. Para ponerle suavidad, mi querido Chancho, ¿qué podríamos decir? Como que bájele, que calme las aguas un poco.
3: Todavía estamos en el ejercicio que es un análisis normal.
1: Normal, sí,
3: nosotros. Todavía estamos metiendo para trapecios y para pepepípedos y esas cosas. Bueno, en el análisis de normal,
1: sí.
3: Hay que decir una cosa, siento que el Junior, y esto es un déjà vu de la famosa final de Riboneto,
1: sí,
3: vuelve a dejar goles por ahí.
2: Epa.
3: Que al final, o sea, alguno dirá, ganó muy bien el Junior y ganó sobrado y no sé qué. Yo siento que uno cuando tiene que matar, mata, y si hay que hacer 5, 6, 7 y 8.
1: O sea, usted dice que hay riesgo.
2: Lo dejo vivo.
3: Lo dejo dentro de un 3-0 que es larguísimo, pareciera una locura esto.
1: Agonizando, ¿ah?
3: No, es que 3-0 es un marcador muy largo, pero hermano, yo vi esos últimos 10 minutos con una pereza que si hubieran acelerado.
1: Terminan de liquidar eso.
2: Me acordé.
3: El 4, el 5 y el 6.
1: Ojo, porque en el 2004 pasó eso, ¿no?
3: Es que por eso le estoy diciendo que parece que no se acordaron del famoso ribonetazo. O sea, ahí también dijeron, ya campeones, no sé qué, llegaron al Atanasio. Ese partido, además, recuerden, ni siquiera es por los penales, devolvámonos un poquito.
1: Sí.
3: Se llega a esa situación porque el nene Mackenzie se pone a mamar gallo con un balón y hacer un pase de taco en la mitad.
1: ¡Ah, sí, señor!
3: Y ahí es que arranca el tema, ¡pum! Sí, señor. No sé qué penales.
1: Sí, señor.
3: Fue un error porque están a punto de perder.
1: Para resumirles en contexto, fue una final igual, Junior Nacional, que el primer partido quedó 3-0 a favor de Junior y el partido de vuelta fue 5-2.
2: 5-2.
1: Una cosa de locos que llegó a penales. Y por eso lo traemos a cotación. No, todavía no.
3: Todavía no.
1: Lo traemos de nuevo como ejemplo porque puede pasar.
2: Oigan, ¿ustedes se acuerdan de algo? Esto puede pasar, ¿eh? Atención. ¿Ustedes vieron Game of Thrones?
3: Sí, lo del
2: Juego de Tronos.
3: Juego de Tronos.
2: ¿Se acuerdan de la pelea de Pedro Pascal con la montaña? ¿Se acuerdan de...?
1: No.
3: Pero contextualiza,
1: pues es una pelea.
2: Es una pelea de un man de Dorne, que es como los costeños de allá, como los españoles. Que, sí, o sea, eran como Dios todos mío. Con mar y tal. Y eran los machos, a mí me parecían los más chéveres de todos.
3: Sí.
2: Entonces se enfrentaba en un duelo a muerte con alguien de la corona. En este caso, digamos, los cachacos. Entonces. Estoy metiendo un merengue al bravo. Entonces, este personaje...
1: Pasando todos los límites.
2: Lo podemos buscar, Juanito, esa pelea. ¿Tú sabes cuál estoy hablando? La montaña contra
1: Pedro Pascal.
2: Entonces, Pedro Pascal, eso le empieza dando una tunda brava. Empieza ta, ta, ta, ta, ta. Y baila y hace vainas y boom, y tan, y boom, pan, tan. Y se pone y se va de canchero. Y en una llega la montaña que va de una y rácate y lo deja listo.
1: Ah.
2: Y le explota la cabeza y ¡pra! Para la gente que no lo vio.
1: Ándale, es una de las peleas. Pascal.
2: A Pedro Pascal.
1: Le revientan la cabeza.
2: Le revientan, pero a presión. Pero, o sea, como le mete los dedos así en el ojo.
1: ¿Quién va a querer dañar esa carita?
3: ¡Ay! No, pero bueno, igual traigámoslo a lo futbolístico. Últimos 10 minutos, Muriel mamando gallo, Canchimbo mamando gallo, todos mamando gallo. Y entonces, Nacional, primeros 3 minutos, ¡pim, pum, pam! 3-0.
2: ¡Ay! ¡Llegó la montaña!
1: ¡Ah!
4: ¡Ey, Bocos, una prepago y a Julián!
1: ¡Por favor!
3: ¿Qué está haciendo?
1: Por favor, mi querido Diomedes. Vino de la ultratumba.
2: Con la Ouija se nos metió. Don Olimpo dice... Ojalá no le pase eso al Junior. Le sacaron los ojos a Pascualito. Así fue. Busquémosla.
1: Listo.
3: Voy a ver fotos.
1: Vamos a buscarla ahí. Mientras tanto, querido Alemán,
2: ¿sí?
1: ¿Usted me deja hacerle una pregunta seria?
2: Siempre. Yo siempre respondo, sobre todo con la verdad, porque ese es mi idioma.
3: ¡Wow! ¡Puños como verdad!
1: ¿Sabe qué se iba a sonar?
2: ¿Qué?
1: Lo nuevo de Strokes en Radioactiva.
2: ¡Oh, Going Shopping!
1: Sí, señor, llega Going Shopping al aire en Banqueados Así Radioactiva. 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
1: Vamos a empezar en Banqueados así Radioactiva, nuestra cóctel, gran
2: cóctel.
1: Mesa de debate.
2: Es verdad.
1: Nuestra mesa debatoria.
2: De debate.
3: Ahora sí ya somos...
2: Pero le contamos a la gente qué vamos a hacer.
1: Sí, sí. Bueno. Vamos a tener en este momento a varios panelistas.
2: Hola.
1: Por eso, de hecho, acaba de entrar con nosotros nuestro querido Juan Aparicio. Juanito, repítela, ¿cómo estás?
4: ¿Qué pasa, Champion? Bien.
2: Sí.
4: Preparado para este análisis que vamos a hacer hoy.
1: Sí, señor.
2: Bueno, un análisis técnico-táctico.
1: Este va a ser un bloque de análisis técnico-táctico. ¿Cómo hacen los periodistas... clásicos,
2: los periodistas serios.
1: ¿Serios? ¿Sí?
2: Sí.
1: Del deporte. Tenemos a nuestro querido Chancho Rock, que nos acompaña por aquí para hablar con nosotros. Tenemos en la mesa también a Alemán, bienvenido.
5: Hola, ¿cómo están? Un saludo muy especial para todos.
1: Ah, pero y antes. Y nuestro conectado internacional.
2: Ah, sí, tenemos un invitado, tenemos un entrenador.
1: Sí, señor.
2: Un técnico, un analista, un hombre... Señor. Que se ha encargado de analizar absolutamente todo lo que tiene que ver con el fútbol de Tunja.
1: El profe invitado, es como el profe invitado. Un técnico invitado.
2: Sí, señores. Con ustedes, el señor Corredor.
1: El señor Corredor. Bienvenido, Corredor.
2: El profe Corredor.
6: Doctores, muy buenas tardes. Muchísimas gracias por la invitación y creo que ya todo está listo para hacer un análisis profundo como es lo que están buscando, ¿no?
2: Un saludo gracias, primero, profe. Términos y condiciones. Esto sí es normal. Puede que haya algunos personajes que se parezcan a otros, pero esto es mera coincidencia.
3: Ah, sí, okay. Sí, disclaimer, está bien.
1: Eso es de, eso.
2: Ahora sí, entramos.
1: Es de un mundo imaginario. Entramos en papel. Alemán, polémicas. Traigamos las polémicas, jugadas dudosas que hubo del partido de anoche.
2: Bueno, la verdad te quiero decir, campeón,
1: ¿sí?
2: Que fue un partido... que donde quedé anonadado, sorpresivo, sobre todo por el ritmo futbolístico de un equipo y del otro, ¿no? La verdad hubo grandes diferencias, sobre todo en la forma de la fluidez con la pelota, los esquemas tácticos, la presión alta que manejó uno y la pasividad que pudo haber manejado el otro, sobre todo porque buscaba a partir de la amplitud ser profundo y hacer unas líneas perpendiculares importantes con las diagonales, los desmarques de
1: muy
2: ruptura,
1: largo.
2: Los desmarques de finalización funcionaron muy bien en el Junior de Barranquilla. El equipo barranquillero fue mejor. Pero eso no quiere decir que vaya a ser campeón, ¿eh? Eso no quiere decir nada.
1: Yo la verdad es que creo que un 3-0 darle la vuelta es muy difícil, pero no sé qué opine el profe Corredor de ese primer resultado que tenemos de la final. ¿Está ya esto sentenciado, profe?
6: Si fuera otro equipo, sí, pero es Nacional. Eso sí, el Junior desde que empezó el partido fue intenso, como lo caracteriza siempre que hace de local. Se adueñó de la zona 14, intentó moverlo de lado a lado y Nacional no supo bascular. Y ahí fue donde empezó a perderle estos primeros 90 minutos.
1: Juan Aparicio, ¿usted cree que salió Nacional
2: campo, ¿no?
1: Confiado tal vez para afrontar este primer partido de la final de la liga?
4: Por lo que vimos en el partido del cuadro paisa, del cuadro de Medellín, definitivamente creo que hubo un exceso de confianza en su equipo, ya que a pesar de que estaban de visitante, era el equipo visitante, que hayan perdido 3-0 de esta forma tan estrepitosa, Contra un equipo que no es malo como el Junior, pero que definitivamente Nacional venía en mejor forma, es algo preocupante, Champion, la verdad.
1: ¿Cuál puede ser? No.
4: Ahí podemos ver desde producción, me decían que tenían una foto de Carlos Alemán haciendo el análisis de este momento.
2: Claro, los números.
1: Analizando las ecuaciones, ¿qué reflexión nos deja este primer encuentro, mi querido César Corredor, alias Chancho?
3: No me gusta nada. No me gusta absolutamente nada. Los GCPC, porque ustedes no saben de fútbol, no saben de la pecosa, de la redonda, de la ovalada.
1: Del esférico.
3: GCPC, la gente corriendo por los costados a esta zona de la yarda 25, bajo una precipitación pluviométrica que nunca se da, y debido al calor y la presión hacia 80 grados Celsius, impedía que la gente pudiera presionar más al equipo verde y blanco. Por lo tanto, el escualo se aprovecha de este equipo que no sabe para dónde moverse, y manos de lana, chipi chipi, pierde el control en los lanzamientos perpendiculares y balísticos y permite que Gargamel y Azrael maneje por los costados.
1: Le pido respeto siempre que se dirija.
5: Primero, respeta a la mesa.
1: Ah, por favor. A los técnicos, a los jugadores.
3: Se me cuarta el derecho de hablar.
5: Permítame, doctor.
3: En estas chanchulas. Aquí en este país todo es así, ¿no?
1: Por favor.
3: No dejan hablar.
1: Por favor, compañero.
3: Todos son bandas.
1: Compañero, usted en sus chanchulas puede decir lo que quiera. Pero, por favor, en el programa le pido que no nos caliente el parche.
3: Pero he sido moderado. Porque estoy hablando una verdad, un facto. Yo per se soy un facto. Por lo tanto, el Escualo logra tres anotaciones finales. Y el equipo verde,
1: compañero,
3: se queda muy atrás. Muy,
5: muy largo, profesor.
3: Por lo tanto, no, muy corto. Muy corto. Permítame, porque mis palabras diocesales me expando más, ¿eh?
1: Por favor.
3: Pero bueno, es un 3-0 apenas como los pantalones de Bob Esponja cortos.
1: A ver, no, pero... Por favor, gracias por su análisis.
5: Le
1: pero
5: pido un poco de seriedad, no me dañe el programa.
1: Qué pena con el profe corredor que está al otro lado, profe.
5: Sí, profe.
1: Qué pena con usted de pronto este tipo de expresiones.
5: Profe,
1: pero entenderá usted que son cosas que apasionan de este partido. Pregúntele al profe corredor.
5: Al doctor corredor le pregunto, primero, ¿usted cree que la ABPO de Atlético Nacional no funcionó? ¿Y qué pasó con las marcaciones hombre a hombre, man to man, arm to arm, uomo a omen que tuvo el conjunto del Junior de Barranquilla?
6: Ni las ABPO ni las ABPD. No sé qué estoy diciendo, pero sí hay que tener claro que es mejor corregir ganando que perdiendo. Excelente. Y por eso el Junior empieza a perfilarse como campeón. Pero si fuera otro equipo y no Nacional, ya esa final estaría lista. Pero como es Atlético Nacional, puede pasar cualquier cosa, señores.
3: Además que hace cortico un comentario como su rostro perfilado.
5: Me gusta el sol que entra.
1: Con esa frase que usted acaba de decir, profe, es mejor corregir ganando. Así que el Junior llega con ventaja
5: a
1: la
5: Tamás. Pero, señor Rodríguez, ¿usted qué opina del partido?
1: No, a mí me gusta es botarles la pelota. ¿Yo qué opino del partido? Que anoche estuvo muy bien el Ágape de celebración de cumpleaños.
5: Sí.
1: Que me sorprendió el resultado al verlo en Twitter. Que ver los resúmenes de TikTok evidenciaron que el Junior salió con más hambre de ganar este partido.
4: Y es que, querido campeón, creo que también olvidamos algo importante, y es que sabíamos que si Nacional hacía más goles, ganaba. Si hacía los mismos, empataba. Pero en este caso, como hizo menos, perdió.
3: Son verdades de perogrullo que dice el compañero.
1: Perogrullo.
3: Una cacofonía y repetidera que no deberíamos permitir en este espacio televisivo.
5: Pero yo quiero entrar otra vez en el
1: debate.
5: Argumento del señor Aparicio, que me parece que de verdad no falta la verdad, pero ¿usted cree que si Nacional hubiera jugado mejor ayer ganaba?
4: Definitivamente. Si Nacional ayer jugaba mejor y hacía más goles que Junior, hubiera llevado la victoria de visitante, sí señor.
1: Tenemos titular para poner en nuestras redes sociales. Si Nacional jugaba mejor y hacía más goles, ganaba. Mientras tanto, vamos con sonidos a esta hora de una banda de viciosos que no me gustan, pero que a la gente que nos oye sí. Limp Bizkit, con esto llamado Break Stuff, en Banqueados.

0: Damos inicio a nuestro bloque de análisis de banqueados, como debe ser, como el barrio. Si pilla mi fafa.
1: Bueno, ¿de qué barrio? Bueno, vamos a hacer un análisis un poquito pues, de cada barrio de uno, ¿no?
0: Pues allá usted, mi perrito, como quiera hacerlo. Nosotros por este lado, por acá, presentándoles al iraní, lo va a cambiar el apellido. Ya a no mí, es alemán, es no, iraní porque le tira todo, ¿no? Ataca a todo el mundo usted.
1: No, pero ¿por qué dices eso? Yo la verdad soy un analista en este momento del fútbol colombiano. Me gustan los dos equipos. Me gusta Junior
0: y
1: me
0: cotejo?
1: Gusta... No quiero tomar partido. Yo me gusta Junior y también me gusta el Nacional. Se lo digo así.
0: Pero ¿quién fue el que más le gustó ahí? Bueno, ¿cuál fue el que
1: está claro, wey,
0: más la untó?
1: Está claro, güey, que pues Junior le pasó por encima pues, a Nacional, ¿no? Le metió 3-0.
0: Lo volvió de la mierda, diga.
1: No diría esas palabras, pero sí.
0: Mi querido Flaco.
2: Sí, hermano.
0: ¿Qué dice el Flaco? Porque así es en los barrios. Eso es llevándole la contraria a la lógica. Mi querido Flaco, ¿cómo vio el cotejo?
2: Pues la verdad que un Junior que está a fresas con crema, porque yo creo que, pues, mire, vamos a decir la verdad, esos manes de esa bolsa de supermercado se churretearon. Así de frente lo digo. ¿De frente? Pues que qué. Y entonces llegaron esos manes y comieron ahí rapidito, entregaron eso. Y los otros manes, ¿qué? O sea, pues que esa defensa, hermano.
0: Dormido, hermano.
2: Parece novia escuálida, una tabla de surf y nada para adelante, nada para atrás. Terrible. Entonces, pues claro, aprovechan los otros fresitas con crema, que la plena, que la champetúa.
1: Y ahora,
2: ¿qué va a pasar en el otro lado, en el Atanasio? ¿Qué va a pasar?
0: Esa es una buena pregunta para nuestro corresponsal Tabique. Tabique, que desde Tunja puede analizar. ¿Y ahora qué? ¿Para el otro partido qué?
3: El acento de Tunja, hago un paréntesis ahí, yo me lo escucho muy parecido al de ustedes, solo que todo es como preguntado. O sea, por ejemplo, Champion me dice, hoy vas a estar en banqueados, y yo, ¿sí? ¿Hoy vas a estar en banqueados? Siempre va como preguntado, no sé por qué, no sé si están de acuerdo, pero yo no me doy cuenta del acento del tunjano, solo okay. Es como preguntado todo. Alemán, ¿vamos a estar en ese partido? ¿Sí?
1: Sí. Bueno, la verdad, Monolado, me parece que tendrías que haber venido más preparado para el programa. Pero no pasa nada.
3: ¿Sí?
2: ¿Sí?
3: ¿Más preparado?
1: Bueno, Monolado, ¿qué te pareció? Tabiques.
0: Tabique.
1: ¿Qué te pareció el partido ayer? ¿Crees que le da vuelta Nacional o no?
3: Sí, yo no sé si le... ¿Sí? ¿Que le dé vuelta? Yo creo que... ¿Si quieren que le dé vuelta? Yo creo que Nacional al menos lo lleva a los penaltis. ¿A los penaltis? Sí, yo creo que a los penaltis.
0: ¿Y el papá qué opina? Diga algo.
4: Bueno, creo que este partido nos dejó... Es una clara señal de la célebre frase que el fútbol es como el ajedrez, pero sin dados.
0: Oye, Irani, ¿pero qué barrio es ese?
1: No sé, todavía no entiendo. Yo creo que no es cerca al mío. Pero
0: barrio ecuatoriano.
1: Directamente
4: pero,
1: desde Quito.
4: Retomando con mi análisis, sin que me interrumpa, muchas gracias.
1: Oh.
4: Creo que acá...
0: ¿O va a haber problema o qué?
4: Si Nacional hubiera jugado bien, ganaba.
2: No, cruce esta raya y su mamá lo extraña. ¿Cómo sí. Así? ¿Qué doña Soviedad? ¿Es capitán obvio?
0: Si Nacional...
2: ¡Da miedo hablar que le hace aquí! ¡Hable bien!
0: Si Nacional hacía 4, ganaba.
4: Exactamente. Qué buen análisis, mi sí. Querido campeón.
1: Yo creo la verdad, si Nacional hubiera podido parar las pelotas que mandó adentro Muriel, no perdí.
2: No, pero...
0: gracias por el análisis tan de baja profundidad.
4: Le estamos dando muy duro a Junior, pero es que hay que tener en cuenta que Nacional, todos los tiros que hizo, iban al arco.
2: ¡No te puedo creer!
4: Todo tiro que iba al arco entró.
2: ¿Y no vamos a hablar de las jugadas pomalucas?
1: Sí, es verdad.
2: Las pomalucas, hermano, ese man al ese que tiene cara de búfalo, hermano, que parece como Kiko con las tiroides jodidas así. Hermano, le metieron un sablazo, hermano, que eso le robó. Y se la piel reventó como en el video de Rock DJ. Pues hermano, y dice que ni amarilla. No, paila, paila. Eso era como cuatro rojas, ¿no?
0: Dice usted, mi querido flaco, que hubo mal arbitraje.
2: En Augasi. Uy, la del penal, resucitaron el fantasma de Jefferson Acuña. Porque yo sí veo ahí que Muriel cogió y ¡pum, hermano! Como en la piscina antigua, así se agua. Y yo no vi.
1: Pero a mí me parece que fue penal, con todo respeto.
2: ¿Pero y dónde está el toque?
1: Lo toca abajo.
2: ¡Ay! Le impide. Si le salió, pues, no, ¿cuál toca? No, yo no veo nada.
1: Le impidió que continuara su camino.
0: Fútbol. Fútbol para los varones, como en el barrio.
2: Ese, no hacemos daño, ¿cierto? No hacemos el daño.
0: El que llora se va para la casa.
2: Sí, eso no, muñecas, pues. Ay, no, me tocó.
1: Pero era roja entonces para el jugador de Junior. Y sí. No era penal, dicen ustedes.
2: Sí, yo estoy mamá así, yo digo.
0: Pues es que. Una tarjeta roja ahí cambiaba todo el partido.
2: Mire cómo le
0: gracias,
2: quita.
0: Farid.
2: Ahí le dañó el tendón de Roma ahí, vea esa vaina.
0: ¿Qué opinan, mi querido Tabique?
5: Pues yo sí creo que Nacional todavía puede darle vuelta a eso.
2: Ahí llegó.
5: ¿Por qué? ¿Por qué? Porque eso, Nacional tiene jugadores con pelo en pecho, con remolino en el ombligo, espuma al orinar, de los que se jondean el bulto de un solo totazo al lomo.
0: No, no me encanta Tabique. Ay. Me encanta el Tabique.
1: ¿Y Tabique era penal o no era penal? Porque yo lo escuché anoche en la transmisión del Rock and Go y dijo que sí era penal.
5: Pues claro, para mí es penal. ¿Cómo le va a atravesar las patas así?
2: Pero y no lo tocó. Pero
0: lo cierto es que los partidos...
5: ¡La famosa zancadilla!
0: El partido terminó, mi querido papá, cuando el árbitro pitó.
4: Sí, de acuerdo, champion. Esos son los análisis que a mí me gustan y por eso estoy hoy aquí. Nada más que hacer. El partido acabó cuando el árbitro pitó. Si tuviéramos más tiempo, no hubiera acabado el partido, por ejemplo. Oh.
0: Si tuviéramos más tiempo, estaríamos jugando todavía.
4: Exactamente. Todavía estaríamos en todavía transmisión de Rock and Roll, por ejemplo. Sí.
0: Pero, venga, le digo, iraní. Venga, le digo.
1: ¿Qué pasó, mi...? Ah, no. Hola, ¿qué pasó?
2: No, sé, es del barrio alto, es del barrio alto.
1: Perdón, es que a veces voy por ahí, ¿no? A veces voy a hacer cosas.
0: ¿Qué tiene que corregir el verde, pues, para darle la vuelta a eso en el partido de vuelta?
1: Yo, la verdad, creo que el problema de Nacional arrancó desde el momento en que llevaron un técnico tan poco experiente como Diego Arias. A mí me parece que ahí se rompió absolutamente todo el rhythm and blues que podía tener el equipo. Pero no sé qué opina acá.
4: Eso no lo entendí ni yo, qué pena.
0: El rhythm and blues. El R&B.
1: ¿Pero qué tendría que hacer Nacional para no perder la final?
4: Nacional para no perder la final tendría que hacer más goles que Junior. Entonces, vamos a ver.
0: Y no dejarse hacer ninguno.
4: Por exactamente, lo no dejarse hacer ninguno y acabar con más goles que Junior en ese partido. Ay,
0: si, mi querido flaco.
2: ¡Dígamelo!
0: Si el verde pierde esta final, ¿sería una temporada entonces de fracaso?
2: Yo creo que sería un papelón, una churria. Yo creo que sería como un baño. Sería como un baño por allá en Maicao a las 3 de la mañana. La gente no se aguantará eso. Porque a Arias se la tienen sentenciada ya hace rato. Ya han dicho, que queremos otro técnico, que vamos a traer a no sé quién. Y Arias no están contentos con el resultado del Arias. Pues del Arias verde, ¿no? Porque el otro Arias es el Arias de tiburón.
1: Uy, pero Arias y Arias al cuadrado. ¿Qué? Como, sácame ese paralipedipemo.
2: Uy.
0: Paralipedipemo.
2: Yo sí creo que ya eso se acabó. Por más de que allá hayan goles, eso queda para ahí 2-0. No alcanza. Digo yo, no, pues, en mi inmensa ignorancia, ¿no?
0: Uno ahí con lo que sabe.
2: Pues con lo poquito que uno sabe y con la humildad, ¿no?
0: Mi querido Tabique, vale la pena traer de nuevo los memes del Junior diciendo agárrate Real Madrid. Diciendo Junior tu papá, diciendo Calvo Taetracatredot, todas esas cosas.
5: Pues claro, porque el ridículo que van a hacer es bien berriondo, como el que estoy haciendo yo ahorita intentando hacer este acento tan berraco.
2: ¿De verdad? ¿De verdad? ¿Sí? ¿Sí, de verdad?
5: ¿Sí?
2: ¿Sí?
5: ¿Usted el acento, chancho? ¿Sí?
2: ¿Sí, de verdad?
5: ¿Te gusta?
1: Uy, yo creo que esto ya quedó mesa de análisis con estos tipos.
2: Mesa de diálisis, se va a llamar.
0: Me gusta, me gusta, me gusta. Podemos planearla para cada miércoles tener mesa de análisis.
1: Sí, ¿no? Pues...
0: Pues, teniendo a nuestros invitados, a Tabique, me gustó mucho como lo hizo Tabique, el flaco
1: sí,
0: también.
1: Sí, que la gente vote cuál fue el personaje favorito.
0: Sí, sí, sí.
2: Yo voto por el monolao.
3: Yo sí me sentí haciendo el ridículo muy bravo.
1: No, pero...
3: Yo sí me sentí haciendo el ridículo muy bravo porque yo para hacer acentos y tonos e imitaciones como hace el alemán, terrible, espantoso.
2: Mire,
3: el ridículo que me pusieron a hacer hoy fue muy bravo.
2: Monolao, le voy a dar una enseñanza para la vida. Mire, en ciertos temas amatorios.
0: Amatorios.
2: Amatorios, exacto.
1: Del amor.
2: Del amor. Sí. Y el resto, la pena y el orgullo no dan de comer.
1: ¡Opa!
2: Entonces, ¡epa! Usted se manda.
0: Esos son factos, son factos.
2: Son factos.
1: Eso va para el pita lo que está escuchando la casa.
2: Cuando usted menos se da cuenta, ya tiene 600 mil seguidores en TikTok y uno dice, ¿y esta gente quién es? No importa, usted siga haciendo el ridículo.
1: Se siga para adelante.
2: Se siga para adelante. Yo voto por monolado porque además le tocó doble papel.
1: Yo sí,
2: voto.
1: Yo también. La gente que vota en el chat.
3: Gracias, su persona.
1: ¿Qué opinan del señor acá, mi querido amigo?
2: ¿Papá bueno, novio?
4: No, análisis ¿papá? Claros.
1: Análisis claros. Yo creo que también es un personaje importante.
2: Sí, me gusta.
1: Sí, me gustó mucho.
2: Además, muy real, me parece.
1: Muy real, muy real.
0: Ahí le puede meter una que dijo James una vez. No, es que somos un equipo muy humano porque entre más humanos somos muy buenos humanos. Una cosa así. Dijo.
4: Sí, ¿no? Y que hay que confiar porque si no confías no hay confianza. Por
0: me gusta. Esto es Maqueados de Asi Radioactiva, hoy haciendo análisis superficial.
2: Saluda a todos los pétalos.
0: De la final y para todos los pétalos llega esta canción de The Vaccines llamada 2020 al aire. 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
1: Pidiendo perdón por todo lo que acaban de escuchar. O agradeciendo por quedarse y acompañarnos en este análisis que hemos tenido de la final de la Liga Colombiana en Banqueados.
2: Pero voy a ser muy honesto.
1: Señor.
2: Yo me metí ya en el streaming de Radioactiva y de Leroas y solo comentarios positivos. Nadie dijo que era un asco.
1: Qué bonito. Gracias.
3: Muy bien. Fue muy buen análisis.
2: Y dijeron incluso que Monolao se parece a Yepes y que para él ganaba como imitador.
3: No es un comentario invitado.
2: No es en serio.
3: ¿Pero cuál Yepes?
2: Pues Mario Alberto.
3: Mario Alberto hoy, claro.
4: María Fernanda.
3: Por los nipples.
2: Además con esa escenografía de colegio de primaria.
1: Un saludo ahí a todos a Don Olimpo, Alejandro Sánchez, Fernando Burgos, Luis Méndez, Teban, Luis Alfredo Martínez, que están por ahí conectados en el YouTube de Radioactiva y también por AS Colombia.
3: Sí.
1: Un abrazo para todos. Llega uno de nuestros momentos favoritos también, querido alemán.
3: Y que se nos acaba.
1: Sí,
3: se nos va. Se nos va. Ya ahora la sección nueva. Queremos poner sección a Juanito.
1: Ya casi arranca usted.
3: Y que me agarren. Ruta Mundial.

0: Querido papá, no mentiras, querido Juanito Aparicio,
1: querido champion,
0: ¿qué nos trae hoy? Extrañaba su sección, ¿sabes? Me gusta mucho Ruta Mundial.
1: Fueron unos días sin Ruta Mundial, ya volvemos. Y como estamos ya en la recta final para que arranque el Mundial, les traigo hora, minuto, ¿qué? Días, horas, minutos y segundos.
2: A ver.
1: Faltan 7 días, 21 horas, 8 minutos y 14 segundos. 13. 12. 11.
0: Sí, señor.
1: 9. 8.
2: Hacemos un programa
1: 7.
2: 6. 5. 4. 3. 2. 1.
1: 59.
2: 58, 57, 56.
3: Yo no quiero dañar la sección, me parece un gran dato, pero recuerde que como somos un escenario internacional, habría que hacer esto mismo con los horarios
1: de cada país.
3: Ah, de cada país. Claro, porque ahí va cambiando y va rotando la hora.
0: ¿Cuánto falta en Japón para que arranque el mundial?
3: Ya habría llegado por un día, por ejemplo. Sería un día menos, creo.
0: Sí, señor.
2: Sí, es verdad.
3: Y en Australia también.
2: En Australia ya se sabe quién ganó.
3: No, es un día menos. ¿Cuánto es que queda en realidad?
1: 7 días, 21 siete horas, 7 minutos, 27 segundos, 26, 25, 24.
2: No, sí, serían 5, serían los mismos en todo lado, güey. Sí.
3: No
0: solo unas horas, ¿no?
2: Son los mismos.
3: En horas, no.
2: Sí.
1: O sea, puede que la fecha del día sea distinta, pero las horas son las mismas.
2: Es el mismo día que se va a jugar.
3: Por eso, pero si usted está en Australia en este momento, ¿le dan las horas? ¿Seguro? ¿Completamente seguro? Es un lindo problema matemático de Valdor.
1: 7 días, pero puede que ya arranque el 12 en vez del 11.
2: Yo creo que estamos haciendo el ridículo.
3: No, ¿por qué? Yo quiero que a mí me eduquen.
2: Bueno, Lau, ¿qué opina? Mientras se está sacando el móvil.
1: ¿El profe qué opina?
3: Se está sacando un móvil y está pegando ahí.
4: Estamos haciendo el ridículo desde que empezó el programa y empezó el tema de los acentos. Desde ahí.
2: ¿Pero quién tiene la razón, Monolao?
4: No.
2: Yo digo que...
4: ¿Usted qué es, profe, yo me voy como... A ver, ¿qué dice alemán?
2: Yo digo que falta el mismo tiempo falta en Australia que acá para que empiece el Mundial.
1: Es voy con alemán.
2: 7 días.
1: Sí.
3: ¿Por qué?
2: Porque
4: yo no sé, es que esas comparaciones están muy bravas. Es como cuando usted va en el Transmilenio y está en el vagón de atrás y se hace en el de adelante para llegar más rápido. Es algo así, ¿no?
3: Más o menos. ¡Eso estuvo mejor!
4: Creo que esas...
1: Sí, obvio.
3: ¡Oh! Ándale. Mire, según
1: es
3: CNN.
1: Es la misma cuenta regresiva en todos los países, según CNN, dicen desde producción.
3: Sacámosle caso a CNN.
2: CNN,
1: que faltan los mismos días, solo que llega un día distinto en esos países.
2: Claro, el Mundial en Australia arranca el... ¿Cuándo arranca el Mundial para nosotros? ¿Qué día?
1: El 11.
2: El 11, ellos arrancan el...
1: 12,
0: Doce, dos de la mañana.
2: ¿Quién
0: sabe?
1: Puede ser algo así.
2: Vea, la gente nos dice, son las mismas horas, burros.
1: Gracias.
0: Pero estaba válido, me hizo un cachito, me hizo
3: por eso, pero
0: por
3: cuando
0: un momento.
3: El partido sea, no sé, a las 4 de la tarde, se acordarán de mí que en Australia no van a ser las 4 de la tarde en Colombia.
2: ¡Ah, por eso! Pero porque el mundo es redondo.
3: Pues para eso...
1: ¿Es redondo?
3: ¿Cómo así? ¿No es un frisbee? ¿No es un frisbee con un domo?
2: ¿Cómo así el mundo no es plano?
4: Bueno, ¿Qué fue, mejor dicho, qué fue primero, el huevo o la gallina? Le toca empezar desde ahí por
2: el
4: lo
2: mundial.
4: Que...
2: El mundial. ¿Pero qué?
4: No.
0: Pero venga, ese era el dato, querido Juan Aparicio.
1: Esa era mi ruta mundial.
0: No, ¿en serio?
1: No, mentiras, no.
3: ¡Trabaje!
0: ¿Yo en serio? Ay, no, yo quería dato. No, pero no, tiene dato, cuénteme.
1: Les traje un recuerdo bonito del mundial.
0: Eso me gusta.
1: Del 2018.
2: Bonito.
0: Dámelo en la cara.
1: Bonito. Es un recuerdo bonito del mundial 2018. Un gol. Sí.
0: 2018,
1: de un
0: Rusia,
1: colombiano
0: listo.
1: Que solamente hizo ese gol.
0: Sí.
1: Entonces, ya que estamos tan cerquita del mundial, quería recordarles ese bello gol. Vamos. El gran Radamel Falcao.
0: Sí, señor.
2: Ah, mire.
0: El desquite.
2: La pelota viene Colombia. Desquita. Ah, no, en inglés. Ball goes through. Second goal here. Oh, Falcao.
3: Yo sé que todo el mundo gritó el gol de Falcao, pero lo teníamos atragantado, pero yo grité más el pase.
2: ¿El pase?
0: Se dio garra, ¿no? Se dio garra.
2: Yo conozco a gente que celebra más los pases.
3: Pues de vallenato.
2: Los mismos goles.
4: Llegó Diomedes. Llegó Diomedes.
2: Llegó Diomedes. Uy.
4: Llegó Diomedes.
3: Todo el mundo pelea. Todo el mundo, pero suéltela. Todo el mundo pelea. Todo el mundo pelea.
2: Esperando a Diomedes y son las 2 de la mañana y la gente. Llegó Diomedes. Llegó Diomedes. ¿Pero cuándo? ¡Diomedes! ¿Cuándo?
0: Oiga, yo no sabía ese cántico. ¿Sí?
2: Llegó,
0: ¿así decía?
2: En la, claro, costa, en la, sí, costa hay un chiste de eso, que es que, sí, Diomedes siempre llegaba tarde a los conciertos. Sí, sí, entonces, sí, los cantantes, los animadores empezaban como 2 horas antes a... Llegó Diomedes, llegó Diomedes.
5: Y él, la plata, el todo el mundo pelea puede durar 1 hora. Todo el mundo pelea. Si el man no aparecía, pues se quedaban. Todo el mundo pelea.
4: Y Diomedes en un perronón por allá en otra ciudad, mejor dicho, a 50 kilómetros. Llegó Diomedes.
2: Ya viene Diomedes. Se demoró Diomedes.
0: Oiga, bonito dato.
2: No llegó Diomedes. No llegó Diomedes.
0: Llegó volteado. Llegó volteado.
2: Váyanse a dormir.
0: Llegó cascado.
2: Saque las botellas.
0: Llegó snipado.
2: Saque la botella.
0: Oiga, no sabía ese dato, me gustó el de Diomedes.
2: Llegó Diomedes.
0: Y recordar el gol de Falcao.
1: Oiga, Falcao, claro.
0: Yo entiendo y conozco hace mucho tiempo el fanatismo que tiene Chancho con Juanfer.
2: Ah, pensé que con Diomedes.
0: No, con
5: Juanfer.
0: No
5: con todos, pero con Juanfer.
0: Con Juanfer, sé que él ama como juega este man. Y la verdad es que el otro día que lo pude ver como en vivo, ver ese man. O sea, para él el fútbol es como nada, como caminar, como. Cojo el balón y como que se imagina unas vainas.
5: Nuestro,
0: es demasiado nivel.
5: Tenemos lo que llaman un happy problem. Ahí sí, como dice el doctor análisis, un happy problem. Porque claro, a Luis Díaz no lo puedes sacar ni por el berraco porque es el que más nivel tiene. Pero uno se podría plantear en algún momento del Mundial que jueguen James y Juanfer. Es que esos 15 minutos contra Costa Rica, los últimos, claro, son súper paquidérmicos.
2: Yo creo que tiene más futuro. Llegó Diomedes. Llegó Diomedes.
5: No, pero en el partido del Congo, los últimos 10 minutos. ¿No?
2: Ah, bueno, 5 minutos.
4: Oigan, Chancho, sí, ahí apareció Sara Arciniegas haciendo cara de pena ajena, claro.
0: ¿Qué
4: con
0: pena?
4: Esas invitaciones en YouTube.
0: Qué pena con la dama.
5: Ay, Sarigüeya, no se ponga brava.
2: No te pongas tan fina.
0: Qué
2: digo,
0: pena con el pelito.
5: Sarigüeya, no sea así.
0: Qué pena con ella y con todos, pero gracias por estar ahí al otro lado conectados con nosotros.
5: Ay, se le dio el programa.
0: Estuvo bueno, gracias, querido
5: Chancho.
0: Me gustó.
5: Gracias, quiero seguir diciendo burradas horarias, déjeme.
0: Gracias.
2: Oigan, gran programa, gracias a todos.
0: Gracias a Paricio, gracias mi querido Tabique al otro lado en
2: Túnez. Llegó Diomedes.
0: Despidamos haciendo ese mismo corito, pero con la banda que viene.
2: ¿Quién
0: que es la peste?
2: Llegó la peste.
0: Llegó la peste.
2: Llegó la peste.
5: Llegó cabeceando.
0: Llegó la peste.
2: Llegó la peste.
5: Llegó la peste.
0: ¡Achú! Llegó la peste.
5: ¡Achú!
2: ¡Ay, ay, ay, ay! Se oye banqueados.
0: Se llama Es mi calma. Al aire de radioactiva. Se banqueado. Chao.
2: Jepa, Dairo Moreno.
0: Llegó la peste.
2: Dairo Moreno.
0: Llegó la peste.

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0: en el buen sentido, se llama Junior de Barranquilla, que le pasó por encima a un nacional absolutamente desconocido, pero principalmente lo de Junior fue fenomenal, fantástico, me quito el sombrero, no lo esperaba y fue gran sorpresa.
1: Por supuesto que uno no puede desconocer las virtudes del Junior, que ayer fue infinitamente superior a Nacional. Lo aplastó 3-0 y le pudo marcar goles. Pero yo le digo una cosa, Steven. Nacional, y en eso coinciden muchos de los oyentes en los correos, hizo el peor partido del año.
0: No.
1: Y yo diría que el peor partido en la era Diego...
0: Arias.
1: ¿Cómo se llama? Diego Arias.
0: No, pero no, yo voy mucho más allá. A ver, a mí me parece, porque sí, una cosa tiene necesariamente que ver con la otra, que tu rival haga un gran partido y que yo haga un mal partido, sí, seguro que sí, pero yo esta vez lo reparto diferente. Yo creo que la culpa de que Nacional se viera como se vio, el 60% la tiene Junior, el 40% la tiene el propio Nacional. O sea, estuvo más condicionado por el rival que por lo mal que salió a jugar.
1: Pero Steven, si usted era de los que daba 70-30 el favoritismo en favor de Atlético Nacional.
0: Sí, pero
1: 70-30.
0: Cierto.
1: Entonces, pero si usted piensa...
0: Ahora,
1: déjeme, yo le analizo y
0: venga,
1: usted
0: No, porque usted viene a cobrar una cosa, yo le podría cobrar mucho más a usted que no ha hecho y no ponderar al que hoy es derrotado.
1: Pero no se meta conmigo, que estoy tratando de analizar con base en sus antecedentes.
0: Sí, cómo no.
1: Verbales.
0: En el Valle del Cauca le decimos uñe embolsado al que va cobrando quiere la cosa.
1: Pero yo qué voy a cobrar si yo de todos fui el que dije que ojo con Junior, que Junior estaba cerquita de Nacional en la final.
0: Pero si usted no ha dicho y no que Nacional es una maravilla, una máquina, un...
1: Sí, pero ¿qué le dije ayer? ¿Qué le dije ayer? Todos 80-20, 70-30. Pero si usted me permite, déjeme, yo le analizo.
0: Por supuesto.
1: ¿Cuánta
0: nobleza, señor Londoño?
1: Gracias, don Steven. Cuando una persona dice Nacional es favorito 70-30, es porque evidentemente ve que hay una diferencia muy grande en favor del verde con respecto al rojo. Uh-huh. Pero resulta que el rojo de pronto domina el partido. Yo quiero leer este correo y le quiero ratificar lo que le digo. El correo es de Héctor Emilio García. Qué lindo ver este Junior con presión alta, concentrado, intenso, despierto e inteligente. Pero solo tengo una pregunta. ¿Por qué no juega así las copas internacionales? Es que ahí es donde está el quid del asunto. Si Junior jugara así siempre, pues yo le digo a usted, sí, la virtud del Junior es total sobre Atlético Nacional, pero resulta que Junior no juega así siempre. Junior es un equipo que da ventajas, irregular, que saca la casta en momentos definitivos, que sabe enfrentar las finales. Entonces, si es tan irregular ganando, a mí sí me parece que el porcentaje para que el resultado se haya dado tan abultado en favor del Tiburón.
0: Pero yo le tengo un antecedente.
1: Tiene muchísimo que ver Atlético Nacional por su mal partido.
0: Pero yo le tengo un antecedente. Tolima había hecho quizás el semestre pasado un mejor campeonato que Junior. Se había visto sólido, se había visto jugando un fútbol bollante. Y en la final Junior le pega una tendida. Le pasó por encima.
1: Lo mismo está pasando hoy. El responsable de la final es Tolima
0: César,
1: en un porcentaje muy alto. No solo Junior.
0: No, es que no puede ser que en dos episodios consecutivos de final Junior haga lo mismo y el que tiene el problema es el rival. No, el que tiene la virtud es el Junior, que está sabiendo definir finales de una manera contundente. En cambio, Nacional pues se deja arrasar.
1: Pero ayer,
0: a mí me parece que la mayor parte del mérito de todo lo que pasó ayer es para Junior, no Nacional. La pálida de Nacional
1: yo creo
0: tiene que ver
1: Nacional
0: totalmente
1: tiene un
0: con Junior.
1: Muy alto de responsabilidad.
0: Bueno, de usted, yo dije 60-40. ¿Usted?
1: Yo creo que es al revés. 40 virtud Junior, que fue extraordinario.
0: No.
1: Pero es que Nacional fue un rival, mire.
0: Pero qué tromba fue Junior.
1: No corría.
0: Fue tromba, pero
1: analicemos. A mí me parece que la gran razón de la derrota de Nacional, aparte, porque hay que decirlo, hay que insistirlo, del virtuosismo de Junior, que no se puede negar, fue el calor. Ayer el calor apachurró al Atlético Nacional. Las condiciones del clima lo liquidaron. En la conferencia de prensa, Diego Arias trató de minimizar las razones de la derrota. Pero es que Junior parecía un Ferrari en su mejor momento de la Fórmula 1 y el Atlético Nacional parecía el Deportivo Carcacha, un equipo que no andaba. los jugadores del Junior pasaban y superaban con una enorme facilidad

0: De Nacional, el primer tiempo que hizo Guerrero, que hizo Brian Castrillón, que hicieron los jugadores del Junior fue exuberante. El mismo Sarmiento, que no ha tenido continuidad ni presencia, con cierta asiduidad en la titular del Junior, ayer hacía cosas que yo no había visto en partidos anteriores.
1: Lo de Ríos y lo de Ángel fue muy bueno, porque no permitió en ningún momento, la interacción permanente que tuvieron durante todo el semestre Nicolás Rodríguez, Rengifo, Bello y Morelos. Anuló por completo, sí, los aisló. Tuvo que tirarse Alfredo Morelos unos metros atrás, sobre la derecha, a ver qué podía hacer. Y ahí equivocó el camino, porque Eduard Bello quedó groggy, no sabía para dónde echar, porque le ocuparon el espacio, entonces se echó para el medio, y Rengifo entonces quedó tirado un poco más hacia adelante y solitario. Entonces, eso es virtud de Junior y su defensa.
0: Sí, eso no lo desconocemos,
1: no los dejó trabajar como ellos saben. Virtud total del Junior, César.
0: No, de acuerdo, pero no total.
1: Sí,
0: virtud sí. Pero cuando un equipo se ve tan superior ante otro que era para muchos inmenso favorito, algo tuvo que pasar en el andamiaje del Atlético Nacional. Le hago dos preguntas. ¿Cuáles son los dos mejores jugadores de la liga hasta antes del partido de ayer? ¿Cuáles eran?
1: Rengifo y Rodallega.
0: Bueno, menciona Rengifo de primero. El mejor jugador de la liga.
1: No, primero Rodallega.
0: ¿A usted le parece normal? Bueno, está bien, pero Rodallega no jugó ayer. ¿A usted le parece normal que el mejor jugador de la liga, que Rengifo, pedido para la Selección Colombia por muchos,
1: no, yo no,
0: haya jugado tan mal como jugó ayer?
1: Sí, tiene que
0: tan
1: ver.
0: ¿Tan mal?
1: Tiene que
0: yo
1: ver,
0: le pregunto,
1: sí.
0: Déjeme,
1: tiene
0: le hago una
1: que
0: segunda
1: ver con
0: pregunta.
1: Los jugadores de Junior.
0: Déjeme,
1: tiene
0: le hago una
1: que
0: segunda
1: ver con
0: pregunta.
1: La defensa de Junior.
0: Sí,
1: tiene
0: pero
1: que
0: no
1: ver
0: el 100% o el 60%. Déjeme,
1: 60%.
0: Le hago la segunda pregunta. ¿Cuál es el mejor centro delantero de la liga después de Rodallega?
1: El mejor centro delantero, Alfredo Morelos.
0: Morelos. Del Nacional, que era súper favorito, ¿usted piensa que es normal que Morelos juegue tan mal ayer? Y voy a más.
1: No, jugó no mal es normal, Rengifo, por eso hay que darle
0: jugó mal Morelos,
1: la virtud a
0: jugó
1: Junior.
0: Jugó mal Bello, jugó mal Rodríguez. Lo de Zapata y Campuzano fue terrible. Entregaron en el primer tiempo el 70% de las pelotas más. Y la defensa ni se diga. Lo de Haida,
1: por eso,
0: lo de Velázquez por
1: dale
0: un costado.
1: Más mérito a
0: lo
1: Junior.
0: De Román. No, por
1: dale
0: eso, pero si usted
1: Junior.
0: Me dice... Si, no, yo le estoy dando todo el mérito del mundo al Junior.
1: No,
0: pero
1: le está
0: yo
1: dando
0: sí
1: el 40%.
0: Algo, eso es demasiado.
1: No.
0: Porque Junior no era favorito. A ver, sabemos que Junior, afrontando finales, Steven, es un equipo que es garrudo, corajudo, inteligente, maduro, que sabe afrontar finales. Ya usted ponía el ejemplo del Tolima. Pero jugar frente a Nacional de esa manera... Ahora, hay un antecedente. De los últimos 10 partidos... que han jugado Junior y Nacional, Nacional solo le ganó uno, y fue el de este año, el de este equipo, el de Arias, el de Campuzano, el de Chipichipi, el de Morelos, el de Rengifo, y ¿sabe cuánto le ganó en Barranquilla? 4-0. Entonces no me venga a decir ahora que es normal que por el gran trabajo del Junior haya salido derrotado Nacional 3-0, que le llevaba 11 puntos en la reclasificación, que tenía la mejor delantera, la mejor defensa, que tenía la mayor cantidad de partidos ganados, y que venía este año de ganarle el Barranquilla a Junior 4-0. Algo pasó, Steven, y quiero que la gente de Nacional profundice.
1: No,
0: porque
1: pero,
0: el cuento de que Junior fue superior y me pasó por encima.
1: Pero venga, César, eso es como cuando...
0: Y fue así, lo pasó por encima.
1: Es como cuando le ganamos a Brasil, entonces dicen, ay, le ganó a la peor Brasil de la historia. No,
0: no
1: Colombia tuvo mucho
0: otros,
1: mérito.
0: Steven, no me
1: Colombia,
0: paseo.
1: No, pero lo han dicho. Entonces, Colombia tiene mucho mérito.
0: No, Junior tuvo todo el mérito. No se lo quiero quitar, entiéndame. Yo no se lo quiero quitar. El mérito
1: del
0: Junior.
1: Hablemos del partidazo que hizo Junior. De la manera en que le pasó por encima a Nacional.
0: No, de acuerdo.
1: Ay, ¿qué le habrá? Es que el primer fragmento de este programa es preguntarnos qué le pasó a Nacional. No, ¿qué le pasó a Nacional? Le pasó un camión por encima que se llama Junior. Eso fue lo que le pasó a Nacional.
0: Es preguntarle.
1: Eso fue lo que le pasó a Nacional.
0: Primero en la reclasificación, ¿qué le pasó a Nacional?
1: No.
0: Pero yo le pregunto.
1: Porque se enfrentó,
0: Junior,
1: perdóneme.
0: ¿Jugó ayer, ha jugado perdóneme. Siempre?
1: No.
0: Por
1: no.
0: eso.
1: Pero eso, le voy a nombrar una. Ay, téngase ahí, César Augusto. No se vaya a poner colorado aquí. Y no vaya a empezar a temblar, pues, que usted se sulfura.
0: Yo me pongo colorado, pero no tiemblo.
1: No, pues se sulfura.
0: Y tampoco me sulfuro mucho, de vez en cuando. Creo que usted se sulfura más aquí en este programa.
1: Junior mostró jerarquía.
0: ¡Hombre!
1: Junior mostró jerarquía.
0: Y entonces cuando perdió 4-0
1: Junior mostró jerarquía.
0: Cuando perdió 4-0 en Barranquilla.
1: Eso era en el todos contra todos.
0: Un desastre.
1: Eso era en el todos contra todos, no importa. Junior mostró jerarquía porque los números decían que Nacional era mejor que Junior en todas las líneas.
0: Y eso que
1: durante todo el campeonato, durante todo el campeonato. Y jerarquía es hacer que esos números no importan. Pasarle por encima, no solo al rival, sino a las estadísticas, a los números. Eso es jerarquía.
0: Junior tuvo categoría ayer, no hay la menor duda, y fue superior, aplastó al Atlético Nacional. Según lo que usted me plantea, ¿ya eso está resuelto? Mejor dicho, ni que vayan los de Nacional al Atanasio, porque ya Junior
1: Nacional,
0: es
1: así como yo le dije ayer, porque usted viene cobradorcito.
0: Estoy tratando de analizar con base en el pensamiento que tuvimos antes del partido. Pero eso usted no puede negar que si hubo alguien que dijo, ojo, Nacional no es súper favorito, Junior puede hacer partido, Junior está cerquitica, está ahí, puede que siga siendo el favorito por un poquito, pero Junior está ahí. Fui yo, ¿qué hago? Si lo quiere interpretar como cobrarle, pues está bien, le cobro.
1: Pero usted qué va a cobrar si todo el tiempo. Pero eso.
0: Ese es el mérito.
1: Venga, no. ¿Qué mérito ni qué
0: ese
1: mérito?
0: Ese es el mérito
1: usted,
0: de hablar de que algo pasó
1: usted,
0: en Nacional.
1: Mentira.
0: Que fue
1: usted
0: extraño.
1: Dijo ayer, César Augusto, y no me meta esa milonga, que usted dijo ayer 55-45.
0: Y yo le dije
1: que era muy fácil hablar así, porque si ganaba el uno, pues
0: sí,
1: no estaba
0: usted,
1: distante.
0: Porque a usted le duele mucho que yo tenga de cierta manera la razón. Yo sé que le duele, pero bueno, a mí ya a estas alturas de mi vida no me interesa tener
1: pero
0: la
1: mire
0: razón.
1: Lo que dice
0: me
1: don Ricardo
0: analizar,
1: García.
0: Discutir y plantear argumentos.
1: Mire lo que dijo Ricardo, lo que dice Ricardo García en
0: no,
1: nuestra
0: no se
1: cuenta.
0: Moleste, Steven.
1: Pero no,
0: se no
1: estoy molesto, tranquilo.
0: Usted tiene muchos años para tener la razón de aquí para adelante.
1: Amén. Dice Ricardo García, gracias. Steven es muy fastidioso, a veces se vuelve un César. Bueno, no sé qué significa
0: más
1: eso.
0: Más fastidioso yo que Steven.
1: Manuel Aceros dice, César Augusto, ¿por qué te duele aceptar que Junior jugó muy bien y que no dejó que Nacional funcionara?
0: No. Señor Aceros, no, yo no estoy desconociendo lo de Junior. Junior jugó extraordinariamente bien. Fue lo primero que dije y lo repito. Pero es que lo de Nacional no fue normal. No fue normal. A mí eso no me lo sacan de la cabeza. No fue normal. Un equipo con esos jugadores, que algunos dicen que tiene jerarquía, yo creo que no, haya jugado tan mal, sí, Junior tuvo que ver en un porcentaje muy alto, pero también Nacional.
1: Dice Juan Atuesta que Nacional es un pecho frío.
0: Juanito, un abrazo.
1: Y que tiene un técnico miedoso.
0: Ayer el técnico de Nacional creo que cometió un error.
1: Le dieron
0: gravísimo.
1: Un repaso al pobre Arias.
0: Pero sí, Arias no tuvo nada que ver, hombre. Un equipo parado, un equipo
1: No,
0: Paolo,
1: los técnicos
0: no
1: nunca tienen
0: que regalaba
1: nada que
0: la
1: ver.
0: Pelota. No, pero ayer qué va a tener. Mire, ayer hizo un cambio antes del partido inteligente. Sacó a Mateus Uribe y mete a Juan Manuel Zapata para tratar de forzar un poquitico la recuperación en el medio, de aumentarla, porque sabía la condición técnica que tiene el Junior de Barranquilla.
1: Pero ponderemos.
0: Creo que se equivoca flagrantemente.
1: Si hay que ponderar.
0: En que se demora para hacer los cambios una eternidad.
1: Si hay, por eso, y le parece poquito.
0: 76, sí. El primer cambio fue el minuto 76. Cuando uno tiene un desastre, cuando a uno se le está quemando la casa, pues si se le está quemando la cocina, póngale extintores, pero no deje que se le queme la cocina, la sala, el depósito y el garaje, y después sí saca los perros. No, Arias se equivocó radicalmente ahí.
1: Ahora,
0: pero
1: César,
0: no es el culpable de lo que pasó.
1: César, mire, así como uno pondera, por ejemplo, lo de Arias, el de Junior, que pone jugadores incluso que no han sido titulares durante el campeonato. No solamente sí. Muriel, que fue la gran figura. Jarenson Sarmiento jugó un gran partido. Y Sarmiento
0: sí,
1: no.
0: Bien.
1: Y Sarmiento.
0: Es que todos
1: Sarmiento había
0: bien.
1: Sido intermitente, casi que el más lo negativo que lo positivo este semestre en Junior.
0: Por eso le decía yo al principio.
1: Y Jarenson Sarmiento juega un gran partido porque lo pone muy cerquita de Muriel. No lo pone como un extremo, como ha jugado en algunas ocasiones, sino que lo pone detrás de Luis Fernando. Y,
0: oiga,
1: y lo de sí. Brian Castrillón fue buenísimo.
0: Pero
1: y hubiéramos esperado.
0: Es un jugador importante.
1: Pero a veces sí, a veces no lo pone. Como Cristian Barrios.
0: Brian Castrillón es titular.
1: Venga, Cristian Barrios
0: el
1: también
0: que no
1: titular.
0: Pones a Barrios. No,
1: ah,
0: no,
1: bueno.
0: Ese sí no.
1: Y Cristian Barrios jugó un gran partido también.
0: Y Muriel tampoco. Bueno, en los últimos partidos.
1: No ha sido titular.
0: No ha sido titular, pero ¿sabe qué le leí?
1: Entonces,
0: persona,
1: pero venga, déjeme terminar la idea, señor Londoño. Entonces, si uno pondera las cosas buenas de Arias, el de Junior, pues tiene toda la naturaleza del caso que usted diga se equivocó. Usted dice, hombre, se demoró mucho en hacer los cambios el técnico de Atlético Nacional. Yo estoy de acuerdo, se demoró mucho el técnico de Nacional en hacer los cambios. Ahora, yo le hubiera jugado, por ejemplo, no con Juan Zapata y Germán Campuzano, yo le hubiera jugado con Mateus Uribe y con Germán Campuzano.
0: No, pero ahora sí es muy fácil, ahora después del 3-0, claro, todos hubieran jugado con Mateus.
1: No, lo dije ayer cuando vi la nómina.
0: No, pero visitante en Barranquilla, en una plaza muy difícil. Es que mire, Steven, de los últimos 10 partidos solo ha ganado uno Atlético Nacional. A Nacional le cuesta enormemente Barranquilla. Poner a Zapata me parecía lógico. Ahora, yo que he defendido a Samuel Velázquez, que he dicho que es uno de los mejores laterales de este país, ayer le dieron un baile impresionante. Y la pareja de centrales no funcionó. Haidar cometió muchos errores. Tecillo, por el sector izquierdo, no acompañó a Velázquez en el doblaje, en los relevos. Y el equipo fue totalmente fatal. Pero uno de los méritos enormes de Alfredo Arias es que ha mantenido como titular en los últimos partidos a Daniel Rivera. ¿Qué partido el que hizo Daniel Rivera? También Peña hicieron un gran juego y los laterales ni se digan. Suárez bien, pero el que fue una lumbrera fue Jomier Guerrero. Por la derecha pasó cuando quiso, llegó cuando quiso y tiró cualquier cantidad de centros peligrosos. Y ya usted mencionaba a Ríos y a Ángel, que fueron piezas fundamentales. Me decía alguien cercano al Junior, y se lo leí por ahí a otra persona que tiene que ver con Junior, que su tío Fuad, a quien le mando un saludo grande porque lo quiero mucho.
1: Al que le dijiste Rabón ayer.
0: No, pero estaba Rabón ayer. Sí. En la entrevista con Pilar estaba totalmente Rabón. Pero me dijo esa persona que Fuad le había dicho a Alfredo Arias, no señor, aquí no van a poner a Payo, que usted viene poniendo a Payo de titular. Ponga a Luis Fernando Muriel, que fue la gran inversión del Junior. Y no me deje afuera la inversión que hice para ayudarle al Junior. Y ayer Muriel fue gran figura. Para mí la figura fue Castrillón, pero el segundo jugador en méritos, no sé cuál sea el podio suyo, Steven, fue Muriel.
1: Para mí el primero es Muriel.
0: Correcto. ¿Y el segundo?
1: El segundo me gustó mucho Janinson Sarmiento. Y el otro Ríos. Uno, Ríos, dos, tres.
0: A mí, mire que estamos diferenciados ahí. Para mí el primero es Brian Castrillón. El primer tiempo es el que marcó la gran diferencia, porque además hizo el primer gol y fue definitivo en esos 45 minutos iniciales. El segundo fue Muriel y el tercero, Jomier Guerrero. Oiga, ese lateral, César, me encanta.
1: ¿Y entonces qué va a hacer Nacional si no remonta? La situación es difícil, pero lo que digo es que es un equipo que te gana todo menos lo que tiene que ganar. Porque es una tromba en el todos contra todos. Tiene los mejores números. Tiene la mejor nómina. Tiene un performance que a mí no me mata, pero pues no es malo. Y cuando llegan los momentos definitivos se desinfla. Entonces se desinfló en las finales pasadas. Se desinfló en la Copa Suramericana. Y se desinfla en la final del fútbol colombiano. Entonces un equipo cero confiable. Tanta inversión, tanta nómina, para tener un equipo que no es confiable. Uf, bueno, a mí me parece que hay que revisar.
0: Eso a veces pasa, Steven.
1: Ay, a veces pasa, y eso no trae ninguna consecuencia.
0: Entonces el Arsenal es cero confiable, porque llevaba 5 años con muy buena inversión sin ser campeón de la Premier.
1: O sea, hay que darle a Diego Arias 5 años para que levante un título de liga.
0: Yo no sé si el gran responsable de ese fracaso que usted enumera de Atlético Nacional sea Diego Arias.
1: Pues él ha estado ahí como técnico.
0: Tiene responsabilidad, pero el fracaso de él es mucho menor al fracaso de los jugadores. No me diga, pues, que es que el partido de ayer lo perdió Diego Arias.
1: Sí, pero
0: lo perdieron los jugadores. César, lo perdió Campuzano, lo perdió Ríos, lo perdió Morelos, lo perdió... Yo a Rengifo no le doy tanta responsabilidad porque ha jugado poquitas finales. Pero es que los otros han sido finalistas muchas veces.
1: César, ¿vas a sacar a Morelos de Nacional? ¿Vas a sacar a Rengifo?
0: No, yo no estoy sacando a nadie. Yo no soy de los que saca los jugadores y los entrenadores cuando no tienen los resultados.
1: Pero tienes que tomar decisiones. Si estás fracasando, tienes que tomar decisiones.
0: ¿Le parece decisión, que si hablamos de
1: qué decisión,
0: si de eso después de la pausa?
1: ¿Qué decisión debería tener en este momento si esto queda así Nacional? ¿Qué debería tomar?
0: Hablemos de eso después de la pausa y hablemos de una cosa que dijo el Negro esta mañana en el Morning Call. Que si Nacional no es campeón, es el mayor fracaso de Nacional en los últimos 10 años. Piénselo, pero no lo piense tanto con la emoción y el corazón.
1: No, no, no, qué emoción y corazón. Mí, yo no, pero porque usted me está metiendo cada vez que yo hablo de un equipo de fútbol, emocionó y corazón. No, que cuando hablo de América, emoción y corazón. Que Junior, emoción y corazón. No, pues qué corazón tan grande. No, no, no. Yo, ¿usted cree que es el único que analiza, señor Londoño?
0: No, no, no. Es que uno puede analizar con el corazón. ¿Quién dijo
1: que el corazón no analiza? No, no, no.
0: Usted cuando se enamora, le pide poquitico a la razón. Se enamora con el corazón. ¿Y quién dice que eso no puede ser definitivo para tomar decisiones?
1: Últimamente le estoy metiendo.
0: No estoy acusando ni condenando.
1: Últimamente.
0: Estoy diciendo que el único que analizo soy yo.
1: Últimamente le estoy metiendo mucho análisis.
0: Aquí un argumento fuerte ahí para contradecir a don Steven. Fuerte,
1: últimamente le estoy...
0: Alma.
1: No, no, no.
0: Le toqué el corazón.
1: Últimamente le estoy metiendo mucho análisis y cerebro a las decisiones del corazón, señor.
0: Mire, usted primero siempre ha sido inteligente y siempre ha sido cerebral. Eso,
1: pero usted primero
0: por
1: me
0: eso
1: pega
0: está
1: y luego,
0: en el pulso del fútbol.
1: Luego, primero me pega y luego lo suaviza, ¿no?
0: Siempre lo ha sido, pero su corazón es como el de mi abuelita. Esteban Gutiérrez Marulanda, ¿cómo vieron el planteamiento del técnico Alfredo Arias que hizo ver a Nacional muy débil? ¿La Copa
1: fantástico.
0: La gana la experiencia de un técnico? A veces,
1: fantástico,
0: a veces.
1: Fantástico.
0: Leo Romero desde
1: repaso
0: Malmo,
1: de Arias,
0: en Suecia.
1: Arias, repaso
0: Oiga,
1: de Arias.
0: Este Leo es como
1: Arias.
0: Steven, exagerado, Leo desde Suecia. Leo, lo leo porque está haciendo frío en Suecia. Estamos en verano en Suecia, pero está haciendo frío. Lo voy a leer por eso, y si no, no lo leería, porque no hay derecho a este comentario. Junior es el Real Madrid colombiano. ¿Cuál Real Madrid colombiano si el Real Madrid fracasó todo el año, Leo? No se mete en
1: esas comparaciones. Él habla de la jerarquía. Él habla de la jerarquía.
0: No porque sea un equipo galáctico, sino porque es un equipo que se crece y saca la casta en las finales.
1: Exacto.
0: Aunque no venga jugando tan bien, como sacó la casta y la jerarquía que mencionan algunos, el Real Madrid en las finales de este año. Vamos a la pausa y analizamos
1: el tema. Ahora el Real Madrid no tiene jerarquía, Paco. No, César, hombre. No,
0: es que la jerarquía en el fútbol no existe.
1: Sí, señor.
0: Porque hoy un equipo gana con ella y cuando pierde no se la puedo quitar.
1: Juan,
0: la gente se le olvida.
1: Juan Camilo Viz nos saluda y dice: jerarquía total del Junior sobre Nacional, así a César Augusto le duela admitirlo.
0: Y cuando perdió 4-0 en Barranquilla con Nacional, ¿quién tuvo la jerarquía?
1: Pero eso no fue una final,
0: no, pero
1: fue
0: bueno,
1: el todos
0: no
1: contra
0: vuelvo.
1: Todos.
0: Bueno, un abrazo a don Marino Velázquez en Boston, nos está escuchando.
1: Voy para allá.
0: A través
1: Voy para
0: de
1: Boston.
0: Caracol América 16.3 en la Florida. Ya seguimos. La gran potencia hoy es Junior, sin duda, de al comprar. Oiga, está alborotado el chat de YouTube y de TikTok.
1: Pues
0: mire,
1: claro,
0: voy a leer algunos.
1: Usted,
0: y además, señor, hay un montón de gente conectada, maravilloso.
1: No me vaya a sacar el tema que quedó en pendiente, ¿no?
0: No, se lo va a sacar, mire. Miguel Tique dice: oiga, César, que el técnico tiene la culpa, eso es lo que usted sabe de fútbol. Él no es el único responsable, claro que la tiene, pero él no entregó las pelotas mal, ni él se dejó hacer el primer gol o se dejó no. Le hicieron el primer gol por responsabilidad del jugador Castillo, ni tuvo la poca potencia para trasegar el terreno de juego. Carlos García: el Nacional necesita un entrenador de categoría y un arquero de categoría. Resulta que ahora el que se tiene que reforzar es el equipo con mejor nómina. Luis Hurtado.
1: ¿Ese comentario
0: Junior,
1: suyo?
0: No, la última parte sí, pero el comentario es de él,
1: pero
0: de don Uriel
1: Sepúlveda. Pero César, ¿tiene que pasar algo? ¿Cómo así que yo pierdo títulos y títulos
0: ya
1: y títulos
0: vamos, ya
1: y no
0: va,
1: pasa
0: ya vamos
1: nada?
0: A analizar. Ya viene el tema, espere Esteban. Steven, vamos con los oyentes. Luis
1: no me cambie el nombre tampoco.
0: Oiga, a ver si usted está de acuerdo con esta.
1: A ver.
0: Tranquilo, Esteban, no se me ponga colorado. Luis Hurtado: Junior ayer fue el PSG. ¿Usted está de acuerdo?
1: No.
0: César Java. Ayer Steven decía que Nacional sobrepasaba en todas las líneas al Junior.
1: Yo no.
0: Bueno, ya vimos qué pasa cuando le quitan el favoritismo. Y Marielen Arena Pertus.
1: Venga, pero para,
0: le
1: para,
0: mando un mensaje
1: para,
0: a usted.
1: Para el señor que me dice eso. No, yo no. Eran las estadísticas lo decían.
0: Usted se apegó a las estadísticas.
1: No,
0: y dejó
1: porque
0: a un
1: es que.
0: Lado la observación y el análisis. No data.
1: No, el análisis... No. ¿No? A ver, a mí ninguno de los dos me da confianza en el tema defensivo. Y quien tiene mejor ataque es Nacional, se supone.
0: Y
1: eso lo dicen los números.
0: El que tiene mejor defensa es Nacional y el que tiene mejor mediocampo
1: Nacional. No, pero a mí la defensa
0: cogió
1: de Nacional...
0: Junior y le dio una limpia...
1: A mí el tema de Nacional en defensa tampoco
0: fútbol.
1: Me ha convencido mucho.
0: Pero si lo dicen los números.
1: Lo que pasa es que es un equipo
0: 17
1: que...
0: Goles.
1: No, es un equipo que sostiene su eficacia defensiva, sobre todo en la tenencia del balón, fue el equipo que más porcentaje de balón tiene después del Tolima, en la tenencia del balón y en la contundencia en el ataque. Así intimida. Entonces, a mí me parece que Nacional ayer lo desnudó un equipo que supo manejar muy bien su arsenal. Ayer Junior fue el Nacional de todo el semestre. Ayer Junior fue el Nacional de todo el semestre. Tuvo el balón, tuvo posesión.
0: Y Nacional fue el chico de todo el semestre.
1: Y tuvo la eficacia. Y es más, la eficacia que pudo haber tenido al mayor rango. Pudieron haber sido 4 goles de diferencia. Sí, tranquilamente.
0: Sí, por más.
1: Con todo y las polémicas arbitrales. Con todo y las polémicas.
0: Y ya vamos a hablar del arbitraje porque todo el mundo está pidiendo que hable del arbitraje. Entre ellos, Meriel en Arena Pertús. Dice lo siguiente, ponga cuidado, don Steven. Por
1: a ver,
0: favor.
1: Señor.
0: Hola, Steven. Quisiera que me sacaras de una duda. ¿Es cierto que Nacional es el más favorecido por los arbitrajes? Últimamente, a Junior le pitan unas cositas tan extrañas. Penal contra Santa Fe en Bogotá, Roldán no pitó. Penal en Manizales, inventado, ganó Junior. Ahí estoy de acuerdo. Penal en Barranquilla a favor del 11 minuto 93, por mano no lo pitaron. Roja por falta clara contra Alfredo Morelos, solo amarilla. Penal al estilo Piojo Acuña, primer gol. Ilegítimo porque un jugador tapó la visión del arquero Chipi. Y entonces le puede responder a la distinguida Meriellen.
1: Pero ¿cuál es la pregunta? Porque hace un análisis
0: también. La pregunta es si al Junior le están pitando cositas extrañas últimamente a favor en abundancia.
1: No, yo no me voy con eso. Eso es como... Esas teorías conspiranoicas no las creo yo en el fútbol, salvo se muestre lo contrario.
0: Bueno, hablemos del arbitraje. Primera jugada, minuto 16. Posible expulsión de Daniel Rivera. El árbitro le muestra amarilla y no hay intervención del VAR.
1: Tranquilamente, ¿qué opina usted? Lo hubiera podido expulsar.
0: Sí, sí, eso piensa una buena mayoría de personas. Sí, sí. Y creo que en eso están más o menos sintonizados, Steven, los analistas arbitrales.
1: Sí.
0: Yo creo que no. Y voy a insistir en el argumento que planteaba anoche en la polémica. A mí me parece que fue correcta la tarjeta amarilla, porque el jugador Rivera va sobre Sarmiento del Junior, evidentemente le pone los tacos en el gemelo, pero cuando se los pone, Rivera ha parado porque él ve que va con una situación que puede ser peligrosa, no va con exceso de fuerza, como dicen algunos, él para, le pone los tacos cuando siente que los tacos se apoyan en el gemelo del jugador del Junior, inmediatamente retira el guayo y al segundo se cae Sarmiento. Al segundo, no es por la acción de inercia del jugador del Junior. Por eso, a mí me parece que es correcta la tarjeta amarilla.
1: No, para mí... No lo veo tampoco como una decisión donde había que hacer escándalo y el VAR tenía que intervenir y, mejor dicho, todo.
0: No lo ve tan clara.
1: No. Pero sí hubiera podido sacarle la roja.
0: O sea, sí, en eso estamos de acuerdo. Pudo haberle sacado la roja.
1: No me parece un error monumental. Yo confío en el criterio en esa jugada del árbitro. Sin embargo, si le saca la roja, yo no hubiera tenido ninguna objeción.
0: Le hago una pregunta. Como es una jugada entre lo uno y lo otro,
1: es gris.
0: ¿El VAR debió intervenir?
1: No, es gris. Es gris.
0: Pero yo creo que el VAR debió intervenir.
1: No, pero ¿por qué?
0: Si hubiera pensado que era para expulsión.
1: Pero como no estás
0: pensó
1: diciendo que
0: no era para expulsión. Por eso, como pensó que no era expulsión, no intervino. O sea que pensó el árbitro que no era expulsión y el VAR. Son dos argumentos de justicia en favor de que no era expulsión. Y la otra jugada, Steven, es la del minuto 51, penalti de Haidar a Muriel. ¿Fue penalti o no fue penalti?
1: Yo sigo viendo que no. El contacto que se produce es un contacto natural, normal, entre dos jugadores que van corriendo. Y no veo que ese contacto que se produce sea responsable de una caída. Para mí, Muriel siente el contacto y se deja caer.
0: Sí, de todas maneras, yo hoy volví a repetir la jugada. Ayer la vi varias veces, pero pues uno en el calor del partido y en la transmisión, y después polémica puede cometer errores. Pero yo hoy la vi y me ratifico en que para mí no es penalti. Sí, puede haber un contacto y todo lo que quiera, pero el contacto no es suficiente para que el jugador Muriel cayera, aunque iba a velocidad. Haidar no hace un movimiento adicional exagerado para tumbar al hombre del Junior y para mí no era penalti. Pero ya era el tercero y era una jugada menor. Era una jugada menor. Bueno, don Steven, la vuelta. ¿Usted qué porcentaje de probabilidad le ve a Nacional de quitarle el título al Junior?
1: El 15%. Un 3-0 es muy largo. En la historia de los torneos cortos, creo que nunca se ha remontado un 3-0. Creo.
0: Creo que no.
1: Sí.
0: Creo que no. Y cuando lo hizo el Liverpool con el Milán, eso fue suceso mundial. ¿Se acuerda en Champions?
1: Sí. Pero no, me parece muy complicado. Me parece muy
0: yo sabe que me parece que la opción de Nacional del 15 es muy alta.
1: ¿Cuánto le da usted, pues?
0: 10, apenas el 10%. Pero ojo.
1: Todo depende Nacional, del primer tiempo, César.
0: Primer gol si lo marca Nacional.
1: Claro.
0: Si no marca Nacional gol en el primer tiempo,
1: está liquidado.
0: Está prácticamente liquidado.
1: Porque es que, con un 2-0 en un primer tiempo, César, usted sigue de largo. Pero me acuerdo también de, no era 3-0, era 2-0, con una final del Deportivo Cali de, ¿cómo se llamaba ese técnico? Héctor Cárdenas. 2-0, jugó un gran partido Cali. Y el Nacional de Reinaldo, viene acá y le mete una tunda y termina esos 5-2. Y termina Nacional siendo campeón del fútbol colombiano. Entonces, pues no, uno no puede cerrar la puerta que esto puede cambiar. Pero sí es muy difícil, muy complicado.
0: Sin duda. Don Gilberto Arenas, César y Steven. La falta Morelos era roja para el jugador del Junior. Pena máxima. No había. Transcribo la opinión de un hincha de Atlético Nacional. Escribe David Londoño desde México. Debe ser mi hijo, supongo. Muchísimas gracias y un abrazo para él. Don Jorge Colmenares. Escribe Germán Carrasquilla. Escribe Javier Pinzón desde Montreal. Eric López desde Santa Ana. Manuel Lanceros desde Santa Marta. Osvaldo Rodríguez desde Davenport, en la Florida, y Johnny Salamanca desde Bogotá. Una pausa y ya seguimos. Bueno, lo grande del fútbol, esperamos en el Mundial a la República Democrática del Congo. Está empatando 0-0 con Dinamarca a esta hora, minuto 41. Está jugando con un planteamiento de 4-2-3-1 con Bakambu como centro delantero, Wissa como enlace, Masuaku por el sector izquierdo y Keyembe por el sector derecho. A propósito de partidos amistosos, Croacia cayó 0-2 frente a Bélgica, Marruecos le ganó a Madagascar 4-0, Gales y Ghana empataron 1-1 y Haití le ganó a Nueva Zelanda 4-0. En los juegos de hoy, Congo-Dinamarca 0-0 primer tiempo, a la 1:45 Países Bajos ante Argelia, a las 7:45 Panamá ante República Dominicana y a las 8 Corea contra El Salvador. Dejé grabando el partido de Congo, Steven, para verlo mañana, para verlo hoy y comentarlo mañana.
1: Buenísimo. Hay que, pues los rivales
0: vamos a ver
1: hay que mirarlos.
0: Cómo le va Congo.
1: Sí, los rivales sí. Hay que mirarlos. Venga, usted me está escurriendo el bulto con el tema de Nacional y lo que va a pasar.
0: Quien pueda. Arranque.
1: No, yo simplemente le pregunté.
0: Primero,
1: un equipo al que lo eliminan en las finales pasadas, un equipo que lo eliminan de la Copa Suramericana, un equipo que podría perder con esta vergüenza la final del fútbol colombiano, con una inversión altísima, con una nómina buenísima, la mejor del país, y no pasa nada, simplemente... Porque me acaba de decir, saca jugadores, yo no soy el que saca técnicos.
0: Pero
1: algo tiene que pasar, ¿no?
0: Yo le respondo. Nacional perdió la Copa Suramericana con Millonarios en el mejor partido que jugó Millonarios en la era Bustos. El mejor partido en la era Bustos. Nacional puede perder el título de la Liga Colombiana por el mejor partido de Alfredo Arias en la era Junior, incluyendo el del título y toda la actuación del año pasado cuando fue campeón. Y la otra es que no clasificó a la Copa Libertadores. Bueno, ya es un tema, pero un equipo que te saca 11 puntos en el torneo regular, que es el de mejor ataque y el de mejor defensa, yo ajusto algunas cosas, seguramente que habrá que conseguir algún arquero, me parece que habrá que buscar un volante de primera línea, de pronto un extremo, pero hasta por ahí. Yo me quedo con el técnico, sigo defendiendo a Alfredo,
1: Diego.
0: A Diego Arias, y me parece que Nacional tiene una nómina para seguir ganando con cierta comodidad partidos en la liga. Ahora, que la pérdida de los partidos importantes sean por responsabilidad de entrenador, no creo. ¿Que tiene alguna culpabilidad? Seguro que sí. Y la tendrán que analizar en el cuadro Atlético Nacional. Pero como para decir borrón y cuenta nueva, hay que barajar y tirar de nuevo, no estoy de acuerdo.
1: ¿Usted qué piensa? Tres eliminaciones seguidas. Tres.
0: No importa.
1: Una de liga. No importa. Dos de liga. Porque si pierde esta, y Copa Sudamérica. Ah, no importa. Entonces, el hincha de Nacional, ¿cómo se dieron? Pues de la manera más vergonzosa. Porque siendo gran favorito en las finales pasadas del fútbol colombiano, terminó sucumbiendo en un grupo donde era el primer favorito. Luego, contra Millonarios, que se supone era favorito porque terminaba además en su casa, en su estadio, y lo elimina ya. Y luego viene Junior y le da un paseo de olla. No, perdóneme.
0: Bueno, entonces, a ver, empecemos. ¿Usted sacaría a quiénes?
1: Al técnico.
0: A ver, yo hago aquí.
1: Al técnico primero. Más que Diego sacaría Arias. Es que traería un técnico que esté, digamos, que tenga el teflón para dirigir al equipo más grande que
0: Autori,
1: tiene el país.
0: Como Autori, por ejemplo. Como Autori.
1: No, Autori. Autori yo lo critiqué. Un señor ya que hacía mucho rato no tenía antecedentes de triunfo, con todo y sus dos Libertadores, pero hermano, eso fue en la década pasada. No, un técnico exitoso hoy, que tenga actualidad y que tenga el teflón para
0: crítica. ¿Usted cree que América contrató bien a David González? ¿Era un buen técnico para llevar?
1: A ver, si hablamos de David González por experiencia, quizás no. Pero a mí me gustaban las maneras de David como técnico. Sin embargo, pues no le ha ido bien en América. ¿Qué hacemos? Usted lo va a poner como un ejemplo de éxito a David.
0: Fracasó en América, pues, porque no cumplió el objetivo. Ustedes que hablan de fracaso, le fue mal. Sí. ¿Usted cree que Tolima contrató bien a Lucas González?
1: Ah, pero Tolima no tiene la responsabilidad y las obligaciones de Nacional.
0: Pero tenía equipo para haber peleado sin duda.
1: No,
0: necesariamente no hay que sacarlo. ¿Usted cree que si Nacional por ahí remonta, cosa que yo todavía no descarto en el 100?
1: No, yo tampoco.
0: Hace un gol y el asunto se complica. ¿Usted cree que hay que sacar a Alfredo Arias porque ganó el primer partido 3-0 y no fue campeón? Si eso llegara a pasar.
1: Alfredo Arias ya tiene un título de liga. Mire, Arias, Diego no.
0: Bueno, pero entonces no sacaría Alfredo Arias.
1: No, porque tiene título de liga y me repite final.
0: Gandolfi tenía antecedentes interesantes, no funcionó en Nacional. Juárez funcionó.
1: Gandolfi no había sido campeón en el fútbol argentino, pero había hecho una campaña más o menos buena con Talleres, pero pues no había. Nombraron a Gandolfi, yo dije, no me parece técnico para Nacional.
0: Con Juárez acertó. Duró 6 meses y se fue. Entre otras cosas, parece que se va de Pumas. Y ojo, que dicen que después de Javier Aguirre, entre Suárez y Rafa Márquez para dirigir la selección de México...
1: Eso lo tiene Rafa Márquez ya muy amarrado. Eso lo tiene Rafa Márquez súper amarrado.
0: ¿Quién sabe? Porque dicen que no tiene la experiencia que usted pide para Atlético Nacional. Sigo. Repeto, ¿le parece mal entrenador?
1: No me parece mal entrenador, pero su semestre con Santa Fe fue... irregular, más irregular
0: con
1: Bodmer, que cualquier otra cosa.
0: Con Amaral, las cosas tampoco funcionaron en Atlético Nacional,
1: pues Amaral,
0: eran demasiado jóvenes.
1: Amaral.
0: Con Herrera sí funcionaron perfectamente, fue campeón y lo sacaron. Con Restrepo también funcionaron, fue campeón de Copa
1: con
0: y
1: Restrepo,
0: lo sacaron.
1: ¿Con Restrepo funcionaron? No.
0: Pues fue campeón de Liga y de Supercopa. ¿Le
1: no, de
0: poquito?
1: Copa. No, él no fue campeón de Liga con Nacional.
0: No,
1: Restrepo,
0: de Copa, de Copa y Supercopa, sí.
1: Eso no es suficiente.
0: Guimaraes, Juan Carlos Osorio, la segunda parte de Osorio fue mala. Es que, Steven, Nacional tiene técnico cada 6 meses. Técnico cada 6 meses. ¿Va a seguir cuando este tiene un porcentaje de rendimiento del 70%?
1: Pero ¿y usted?
0: No lo creo.
1: Usted simplemente para decir que es que duran mucho. Es que César Augusto va por el trofeo el técnico que más dure o el técnico que más me dure, ¿no? Uno es que el técnico que más me dure, hermano.
0: No, yo voy por el trofeo clave, de los procesos.
1: El trofeo,
0: si usted no
1: el
0: tiene
1: trofeo
0: confianza
1: que
0: en el
1: debe,
0: grupo y no repite lo que
1: procesos,
0: hace, jamás podrá tener buenos resultados.
1: Qué milonga.
0: Salvo excepciones, como el de Juárez.
1: El trofeo real, el que le va a aplaudir la gente, no es ese inventado e imaginario que tiene César Augusto, que es el que el técnico dure mucho.
0: No, yo sé.
1: El trofeo es el trofeo, es la liga. Ahí, pa, la liga colombiana. Esa es la que vale, esa es la que importa.
0: Mire, yo sé, pero a ver, todos hablan de títulos. Ayer me monté en un taxista muy amable aquí en la ciudad de Medellín, estoy en Medellín, y me decía, yo prefiero que Nacional pierda el título jugando bien que Nacional gane el título jugando mal. Y ese es el pensamiento de mucha gente en Medellín, porque aquí hay un paladar exquisito por el fútbol y toda la vida, o mucha parte de la vida, han visto jugar bien al Atlético Nacional. Pero cuando eso pasa, le dicen, bueno, ¿y qué títulos ha ganado? Es que no estamos contentos ni con lo uno ni con lo otro. Y yo creo
1: Nacional que si Nacional no puede vivir sin títulos.
0: Tiene un camino para ganar títulos, es este. El que hoy tiene montado, el que hoy administra el señor Sebastián Botero, que es el presidente, y la Junta Directiva de Atlético Nacional. Que sientan una presión de la hinchada muy grande, bueno, ya será decisión de ellas, de ellos. Pero si usted me pregunta a mí, yo dejo las cosas como están y refuerzo el equipo con 2-3 jugadores. Bueno, don Steven, ¿satisfecho con la respuesta si no está de acuerdo?
1: No, pues,
0: ¿sí, no?
1: Pues ¿qué va a hacer? Pues, usted defiende los técnicos. Entre más pierda, más los defiende. Yo ya perdí.
0: Yo ya perdí
1: la esperanza.
0: Los procesos. Es que hay técnicos. Mire, Osorio está sin trabajo y es bueno. Pinto está sin trabajo y es bueno. Gamero está sin trabajo y es bueno. ¿O no? Son buenos entrenadores, extraordinarios entrenadores, y están sin trabajo. Los defiendo.
1: Sí, porque les fue mal.
0: Son buenos
1: al señor Gamero le fue mal en el Deportivo Cali. El Deportivo Cali tomó una decisión que no era ninguna locura.
0: Claro, más, porque se desesperan y no le dan tiempo al tiempo. Y en la vida la paciencia, don Steven, usted que es un hombre joven, es la madre de todas las virtudes.
1: No. Este mundo va muy rápido. Uno no puede andar de pachorra en pachorra viendo cómo se le cae el equipo, cómo se le cae
0: ese
1: la estantería.
0: Ese es el problema del mundo. Ese es el problema de la actual juventud que quiere todo así. La plata, la fama, el dinero, la experiencia, el prestigio, las cosas, los títulos, ganar. Así.
1: A ver, se juegan,
0: ese es el problema
1: se juegan
0: del mundo.
1: se juegan dos títulos por año. En 5 años, eso multiplíquelo. ¿Cuánto es, señor Londoño?
0: Vamos para Argentina, que se juegan 8 por año. Allá es la posibilidad de ganar. Allá gana todo, hasta Belgrano de Córdoba gana títulos.
1: Hay un montón de oportunidades para equipos que invierten un montón de plata y usted pretende que le den 5 años a un técnico para un titulito de liga. No.
0: El promedio de ganar títulos en Colombia es 1 cada 5 años. Uh-huh. 1 cada 5 años.
1: O sea que
0: Nacional
1: sí, usted
0: tiene
1: estaría,
0: 18
1: o sea, usted estaría,
0: y tenemos 78 años de historia en el fútbol colombiano.
1: Usted
0: gana 1 cada 5 años.
1: Usted estaría muy contento con
0: es que
1: un título
0: cada 5 años.
1: Bueno,
0: es que no es tan fácil, Steven.
1: Es
0: que no es tan fácil. Mire, así rapidito. Facundo Torres, del Austin, 26 años, número 10 uruguayo, sería el reemplazo de Arrascaeta, que parece que definitivamente no va al Mundial. Nahuel Molina y Gonzalo Montiel ya hacen trabajos con balón en Kansas, donde está la selección argentina, que tiene un montón de lesionados. Japón está en Monterrey, juega en el grupo de Países Bajos, Túnez y Suecia. Inglaterra en West Palm Beach, tiene amistoso ante Nueva Zelanda y ante Costa Rica el 10. Y mire esto, no sé si usted cree que se puede dar. Dumfries, el lateral del
1: Inter,
0: iría al Real Madrid por 20 millones de euros.
1: Gran jugador.
0: Y el Inter está observando a Daniel Muñoz ahora.
1: Que se lo lleven, ojalá. Maravilloso.
0: ¿Quién es más, Dumfries o Muñoz?
1: No, Dumfries.
0: Es mucho más.
1: Pero Daniel Muñoz podría ser un buen reemplazo.
0: Pero por 20 no se lo suelta el Crystal Palace. Olvídese, ese es un jugador que está entre 25 y 30 millones.
1: Ah, pero entonces por 5 no van a pelear.
0: A mi figura, no, pero yo no voy a vender. A mi figura que vale 20, que usted dice que es mejor de Muñoz, y a contratar otro inferior por 25.
1: Oiga, Falcao, no, le voy a dejar esta frase para cerrar. Falcao dijo, siento que cumplí todo lo que dije desde niño. ¿Usted cree que es una despedida?
0: No, es un momento de afianzar reestructuras para seguir soñando y seguir pensando en otras alternativas. Y la última, Colombia cayó 5-3 ante Arabia en el Maurice Ravelo, el antiguo torneo de Toulon en Francia. Mañana hablamos de los 40 equipos que tienen jugadores no nacidos en su territorio y van al Campeonato Mundial de Fútbol. ¿Vio la lista, Steven?
1: Sí, señor.
0: Eso es larguísimo. Bueno, pero mañana hablamos de eso. A todos gracias, a la gente de YouTube, de TikTok, de Red Más, de Caracol.
1: Rompemos récords todos los días.
0: Todos los días por hacer del Pulso del Fútbol el primer programa deportivo de la radio y la televisión colombiana. Chao, gracias.
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0: con un poquito de sueño, pero bueno, agradeciéndole también
1: qué
0: a la gente
1: pena
0: que
1: levantarlo
0: nos
1: tan
0: acompaña
1: temprano.
0: A través de los distintos canales de YouTube, de As Colombia, a través de las distintas plataformas y frecuencias radiales, a 7 días nada más de que empiece la Copa del Mundo, y ya todo se empieza a centrar en torno al Mundial, ¿no? Todo el mundo del deporte, falta que termine este fin de semana Roland Garros, ya no hay Giro. Ya el fútbol también en las ligas del mundo se dio.
1: Queda la NBA en la final.
0: Y creo que ya, exactamente, queda la NBA, que también pues la atención centrada en Estados Unidos, obviamente, y el mundo del deporte se pone el foco en la Copa del Mundo en Estados Unidos, México y Canadá.
1: Hagamos un repaso rápidamente los últimos hechos en las más recientes horas de esta información deportiva. Colombia viajará hoy rumbo a Estados Unidos para su juego amistoso y luego a México para su concentración de cara al Mundial.
0: Y uno de los rivales de la selección Colombia tuvo actividad el día de ayer, la selección del Congo, segundo rival que enfrentará a Colombia en la Copa del Mundo, un amistoso difícil ante Dinamarca, un empate 0-0.
1: Sorpresa, Países Bajos perdió frente a Argelia en amistoso de preparación, mientras que Panamá ganó y lo propio hizo Corea del Sur en juego de preparación.
0: Por los lados de la selección española, una de las firmes candidatas al título mantiene la ilusión en que su gran figura, Lamine Yamal, el jugador del Barcelona de 19 años, pueda estar disponible para afrontar el Mundial sin ningún inconveniente.
1: 6 jugadores en Argentina se mantienen haciendo trabajo diferenciado en Kansas City para el inicio del Mundial.
0: También hay movimiento todavía, Eduard, y ya está por concluir la fase regular de la Liga Femenina en el fútbol colombiano. Se empiezan a definir los 8 equipos que van a estar clasificados para el segundo semestre del año disputar los cuadrangulares finales.
1: En Roland Garros se fueron Arina Sabalenka, la número 1 del mundo, y el canadiense Félix Auger-Aliassime, 6º en la ATP, eliminados en la fase de cuartos de final.
0: En la NBA pegaron primero los Knicks en el primer juego de la final ante San Antonio Spurs. Mañana se va a estar jugando el segundo partido de esta serie definitiva por el título. Los Knicks buscan volver a campeonar después de varias décadas.
1: Mientras tanto, en el baloncesto colombiano, Toro repitió victoria y gana 2-0 la serie final para el título en la presente temporada.
0: Y ya como usted lo decía, Eduard, en nuestra ruta mundial estamos únicamente a 7 días para que ruede la pelota e inicie la Copa del Mundo con el partido inaugural entre México y Sudáfrica, juego que se llevará a cabo en el mítico Estadio Azteca de la Ciudad de México.
1: Bienvenidos pues a As Noticias, repaso de los últimos hechos informativos de Colombia y el mundo. Y arrancamos con nuestra ruta mundial.

0: ¿Se respira ambiente de fútbol cuando viaja usted, Cristian?
1: El próximo martes, don Eduardo, estaremos viajando muy a las 7 de la mañana, si todo sale bien, a Nueva York.
0: Va para Nueva York, una de las sedes de este mundial que tendrá epicentro en tres países: Canadá, Estados Unidos y México. A propósito del viaje de los enviados de Caracol y de la Selección Colombiana de Fútbol, a esta hora de la mañana se conecta Sebastián Vargas, quien cubre al equipo nacional. Sebastián.
2: Hola, señores, ¿qué tal? Feliz mañana para todos. Día de viaje del equipo colombiano hoy a la
1: Con
2: sede de lo que
1: su
2: será su último
1: camiseta
2: partido
1: con.
2: amistoso, la ciudad de San Diego, en California. A las 2 de la tarde está planteado que despegue el Airbus 320 de la aerolínea Avianca rumbo a la costa oeste de los Estados Unidos, un poco más de 7 horas de vuelo. Se espera estar aterrizando sobre las 9 y cuarto, 9 y 20 de la noche, hora colombiana, 7 y 20, hora local. El equipo de Néstor Lorenzo es un viaje bastante fuerte para el equipo nacional, pero bueno, ya será la última parada antes de llegar a lo que será su base en Guadalajara. Vamos a oír a John Arias, uno de los hombres más regulares que ha tenido durante toda la época, la era de Néstor Lorenzo, el hombre de Palmeiras de Brasil. Jugó 45 minutos contra Costa Rica, muy seguramente sea titular el domingo contra el equipo jordano. De lo que hay que mejorar, de lo que se sigue avanzando y afianzando con Néstor Lorenzo en estos días previos al debut en Copa del Mundo. John Arias.
3: Va a ser importante.

0: Saber administrar esa ansiedad del primer partido no es fácil. Yo creo que somos una gran selección, madura, como lo dije. Claramente que yo creo que estos 15 días, 16 días hasta el debut nos van a permitir llegar mejor preparados de lo físico, recuperados, descansados bien físicamente. Y yo creo que el partido contra Jordania también nos puede dar ese toque de confianza y de ajustar los últimos detalles de cara al debut mundialista. Mas yo personalmente estoy tranquilo con la selección que tenemos, con los jugadores que tenemos, con el plan de trabajo que creo que cada vez está más acentuado en la cabeza de cada uno de los jugadores. Entonces yo creo que llegamos en un buen momento y ojalá que todo eso se pueda demostrar en el mundial. Gracias.
1: Bueno, el equipo colombiano aterrizado en San Diego después de las 9 de la noche, descanso, cena, y va a estar ya entrenando el día de mañana en tierra californiana, donde va a estar hasta el día miércoles 10 de junio, cuando ya tome un vuelo rumbo a Guadalajara para estar en la sede de Atlas, de los Zorros de Atlas, y allí obviamente va a estar el micrófono de AS Noticias, minuto a minuto, ya pendiente y siguiendo todo lo que será el partido con Jordania y también la llegada a Guadalajara y obviamente toda la Copa del Mundo, que esperemos sea muy larga para el equipo de Néstor Lorenzo.
2: Gracias, Sebastián. Todo listo pues para el equipo nacional. Creo que se cumplió con lo presupuestado por el técnico en Bogotá en la parte final de preparación.
3: Sí, al final, Eduard, pues mucha gente se pregunta por qué se quedaron tanto tiempo después del partido amistoso, y pues claramente lo que se buscó fue sacar provecho también del tema altura, ¿no? Teniendo en cuenta pues que Colombia va a estar jugando en unas condiciones similares en la Copa del Mundo, especialmente ese partido inaugural con Uzbekistán, que es en el Estadio Azteca de Ciudad de México, que tiene una altura muy similar. Entonces me parece que era lo lógico y se sacó provecho en ese sentido.
2: Ahora, el otro encuentro será en Guadalajara, el segundo partido, donde va a ser concentrada Colombia, y luego bajará al nivel del mar para cerrar frente a Portugal la fase de grupos, que será en Miami el tercer juego. Pero lo hecho en Bogotá, creo que lo ideal, el equipo tuvo, entre comillas, como una especie de día de descanso, de relajación, para que los jugadores tuvieran la posibilidad de compartir con familia y hacer algún tipo de compromisos comerciales.
3: Y además de eso, Eduard, pues jugadores que me parece que venían un poco faltos de ritmo, en el caso concreto de James Rodríguez, pudieron sumarse con tiempo a la concentración de la selección, trabajar con el cuerpo técnico, trabajar también con el departamento médico, seguramente seguir un plan específico pues para ponerse a punto, qué mejor que con la selección Colombia. Entonces me parece que en ese orden de ideas todo es muy positivo, y pues bueno, el partido amistoso también fue un resultado favorable para la selección, con un buen acompañamiento, un buen calor de la gente. Creo que se cumple acá en la capital del país.
2: De los últimos que llegaron en el último grupo fue Lerma el que no tuvo minutos, ¿no?
3: Lerma no tuvo minutos, también llegó sobre la hora Muñoz, que sí jugó.
2: Jugó, pero muy poquito.
3: Y sí. Arias sí jugó un poquito más de tiempo, que venía desde Brasil.
2: Montero no tuvo minutos en el amistoso frente a...
3: Seguramente con Jordania le irán a dar unos cuantos minutos, sí, un tiempo al menos de ese partido amistoso, creería uno.
2: Se espera que en ese compromiso del domingo, que será a las 6 de la tarde.
3: Domingo 6 de la tarde, sí señor.
2: En San Diego, California, Colombia frente a la selección de Jordania, y quedará listo el grupo para afrontar el campeonato mundial. Repasamos resultados en amistosos de preparación para la Copa del Mundo. República del Congo y Dinamarca empataron 0-0.
3: 0-0 ese partido que, insistimos, rival de Colombia, la selección República del Congo. Sorpresa en el partido de despedida de Países Bajos, derrota 1-0 contra la selección de Argelia. Argelia, recordemos, será rival de Argentina en la fase de grupos de la Copa del Mundo.
2: Por su parte, Panamá en Ciudad de Panamá le ganó 4-2 a República Dominicana y también se despidió frente a la hinchada para partir a los Estados Unidos.
3: Y ya en suelo americano, Corea del Sur, que es uno de los de las selecciones debutantes que estará debutando en este torneo, se ubica en el grupo A, derrotó 1-0 a El Salvador.
2: Creo que era un poco la idea de los coreanos, tener un rival centroamericano en esta parte final de preparación, pero habló la gente del Congo, ¿no?, que es el segundo rival de Colombia y que ha tenido problemas en esta parte final de preparación por el tema del ébola, que ha afectado a ese país y que ha inquietado mucho a las autoridades norteamericanas, evitando precisamente algún tema de contagio. También a muchos países donde la selección y donde también los nacidos en Congo se han intentado mover en Europa.
3: Sí, señor Eduardo. Además que, bueno, ya hablaremos más adelante en esta misma emisión de que tienen en duda su segundo compromiso, que para ellos es clave, porque es un compromiso con Chile, selección sudamericana, buscando pues enfrentar a un rival de esta parte del continente por que tenga condiciones o características similares en el papel a la selección Colombia.
2: El técnico del Congo, de la República Democrática del Congo, Sebastián Desebre, habló tras el compromiso que disputó en las últimas horas, donde empató 0-0 con Dinamarca.
4: Fue un partido amistoso que terminó nuestro primer bloque de trabajo aquí en Bélgica. Continuaremos en España a partir de mañana. Un juego de buen nivel internacional que nos permitió trabajar tanto táctica como físicamente. Los jugadores respondieron bien y creo que fue un partido que nos servirá para lo siguiente. Estamos satisfechos. Hemos tenido que arreglar algo a los 5 o 8 minutos de juego. Sentimos que había un poco de tensión, pero al final hemos sido bastante sólidos.
2: Resultado que para algunos llama la atención, el empate 0-0 entre el Congo y Dinamarca.
3: Sí, yo creo que también sirve para hacerse una idea que es un equipo muy físico, muy defensivo, para que también la selección Colombia o los hinchas de la selección Colombia, que por ahí no conocemos mucho del Congo, no hemos visto muchos partidos del Congo, pues vayamos entendiendo que no es un rival tampoco tan asequible como lo hemos venido pensando en las últimas horas. Creo que Colombia pues debe ser superior, pero no es un rival sencillo este Congo.
2: Escuché al profesor Mañoli hablando del tema y dijo que el Congo fue un equipo que en el compromiso se resguardó mucho, se defendió muchísimo e intentó con contragolpes abrir el marcador. Finalmente se llegó un 0-0, que para ellos resulta bueno porque es medirse realmente cómo está de cara a la Copa Mundo.
3: Vamos viendo todavía algunos partidos de la selección del Congo. Ya habíamos visto el del repechaje, que también fue un partido bastante cerrado, un partido que se define en los últimos minutos, y ahí ahora con este partido contra Dinamarca pues se va haciendo una idea, creería uno, que lo que busca el técnico es precisamente un equipo con un bloque defensivo seguro. Pero a propósito del Congo, y como lo decíamos anteriormente, pues está en duda su segundo partido amistoso o su último partido amistoso antes del partido con la selección Colombia. Sobre esta situación, nuestro compañero de acá, AS Bogotá, Juan Esteban Cáceres, nos habla al respecto.
5: Compañeros, cordial saludo. República Democrática del Congo, uno de los rivales de la selección Colombia para el Mundial de 2026, empató 0-0 contra Dinamarca en esta fecha de los amistosos internacionales de esta semana. Como segundo partido preparatorio antes de la cita mundialista, República Democrática del Congo, los comandados por Sebastián Desabre, el francés, se verán las caras contra Chile el próximo martes 9 de junio a las 10 de la mañana. Eso sí, el partido está en duda por la crisis sanitaria que está enfrentando el país africano con respecto al brote del ébola. Sobre el tema se refirió Juan Franco, alcalde de la línea de Concepción de España, que habló sobre la crisis sanitaria y que tiene que suspenderse el partido entre africanos y suramericanos.
6: En primera instancia, el club que organiza el partido era el club local, la Real Hospedia Calinense, y bueno, en fin, nos presentaron una documentación, vimos que era insuficiente tanto a criterio de los técnicos municipales como a criterio de los técnicos de la Junta de Andalucía. Se han emitido los informes correspondientes y hemos optado por una vía de total prudencia, porque estamos hablando de una pandemia creo que bastante seria. En África creo que no hay ni vacuna todavía desarrollada al respecto y entendíamos que lo más sensato era que el partido no se celebrara.
5: Claro, Recordemos que República Democrática del Congo conforma el Grupo K junto a la selección de Portugal, Colombia y Uzbekistán. El partido contra la selección Colombia es el 23 de junio a las 9 de la noche en la ciudad de Guadalajara por la segunda fecha de la fase de grupos.
2: Sí, señor, segunda jornada que tendrá Colombia como rival a República del Congo. Se va a jugar en esa población la línea de la Concepción en España. Es el compromiso, ya lo decía el alcalde, es un poco de prevención sanitaria. Y el técnico dijo hace dos días, el técnico del Congo, que
3: jugarán a puerta cerrada, si fuera.
2: Si fuera necesario, jugarán a puerta cerrada para cumplir con su programa de preparación para el Mundial.
3: Además que, pues, entendiendo dónde se va a llevar a cabo el partido, la región y demás, pues tampoco creería uno que sea un partido que, si se juega abierto a público, tenga mucha asistencia. Pero, pues, están firmes las autoridades locales en la situación de que no quieren permitir que se lleve a cabo el partido, pues una dificultad más para el Congo de cara a este debut en la Copa del Mundo.
2: El partido inicialmente previsto para el día sábado, el rival, la selección de fútbol de Chile. A propósito de amistosos, tenemos hoy 6 partidos de preparación también para el Mundial, comenzando a las 11:30 de la mañana con el juego entre Irán y Mali.
3: Irán clasificado a la Copa del Mundo. A las 12 del día, otra selección clasificada, Suecia, enfrentándose a Grecia. Grecia que si no está clasificado al Mundial.
2: Mientras tanto, a las 2 de la tarde en La Coruña jugarán España ante la selección de Irak.
3: 2:10 de la tarde, duelo de selecciones clasificadas al Mundial, partido de despedida para Francia, que estará enfrentándose a Costa de Marfil.
2: A las 7 de la noche en New Jersey, República Checa se medirá a la selección de Guatemala.
3: Y a las 9 de la noche en Toluca, México, una de las selecciones anfitrionas enfrentándose a Serbia.
2: Decíamos que España jugará hoy partido amistoso, tendrá como rival a la selección de Irak en La Coruña también, cerrando en algo la preparación para el Mundial de 2026. El técnico de la selección de España, Luis de la Fuente, habló precisamente que le hace ilusión dirigir al equipo de su país en una Copa del Mundo.
7: Emocionado, feliz, contento, voy a vivir un hito histórico, voy a vivir la ilusión de cualquier entrenador, seleccionador de mi país, de mi selección. Estoy feliz, feliz. Pero no solo yo, estoy feliz, ¿sabes por qué? Porque veo a un grupo de trabajo, y en grupo de trabajo incluyo a todos, jugadores, cuerpo técnico, departamentos de diferentes departamentos, todos con una emoción, una ilusión, todos se nos ve las ganas que tenemos ya de estar allí en el lugar de concentración, pues eso me hace estar muy feliz. Y como ya sabéis que siempre os digo que yo soy feliz viendo a la gente que me rodea feliz, pues estoy pleno de alegría, de felicidad, de satisfacción y de muchas ganas de competir como hay que competir para intentar pelear por tener algo, hacer algo importante en un Mundial.
3: Escuchábamos al técnico Luis de la Fuente hablando sobre la ilusión de dirigir a la selección en el Mundial y ahora lo escuchamos hablando sobre la situación de Lamine Yamal con la esperanza de que llegue al partido debut de la selección española en esta Copa del Mundo.
7: Pero el plan es seguir lo que teníamos previsto y el plan en esos plazos nos daba la confianza de que podía estar para el día, que va a estar para el día 15. Todavía quedan días que veremos efectivamente cómo va. Normalmente está yendo todo muy bien, pero puede que algún día haya que parar algo. No, no lo sé, estoy haciendo especulaciones, ¿eh? Pero si sigue todo como va hasta ahora, podría llegar para empezar el día 15. Pero vuelvo, también os comento, no garantiza, Rafa, que es por ese motivo tenga que jugar. Sí, no, ya veremos. O jugará unos minutos o simplemente hará una sesión de entrenamiento verdaderamente de sumar más carga en todos los aspectos que le aportará más para estar el segundo partido mejor. Valoraremos en cada momento.
2: A cada momento valorará la situación de los resentidos en el caso de Lamine Yamal, que se espera llegue a tope para disputar el primer compromiso en esta Copa del Mundo, ¿no?
3: España, Eduard, que es uno de los grandes candidatos al título, se ubica en el Grupo H junto a Cabo Verde, Arabia Saudita y la selección de Uruguay. Uno de los partidos más atractivos es Uruguay-España. En orden, debutará el lunes 15 contra Cabo Verde. Ese es el partido donde esperan que esté Lamine Yamal. Luego, el 21 de junio estará enfrentándose a Arabia Saudita. Y finalmente, el 26 de junio, en suelo mexicano, se enfrentará a la selección de Uruguay.
2: Sí, muy querido Luis de la Fuente, ya se ha llevado el corazón de la hinchada en España para como entrenador del equipo ibérico y más en esta Copa del Mundo. Hablamos de otra de las selecciones, la de Francia, que tendrá como rival a Costa de Marfil, su técnico Didier Deschamps.
8: Costa de Marfil está entre las mejores naciones de África y del mundo porque hay jugadores de calidad, tanto jóvenes que han llegado como jugadores experimentados que ya están allí. Así que sean extranjeros o no, como en todos los equipos, tienen el potencial de hacer muy buenas cosas. Así que ahí lo tienes. No tenemos los mismos caminos, los mismos oponentes al principio, pero sí, Costa de Marfil sigue siendo una de las mejores naciones porque hay jugadores que obviamente están en los grandes clubes europeos y por lo tanto son muy buenos jugadores.
9: Voilà, on n'a pas les mêmes parcours, les mêmes adversaires au départ, mais oui.
2: Francia, Costa de Marfil, 2:10 en la tarde, partido previsto en Nantes, ambas selecciones clasificadas al Mundial de 2026.
3: Sí, en el caso de Francia, Edward se ubica en el grupo I, otro de los grandes candidatos al título, y pues va a estar enfrentando una selección africana, la selección de Senegal. También se medirá contra Irak y tendrá un duro reto contra la selección de Noruega. Uno de los partidos también más llamativos, ese duelo entre Francia y la Noruega de Erling Haaland. Y por el caso de Alemania, pues también le sirve enfrentar un rival europeo. Se ubica en el grupo E junto a Alemania.
2: Curazao. Costa de Marfil.
3: Sí, señor. Costa de Marfil se enfrenta a Alemania, Curazao y Ecuador, rival sudamericano. Esto, insistimos, en el grupo E de la Copa del Mundo.
2: Sobre el papel, Costa de Marfil es más fuerte. Francia es más fuerte sobre Costa de Marfil. Sobre el papel.
3: Sobre el papel. Y bueno, pues ya lo vimos en los últimos dos partidos amistosos. Vamos a verlo en esta nueva. Digamos que fecha FIFA, en los últimos dos partidos amistosos contra Colombia y Brasil, se vio bastante fuerte la selección de Didier Deschamps, por eso sigue tomando fuerza ese favoritismo. Pero para hablar, Eduard, de más selecciones sudamericanas, hablamos ahora de la selección de Paraguay, una de las selecciones que también hay grandes expectativas en esta Copa del Mundo, dirigida por el técnico Gustavo Alfaro. Y escuchamos al presidente de la Federación Paraguaya de Fútbol, Robert Harrison, hablando sobre su deseo de ampliar precisamente el contrato de Gustavo Alfaro al frente del Albirroja.
10: Con el profe hemos iniciado charlas informales ya hace un tiempo atrás, no ahora. Por supuesto, dentro del interés nuestro está de renovar con el profe, con todo su cuerpo técnico. Nos trajo muchas alegrías. Muchos detalles que nos marcaron un poco el camino, tanto a nosotros los dirigentes como a los jugadores. Y creemos nosotros que el profe Alfaro es el indicado para continuar con los destinos de la selección nacional. Así es que oportunamente seguramente vamos a estar compartiendo más informaciones y también hablando un poco más con el profe. Pero creo que este es el momento de centrarnos 100% en lo que es el Mundial.
2: Robert Harrison, el presidente de la Asociación Paraguaya de Fútbol, precisamente cuando ese país ya piensa en renovar a Alfaro, que ha tenido un buen trabajo, sobre todo que lo ha rescatado en un momento dado de una difícil condición en eliminatorias y lo clasificó al Mundial.
3: Sí, señor Edori, además con una generación interesante de futbolistas paraguayos, dándose por fin ese recambio generacional que necesitaban en el fútbol paraguayo. Y Paraguay se ubica en el grupo D de la Copa del Mundo, uno de los grupos más parejos si se quiere, porque estará enfrentándose a uno de los anfitriones, Estados Unidos, también ante Australia y a una selección europea que viene del repechaje, la selección de Turquía.
2: Me llamó mucho la atención de la declaración de Harrison, porque hace dos días Alfaro en rueda de prensa, tras un amistoso, indicó que había que entender que eran necesarios los procesos, que él había logrado clasificar, pero que la idea de él era dejar una base sólida a futuro y no tener los legionarios, porque no significaría nada tener un grupo de veteranos y no dejar sentado una base pensando en el siguiente Mundial de Fútbol.
3: Entonces ahí entiende además eso, Eduard, con las declaraciones de Harrison hoy y su deseo de renovarle y lo que ya había dicho Alfaro, pues que hay una cohesión. Yo creería que no habría ningún inconveniente, salvo que, como ya le pasó antes a Alfaro, que haga una gran Copa del Mundo con Paraguay y se aparezca por ahí en el medio otra selección que desee quitárselo o llevárselo, una selección más fuerte. Pero de resto, yo creería que no habría inconvenientes para que se renovara ese vínculo.
2: En Colombia se especuló en algún momento de que Alfaro llegara a dirigir. Me llamó la atención porque nunca hubo nada concreto con él.
3: Sí, y especialmente se daba ese vínculo a través de los mismos medios, ¿no?
2: Sí, claro.
3: A través de los mismos medios, porque pues él estaba muy al tanto de lo que eran las selecciones colombias. Se da luego ese paso de Boca Juniors y se le genera una fama al Faro de que tanto que hablaba bien de los futbolistas colombianos, pero en Boca sí. No usaba a los jugadores colombianos, y ahí se empieza como a alejar un poco, pero creo que lo que ha hecho a nivel selecciones ha sido muy interesante, pues sobre todo en este remate con Paraguay, un Paraguay que en eliminatoria derrotó a Brasil, derrotó a Argentina, un equipo que genera muchas expectativas, insistimos, porque además tiene muy buenos jugadores.
2: 7 días para que arranque el Mundial y estamos en las noticias. Un breve corte de mensajes y regresamos a la información deportiva nacional e internacional.
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2: Minutos, regresamos a las noticias. Algunas informaciones que han marcado la jornada deportiva en las últimas horas. José Mourinho, el técnico, sería el técnico del Real Madrid siempre y cuando Florentino Pérez gane las elecciones. Esto lo ha hecho público la campaña de Florentino Pérez, que en las últimas horas ha publicado como una imagen un video donde coloca a Mourinho diciendo que portando la camiseta del Real Madrid y entre comillas el sí, indicando que si Florentino es el presidente, será el técnico nombrado para el equipo merengue. Pérez dijo que si continúa la presidencia, sin duda será el próximo entrenador del conjunto de la capital española.
3: Y por el otro lado, el rival, o si se quiere, el contrincante que tendrá.
2: El único que tiene.
3: El único que tiene, sí. Enrique Riquelme, pues salió al paso con algo fuerte, asegurando que Erling Haaland llegaría al Real Madrid si él llega a ser el presidente junto a Rodri. Le salió mal, lastimosamente, y le dio más fuerza a Florentino, porque tanto el Manchester City como el entorno, desde la gente y los familiares de Haaland, salieron a desmentir esta versión. Ellos están cómodos en el Manchester City y yo creo que eso no hace sino darle mucha más fuerza. Creo que nunca ha estado en duda a la continuidad de Florentino Pérez, que sí tiene una cercanía con José Mourinho, para que siga siendo el presidente del Real Madrid. Yo creo que ese movimiento puede ser ya lapidario para Riquelme.
2: Además, le cuento que lo de Mourinho en los últimos días ha sido casi que un secreto a voces y todo indica que será el nuevo entrenador del equipo español.
3: Sí, inteligente también Florentino, creo que no lo necesitaba, pero pues hace la movida definitiva para terminar de asegurarse su continuidad al frente del Real Madrid. Claro, muy criticado por estas últimas dos temporadas sin títulos, pero pues no se le puede olvidar a la gente que Florentino Pérez es uno de los presidentes más laureados, si no el más, en la historia del Real Madrid.
2: Elecciones el próximo domingo, Florentino Pérez, candidato firme para continuar en la presidencia, mientras que Enrique Riquelme es su rival en esta contienda electoral en el equipo español. Ha habido mundial, temas elecciones, pero no podemos dejar al margen la selección femenina de Colombia, que también tiene actividad.
3: Sí, señor Eduardo, mañana tiene un partido clave en Cali, enfrentando a la selección de Uruguay. Serio candidato a quedarse con la victoria la selección Colombia, y si se da una serie de resultados, que no es tan difícil a falta de dos fechas, pues se va a asegurar uno de los dos cupos directos a la Copa del Mundo que tenemos el otro año, Copa del Mundo Brasil 2027, Copa del Mundo femenina. No está Brasil porque es una de las selecciones anfitrionas.
2: Es el local.
3: Y sobre este partido, pues qué mejor que escuchar a José Alberto Ortiz, la persona o el hombre que más sabe de fútbol femenino desde AS Cali, hablándonos de este compromiso.
16: Hola, un saludo para todos. Esta es la fecha número 8 de la Liga de Naciones o eliminatoria hacia Brasil 2027, Campeonato Mundial Femenino Categoría Mayores. Cuatro partidos se cumplen en esta fecha, por supuesto incluyendo el de Colombia frente a Uruguay este viernes aquí en la ciudad de Cali. Colombia con el triunfo ya se instala en el Campeonato Mundial, mientras que a Uruguay la victoria le serviría para pelear el repechaje. ¿Qué saben las jugadoras de la Selección Colombia del rival de Uruguay hacia la clasificación a la Copa del Mundo, lo que significa por supuesto para las jugadoras el regreso de Mayra Ramírez en el ataque del equipo nacional? Aquí están Ángela Barón y Katherine Tapia.
18: Sabemos que es un rival muy competitivo, que tiene una mentalidad muy fuerte, les gusta pelear y sabemos que va a ser un partido muy aguerrido.
19: Uruguay todavía creo que está peleando por ahí un puesto al repechaje. Yo obviamente la garra charrúa, como dicen, ellas van a seguir a jugarse todo. Sabemos que es un equipo que golpea mucho, que por ahí siempre pega, pero la selección yo creo que está capacitada con todo el talento que tenemos aquí para sacar ese partido adelante. Como te digo, es un punto que nos separa del Mundial y obviamente vamos a salir con esa alegría y ese entusiasmo que siempre caracteriza a la selección en cuando sale a representar nuestro país.
18: Para nosotras es, digamos, nuestro objetivo, pero también es como una expectativa que nosotras tenemos y que nos hemos puesto, entonces sería algo muy especial, pero algo que es algo que hemos estado trabajando hacia allá desde hace mucho tiempo.
19: Yo creo que con mucha alegría se lo expresamos. Mayra es una jugadora muy importante que siempre nos ha acompañado, que ha marcado mucha historia en nuestra selección, y el poder acompañarla en ese proceso que estuvo mucho tiempo por fuera y que ahora está acompañándonos, yo creo que nos motiva aún más poder contar con ella, poder contar con esa cuota goleadora. Es un motivo también de alegría para nosotros las compañeras.
16: Ahora sobre las 9:30 de la mañana se hace la última práctica en el estadio del Deportivo Cali, donde el profesor Angelo Marsiglia pues escogerá a sus 11 inicialistas para el compromiso del día viernes.
2: Gracias, José Alberto. Entonces mañana Liga de Naciones, Colombia compromiso que tiene en la jornada número 8, que tiene además ¿qué partidos?
3: Tiene los siguientes partidos, todos se llevarán a cabo el día de mañana. Bolivia enfrentando a la selección de Paraguay.
2: Partido en la ciudad de El Alto, en Bolivia.
3: Va a ser en Santa Cruz finalmente, este partido. Va a ser en Santa Cruz. Argentina, que es el equipo que le está ganando la posición a Colombia.
2: Partido es en Florida.
3: Es en Lanús, recibiendo
2: en la
3: a Perú.
2: De Buenos Aires,
3: exactamente. Colombia, como ya lo decía José, en Cali, en el Estadio Pascual Guerrero, ojalá con una gran asistencia de público, recibiendo a Uruguay a las 6 de la tarde. Y finalmente Chile recibiendo a la selección de Ecuador. Este partido va a disputarse en Santiago de Chile. La tabla de posiciones tiene un empate entre la selección de Argentina y la selección de Colombia en 14 puntos, ambos con 6 partidos disputados. La diferencia está en los goles, tiene un más 12 de Argentina y más 7 Colombia. Ya ambos equipos se enfrentaron en suelo argentino la última jornada. Lastimosamente Colombia pues no logró sacar la diferencia. Se espera ahora que gane el puesto, la posición, a través de goles, que pueda sacar una mejor diferencia. Luego está Venezuela con 11 puntos, cuarto lugar para Chile con 10, quinto Ecuador con 8 puntos, sexto Paraguay con 7, séptimo Perú con 7, octavo Uruguay es penúltimo de la eliminatoria con 5 y noveno Bolivia con un punto. Ese
2: punto
3: es el que tiene a Colombia, hoy penando por el título de la Liga de Naciones. Fue el que le sacó a Colombia precisamente en La Paz.
2: A propósito de finales, de instancias definitivas en el deporte, tenemos también la gran final del baloncesto colombiano que están disputando Toros del Valle y Paisas de Medellín. En el segundo partido de esta serie, 3 a 5 juegos, 3 victorias en 5 compromisos, Toros del Valle ganó 180 a Paisas y gana 2-0 la serie final. El técnico del equipo vallecaucano, Bernardo Fitz González, asegura que tomó un gran resultado, una gran ventaja por el título en esta parte del año.
20: Los ajustes, este juego es de ajustes, es de posesiones, es de trabajo. La realidad es esta, eso no es tan fácil como venir a jugar y la preparación. Todos queremos ganar, pero pocos se quieren preparar. Y no solo depende de el coche y de los jugadores, sino de la organización. Si no hubiera sido por John Mario Tejada Jr., la organización de Toros, nosotros no hubiéramos podido hacer esto. Y estoy muy agradecido con él porque yo soy muy cansón y me escuchó y trabajamos duro la pretemporada anterior, la temporada y dos pretemporadas, y se nos están dando las cosas porque el trabajo siempre paga.
2: Perfecto, Bernardo Fitz González, el técnico del equipo de Toro del Valle en esta gran final y candidato al título. Tercer juego en esta serie, que podría ser definitivo, será el día sábado en Medellín, 5 de la tarde, Paisas frente a Toro del Valle. Si Toros gana, el compromiso será el campeón. Si Paisas termina imponiéndose, iremos al cuarto partido en esta serie final del baloncesto colombiano.
3: Sí, la diferencia con la NBA, para los que de pronto se pierden un poquito ahí, es que la final no es al mejor de 7 partidos, es al mejor de 5.
2: Al mejor de 5.
3: Al mejor, sí, de 5, pues ya tiene la ventaja el equipo vallecaucano con los dos primeros juegos. Solo le queda revalidarlo en este tercer compromiso, que va a ser en suelo antioqueño, pero se vio muy sólido en este, especialmente en este segundo partido, con esa ventaja tan amplia que llegó a sacar en cuanto a los puntos.
2: Y que Toros ha sido el equipo que ha cabalgado el campeonato.
3: Ha sido el mejor
2: un rendimiento equipo casi que perfecto del equipo vallecaucano.
3: Ha sido el mejor equipo del torneo y lo está revalidando en la instancia que debe hacerlo, en la final, sacando ya esta ventaja importante. Viene de menos a más, por así decirlo, en cuanto a los juegos de la final, porque se ha visto mucho mejor que en el primer partido en este segundo juego.
2: Usted hablaba de la NBA hace un momento, ¿no?
3: Sí, señor, de la NBA, porque están muy ilusionados los neoyorquinos, porque los Knicks ganaron el primer partido de la gran final contra San Antonio Spurs. 50 años, nos decía extra abajo del aire Tomás Livos, 50 años sin ser campeón los Knicks, llevan dos títulos y están muy ilusionada la gente. Falta mucho todavía, pero para hablar precisamente de la pelota naranja estadounidense de la NBA tenemos a Tomás acá. Tomás, bienvenido, buenos días.
0: Cristian Edwards, buenos días. Efectivamente, los Knicks están más que ilusionados, incluso desde la victoria contra Cleveland en la final de conferencia del Este. Los aficionados decían: cancelen el Mundial, lo importante está en la NBA, los Knicks están en las finales. No estaban en las finales hace 27 años, en el 99 fue la última, cuando perdieron precisamente contra San Antonio, 4-1 en esa ocasión. Ahorita empezaron con el pie derecho, ganando 95-105, con una gran actuación de los dos MVPs, del MVP de la Conferencia del Este, que fue Jalen Brunson, quien llevó a su equipo a la victoria, y también de Víctor Wembanyama, que del lado del San Antonio logró 26 puntos, 12 rebotes. Brunson lograba 30 anotaciones durante el partido, y se vio pues un partido igualado, se iban rotando el marcador antes de la media del medio tiempo. Brunson tuvo una lesión, tuvo que apartarse de las canchas, salió a ser revisado por el cuerpo médico del equipo. Afortunadamente vuelve, logra 37 minutos en cancha, que es bastante para, pensando que él tuvo pues que retirarse unos 10 minutos del campo. Y pues, como era costumbre, les tengo el top 5 de las jugadas del primer juego de las finales.
2: Vamos con la quinta entonces.
0: Entonces empezamos en el top 5 con el MVP del Oeste, Víctor Wembanyama, con marca de Karl-Anthony Towns. Se metía a la pintura y lograba una anotación sobre el inglés Anunoby. Sí, un gran espacio que se armaba Wemby con el cuerpo sobre Kat. Luego ya la cuarta jugada, Champagne, que intentaba la anotación flotadora, y ahí Kat se recomponía de la primera que vimos y logra hacer el bloqueo. En la tercera tenemos otra vez a Víctor Wembanyama, quien amaga a Mitchell Robinson y casi desde la línea de libres y hace una volcada. Otra vez pasamos a Víctor Wembanyama en el top 2, esta vez bloqueo, haciéndole un bloqueo a Josh Hart, que intentaba ganarle con el cuerpo, pero pues 2 metros 24 es un poco de controlar, y Víctor lograba la bloqueada. Y en el puesto número 1, Jalen Brunson, el MVP del Este, sacó a pasear a Devin Vassell y lograba un doble largo con una flotadora sobre precisamente el 24 de San Antonio. Esas fueron las 5 jugadas más importantes del partido, las mejores en este caso. Y pues
2: para la gente que estaba observando en YouTube, el equipo de blanco es los Knicks de Nueva York y los de camiseta negra San Antonio Spurs.
0: Sí, señor. También les traigo un dato curioso, un dato de color. Para la serie de San Antonio contra Oklahoma City Thunder en la final de la Conferencia del Oeste, se hizo viral un corgi, un perrito, que predijo prácticamente toda la serie en el orden en el que se dio. Para esta ocasión se pierde la racha del corgi. Él había dado como ganador a San Antonio en el primer juego y el final de la serie también en 7 juegos que ganaba San Antonio. Pues en este caso ya el primer partido no le atinó. Veremos si al resto le termina atinando o si los Knicks terminan blanqueando, pues ya veremos. Pero se perdió la racha acertada del corgi de TikTok.
2: ¿Cuándo será el segundo juego en esta final?
0: El segundo juego, Edward, será mañana, otra vez en la ciudad de San Antonio, en Texas, antes de viajar a Nueva York para los siguientes 2 juegos.
2: ¿Horario?
0: 7:30.
2: 7:30 de la noche. En el tema que usted advertía, iniciando el informe sobre un poco la incomodidad de los hinchas simultáneos con el Mundial, inclusive la NBA habló sobre el tema en las últimas horas. Y dijo que el Mundial no le va a robar el show al baloncesto en la NBA. Es cierto que es mucho más mediático el fútbol, pero la gente amante del baloncesto está muy atenta al cierre de este campeonato.
0: Sí, señor, y de todas formas el Mundial pues empieza el próximo jueves, el 11. Las finales, si se llega a ir a juego 7, acabarían el 19 de junio. Entonces pues estarían una semanita que terminan siendo solamente 3 partidos de las finales de la NBA que coinciden con el Mundial. Entonces pues toca ver si también coincide con los Juegos de Estados Unidos, que de pronto el 19 creo que sí coincide.
2: Y me imagino, no sé si va a pensar la organización ajustar algún tipo de horario, la verdad no lo sé si lo tengan en mente.
0: No creo, la NBA no va a cambiar los horarios, esos están estipulados desde incluso antes de iniciar la pretemporada. Sí. Entonces pues fue desafortunado, o pues afortunado para el que esté en Nueva York, porque pues en New Jersey también estarán varios partidos del Mundial, entonces que se puedan dividir con los diferentes horarios y puedan aprovechar el deporte en el estado de Nueva York.
2: Un dato final, Tomás, ¿a quién le apuesta usted? ¿A quién le echa las monedas para ese título?
0: Yo creo que los San Antonio Spurs pueden remontar la serie, pues apenas es un partido, tienen que llegar a 4 los Knicks. Y de todas formas yo creo que mínimo un juego 6 vamos a terminar viendo. Precisamente le confirmo el dato, Estados Unidos sí juega el 19.
3: Ahora, el tema es que es un horario totalmente ajeno, porque es a las 2 de la tarde, es partido contra Australia en Seattle. 2 de la tarde fácilmente, pues el norteamericano que quiera ver fútbol, claro, puede ver el partido sin problema, verlo en su televisor y luego irse a ver la final de la NBA.
2: Perfecto, toma detalles de la NBA, que también está en la instancia final a esta altura del año para definir entre el equipo de San Antonio y el de Nueva York el título en la presente temporada. ¿Cambiamos de deporte?
3: Por favor, cambiamos de deporte, porque lo decíamos al principio de esta emisión, además de las finales de la NBA, antes de la Copa del Mundo, el otro gran evento deportivo que se está llevando a cabo es Roland Garros, el segundo Grand Slam de la temporada. Yo no recuerdo, Eduard, un Grand Slam en los últimos años con tantas sorpresas, con un ganador tan incierto como este Roland Garros, tanto en la rama femenina como en la rama masculina.
2: Pues hemos invitado a Sebastián Bejarano, que ha estado atento a lo largo de todo el torneo para conocer qué ha pasado en las últimas horas, cómo se avisó la final prevista para el próximo domingo en Roland Garros. Sebastián, bienvenido, buenos días.
1: Señores, ¿cómo están? ¿Qué tal todo? Bueno, primero que todo, campeones inéditos en ambas ramas.
2: Sí, claro.
1: Tanto en la masculina como en la femenina. Ayer eliminada la principal favorita al título, que uno diría, no, ya tiene el camino expedito para llegar por lo menos a la final, Arina Sabalenka, a manos de Diana Schneider, que tampoco era que fuera una de las preclasificadas con mayor rodaje en polvo de ladrillo. 3-6, 7-5, y 6-0 en el último set. Totalmente desconectada.
2: Para la gente que nos está viendo en YouTube, ese es el partido.
1: Son las mejores jugadas del día de ayer.
3: Sabalenka es la que acaba de hacer el punto.
1: Correcto. Y Jan Schneider es la de la pañoleta.
3: La de la pañoleta, exacto, y para que puedan diferenciar. Además, Eduard y Sebastián sorprendió el partido porque empezó muy sólido Sabalenka. Ganó el primer set, todo el mundo dijo, bueno, va a ganar esto fácil. Y no. Le remonta el segundo y lo que decía Sebastián, el tercero es
2: un 6-0.
3: Increíble cómo la blanquea. Cómo le mete un 6-0.
1: Estuvo 5-2 en el segundo set y de ahí para adelante se vino abajo. No volvió a ganar un game. Desde estar 5-2 arriba, servir para partido... No pudo volver a ganar un solo game. Sabalenka se desconectó completamente. Esto le pasaba mucho a ella hace unos años, que perdía partidos cuando se iba totalmente de cabeza, pero se había vuelto una jugadora mucho más sólida y desde el servicio tenía muchos problemas. Se volvió a evidenciar eso en este cuarto de final, en esta llave de cuartos de final ante Diane Schneider. Otra de las sorpresas es Maya Halinska, la polaca que venció 7-6 y 6-3 a Anna Kalinskaya, la rival de Camila Osorio en tercera ronda. Desde la clasificación llegó a las semifinales. Es la segunda jugadora en la era abierta que llega a las semifinales de Roland Garros desde la clasificación. Y una noticia lamentable es la de Matteo Berrettini, que viene teniendo lesión tras lesión tras lesión. Había llegado en un muy buen nivel a Roland Garros y no pudo con su compatriota Matteo Arnaldi, 7-5, 5-2, y retiró lastimosamente durante más o menos la mitad del partido. Matteo Berrettini estuvo con dolencias, no pudo terminar el partido. Desde el inicio del segundo set, su box, su entrenador, su fisioterapeuta le decían ya no más, pare. No pudo terminar el partido Matteo Berrettini. Hoy tenemos las semifinales femeninas. Marta Kostyuk, la ucraniana que eliminó a su compatriota Lina Svitolina en cuartos de final, irá contra Mirra Andreyeva, que en estos momentos es la principal favorita al título si hablamos de preclasificación, la octava preclasificada. Y después irá Diana Schneider contra Maya Halinska. Cualquiera de las dos que llegue a la final va a ser una total sorpresa. Uno, porque Schneider es la preclasificada 25 y Halinska pues viene desde la clasificación, desde la quali. Yo creo que de ahí viene la mayor sorpresa en la final. Uno creería que Andreyeva no tendría problemas con Kostyuk, viene en un excelente nivel Mirra Andreyeva. Yo creo que ahorita sí es la principal candidata.
3: ¿Cuál es la nacionalidad, Sebastián, de Schneider?
1: De Schneider, rusa.
3: Bueno.
1: Si quieren repasamos también lo que son las semifinales en el cuadro masculino.
2: Que serán mañana, ¿no?
1: Serán mañana, correcto. Semifinal italiana en la parte alta del cuadro. La primera semifinal va a ser entre Matteo Arnaldi y Flavio Cobolli. Flavio Cobolli, la décima siembra del torneo. Y el principal favorito en estos momentos, Alexander Zverev, el alemán, irá contra Jakub Mensik, que viene de eliminar a Joao Fonseca, que había sacado a Djokovic y después a Casper Ruud. Venía con un buen camino. En tres sets, facilito, Jakub Mensik, el checo, logró dar cuenta del brasileño.
2: Perfecto, Sebastián. Roland Garros, la actualidad, semifinales del campeonato que llega a su fin el próximo día domingo para conocer el vencedor entre los hombres y el día sábado el título para las damas. 6:50, unos mensajes y continuamos en las noticias.
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0: Varios hechos han rodeado la información deportiva de cara a la Copa del Mundo. Lo primero tiene que ver con Colombia. Luis Javier Suárez, el delantero de nuestro país, Samario, tendría un principio de acuerdo con el Fenerbahce una vez concluya la Copa del Mundo. Se ha dicho que la operación tan solo se oficializará cuando el equipo turco alcance el acuerdo económico con el Sporting de Lisboa y a la espera de que Hagna Safi, quien es candidato a la presidencia, gane las elecciones. Es una de las banderas, de las propuestas que tiene el candidato para llegar al cargo de presidente del Fenerbahce en el fútbol de Turquía.
1: Por el lado de Argentina, el vigente campeón del mundo continúa la expectativa por el tema de los lesionados, faltando muy poco para el debut en el Mundial. 6 jugadores continúan trabajando de manera diferenciada, entre ellos pues Lionel Messi, Julián Álvarez, 2 de las grandes figuras, Nico Paz, Gonzalo Montiel, Nahuel Molina y Leandro Paredes. La buena noticia para la concentración de Argentina en Kansas es que el portero Emiliano Dibu Martínez, como lo escuchábamos ayer a través de Sergio Goycochea, ya está trabajando de lleno junto a sus demás compañeros en el arco y junto al entrenador de arqueros de la selección albiceleste.
0: En el caso de Francia, el técnico Didier Deschamps restó importancia a la influencia que el Mundial pueda tener en los problemas que ha vivido Kylian Mbappé en los últimos días con el Real Madrid y aseguró que está en plena forma física y psicológica para afrontar la Copa del Mundo. Dijo que una cosa pasa en los clubes, pero aquí, en la selección, quiero decir, es totalmente diferente.
1: Y por el lado de España, Luis de la Fuente ya tiene su selección completa. Llegaron los 3 jugadores que estuvieron disputando la final de la Liga de Campeones: el portero David Raya, el volante Martín Zubimendi, estos 2 del Arsenal, y el también volante Fabián Ruiz del Paris Saint-Germain, este campeón de la Liga de Campeones. Lo que sí es claro es que hoy no van a tener minutos, pues por el tema del desgaste físico en el compromiso amistoso ante Irak que se llevará a cabo en La Coruña, juego que servirá de despedida para la selección española antes de dirigirse a territorio norteamericano.
0: Vamos con Licha Durán y la maldición de ser campeón del mundo.
2: Pausa ahí. Ganar un mundial, sin duda alguna, es el sueño de todos. Una bendición, pero a veces también una maldición. Y es que nadie puede ocultar que pasa algo raro después de que una selección se corona campeona del mundo. Desde 2002 exactamente, varios de los campeones han quedado eliminados en la fase de grupos en el siguiente mundial. Le pasó a Francia, a Italia, España y hasta Alemania. Selecciones que venían de tocar la gloria y 4 años después se veían irreconocibles. Piernas más lentas y una presión total por defender el título. Sin contar que muchas de las selecciones nuevas llegaban hambrientas por destronar al rey. Y hay quienes dicen que defender el título mundial es a veces más difícil que ganarlo. Ahora les pregunto, ¿Argentina podrá romper esa maldición en este Mundial 2026?
0: Vamos a ver si es capaz de romperlo, ¿no?
1: Bastante complicado por ahora para la selección argentina, pero está el reto para la gente de Lionel Scaloni. Y cerramos nuestra ruta mundial y la emisión de hoy de la mañana de AS Noticias con un dato de Santiago Pardo, porque estamos a 7 días de que inicie la Copa del Mundo y él nos habla sobre cuáles son los jugadores que tienen el récord de cartulinas rojas. Un dato inesperado y sorprendente por quienes lo lideran.
3: En la historia de los mundiales hubo y hay millones y cientos de tarjetas rojas, pero hay 2 jugadores que comparten un récord. Los jugadores con más expulsiones en las Copas del Mundo. El francés Zinedine Zidane y el camerunés Rigobert Singo comparten este récord con 2 tarjetas rojas cada uno. El primero en conseguir esta marca fue Rigobert Singo. Con apenas 17 años, se convirtió en el futbolista más joven en recibir una tarjeta roja, frente a Brasil en el Mundial de Estados Unidos 1994. Luego, en Francia 1998, recibió su segunda tarjeta roja en un partido frente a Chile, y en ese momento se convirtió en el jugador con más tarjetas rojas recibidas en las Copas del Mundo. Por su parte, Zinedine Zidane recibió su primera tarjeta roja en el Mundial de Francia 1998, en un partido contra Arabia Saudita. Y su segunda tarjeta roja es una de las imágenes más recordadas en las Copas del Mundo. Fue en la final del Mundial de Alemania 2006 frente a Italia, cuando le pega un cabezazo a Materazzi. Y con esta situación se convirtió en el segundo jugador con más expulsiones en las Copas del Mundo. ¿Creen ustedes que algún jugador en este Mundial del 2026 podrá superar esa marca?
0: No lo creo, vamos a ver qué pasa, ¿no?
1: Sí, está difícil.
0: Tendremos un mes larguito para disfrutar del Mundial, aunque la posibilidad con tantos equipos puede abrir un poco la baraja, ¿no?
1: Sí, claro, seguramente. Esperemos, yo creo que desde este Mundial se van a romper muchos récords, sí. Porque pues va a haber diferencias grandes entre una selección y otra.
0: Bueno, Cristiano, ¿vamos? ¿Le parece?
1: Nos vamos, pero queda la gente ahí conectada con el Morning Goal a las 7 de la mañana. A las 10 de la mañana llega el Rock and Goal y nuevamente la cita con As Noticias será a las 12 del día.
0: La emisión mediana de As Noticias después de las 12. Hoy es jueves 4 de junio. Feliz día para todos.
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1: ¿Cómo les va? Son las 7 de la mañana, 4 minutos en Colombia. Bienvenidos a este Morning Goal de las... Estamos a 7 días que ruede la pelota en ¿ya? México. Sí, señor, 7 días. Ya mucha gente ya movilizándose para la Copa del Mundo que arrancará con el partido entre México y Sudáfrica. Por supuesto, el fenómeno del fútbol y todo lo que tenemos en AS estará llevándoles a usted todo lo mejor. Dicen que Luis Javier Suárez tiene un preacuerdo con Fenerbahce de Turquía, ¿cómo así? Pero
2: está loco.
1: Si no era que íbamos.
2: No lo va a dejar Lorenzo.
1: Pero ¿y Lorenzo va a seguir siendo técnico?
2: No, por el momento lo va a aconsejar diferente. No puede ser. No.
1: Bueno, pero Fenerbahce tampoco es cualquier.
2: Pero Sporting de Portugal es más liga.
3: Ah, no. Sí, sí. Para eso que se quede en Sporting.
1: Totalmente. Bueno, pero ustedes saben que él...
2: Y gana muy bien, y está muy bien. Bueno,
3: pero
2: y,
3: al final tiene razón, Carlos. Uno no puede meterse en el bolsillo de nadie.
1: Yo no me meto en
4: el bolsillo. Sí, pero es que pero más allá del bolsillo son las aspiraciones, los sueños que
3: pues
4: tiene.
3: Pues si la aspiración
4: nunca,
3: es esa.
4: Sí, pero nunca está mal de más un consejo.
2: Bueno, hay que aclarar una cosa.
1: ¿Qué?
2: Un candidato a ser presidente del Fenerbahce lo llamó y le dijo, usted es mi bandera, vendría con mucho gusto cuando usted salga presidente, hablamos.
1: Es como lo que está pasando en el Real Madrid, que hay dos candidatos, está claro. Riquelme por un lado, está Florentino por el otro. Riquelme claro. Promete a Klopp, a Haaland, sí. A Rodri y el sí. Otro promete a... Mourinho. Entonces sí. Vamos a ver qué pasa al final en el Madrid y también con Luis Javier Suárez. Desde Italia confirman el interés por el Inter de un jugador colombiano, de Daniel Muñoz, porque Dumfries saldría del conjunto Nerazzurro, entonces cambiaría de equipo. Florentino anunció el fichaje
2: al Real Madrid.
1: Yo sé, Mourinho, sí señor. Como nuevo entrenador del Real.
2: Dumfries,
1: sí, para el Madrid, sí señor. Hoy juega España contra Irak y Francia contra Costa de Marfil, y en tenis tenemos a Arina Sabalenka, que cayó en cuartos de final del Roland Garros. Y esta noticia especialmente para nuestro querido amigo Juan Camilo Ortiz. Hoy ya se puede jugar el Mundial con EAFC 26, que no tiene ni la Copa ni el balón oficial del Mundial, pero pues para nosotros...
3: Pero tiene las 50... ¿Cuántas selecciones son?
1: Son como 48 más otras dos que no clasificaron, Italia y otras.
3: Exacto, están licenciadas oficialmente. O sea, ahora sí ya tenemos la Selección Colombia en el EAFC.
1: Usted puede armar su equipo, por ejemplo. Uh-huh. Usted puede sacar a algunos de la selección que no quiera y exacto. Meter a otros, exacto. Como a Hugo Rodallega. Usted lo puede poner.
3: Exacto, y porque ya está licenciada también la Selección Colombia, así que se puede jugar ya un Mundial.
1: Un mundialito.
3: Que no es el Mundial oficial, no, pero es un Mundial que es de EA, entonces es chévere.
1: EA Sports City Game. Muy bien, ha regresado, señoras y señores, después de haberse rascado el ombligo. Y digo el ombligo por no decir otras partes del cuerpo. Ha regresado después de mucho tiempo. El sí. Profe Mañol.
3: ¡Bravo, profe!
1: Se ha dignado a volver con nosotros. Lo hemos traído de nuevo. ¿Cómo le va, profe? Buenas. ¿Cómo
2: pero
1: está?
2: ¿Cómo les va, chicos? Yo pensé que a mi edad ya estaba disfrutando de los nietos, tranquilo y todo, y cada vez trabajo más. Es una locura, pero me gusta lo que hago y ojalá sea el Macaya Márquez de Colombia, ¿no? Ojalá me lleven dentro de 20 años, me digo, todavía está este...
1: Todavía, Mañoqui.
2: Todavía está hablando de fútbol este señor.
1: Todavía Mañoqui.
2: Qué sé yo, seguiré haciendo los ñoqui y todo ese tipo de cosas. Contento y preocupado un poquitito con los rivales de Colombia.
1: ¿Por qué?
2: Y con rivales de Argentina. Y con un montón de rivales que creemos que son poquitos y no son poquitos. Okay. No sé si vieron Uzbekistán, no sé si vieron Argelia, no sé si vieron a República Dania, ¿no? Democrática del Congo. De no esos, sé si vieron esas cosas.
3: De esos Argelia
2: no son ninguno pintado en la pared. No empiecen que si llegamos contra Portugal con 6 puntos, 8 goles a favor, 2 goles en contra, cuidado. Cuidado con esto, que no son ninguno pintado en la pared. El central que tiene
1: ¿quién? RD Congo.
2: Uzbekistán. Kusanov no lo tiene Colombia. Ni sumado los cuatro. Ni Mina, Lucu.

0: Humid, Davinson y Dita juntos no son este muchacho.
1: ¿De verdad? ¿Sí es bueno
2: eso? No, pues sí, es muy bueno. Juegan no,
0: en... tan, 70 palos, vale. Y, bueno. Y juegan en Manchester City.
3: Pero yo le digo algo. Yo prefiero que sea el defensa lo que se destaque y que no sea el delantero, que no sea un mediocampista, porque un solo delantero puede ser muy bueno,
0: sí,
3: pero no va a contrarrestar.
0: Mira, Lu, todo lo que tienen un ejecutante de pelota quieta.
2: Y después Kuchanov arriba y tenga.
0: Muy bueno, y se la puso acá Kuchanov y pegó en el travesaño. Y nosotros, en pelota quieta, defensiva, somos un desastre muchas veces.
1: Bueno, o sea, que no. se viene Mina titular.
2: Se viene Mina.
0: ¿Qué? Puede ser, ¿no es cierto?
3: ¿Qué es lo que pasa con él? Es que puede jugar en tres posiciones diferentes. Kuchanov puede jugar en tres posiciones diferentes y además es muy rápido.
2: ¿Está gripado?
3: No, porque me dicen que estoy agripado.
2: Yo sí,
3: que
2: está suena como,
1: siento que está
2: sí.
1: como...
2: Suena como congestionado eso.
1: Me estoy preocupando.
2: Sí, suena congestionado eso y acá...
1: ¿Será que le podamos poner en una cabinita de ella sola?
3: No, pues
2: sí,
3: si
2: pidamos
3: que
2: la prestada, sí,
0: en serio, Carlito.
2: Alguien.
0: En serio, Carlito.
2: Con una cúpula.
0: En serio,
3: no, si
0: tengo mi respeto por lo que van al mundial y están felices por ir al mundial y corren mucho. Cuando vos estás feliz, jugás.
1: Sí. Sí.
0: Cuando estás feliz, corres.
1: Sí.
0: Argelia le ganó a Países Bajos.
1: Sí, esa es la que le iba a decir. Argelia fue la que me pareció más poderosa de esas tres que mencionó.
3: Pero es que Países Bajos.
1: Sin desmeritar Uzbekistán y Congo. Pero Argelia, ojito.
0: Bueno,
1: qué buen equipo.
2: Noticias muy positivas nos ha traído el profe de arranque. Sobre todo para la gente que está pensando en ir al mundial. Pues,
0: no, pues que va vaya. Pero hay que. Carlito, ¿cómo se le gana a estos equipos?
2: Bueno, con paciencia.
0: Colombia tiene más técnica.
2: Sí.
0: ¿No es cierto que los dos?
3: Tiene más talento.
0: ¿Tiene que correr como ellos?
2: Sí, más.
0: Tiene que correr.
1: Soca, sí.
0: ¿Que vos dijiste unas palabras, creo que de LeBron James hace poquito?
1: ¿Qué dije?
0: Que corrieron más que nosotros.
1: Ah,
0: que
1: sí,
0: tuvieron más intensidad.
1: Sí, sí, sí.
0: Y tuvieron más técnica.
1: Sí, sí, sí.
0: ¿Ok?
2: Bueno, vamos a ver qué pasa con eso, pero el profe nos ha llenado de optimismo. Esta mañana, 7:10 minutos de la mañana, ahora saludamos a Lu Londoño, que está con nosotros.
3: ¡Hola!
1: ¡Hola, mira, Londoño!
3: Que no tengo gripa. O sea, hasta donde lo sabía, no tenía gripa.
1: La TikTok Londoño.
2: Venga, vamos a llamar a una persona que nos preste la cúpula esa.
3: No, si quieren me voy.
2: No,
3: pero
2: no,
3: quédese.
2: Nos preocupamos es por la salud
1: de la gente. Pero respira poquito.
2: Sí.
3: Pero ¿sabe qué podemos hacer? Es bajarle un poco al aire. Es que
2: no,
3: el aire
2: ya, está haciendo calor acá.
3: Está bastante. Pero es que me da de frente a mí, entonces puede que eso sea lo que me...
2: Bueno, vamos arriba,
3: ahora sí, un saludo muy especial. Ya pasando un poco el trago amargo y positivo para los hinchas de Junior y amargo para los hinchas de Nacional, de lo que fue ese primer partido de ida. Ya hay algunas reacciones de algunos jugadores de Nacional en redes sociales pidiendo apoyo, que contra todos y contra todo.
2: Ah, ya empezamos con eso.
3: Pidiendo, sí señor, no solo son los de Santa Fe,
2: no,
3: también los de Nacional ya están igual.
2: Nacional.
3: Y... bueno, ya toda la boletería vendida para el día lunes.
2: Día lunes, gran final.
3: 5 de la tarde, gran final.
1: Sí,
3: y ahorita hablaremos más adelante de posibles novedades, modificaciones que pueda hacer Nacional y demás.
2: Muy bien, estaremos atentos a todo eso. Se terminó ya la Copa, también la Copa Colombia. Vamos a ver los enfrentamientos más adelante.
1: ¿Ya terminó?
2: Sí, pues la primera fase.
1: ¿Puedo creer que no estuve cero? No sé qué pasó en esa Copa.
2: Bueno, vamos a contarles. Luz le va a contar quiénes clasificaron.
1: Porque la verdad, esa Copa que es artera.
2: No, hombre, no sea así. Oiga, ayer
3: sí, pues eso sí fue un castigo, pues.
2: Un partidazo de la NBA, la primera final. Gran victoria de mis Knicks de New York, derrotando a los San Antonio Spurs en condición de visitante. ¿Cómo le va, Juanque?
1: 50 años, Carlitos. Buenos días, profe, Lu, a todos los que nos ven hasta ahora en nuestro chat de YouTube de AS Colombia. Estamos pendientes de sus comentarios, los vamos a estar leyendo, enviando saludos y demás. Y a los que nos escuchan también en la radio hasta ahora, mientras van al trabajo, a la universidad, y vamos con ustedes también en AS Colombia. Bueno. Bueno, sí, efectivamente, un partidazo, juego uno ayer. Los Spurs de San Antonio eran los locales, tenían el favoritismo luego de vencer al que se esperaba fuera bicampeón, que era Oklahoma City Thunder. Sí, tenía el favoritismo, pero esto lo decíamos en All Sports, uno no puede descartar a un equipo que viene tan bien armado como los Knicks de Nueva York, que lleva ya con este 12 partidos invictos.
2: ¿Cuántos?
1: Racha de 12 en... ¡Ojo! Y no es de temporada regular. son invictos en la postemporada. 12 partidos consecutivos ganados
0: y de, para visitantes.
1: Una locura. Y vienen con esa hambre, la ciudad más importante del planeta, de un título que no logran desde hace 50 años. Su última final en el 98, donde el papá de Jalen Brunson, que estaba ayer ahí junto a él, fue muy bonito verlo. Estaba el papá ahí al lado de él en la cancha, en el banco. ¿Sí? ¿Por qué está el papá ahí? Dicen, pues porque el papá es exjugador de los Knicks. Entonces les dan, a ellos les dan unas, ¿no? Cuando tú eres exjugador en la NBA, puedes sentarte en el banquillo.
0: ¿De dónde son los Knicks?
1: De Nueva York. Entonces la gente está encendida, están muy motivados y ayer se vio en cancha, terminaron venciendo al Alien, ¿sí?
2: Wembanyama.
1: Fácil. Vamos a analizarlo un poquito más adelante, pero fue un partidazo.
0: Wembanyama es el segundo jugador más en la historia. Joven es... en jugar una final.
1: Sí, señor. Se
2: 22 años.
0: Ya cumplió 22. Porque no sabía, el más joven en la historia de jugar una final es Magic Johnson.
1: Sí, es que Magic era una belleza.
0: Oiga, y LeBron James era el segundo. Sí. Pero creo que tenía unos mesecitos más.
2: Venga, pero Wembanyama no puede solo, chiquillos.
1: Ahorita lo vamos a analizar, pero efectivamente el problema no fue realmente Víctor, fue que el resto de los Spurs, sobre todo dos figuras importantes que deberían tener más peso, como De'Aaron Fox y Ilan Harper, no la tuvieron.
0: Pero me parece que va a ser parejo igual.
1: Yo creo que van a responder mañana, juego, los Spurs de San Antonio, pero además el batacazo de que en el juego uno, en tu casa, vengan estos Knicks de Nueva York y te lo arrebaten, es un cimbronazo fuerte. O sea,
0: le quebró el saque de una.
1: Exacto, entonces eso puede significar que te dejen groggy, ¿no? Como en el boxeo, que te dejen, uy, ¿qué pasó acá? Y no puedas levantarte, o que ese golpe te motive a empujar más fuerte. Vamos a ver, ahorita lo analizamos.
2: Free to go.
1: Sí, tres para ir.
2: Estamos listos. Sí. Estamos listos. Y bueno, la gente que va a estar en Nueva York, no sé, la gente de AS que va a estar en Nueva York, pues va a poder vivir la locura que va a ser si se llega a dar.
1: Uy, donde se llega a dar el título de usted. ¿Usted va a estar en Nueva York?
2: No.
1: ¿Quién va a estar en Nueva York?
2: Creo que Crispin.
1: Uy, muy de buenas. Crispin.
2: Yo voy a una ciudad donde no pasa nada. Pues sí, pasan muchas cosas.
1: ¿A cuál le toca ir?
2: No, yo voy para L.A.
1: ¿A Los Ángeles? No, pero bueno, rico.
3: Delicioso.
2: Y San Francisco.
3: Para mí es la más
2: Santa
3: linda.
2: Clara.
1: Sí.
2: Pues no voy a estar en L.A., sino en Inglewood.
1: En Inglewood, ok. Bueno, como... sí, no pasa nada.
2: El suburbio de Los Ángeles está una
1: hora. Yo voy a quedar en Bogotá.
2: Sí, bueno, pero pues todos.
1: No, pero ¿sabe por qué? Porque yo dije que quería quedarme en Bogotá. ¿Ustedes creen que yo quería viajar?
2: No, usted, yo sé que usted no. Usted no, si no puede salir de la casa, mejor aún.
1: Exacto.
2: Pero pues. Pero bueno. Está bueno. Bueno, oiga, la convocatoria de Marruecos ha suscitado tremenda atención. ¿La vemos? ¿Les parece? Vamos a ver un poquito más. Ese puñal sigue. Aquí está Marruecos.
1: A ver. No, ya empezaron bien.
2: No, míreme esto: un hombre en el desierto. Mira, it's time, es tiempo. Uy, se abre la tierra. Sale un animal mitológico, un león africano.
1: Claro,
2: que león es africano. Epa. Y vea el león. Grande gemán, ¿no?
1: Y todos los leones.
2: Sí, claro, mejor animal de todos.
1: De acuerdo.
2: Este hincha de millonario. Pudiendo ser león.
1: No, yo soy Leo.
2: Ah, usted es Leo también.
3: Yo también soy Leo.
2: Vea los nombres, vea.
1: Hakimi
2: Masraoui. Véalo.
0: Qué maravilla.
2: Véalo. Uy, no, me están dando ganas de hacerle fuerza a Marruecos.
1: Hasta ahora es el que más me ha gustado, le cuento.
0: Ah, bueno.
1: Riad.
2: Y vea, pasando por toda la
1: música
2: cultura.
1: Está chévere. Súbale un poquito, súbale.
2: Súbale, métale.
1: Métale, vatio, papá.
2: Ayer conocí.
1: Quiero escuchar.
2: ¿Se acuerdan de? Sígale de Hinda.
1: No me acuerdo. ¿Qué voy a acordar de eso?
2: ¿Cómo que no?
1: ¿Cuándo?
2: La canción turca de Bacha Bacha.
1: Ah, ay. Pero no era así.
2: Sí, Irma de Hinda.
1: Ah, sí.
2: Yo siento algo, me llama Marruecos, ¿eh?
1: Sí.
2: Lindo video además, porque claramente se agotó una alta porción del agua.
1: Qué bueno.
2: Pero, claro, Marruecos
1: hasta ahora es el mejor, le cuento.
2: Sí, ¿le gustó más que el de Senegal?
1: Me gustó más que el de Senegal.
0: ¿Ustedes no tienen la sensación de que este mundial, que es de 48 equipos,
2: sí,
0: va a haber un campeón distinto a los 8 de siempre?
2: No,
1: Yo sí tengo el presentimiento.
2: Yo creo que hay ocho grandes favoritos. A ver, los podemos decir rápidamente. España, Francia, Portugal, Inglaterra, Alemania. Argentina, Alemania. ¿Cuál más?
1: Pues según...
2: Brasil.
1: Según Ancelotti, Scaloni y otros, ese octavo es Colombia. No. Según Ancelotti, Scaloni, o sea, hay varios.
2: Colombia es...
1: ¿Usted cree que a ellos les interesa echarle sal a Colombia? Sí. Sin, o sea, es como, sé que, ay, sí, están súper preocupados y asustados con Colombia, vamos a echarle la sal.
0: El camino de Países Bajos, y...
2: Y Países Bajos, yo lo tengo ahí.
1: Países Bajos es otro, ¿no? Y según la el tipo este que con matemática le ha pegado a los últimos 13 campeones, dijo que el campeón iba a ser Países Bajos.
2: Bueno, puede ser entonces primera vez.
1: Y que iba a ser la final Países Bajos-Portugal.
2: Uy, y ahí cualquiera de los dos sería por primera vez campeón.
0: Claro, Marruecos-Colombia.
2: Ah, usted mete a Marruecos y a Colombia en Croacia. La misma bolsa.
0: Croacia.
1: Ay, bueno. Croacia después de ese amistoso que les vi.
2: Uy, pero es que contra Colombia se zafaron, pero entonces ¿eso habla bien de Colombia o habla mal de ellos?
1: Habla mal de Colombia.
2: Bueno, a esta hora, 19 minutos, partidazo, Cambodia-Bután. Gana 1-0 Cambodia, al minuto 7, Sor marcó el gol.
0: Se armó la Camboya.
2: Sí. Kenia-Lesoto hoy a las 8. A las 11, Burundi, Guinea Ecuatorial.
0: Burundi,
2: sí señor, Burundi. Irlanda del Norte, Guinea. Pero los buenos partidos van a ser a partir de las 2.
0: Sí señor.
2: Suecia, Grecia.
1: ¿Hoy?
2: Sí señor, Suecia,
0: muy
2: Grecia.
0: Lindo.
1: Suecia, Grecia, bueno.
2: Bueno, Suecia clasificado a la Copa del Mundo, Grecia no. España, Irak, los
1: Suecia,
2: dos
1: Suecia, flojito,
0: Dios mío. Muy bien.
2: Vamos a ver.
0: ¿Y
2: Spain,
0: Francia?
2: Francia, Costa de Marfil. Chequia, Guatemala. Ese. Y México, Serbia.
0: Ese Francia, Costa de Marfil.
1: Ese va a estar bueno.
0: Me hace cosquillita un poquito.
2: Bueno, ayer se jugaron varios partidos. Empató 2-2 Polonia, Nigeria. Ganó Argelia, como ustedes ya lo venían manifestando, sí, con gol de Moussa al minuto 86. Uh-huh. A los Países Bajos.
0: Lo festejaron. ¿Viste cómo lo gritaron el gol ese? Sí.
2: Y Corea del Sur le ganó a El Salvador 1-0. Estaremos en El Salvador.
1: Vea la gente, Carlos.
2: ¿Qué dice la gente? A ver.
1: Aparece Dani Javid de primera hoy, mi Dani.
2: Oh, ¿dónde está?
1: Buenos días desde la ciudad crepuscular.
2: Está ¿cuál
1: en
2: es
1: la,
2: esa?
1: Está en la hermosa capital del estado Lara, en Venezuela, en Barquisimeto.
2: Ah, Barquisimeto, sí, brother. Hay buenas empanadas.
1: A la familia.
2: Buenas empanadas en Barquisimeto. Sí. Yo iba de Valencia a Barquisimeto a comer empanada.
1: Sí, me va a traer cachito cuando venga.
2: Bueno, yo le digo a Dani que nos traiga una zamba.
1: Bueno, que le traiga zamba a Carlos.
2: Zamba, unas zambitas buenas ahí.
1: Está ahí, bueno, mis hermanos árabes. Alemania está cantando la de Tarkán, claro.
2: Claro. A mí me parecía feo ese. A mí el sonido del beso no me gusta. O sea, yo les quiero decir.
1: Y yo soy el raro.
2: Okay. Por ejemplo, yo también considero que el beso de saludo, como Jerry Seinfeld decía, no tiene ningún sentido.
1: Ok, ¿por qué? Pues
2: el beso es para otras cosas.
1: Sí,
3: para otro momento.
2: Sí, uno saluda de.
1: Ajá, sí. Claro que hoy en día yo también sí trato de saludar. Yo trato de no dar besos.
2: Sí,
1: el...
2: Me parece feo.
1: Yo soy hola.
2: Sí, hola, ¿cómo estás? Prefiero eso que el bueno, pasarse.
1: La única que la dejo que me des, o sea, Luis, pero porque ella es la que se acerca.
2: Sí, bueno.
3: Oli,
1: pero yo usualmente no soy.
2: Yo hago así.
1: Yo usualmente trato de no.
2: Y después nos dicen que los roles somos raros, pero pues.
1: Lo que pasa es que también sí, ya se presta para muchas
2: cosas. Sí, uno hace. El profe sí es de darle besos. Ay, pues,
0: sí, yo le doy besos a todo el mundo.
2: Muy bien, todo el mundo. Ustedes.
1: Profe de Sucón. Bueno, vea.
0: Sí. Los argentinos somos besuques.
1: Sí. Tiago Garzón dice, profe Mañoli, deje de bajarle siempre la caña a los colombianos todos los días. Argentina tampoco tiene la mejor defensa. Cutio también diría no nada. Y de lateral mejor no hablemos.
0: No tenemos nada, tranquilo.
1: No, pero ojo, el profe no también estaba canchero. Diciendo cuidado Argentina con Argelia. No,
0: total.
1: No estaba solamente bajándole
0: total.
1: Caña a Colombia.
0: Vos tenés que fácil. Vos tenés que ayer Scaloni se puso contento. Uh-huh. Teniendo a Messi entrenando solo por un costadito.
2: Oiga, sí.
0: El arquero, el Dibu, entrenando con una sola mano, porque la otra mano tiene quebrado un dedo, no está bien Montiel, no está bien Molina, Nico Paz parece que lo van a reemplazar.
2: Sí, con Emi Buendía.
0: Con Emiliano Buendía.
2: Uh-huh. ¿Se cae a pedazos Argentina?
0: No, para mí es candidataza.
2: Candidataza, muy bien.
1: Vea, espérate, terminamos rápido.
2: A ver.
1: En tres. Truth. ¿Qué?
2: ¿Quién?
1: Truth of Love, creo que... Ah, no, Truth Soft Love es lo que dice acá.
2: Uy, Soft Love.
1: A mí el campeón será Francia o Inglaterra, pero en caso de ser uno diferente debería ser Países Bajos.
2: Epa.
1: Juanpa Cardona dice, negro, un dato. A ver. Un dato de Nueva York. El posible juego 6 de las finales de la NBA caería junio 16, el mismo día que juegan Senegal contra Francia también en Nueva York. Eso va a ser una locura.
2: Lindo.
1: Buen dato.
2: ¿Y en Los Ángeles qué? Disneyland. yo si tengo un día de descanso,
1: me trae algo de Disney.
2: Es que no sé si ir a Universal o a Disney.
1: Me trae algo de Disney, por favor.
2: Bueno, pero si voy a Universal
0: vas a tener un par de días de descanso, así que un día vas a Universal y otro día vas a
2: salgo desde Disney.
1: Ajá, y el otro solo dice algo que yo puedo estar de acuerdo en por qué. Dice, a Colombia lo van a eliminar en primera fase.
2: No.
1: Uzbekistán da mucha pata y un colombiano podría terminarse haciendo
0: muy
1: expulsar.
0: Fuerte juegan.
1: Sí.
2: Los muy lobitos fuerte.
1: O sea, yo espero que Daniel Muñoz esté tranquilo.
0: Pero no con mala intención.
2: Van fuerte.
0: Fuerte a buscar la pelota. Van fuerte. Bueno. No son esos equipos que te miran, que no marcan, que agrandan. Van fuerte.
2: Bueno, así es. Hoy vamos a tener un programa muy especial. Vamos a tener en cualquier momento a don George Pinzón, que está en labores. No lo sé. Después vamos a tener, por supuesto, ya la bolsa de jugadores del fútbol colombiano que se está moviendo. Lo vamos a tener con Lu y también vamos a tener desde hoy a Pipe Sierra, que nos va a contar a partir de las 9 de la mañana los últimos movimientos de los equipos colombianos, porque ya empiezan a moverse, ya se suena por acá, ya se suena por allá, ya empezaron los empresarios a mandar, este jugador suena aquí, este suena allá. Vamos a tomarlo todo con calma y con pinzas. Hablaremos de eso, de la NBA, también del mundo en motor, que se viene el Gran Premio de Mónaco. Y siendo las 7:25, es la hora del editorial con el profe Mañoli. Profe, ¿cómo le va? ¿Qué nos quiere decir?
0: Bueno, a ver, tenemos una oportunidad y hay que aprovecharla. Las oportunidades están para aprovecharla. ¿Qué pasa? ¿A dónde voy hoy? Tolima se quedó en Libertadores, Medellín y Santa Fe van al repechaje para ver si se pueden quedar en Sudamericana contra un tercero de Libertadores. Uno va con Caracas, que es Santa Fe, y Independiente Medellín va con Vasco da Gama.
2: Sí, señor.
0: ¿No es cierto? Señor presidente del Tolima, epa, señor Méndez de Santa Fe, y señor Giraldo, por ahora, del Independiente Medellín, métanse la mano en el bolsillo, por favor les pido, muchachos, por favor les pido, golpeen la mesa, golpeen fuerte la mesa y digan, acá está el fútbol colombiano, acá está el fútbol colombiano, dejemos de ser los payasos del circo de hace 7 años o 8 años que no hacemos nada, por favor les pido. Antes éramos payasos del circo. Ahora, ¿saben lo que somos? Los que bañamos al elefante atrás de la carpa. Esos somos, que no tienen protagonismo. Entonces, el protagonismo que le estoy pidiendo al Tolima es dos refuerzos. Dos refuerzos, pero dos refuerzos, ¿eh? Dos refuerzos. ¿Qué es refuerzo? Más de lo que tengo. O sea, refuerza, no incorporación. Quiero dos tipos que lleguen y decir, el Tolima contrató a estos dos, qué bárbaro. O un central y un volante 5, lo que usted quiera, donde Lucas diga, acá me falta esto, acá me falta lo otro. Yo sé que tienen un técnico maravilloso, que le ponen ahí un paño y te dibuja lo que quieras. Por favor, al Tolima hay que reforzarlo y el Libertadores, el partido que tiene con Independiente del Valle, lo puede pasar de largo y tenerlo entre los 8. Sería una cosa fantástica. Está ahí, está ahí. Con esto que tiene, le va a costar. Pero si le traen dos refuerzos y Lucas hace su maniobra, Tolima no va a tener problema en pasar a Independiente del Valle. Lo mismo Independiente Santa Fe. dos refuerzos. Por favor, señor Méndez, busque, busque. Escuche a Repeto a ver dónde está la falencia, dónde. No sé si en el banco de suplente, porque en una de esas 11 titular está bien, pero necesita algo, que, un revulsivo para el segundo tiempo. Tráigaselo, tráigaselo, porque tiene una oportunidad única. Caracas lo puede pasar tranquilamente, lo puede pasar, pero hay que reforzarlo. Y si lo pasa, está en Sudamericana, metidito, y tiene ropa. Santa Fe tiene ropa para Sudamericana. Independiente Medellín, nos damos 2 pesos por Independiente Medellín. El quilombo que se armó con Giraldo, con esto, con lo otro, con los hinchas que no jugaron, no dejaron jugar el partido con Flamengo, y ahí está. Ahí está, le tocó Vasco da Gama. Sí, es difícil, un equipo brasileño siempre es difícil, pero siempre tienen una parte débil, tiene una, refuércelo también, 2 refuerzos, no pido mucho más, 2 refuerzos, búsquelo Independiente Medellín y van a ver y sacan la cara y otra vez se calman las aguas. ¿Vos te imaginás, Lu, tener a Independiente Medellín metidito en Sudamericana en los octavos de final con un equipo fantástico? Hoy a la mañana Boca anuncia que deja 15 jugadores por afuera. Va, busquen, alguno de estos tiene toda la experiencia, de 15, vienen de Boca, tráiganlo, están heridos, quieren una revancha, son jugadores que salen de Boca y quieren mostrarle a Boca que están vivos. Busquen un jugador de esto que puede servir tanto a Santa Fe, a Independiente Medellín o al Tolima, cualquiera de estos. Ojalá se refuercen bien y golpeemos la mesa. No todo está perdido.
2: No todo está perdido, dice el profe Mañoli. Oiga, a propósito de Boca, ayer me vi uno de mis programas favoritos.
1: Sí.
2: Que es AZZ, de Flavio Azaro. Y ayer Azaro hablaba de la posibilidad...
0: De Lorenzo.
2: No, no, no, solo de Lorenzo. Hablaba de la posibilidad de regreso a Boca de Sebastián Villa.
0: Sí, sí, sí, sí. Lo tienen claro.
2: Lo tienen claro buscando. Y ya está listo. Pero hay mucha gente que en el mundo Boca dice, yo no lo perdono.
0: ¡Apa!
2: A Villa. ¿Por qué?
0: Escribía mucha gente mientras estaba saliendo.
2: No, pues él es, yo lo vi hasta tarde. Se acabó el partido de la NBA y me puse a ver eso. Y en esa entrevista y cuando hablaban con los hinchas, muchos hinchas y panelistas del programa decían, yo no le perdono el que haya cogido las maletas y se haya ido a Bulgaria, por ejemplo.
0: No, pero Riquelme no lo dejó jugar. Y por eso se tuvo que ir a Bulgaria.
2: Porque no podía
0: porque
2: jugar.
0: Porque es la única federación que le abrió la puerta.
2: ¿Y por qué? Porque tenía sus problemas. Sí. Y ellos también hablan de... Boca lo apoyó todo el tiempo desde la parte jurídica, etcétera, etcétera. Uh-huh. El que más bancó, como dicen ustedes, a Villa fue Román.
1: Sí.
2: Y muchos de ellos dicen que el mismo Villa terminó traicionando a Román. Por la situación, bueno, la situación.
0: Pero cuando vuelve de Bulgaria, dijo, acá estoy, le dio la prioridad a Boca, y Boca bueno, no lo llevó.
2: No es cuando Boca quiera, no es cuando él quiera, es cuando Boca quiera.
0: Le dio la prioridad, por eso se fue Independiente del Valle.
2: Por eso se fue a Independiente de Rivadavia, porque no encontró otro.
0: De Rivadavia.
2: Y la gente considera que Villa se portó mal con Boca. Sin embargo, parece que Boca lo va a perdonar.
0: 6 millones de dólares.
2: Y va a ir a Boca el próximo semestre, y posiblemente de la mano de un entrenador que lo quiere mucho. No digo más. Claro. Eso lo dicen allá. Ellos hablan que el próximo entrenador de Boca seguramente va a ser Néstor Lorenzo.
1: De acuerdo.
2: Que está entre los candidatos, pero es el candidato más fuerte de todos.
0: A mí me dicen que el más fuerte es el mellizo.
2: ¿El mellizo?
0: Barros Esqueloto.
2: Bueno,
0: pero y que está entre Barros
3: que es por
0: y,
3: la
0: que
3: premura. Y Lorenzo. Sino que es que es la premura, porque es que realmente les toca esperar un mes más a que llegue el Lorenzo.
2: Como el Medellín.
3: Sí, pero ya al menos tres
0: o sí, pero no tiene
3: Amaranto
0: juego,
3: ya dijo
0: Boca.
3: Que sí.
2: Amaranto sí. Dijo que sí, pero vamos
0: ¿tiene
2: a...
0: Tiene juego Boca. Tiene juego Boca.
2: Sí, tiene...
0: Tiene lo de la Sudamericana,
3: claro,
0: el 22, 23 de agosto.
3: Formando el equipo, o sea...
0: No.
3: Tiene...
0: ¿Cómo de agosto? ¿De julio?
2: Sí, de julio, Santa Fe.
0: Después
2: del
0: Mundial.
2: El 23.
3: Justo sí,
2: después
3: justo, mundial. El fin de semana después. Entonces,
2: bueno, pero como...
3: Yo creo
2: bueno,
3: que eso
2: no sé.
3: Es lo que sucede. Y todo dependerá también en qué instancia salga Colombia.
2: Bueno, vamos a ver lo que pasa con... El tema de Néstor Lorenzo y Boca. Entonces ya también, ya cuando el río suena, es porque las piedras están ahí. Y si nos sigue Lorenzo con Colombia...
3: ¿Quién llega acá?
2: ¿Quién llega acá? Esa es la gran pregunta. Hay nombres.
0: Yo quiero al de Portugal.
2: A Bob Martínez. Y si sale campeón...
1: Lo han querido bastante.
2: Yo tengo un nombre. Digo un nombre.
1: A ver, digo un nombre.
0: Entrenador de selección, ¿eh? Sí, no tiré de equipo.
2: No de selección. Y va a ir al Mundial y va a estar en una selección que clasificó por primera vez por mérito propio.
0: Ok.
2: Es español. Estuvo muy cerca de dirigir a la selección española en una Copa del Mundo.
3: ¿Qué?
2: Le gustan estos retos. Ahí está Julen Lopetegui. Que le gustan estos retos. Y le gustan las selecciones. Mm. Y está con Qatar en la Copa del Mundo.
0: Ok.
2: Ese puede ser un técnico que...
0: No está mal.
2: No está mal, Julián.
0: No está mal. Estamos hablando de tipos de 4 o 5 millones de dólares al año. Acá pagan 2.5 o 3.
2: Bueno.
0: Ok, hay que hacer un esfuerzo.
2: Pero ¿cuánto pagaban a Queiroz?
0: Queiroz
2: también le pagaban buen billete.
0: El que más gana en selección es Ancelotti, 10 millones por año.
2: 10 millones, pero eso ya es una locura. ¿No?
0: Y después el que le sigue te gana 7, 6. Bueno. Scaloni y Lorenzo están en 2.5 millones, 2.700.000.
2: Bueno, pero ahí tiene entonces.
3: Ojo, al año estamos hablando. Diego Rueda ha dicho mucho que, ojito.
2: Con Glasner.
3: Exacto.
2: Pero el tema es que Glasner va para el Milan. Entonces ya, sáquenlo de ahí.
0: Yo quiero a alguien que lo entiendan, que venga acá y hable. Oiga, usted, mire, no que diga,
2: Es que ayer habló Julen. ¿Saben por qué traigo ese tema? Porque ayer habló Julen Lopetegui en el larguero de la cadena Serie de As.
0: Sí.
2: ¿Sí? Y habló sobre que le gustan los retos, que seguramente después de Qatar hay que ver cómo va la Copa del Mundo. Pero a mí no me parece una locura pensar en un tipo como Julen Lopetegui.
0: No, está bien.
2: Dirigió al Real Madrid.
0: ¿Sabe quién
2: en
0: se lanza a selección?
2: Premier.
0: ¿Quién? Marcelo Gallardo.
2: Ah, bueno.
0: Quiere dirigir selección a partir después del Mundial.
2: O sea, otro que podría entrar ahí en
3: sí,
2: el...
3: Sí, pero no me gustaría que... O sea, es un tiro al aire y como puede
0: es
3: que le salga...
0: Es un tiro al aire, porque súper no
3: bien, o sea, puede que le salga excelente.
0: Sí. Llega muy bien al jugador.
3: Puede que todo lo contrario. O sea, un ejemplo de esto es Scaloni. O sea, cuando llegó Scaloni era un tiro al aire. ¿Quién iba a apostar
0: increíble
3: que él iba a hacer lo que hizo en ese momento?
0: Era asistente de San Paoli.
2: No sé lo de Julen.
3: Entonces, o sea, es un tiro al aire que obviamente si sale bien sería un exitazo. Bueno,
2: pero ahí les dejo una simple colaboración. Julen Lopetegui, técnico hoy de Qatar, que está en la Copa del Mundo. Profe, y
0: ¿Vos decís técnico colombiano o no?
2: Pero es que, profe, a ver, ¿quién? Al fin, ¿qué
0: nosotros
2: técnico colombiano?
0: ¿Podemos tener un técnico colombiano?
1: Profe, hay uno que va a llegar, yo creo.
2: ¿Quién?
1: Pero todavía no
2: Luqui
1: es el momento. Luqui.
2: Bueno, ya le voy a contar una cosa de los técnicos colombianos, porque parece ser que otra vez más un técnico extranjero tiene todas las papeletas para ser campeón. Por no sé cuántas veces consecutivas, pero hace rato no ganó un técnico colombiano. Siendo las 7 de la mañana, 35 minutos, saludamos a don César.
0: 7 campeonatos.
2: Sí, señor. Don César, nos vibra el celular, nos vibra el corazón, nos vibra de emoción. Está con nosotros César y decimos ¡aló!
0: ¡Aló!
4: Hola, mis queridos amigos, ¿cómo están? Un placer saludarlos.
2: ¡Eso!
4: Oiga, yo no veo técnico colombiano próximo para la selección colombiana.
0: No, yo tampoco.
4: No lo veo ni en las curvas. Yo creo que estamos lejos por ahora de tener técnico colombiano y mi deseo personal es que ojalá le vaya muy bien a la selección, le vaya bien a Lorenzo y tengamos un proceso de 8 años con un técnico que completaría 16 porque fue asistente con José Pekerman. Lorenzo es un hombre serio, es un hombre trabajador, es conocedor, ha logrado armar un equipo poderoso, integrado, un equipo chévere, un equipo sano y además es un hombre que es capaz de tomar decisiones por encima de las presiones. ¿Cuánto no presionamos, porque me incluyo, que no estuviera Kevin Castaño en la selección? Pues está Kevin Castaño. ¿Cuánto no presionaron porque no hubiera otros jugadores en el equipo o más que no hubiera otros, sino que llegaran de afuera? Viveros, Rodallega, Dairo Moreno, Rengifo y cualquier cantidad de nombres, Romaña, y el técnico no se dejó influenciar porque tenía un plan de trabajo estudiado, hecho, consolidado. Y hay una cosa que es fundamental: la única manera de armar equipo es con la repetición, con la continuidad y con la confianza. Si yo cambio el equipo cada que haya un partido amistoso, pues jamás voy a tener un equipo fuerte cuando hablamos de selección donde no hay tiempo de trabajo. Y este equipo, que ha sido prácticamente el mismo y la base en los últimos 2 años, creo que va a llegar consolidado como equipo al Campeonato Mundial de Fútbol. Y quería hablar precisamente de eso. Hoy viaja a Colombia, lo hará a las 2 de la tarde después de entrenar en la sede de la Federación, directamente a San Diego, que tiene 2 horas menos que Colombia. Es decir, que a esta hora allá son las 5:30 de la mañana. Apenas se están levantando. El partido del domingo ante Jordania será a las 6:30. Y para mí, por lo que he percibido, por la manera como hemos aprendido a conocer la selección Colombia y al técnico Lorenzo, la formación del equipo contra Jordania va a ser la misma que va a utilizar en el primer partido frente a Uzbekistán. Y esa formación, de acuerdo a la opinión general, creo que va a tener una variante trascendental. La que creería que va a utilizar el técnico y la selección frente a los jordanos es con Camilo Vargas en la portería, que a uno les gusta Montero, que lo uno, que lo otro, que es más alto. Camilo Vargas es el titular y no veo una razón para que no lo sea. Ha tenido una continuidad en 40 partidos con Colombia que es realmente muy buena. En la defensa, Muñoz por la derecha, Mojica por la izquierda, los centrales Davinson Sánchez y John Lucumí. En el medio, aquí es donde puede existir la duda y la novedad. Lerma, como principal y un poco sobre la derecha, Gustavo Puerta sobre el sector izquierdo, y me parece que podrían sacar al jugador Richard Ríos para el primer partido de Colombia. Estaría John Arias por la derecha, Javier Rodríguez por el medio, Luis Díaz por el sector izquierdo y como centro atacante Luis Suárez. Ya se recuperó John Córdoba, está listo. Vamos a ver si lo ponen en algún momento frente a la selección de Jordania, pero creería que ese es el equipo para el partido frente a los jordanos y dependiendo de lo que suceda en ese juego, que será amistoso, que tampoco va a tener una exigencia enorme. Hay que cuidar las piernitas, hay que cuidar la salud de cara al Mundial, que comenzará 8 días después. De acuerdo a lo que pase ahí, podrá tener alguna modificación el técnico Lorenzo. Pero no sé ustedes cómo vean la posibilidad de Gustavo Puerta, que me parece que está en un nivel sobresaliente, que entiende perfecto lo que hay que hacer en el mediocampo de Colombia, que parece con una madurez de 30, 40 partidos con la selección nacional y que hizo una buena presentación ante Costa Rica, podría ir en la formación titular.
0: A mí me dijeron, querido César, amigo, me dijeron Vargas, Muñoz, Davinson, Dita, Mojica, Lerma, Ríos, Arias, James, Lucho, Suárez.
4: Es decir, con Dita y con Ríos.
0: Sí.
4: Bueno, Dita podría ser. Dita es un jugador de una regularidad y de una consistencia enorme. Cosa que no ha tenido Lucumí. Lucumí ha tenido algunas intermitencias.
0: A mí me dijeron, César, me dijeron que a Lucumí le está costando un cachito la altura.
2: ¿A Lucumí?
4: Ah, bueno.
0: Le está costando un poquito la altura, entonces el primer partido es altura, ¿no es cierto?
5: Bueno, vamos con Mina.
0: Sí, Dita, pero... Dita juega en altura.
5: O sea, Davinson Dita.
2: Davinson Dita.
0: El otro día lo hicieron.
2: Sí, le ganó el puesto, ¿eh? Y además, bueno, que es un jugador rápido.
4: Contra Costa Rica.
2: Uh-huh. Y tiene una característica rápido, esa. El duelo.
4: Es consistente, es poderoso en los duelos individuales. Ahora, lo que yo creo, por la experiencia de vivir tantos años en Bogotá, es que a los defensores la altura no les cuesta tanto. Uh-huh. Les cuesta más a los laterales, a los volantes, uh-huh, que tienen que hacer desplazamientos más largos y tienen que hacer recorridos también más profundos. Los centrales son piques cortos, no tendrían que hacer desplazamientos más largos, y yo diría que el que más o menos ha venido mostrando consistencia como central izquierdo es Lucumí, pero la verdad es que si ponen a Dita o ponen a Mina, me parece que los cuatro pueden perfectamente responder sin ningún problema.
2: Bueno, tenemos equipo, César, y tenemos esperanza para un muy buen mundial. El profe Mañoli hoy nos arrancó el programa diciendo que teníamos que meternos debajo de una mesa por Uzbekistán.
0: No, me parece Tito Puchetti que cada vez que digo algo empieza, nos tira la cara. César, yo arranqué hoy el programa, dije, estoy preocupado porque no vi débil a Uzbekistán, no vi débil a Argelia, no vi débil a República Democrática del Congo. Abramos los ojos que tenemos que jugar a la mesa y correr mucho.
2: Al suelo todos.
0: No, empecemos.
4: No, pero alemán, mire, pero yo creo que si hay que llegar con esa tensión que genera un campeonato del mundo y no pensando que Uzbekistán es un equipo débil. Yo la verdad es que creo que Uzbekistán es un equipo débil. Lo vi el otro día en el partido frente a la selección de Canadá. Es un equipo que no tiene mucho oficio con la pelota, pero es potente, es rápido y le llegó 4 veces en el primer tiempo con 4 oportunidades claras de gol. 2 detuvo el arquero y 2 salieron desviadas. En el Mundial cualquiera puede hacer daño. Y ayer vimos el partido de la selección de Países Bajos, por ejemplo, que tuvo cualquier cantidad de llegadas y terminó perdiendo el partido 1-0. Y vi Congo Dinamarca, el 0-0. Quería ver a Congo, ya lo había visto en un partido del repechaje, y definitivamente Congo es otra cosa. Congo es de un nivel muy parecido al nuestro. Recordemos que tiene 22 jugadores de los 26 que actúan en el fútbol de Europa, en equipos medios, en equipos no de una condición exuberante, pero es un equipo que sabe lo que es jugar con ritmo, lo que es jugar con intensidad, y los 26 jugadores son nacionalizados.
2: Sí.
4: Los 26 jugadores no nacieron en Congo, nacieron fuera de padres congoleños y son nacionalizados. Y son jugadores escogidos de una gama que podría decir es más amplia que la gama colombiana. Es una gama donde puede haber 60, 70 jugadores actuando en territorio europeo y el técnico les echó mano para el campeonato del mundo. No fue un equipo de posesión contra Dinamarca. Dinamarca es un rival importante, tuvo apenas el 43% de posesión, 8 remates por 12 de los daneses, de ellos 4 a puerta, 2 de peligro, pero fue un equipo más de mediocampo, no llegó mucho, no atacó por bandas, atacó por el medio, utilizó un planteamiento de 5-3-2, el 3 del medio muy defensivo, el mediocentro ofensivo acompañado un poquitico los 2 delanteros, y en temas de posesión en el último tercio hizo 73 pases en los últimos 35 metros del campo, mientras Dinamarca hizo 154, pero es un equipo fuerte, tiene buena defensa, no dejó llegar con muchas posibilidades a los daneses, y ahí hay que preocuparse muchísimo más que en el partido frente a Uzbekistán. Pero ya lo decía Roberto Martínez, alemán.
2: Señor.
4: El partido más importante de un mundial es el primero.
2: Sí.
3: Sí.
4: Porque en el primero se decide prácticamente
2: todo.
4: Hay selecciones que han perdido y han ganado el campeonato del mundo como Argentina. Pero, Lu, uno ganándole a Uzbekistán, estamos en la siguiente ronda.
2: Así es, César, no, yo lo entiendo así, solo es para sacarle la rabia aquí al señor Mañol.
4: Pero se la saca bien.
2: Y con respecto. Se pone tenso, ¿eh?
4: He aprendido
2: de un programa en la noche que le saca la rabia a algunos.
0: Y con respecto a los técnicos colombianos dirigiendo selecciones mayores, yo creo que tenemos que tener muy buenos técnicos extranjeros en todas nuestras selecciones, femenina, masculina. Bueno, la femenina se quedó. Se quedó.
1: Sí, no, es que
0: por el folclore que tenemos acá, se quedó. Es un buen técnico de grado 11, pero ya las chicas están para la universidad. Sí. Y hay que traerle un técnico. Acá teníamos la oportunidad histórica cuando terminó la española en la selección de España, la catalana. Señora, ¿cuánto cobra usted? ¿Quiere venir a hacer un proceso a Colombia? Venga. ¿Ok?
5: De acuerdo.
2: Pero también yo sí creo, César, que tanto Hurtado como César Torres han hecho un buen trabajo y son colombianos. Entonces,
4: no los vas a sacar.
2: No los vas a sacar, profe.
4: Además, los técnicos tienen que tener formación en nuestras selecciones menores.
0: Está bien.
4: El trabajo de César Torres es muy bueno.
2: Muy bueno.
4: El trabajo de John Biafara, campeón suramericano,
2: Hurtado,
4: le metió. Hurtado. Le metió 3 a la selección de Brasil y le metió 4 a la selección de Argentina. No vas a decir ahora que hay que sacarlo y hay que traer un extranjero. Yo sí estoy de acuerdo en que en la categoría femenina debe ser de afuera, porque es que es muy distinto, y lo conversé con Paniagua alguna vez, es muy distinto dirigir fútbol masculino y fútbol femenino. Yo no podría decir, hombre, un técnico con experiencia profesional, de pronto en sub-20 masculino, podría dirigir las mujeres que tienen un nivel inferior, pero resulta que no. Hay que tener una psicología distinta, hay que tener un manejo distinto. El tema táctico, el tema físico es muy diferente al de los hombres, y ahí hay que tener un relacionamiento que de pronto aquí no lo tenemos porque no nos hemos metido a estudiar en particular el fútbol femenino. Y me gustaría que fuera una mujer, porque ya hay que empezar a darle cabida a las mujeres. En Colombia todavía no tenemos alguna que avisore posibilidades de dirigir una selección o un equipo en la liga profesional, pero yo creo que no cuesta mucho. Una mujer de las mejores del mundo no cuesta mucho, y si se trae, hablando de un proceso a largo plazo, aquí hay talento, hay condición física, hay materia prima, yo creo que podríamos tener un equipo femenino interesante de cara al futuro.
2: Así es, César, pues bueno, esperanza y esperar que le vaya muy bien a los colombianos viajando hasta San Diego, y a todos, por supuesto, que ya arranca la ruta mundial también de Prisa Media con don César Augusto Londoño también ahí liderando la ruta.
3: En
4: de las cosas que dijo,
3: gustaría ver en el mundial a dupla titular Lerma y Puerta.
2: Lerma y Puerta, bueno, se puede dar. Muy bien, don César, muchísimas gracias. Nos vemos mañana.
4: Alemán, que disfruten. Hoy es jueves, víspera de viernes, y todos sabemos lo que pasa los viernes.
2: ¡Eso!
4: Nunca va la polémica, Alemán, los viernes.
2: No puedo. No puedo porque digo cualquier cosa. Muy bien.
4: Está dispuesto.
2: Sí, no, yo.
4: Está dispuesto. Ayer fue tema negro el que dijiste que si fracasaba Nacional era el mayor fracaso de Nacional en los últimos 10 años.
5: Lo escuché.
4: Vamos a ver.
2: Y tiene razón, Vamos a ver, sí. Muchas gracias. Escuchamos a César a la 1 de la tarde en El Pulso y también en La Polémica. Muchísimas gracias a todos. Ronda rápida de noticias, sí, señores. Siendo las 7:50, don Juan Camilo Ortiz, ¿qué nos quiere contar rápidamente?
1: Rápidamente, bueno, pues hagámosle, metámosle tema a lo más importante que tenemos en Old Sports, más allá del
2: ¿Hoy
1: fútbol.
2: ¿Hoy a qué hora?
1: Hoy All Sports, a las 7 de la noche.
5: Sí, hermano, trabajo.
1: Mañana 7:30 de la noche, juego 2.
2: Juego 2.
1: Final de la NBA, Spurs de San Antonio nuevamente locales, Knicks de Nueva York visitan, y hay que analizar un poco qué pasó anoche. ¿Por qué los Knicks de Nueva York ganaron este primer juego y lo arrebataron de la localía de Spurs?
2: ¿Sí?
1: Eso es un golpe duro, duro, duro para San Antonio. Hay que hablar, obviamente, que Spurs tuvo una final de conferencia bastante complicada, demasiado exigente físicamente, donde se dieron duro con
2: Oklahoma. Brunson.
1: Mucho golpe. Ahí están viendo imágenes de lo que fue ayer. Salieron encendidos los Knicks de Nueva York.
2: ¿Sí?
1: En algún momento, sobre todo en el segundo y tercer cuarto, dominó Spurs, pero en el cuarto se encendió Jalen Brunson.
2: Ahí lo
1: y
2: ven
1: terminó
2: ustedes en pantalla.
1: Empujando con un muy buen trabajo de él, pero también de Karl-Anthony Towns, de OG Anunoby, para ser el equipo que terminó dándole la vuelta al partido y ganarlo 105-95 por 10 puntos. Una remontada que no se había visto hace mucho tiempo en la NBA, en un juego 1 de finales. Fueron los 10 puntos que remontaron más los 10 que sumaron, o sea, 20 puntos en el último cuarto de diferencia para los de New York Knicks. Y esto habla de la declaración de guerra que hace Nueva York para decir: esto no nos lo van a quitar de las manos nunca, jamás. Lo vamos a ganar y lo vamos a ganar bien, es lo que está tratando de demostrar los Knicks. Por el lado de los Spurs de San Antonio, no puede pasar
2: ¿qué?
1: Que el segundo líder del equipo al lado de Víctor Wembanyama,
2: ¿Castle?
1: De Aaron Fox,
2: De Aaron Fox,
1: con 37 minutos 55 O sea, fue el jugador que más tiempo estuvo en cancha de
2: ¿cuánto?
1: San Antonio.
2: ¿Cuánto metió?
1: Solamente haya anotado 7 puntos.
2: O sea, usted dice que le está cayendo todo el peso a Wemby y Wemby no puede solo.
1: Exacto. Sobre todo se diaron Fox porque, a ver, a Víctor Wembanyama ya sabemos cómo lo pueden bloquear y defender. Claro. Eso lo enseñó Oklahoma.
2: Oye,
1: le mandan doble marca del hombre grande, Carl Anthony Towns, le ganó el duelo varias veces.
2: ¿Que es dominicano? Yo no sabía.
1: Él es dominicano.
2: Dominicano, brother.
1: Es dominicano Carl Anthony Towns y le ganó el duelo en varios momentos a Víctor Wembanyama, cosa que no pudo hacer Chet Holmgren con Oklahoma. Entonces, si tú ves que tu estrella está con doble marcaje y tiene un grandote como Carl Anthony Towns que lo está frenando, tú tienes que aparecer como líder del equipo, como el veterano, para empezar a guiar a los demás y entonces encontrar los jugadores que estén abiertos, porque si hay dos con el grandote, hay alguno que está quedando libre para el lanzamiento.
2: ¿Sí?
1: Y tienes que ser tú el líder del equipo el que los encuentre. Pues De'Aaron Fox estuvo desaparecido. Oh, y sí, para mí esa fue la clave de por qué terminó cayendo el rendimiento de San Antonio. Y hay que darle un poquito también de palo a Devin Bass,
2: ¿sí?,
1: al mismo Mitch Johnson, el coach de los Spurs de San Antonio, que salió con Devin Vassell de titular, y en el primer cuarto, cuando le daba descansos a Devin Vassell, entraba un jugador como Dylan Harper. Y Dylan Harper mostró desde el minuto uno en cancha que estaba mejor que Dylan Vassell. ¿Por qué no sentaste a Vassell y dejaste a Dylan? Dylan te estaba haciendo el trabajo.
2: Y cambios múltiples no
1: usó al jugador que estaba bien del banco y se quedó y se casó con Devin Vassell. Devin Vassell fue otro que estuvo 36 minutos en cancha y solamente anotó 9 puntos. Entonces, ayer cometieron varios errores los Spurs de San Antonio.
2: ¿Sí?
1: Veremos si analizan el video hoy por la mañana. Seguramente están ahorita levantándose a desayunar para ir al video y revisar lo que va a pasar. Y a ver si van a darle la vuelta y van a intentar otras cosas. Creería yo que van a ir con Dylan Harper en ese juego de mañana.
2: Sí.
1: Y ver cómo van a frenar a Jalen Brunson, que está imparable.
2: Lo vi ayer. Erró muchos en los primeros cuartos, pero después ya
1: Después
2: prendió la locomotora. Miren lo que pasó ayer en el Madison Square Garden mientras estaba jugando el partido. Pues los hinchas de los Knicks llenaron el coliseo y se armó. Vean ahí, mire, epa, buen láser. Mire, ahí están, ahí pasaron como si fuera un partido, pero
1: total,
2: lo estaban viendo allí. Y
1: oye, y los locales, esto fue en el Madison Square Garden,
2: sí,
1: ¿no?
2: Ese es los hinchas que van ahí y ven el partido allí y después en las calles se volvió una loquera.
1: Claro.
2: Es la importancia de los Knicks.
0: Y sacan plata de ahí, ¿no?
2: Ay, sí, claro. No es gratis.
0: Y entró un aficionado, se quiso sacar
2: una foto con Wembanyama, ¿no?
1: Claro.
0: Y lo agarraron justito.
1: Sí. Y otra de las cosas ¿sí?, importantes que ocurrieron ayer, profe, que es lo que les digo, que el sexto hombre en esta final es el público. Los Knicks de Nueva York compraron varias boletas para estar ayer en San Antonio. Y había una parte grandote de la cancha del estadio con público de Nueva York.
0: ¿No pasa eso?
1: No, usualmente el local tiene toda la gradería con su gente.
2: Y se visten todos iguales.
1: Ayer vimos una franja grande naranja. En el estadio de San Antonio.
2: Vamos, Knicks.
1: Todo esto empieza a empujar al equipo, sí, de decir, como vea, vinieron hasta acá a acompañarnos nuestros hinchas. Eso va a ser determinante en esta final, el público.
2: Mañana seguiremos hablando, por supuesto, de más de la NBA. Noticia rápida, mi querido profe, ¿qué
0: hay
2: tiene?
0: Hay 289 jugadores que nacieron en otro país y van a representar a otra selección en este mundial.
2: Colombia no tiene ninguno.
0: 289.
2: Argentina tiene
0: varios. Por ejemplo, Argentina tiene a Santi Jiménez de México.
2: Sí.
0: A Muslera de Uruguay.
2: Correcto, pero
0: a Galíndez de Ecuador.
2: Es verdad.
0: A Romero Gamarra de Paraguay. Sí. A Cubas de Paraguay y a Cáceres de Paraguay.
2: Y en Argentina está Nico Paz, que nació en Islas Canarias.
0: Nico Paz, que nació en España.
2: En Islas Canarias.
0: Y el papá jugó mundial.
2: ¿Con quién?
0: 2006. Con Argentina.
2: Claro.
0: Paz.
2: No me acuerdo de él.
0: Paz, un zaguero central. Pablo Paz.
1: Pablo Paz.
2: Pegolín.
0: Pablo Paz.
2: No era.
0: Pero jugó en la selección argentina.
2: Bueno, pero pues estamos diciendo que un jugador juega mejor Nico. ¿O no?
0: Sí, pero este era defensor.
2: Bueno, pero más famoso.
1: Pero sí, si llegaste a la selección argentina.
0: Lo vendieron a Europa, a España, y se quedó allá.
2: Bueno, noticia rápida, Lu.
3: Bueno, mañana juega la selección femenina.
0: ¡Upa!
3: Porque
2: ¡epa!
3: Está a dos partidos de cerrar su participación en la Liga de Naciones de la Conmebol y acercarse al gran objetivo, que es clasificar al Mundial del 2027. Estos partidos serán el día de mañana, tiene doble fecha, esta semana, que empieza mañana, viernes 5 de junio a las 6 de la tarde en el Estadio Pascual Guerrero de Cali, y también ese partido será ante Uruguay y jugará también ante Paraguay como visitantes el martes 9 de junio, perdón, en el Estadio Defensores del Chaco. La Selección Colombia ya completa 6 partidos sin conocer la derrota. Suma 14 puntos.
2: 14 puntos, muy bien. Ahí vamos a ver. Ojalá que clasifiquen rápido. Señor, ronda de humor. Tan, taran, taran, tan, tan, tan, Diego. A ver.
6: Chiste, chiste.
2: Que valga la pena su ausencia, porque si es malo, pausa.
6: Vale la pena. En una cafetería le preguntan a un tipo, mesero, mesero, mesero. Cero, el mesero estaba ocupado, por eso era que no venía rápido.
2: Garzón.
6: Mesero, sí señor, dígame, ¿qué le puedo servir? Hágame un favor, ¿qué cuesta el café? El café, 7,000 pesos. Ah, ok, ¿y el azúcar? No señor, el azúcar es gratis. Ah, bueno, tráigame un café y 10 kilos de azúcar.
2: No.
6: Ah, ese está bueno.
2: Creo que tiene respuesta usted. No,
6: no. Ese está bueno.
0: Son muy largos los míos.
2: No, pero...
0: Son largos y groseros.
2: Minimícelo.
6: Métale, métale. Se me está convirtiendo, ¿no?
0: ¿Lo regañaron, profe?
6: Tengo otro.
0: Había uno... dos amigos se encuentran en un bar.
6: Sí. Ajá.
0: ¿Qué haces? ¿Cómo te va tanto tiempo?
2: ¿Qué pasa?
0: Vení, tomemos algo. Sí. Y van a la barra y dice... ¿qué tomas? ¿Whisky? Sí. Dos whiskitos.
6: Ajá.
0: Y atrás había un señor sentado en una mesa y dice, que sean tres. Y lo miran, ¿viste? Dice, ¿vos lo conocés? Okay. No. Y bueno, sírvale. Y sí, le sirven uno.
2: Okay.
0: Entonces, así, al ratito otra vez, dos whisky, por favor. Y el de atrás, que sean tres. Y otra vez, bueno, servile ahí. Y así se tomaron como 20 whisky.
2: ¿Y el otro?
0: Y el de atrás también se tomaron el whisky.
6: ¿Cómo decía?
0: Entonces, que sean tres, decía. Y el tipo, entonces van a cerrar el bar, ¿viste?
2: No.
0: Y entonces pagan, así. Entonces dice, espere, dice el dueño del bar. Ustedes se lo llevan. ¿Cómo? Yo no lo conozco, pero si le pagaron todo el trago,
6: claro,
0: lléveselo.
6: Yo soy un amigo.
0: ¿Y quién es? No sé, me parece que vive acá a 2 cuadras, un portón amarillo, le dice así.
6: Sí, sí.
0: Entonces dice, hermano, estaba en la mesa todo ahí sentado. Lo levantan y el tipo se trastabilla, ¡pum! Se pega contra el filo del mostrador.
2: ¡No!
0: Dice, uy, mira el pedo que tiene este, por favor.
2: 20 whisky.
0: Lo levantan otra vez y se lo llevan, ¿viste? Los dos, así. Ajá. Agarrado, ¿no?
2: Ajá.
0: Uno acá, y con las piernitas para atrás, iba así, lo iban arrastrando. Hacen 2 cuadras y dicen, portón amarillo. Van allá al portón amarillo, ¿viste?
2: Bueno.
0: Golpean la puerta, así, y abre la señora. Dice, señora, le traemos a su marido. Dice, ¿y la silla de rueda?
6: Y ese está bueno. Venga, le remato que me hizo.
2: A ver, rápido, porque...
6: Imagínate que tres amigos dijeron, no, vámonos de juerga.
2: A ver.
6: Vámonos de juerga y se fueron para una discoteca.
2: ¿Usted, chiquito, y viajaron?
6: Sí, se fueron a tomar y no sé qué. Y un whisky. Y el otro así, no, que sean dos. Y el otro, no, que sean tres. Así igualito, así como el profe, que sea tata. Y ya estaban medio borrachos y dijeron, vámonos para donde las viejas.
2: ¡Ey, ey!
6: Vámonos para donde las cariñosas.
2: ¡Ey, ey, ey!
6: Vámonos para donde las que dicen papito por 30 lucas. No. Y se fueron. Y se fueron las muchachas, tal. Y en el camino resulta que uno de ellos se quedó dormido.
2: Ajá.
6: Y dijeron, no, llevemos para la casa más bien, y se llevaron al tipo para la casa más bien, y lo subieron ahí, lo dejaron, lo acostaron ahí con la mujer, y los otros se fueron para donde las viejas.
2: Ajá.
6: Y el tipo que se quedó dormido ahí, durmiendo ahí con la esposa, y como a la hora se despertó y miró y estaba al lado de la mujer y dijo, ¡ah! Estos manes sí son la embarrada, me dejaron la vieja más fea.
2: Muy bien, gracias. 8 de la mañana, 1 minuto, pausa y volvemos.
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4: Señores, aquí estamos. Mañana es viernes. Estamos al aire a través de los 690 AM.
5: Mañana debuto en el teatro.
4: ¿Qué? Mañana tiene...
6: ¿Debuta el profe? El sí. Profe debuta.
5: Sí, en sí. El teatro.
7: Hijo debuta, le dijeron.
5: A la noche en Ibagué.
4: Debuta.
7: Ay, el papá lo llamó, bueno. Hijo debuta.
5: Una obra de teatro con Flavia Dos Santos.
6: Uh-huh. ¡Uy!
5: Metele gol, se llama.
6: ¿Metele bueno, gol?
5: Vamos a hablar de sexo y fútbol.
4: Bueno, sí. Y...
7: ¿Le toca aprenderse? ¿Le toca aprenderse un diálogo y todo?
5: Sí, sí.
7: Sí, grande.
4: Profe. Bueno. Lindo. Bueno, sí, muy bien.
7: Míralo.
6: Vea.
4: Tremendo gol. Libre, ¿o yo? Tremendo gol nos acaba de meter el profe. La publicidad. No me metas esas engrases.
5: No puedo.
4: Sí, claro, puede, pero.
7: Claro que puede.
5: Pues están cordialmente invitados.
4: Ah, bueno, ahora sí.
6: Ahora sí.
4: Ahora sí, ahora sí.
6: ¿Por qué le parece extorsionador?
5: Estamos acá en Bogotá, que bueno, tenemos una obra.
4: Yo necesito a Flavio Santos en banqueados, le voy diciendo de una vez.
5: ¿Sí?
4: Sí, señor.
5: Es difícil, pero es una figurita difícil, pero se la voy a conseguir.
4: ¿Pero por qué tan difícil? No,
5: no
4: que
5: no.
4: Venga acá y...
5: Es muy buena gente.
4: Amor sí, platónico chévere. De varios.
6: Sí, no.
4: Brasil. George, ¿usted es su amor platónico?
6: Sí. No, no es mi amor platónico, pero es muy guapa. Sí, lo sí. Que sí no sé es esa incógnita, ¿no?
4: A ver.
6: ¿Cuántos años lleva ella y nada que se aprende, pues aprende a hablar colombiano? Así, todavía nada que se le va a
4: hablar. Pero lleva como pero, unos 5 años.
6: Toda una vida, ¿no?
7: Pero ¿cómo así que
5: habla
7: aprende?
5: Como 4 o 5 idiomas.
4: Sí. Ah, bueno, y usted quejándose.
5: Vivió mucho tiempo en Italia, porque el marido fue embajador de Brasil en Italia, ¿no?
4: Dios mío.
7: Ahorita.
4: Venga, ya vamos a seguir hablando de eso, pero le cuento una cosa. Preocupación sobre el Mundial 2026. Los partidos de la Copa podrían sufrir interrupciones muy largas en caso de tormentas. Le recordamos a la gente. En Estados Unidos, la ley es clara. Si se detecta un rayo en un radio de aproximadamente 13 kilómetros alrededor de un estadio, el partido es inmediatamente interrumpido. Dios, los jugadores deben regresar a los vestuarios y los espectadores a sus puestos a salvo. El partido solo se puede reanudar después de 30 minutos sin un nuevo rayo detectado.
5: Acordate que va a pasar.
4: Con cada nuevo impacto.
5: En el Mundial de Clubes, ¿te acordás lo que fue el Mundial de Clubes? Un partido que tardó como no sé cuántas horas.
4: Sí, misma
8: pero
4: época.
8: Están en verano.
4: Igual ahora.
8: Por eso, en el Mundial está en verano.
4: No, pero eso no quiere decir que no llueva.
7: Sobre todo en zonas como la Florida, por ejemplo, puede un día caer un palo de agua con tormenta eléctrica.
6: Hijo de madre.
7: Y bueno, el tema de tormenta eléctrica, lo que pasa es que allá son bien precavidos con el tema de tormentas eléctricas.
4: 13 kilómetros alrededor.
8: Pero también lo bueno de allá es que el pronóstico del tiempo es muy exacto.
4: Sí,
8: o sea,
4: eso sí.
8: No es como acá que dice que va a llover y es un
4: menos
8: solazo.
4: Menos en la Florida.
6: Ah, pero no le digas a Max Enríquez tampoco.
8: Pero normalmente el ¿cómo se dice?
7: Sistema meteorológico.
8: Exacto, es muy exacto. O sea, si dice que a las 3 va a llover, a las 3 llueve. Si dice que va a salir
4: pero
8: el sol,
4: en la Florida,
7: la Florida se complica un poco.
4: Se complica más porque es tropical, como
7: sí,
4: Colombia.
7: Sí, sí.
4: Entonces,
7: la Florida es un poquito
4: cambia
7: difícil.
4: Un poquito el tema. Vamos a ver qué pasa. Ya lo saben, están advertidos. Puede haber partidos que empiecen un día y terminen el otro.
6: Pero los únicos rayos que me gustan son estos.
4: A ver.
6: ¡Eso, güey madre! Los de México.
4: Bueno, seguimos, señoras y señores, es momento, 808,
7: gracias.
4: Ya lo pedía usted, adelante, señoras y señores, con ustedes, no llegó tarde hoy para nada,
6: no.
4: El señor George Pinzón.
6: Gracias,
7: George,
6: gracias.
7: ¿Qué le gusta música hedionda? ¡Bravo, no, George!
6: Uy, ojo que te estás metiendo con el pueblo.
7: ¡Me importa un carajo, George!
6: Te estás metiendo con
7: George.
6: La gente que te escribe.
7: ¡Qué música tan hedionda, George!
4: Uy, ¡vamos! No. A mí me gustan los
7: de George.
6: Eso es música para humanos. Es música para humanos.
4: No,
7: por eso, gas.
4: No, y no se me meta con esa música. Sí. Ese...
9: Ya no come pastel de yuca.
4: Se quedó
7: ¿qué
4: sin
7: es
4: pastel.
7: Eso?
4: Lo que pidió un pastel de yuca.
6: Arroba @JuancasCream si lo quieren
7: poner. No comer de esa
6: quieren
7: cosa.
6: Quieren censurar la música del pueblo.
4: Oiga, y Luis Alfonso entra.

0: ahí o no?
1: Claro, parcero, claro.
2: ¿Quién es ese?
0: Uy, Luis Alfonso.
1: ¿No, Luis Alfonso? ¿No, no sabe quién es Luis Alfonso?
0: No. ¿En serio?
1: No, no.
0: No, no, la de
1: hecho. Un abrazo, parcerito. Un saludo muy especial para usted. Qué chimba estar acá con todos.
0: Luis Alfonso es lo máximo.
3: Claro. Lo máximo. Sí,
2: no. No, no conocer.
1: Es el Rico de la música popular.
0: ¿Qué es lo que es Luis Alfonso algo, canta? ¿Chismofilia? Sí.
1: Chismofilia. Sí, que contentoso. Eso me gusta. Estoy contentoso.
0: Claro. Viviendo sabroso.
1: Y el negro haciendo el oso. Sí, señorazo.
2: Vino con.
0: Y esta copa la levanto y saludita pa' todos los envidiosos, pa' los chismosos, no. ¿Qué no?
2: ¿Serio? ¿En falta calle? Mi vida había escuchado eso.
0: ¿Qué?
1: De, no. Negro, detrás de un control de videojuego hay vida. Detrás, no. Detrás o no. Delante o al lado hay vida.
0: ¡Ay, ay, ay!
2: La vida más bonita es dentro de ese control del videojuego.
0: ¡Ay, ay, ay! Bueno, y esta copa esto. La levanto y saludita pa' todos los envidiosos, pa' los chismosos que no pueden ver una mujer.
2: Oye, nos van a multar, pilas.
0: Bien contentoso.
1: Arroba Juan Cascrín. Bueno,
0: no me piache.
2: Síganme.
1: Frases que en Colombia se están extinguiendo.
0: A ver.
1: O ya no hay. Esto es bueno para hablar de eso. Ya, por ejemplo, el buenos días se acabó. El buenas tardes se acabó. El buenas noches se acabó. Ya, primero se resumió a la mitad. Y es
0: buenas.
1: Buenas. Ya. Y la gente responde o no. Buenas. Ahora ya se cambió el buenas. Está desapareciendo. Ahora es oli. Olitas. No, esto se ve raro. Se están desapareciendo. Cosas que ya se desaparecieron. Ey, me timbra. Cualquier cosa me timbra. Me timbra. No, ya tío. Uno no hace timbre, ya uno no hace repique.
0: Uy, sí.
1: Bueno, a excepción de un amigo tacaño que un día se estaba incendiando la casa y le hizo una llamada perdida a los bomberos. Pero bueno, eso no tiene nada que ver. Pero sí, uno siempre hacía la llamada perdida para que se la devolvieran y ahora ya no. Ahora ya el WhatsApp llegó y cambió todo. Otra de las frases que se desaparecieron. ¿Tiene minutos? ¿Tiene minutos? Tiene minutos. Y salía esa persona bonita, encadenada, tres celulares en la,
3: sí.
1: en la correa y con un delantal acá. Y entonces, este aquí para un operador, el del medio para otro operador y el del otro lado para otro operador. Y entonces, y le daban 2 metros de cadena. Nada más. Y usted, o sea, eso no podía usted irse tan lejos porque se iba con Toyman. Pero bueno, cosas que se están desapareciendo y que ya...
0: El sueldo.
1: Ya prácticamente ya no sirven. Bueno, aparte del sueldo. Cuando uno decía, voy al café internet.
0: ¡Ay, qué bonito!
1: Ay, rico irse uno a un café internet y uno se ponía los audífonos y uno veía...
0: Yo votaba por protagonistas de novela.
1: ¡Claro! Y uno mandaba así
3: en
1: los mensajes.
3: En el código, no sé qué, no
0: Heider.
3: Sé qué.
0: Heider.
3: Heider Villa.
0: Heider. Heider Villa,
1: claro. Y uno decía, voy a hacer tareas. Mentira, uno no hacía tareas. Uno
0: en
1: se
0: carta.
1: La pasaba chateando. Se la pasaba en Messenger.
0: Me gustó,
1: y te mandó un zumbido y no sé qué. Chévere. Y aparte de eso, también cuando uno iba a esos sitios y el negro sabe, bueno, no sé si el negro pagaba, porque el negro nació fue en cuna de oro. Uno pagaba 500 pesos por media hora de play.
0: Sí, claro. En Montería lo hice muchas veces.
1: Y en ese tiempo estaba, por ejemplo, en mi época de moda, GoldenEye.
0: Ah, y jugaba uno 0, ese 0, era el Nintendo 64.
1: Y el Nintendo 64, el Mario Kart. Y juegue y no sé qué. Y eso era chévere.
3: Pepsi-Man, ¿ustedes jugaban?
1: Y el Play 1.
3: Pepsi-Man.
1: Y el Play 1. Claro. Uy, juegues, mostrásela. Juegan bien, pero falta un poco más de definición. Bueno, todas esas ya se desapareció. Frases que se están desapareciendo.
0: A ver.
1: Eso todavía sirve. Eso todavía sirve. Aplica para un ventilador con media aleta, para una escoba desmueletada que solamente tiene pelo aquí en las orillas y también para esa licuadora que está sacando chispas. Eso todavía sirve. Por lo general, los papás son los que utilizan esa frase.
0: Correcto.
1: Otra de las cosas y las manías en Colombia que están desapareciendo, guárdeme puesto. Esa frase bonita que usted utilizaba en una fila o que de pronto usted tenía que madrugar y la gente vendía el puesto para que usted empezara una cita médica, eso ya casi nos está viendo. El digiturno y la aplicación nos está arrebatando eso. Cosas que se están perdiendo.
2: Todavía las señoras, usualmente son señoras, no sé por qué.
0: ¿La salsamentaria?
2: Son señoras que uno está ahí en la fila del supermercado. Ajá. Y siempre está la señora, ay, me olvidó, tal vez me cuida el puesto.
1: ¿Me cuida aquí un momentico? Sí.
3: Pues porque son señoras y se les olvida. Hay que tener paciencia.
2: Sí. ¡No tengo paciencia!
0: Yo también creo que mucho señor mayor que se hace weón.
1: Sí, esa frase del guárdeme puesto fue una vez que yo le escuché a un amigo que tenía una novia tan infiel que cuando se levantaba de la cama decía, hey, me cuida el puesto, man. Pero bueno, no la volví a escuchar. Pero bueno, frases que se han perdido. Hágame la vuelta.
0: ¿Qué?
1: El hágame la vuelta significaba, vaya, págueme un recibo, significaba, vaya, sáqueme el perro allá, vaya, cómpreme algo. Ahora el hágame la vuelta evolucionó. Hágame la vuelta. Usted le dice a alguien, hágame la vuelta y... lleva. ¡Ah! Claro, claro.
0: Ya sin flores, sin nada.
1: Ya, sí, eso, eso ya es de una.
4: Otra
1: sí.
4: Frase, lléneme el tanque.
0: Epa, epa, no, pero tanque. Profe, profe.
4: De gasolina, ¿sí? Ya no, te...
1: ya, no ya, ya llegan de una vez, lleno.
4: Échele 20 mil.
1: Bueno, sí, pero economía ya,
2: ya
1: se no, echa. No,
2: ya llenan el tanque desde ricos.
1: Un galón nomás. O cosas que también se desaparecieron. Yo conozco un atajo. El yo conozco un atajo.
0: Ah, no, nadie.
1: Ese yo conozco un atajo funcionaba porque la gente se perdía, la gente preguntaba, uno hacía amigos en el camino. Y salió esa frase de preguntándose llega a Roma. Mucha gente llamaba sí, claro. A Roma precisamente de tanto preguntar.
0: ¿Ahora sí le dicen eso?
1: Ahora no, ahora es el Waze. El Waze llegó a acabarnos todas las cosas. Cosas que ya cambiaron. La palabra amigo. Ya no, uno tiene no. Amigo. Uno tiene el parcero, el perrito, el socio, la llave, el vago. Cosas también que cambiaron. La palabra novia. Uno ya no tiene novia. Casi no tienen novias. Hay alguien que dice: tengo el casi algo.
0: El
1: tenemos
0: pelo.
1: El arrocito en bajo. El pelo, el peluche, la
3: el
1: jeva.
3: Pelo.
1: Y si ya
0: el
1: es,
0: pétalo.
1: Sí, el pétalo. Si ya es algo
2: mi
1: serio.
2: Concubina.
1: Si ya es algo serio, entonces la tóxica, la Diane, la fiscalía. Entonces, ya se reemplazó.
0: Darth Vader.
1: Sí, y la palabra hacer el amor también.
0: Ah, claro.
1: También pasó.
0: Bueno, ¿cómo le dice ahora?
1: Sí, ahora es hola perdida. eso es así. ¿O qué? Vamos a Netflix esta noche. Okay.
0: Uy, no, es que uy. Sí. Vamos a peguemos mona juntos.
1: Sí, exacto. No va a pasar nada lo que tú no quieras. Mejor dicho, con todo respeto, las frases ya se están perdiendo.
0: Oiga, sí, señor, para hacer el I love you ya habían. Pues,
3: dame tu pin.
0: Dame tu pin, ¿se acuerdan?
3: Dame tu pin.
0: Ahora es como vamos a pegarle al peluche. ¿No?
2: ¿Usted dice así?
0: Pues va, es no,
4: muy corto, muy corto.
2: ¿Y usted le dice así a su
0: no,
2: mujer?
0: No.
2: Pero es que ¿cómo vamos a hacer el amor, mi amor?
0: ¿Usted le dice así de frente?
1: ¿Entonces qué?
2: Vamos a hacer el amor.
0: Sí, sí. ¿Usted le dice
2: está
0: así?
2: Linda hoy. Vamos a
1: hacerla de cabo.
3: Se puso rojo.
0: La gente que ponga en el chat cuáles son sus formas
3: yo
0: de
3: quiero,
0: pedir el I love you.
3: Dani, por favor, déjanos tu comentario.
0: Sí, déjanos tu comentario. Y bueno, 8 de la mañana, 16 minutos. Lu, ¿qué hay de nuevo con la final de Nacional Junior?
3: Bueno, primero, Mateus Uribe puso un mensaje
0: ¿sí?
3: en redes sociales.
4: ¿Qué
3: hablando,
4: dijo?
3: ¿Qué dijo?
4: Yo tengo también un que dijo de esos.
0: Aguánteme.
3: ¿Qué dijo? Mateus Uribe le mandó un mensaje a toda la hinchada que dice, ¿y ahora qué? Nos escondemos. Lloramos. Lo voy a decir en paisa. ¿Y ahora qué? Pues no en paisa así, amor, sino en paisa normal.
0: Okay.
3: ¿Y ahora qué? Nos escondemos. Lloramos, buscamos excusas. No, nos paramos, levantamos la cabeza y le damos vuelta en nuestra casa, como siempre lo hemos hecho. Todos juntos, ahora más que nunca, contra todo y contra todos. Solo energía positiva desde hoy, mi gente. Somos el equipo y la hinchada más grande de Colombia. Soy del verde, soy feliz.
0: Bueno.
3: Puso ese mensaje y yo creo que esa sería una de las modificaciones que habría para ese partido.
0: Sí, novedad, Mateus.
3: Porque yo creo que no le salió bien el hecho de poner a Juan Manuel Zapata. Aparte venía sin ritmo.
0: Correcto.
3: No entiendo por qué no jugó
0: Mateus. ¿Lo estaría guardando o qué?
4: Tenía pues, un problemita
3: Mateus. Tendría que
4: muscular.
3: Ser. Bueno, tendría que
4: tenía
3: ser.
4: Tenía problemita muscular, por eso quedó en el banco, no entró ni en el segundo tiempo.
3: Y, bueno, imagínense que decíamos que Mateus no le está yendo bien, que no está como en su mejor nivel, y aún así hizo mucha falta. Y es que yo creo que Mateus está haciendo un trabajo diferente de lo que siempre estamos acostumbrados, porque Jorman está jugando casi que como solo en el medio campo, y Mateus está un poco más adelantado, está sumando...
4: ¡Casco vuelve!
0: Sí,
3: Casco es una de las novedades que podría
4: cinco
3: estar...
4: Cinco cambios va a haber.
3: Cinco cambios.
0: Cinco
3: bueno,
0: cambios.
3: Yo
0: ver,
3: tengo
0: cuénteme.
3: El tema de Haidar, no iría Haidar. La idea es que esté Simón.
4: Parra.
3: O Parra. Sí, porque le fue bastante mal.
4: Va Casco.
3: Casco.
4: Va Uribe.
3: Mateus.
4: Va Cardona.
3: Va Cardona por...
4: Y va Sarmiento.
3: Pero Rengifo. Cardona por...
4: A mí me dicen que va Uribe Campuzano.
3: Sí.
4: En la mitad de la cancha. Parra, Casco, ¿no es cierto? Román, Parra, Tecillo, sí. Casco.
3: Sí.
4: Chipichipi en el arco.
3: En la mitad
4: Uribe Campuzano, Rengifo, Cardona, Sarmiento.
0: Epa.
4: Y en punta Morelos.
0: O sea, le toca a Rengifo jugar por banda.
4: No por banda, lo hizo varias veces.
3: Sí.
4: Arranca desde ahí, ¿no es cierto? El que pasa es Román.
3: Sí.
4: Es para que le quede la autopista Román.
0: Para la autopista
3: porque
0: Román.
3: Es que Nacional ataca casi que cuando está en su mejor momento, ataca casi que con cinco jugadores por cada pasillo del
4: pero
3: campo.
4: Quieren remate
3: jugadores.
4: De afuera, quieren todo eso.
3: Bueno, entonces, vamos a ver, bueno. O sea, que Bello no iría.
0: No, Bello, la verdad, le fue mal. Lo hubieran dejado ir a
4: Bello. No va Bello, no va Nico. Okay. Hay cambio. Entran los hombres.
0: Bueno, oiga, profe, usted que estuvo allá, ¿cómo vio el partido?
4: Cardona dijo, A ver, ¿qué dijo? Nosotros no somos el Tolima. Esta es una final entre Nacional y Junior. No es la final de diciembre pasado de Tolima Junior.
0: Bueno, fue el mismo resultado, ¿no?
4: Porque están diciendo, no, sí, fue allá, ganó con gol de Namorá. Esto no es lo mismo.
0: Venga, usted que estuvo, profe, ¿qué sí. sensación le quedó en la cancha?
4: Primero que salió muy displicente Nacional. No entendí los primeros minutos y Junior olió sangre. Cuando vio que era tan lento Campuzano dándose la chipichipi a la derecha, acá 50 pases en campo propio, empezó a acelerar. Lo de Ríos y lo de Ángel arriba de Rengifo y arriba de Zapata desarticularon el medio campo, no tenía conexión. Morelos tenía que bajar muchísimo y no aguantaba la pelota. No pasaba Román. Un miedo de Samuel Velázquez, se lo morfaron
0: la cancha
4: en pedacitos.
0: ¿Eh? ¿La cancha caliente? O sea,
4: calentísima la cancha, calentísima. El partido táctico, la velocidad de Barrios y la velocidad de Castrillón fue una cosa determinante. Los errores garrafales. Ahora,
0: señor.
4: Los errores arbitrales existieron.
3: Total. Influyeron.
0: Existieron. ¿A ustedes les parece, o sea, viéndola nuevamente, ¿usted le pareció roja y penal?
4: Para mí, por lo menos revisala, Carlito.
0: Y anda al VAR,
4: anda al VAR, hace así y decís gol. O anda al VAR y decís no hay expulsión. O anda al VAR y decís penal, pero fuiste a revisarlo. Sí. En cambio, así nos quedaron con la duda. Lo de el primer gol, el sí. de Castrillón. Para mí, Muriel tapa a Chipichipi.
0: Bueno, ese es interpretativo, ¿no?
3: Sí, claro. ese no se
4: pero
3: había visto.
4: Anda a revisarlo.
0: Y bueno.
4: Por lo menos. O sea, entonces, no puede haber esa soberbia. Después, el pisotón de Rivera sí. sobre... Le dobla el tobillo. Hay intensidad. Es fuerte. Era roja. Y no sé qué hubiese pasado. Capaz que le hace 10 después Junior. O capaz que le gana cómodo también. Pero que hubiera cambiado el partido, cambia. Porque tenés que sacar un delantero. Salía Bello o salía Nico y tenía que entrar... salía Barrios o salía Castrillón.
0: Tenía que entrar un central.
4: Y tenía que meter un central. Iba a perder un poquito de poder ofensivo. Se le iba a ir arriba un poquito Nacional. Cambió y después el penal yo no lo entendí, yo veo un rocecito, pero yo no sé,
0: o sea,
4: si
0: usted
4: eso...
0: profe está en el contra todo y contra todos de Nacional, porque el contra todo y contra todos tiene que ver con los árbitros.
4: Para mí hay tres imágenes revisables. Una era roja, los demás tengo mis dudas, pero era revisable.
3: Sí, y pero o sea, con todo y eso Junior ganó porque fue superior futbolísticamente.
0: Bueno, me parece
3: y eso
0: bien.
3: Que hubiera podido meter más goles.
4: Sí,
3: y siento que al final bajó el acelerador Junior y si hubiera ido con un gol más, porque un 4-0, no, la historia es totalmente diferente
0: es
3: a un 3-0.
0: Un
3: 3-0 deja la serie no liquidada, la deja peleable por parte de Nacional, sí. y más porque es Nacional. Pero sí, Junior tuvo la oportunidad de sentenciar el campeonato en Barranquilla.
0: Es verdad.
3: Y siento que desaprovechó
4: esa oportunidad. Le faltó un gol.
0: Bueno, pero no vamos a criticar
4: sanción,
0: a Junior, ¿no?
4: Se viene sanción no grande para Junior.
0: ¿Por qué? Por las bengalas y tal vez.
4: Se viene sanción muy grande para Junior.
0: ¿Por las bengalas?
4: Por las bengalas.
0: Ok.
4: Bueno. Delante mío.
0: Ah, se tiraban bengalas.
4: En prensa. Prensa, es un desastre esa cancha. No se puede jugar una final en una cancha así. Pero bueno, están arreglando Metropolitano, le están poniendo mucha plata, es lo que hay. La cancha es bonita, parece así, pero es un desorden, los baños, es un desorden total, no hay nada. Un señor en prensa, por ahí estaba una radio transmitiendo, todo al aire libre. Un señor en prensa delante nuestro abre un bolso. ¿Viste?
0: Sí.
4: Un bolso de ellos de decir que tiene 2 millones de dólares adentro, ¿viste? Así.
0: Ajá.
4: Así, los cartuchos de bengala, como si fueran lo de dinamita, ¿viste? Eso,
0: sí.
4: ¡Lleno!
0: Bueno.
4: Pero lleno y empezó a repartir entre todos. No los vendía, los regalaba.
0: ¿Y eso
4: los regalaba?
0: Lo paga.
2: ¡Qué loco!
4: Y pregunté cuánto valen 30 mil pesos cada uno. 30.000 vale ese, no, que prende en rojo así. Bueno, sí. Y tenía un montón. Y regalaba todo eso.
0: Bueno, qué vamos loco. A ver qué pasa. Porque
3: ¿y se ya prendió?
4: ¿Cómo entró un bolso? ¿Me puede explicar?
2: Ahí, así.
0: Sí, el profe prendió, ¿no?
2: ¿Se prendió,
4: profe? El tipo me dijo, ¡profe! ¿Qué? Le digo, ¡no!
0: No, no,
4: ¿sabes
0: no.
4: quién salió así con ¿quién? Una bengala? Enamorado.
0: Enamorado. Oiga, ya vamos a volver al tema de la final porque hay un tema, hay un debate que les quiero proponer y es el tema de los técnicos colombianos. Pero a esta hora, 8:24, se conecta ya Juan Fraile con nosotros para contarnos las noticias, la actualidad del mundo y de Colombia. Juan, ¿cómo le va? Muy buenos días.
5: Compañeros, muy buenos días. ¿Cómo amanecen?
0: ¿Todo bien? ¿Usted qué?
4: ¿Qué hace, Juancito?
5: Bien, ya de juernes y superando esas horas que son como tan críticas después de las elecciones, mucha política, el país pa' un lado, pa' el otro, que votó en blanco, que por el Tigre, que por Cepeda, tenemos marchas en la calle, pero digamos que hasta ahora mantenemos un halo de tranquilidad, a excepción de unas preocupaciones que hay en las universidades públicas del país. Han encontrado explosivos en varias sedes de universidades públicas y eso ha llamado la atención de las autoridades. Bueno, no estamos hablando pues de explosivos pues para volar un edificio, estamos hablando de los explosivos convencionales que utilizan normalmente en las manifestaciones, pero es como si estuvieran reuniendo mucho de ese material o se estuvieran alistando pues para salir a una gran protesta donde utilizan esas papas bomba y esos cócteles Molotov y todas esas cosas. Y digamos que eso de cierta manera enciende las alarmas porque toda manifestación cívica es bienvenida. ¿Van a caminar? Caminen. ¿Van a llenar plazas? Llénenlas. ¿Quieren manifestarse pacíficamente en la Torre Colpatria? Háganlo. Pero cuando ya estamos en una situación que puede desencadenar que la gente termine lesionada
3: y que ya ha pasado, que
5: dañemos bienes públicos, eso ya es otro tema y ahí las autoridades sí, digamos que tienen que estar más atentas y prenden las alarmas por lo que podría estar pasando al interior de algunas universidades públicas del país. Esperemos que, digamos, esas alertas preventivas funcionen y que no, pues no tengamos nada que lamentar, ojalá que no tengamos ese susto y esa zozobra, porque la verdad es que eso sí, cuando se torna de esa manera la manifestación, pues es cuando la gente se asusta, a la gente le da miedo y eso no conviene en plena época electoral. Amigos del dólar, a pesar de esas situaciones, dólar 3.550.
0: No. Oh, no. Sigue bajando.
2: Mi platica.
0: ¿Cuánto?
2: Mi platica.
0: No, tiene que subir el dólar, suba ya.
3: No, pero en ese momento para los que van para el mundial es mejor. Exacto. Porque se va a gastar en dólar.
0: No, porque si uno sí, lleva no. dólares.
3: Por
0: da
3: eso,
0: igual.
3: Se va a gastar en dólares.
5: No, no, no.
0: Pues si yo llevo dólares de acá, pues me da igual que.
3: Sí, pero sí.
2: No, los que van a comprar dólares está bien.
3: Pero
0: yo lo compré.
3: Pero te va a rendir más. O sea, te va a rendir más y no, puede que cuando llegue acá.
0: No, porque
3: acá,
0: yo tengo los dólares ya de mis viáticos.
4: Claro.
0: ¿Sí? Y entonces uno ahorra viáticos para venir acá y hacer el cambio y le llegue más Villegas.
5: Ah,
0: claro.
5: Usted está confesando en vivo y en
0: no,
5: directo.
0: No, no, no. Sí, si le quedaron unos 10 dólares. Si le quedaron unos 10 dólares, pues que llegue 40, no.
4: Usa
0: 35.
4: La tarjeta y guárdate los dólares, después lo vendés.
0: No, no, no.
4: Y paga la tarjeta.
0: Bueno, en fin, salgamos de esto, señor Fraile.
5: Dólar a 3.550. Están escuchando ahí en recursos humanos y en financiera.
0: No, no, no. Liliana, te quiero.
5: Las declaraciones de Carlos Alemán.
3: Fuertes declaraciones.
0: Bueno, el que tenga la mente tranquila, que tire la primera piedra. Solo digo. Yo los boleteo a todos.
3: Sí, yo donde lo tiro.
0: Sí, háganse. Más bueno, viejo que caminar.
5: Entonces, tenemos un dólar muy tranquilo en medio de las tensiones que tenemos con los Estados Unidos. Ustedes saben, el presidente Trump expresó un apoyo hacia el candidato Abelardo de la Espriella, el presidente Petro se quejó. Entonces, eso, digamos que tensiona un poco nuestra relación entre gobiernos, entre Estados Unidos y Colombia, pero el dólar se mantiene estable y seguimos siendo una de las nacionalidades que más va a viajar a los Estados Unidos al Mundial. Tenemos una cantidad de colombianos haciendo fila en la embajada, tenemos una gran cantidad de colombianos comprando tiquetes, las aerolíneas han ampliado su cobertura, sus vuelos hacia los Estados Unidos, sobre todo a la ciudad de Miami, va a haber como un gran operativo para llevar a todos los colombianos que quieran viajar de Colombia a ver a la selección Colombia en México y en los Estados Unidos, así que por ese lado bien, a pesar, digamos, de la tensión que hay por la relación política. Y hablando de política, pues acá en nuestro país, ustedes saben, el gobierno del presidente Petro estaba promoviendo una asamblea constituyente. Para la gente que no sabe, la única forma de cambiar la constitución en Colombia es a través de una asamblea constituyente. Eso hay que convocar unas elecciones y que la gente diga, sí, quiero una constituyente. Luego hay que convocar otras elecciones para escoger a las personas que van a redactar la nueva constitución, que básicamente son las reglas de nuestro país. Entonces son como dos elecciones y un paso que es súper complicado en el Congreso, digamos, era un trámite muy complicado y por eso creo que no hemos hecho una asamblea constituyente desde el 91, porque pues nuestra constitución quedó muy bien hecha en esa época, pero es tan difícil reformarla y puede ser tan complicado el proceso político que pues yo creo que el país no está preparado, no tenemos la madurez política para hacer una asamblea constituyente en este momento, y es algo de lo que es algo que asustaba mucho a los votantes, la constituyente. Entonces ha dicho el gobierno que se baja de la constituyente. No habrá constituyente. No van a promover más la constituyente. Estuvieron recogiendo firmas, estuvieron, digamos, alistando ya un comité promotor. Era como una de esas promesas, cambiar la constitución de Colombia. Ahora nos están diciendo que van a dejar de lado eso y entienden que era uno de los grandes miedos de los votantes. Entonces no habrá constituyente por ese lado y digamos que es una buena noticia, sobre todo en medio de la inestabilidad política que tenemos.
2: Que eso lo ha firmado el mármol del presidente, ¿no, Juan?
5: Con mocos. En el 2022.
2: Él había dicho que no iba a ser ninguna constituyente en mármol, me acuerdo muy bien de esas placas.
5: Sí, señor, en el 2022, para el 2026 dijo, bueno, pues ahora la constitución ya no me funciona, vamos a recoger unas firmas, el Congreso no me apoyó, no me ayuda, no puedo hacer las reformas. Vamos a hacer una constituyente. Recogieron muchas firmas, es verdad. Alcanzaron a recoger una plata importante para la financiación de la campaña. Ustedes recordarán, hicieron como una vaqui y empezaron a recoger plata para eso. Pero lo que nos han dicho y lo que se ha informado esta mañana es que se acaba lo de la constituyente y yo creo que ahí es como que mucha gente respira. Como, bueno,
2: pero ya lo habían hecho, ya habían hecho eso también cuando lo del mármol, ¿no?
5: Sí, sí, total, total. Ah, bueno. Eso no, o sea,
2: no quiere decir que entonces no va a pasar nunca.
5: No, exacto. Ah. Pasadas las elecciones, si quieren volver a recoger las firmas, las pueden volver a recoger, o si quieren convocarla por los mecanismos constitucionales, lo pueden volver a hacer. Entonces, se vuelve como un embeleco. Como que para las elecciones les decimos que no, pero luego que sí, y sí, como atrayendo palomitas.
0: Bueno, esperemos a ver qué pasa.
5: O no, presidente.
6: Por ahora les digo que no, como la vez que yo dije que no iba a traer la constituyente, pero tengo 4 años para pensarlo después.
0: Pero usted no va a estar, presidente, no va a estar.
6: A mí solamente me faltan 3 meses y 4 años de Cepeda para salirme del poder.
0: Tranquilo.
5: Presidente, pero miren, también en medio de toda esta situación tan complicada, el Congreso de la República tomó la decisión de investigar al presidente Gustavo Petro por la financiación exagerada de su campaña, por haber pasado los topes de financiación de su campaña en más de 3,000 millones. Es muy complejo porque políticamente es darle pues un motivo más al presidente para que salga a decir que lo están persiguiendo, que lo quieren, pues sí, que le quieren endilgar el tema a la financiación de su campaña, y lo que estamos esperando es que el Congreso decida si lo llama o no a indagatoria. Por ahora, 3 congresistas dijeron, mire, hay unas investigaciones, nosotros creemos que el presidente debe rendir indagatoria. Ahora debe haber una votación de 18 congresistas y vamos a ver esos 18 congresistas qué deciden y cuándo lo deciden, porque el tiempo también es una cosa muy berraca, porque pues imagínense el Congreso citando al presidente indagatoria a pocos días de la segunda vuelta. Esto políticamente también tiene unas implicaciones bien, bien complicadas. Vamos a ver si el Congreso está a la altura y tiene la grandeza necesaria para evitar que esa investigación se convierta en un factor determinante o que genere más incertidumbre en medio de las elecciones.
6: Oiga, fraile.
5: Señor.
6: Estábamos hoy pensando sobre la constituyente. No le vamos a decir a la gente que ponga su firma. Solamente le vamos a decir, regáleme su autógrafo, porque decirle que firme sería que firme por la patria. Nada de eso. Regáleme su autógrafo.
0: Sí, a propósito, ¿qué hay de la vida de? ¿Qué ha dicho el candidato? ¿Y Abelardo?
5: Abelardo de la Espriella.
0: Ay, se nos cortó. ¡No!
3: No.
0: A ver.
5: De la campaña en el Caribe. Están en la coordinación de la campaña en el Caribe. Están en medio de la estrategia de lo que será la segunda vuelta y el voto de la costa es determinante. Mire, hay aquí el mapa de Colombia. En el centro vota, digamos, Bogotá y hacia las afueras, como si la Orinoquía, la Amazonía, votan centro-izquierda. Antioquia, los Santanderes, votan centro-derecha. Entonces, la costa Caribe, aquí arriba, se vuelve como ese péndulo, que es el que termina decidiendo para dónde coge el país y quién gana las elecciones. Entonces, vamos a ver una campaña supremamente intensa en la costa Caribe, a buscar el voto de los costeños, que ojalá bien contentos con esa estrella del Junior. Le vamos a hacer fuerza al Junior para que después se concentren en el tema electoral, porque va a haber mucha seducción del voto en el Caribe. Y una buena noticia.
0: A ver.
5: Una buena noticia, sí.
0: Está buena, a ver.
5: Increíblemente es una buena noticia que sale del Congreso de la República de Colombia. Allá siempre salimos con temas, pero esta es una buena noticia. Ha sido aprobada la ley de la música. Colombia, a pesar de ser una industria gigantesca, materia musical, tenemos mucho talento, pues nuestros artistas no tenían un soporte legal o una ayuda del Estado para dar ese primer paso. Ustedes han escuchado las historias de J Balvin, de Maluma,
3: sí,
5: de Karol G, que les tocó comer demasiada miércoles, sí, para poder pegar su primera canción y luego volverse los artistas que son. Shakira, a pata, repartiendo su disquito, golpeando las emisoras cuando era una niña. Digamos que esa historia sería diferente si desde el gobierno hubiese un apoyo. Entonces se crea a través de esta ley de la música un fondo especial, que son recursos para patrocinar grandes talentos, jóvenes talentos,
0: chévere,
5: talentos emergentes. La gente puede acceder a financiación pública para grabar ese primer demo, para grabar esa primera canción, que muchas veces les exigen en las disqueras que tenga un nivel profesional, que tenga así cierta calidad. Eso ya se va a poder hacer. Y hay muchísimo talento en el Pacífico, en la costa Caribe, en el centro del país. Somos una potencia musical que con este apoyo, seguramente genial, vamos a echar mucho más para adelante. Entonces vamos a tener mucho más artistas. Ojo, esto es para los géneros. Esto no es que solo música colombiana, que vallenato. No, si queremos hacer K-pop colombiano, pues vamos a hacer K-pop.
0: Vamos, K-pop, rap, me gusta.
5: Lo que sea. Así que artistas colombianos, ojalá cuando entre en marcha este fondo de la música puedan
4: participar. Quiero calidad y no cantidad.
0: Bueno, pero profe, ¿sí? Pero entre la cantidad,
4: yo
0: de pronto
4: quiero calidad y no cantidad.
0: Sí, bueno, por ahí está Fate, por ejemplo, sí, increíble, sí, lo que hace. Sí. Me encanta. Sí.
2: El Fercho.
0: El Fercho.
6: Sí.
5: Y oiga, compañeros, ¿ustedes cuándo viajan al mundial? ¿Cuándo se van?
0: Yo el 10.
3: Yo el 20.
5: Porque no, es que pronto yo se voy para mi casa.
6: Yo no voy.
4: Nosotros nos quedamos con el negrito acá, tranquilo, no te haga problema.
5: De pronto se encuentran al alcalde de Sincelejo, imagínense. Le salió un viaje. Sí. Le salió un viaje del 1 de junio al 2 de julio. Qué casualidad.
0: Oiga, bueno, pues.
5: Para intercambiar experiencias sobre la Liga de Fútbol de Sincelejo con la Liga de Fútbol Mexicana.
4: O sea que no vota. No vota en segunda instancia.
5: Bien. No, ni va a estar pendiente de las elecciones en su municipio. Dejó un alcalde encargado.
4: Qué bien.
5: 16 concejales votaron para que su alcalde, por favor, pudiera irse a intercambiar experiencias.
1: Pero va por trabajo. De pronto va a cambiar monas. No se llama la leche, él va por trabajo nomás.
0: Sí, de pronto va.
1: Él es la representación de Colombia. ¿Quién quita que el 2034 sea el mundial aquí en Sincelejo?
0: Y que se juegue en Sincelejo el 20 de enero.
2: Claro.
5: La verdad es pura envidia y mala leche.
0: Bueno, bueno, Juan, muchísimas gracias.
5: Oigan, ayer fue el Global Running Day. Saludo a todos los corredores. Esta es mi camiseta de la Maratón de Chicago que corrí en el 2023. Saludo a todos los corredores. Cada vez somos más, tenemos más espacio en las calles. Hay que seguirlo haciendo despacito, con tranquilidad, entrenando, juiciosos, sin excederse, sin darse garra. Cada uno tiene su ritmo. Todos los ritmos son buenos, todas las distancias son buenas. Ahí es que hacer ejercicio. Así que atrasado, llegué un poquito tarde, pero
3: llegaste.
5: A todos los corredores.
0: Lo
5: sí,
0: importante es llegar,
5: deportivo.
0: Hombre.
5: Claro, lo importante es llegar.
0: Lo importante
5: a todos
0: es llegar.
5: Los que corren.
6: Siempre.
0: Hágale. Sí, a Luisca, que corro.
6: Luisca, pues, sí.
0: Sí, bueno.
1: Yo nunca corro como Fraile. Yo sí quisiera correr, pero que Fraile corre a toda hora.
0: Sí, es verdad, bueno.
1: Nunca corro como Fraile.
0: Ya, Juan.
5: Chao, chao.
2: Chao,
0: muy bien, ese chiste acaba de cumplir 27 años en la, a la
1: sí, nunca perderá sí, vigencia.
0: Ya, ya, se, sí. ya se ha jubilado el chiste, está viviendo en Girardot. Muy bien, hablando de otras cosas. ¿Será emocionante la carrera de Mónaco, Juanca, con el nuevo reglamento en esta ronda de noticias?
2: ¿Será emocionante? Bueno, pues todo el análisis que se ha hecho con el nuevo reglamento, se ha pensado si podría haber más sobrepasos de lo que ha habido en los últimos años.
0: Okay.
2: La verdad es que el simulador y expertos pilotos del pasado, como Ralf Schumacher, que era compañero de Juan Pablo en
0: Williams, mal me caía, Ralf.
2: Han hablado y dicen, y el mismo Gabriel Bortoleto, ¿sí? piloto actual, ha dicho realmente no creen que vaya a cambiar mucho la situación porque siguen siendo carros anchos.
0: Ajá.
2: Aunque son más chiquitos que los del año pasado, siguen siendo carros anchos, la pista es muy angosta.
0: No se puede sobrepasar.
2: No esperemos muchos sobrepasos.
0: Nah,
2: lo que sí puede haber,
0: ha igual, ¿eh?
2: Lo que sí puede haber divertido es que es por ser primer año de este reglamento,
0: ¿sí?
2: Todavía hay mucho margen de error de los pilotos. Puede haber con muchos la... choques.
0: Ah, amiguito.
2: Por ende, puede haber muchos safety car.
0: Mucha bandera roja,
2: por ende,
0: amarilla.
2: Eso puede generar un gran juego estratégico para ver quién va a ganar al final, quién decide entrar a cambiar.
0: ¿Usted dice que se va a ganar con la estrategia?
2: La estrategia va a ser muy importante este sí. fin de semana y largar de primero. Eso sí, el siempre. Que aparece en la primera fila y, o pole position tiene todas las opciones para ganar.
0: ¿Y qué está pasando ahora que lo estoy viviendo ahí en la F2?
2: En este momento tenemos precisamente la primera práctica del fin de semana para la Fórmula 2, donde tenemos al piloto colombiano Sebastián Montoya, el niño Sebastián Montoya en el equipo Prema. Recordemos que él ya estuvo en el podio en ¿sí? Fórmula 2 el año pasado acá, terminó tercero, y hasta ahora, para el nivel que ha tenido este carro Prema en la temporada,
0: bien?
2: Va bien.
0: ¿De qué
2: está
0: va?
2: En el puesto 11 en este momento. Pero de verdad, para lo que ha sido ese carro, el compañero del equipo
0: Sebastián.
2: De él, Mari Boya, está 20.
0: Sí, Boya, me dicen que le gusta mucho el agua.
2: Exacto.
0: Sí.
2: Entonces,
0: no
2: le ha sacado 9 puestos al compañero de equipo, que es con el quien se mide realmente, porque tiene
6: prefiero
2: el mismo carro.
6: Los jubilados.
2: Entonces, la verdad, lo de Sebastián Montoya, hasta ahora bien, el que está liderando esta práctica, faltando 4 minutos, es Gabriele Mini.
0: Sí.
2: Segundo, Alexander Don, el loco Don. Y tercero, Dino Beganovic.
0: Ese me gusta, Beganovic, aunque dicen sí. que no le mete toda la carne en el asador. Es un tema...
2: Sí, es verdad.
0: Ya, porque es Beganovic.
2: Claro, porque
0: bueno, es hoy juega a las 2 de la tarde, juega España contra Irak en La Coruña, allá al norte de España, y antes de su partido, esto dijo Luis de la Fuente, entrenador de España.
7: Pero el plan es seguir lo que teníamos previsto, y el plan en esos plazos nos daba la confianza de que podía estar para el día, que va a estar para el día 15. Todavía quedan días que veremos efectivamente cómo va. Normalmente está yendo todo muy bien, pero puede que algún día haya que parar algo, no lo sé, estoy haciendo especulaciones, ¿eh? Pero si sigue todo como va hasta ahora, podría llegar para empezar el día 15. Pero bueno, también os comento, no garantiza, Rafa, que es por ese motivo tenga que jugar. Sí, no, o jugará unos minutos o simplemente hará una sesión de entrenamiento verdaderamente de sumar más carga en todos los aspectos que le aportará más para estar el segundo partido mejor. Valoraremos en cada momento.
0: Bueno, primero hay que decir que está hablando de Lamine Yamal, está fuerte, Luis de la Fuente. Está
3: fuerte.
4: Va al gimnasio.
0: Sí, está fuerte Luis de la Fuente. Y él no era así.
4: ¿Viste?
0: Tiene buen bíceps.
3: Motivación.
0: Motivación para todos. Y esto dijo también Luis de la Fuente. Y ya vamos a conectar con Alberto Catesta desde A Coruña para el partido de España ante Irak.
7: Emocionado, feliz, contento. Voy a vivir un hito histórico. Voy a vivir la ilusión de cualquier seleccionador de mi país, de mi selección. Estoy feliz. Feliz, pero no solo yo, estoy feliz, ¿sabes por qué? Porque veo a un grupo de trabajo, y en grupo de trabajo incluyo a todos, jugadores, cuerpo técnico, diferentes departamentos, todos con una emoción, una ilusión, todos se nos ve las ganas que tenemos de estar allí en el lugar de concentración, pues eso me hace estar muy feliz. Y como ya sabéis que siempre os digo que yo soy feliz viendo a la gente que me rodea feliz, pues estoy pleno de alegría, de felicidad, de satisfacción y de muchas ganas de competir como hay que competir para intentar pelear por tener algo, hacer algo importante en un mundial.
0: Bueno, ahí estaba De La Fuente hablando sobre el partido contra Irak y la emoción de vivir una Copa del Mundo. Señoras y señores, conectamos ahora sí con Alberto Catesta. Señor Catesta, ¿usted dónde se encuentra en este momento para el partido ante Irak? ¿Cómo le va?
8: ¿Qué tal? Saludos.
0: Parece un poco un chiste flojo ya.
8: Saludo especial.
2: No, está bien. Me gusta que realmente estemos
9: cada día somos más.
2: Que estemos celebrando el mes del Pride en, sí, en Morrigón. Este mes, junio, es muy importante para toda la comunidad LGBT+.
3: Y nos multiplicamos.
2: En todo el planeta. Entonces, chévere que lo estemos celebrando nosotros. Me alegra que Alberto Catesta sea el abanderado
0: de
2: la comunidad LGBT+ y de este mes del Pride, que es muy importante.
8: Gracias, negro, por entender. Te mando un beso. También, y cómo no apoyar a nuestros amigos Bejarano, Juanito y mi querido Valero, que se han venido aquí a esta marcha. Sí, ellos tenían, ¿ustedes sabían que ellos tenían un closet? Salieron de él, lo vendieron. Sí, lo vendieron. Y qué bueno tenerlos aquí, acompañarlos. Pero bueno, hoy, además de acompañar a mis amigos, hay que hablar de ese partidazo que se viene entre España e Irak. Todo el mundo quiere que hoy España, pues bueno...
0: ¿Qué?
8: Que todo el mundo quiere que España hoy ante Irak se pase. Pero bueno, hoy el día, el termómetro se ha movido por el lado del Real Madrid.
0: A ver, cuénteme.
8: La puja para ver quién es el nuevo presidente del Real Madrid. La verdad, todo el mundo dice, bueno, a ver... Es uno más válido.
0: ¿Qué?
8: ¿Quién es de ellos? Es el más querido y el más apetecido. Y Riquel me dijo que traería Haaland.
0: Sí.
8: Pero la verdad, yo personalmente digo que Haaland... cara de cacorro, ¿eh?
0: ¿Qué?
8: ¿Sí? Que Haaland, no. La verdad, para el Madrid tiene que está todavía muy cachorro.
0: Está muy cachorro.
8: Y además también dijo que el Barcelona, bueno, que él quería como presidente del Real Madrid, que el Barcelona, bueno, apoyarse con pasión.
0: ¿Qué?
8: Que él quería que verlo en segunda división.
0: Ok.
8: Pero Florentino dijo, no señor, me voy a quedar aquí. Y también, ¿y sabe qué? Venga, métase por el culo.
0: ¿Qué? ¿No? ¿Qué? ¿Qué?
8: Que fichajes como los míos, ninguno. Y con Mourinho, porque sacó la camiseta de Mourinho, dijo, con esto, Mourinho, digo que con Mourinho me atornillo aquí, es lo que dijo. Esperemos a ver quién gana esta puja. La verdad, a mí, en lo personal, si me ponen a votar, me convencerían.
0: ¿Qué?
8: Que me convencería a ver quién sería el mejor mago. Gusto, y voy a llevarles unas aguas a mis amigos que están en la marcha. Saludos allá en Colombia y sobre todo a Mañoli, que volvió al estudio y bueno, no tiene nalga.
0: ¿Qué?
8: Cada día su comentario cabalga. Ya voy, Juan, ya voy, Beja. Ya te llevo un pastelito de yuca, Valerio, ya te llevo.
0: No, bueno, señoras y señores, 8:46 se va Alberto Catesta.
9: Che, Carlito, no sé si ayer el negrito, yo no estaba, habló de Maya Chualisca.
2: ¿Hablaste? ¿De Godán Gagó?
0: Sí.
9: Polaca.
2: Por encima, cuéntanos.
9: Polaca, 24 años.
0: Ajá.
9: Número 118 del mundo.
0: Correcto.
9: No ha ganado mucha plata en su carrera.
0: ¿Cuánto?
9: No ha ganado. No llegó a 700.000 euros en 6-7 años. O sea, si lo prorrateas es la plata que necesita para viajar.
0: Exactamente.
9: ¿No es cierto? Viene de la quali.
0: Sí.
9: Es, después de Nadia Podoroska,
0: ¿sí?,
9: es la segunda tenista que llega a semifinales de Roland Garros viniendo de la quali.
0: Sí, okay.
9: Llegó al hotel.
0: ¿Y qué pasó?
9: Como se le amplió el plazo, no tiene para pagar, no le da el cupo de la tarjeta para pagar el hotel.
0: Eso qué nos locura. Ha pasado a todos.
9: ¿Entendés? No le da para eso. Y ya lleva ganados, por haber llegado a semifinal,
0: ¿no le adelantan?
9: 800.000 euros. Y fue a pedir como para ver si le pueden depositar y tiene que terminar el campeonato.
0: Entonces, ¿qué hace uno ahí? ¿Pedir un crédito?
9: Es una locura. Y ahora juegan un ratito.
2: A las 9:10.
9: Puede ser finalista.
0: ¿Y está endeudada?
2: De final con De Schneider.
0: Y está endeudadísima, entonces. Uh-huh. Bueno, son cosas que pasan en el barrio.
9: Pero va a cobrar 800.000, que es todo lo que ganó en su carrera. No, va a ganar ahora.
2: En un solo torneo.
0: En un solo torneo. Bien, ¿y qué más tenemos de Roland Garros antes de meternos
2: bueno,
0: en la
2: pues
0: copa?
2: Bueno, pues en este momento tenemos en vivo la otra llave de semifinal femenina, que es la niña rusa, Mirandriva, que le ganó a la ucraniana Kostyuk el primer set 6-1 y ahora está en el segundo set.
4: Mira vos, que va empatado ya por la tiene ahí, ¿no?
2: Y que el primero le pasó
4: Sabalenka, viste que entró, dice, liquidada. Un agujero. Entré en un agujero negro, no pude salir, dice.
2: Sí. Y mentalmente se derrumbó. Epa. Porque fue tan grave, profe, que todo el mundo decía algo, físicamente algo
4: es
2: pasó.
4: Es increíble.
2: Se le pasó algo, se lesionó. No, fue un hueco emocional.
3: De,
2: al perder, no pudo. Perdió un game. Y ese game le dañó la cabeza y dijo, no puedo más, no puedo más, no puedo más. Y se fue en un hueco. 10 games consecutivos perdidos en ese partido.
4: Increíble.
2: Liquidada.
0: Estaremos atentos a Roland Garros.
3: Cualquier deporte se juega primero acá.
4: Total.
3: Cualquiera.
4: Con la mente.
3: De alto rendimiento.
4: Y bueno, y masculino a Durán, ¿no?
0: ¿No?
4: ¿Viste el quilombo con Durán?
0: ¿Con John Hader otra vez?
4: Con John Hader.
3: ¿Qué dijo? ¿Qué
4: no, hay problema en la finca. Se protestaron todos los vecinos por las fiestas que hacen en su finca.
0: Ah, bueno.
4: Está la foto y todo anoche. Está ahí el tipo como reclamando, creo que.
0: Pero está en vacaciones. ¿Pero está en vacaciones?
3: No, pero no lo hagas donde incomodes a los
0: eso
3: otros.
0: Ya es
3: el
0: tema
2: uno tiene que saber que no está solo en el mundo.
3: Yo
2: quisiera, John Hader, que yo estuviera solo en el mundo, sería lo más bonito, que no hubiera humanos. Solamente yo en el planeta Tierra sería la belleza.
4: Se calienta el negro.
2: Pero si estás en un... Ahí viene, lastimosamente, ahí viene. Eres un ahí ser viene. Humano y estás con otros seres humanos compartiendo planeta desastroso, te toca ser cívico y poner y hacer el fiestón, el ruidaje, lo que quieras hacer, prender motos, sácate esas... pero en tu casa, que no afecte a tus vecinos. No puedes creer que eres el centro del mundo y que todo gira en torno a ti y que los demás se jodan. No se puede. Tenemos vecinos, ¿qué hacemos? Hay gente viva al lado mío, ¿yo qué hago?
3: Total.
2: Yo no puedo ponerle las patas aquí
0: encima. Bueno, pero una fiestica. ¿Quién no se ha pasado de volumen una vez?
2: Yo nunca, jamás. Porque me parece una falta de respeto.
3: Yo tampoco, yo soy de ese team. A mí, yo trato de respetar como el sonido.
2: Hay gente que trabaja
3: aquí.
0: Una fiestecita, pues no está, pues ya, ¿cuántas veces le ha pasado? Todas las veces, ya
4: así
0: dos
4: son,
0: veces.
4: ¿Dónde
0: ya,
4: tiene la
2: fiestecita? Ahí está el ejemplo.
0: No, pero una vez.
2: Bueno. Así son.
3: Debe ser una no debe ser una finca, sino una casa finca, un condominio de casas.
0: Ah, bueno, entonces ya eso es diferente. Si uno está en una finca...
3: No, porque es que una finca sí es más difícil que moleste.
4: Pero fue ayer, ¿no?
3: Sí, antier, creo que fue la...
0: El tema de Durán. No lo sabía, la verdad. ¿Viste? Pero bueno, ya él me dijo que fue a visitar a mi primo. Pero antes le informamos a la gente cómo quedó la Copa Colombiana. La Copa Colombiana que terminó ya en los pasados días con la clasificación del Medellín también. Así quedó la Copa. A ver cómo están los cruces, Lu, para esta Copa que finalizará ya al final de noviembre. Por ahí.
3: Sí, todavía no se sabe cómo hace... ¿Cuándo empiezan estos partidos? Dicen que en los próximos días o semanas se sabrá. Inter de Bogotá se enfrentará contra Palmeiras y el ganador... Palmira y el ganador va a jugar contra Real Santander.
0: Cundinamarca.
3: ¿Cundinamarca es ese?
0: Sí.
3: Ok. El ganador entre Tolima y Quindío va a jugar contra Llaneros.
0: Sí.
3: El ganador entre América y Real Cartagena.
0: Uf, qué linda llave.
3: Va a jugar contra Pereira, entre Junior y Bogotá. Contra
0: Barranquilla.
3: Ese es Barranquilla.
4: Ah, sí, Barranquilla. No.
3: Barranquilla.
4: Juega contra los
3: Bogotá
4: pibes de la
3: allí, ¿cierto?
0: Sí.
3: Contra Millonarios. Nacional Tigres contra Cali. El ganador entre Pasto. Ese sí es Bogotá.
0: Sí.
3: Contra Medellín. Y el que ganador entre Once Caldas y Envigado, Alianza. Y el de Santa Fe contra Unión Magdalena contra Fortaleza.
0: Bueno, el camino para... A ver, el camino del lado izquierdo, bravo, ¿eh? Millonarios, América, Junior, Tolima. Y el otro también arriba está muy bravo. Nacional, Cali, Medellín. Y por el otro lado, pues, rivales todos muy, muy difíciles.
3: Yo creo que las llaves más complejas o lo que las enfrentamente... No, miren, el de América, si llega a pasar América Junior
2: y Millonarios
3: están ahí. Por el otro lado está Nacional y Medellín y Cali.
0: A ver, uno que podría decir...
3: América, Cartagena y Pereira. Y hay que decir que esos son los rivales, los máximos rivales de Medellín, históricamente. O sea, yo les digo, para mí, cuando he ido al Atanasio Girardot a ver a Medellín, son más tensionantes los partidos contra Cali que contra Nacional.
0: ¡Epa! Yo no sabía eso.
3: El ambiente es muy pesado. ¿Por qué? Por las peleas y diferencias que tiene entre las barras. Realmente es un ambiente muy tenso, entonces ahí sería un duelo bastante interesante. Y la otra estaría Once Caldas.
0: ¿Sí?
3: O sea, que puede ser un duelo interesante, Once Caldas y Santa Fe y Unión Magdalena, que no va a ser pues...
0: A ver, pero preliminarmente uno puede creer que por el lado de arriba, a la izquierda, Tolima. Por el otro lado, muy berraco, porque está América, Junior y Millonarios. Por el lado de
3: pero
0: arriba...
3: Pero juéguesela, ¿quién cree?
0: No, que... yo creo que ahí pasa Millonarios. Y por el otro lado, Nacional. ¿Sí o no? Ahí está Nacional, sí. América...
3: Campeón.
0: Sí, Nacional, Deportivo Cali y Medellín. Y por el otro lado, uno cree que es Santa Fe. Entonces podríamos tener unas semifinales bien interesantes de la Copa que se jugará en el segundo semestre. 8 de la mañana, 54 minutos en nuestro país. Señoras y señores, ha llegado el primo ha llegado. ¿Quién lo visitó en la parroquia? Dígame nada más, aléjate del demonio, por favor.
1: ¡Hermanos! ¡Quiero ese amén!
0: ¿Y el baile? Ya no baila más.
2: Aléjate ¡amén, amén,
1: demonio.
2: Hermano!
1: ¡Aléjate del demonio!
0: Ya no lo veo bailando.
1: ¡Aléjate del demonio. Es que como me presenta, primo, salió raro esa presentación.
0: Primo, no molestes.
1: No sabía que era más raro, si que me presentaras o verte con ese bolso de mi tía, primo, por favor. Es que el hermano Mañoli no sabe. Es que mi tía, este bolso es de mi tía, no, la mamá de Alemán. No, pero... Y se lo trae todos los días. Sí. ¡Pobrecita mi tía! Tía, no tiene con qué hacer mercado, hermanos, porque mire, se trajo el bolso Alemán. Pero bueno, no importa. Quiero decir amén a esta hora de la mañana.
2: Amén, hermano.
1: A salvo respondemos, ¡que viva Pastor!
0: ¡Que viva Pastor!
1: Cuando en el colegio decían, mañana no hay clase.
2: ¡Que viva Pastor!
1: Ay, trabajo también. Cuando llega la notificación de pago de prima.
0: ¿Qué? Oiga, ¿cuándo llega eso? Hola.
1: Ya casi, hermanos. No. Ya casi. El hermano Mañoli. Hermano Mañoli, qué bueno verte, hermano. ¿Necesitas algo? Llámame.
2: Sí, llámame.
1: ¿Necesitas una incapacidad para ir al mundial? Llámame. Qué lindo, ¿no? Llámame. Alemán, ¿necesitas que mi tía te regale otro bolso? Llámame. No te preocupes. Sí, se acaba de ir. Nada más y nada menos. Un poquito trasnochado. ¿Quién? Porque la verdad.
0: ¿Quién?
1: Ayer la pasó hasta tarde. Calma, hermano negro. Nada más y nada menos. Que el hermano Johader Durán.
2: Ah.
1: Vino aquí en sus chanclas, en su pantaloneta, así
0: yo
1: como.
0: Esas imágenes.
1: Sí, así como cuando la policía lo sacó de la casa y le empezó a hacer la entrevista y la vaina. Así vino con esa misma ropa y me dijo: Pastor, vengo arrepentido, creo que estoy en el camino del mal. ¿Qué debo hacer para mejorar? Y le dije: Bueno, hermano, primero. Arrodíllate.
0: No.
1: Arrodíllate ante el divino y pide perdón, porque además hay que mejorar tu comportamiento. Tú eres como un gasecito en un ascensor, no se lo aguanta nadie. Y se ha puesto bravo, hermanos.
0: Claro.
1: Se ha puesto bravo. Y me dijo, quiero que me ayudes, pastor. Le dije, hermano, es que el problema no es que tú hagas rumbas así hasta altas horas de la noche. El problema es que no invitas, hermano. Y se ha puesto bravo, hermano. Le dije, se ha puesto bravo.
0: Claro. Ustedes irían, yo iría.
1: Ayúdeme, pastor. Quiero bajarle a algo. Ayúdame a bajarle a algo. Le dije, si por mí fuera, le bajamos al trago y tomamos más. Pero se ha puesto bravo. Claro. Pero para el hermano John Hader le decimos, ¡cuídalo, pastor!
0: ¡Cuídalo, pastor!
1: Que va caminando en la calle y le dicen, ¡socio, tiene horas!
0: ¡Uy,
1: cuídalo, pastor!
2: ¡Cuídalo, pastor!
1: El que está terminando de lavar la loza dice, ya coroné y la mamá le puso las ollas. ¡Cuídalo, pastor!
0: ¡Y las ollas!
1: Hermanos, sigan ustedes ahí en el morning. Yo seguiré. Alejandro del demonio.
0: Alejandro del demonio. ¿Ustedes son buenos lavando losa?
2: Yo sí, ese es mi trabajo en la casa.
0: ¿Sí?
2: Sí, yo sí. Porque cocinar paila.
0: Yeah. Manos llenas de lavarlos.
2: ¿Sí?
3: No, pero tiene cara, tiene manos de todo menos de eso. Profe, estaba viendo lo de la noticia de John Jader Durán, es en Llano Grande, es un condominio de casas. No es una finca.
0: Ahí sí tienes razón.
3: Sino que son casas que no están muy separadas la una de la otra.
0: Ahí sí tienes razón. John Jader, bájale la música, hermano, brother, no vives solo.
2: En el mundo,
0: si
2: papá.
0: Estás en una finca donde no hay nadie... Métale el volumen. Además está exacto. En vacaciones. Sí,
2: lo que pasa es que es una hacienda gigante.
1: Reiterativo.
3: Sí, pero es porque amigo. Es en un condominio de casas. Entonces ahí
2: no,
3: sí.
2: Y hay gente que trabaja en la mañana.
0: Sí, hay gente que. Y los perritos son.
2: Por ejemplo, la gente que hace. Los jovencitos, como Carlos Alemán, que hacen fiesta un viernes a las 10 de la noche en la casa, todo volumen. No. yo sé que mañana, al otro día es fin de domingo. Semana, pero así como ustedes,
0: yo al quiero otro día jugar no se
2: levantan, hay gente que se levanta a las 5 de la mañana para ir a trabajar el sábado, hay gente que trabaja el domingo, y uno no puede ser
3: periodista
2: que no de dañarle el lunes.
4: El lunes festivo.
3: Vengan, ¿ustedes han tenido vecinos así?
0: Nunca en la vida, gracias al
3: Señor. Yo tampoco he tenido.
0: Yo he sido el vecino molesto.
2: Sí, me imagino.
3: Yo no, yo
0: en una época
3: vecinos.
0: Yo era muy molesto. Sí. Pero me acuerdo que...
2: Todavía un poquito.
0: No, ya no tanto. Pero una vez yo estaba en la casa, una casa cercana, hicieron una fiesta. Y yo llamé a la policía y me dijeron, ¿pero qué? ¿La música está muy duro? No, está muy mala. Entonces les llegó, les mandé a la policía, no más. Sí, ya, no, Andrés Cepeda, a las 12 de la noche, no, señora.
3: No, pero a las 12 ya no, estás exagerado.
0: No, fiesta de gente.
2: Yo creo que a nosotros venimos acostumbrarnos a dormir con la música.
0: Sí.
2: Está bien. Mi problema, porque tengo unas vecinas así, es que arrancan a cantar.
0: Es que la cantada me molesta.
3: Inmundo. Ah, sí, sí, ese la es el cantada. Problema. Es sí. Que a veces no es la música, a veces es que...
2: No, y la gritería, no, la gritería. Y con
3: pero igual, o sea, hay tipos de vecinos, ese es horrible. Yo, el no del karaoke, digamos, pero hay uno peor, es el que madruga a hacer bulla. Uy, no.
0: ¿El de las ollas?
3: El que madruga y pone el radio duro, el que sí, madruga
2: también,
3: y la
2: también,
3: jetaconea.
2: También. Ese es otro que tiene que respetar.
3: Sí,
2: es.

0: Yo que me levanto a las...
1: Se me madruga a clavar.
2: A taladrar.
0: ¿A taladrar?
2: Sí. A taladrar, a puntillar, a
3: no,
2: clavar.
3: Pero es que eso no se puede.
0: No se puede.
1: Sábado y domingo no se puede. Y no se puede, claro.
3: Pero en una,
4: sábado sí.
0: Pero después de las 8 de la mañana.
4: Después de las 8 de la mañana.
1: Y si le arranca una prisa por...
3: Y siendo las 8 muy temprano.
1: Por martillar temprano.
3: O sea, uno un día descansando y que a las 8 empiezan a taladrar.
1: Si tiene necesidad de martillar.
0: No puede.
1: Si le dieron ganas de martillar a las 8.
0: No puede.
1: Entonces, a partir de las 8 uno tiene que decir, bueno, ahora sí.
3: Sí.
1: Venga. Señoras y señores, vamos a la segunda pausa del Morning Call de LAS. Ya venimos porque vamos a hablar de la bolsa de jugadores, de los fichajes, que es lo que le importa a mucho hincha ahora. Déjenos su like y ya venimos porque vamos a tener al experto de los fichajes con nosotros.
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1: Señoras y señores, hemos regresado. Son las 9 de la mañana, 5 minutos. Le pido a usted que se está conectando a través de As que nos deje su like. Vamos a estarlos acompañando hasta las 10 de la mañana. Después ya viene el Rock and Gold de As con las mejores noticias, con lo que está pasando en el mundo del fútbol colombiano y también internacional. Así que bienvenidos sean todos ustedes. 690 AM en la ciudad de Bogotá. Estamos en Cali, en Medellín y en Bucaramanga. Las noticias más importantes del día. Ganaron los Knicks el primer partido de la NBA. Estamos a 7 días del inicio de la Copa del Mundo. Luis Javier Suárez tendría preacuerdo con el Fenerbahce en Turquía. Desde Italia confirman el interés del Inter por Daniel Muñoz y Florentino anunció el fichaje de José Mourinho como entrenador del Real Madrid, siempre y cuando sea elegido el domingo.
2: Porque Riquelme, la otra vereda del Real Madrid, quiere llevar o a Klopp o a Arteta.
1: Difícil, lo veo más con Klopp y también ya anunció que iba a llevar supuestamente a Haaland y Haaland después salió y decir no señor, yo no me muevo de acá. No. Y también
2: Haaland es otro de los que nació en otro país.
1: Sí, y juega nació para en Inglaterra Noruega. Y juega para Noruega. Sí señor, y bueno, ya después si nos metemos a ver a todos los marroquíes, muchos de ellos nacieron en Europa, pero
2: Francia,
1: para Marruecos. Sí, Marruecos, Bélgica, Países Bajos, Inglaterra, España.
3: ¿A ustedes les gusta que Colombia no pues sea complicado para nacionalizar jugadores?
1: No,
3: porque yo creo que ha tenido la oportunidad.
1: Lo que pasa es que
4: Sergio
1: no hemos aprovechado no hemos aprovechado la diáspora.
3: Pero yo creo que Galván Rey en su momento sí hubiera podido aportar.
1: Y él quería jugar.
2: Sí. Se nacionalizó, y pero no lo llamó.
1: Lastimosamente que sea una persona que en este programa no se puede mencionar.
2: Que haya jugado
1: al señor Galván no se puede mencionar.
3: Sí, señor.
1: Creo que no se puede mencionar.
2: Creo Galván. Que hay un arquero, ¿no? Argentino que se nacionalizó y tapó
1: Navarro
2: para
1: Montoya.
2: Colombia.
1: Navarro
2: no,
1: Montoya,
2: no,
1: pero
2: Navarro
1: ya era
2: Montoya nació acá.
1: Ah, sí, pero otros.
2: Pero hay otro que creo que era... que tapó en Santa Fe y en Millonario en los 70 y pico, 80 y pico. Parece que hay un arquero que, bueno, si la gente nos ayuda al otro lado,
1: nos
2: hay un arquero con G. Me viene el nombre ahora.
1: Ya vamos a hablar de eso, Gonzalo, Gabriel, Gómez, Gabilondo. Señoras y señores, 9 de la mañana, 7 minutos. Conectamos con esta sección que es una nueva sección, se llama Es un Hecho. Ya tenemos ese nombre, pero es el hecho de el Morning Gol y hemos fichado a el señor Pipe Sierra que nos va a contar todos los días de aquí en adelante. Vamos a hablar de fichajes con Pipe Sierra. Pipe, ¿cómo le va? Bienvenido.
5: Charlie, ¿qué tal? Un placer estar aquí contigo y con toda la gente, a Lu, al Negro, al profe. Qué bueno poder acompañarlos en este Es un Hecho. Vamos a contarles novedades, algunos movimientos de fichajes que se están realizando en estos días, porque si bien el campeonato ya terminó, sí, solo quedan dos equipos, solo nos falta un partido importantísimo, incluso esos dos equipos ya empiezan a hacer movimientos y eso es importante, por supuesto, contárselos a ustedes.
1: Oiga, le tengo preguntas. ¿Cómo es ese tema de Luis Javier Suárez y el supuesto preacuerdo con Fenerbahce?
5: Bueno, ayer averigüé. Oiga, a propósito, creo que es Luis Jerónimo López.
1: Sí, Luis Jerónimo. No sé
2: si es Luis Jerónimo López.
5: Qué grande el profe, si se acuerda.
2: GB Jerónimo, era por ese lado.
5: Sí.
2: Creo
5: Jerónimo
2: que tapó para Colombia, ¿no?
1: Campeón con Santa Fe, sí, señor.
5: En el 70. Sí. Y murió en Bogotá, de hecho.
1: Es verdad.
4: Sí, hace poco. Sí,
1: hace poco. Bueno,
5: sí.
1: Luis Javier Suárez, señor.
5: Sí, bueno, le pregunté a su familia, le pregunté a la gente que lo acerca, digamos, a diferentes clubes. Yo entiendo que, por ejemplo, no sé si es su esposa o su novia, o ella lleva muchas cosas de las negociaciones de Luis Javier, tanto de mercadeo como de otros temas, y nos confirman que hay ciertos acercamientos con un candidato a la presidencia. Nos contaron algunas cosas de ese candidato a la presidencia. Él es como si estuviéramos comparando a Riquelme contra Florentino Pérez, ¿sí? Esos son los dos candidatos más fuertes en este momento en las elecciones presidenciales del Fenerbahce, que van a ser tanto el sábado como el domingo, es decir, 6 y 7, muy parecidas a las del Real Madrid. Y allí pues van a empezar ese proceso para... determinar cuál va a ser el candidato. El otro candidato, por ejemplo, está prometiendo a Lewandowski, ¿sí?
1: Epa.
5: Como para que se hagan una idea.
1: Ah, amigo.
5: Y a mí me dicen, a ver, esto no es que hagan una encuesta y digan, bueno, es que este tiene 45% como las presidenciales de Colombia, no. Pero el candidato a la presidencia que está enfrentándose al que quiere Luis Javier Suárez.

0: Es un histórico, ha estado como desde 1970 hasta el 22, creo que estuvo en la presidencia, y pues básicamente vencerlo va a ser difícil. Es decir, el otro candidato es el favorito, pero sí es verdad que hay un acuerdo. Me dicen que es un acuerdo por 4 años. Una persona que fue la intermediaria entre Luis Javier Suárez y el Fenerbahce ya acordó todas las condiciones, incluso estaba ayer en Estambul, ya se devolvió, y pues va a depender mucho de lo que ocurra este fin de semana.
1: Ok, muy bien. Ese tema, Luis Javier Suárez. Daniel Muñoz, lo tengo por acá.
0: Bueno, se ha hablado mucho del tema de Inter de Milán. Yo le juro que he preguntado y me dicen no tenemos ni idea. Y también preguntamos en Italia y me dicen la verdad es que nos tomó por sorpresa la salida de Dumfries, pero sí hay algo que me reconocen y es se adecúa las características exactas de Denzel Dumfries por cómo juega el Inter de Milán. Usted sabe que usa defensa de tres, Daniel Muñoz un poco más adelantado como carrilero, como se le ve también en el Crystal Palace. Así que me dicen, seguramente puede llegar a ser uno de los candidatos, pero en este momento no tenemos conocimiento de nada.
1: Ok, ¿les gusta ahí el tema del Inter para Daniel Muñoz? ¿Lo ve, profe?
2: A mí me gusta y encaja, como dice Pipe, porque si juega con línea de tres, él se destaca jugando como extremo. Cuando juega línea de cuatro se le complica un poco, como se le complica en la selección a veces marcando, ¿no?
3: Pero a mí me gustaría que siguieran la Premier.
1: Que siguieran la Premier con el
3: Sí, o
1: Crystal Palace,
3: sea, no, o en el Crystal o
1: pero el
3: ojalá.
1: Inter
2: ¿Qué
1: es
2: equipo?
1: mejor que estar
2: No,
1: en el
2: pero el
1: Crystal,
2: Inter
1: ¿no?
2: es una
3: Sí, pero
2: locura.
3: es que, bueno, te es que tengo un amor por la Premier. O sea, me gusta mucho la
1: Pero
3: Premier.
1: igual el
2: Pero a
1: Inter
2: vos te
1: es el
2: gusta la
1: Inter.
2: camiseta del
3: Sí, me
2: Inter.
3: encanta la
2: Ah,
3: camiseta del
2: bueno.
3: Inter. Por
2: No,
3: favor, alguien que me
2: pero
3: quiera regalar
2: pasar
3: la camiseta del
2: de, sí,
3: Inter.
2: pero pasar del Crystal Palace al Inter de
3: Inter es
2: Milán, sí hay
3: un
2: una
3: paso.
2: diferencia
3: Es
2: gigante.
3: gigante, sí, pues
1: Mejora.
2: Gigante,
3: pero muy
2: claro.
3: grande, sí.
2: Equipo que es constantemente favorito a ganar una Champions League, o
1: Sí,
2: sea.
1: no, no tiene otro lugar. Muy bien.
2: Y ya
1: Sí.
2: creo, Pipe, no sé, corregime, que no ocupa lugar de extranjero por haber jugado en Bélgica varios años. Creo que si vos jugás 3 años
1: 3 años.
2: allá en Bélgica o en Países Bajos,
1: Te dan la
2: te dan
1: nacionalidad.
2: la, o sea, sos extracomunitario, ¿no?
1: Sí. Comunitario, comunitario.
2: Comunitario.
1: ¿Pipe?
0: Voy a averiguar, porque yo sé que, por ejemplo, en Italia es muy fácil tener la doble nacionalidad. O sea, Italia no tiene tantos requisitos como otros, pero pues Bélgica no sé
1: Bueno.
0: cómo se esté trabajando. Al menos aquí lo que tengo en los registros no sale con doble nacionalidad, Daniel Muñoz. Solo con una. Pero el tema de Italia es que en el fútbol italiano, para que la gente también lo entienda, es fácil nacionalizarse, pero es muy
1: Sí.
0: difícil llegar a los países o llegar a Italia siendo extracomunitario, es decir, por fuera de la Unión Europea. Solo pueden tener dos cupos, ¿no?
1: Okay.
0: Entonces no es tan sencillo.
1: Venga, le voy a pedir a la gente, siendo las 9:12, yo sé que Pipe nos va a hacer el cruce, pero la gente que está en el chat, que empiece a preguntar por sus equipos, ¿sí? Santa Fe, Millonarios, pregunten y nos dejan su like, por supuesto, pero vamos a preguntarles a ustedes de quién quieren saber, qué chisme, qué rumor, qué
2: Sí.
1: información
2: Yo quiero saber
1: tenemos.
2: un chisme.
1: A ver, pregunte usted a Pipe,
2: Pipe,
1: de fútbol
2: Pipe,
1: colombiano.
2: ¿qué sabes de, ¿cómo se llama? De Viveros, que no
1: Ah,
2: quiere
1: Kevin
2: ir,
1: Viveros.
2: A Rusia.
0: Sí. A ver, es verdad. Él, entiendo yo, a través de Paranaense, ya rechazaron una oferta de uno de los equipos más importantes de Rusia. Acuérdense que él estuvo en Bosnia, en el Sarajevo,
1: Sí,
0: y
1: señor.
0: creo que ahí la situación, no tanto futbolística, sino más bien como personal, no fue nada sencilla. Así que él descartó esa posibilidad. Están rumorando, por ejemplo, que puede ir a Arabia, y yo creo que, pues, pagar más de 20 millones de dólares. Es difícil que un equipo en Europa, es difícil que a lo mejor otro tipo de equipo lo pague. Hoy, ya Kevin Viveros, hay una normativa en Brasil que empezó a regir desde este 2026 que indica que si el jugador completa o supera 13 partidos, curioso número, pero sí, si los completa o los supera los 13 partidos, no puede ser durante el campeonato transferido a otro equipo de Brasil. Es decir, si Corinthians, Fluminense, Flamengo, cualquier equipo quiera a Kevin Viveros, tiene que esperar hasta el próximo año. Ahora, también entiendo que la llegada de Jorge Rivaldo es para reemplazar a Kevin Viveros, porque ellos
1: ¿Qué?
0: entienden que en este mercado se va a ir.
1: Venga, Pipe, ya empiezan a preguntar acá. Millonarios, tema Millonarios, ¿qué tenemos de Millonarios?
0: Bueno, ya lo había adelantado un poco César Augusto Londoño, el asunto de Guillermo de Amores, que no ha querido todavía firmar su rescisión, pero yo entiendo que esto es un proceso de negociaciones, como cuando usted a lo mejor le tienen que pagar, el caso de Amores, 12 meses, no estoy diciendo que haya sido así, pero es solo un ejemplo, y le ofrecen 2 meses para rescindir, entonces usted va a decir, no, no, no, yo quiero que me paguen todo el año. Entonces ahí usted empieza con el tire y afloje en medio de la negociación para determinar si se termina concretando su rescisión. Pero ya Millonarios le dijo que ellos no lo van a tener en cuenta, es decir, es como un punto final en la historia de Guillermo Amores, una historia, la verdad, muy lamentable, porque no,
1: muy
0: no pudimos ver al menos ni siquiera el 10% de lo que él fue en el Deportivo Cali en este conjunto embajador. Así que pues está bien complejo el panorama, pero ya es una decisión tomada. Esto también indica que Millonarios le abre la puerta a la llegada de un arquero extranjero. Y esto pues es una buena noticia, porque Millonarios sabemos que quizá es la posición en la que más adolece y es la prioridad para este mercado. Pero a Millonarios le tengo hartas cosas.
1: A ver.
0: Falcao no va a continuar, ya también es una decisión tomada.
1: Epa.
0: Porque principalmente en la carga impositiva, que no tendría que pagar ya sino hasta el próximo año, usted sabe cómo funcionan los gravámenes aquí, y el tema de la DIAN, por tener sus patrimonios por fuera, entre otras cosas, casi que el salario de Falcao tendría que irse hacia ese momento del patrimonio. Y pues él tiene que pagarlo hasta el próximo año, pero también tiene que percibir un salario de aquí en adelante. Así que este semestre está prácticamente descartada, salvo un milagro, la continuidad de Radamel Falcao García, porque okay, ya lo imposibilita. Ahora, me dicen desde el círculo de Falcao, no se va a retirar. No sé si va a ir a otro club.
1: Bueno, y de posibles llegadas, Pipe, y después le preguntamos al profe, que también tiene por ahí sus temas, que a ver si nos la suelta o no.
0: Sí, bueno, entiendo que un arquero está buscando Millonarios, como le decía, pueden ser dos. El tema Diego Noboa, que está también por resolverse, entiendo que esta semana debería resolverse, y también están esperando una reunión con Macalister Silva. No sé si ya pasó, no sé si va a pasar en los próximos días o va a ser hoy, pero entiendo que esta semana se tenía que resolver. Millonarios está muy abierto a la continuidad de Macalister Silva, porque además entienden que ha sido un jugador que se ha ganado el derecho de decidir hasta cuándo estar. Sí. Pero obviamente acorde a las finanzas y a la realidad deportiva del jugador. Entonces, creo que va por buen camino. Yo creo que va a terminar quedándose, salvo algo extraordinario. Igual sabemos que si el jugador a lo mejor toma la decisión de dar un paso al costado del fútbol, que no sé, no lo veo todavía, pues podría ahí acabarse la historia de Macalister Silva. Alex Castro se va de ¿sí? Millonarios, y eso le abre la posibilidad a buscar un extremo y un volante. Alex Castro, a mí me dicen que tiene una oferta de Independiente Santa Fe.
1: ¡Epa!
0: Desde su círculo lo niegan. Desde su círculo lo desmienten, pero a mí me dicen que tiene una oferta de Independiente Santa Fe, así bueno, que bueno, habrá que esperar. Igual no sería extraordinario pues que un jugador que sale de Millonarios llegue a Independiente
1: Han
0: Santa Fe, ya lo hemos visto.
1: Venga.
0: Ya lo hemos visto tres casos, si mal no estoy, Perlaza, Shirra, Livelton Palacios, por ejemplo.
1: Sí, señor. Venga, profe, ¿usted qué tiene de Millos?
2: Que el arquero o los arqueros van a ser colombianos, no van a buscar un arquero extranjero.
1: O sea, Parra.
3: Puede ser Parra, sí.
2: Eso, por eso están Soto, sacando, porque necesitan el cupo de extranjero para un volante.
1: Un volante Wilker de armado.
2: Un volante de armado, sí, que quieren que es extranjero.
4: Porque Wilker es colombiano.
1: ¿Tenemos el nombre del volante?
2: Sí. Lo que pasa es que el de Platense pidieron mucha plata.
1: Ese, okay.
2: Franco Mayorga, creo que se llama. Zapiola.
1: Zapiola.
2: Y el lateral derecho que más gusta y que van a intentar es Guerrero.
1: Jomier Guerrero, ¿le gustan esos nombres, Juanca?
4: Sí.
1: Como hincha azul.
4: Sí. Sí, la verdad, sí, son buenos jugadores. Me parece que podrían aportar bastante, y además en posiciones que obviamente se necesitan. El tema del arquero es algo vital, y la defensa también. A ver si no nos levantan un balón y nos hacen un gol.
1: Ay, no, ¿quieren las hojas?
4: No.
1: Ah, bueno. Pipe, a ver, hablemos ahora de Santa Fe, ¿qué tenemos?
0: Bueno, Charlie, hemos hablado incluso usted y yo fuera de micrófono la situación, no.
3: Uy,
0: lo de Alex Castro.
3: ¿Cómo así? ¿Qué hablan?
0: No, pues tenemos compañeros, él sale de...
1: Bueno, adelante, señor.
0: Él sale el programa, yo entro a otro, hablamos, ¿no? Normal, fuera de micrófono hablamos. Cuadramos cosas, averiguamos noticias. Como la de Alex Castro, por ejemplo, no sé si Charlie tenga algo más.
1: Me lo negaron.
0: Simplemente
1: me lo negaron, pero cuando niegan a veces es aprobación, ¿no?
0: Claro, yo creo que además va a estar muy, en este momento muy justo, sobre todo porque no sabían, y creo que Alex Castro les había dicho, que la prioridad era renovar con Millonarios en caso tal de que le ofrecieran.
2: Sí, así
0: que
2: pero ya no aporta, tomada la decisión, o sea, muy difícil. Imagínate a Alex Castro en Santa Fe.
4: No fue relevante, la
2: no
4: verdad.
2: No es relevante, o sea, no es suplente igual que Millonarios. Sí, o sea, sí, él sí tendría que ir a un lugar donde es Alex Castro y seis más, pero y diez más, qué sé
1: y
2: yo.
1: Y el Villegas.
2: Y no sé si billete, si no juega, no se cotiza. Cotizan así, debe tener un contrato alto, pero si no está jugando, ese contrato baja. Es hoy en día un Alex Castro en equipo, qué sé yo, vamos a suponer de
1: mitad, Pereira.
2: Pereira, es titular inamovible, juega siempre.
1: Oiga, Pipe, ¿qué tenemos del Medellín? Y con eso lo cuadramos aquí también con
0: Lu. Bueno, perfecto. Perfecto para hablar del Medellín, porque hay un nombre que me dicen que Independiente Santa Fe, y usted ya lo había contado también, quiere, es Kevin Mantilla, sí, que ya estuvo. Y Kevin Mantilla también, sabemos que está en el Deportivo Independiente Medellín, pero Medellín quiere la continuidad de Kevin Mantilla. Esta decisión es nueva de la dirigencia de Amaranto Perea, de la dirigencia técnica, porque antes de la llegada de Amaranto, Dima había tomado ya la decisión de no renovar el contrato, de no hacer el esfuerzo por Kevin Mantilla, y ha cambiado el panorama. Ahora, yo entiendo, según lo que me dicen en Talleres, que la prioridad la va a tener el equipo que quiera comprar su ficha.
1: Total.
0: Talleres tiene un inconveniente muy grande, y es que creo que son más de 7 los jugadores que permite la FIFA enviar a préstamo, y Talleres tiene ese límite. Entonces la prioridad va a ser el equipo que ofrezca una compra a los derechos de Kevin Mantilla.
1: Pero Mantilla todavía, Santa Fe tiene todavía un porcentaje de Mantilla, y eso podría ser definitivo, porque son creo que el 20%.
0: Sí. Ahí usted, si usted hace el cálculo, puede ser negativo económicamente, positivo a lo mejor en lo deportivo, ¿no? Porque si Santa Fe compra su misma ficha, le va a salir mucho más económico, pero va a perder esa plusvalía que a lo mejor le generaría al jugador. Ahora, gana un buen refuerzo en la defensa.
2: No sé, hoy en día, Kevin Mantilla se lesiona mucho.
3: Sí, sí. Es que es el problema.
2: Y no está en buen nivel.
3: Pero es porque se lesionó
2: hace
3: mucho.
2: Desde que salió de Talleres, creo que le vi un partido bueno una vez en Medellín y nada más. Cuidado con eso, porque los empresarios saben, los scouts saben cuánto vale este, cuánto vale el otro.
1: Yo confío en
2: cuántos
1: Mantilla.
2: Minutos tienen. No se puede jugar con el nombre. Ya con el nombre no juega nadie. Hoy en día los jefes deportivos saben recuperaciones en campo contrario, pases entre líneas. Empiezan a mirar todo eso, sí. Y ahí baja un poquitito la cotización.
3: Sí, pero yo creo que ha sido más también por el tema de las lesiones, porque realmente la lesión es una lesión. Creo que el primer partido que jugaba con Medellín, segundo partido se lesiona de la rodilla.
1: De ligamentos.
3: Estuvo por fuera casi todo el semestre. Cuando regresa, vuelve y se lesiona.
2: ¿Viste?
3: Entonces
2: hoy
3: yo
2: en
3: creo
2: día
3: que eso,
2: es un nombre, pero no.
3: Sí, pero
2: no.
3: Yo creo que eso es lo que no ha permitido que
1: se recupere bien.
3: Consolide, pero ya demostró que es buen jugador teniendo ritmo y continuidad. Tendrá que estar en un equipo donde se recupere bien y donde tenga continuidad.
1: Y Santa Fe
3: pero
1: tendrá amor y cariño. Y otra noticia más de Medellín, así de que están buscando para ya meternos en las bombas que tenga por ahí, mi querido Pipe, y con eso vamos cerrando. Se nos cerró el volumen. El
0: creo que ya estoy. Era cosa mía, perdón. Lo tenía aquí muteado. Le decía a Charlie que hay otra situación en el Medellín muy parecida a la de Mantilla, y es la de Jayan Palacios. Uh-huh. Él acaba contrato, pertenece a Paranaense. Recuerden que estaba a préstamo en Club Nacional, pero el Medellín está pensando en extender otra vez el tema del préstamo que tiene con Paranaense por el lateral, que yo creo que tuvo pues una temporada buena,
3: sí,
0: algunos partidos sobre
3: buenos.
0: Todo mejores. Y así como lo dice Lu, yo creo que el Medellín con Amaranto Perea a lo mejor quiere potenciar eso. Ahora, no es todavía una negociación que esté cerrada. Hay varios jugadores como Londoño, como Leiser Chaverra, como José Ortiz, que tienen todavía contrato
3: Baldomero
0: vigente
3: también.
0: Y seguramente se les va a abrir la posibilidad de que si llegan ofertas, pues se puedan ir fácilmente. Había un rumor sobre Francisco Chaverra y el Bucaramanga, me dicen que es completamente falso.
1: Posible.
0: Que no hay posibilidades, sobre todo por las cifras que está pidiendo el Deportivo Independiente Medellín. Ante la oferta supuesta que hicieron, me dicen no ha llegado absolutamente nada, es completamente falso. Y José Luis Chunga ya recuperados, ya en entrenamientos. Afortunadamente, ustedes saben que han pasado casi más de año y medio, dos años en su proceso de recuperación. Finaliza contrato. Él no finaliza a finales de junio, sino como a mediados, casi finales del mes de julio, por el tema de médico que además tuvo. Pero, salvo algo extraordinario, pues el jugador no va a continuar tampoco en el Deportivo Independiente okay. Medellín.
1: Y de las últimas de América... Medellín,
3: otros nombres que se están acercando es Jason Quiñones.
1: Jason defensa, Quiñones, ese era el que estaba en Japón.
3: Sí, en Japón.
1: Muy bueno.
2: De él te iba... ¿En Japón y, o en China?
1: Japón.
2: Te iba a averiguar de eso. Hay un chisme que a Quiñones lo quieren como tres o cuatro equipos de acá porque está aburrido allá.
1: ¿Y se aburre en Japón, Juanca? ¿Usted puede creer eso?
4: No, para aburrirse
1: no en Japón, hermano. Es
4: Japón
1: que hay...
4: es una belleza de país.
2: Sí, no, ya sé, pero el fútbol y todo en una de esas...
1: Se aburren en Japón, imagínense.
3: Y Freddy Montero.
1: Freddy Montero
3: Freddy
1: para el
3: Montero
1: para el
3: también.
2: Freddy Montero puede ser arquero de Boca, ¿eh?
3: Freddy Montero.
2: No, Álvaro Montero puede ser
4: sí.
2: arquero
4: sí,
2: de
4: está
2: Boca.
4: Tentando
2: ¿eh?
4: Boca parece.
2: Cuidado
4: sí, sí, sí.
2: que lo están tentando.
1: No, por eso yo les digo, Villa, Montero, Lorenzo,
2: Dybala.
1: Amigos, eso está escrito. Pero bueno.
4: Oye, Freddy Montero todavía.
1: Sí, es
3: sí, el Real Cartagena.
1: El Real Cartagena,
3: sí, el Real Cartagena y es el capitán de Real Cartagena.
0: No quiere
3: ni
0: goleador.
3: Medellín.
2: No quiere Medellín. Y el Cartagena lo larga porque trajo a Manotas. Y tiene a Manotas ahí uh-huh. como alternativa de él, ¿no?
1: Sí, claro. El ídolo de la juventud. Bueno, Pipe, vamos entonces con las que tengo usted para el cierre.
4: Ochentero, Dios mío.
1: Uy, qué chiste ochentero, de verdad.
0: Sí, sí. Charlie, le cuento a América de Cali.
1: A ver.
0: Yo sé que esto, la familia Gómez siempre lo va a desmentir, pero entiendo que el equipo no está en el momento más... idóneo económicamente. Han empezado a hacer desde hace un mes, dos meses atrás, los pagos que corresponden a cerca del 1.5 millones de dólares que tiene que responder América por Dylan Borrero. Acuérdese, jugador que además muy probablemente salga del conjunto escarlata porque le están buscando equipo sus representantes, pero también están obligados a partir de diciembre a empezar a pagar a Jason Guzmán, que está también cerca la cifra de 1.5 millones de dólares. Así que no está bien la situación económica de América. América quiere vender a cuatro jugadores, aproximadamente 1.5, 2 millones de dólares. Yo lo veo muy difícil. Nicolás Hernández, Josen Escobar, Jan Lucumí y Mateo Castillo. Pero pues no han llegado ofertas, así que va a ser todavía muy complicado que estos jugadores puedan tener salida. Y el tema de David González.
1: A ver, cuénteme.
0: Ha generado incomodidad el hecho de que hayamos dicho que está en duda. Bueno, estaba en duda la continuidad de David González. Entiendo que la decisión hoy es que David González continúe. Decisión que toma Tulio Gómez. Hoy David González continuará. No es unánime y por eso digo hoy, porque en caso a lo mejor de que el panorama llegue a cambiar... Usted sabe que América no le tiene mala mano ni siquiera cuando tiene a cinco días la liga, como pasó con el tema Lucas González. Todos sabemos que tuvieron que llegar a un acuerdo con César Farías después de la salida intempestiva y sorpresiva de Lucas González en ese momento, a cinco días de empezar la liga. Entonces, a mí me dicen hoy, la decisión está tomada, David González va a continuar en América de Cali. Eso con respecto al equipo escarlata y le tengo una noticia de Atlético Nacional.
1: A ver, la de Nacional y nos y vamos a ir cerrando, mi querido Pipe.
0: Perfecto.
1: Guarde para mañana también, ¿no? Porque...
0: Sí, no, ahí vamos a estar. Este mercado de fichajes ya empezó y va a full. Diego Arias, Charlie, me dicen, me confirman desde los dueños de Atlético Nacional, la familia Ardila, nos confirman que sí o sí, pase lo que pase, no va a seguir Diego Arias.
1: Ahora, ¡epa! ¡Bomba!
0: Yo me pongo en la posición ahora de ellos. ¿Qué pasa si este tipo, además de tener muy complicada el resultado y la final con la ida, le da vuelta y remonta un 3-0? Yo creo que van a estar obligados a dejar a Diego Arias. Yo igual le estoy contando la versión de mi fuente de los dueños de Atlético Nacional.
2: Y salieron del arriero en su momento también, que ganó. Y
3: pero
2: salieron.
3: Yo creo que al arriero
1: sea ganando,
3: pero
1: se
3: es
1: va.
3: Que al arriero le cobró unas declaraciones.
2: Sí, sí, pero...
3: Entonces sí, o sea, fue eso lo que dijeron, las declaraciones que dio con Gio Moreno, que también Gio salió por eso.
1: Es verdad, bueno. Entonces, Pipe, nos dejó tema para hablar acá. Muchas gracias. Sí,
0: perfecto.
2: Buenísimo.
0: Un abrazo, chicos.
4: Chao, Pipe.
0: Ahí estaremos.
2: Chao, chao.
1: Nos vemos Fíjense mañana. Mucho. Ahí está.
3: Chao.
1: Pipe cierra con todas las novedades del mercado y nos dejó tema, Juanca, porque el tema de los técnicos colombianos, vea, Diego Arias, así gane, se va. Uh-huh. Y David González se queda más por el tema del... que por el tema deportivo.
3: Sí. Alejandro Restrepo.
1: lo volaron.
2: Diego Arias puede ser el técnico colombiano campeón, después de 7 campeonatos seguidos que lo ganan los extranjeros.
1: Lo tiene difícil, igual.
2: Lleva 7, ¿no? Los extranjeros.
1: Sí, a ver, hagamos la cuenta. Dudamel, después estuvo Juárez, después Baba, Arias y Arias, de momento.
2: ¿Y Peirano no?
1: No, Peirano fue subcampeón.
2: Ah.
1: No me lo... Sí, de puro rabo.
4: Me
1: hace recordar que Peirano perdió con el Bucaramanga. No. Gracias, profe. Eso fue el peor día de mi vida. Entonces, y usted me lo recuerda.
2: Dudamel. Dudamel.
1: El último campeón colombiano, si no estoy mal,
2: Dudamel
1: es Gamero.
2: Dudamel con el Cali.
1: Es no, Gamero.
2: Dudamel con...
1: Arturo Reyes, sí, señor. ¿Hace cuántos torneos, Bejarano? Eso fue...
5: Si no estoy mal, fue el 2023-2, si no estoy mal.
1: O sea, podemos llegar a 5... A ver... 2024-1, 2024-2, 2025-1, 2025-2 y 2026-5 torneos. Y todos los ha ganado un extranjero. Hasta el momento.
4: Son 5 torneos.
2: Yo tenía 7. ¿Por qué tengo 7?
1: No sé.
2: Entonces 2022-2.
1: Y la verdad, vamos a los números no mienten ahí. Entonces, en la edición express.
4: Realmente 2 años y medio es tan grave. A ver, ahorita hay un recambio generacional en los directores técnicos colombianos. Sí. Está surgiendo una nueva generación, jóvenes, que tienen que hacer la experiencia que ya tienen todos estos señores que ustedes han nombrado, porque son la mayoría señores. Alfredo Arias, ¿qué experiencia no tienes?
2: Pero
4: es un
2: yo
4: hombre
2: te
4: que
2: pregunto,
4: sabe demasiado.
2: ¿La inmediatez de los resultados te da para que tengas experiencia?
4: En Colombia no, lastimosamente.
2: Te echan al otro campeonato.
4: Eso,
2: si
4: igual,
2: no,
4: pero con cada echada das un paso hacia adelante, vas aprendiendo.
2: ¿Sí?
4: Eso le pasó a
2: Lucas González. Mira las echadas que tiene David González.
4: ¿Cuántas veces lo han sacado? Y ahí va, un paso hacia adelante cada vez que sale otro equipo.
1: Y la pregunta es para
4: todos. Bueno, esperemos a cuándo llega.
1: La pregunta es para la gente también.
4: Ah, no, entonces no. Entonces saquemos a todos, ya listo. No más técnicos colombianos. Ustedes no sirven para un carajo. Según Carlos Alemán y el señor Mañoli.
1: ¡No!
4: Los técnicos colombianos no sirven para nada. Dedíquense a jugar PlayStation conmigo, vamos a jugar EA Sports, vamos a hacer otra vaina, pero ustedes no sirven para un carajo,
2: porque no
4: han ganado ningún título en 3 años que tienen de carrera.
2: Pero
4: no sirven para nada.
2: Yo creo que
4: hay que darles tiempo, profe, están empezando.
2: Es que tiempo no hay, hay que capacitarse de otra manera, hay que prepararse de otra manera, hay que jugar de otra manera. Juegan de una manera horrible. Todos los técnicos colombianos están jugando, salvo Lucas. Ninguno arriesga, ninguno presiona, ninguno es moderno.
1: Ese es un punto, ¿qué dice Lu?
3: No, pero yo creo que hay unos equipos de técnicos colombianos que han jugado muy bien. El caso de Alejandro Restrepo, Medellín era de los mejores equipos. Por eso, eso ya es otro tema. Pero estamos hablando del juego.
2: Yo también te hago jugar un equipo bonito, lindo, y no gano nada. Algo me está faltando,
3: profe, pero claro, estamos de acuerdo, pero estás hablando de que los técnicos colombianos, los equipos no juegan bien. Entonces yo te estoy diciendo que hay técnicos colombianos que los equipos han jugado bien. El equipo de Gamero ha tenido equipos que han jugado bien. Alejandro Restrepo ha tenido equipos que han jugado bien.
4: David González en algún momento también.
3: Pero yo creo que les falta, ya es un tema de mentalidad, de creérselo. Lo mismo que le pasa al jugador colombiano. Creo que pasa por ahí con el técnico colombiano.
2: Pero
3: porque
2: la pregunta
3: algo
2: es la intensidad
3: de
2: juego y la actitud.
3: Algo tiene que pasar, puesto que les cuesta tanto ser campeones.
2: Bueno,
3: o sea, no es
2: la
3: normal.
2: Forma de entrenar,
3: no es normal.
1: A ver, pero entonces la pregunta es, ¿se quedaron los técnicos colombianos? ¿Se están quedando? ¿O hay que seguir esperando? Responde Juan Camilo Ortiz.
4: Hay que esperar, ahí van en su proceso, van creciendo, la nueva generación. Y la otra está de salida, pues como todo en la vida.
1: Bueno, o sea, es un gran tema.
2: ¿Hay técnicos colombianos en Brasil dirigiendo?
1: No.
2: ¿En Argentina?
1: No.
2: ¿Hay en México?
1: No.
2: ¿Hay en Europa?
1: No.
2: ¿Qué nos está? ¡Vamos a Bolivia! Entonces, el mejor técnico que teníamos acá fue el Bolívar.
4: Entonces, por eso, digamos, efectivamente, los entrenadores colombianos no sirven para nada.
2: Van a dirigir a Honduras.
1: Espéreme que llegó alguien para meterle
2: algo.
1: Espéreme que llegó alguien.
2: Yo los defiendo y los quiero mucho.
4: Uy, qué defensa tan brava, profe.
2: Nos tenemos que sentar todos los técnicos acá y algo nos está pasando.
3: Sí,
2: algo nos está pasando.
1: Venga,
2: porque no puede venir risueño y ser mejor que los demás.
1: Es verdad. 9:33. Vamos a meterle un poquito de gasolina a este incendio. Señoras y señores, con ustedes llega la gasolina que estábamos pidiendo. Llega Steven Arce hasta ahora a conectarse con nosotros en el Morning Gold. Don Stevie, ¿cómo le va? 9:33. ¿Quiere meterse usted en esta brasa en la que estamos?
6: Ay, no.
1: No, métanse. Métanse un poquito.
3: Yo espero que
1: ¿te quedaron los
3: DTs
1: colombianos o qué? ¿Qué? ¿Qué pasó, hombre?
6: No, es que últimamente estoy evitando el conflicto. Soy un tipo de paz, de mucha tranquilidad. ¿Pero cuál es el tema?
1: Estamos hablando de los técnicos colombianos, por qué se están quedando y por qué.
4: Que Alemania y el profe Mañón no le dicen que los técnicos colombianos no sirven para un carajo y que se vayan todos para la casa, que solamente extranjeros.
3: Pero Juanca dice que hay que esperarlos. Y yo digo que se ha esperado mucho. O sea, David González no lleva un equipo, Alejandro Restrepo no lleva un equipo. Entonces yo creo que esperadas ya se ha esperado suficiente.
1: Bueno, ya vamos también a dar nuestra opinión a todos.
6: No, el técnico colombiano, mire, primero están los técnicos argentinos, luego están los técnicos, yo creo que uruguayos, luego los brasileños, porque los brasileños tienen mucho mercado, pero dentro de su propio mercado. Y luego pueden venir los colombianos, porque los ecuatorianos tampoco es que tengan mucha fama de buenos entrenadores. Y ahí nos hemos quedado un poquito. Yo creo que el nivel del fútbol colombiano es muy parecido al de los técnicos. O sea, no es gran cosa. No son los peores, pero no es la gran cosa. O sea, aquí no tenemos
2: Steven, yo te pregunto. Steven Arce García, te pregunto. Epa. ¿Los técnicos colombianos dirigen en Argentina? No. ¿Dirigen en Brasil? No. ¿Dirigen en México? No. ¿Dirigen en Europa? No. ¿Dirigen en Nicaragua, en Honduras, en Guatemala? Sí. Algo nos está pasando, nos está faltando. Y no lo tomen a mal, muchachos. Si gana Arias
6: nada está pasando.
2: Algo nos está pasando. ¿Qué es la forma de entrenar o la forma de jugar?
6: Profe, pero lo normal ha sido que los técnicos colombianos no han sido de primer nivel en el continente, pero eso, pues, salvo excepciones, eso ha sido una constante, no nos está pasando nada,
2: Maturana,
6: es nuestra realidad.
2: Bueno, ahí está,
1: ese es el tema.
2: Pinto, viste, esos sobresalieron.
4: Sí, el Bolillo que ganó.
6: Sí, pero por eso
2: pero dirigió
6: salvo
2: selecciones. Y clasificó a Panamá al Mundial.
1: Déjeme a Steven.
4: El Bolillo.
1: A ver, don Steven.
6: No, que salvo excepciones, usted tampoco encuentra muchos casos. O sea, a ver, Osorio sí es un muy buen técnico.
4: Ese sí.
6: Sí, es un muy buen técnico, pero tampoco ganó el Brasileirao, pues, como por no decir, es que, pucha, la rompió en su carrera, ¿no? Hizo un mundial decente con México. Creo que es lo más importante que ha hecho internacionalmente, porque tampoco ganó la Copa Suramericana. O sea, calmémonos un poquito, ¿no?
1: Bueno, ahí está el tema de debate, don Steven. ¿Qué nos quiere contar el día de hoy con respecto a qué?
6: Esto va directo para un personaje.
1: Epa.
6: A quien yo admiro, hombre. Me gusta mucho y lo he defendido muchas veces. Luis Fernando Suárez. Luis Fernando, Fenerbahce, en serio, Fenerbahce.
1: Luis Javier.
6: Bueno, ay, perdón. Sí, porque Luis Fernando es el técnico.
2: ¿Qué dijo el
3: Volvamos a empezar.
6: Volvamos a empezar porque si no me queda el short de YouTube y de TikTok muy, muy malo.
1: Sí.
6: Luis Javier Suárez. Fenerbahce, Luis Javier. Luis Javier Fenerbahce. Hombre, no, Luis Javier. ¿Qué es eso? Uno es libre de irse a donde sea, ¿no? Ni más faltaba. Las decisiones son de uno. Pero cuando uno es futbolista, famoso, reconocido, pues lo normal es que se genere opinión y yo tengo la mía alrededor de esas decisiones. Como es que, por ejemplo, el mejor delantero de esta generación, todo apunta que va a ser así, ¿cierto? Está mirando con buenos ojos la idea de irse a Turquía. ¿Cómo va a ser eso? Con el respeto de esa liga, es un cementerio absoluto de dinosaurios. Allá llegan los jóvenes descartados o por problemáticos o porque tenían toda la pinta de promesa y no explotaron. O los viejos tipo Podolski en su momento, Van Persie y todo eso, que al final llegaron a decir nada más adiós. En Champions, no, que es que clasifican a Champions. En Champions no pasa nada con ellos, no pasa nada con los turcos. Y en Europa League son invitados muy ocasionales a instancias importantes. No, menos Luis Fernando. Dos de seriedad para una carrera que ha tenido que levantar con sacrificio, con esfuerzo, pasando por descensos, equipos chicos, una etapa en Francia medio caótica en poco tiempo. En fin, ha sido difícil y la verdad es que no vale la pena mandar a la caneca así lo que ha construido para llegar seguramente a un equipo grande. Si llega a tener un buen mundial, eso es lo que va a pasar. Va a ir a un equipo grande, a una liga grande, insisto, en su vida pues uno toma las decisiones, su vida, es, sus finanzas, su economía, yo lo entiendo, su familia, no la mía. Pero si me permite opinar con todo el respeto, sería la peor decisión posible. No vuelve a oler liga importante, no vuelve a oler equipo importante, de ahí ya sigue Arabia, de ahí ya sigue la MLS, y creo que su talento merece mucho más. Un equipo grande y una liga grande, así que bueno, reflexiona, pelado.
1: Es verdad.
3: De acuerdo.
1: Vamos a ver qué pasa.
3: De acuerdo, pero yo creo que el Mundial también va a ser determinante, determinante para esa decisión.
2: O sea, sí, para, sí, muchos.
3: Para muchos, pero sobre todo para el tema de Luis Suárez, si se le van a abrir otras puertas, que otros equipos se van a interesar en él. Obviamente total. Dependerá del nivel que él muestre y que confiemos que haga un gran Mundial para que lo veamos en otra liga.
2: ¿Querés que te tire una bomba, Steven?
1: A ver.
2: Antes que te vayas.
6: A ver.
2: El sábado me llamó un periodista de Argentina. Periodista de Argentina. El tipo cubre desde hace muchos años Atlético Tucumán.
1: Sí.
2: El técnico de Atlético Tucumán es Julio César Falcioni. ¿Con quién pudo haber hablado colombiano?
6: James.
2: Habló Falcioni con James. Mano a mano. ¿Y sabe lo que le dijo James?
4: ¿Qué?
2: Déjeme terminar el Mundial.
1: James en Tucumán.
2: No le dijo que sí, no le dijo nada. Y yo le pregunté al periodista y le digo, ¿cómo hacen para pagar? Me dice, acá en Tucumán hay empresas que pagarían por tener a James acá.
6: Tremendo hueso, te cuento.
4: En
6: no, pues prefiero que venga acá a jugar.
2: Total, total. Pero como James sabemos que acá ni escucha a nadie y que afuera puede escuchar a cualquiera, y lo llamó un papá, porque para él es un papá, es un papá, lo adora, lo quiere muchísimo.
1: Es el Ancelotti argentino,
2: lo quiere muchísimo.
6: En Tucumán, la verdad, no importa si juego o no. No, la verdad, ahí se acaba la carrera de James.
4: No, igual el tema, a ver, pero igual, Steven, sabemos que después de este Mundial ya James no va a ser relevante para la selección Colombia. Después del Mundial ya él ya se va a dedicar
6: eso
4: a
6: su, depende, a eso depende. Si sigue Lorenzo, sí. Porque para Lorenzo es relevante, James.
4: No creo, Steven. No creo.
1: No creo que siga Lorenzo.
4: No creo.
2: Y si va Lorenzo.
6: Ah, ¿no creen que siga Lorenzo? ¿Y el profe, usted cree que sigue Lorenzo?
4: Uy, ¿se imaginan esto, Lorenzo en Boca con James?
3: Y con Villa.
1: Y con Montero.
6: Y Gallardo en Colombia. Contentos.
1: Y Julián Lopetegui no les gusta.
2: Vos la escuchaste, ¿no? La noticia, Steven, que dijo Gallardo, quiero dirigir selecciones.
6: Bueno, aquí está Colombia, por si se va Lorenzo.
1: Yo tengo otra opción, a mí me gusta más Julián Lopetegui, pero bueno, ustedes mismos.
3: Es que no podemos decir si nos gusta Gallardo o no, porque nunca lo hemos visto dirigir una selección.
2: Claro,
3: o sea, es que sería algo...
6: No, pero ¿y eso qué, Luisa? O sea, Ancelotti llegó a Brasil sin dirigir
3: claro,
6: una selección.
3: Claro, no, es que puede que le vaya muy bien, pero lo que digo es que no sabemos cómo le va a ir con una selección, porque es que dirigir una selección es totalmente diferente a un equipo. O
6: sea, el señor Juan Carlos Osorio llegó a México, hizo un Mundial de
3: selección. Es que yo no estoy diciendo que le vaya a ir mal, es más, ojalá le vaya muy bien. Pero sigue siendo un tiro al aire porque no sabemos
6: pero
3: cómo si le va a hacer.
6: No, un director bueno, un tiro al aire no
4: director
6: es
4: técnico
6: nunca.
4: Bueno, es un director técnico bueno.
1: Sí, yo creo que se busca la manera, se busca la manera. Muy bien.
6: Ahora, que tienen seguramente un método de trabajo que se ajusta más a una selección o a un club, bueno, eso lo compro. Pero que a uno de entrada un técnico diga, no, es que no tiene experiencia en selecciones, entonces es un tiro al aire, no, esa no te la compro.
1: Es verdad, estoy de acuerdo con Steven. 9:42 PM, don Steven, nos vemos en un ratico, por acá.
6: Sí, por los pasillos. Abrazo grande a todos, chao.
3: Vaya a la oficina.
1: Ahí está.
6: Me mandaron a trabajar.
1: Sí, básicamente.
3: Mentiras,
1: hermano. Bueno, gracias a Steven. Ronda de noticias hasta ahora, 9:43 PM. Juan Camilo Ortiz, ¿qué nos quiere contar?
4: Bueno, tenemos ronda de noticias y vamos a meternos con los videojuegos.
1: A ver, sí, me gusta.
4: ¿Por qué? Porque se confirmó la portada. ¿A usted qué le gusta, Carlitos?
1: Madden. me gusta.
4: La portada del Madden, que es el videojuego principal, así como tenemos el EA Sports FC, ¿no?
1: Sí,
4: o el PES. Tenemos también en el fútbol americano Madden.
1: Que era un narrador, ¿no? No era un...
4: John Madden era un narrador y fue técnico ganador de Super Bowl.
1: Ah, ok.
4: Él empezó su carrera como entrenador.
1: Y después se volvió comentarista.
4: Luego se volvió comentarista y creó la franquicia de videojuegos más importante del mundo en el tema fútbol americano.
1: Y es más caro que...
4: Que es el Madden.
1: Sí, es mucho más grande que el FIFA, creo, ¿no?
4: Sí. Entonces, pues, ayer ya se publicó cuál será la portada del juego para este año y es un reconocimiento a Caleb Williams, mariscal de campo de los Osos de Chicago, será la portada para la próxima temporada del Madden 26.
1: Sale antes de que empiece la temporada, sí. Es decir, en
4: como no, agosto. En la última semana, la primera semana de septiembre sale.
1: Casi. Ok, bueno.
4: Entonces vamos a ver a Caleb Williams, ojalá la maldición esa de la portada, porque hay una maldición supuesta. Claro que eso lo vino tumbando Patrick Mahomes, que cuando fue portada fue campeón en el Super Bowl en el siguiente año. Pero usualmente, si uno se puede mirar estadísticamente, usualmente al jugador que aparece en portada no le va tan bien en la temporada.
1: Bueno.
4: Pero vamos a ver cómo le da Caleb Williams, entonces, mariscal de campo de los Osos de Chicago, es la portada del Madden 26.
1: Y aprovechamos y hablamos de Aaron Judge, que se lesionó con los Yankees.
4: Empezó a sufrir con el swing del bate.
1: Sí, y tiene swing.
4: Él hizo una jugada el pasado domingo defensiva como jardinero, jardinero, y chocó un muro, ¿no? Atrapando la pelota, pero normal, esos choques son normales.
1: Ajá.
4: Pero ya el partido del lunes empezó. Cuando bateaba, el entrenador se dio cuenta, este tipo no está bien
1: este muchacho.
4: No está conectando. Cuando conectaba la pelota, no la sacaba del parque y se veía como sin potencia.
1: Ok.
4: Lo revisaron y Aaron dice, sí, tengo un dolorcito aquí en la costilla. Cuando lo miraron, pues tenía un hematoma. Entonces, parece que ese golpe el domingo lo dejó muy adolorido en el tema muscular del costado del torso. Eso le daña el swing y lo que decidieron, no aparece una lesión grave, pero sí quieren cuidarlo, porque se podría agravar. Entonces, desde el lunes no ha jugado partidos y están, lo que acaban de decir, que es la noticia, día a día.
1: ¿Día a día?
4: No hay nada grave, pero quieren que se recupere 100%, porque obviamente donde es muy importante Aaron Judge es en postemporada. No lo van a exponer ahorita.
1: Falta poco para que empiece la postemporada. Bueno, faltan como 3 meses.
4: Faltan 3 meses, pero no lo quieren exponer ya. Entonces es como que se recupere, que esté tranquilo. Obviamente pierde muchísima potencia ofensiva a los Yankees de Nueva York sin Aaron Judge. Se ha notado en estos últimos partidos, los han sufrido. Pero prefieren incluso perder un par de partidos mientras que Aaron se recupere con tranquilidad. Entonces vamos a ver cómo va George en su recuperación.
1: Así es. Bueno, ¿qué dice, profe, que tiene una noticia rápida?
2: Roger Martínez está muy cerquita de River.
1: ¿Muy cerquita?
2: Muy cerquita. Ya el sueldo está arreglado. Hay que ver ahora cómo lo desligan de allá.
1: No quiero que
2: cómo lo sacan. Y hay un que dijo que...
1: ¿Qué dijo?
2: No sé si es verdadero, pero lo leí en un lugar bueno.
1: A ver.
2: ¿No es cierto? Zidane.
1: ¿Qué dijo Zizou?
2: Que Colombia con James en cancha da mucha ventaja.
1: ¿Cómo?
4: ¿Será que lo dijo?
1: Sí, ¿será que lo dijo o nos comimos un...?
2: Espero que no, porque lo leo en un portal importante.
1: Si no, ese sería el boludo del día.
2: Impresionante. Y Chicho Serna dijo... Que los jugadores de Nacional salieron a jugar este partido con Junior como si fuera un partido más.
1: Y se notó. Y se terminó notando.
3: Y, o sea, no quiero cobrar, pero yo dije, lo que más me preocupa de ese partido es que seguro mató a Confianza. Confianza mató seguro mató a Confianza, lo que sea. Y es que iban a salir confiados. Tantos aplausos y tanto protagonismo.
2: ¿Será cierto, negro? ¿Lo decidan?
4: Lo estoy buscando y no veo nada de eso.
1: No, yo tampoco.
2: Porque lo vi en... portal importante, con la foto de él y al lado.
1: Vamos a revisar eso, vamos a buscar ahí. Pero venga, yo le cuento rápidamente, antes de la noticia de Lu. Edison Cavani se va a operar de uno de los discos de la columna y tendría casi 3 meses de recuperación. Hoy no piensa en retirarse y quiere hacer un último intento para volver a jugar con la camiseta de Boca. Ese es el boludo del día, el señor Edison Cavani, que la verdad no hizo nada en Boca. Nada en Boca. Luego, noticia rápida.
3: Bueno, entre las cosas que hablábamos de Medellín, del movimiento de algunos jugadores, a Fran Faura se le acaba el contrato, solo había firmado por 6 meses, sin embargo, después de su último partido contra Cúcuta por Copa, dio algunas declaraciones diciendo que se quiere quedar, que no se quiere ir, que le tiene mucho cariño a la institución y que quiere un título con el Medellín, que va a hablar para poderse quedar. Y yo creo que la continuidad de Fran Fabra cuenta como refuerzo, porque el nivel está muy bueno.
2: A ver. Vos, paisita, averíguate de Armani, que dicen que, sí, que va a jugar en Nacional, ahora el segundo semestre.
3: Sí, y lo habíamos dicho esta semana porque al parecer el otro martes se anuncia el retiro de David Ospina.
1: ¡Opa! Se va David Ospina, entonces llegaría. Cambian a Ospina por Armani y Nacional necesita otro arquero más.
3: Pero es el retiro del fútbol.
1: Retiro del fútbol.
4: Por algo, es que pero ¿cómo iba a hacer llorar al niño por nada? No, si
3: está. O sea, pues, me cuentan. Se debe venir. O sea, todo puede pasar, son decisiones.
4: Se vio venir en esa despedida.
3: Puede que después, tome otra decisión, pero me dicen que, es más, va a salir un documental.
1: ¿De David también?
4: Se vio, una despedida.
1: Me gusta David, pero entonces, se va David, llega Armani, igual Nacional necesita otro arquero.
2: Armani está en muy buen nivel, ¿no? ¿Cierto? Sí. Igualmente está en buen nivel.
1: Pero necesita otro arquero.
2: Tiene 39 ya, ¿no?
1: Sí, está grande. Sí. Entonces, más grande que David.
4: Cayó usted en fake news, ¿no? No hay nada de eso.
1: Cayó usted en un fake news. No. Bueno, muy bien. Oiga, profe, ¿qué le dijeron en selección sobre el ambiente en Bogotá con la despedida y todo eso?
2: No, que está todo bien. Está todo bien. Y hay. El otro día hubo medio un malestar interno.
1: ¿Con qué?
2: Que unas habladurías de que James no estaba bien, de que John Córdoba tenía 21 días de recuperación. Sí. Empezaron a tirar todas esas y todo eso llega adentro, ¿no es cierto?
1: No estará escuchando mucho, Néstor.
2: No. Hay veces que le llegan algunas cosas y todo, pero no le da bola, lo importante es que los jugadores, John Córdoba llegó, se llegó a decir que John Córdoba hacía tiempo que no jugaba en Rusia y acababa de hacer hace 10 días.
1: Falta investigación, seguramente. Pero estuvieron cómodos en Bogotá.
2: Sí, muy cómodo, muy cómodo.
1: ¿Y sabe por qué le preguntó eso? Porque sin tibiezas le pregunta a la gente si creen que Bogotá podría ser la casa de la selección. Lo escuchamos y después venimos acá y les pregunto a ustedes. ¿Les parece? Aquí está sin tibiezas.
7: Y en la previa mundialista, la selección Colombia masculina de mayores regresó a Bogotá luego de varios años. Le preguntamos a la gente si Bogotá, el estadio Nemesio Camacho El Campín, tiene con qué pelearle a Barranquilla la sede de la tricolor.
8: Sí, yo creo que sí.
7: ¿Por qué?
8: Yo creo que aquí, pues como para ver, la hinchada es súper afiebrada, nos gusta mucho la selección y yo creo que siempre estaríamos llenos del estadio, siempre.
7: ¿Y en cuanto al ambiente que se vive?
8: Está súper chévere, está muy fuerte, muy bueno. Yo aquí siento que acá se puede, pues, más gente de todo tipo de lugares de Colombia, mientras que en la costa, pues, es un poquito más difícil llegar y, pues, se ha vuelto un poquito más como de pantallazo ir allá al Metropolitano. Acá en el Campín yo creo que, pues, podemos ir gente de todas las regiones.
9: Bueno, pues, yo creo que sí, porque es la capital, pero como es una selección Colombia, a mí me parecería que lo justo fuera que Colombia jugara ya cada ciudad, digamos, en la eliminatoria. Me parecería más repartido.
7: ¿Y en cuanto a fiesta, en cuanto a ambiente, cree que hay con qué igualar lo que se hace o superar en Barranquilla?
9: Sí, me parece que sí, claro. Colombia, pues, Bogotá, pues, es una ciudad que acoge a la selección siempre, llena la casa. Por ejemplo, ayer en el estadio de techo la gente lo respaldó. Ahorita, apenas llegando la selección, lo recibieron en masa. Y ahorita están llenando el estadio El Campín.
10: Sí, claro. Bogotá, pues, la capital. Nada más ver el ambiente. Pues no he tenido la oportunidad de ir a Barranquilla, pero creo que Bogotá tiene mucho con qué competir. Sobre todo por la ventaja deportiva de la altura. También es importante. Y pues que Barranquilla en estos últimos años no ha venido siendo como tan fuerte. No, ya no es lo que era.
11: Sí, la verdad, sí. Porque en Bogotá hay más hinchada que en Barranquilla. En Barranquilla la selección cuando pierde, la gente no va a alentarlos. A cambio en Bogotá, pierda o ganen, la gente sigue yendo.
7: ¿Y en cuanto a ambiente?
11: En cuanto a ambiente, mejor, muy tranquilo, muy chévere y más hinchada también.
12: Yo creo que sí, la verdad, porque siento que acá en Bogotá se apoya mucho más a veces que en Barranquilla, pero entiendo que mucha gente a veces puede estar en contra, pues por lo que ya es tradición. Sin embargo, pues yo creo que ahorita con la construcción del nuevo estadio, yo creo que podría ser una gran sede, la verdad.
7: ¿Usted cree que puede haber mejor?
1: Ahí estaba la gente sin tibiezas. ¿Ustedes ven a Colombia jugando en Bogotá?
2: Jamás. En algún partido amistoso y no, todo, pero la casa de las selecciones, Barranquilla, la inversión que le están haciendo al Metropolitano, es algo fantástico lo que va a quedar. La sede que tiene la selección.
1: No puede soñar el bogotano.
2: En Barranquilla. No puede ser. Salvo que alguna vez no esté más Yesurún.
4: Debería ser como Argentina.
2: Y al no estar Yesurún y venga, no sé, un presidente de la asociación de la Federación Colombiana de Fútbol.
1: ¿Bogotano?
2: Bogotano, paisa, lo que sea. Entonces quizá hay maniobra y la sacan. O viene un técnico nuevo y dice, no, yo con ese calor no entreno más ahí. Por ahora, para mí, no hay posibilidad.
1: ¿Qué dice Juanca?
4: Yo estoy de acuerdo con uno de los espectadores que entrevistaron, que dijo que muy chévere, como dijo, no solo en Bogotá, la selección debería rotarse por todo el país, dependiendo, como pasa en Argentina. Argentina juega a veces en un lado, luego va a otro.
2: Rosario, Córdoba, Mendoza,
1: la posibilidad.
4: Por eso es bonito que la gente pueda todos vivir su selección, porque esta selección de todo el país debería estar en Barranquilla, debería estar en Medellín,
1: en Pasto,
4: debería estar en Cali, debería estar en Bogotá,
1: en Pasto.
4: Debería ir a... obviamente también depende del estadio, ¿no?
1: Ah, claro.
4: O sea, el estadio tiene que pesar mucho y, a ver, Campín va a ser renovado totalmente.
1: Sí.
4: Barranquilla va a ser renovado,
1: y
4: Medellín va a ser renovado totalmente, y yo creo que el de Cali podría también ser.
1: El Pascual es espectacular.
4: Exacto, o sea, en esas cuatro ciudades por lo menos sí debería rotar la selección Colombia para que todo el país y cada vez más gente tenga la posibilidad de acercarse a su equipo, no solamente una zona, digo yo.
3: Me gusta esa teoría, y lo que dicen de lo de la ventaja deportiva, para mí termina siendo no ventaja, porque la altura igual termina golpeando a los de Colombia. Esta vez no, porque ya llevan más tiempo entrenando acá, pues normalmente en temas de eliminatoria no tienen muchos días para entrenar, entonces la altura le termina perjudicando a los dos equipos. El calor termina perjudicando también a los dos equipos, pero lo que sí tengo claro es que el ambiente que se vive en la ciudad de Barranquilla cuando juega la Selección Colombia es otra cosa. Estoy segura que el 80% de las personas que van a ver el partido en Barranquilla no son costeños.
2: Está bien,
3: es que
2: pero, ¿qué pasa si educamos un poquito al público? Porque como nos acostumbramos a Barranquilla, ya vamos a Barranquilla, listo, fenómeno. Entonces, cuando toca Bogotá, cuando toca Pereira, cuando toca Medellín, la gente va con una euforia diferente. Y no va a sacarse foto, a tomar
1: el partido,
2: alcohol,
4: va la gente,
2: a tomar
4: cerveza.
2: Yo veo en Barranquilla que es una locura. Hay veces, en el segundo tiempo, mucha gente está borracha. Y el equipo necesita aliento.
1: Terrible,
2: no lo alienta, porque el tipo está destrozado ahí.
1: Falta cultura futbolística. Nos gusta, es la cultura.
4: Así lo hemos hablado.
2: Claro.
1: Ya lo hemos hablado. Bueno,
4: sí, acá no hay cultura futbolística.
1: Ahí está. Yo creo que hasta que Bogotá no tenga un estadio para competir la Barranquilla, no puede. O sea, no hay forma. Bueno, son las 9 de la mañana, 56 minutos. Les recordamos hoy partidos: Camboya 4, Bután 0. Kenia 1, Lesoto 1. Pero los partidos chéveres: Irán contra Malí a las 11:30, Suecia contra Grecia a las 12, España Irak a las 2, Francia Costa de Marfil, que es el mejor partido de todos, a las 2:10, y Chequia contra Guatemala y México contra Serbia. Mañana tendremos algunos partidos también. Jugará Paraguay contra Nicaragua, por ejemplo, Canadá contra Irlanda y Puerto Rico contra Arabia
2: Saudita. Y juegan las chicas, ¿no? Sí, para clasificarse al Mundial, ¿no?
1: Es verdad.
3: Así es.
1: Muy bien, eso ha sido todo por hoy, señoras y señores. 9 de la mañana, 57 minutos. Este fue el Morning Call de las. Gracias a todos, gracias a ustedes. Se quedan con Rafa Cifuentes y el Rock and Call de la. Chao.
3: Chao, chao.
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0: Bienvenidos al Rock and Gold del... Aquí estamos felices de estar con ustedes, como siempre, cumpliendo una cita a 10 de la mañana en Radio Activa, a través también de Caracol en Bucaramanga, Cali, Medellín, Uruguay, Paraguay, Colombia, Costa Rica, Argentina, Antillas.
1: Ah, no, todo la...
2: Mi gente está presente.
0: No, te faltó Bolivia.
1: Otra vez.
0: Lo importante que es Bolivia para esta canción.
1: Mundial. Por eso.
0: Bolivia, Antillas, mi gente está presente. Latino hasta la muerte. Y vamos a alentar por los latinos en el mundial, porque sí, igual obviamente Colombia será el país, por supuesto, al que le vamos a hacer fuerza. Pero si usted tiene que alentar un país diferente, ¿cuál sería? Y con eso saludo a la querida Sara Arciniegas, que mañana estará de cumple. Mañana le partirán el bizcocho.
1: Ay,
0: como se merece. Como Dios manda.
1: Como Dios manda, como está en la Biblia.
0: En cuatro partes.
1: Como debe ser. Me veo tan linda.
0: Con las cuatro
1: Obvio,
0: partes.
1: Obvio, me veo espectacular. Con los buenos días para ustedes, para toda la maravillosa producción que nos acompaña. Yo le voy a hacer fuerza a Portugal en este mundial.
0: Portugal.
1: Porque
0: Portugal.
1: Amo a Cristiano Ronaldo con todo mi corazón. Es de mis jugadores favoritos. Lo amo y espero, ojalá, que se logre la del bicho CU, porque se lo merece, porque es lo que le hace falta para cerrar su carrera exitosa, porque será su última Copa del Mundo. Entonces, como que ojalá. Y les tengo sorpresa, creo que le dan mi camisa.
0: A ver.
3: No es inglés. Everybody.
1: Todo el mundo ve deportes femeninos.
0: ¿Y qué hiciste la de ayer?
1: Está lavándose.
0: Esa está muy buena.
1: Tengo una mejor para... No sé si mañana me la traigo.
0: Tírala,
1: es que es bastante polémica.
0: Tírala de cumple.
1: Listo, me la
0: Colombia viaja hoy a Estados Unidos.
1: Colombia, 2 de la tarde, saldrá desde el CATAM, que es la base de la fuerza militar acá en Colombia. De la Fuerza Aeroespacial, saldrá Colombia rumbo a San Diego, California, 2 de la tarde. Llegan allá a las 7 de la noche, 9 p.m. Colombia, para el partido amistoso contra Jordania del próximo domingo. Después de obviamente hacer como toda esta pretemporada, premundial acá en Bogotá. Exitoso también el tema de que trabajaron los 26, incluso los que llegaron después de ser campeones, Jefferson y Dani Muñoz. Todo el grupo completo.
0: Perfecto.
1: 2 p.m. con el tema militar.
0: Sería lindo una caravana, Crispín, con los buenos días, como la de Turquía, que acompañaron a la selección dos buses, pero había detrás 300, 400 carros, todos con la bandera de Turquía, llevando y acompañando a la selección hasta el aeropuerto, que se fue rumbo a Estados Unidos.
4: Rafa, con los buenos días, y a los compañeros también con los buenos días. Sí, sería bastante emotivo, ¿sabes? Sería bastante lindo, por ejemplo, que hicieran lo que hizo la selección de Alemania.
0: ¿Qué hizo Alemania?
4: Viajó en un vuelo comercial, la gente era feliz viéndolos.
3: ¡Oh, qué belleza!
4: Viéndolos en el avión, tomándose
1: muy humildes
4: fotos
1: ellos.
4: Con todo el mundo.
3: ¡Claro!
4: Y raro, ¿no? Raro que viajaron en un vuelo comercial,
0: sí,
4: pero
0: es
4: bueno.
0: Extraño. Lo que pasa es que, claro, un vuelo de Alemania a Estados Unidos...
4: Uy, imagínese todas
0: cuesta
4: esas horas.
0: Un Villegas.
4: Exactamente.
0: O sea, un charter.
4: No, y todas esas horas...
0: Bueno, pero Colombia viaja desde un vuelo privado, ¿no?
4: Sí, claro, sí, no, por eso viaja
1: justamente
4: desde Catán.
1: Del Comando Aéreo de Transporte Militar.
0: ¿Pero en avión de la Fuerza Aérea?
1: No, en el avión de ellos. ¿Te acuerdas que Avianca hizo un avión especial para la Selección Colombia? Con
0: obvio,
1: todo el branding de la
0: verdad,
1: selección.
0: Es
1: que amarillito, que tiene el loguito de la federación.
0: Claro, Avianca, claro, obviamente. Es la aerolínea oficial de la Selección Colombia. Uy, qué locura.
4: No, tremendo.
0: Eso nunca lo habíamos tenido, sí. Yo no me acuerdo de un avión oficial de selección.
4: Oficial, propiamente.
0: Así, brandeado. Aquí viaja la Selección Colombia.
4: Logueado.
0: Y que solo viaje el cuerpo técnico, los jugadores. Es una locura.
4: No, tremendo.
3: Pero muy bacano.
0: Eso le está dando altura.
1: Eso también le va metiendo ambiente mundialista.
0: Me gusta.
4: Me da mucho caché.
0: Bueno, permítame, porque hoy Luisca Guerrero nuevamente se enfermó de sus bronquitos, de sus pulmones, de su garganta. Tiene que cuidarse, Luisca, por favor. Es menester que esté bien para poder estar acá disfrutando del rock and roll. Pero ha llegado la pitoniza del gol. La que hoy va a intentar adivinar... No, pero no como la de las elecciones, que no le pegó a nada, ¿no?
3: No.
0: La pitoniza se ve ahí. Sí, no.
1: Léeme la bola de
0: cristal. A la segunda vuelta.
4: No.
0: Y pinto. O sea, no le salió nada.
1: Nada.
0: Espero que Aluda Silva.
3: Y eso que sigue, ella sigue diciendo que.
0: Aluda Silva hoy con esa pañoleta. Parece una gitana.
1: Gitana.
0: Gitana, robaste mi alma. Gitana, me vuelves loco.
1: Pero póngale el brasilero debajo, porfa.
0: ¿Cuál es el brasilero?
1: La cancioncita. La de cinturiña.
0: Ah, cinturiña.

0: Mírese,
1: tú decías era la de Garota de Ipanema.
0: La Garota de Ipanema.
1: Oh, ¿verdad? Qué cosa más.
2: También.
0: Qué cosa más rica.
1: Más chiachi, gracias.
2: ¿No dice eso? Sí, también.
0: ¿No?
2: Sí. El remix.
0: Sí, rico. Bueno, querida Lu, ¿cómo vas?
1: Ah, muy bien, mi Rafa. Feliz de estar acá con ustedes. Ustedes saben que a mí me encanta venir a acompañar.
0: A parchar.
1: Sí, eso es uno, cuando uno es desocupado en la vida, uno dice, pues bueno, pues ya que entrando en gastos. Y pues no, y el Luisquita está enfermito. Ojalá se recupere.
0: Pero de eso, ¿a qué? ¿Qué estarías haciendo hoy en tu vida, en tu casa?
1: En ese momento estaría durmiendo, porque me acosté a las 5 de la mañana.
0: Cállate.
1: Sí.
2: La de dormir no te la sabes.
1: Sí. No, la de dormir no me la sé. Es que yo soy muy nocturna, muchachos. Como, claro, yo llevo 8 años haciendo comedia, yo me acostumbré a dormirme muy tarde.
0: Claro.
1: Mucho. Y pues como la comedia está nocturna.
0: ¿Y puedes dormir en el día sin problema?
1: Exactamente.
0: Ah, bueno.
2: Hoy no, pero normalmente.
1: Pero igual yo soy feliz siempre.
0: A mí me cuesta mucho dormir de día, por ejemplo. Yo puedo trasnochar mucho, pero a las 7 de la mañana ya estoy, marica.
1: O sea, usted sabe que si a usted lo agarran las 3 o 4 de la mañana, usted sabe que durmió mal.
0: Sí, sin duda.
1: Ok.
0: Sin duda.
2: Duro.
0: Okay. Pero bueno, bien.
1: No, pero bien.
0: ¿Tú puedes?
1: No, sí, pues a veces sí, a veces no puedo, no siempre.
0: Igual,
1: pero
0: ojo que
1: pues,
0: eso pasa factura con los años,
1: sí,
0: ¿no?
1: Sí, claro. Oye, Rafa, y respondiendo a tu pregunta ahorita, ¿sabes a mí quién me gustaría que ganara en lugar de,
0: ¿quién?
1: Si no fuera Colombia? España.
0: ¿España?
1: España.
0: ¿Y por qué España?
1: Por los jóvenes. Los jóvenes mandando.
0: Me gusta.
1: España con su segunda desde 2010. Y que venga y que demuestre que están hechas las nuevas promesas, porque a mí sí me preocupa el futuro fútbol.
0: Y sobre todo de nosotros.
1: Exacto.
0: Que lo he dicho en todos los
3: programas.
0: Vea
3: cómo nos está yendo en Tulón.
0: Y a usted, Crispín, ¿qué equipo aparte de Colombia le gustaría que ganara el Mundial?
3: Yo estoy con
0: Sara. Porque yo creo que todos queremos. A ver, yo sé que vamos a hablar sobre un sí difícil y demás, pero pues obviamente uno le hace fuerza a la selección.
3: La selección principal es Colombia. Claro. Y cuando es mi segundo equipo, o el que quisiera que ganara, porque no sé si sea mi segundo equipo, pero le voy a hacer toda la fuerza a Colombia en toda la fase de grupos. Pero estoy con Sara. A mí me gustaría mucho que Cristiano Ronaldo pudiera el punto final a su carrera siendo campeón del
1: mundo. ¿Quieres ver al bicho con el trofeo?
3: Sí, quiero ver al bicho.
2: Que haga la del dibujo.
0: ¡Sí! Nadie ve. ¡Sí! Nadie ve a Argentina.
1: No. Es que, ¿sabes qué? Yo creo mucho en la maldición del campeón, mi Rafa. Excepto por Francia, que Francia sí la hizo re bien. Pero yo creo en la maldición del campeón, que normalmente a los equipos que son campeones les va mal en el siguiente mundial.
2: Y si vamos para otro lado, la maldición del ranking del líder de FIFA, España se nos va. Porque España también está
1: bueno,
2: en
1: sí, favoritas. Bueno, sí, es verdad.
2: Pero igual, Argentina sí está por lo menos en las casas de apuestas como una de las favoritas, una de las 5.
0: Sí.
2: Pero, digamos, personalmente no. O sea, no los veo como con esa misma actitud, aura con la que llegaron al Mundial pasado.
1: Sí, es que el Mundial pasado como que se sentía como uy, ahí hay algo en Argentina, ahí hay algo. Pero este año no, este año esa aura yo se la veo a Francia, obviamente, se la veo a España y, ¿por qué no? A Colombia. Bueno.
2: Colombia tiene.
1: ¡Colombia!
0: Pues,
1: ¡Colombia!
0: No, hay que ir con todo. Yo sí creo que Argentina puede darles una hermosa sorpresa.
3: Pero lo ve fuerte.
0: Ojo con Argentina. No, pero es un equipo que siempre pelea.
1: Claro.
0: Que siempre va a ir
3: como
0: al frente.
3: Alemania.
0: Que siempre va a ser
2: como
0: protagonista.
2: Bélgica.
0: Que siempre va a estar ahí. Entonces, no lo den por muerto. Ya vamos a hablar justamente de la final que se vendrá este lunes entre Nacional y Junior, con un marcador favor del cuadro tiburón, como dirían en las radios AM del cuadro tiburón. La pelota del tiburón. No lo merecíamos, no lo merecíamos, no lo merecíamos. Y hablaremos también, porque ya están definidos los horarios de los equipos colombianos, tanto en Libertadores para el Tolima y en Sudamericana para Medellín y Santa Fe. Eso va a ser en minutos, porque por ahora la música llega al Rock and Roll de las, y la noticia pasa porque Algeria venció a Países Bajos de visitante.
2: Ojito.
3: El partido de despedida y Argelia estaba en el grupo con Argentina.
0: Holanda, bueno, yo le diré Holanda, es que a mí eso de Países Bajos no me
1: gusta. De acuerdo contigo, Rafa, yo todavía le digo Holanda. Y la gente me dice, es Países Bajos, yo de malas.
0: Países Bajos es...
2: Bajo es...
1: ¡Epa!
0: Sara, Holanda, la naranja mecánica, la de toda la vida.
3: Toda la vida,
0: por favor.
1: Es que Países Bajos...
3: Aparentemente les molesta a los neerlandeses.
0: Pero acá no nos oye ningún neerlandés, entonces vale huevo.
1: Si nos escuchan, no nos entiende.
0: Holanda organizó partido de despedida y lo clavaron 1-0. Argelia. Música en Radio Activa y ya estamos de vuelta en el Rock and Roll del... ¡Oh!

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2: Estamos al aire en el Rock and Gol de las. Radioactiva y As Colombia se unen para llevar el Rock and Gol de las, un proyecto de Prisa Media que arrancó este año, obviamente aprovechando el Mundial, donde estaremos cubriendo todos los partidos, así que muy pendientes también de las transmisiones en las que estaremos con el Rock and Gol y el Rock and Gol de las. La frase del día que tiene Chewbacca. Los que están conectados a través de YouTube, en As Colombia y en Radioactiva. ¿La puedes leer, Luda, por favor?
3: Ay, si Neymar volvió a Brasil, ¿por qué tú y yo no?
4: ¿A quién se la dedican?
2: Llora Crispín en este momento.
5: Me preocupa Cetina porque las frases son de
3: sí,
5: Cetina.
3: A mí me preocupa el productor. Yo creo que el productor
4: es una
5: muy triste,
2: Cetiano,
5: muy dramática.
2: Cetiano algo debe tener algún dolor inmenso, ¿no?
4: ¿Quieres compartirlo con nosotros? ¿Quieres
2: tranquilo,
4: un abrazo?
2: Cetiano, sácalo.
3: Pero es que
2: ay,
3: se va hace rato, o sea, puede poner frases normales, como de personas sin despecho, pero no, él siempre pone esas frases así.
2: Lo mejor es, a ver, cuando uno está dolido, Cetiano, es perdonar. Porque el perdón te ayuda a olvidar.
5: Pero esa no me parece tan dolida.
2: Es que como que
4: es
2: no.
4: Es como más bien de migajera.
3: Sí, es más migajera.
2: Qué,
3: es más de migajera.
2: ¿Ustedes han sido migajeras?
4: No. No tengo esa aura de migajera, gracias a Dios.
2: Pitoniza, mira, con...
4: Silencio, silencio incómodo.
2: Con...
5: Yo. A ver, yo creo que todos hemos sido migajeros con el equipo de fútbol.
3: Eso sí.
2: Estamos hablando de una relación, de una pareja.
3: ¿Sabes cuál es el equipo del cual uno es más migajero? O sea, se lo juro, Colombia. O sea, usted puede ser con su club, porque usted sabe que con su club usted igual siempre va a estar. Pero con Colombia es como que uno siempre dice, no voy a volver, y vuelve.
4: Después de la Copa América, todo el mundo, no, esta selección no sirve para nada. Nosotros dándolo todo, ellos perdiendo la final, más importante.
2: Sí, pero es lo mismo, vamos a volver siempre.
4: Obvio,
3: o sea, siempre.
4: No tenerle fe a su país, es como antifútbol.
3: Exacto.
2: Pero bueno.
3: Por ejemplo, ¿tú qué opinas de esa gente, Saris? Que, por ejemplo, en tu caso, ¿tú qué vas ahorita con Portugal? Esa gente que dice, no, es que yo prefiero a Portugal por encima de Colombia, siendo colombianos. ¿Tú eres de esas?
4: Soy la gente.
3: ¿En serio?
2: De verdad, o sea, por encima de
4: pero
2: Colombia.
4: Pero es que yo lo explico desde, a mí me ha hecho más feliz Cristiano Ronaldo que la selección Colombia.
3: Sí, pero en un partido, pero entonces en un partido de Colombia-Portugal le vas a Portugal.
4: No, o sea, ahí sería como el corazón dividido. Pero si tú me preguntas, estamos 1-1, en la final, el gol va a clasificar a uno de los dos, pues que clasifique Colombia, obvio.
3: Ah, bueno,
4: pero
3: no,
4: yo
3: lo digo
4: en este
3: es
4: mundial,
3: en el, lo digo
4: en
3: es
4: primer
3: en el,
4: lugar.
3: No,
4: Portugal.
3: Obvio, lo digo en el sentido de la gente que hoy en día dice, no, es que a mí no me importa si Colombia se enfrenta con Portugal, yo voy con Portugal hasta el final.
2: Pero ¿quién tienen huevo?
4: No.
2: O sea, de verdad tienen huevo. ¿Cómo va a poner uno por delante un país primero que ni conoce? No, porque no
4: salga
2: creo que
4: de Colombia.
2: Hayan sí. estado mucho en Portugal o que tengan la idiosincrasia portuguesa o que tenga sangre portuguesa. Cristiano Ronaldo, si bien es un ídolo y un referente que nos tocó disfrutar, pues bien por él, pero siempre va a estar primero mi país. Yo sí prefiero que le vaya bien a Colombia toda la vida.
3: O sea,
2: a mis muchachos,
3: sí.
2: Yo prefiero ver a Lucho Díaz celebrando allá y bailando con Mane y tal, que a Cristiano Ronaldo
3: sí,
2: haciendo
3: ¡siu! Me puede gustar mucho.
2: O sea, imagínate un ¡siu! Pero que nos clave. No.
3: Ay,
2: no.
5: Ojalá que no.
3: Ahora, esa final Portugal-Colombia sí sería muy linda.
2: Sí. Ah, eso es otra
3: sería
2: cosa.
3: Sería muy linda.
2: Pero
3: o sea,
2: no
3: sería muy
2: clave,
3: linda.
2: Querido.
3: Pero que gane Colombia.
2: Yo sí prefiero ver a mi Luchito.
4: Luchain.
2: A mi Luchito. Y a Lucho Suárez también, que ya se confirmó, Crispín, oficialmente entonces su fichaje al Fenerbahce.
5: Pues Rafa, ¿sabe que es algo similar a lo que está sucediendo con el Real Madrid? Es como una promesa del presidente del equipo. Fenerbahce es un equipo que tiene dinero. Ayer cerrábamos la emisión del programa con la noticia de Fabricio Romano, que habla de un valor importante. Hay que esperar que se revelen cifras, porque se hablaba que el Sporting tenía una cláusula de 80 millones. Un platal por un jugador como Luis Javier Suárez, que ha tenido una gran temporada, pero que usted sabe que miran pasaporte, miran edad. Entonces sería una cifra récord. De todos modos, creo que todos quedamos como con la misma sensación, ¿no? Que podía llegar a un fútbol un poco más
2: competitivo. No, de élite.
5: O en última se pudo haber mantenido en el Sporting. Pero bueno, esperemos a ver. A ver. Pero sí suena muy fuerte que va a ser su nuevo destino Fenerbahce.
2: Lo que sí tenemos listo son las fechas y las horas de los partidos de los equipos colombianos en Copa Libertadores y Copa Sudamericana. Arranquemos por la Libertadores. El Tolima.
5: El Tolima, que es el único representante colombiano que tenemos en la competencia, que va a enfrentar en octavos de final a Independiente del Valle, va a jugar un poquito después. 11 de agosto, 7:30 de la noche, recibiendo a Independiente del Valle en el Manuel Murillo Toro de Ibagué. Y la vuelta, 8 días después, el 18 de agosto, a las 9:30, hora colombiana y ecuatoriana, con estadio por definir contra Independiente del Valle. Independiente del Valle juega en Quito, ¿no? Pero pues hay algunas situaciones todavía para definir si va a hacer ese partido en su estadio o dónde lo van a terminar jugando.
2: ¿Y por qué no juega en su estadio? Tiene un estadio divino, además.
5: Sí, y creo que cumple con las con los requisitos. Sí. No sé si es que está atravesando alguna remodelación, porque sí me llama la atención que tenga ese. Además es el único que tiene por definir, junto a Coquimbo Unido, que también es un equipo que da varias vueltas.
2: Este Independiente del Valle no es fácil, es un equipo copero increíblemente con su juventud. Es un equipo que ha hecho a lo largo de su historia corta, pero lo ha hecho, experiencia a nivel internacional. De hecho, la mayoría, casi el 90% de los jugadores de la selección ecuatoriana que hoy brillan, que hoy van a estar en el Mundial, pasaron y se formaron por Independiente del Valle. Ha sido un gran proyecto exitoso. Ya fue finalista, de hecho, con el Nacional técnico en 2016. Repeto. Fue finalista Independiente del Valle y la perdió con Nacional en 2016.
3: Hermoso.
2: Y siempre, no, y siempre ha sido protagonista. O sea, siempre está peleando. Siempre está peleando la Copa Libertadores. Así que para mis amigos del Tolima y para aquellos que creen que porque Independiente del Valle es papita para el loro, no, señor. Equipo jodido, difícil. Tendrá que hacer un buen planteamiento el equipo de Lucas, de Luquitas. ¿Qué le había Lucas?
4: No, juiciosito. El viejo Lucas.
5: ¿Te gustaría, por ejemplo, el regalo que llegara Lucas a tu casa?
4: Sí. Bueno, mentira, no, porque está casado. Está casado, yo respeto a los hombres casados. Sí, muy bien. Perdón, Sari,
2: Sara le encanta. Sari. O sea, pero Sara se derrite. Sari, pero por Lucas.
3: Es que es muy lindo, es muy lindo.
4: Me parece lindo, claro. ¿Y sabes qué me pasa a mí? Yo me considero una persona sapiosexual. O sea, que me atrae la gente inteligente.
3: La mente, Rafa.
4: Los hombres inteligentes me encantan. Sí. Y Lucas es un tipo muy inteligente que entiende mucho el fútbol y que, pues, no ha logrado por lo menos el título, pero que está cerquita. Se le está dando la oportunidad, por lo menos, y juega muy bien. Me encanta.
2: Sí, sí, sí. Usa como habla, ¿no?
4: También. Sí, es que tengo una debilidad por los gomelos, en mi gusto culposo.
5: Y se está reivindicando con lo que está haciendo en Tolima, ¿no? Más allá de estar en Copa Libertadores.
2: Sí, no, es un gran técnico, es un gran técnico.
3: Es un gran técnico
2: Gomelos, sí, claro, es todo el tiempo así, muchachos, de verdad.
3: ¿Y te gustan las gomelas, Rafa?
2: Mejores. No, a mí me gusta de todo. Yo he comido... ¿Sí? ¡Ay, Dios mío!
4: Yo he comido de todo.
2: No, me refiero que he comido ajiaco.
3: Dios claro. Mío.
2: Bandeja paisa.
3: Claro.
2: Dios mío. Arepa con huevo.
3: No.
2: Arepa con carne. No.
5: Arepa con chorizo.
2: Arepa
5: también,
2: desmechada.
5: Arepa con chorizo.
2: Arepa con chorizo me falta. Pero no puedo decir no.
4: No, porque hay que comer es que de todo. Tiene que probar que no toda la gastronomía.
2: Yo aprendí que uno, de verdad, Cristian, eso aprende. Es que usted es muy joven todavía. Pero uno en la vida no puede decir nunca, porque la vida se encarga de
3: ponértelo.
4: Never say never, decía Justin Bieber.
3: Muy bien, exacto. Muy bien.
2: Nunca digas nunca. Nunca.
3: Nunca.
2: Entonces,
3: nunca
2: no sé nunca. Si de golpe.
5: Se llega a pasar.
3: Pues la arepa con chorizo, se la atraviesa por ahí.
2: Pues la disfrutaré en su momento si se atraviesa.
3: Pues sí, ¿no? Pues ya qué.
2: ¿Qué hacemos, no?
3: Ya ha entrado en gastos.
4: Total. Doble proteína, igual.
2: Total, mire. La cuca también, la galleta esa.
3: Ah, la galleta cuca.
2: Deliciosa.
3: El panchocha en Medellín.
2: El pancho también. Lechona he comido. También. Cuy.
3: No.
2: No, o sea, es que hay una gastronomía.
3: Uy, pero cuya. Ya usted país. Está entrando, sí, ya usted está entrando en aguas.
2: Ay, chichuca, sachachay. Bueno, todo esto para decirles los horarios.
5: Hablamos de todo esto para hablar del horario del Tolima.
2: De la Copa Sudamericana, porque Santa Fe jugará frente a Caracas el 23 de julio.
5: Va. Esto sí es inmediato, ¿no?
2: O sea, se acaba el Mundial
5: de una, termina el Mundial el 19. Ay, el que va primero es el Deportivo Independiente de Medellín, que va a jugar el 22. Medellín con un partido bravísimo, Vasco da Gama. Y Independiente Santa Fe juega el día siguiente, el 23. Ambos empezando en condición de local. El del Deportivo Independiente de Medellín es a la misma hora que el de Independiente Santa Fe. 7:30 de la noche los dos. Y las vueltas son 8 días después, cambiando las localías. Entonces, Santa Fe 30 de julio, visitando a Caracas. Yo creo que Santa Fe en esta serie es favorito. Y en el caso de Medellín, Medellín sí es a las 5 de la tarde.
3: Un horario
5: llamativo, los dos. 5 acá en Medellín y a las 5 de la tarde, el 29 de julio, contra Vasco da Gama en el Estadio Sao Januario de Río de
2: Recordemos Boca. Que Santa Fe no ha perdido con Caracas en los seis duelos que se han encontrado.
3: Caracas.
2: Y recordemos que si Santa Fe logra pasar esta fase, irá con River.
3: Bueno.
2: Y creo que.
3: Y ya ahí no está Juanfer.
2: No está Juanfer, pero creo que cierra de local River, ¿no?
3: Okay. En el Monumental.
2: O sea, ya está listo. Entonces, yo prometí que si pasábamos, nos íbamos al Monumental nos a transmitir.
3: ¿En serio? Sí. Aparte, porque no se han enfrentado desde ese partido de la pandemia. Entonces, también es como una. Ojalá reivindicarte, sí. Juan.
2: Qué buena historia es la historia. Tendríamos que decir: River con arquero.
3: Ah, eso sí.
2: Enfrentará a Santa Fe. Porque esa vez fue una vergüenza.
3: Sin arquero, claro,
2: Enzo Pérez.
5: No, tenía la nómina completa River apenas.
3: Tenían solamente los 11.
2: Por el COVID.
3: Porque
2: por
3: tenían COVID. Toda la plantilla de River tenía COVID en ese momento. Pero el equipo, pues no pudieron lograr que se aplazara. No habían arqueros ni suplentes.
2: Los arqueros tenían
3: COVID. Y le tocó
2: COVID.
3: A Enzo Pérez ponerse los guantes, la cinta del capitán.
2: ¿Y adivina qué?
3: ¿Y adivina qué pasó, Lu? Tapó. Tapó y ganó River. Increíble, ¿no?
2: ¿Cuánto? 2-1, ¿no?
5: 2-1.
3: No, muchachos, donde ustedes les pongan, ¿se acuerdan de
2: eso le costó la cabeza y el prestigio a Harold Rivera. Porque Harold Rivera no había hecho una mala campaña con Santa Fe, lo llevó a la final con América. Y ese partido con River, chauli.
3: 19 de mayo del 2021. Y que sí. No es la primera vez que pasan este tipo de cosas que a un jugador que no sea arquero le toca tapar.
5: Pero los 90 minutos.
2: Lo que pasa es que. No tenían cambios y los arqueros tenían COVID, entonces claro. No podía inscribir más por reglamento.
3: No, paila.
2: Y le tocó a un jugador desde el principio, o sea, él salió con su uniforme de arquero y todo, sí. Pero era un jugador de campo. Que en los casos que tú dices, normalmente es cuando han expulsado el arquero, ya no hay cambios.
3: No, pero también hay un caso por ahí.
2: A Rodallega le tocó con la Selección Colombia en algún momento.
3: ¿Le tocó tapar?
2: A Siciliano, que en paz descanse.
5: Siciliano, Millonarios, Medellín.
2: También le tocó en Medellín, con Millonarios.
5: Y tapó penalti.
2: Sí. El Gato Pérez alguna vez, si no estoy mal. Bueno, casos se han visto muchos.
3: Sí.
2: Pero este Luda, o sea, que tú sepas que el rival va a jugar con un arquero que no es arquero, los 90 minutos.
3: Estaba lesionado, aparte. Enzo Pérez tenía sobrecarga en ese momento. Igual no iba a jugar en campo.
5: Era un partido a puerta cerrada. Porque
2: o sea, ni decir que es que la presión del Monumental.
3: No, nada.
2: O sea, nada.
3: No, qué güey. ¿Usted se acuerda de.
2: Sí, tú lo has dicho.
3: ¿Usted se acuerda de Don Winston Cove?
2: ¿Cuál era ese?
3: Era un arquero. Bueno, era. Eso fue como en el.
5: Ahí estaba la imagen de
3: 1906, más o menos. Había. En el Barracas se quedó sin arquero.
2: Barracas.
3: Y le tocó poner a tapar a uno de los laterales derechos. Y el lateral derecho era Muchito de una mano.
2: ¡No! ¿De verdad?
3: Se lo juro. Winston Cove. Búscalo por ahí, producción.
2: Oye, qué buena historia. O sea, tapó un Mochito.
3: Era Mochito de una mano. A él le tocó tapar en un partido de. Era Barracas contra. Contra Argentinos, creo.
2: ¿Argentinos Juniors?
3: Sí, creo.
2: Bueno, busquemos la historia, pero está buena la historia mucho.
3: Y le tocó tapar, pero yo me pongo, o sea, habiendo tanto.
2: Pero la pregunta es si habían otros nueve.
3: Había otros 21.5 y puso a tapar el punto 5.
2: El Mocho, weón. O sea, ese técnico se debe estar condenando en la tercera paila del infierno.
3: Sí, señor. Y tapó Winston. Y eso que le hicieron buenos goles, pero siempre como que la gente se metió en la cabeza como, Mike, tapó Mocho.
2: Le apuntaban al mismo palo, pues claro, weón.
5: No, pues imagínese. Pero hay que ver qué es Mocho. Cuando hablamos de Mocho, ¿es mano solamente o...?
3: Mira, míralo, Winston Cove, míralo ahí.
2: 5 goles a mano cambiada.
5: No, es que es todo el brazo, ni siquiera es la mano.
3: Es todo el brazo, exacto.
4: Claro, porque está con el Mocho al menos para el balón.
3: Pero usted. Pero imagínense al man, el man no lee papelitos para tapar venales porque pues ya sabe para dónde lo van a tirar.
4: No, solo puede ir para un lado.
3: El man tapa, el man así leyendo papelitos como, hagamos de cuenta que no sé para dónde van a tirar el balón.
2: Oye, pero ¿y esto en qué año fue?
3: En el 1906.
2: Pero no, bueno, no importa, pero marica.
5: Sí,
2: sacó claro. Poner a tapar al Mocho.
3: A mí me preocupa es cómo me puso el guante.
2: Sentido común. Con la boca, ¿eh?
4: De hecho, mira que me dicen acá que en el Museo de River Plate tienen un cuadro especial con el guante que usó en esa noche. Porque pues obviamente fue histórico también para
3: claro.
4: Tienen la foto de una de las atajadas, la nómina titular, porque solamente había 11 jugadores disponibles y el guantecito a un lado. en el museo, porque pues para ellos también significó parte de su historia igual.
3: Claro, es que es una historia sí, muy
2: pero qué
3: muy
2: buena
3: linda.
2: Historia, yo no me acordaba de la historia del mocho.
3: Ahí se la tengo, mocho para Koi. que la gente que no diga que tapan mochos.
2: El mocho Koi. Muy bien. Vamos con música en Radioactiva, ya estamos de vuelta en As Colombia, también en Radioactiva, con muchas opiniones, con todo lo que se viene de Colombia y nuestra ruta mundial.

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1: Casi 10 de la mañana, 36 minutos.
2: Yo por acá.
1: Nos cogieron literalmente
2: con los calzones abajo.
1: Con los calzoncitos en la mano. ¿Te ha pasado eso, Luda? ¿Te han cogido con los calzoncitos en la mano?
2: Claro.
1: ¿Sí? ¿Y qué has hecho para salir de esas situaciones?
2: Como
1: ahorita, gritar.
2: Gritar, sí.
3: Demencia.
2: Sí, fingir que no pasó nada.
1: ¿Sí? ¿Sí? ¿A usted le ha pasado, Cris, que le han pillado así como haciendo algo indebido y usted? Pues, o sea, que usted ya, mano, infraganti, es evidencia, o sea, ya no hay nada que hacer.
4: No, ¿sabe qué me ha pasado? Que he entrado al baño y me van a abrir la puerta cuando estoy sentado.
1: Uy, qué
2: no.
4: Eso sí es incómodo.
2: Uy, eso sí, a mí
4: no me parece. Usted tiene que hacerse las tijeras ya sentado, estirando la pierna para que no abra la puerta.
1: Sí,
4: eso ha pasado.
2: Y esos baños que tienen la puerta mala.
4: Claro. Entonces ya cagan con... No. Ocupado. Sí.
2: O esos baños que se ve una medio rejítica.
1: Pero es que, por ejemplo, yo en los baños acá de Caracol y de Prisa, entro y yo me agacho y veo los zapatos de quién está.
2: A saber quién es.
1: Usted uno reconoce los tenis o los zapatos de quién está.
2: Obvio.
1: ¿Quién es el que está haciendo eso?
4: ¿Ah? ¿Para qué lo hace?
1: Pues para mamarles gallo.
2: Pues es como los centros comerciales también, que son todo alto y después sale uno a la plazoleta a ver quién era el que está.
1: No, pero eso sí es muy desocupado. ¿A ti no te han pillado, Sara?
3: Me pasó esta mañana. Hace un instante estábamos con los compañeros echando chisme en la producción, sí. Haciendo cosas malas.
4: Ando mal de Rafa y llegó Rafa.
3: Y no, y llegó la gente de Recursos Humanos.
1: Peor.
3: Y yo,
1: porque esos toman acción.
4: La cara de Andrés de susto.
1: Y que estaban ahí.
2: Estaban haciendo,
3: estábamos,
2: muchachos.
3: ¿No? ¿También? Hablando mal de la gente, pero yo estaba fuera de mi puesto de turno.
1: Ah, claro.
3: O sea, yo llego aquí a las 10 de la mañana a la cabina, uh-huh. Pero en mi puesto hasta las 9:59.
1: Ahí pasó alguna vez, me pilló mi mamá.
3: ¿Haciendo qué?
1: Haciendo cositas.
3: Haciendo el amor.
2: Cositas que así. No debía.
1: ¡Ábrame la puerta!
2: ¡Ay, ¿en serio?
1: Y yo en el baño. Y yo sentado. No. Literal, con los calzoncitos abajo.
3: En la rodilla.
1: Marica, eso es la peor sensación del mundo. O sea, usted sentirse...
3: Se siente vulnerable.
1: Pillado, vulnerado en alguna situación. Uf, en la que sea. Como la tuya, con recursos. O sea, tú dices, puta, me pillaron.
3: No, me van a echar por estar fuera de mi puesto en horario laboral.
1: Me tocó meterla a la ducha. Y abrí la puerta así solamente y saqué la cabeza. Estoy cagando.
2: No.
1: A ver. Cosa que mi mamá, ok. Y se quedó afuera del puerta.
4: Esperando.
1: Y mi mamá,
4: esperando.
1: Nada que se movió. Yo no tengo que salir de una.
2: Claro.
1: Y dar instrucciones que apenas yo salga, aguante. Y ahí sí salga después.
4: ¿Y ya logró?
2: No,
1: porque mira, cuando yo salí, ella, ok. Y se metió al baño y pues la pilló.
4: No.
1: Es que hay una niña perdida. En el baño,
2: ropita, alguien, pobrecita. Qué pesado, se metió por el ducto.
1: Qué oso, como 22.
2: No, Rafa.
1: Es el problema de vivir en la casa de los papás.
3: Pero es independiente. Pero usted,
2: ¿qué prefiere? ¿Usted qué prefiere? ¿Que sus papás lo pillen a usted o usted pillara a sus papás?
1: No, yo prefiero yo pillar a mis papás, claro.
2: No.
3: Es que por donde quieras es demasiado incómodo.
2: Es muy incómodo.
1: Pero es que no pasa nada porque al final ellos son pareja y son los papás.
2: Y si no es pareja,
1: ¿qué?
2: ¿Y si papás? Pilla a la mamá con
1: ah, eso es otra cosa. No, ya, si pillo, ahí sí.
3: Yo
1: las
3: veo. Porque yo aparte de linda soy zapa.
1: Pero a mis papás no me dejan de abrir nada. Pero que uno lo pillen sí es muy maluco.
3: Pero es que sí, creo que es muy maluco que lo pillen, sobre todo para una siendo mujer.
2: Claro.
1: También.
3: Sí, a los males como, bueno, cool.
1: No, yo pensaba en ella, pobrecita, será sí,
4: incomodidad. Y volvió a su casa, era su pareja.
1: Todo, no volvió. No la conocí ese día que fue.
2: Rafa,
3: la
2: por Dios.
3: En la calle.
1: No, pero igual, es que pobrecita, igual. Sí, no deja de sentir.
4: No, incómodo.
3: Deja de ser incómodo.
1: Bueno, hay mensajes en @ascolombia y @radioactiva.
3: En Radioactiva la gente está desatada y los voy a leer yo, entonces un saludo para Fabián, para David Gómez, Camilo Páez, Administración Premedia Soul, te queremos, amigo. Dice acá Juan Capiza, buenos días, saludo a Sari comiendo pan desde abajo de su casa. Abajo de mi casa hay una panadería, amigos. Es
2: ¡ay,
3: rico,
2: qué rico!
3: Pregunta,
1: ¿en dónde?
3: En el barrio París.
4: Eso es ahí en la 80.
3: Ahí en la 80, en el barrio París.
2: ¡Upa!
3: Barrio París.
4: Por occidente de Bogotá, carrera 90.
3: Cris, no sé dónde.
1: O sea, yo... ¿por Villas de Granada?
4: No, más mucho arriba. Mucho atrás.
1: O sea,
4: usted Bachué. Pasa Villas,
3: frente a
2: Portal 80,
3: Bachué, más arriba.
4: Más atrás, Portal
1: Ciudadela
4: 80.
1: Con subsidio.
2: No, Titán Plaza.
3: Más abajo.
4: No tan abajo.
1: Met Plus Arena.
4: Carrera 90, carrera 90, eso es antes del Quirigua.
1: Okay, bueno.
3: Pregunta Oscar Rival.
1: El Quirigua, ya, ese era el referente.
3: ¿Por qué echaron a Luisca?
1: No, está enfermo, está enfermo, está enfermo.
3: Y la gente también se pone a dar sus candidatos a quienes les van a hacer fuerza. Dice acá, por ejemplo, que Senegal, dice David, que hay equipos con aura para el Mundial como Inglaterra, Brasil y Portugal, y que Francia no tiene un líder fuerte dentro del campo que los puede llevar a ser campeones. Fabián Gómez dice, Brasil campeón 2026. Dice Jayco 1011, por amor y corazón, siempre la tricolor, pero si hay que apoyar a otra selección sería Francia por su buen fútbol, o en su defecto Brasil por ser sudamericano.
2: Vea pues, vea pues.
1: ¿Y en As Colombia?
2: En As Colombia, por acá saludamos a Wallace, a Sara Arciniegas, que dice buenas.
3: Yo siempre llego a saludar para que la gente se vaya sumando. Ya venimos. Ya venimos.
2: Ay, vea, por acá Vulcano dice buenas, yo voy por Chile. Ay, tan madre.
1: El Chile no va a ir por si acaso, algún despistado.
2: Vea, por acá, dice por acá Moreno, ¿qué?
1: Moreno Martins.
2: Moreno Martins dice, hola, rocangoleros. Creería que es lo mismo cuando un rolo es hincha de otro equipo que no sea de Bogotá o viceversa, ¿no? Vamos Colombia.
1: Es diferente.
2: Yo creo,
1: ¿no?,
2: que es diferente,
3: yo
2: sí.
3: Yo creo que no puede ser hincha del equipo de su país, o sea, no importa el lugar, porque hay otras influencias.
1: De su selección.
2: Claro, hay otra influencia, bueno, de pronto sí, por la mamá, claro, por el papá. Por ejemplo, uno diría el tema de Portugal, digamos que si su papá es portugués.
3: Un amigo de la universidad, mis mejores amigos, es portugués.
2: Sí.
3: Porque su papá es portugués. Sí. Él no nació allá, nació acá, pero pues obviamente le hace mucha fuerza.
1: Y su familia.
2: Claro, no, y es normal, es normal. Sí. Yo, bueno, en mi caso si no aplica, yo no le hago fuerza ahora sí.
3: ¿Y a México?
2: ¿No? A México sí, a México me gustaría por mi padrastro, sí. Dicen por acá, yo voy por Portugal, por Cristiano, y que respeten opiniones. No, oh, pero relaja la raja.
1: Relaja el pony.
2: Y si esos que van por Portugal, que roten el bar. Ay, lo quiero. Los quiero mucho.
1: El barítono, el barítono.
2: Los quiero mucho.
1: Mira, hoy hay partidos amistosos.
2: Espérame, Rama, dice que Juan Riaño dice que gracias por la historia. Ahora no le puedo decir mucho de amores, ya no.
3: Se tiró un...
1: Está bueno, factazo.
2: Sí, es verdad, es
1: factazo,
2: verdad.
1: Factazo.
3: Uy, mírame esta reliquia.
1: Oye, ¿cómo te tomas foto con la camiseta de Enzo Pérez?
4: Oiga,
1: de
4: sí,
1: arquero?
4: Es que era para un recuerdo para en ese momento Héctor Chávez, Lalito. Fui al Museo de River y además también están los guantes con la frase que supuestamente le dijo en el camerino. Atajo yo, Marcelo.
1: Y ahí está Marcelo Gallardo.
4: A Marcelo Gallardo. Y después terminaron vueltos, nada, ¿no? Enzo Pérez y Gallardo no terminó.
1: ¿Esa Copa Libertadores la ganó River?
4: No. No, la del 2020, eso es 2021.
1: Palmeiras. ¿No? Palmeiras do Brasil.
4: Palmeiras do Brasil.
2: Mejor do mundo. Vale.
1: Hoy hay partidos amistosos en nuestra ruta mundial de AS Colombia. Irán frente a Malí, 10:30 de la mañana, ya arrancó. Suecia frente a Grecia, se jugará a las 12 del día. España frente a Irak, 2 de la tarde. Francia frente a Costa de Marfil a las 2:10 de la tarde. Chequia, que es República Checa, frente a Guatemala a las 7 de la noche. Y México recibe a Serbia. Ese partido será a las 9 de la noche. Tim Payne jugó con Nueva Zelanda.
2: Terrible.
1: Le clavaron, creo que 4.
4: 4-0 Haití.
2: ¿Sabes qué es lo lindo? O sea, Nueva Zelanda pierde 4-0, pero todo el mundo habla de que Tim Payne tuvo una sacada. O sea, el man sacó algo en el área.
3: Balón.
2: Y ya despejó un balón y fue como, uy, no, tan 4, que 4-0, no nos importa el 4-0. Tim Payne sacó un balón en el área. Y ya llegó a los 5 millones.
1: 5 millones. A Tim Payne le hicieron canción.
2: Sí, señor.
1: Quiero que la escuchemos, una cumbia
2: muy buena,
1: muy argentina.
2: Muy buena.
1: Y ya les voy a contar más historias de Tim Payne. Y sobre todo, si usted se acaba de descongelar,
2: por si acaso,
1: ¿cómo podemos contar rápidamente quién es Tim Payne?
2: Resulta, mi Rafa, que hay un creador de contenido argentino que se llama Valentín Escarzo. El contenido de él es ese. A él le gusta volver cuentas famosas de futbolistas, de equipos de fútbol. De hecho, ya le había funcionado antes con un equipo en Argentina. Y resulta que él decidió buscar cuál era el futbolista menos famoso de todos los que iban para el Mundial. Y se puso a mirar jugador por jugador, selección por selección, para ver cuál era el que menos seguidores tenía. Y cuando encontró, fue al ¿cómo se dice?
4: Neozelandés,
2: Tim Payne, que tenía 4,000 seguidores, como 4,700 seguidores. Y él subió el video diciendo como, ¿y qué tal si volvemos famoso al futbolista menos famoso del Mundial? Y eso fue una locura, Rafa. O sea, la gente
1: arrancó
2: se
1: con 4,000 seguidores.
2: Tenía 4,000 seguidores. Y ahorita tiene 5 millones.
1: ¿En menos de cuánto?
2: En menos de 5 días.
1: Increíble,
2: ¿verdad? 5 millones.
3: Hagamos eso con nosotros, las redes sociales. A ver si llegamos a un milloncito.
1: Aquí está la canción que le han hecho a Tim Pain. Y ya vamos a ver por qué Tim Pain se encontró con el Valentín Escarso, el influencer argentino que lo visitó. Primero la canción.

0: Hermoso,
1: no, una locura.
0: Hermoso, hermoso.
1: La canción que han hecho en Argentina de Tim Payne y la esposa.
0: ¿Es costarricense?
1: Es de Costa Rica.
0: Es de Costa Rica.
1: Pero no parece.
0: No parece.
2: Parece europea.
1: Es una rubia espectacular.
0: Parece como también de Nueva Zelanda.
1: Pura vida le dio. Pura vida le dio.
0: Y de hecho, en una publicación que hizo la esposa de Tim Payne, dijo como, por favor, cuídenmelo. Muchas gracias, América, Latinoamérica, Sudamérica, por acogerlo. Porque ella decía que él no entendía nada, que ella era la que le estaba explicando todo lo que estaba pasando.
1: Bueno, vean, esta es la esposa de Tim Payne cantando la canción
0: sí.
1: que le hicieron.
3: No, ya están toda la vibra, la TAM.
4: ¡No!

0: Muy bien,
1: por, algo, por eso es que sale un poquitico de palabras en español, Tim Payne.
2: Sí, claro. Exacto. ¿Sabes muchos, que me da mucha gracias. Risa? Me da mucha risa. Es que yo no le creo a esa gente que sigue a Tim Payne desde ayer. Yo lo sigo desde el jueves.
1: Ahora, tengo miedo por Tim Payne el próximo sábado, porque Nueva Zelanda enfrenta al amistoso a Inglaterra.
2: Ay, pobrecito.
0: Todos vamos a ver el partido solamente obvio, por Tim Payne.
2: Y qué grande Valentín Scarso. La verdad es que me pareció muy lindo. Y también me alegró mucho que así como Tim Payne subió de seguidores, Valentín también. Claro. Porque Valentín cuando hizo el video tenía 500 mil seguidores y ya lleva más del millón también.
0: Bueno, bien.
2: Qué felicidad
0: bien.
2: Y me alegra mucho.
0: Por mira, eso. Se encontró Valentín. Con
2: se encontraron.
0: Tim Payne. Acá está. El argentino y Tim Payne.
3: How are you? I'm good, Mark. It's out. Lovely to meet you. ¿Cómo estás?
4: Bien, hablo español. Poquitino.
3: Little.
4: Estamos acá.
0: La cara de emoción. Yo no sé quién está emocionado, si Tim Payne o Valentín.
1: Sí, sí, sí.
4: Eso, pregúntale.
1: ¿Qué es el traductor?
4: En el momento que te empezó a llegar y mucha, mucha gente.
3: Yeah, I don't know, like, I don't know what to feel, you know, like, because it's so foreign to me, like, still processing, you know, but it's amazing, and I appreciate you doing it for me, you know.
4: ¿Pensaste a llegar a 4 millones tu cuenta?
3: No, I don't imagine anything like this, you know, like, in terms of I don't understand, like, the scope of anything, you know, even the first original thing I was... It was crazy, even just
2: the
3: scene I got tagged in it, obviously, and then the next morning was, can't remember how much, but even that, and then it just it didn't stop, you know, it just keeps going like this.
2: Valentín está con nosotros.
4: Jugar el mundial, porque a pesar de esto, jugas un mundial, sos un futbolista del mundial.
2: Jugas un mundial.
3: Yeah, it's obviously good for myself and New Zealand football too, you know, so it puts a light on us, which is like a positive thing. But at the same time, like,
0: ¿en qué posición juega Tim Payne?
2: Lateral, lateral sí.
0: ¿Derecho o izquierdo?
1: Derecho.
0: ¿Derecho?
5: Les tengo la noticia de última hora.
0: A ver.
5: ¿Sabían que Tim Payne jugó en suelo colombiano?
2: Sí, en Cali. ¿Qué? Sub-17.
5: Sub-20. Estamos bajándonos un video de Tim Payne en el Mundial Sub-20 que se disputó en Colombia en 2011. Obviamente, pues, es su primer Mundial con la absoluta, pero ya lo hizo con la Sub-20 en 2 oportunidades. Entonces, supongamos que es su tercer Mundial, pero pisó suelo colombiano, jugó en ese Mundial, pero pues lamentablemente Nueva Zelanda quedó eliminado.
0: O sea, de hecho, hay un video
2: y fue suelo caleño.
0: Todo el proceso, Tim Payne.
5: Él sí, sí sabe hacer lo que es el camino que llamamos. Ahí está. Mira, véanlo no, cuando era chiquitito.
1: Ese es en el Pascual, si no estoy mal.
0: ¿Y ese es Tim Payne? No.
2: ¿Es ese?
5: Tim Payne. Cuando era jovencito, míralo. Cuando era un peladito, era un niño.
0: ¿Probó la cuca? Claro, en Cali.
5: ¿Cómo se llama el coso ese?
0: Cuca, la galleta.
5: No, el amarillo que comen en Cali. ¿Chontaduro?
0: Chontaduro también.
5: También comió chontaduro.
0: Mira, qué bien.
5: Tirándome Powerade, tan lindo.
2: Véalo, véalo.
0: Probó el pan de bono.
5: Básicamente.
0: Probó el sancocho bayuno.
1: No, y otra cosa que es increíble de lo de la historia de Tim Payne es que su fenómeno no solo está plasmado en redes sociales. Varias marcas o empresas que venden camisetas están vendiendo la de Tim Payne y en varios lugares se ha agotado.
5: La monita, toda la gente se muere por tener la monita de Tim Payne.
0: La monita de Tim Payne, desde que la vio y la quiero tener también.
5: Es la monita.
2: Yo la pegué al inicio.
0: Oiga, además, yo quiero esa monita. ¿Tú no quieres esa monita?
2: Sí, esa mona es perfecta.
5: Esos ojos.
0: Una monita, la pego ahí, una pegatina que me quede en el álbum para toda la vida. Mire, ¿el Nueva Zelanda no hace el famoso haka?
1: Sí.
0: ¿Ellos no son los que hacen el haka?
1: El equipo de rugby.
0: Los All Blacks, que lo hacen en sus partidos. Yo lo he visto que lo hace mucha gente en Nueva Zelanda. ¿Lo hará la selección de fútbol en el Mundial? Eso sería una locura. Eso es un espectáculo. No sé si ustedes han visto de qué estoy hablando. Búscalo, Anito, y con eso vamos a música.
1: Es que
0: porque es como un rito,
1: ritual.
0: Es un tema que hacen como un grito previo a como de guerra, como que van a la lucha. Pero tiene un significado obviamente importante y muy espiritual.
2: Claro.
0: O sea, esto no es burla ni es joda. Y de hecho hay un respeto siempre del rival que simplemente los ve. Y aplauden al final y arranca el partido. Es una vaina. No sé si el equipo de fútbol lo hará en el Mundial. Si la FIFA también se lo permita. No.
2: Claro, quién sabe.
0: Sería una locura.
2: Como andan de canciones moviendo por absolutamente todo. ¿Sabes qué? ¿Usted se imagina donde Tim Payne haga gol? No, se enloquece.
0: No.
2: Yo creo que se. No.
0: Todo le vamos a hacer fuerza que Tim Payne haga gol.
2: Ya, no nos va a importar nada más. O sea, si Tim Payne hace gol, tienen que cerrar el estadio.
1: Vea los partidos que tiene Nueva Zelanda en la Copa del Mundo, a ver si le da para ganar por primera vez un partido en la historia de los mundiales. Irán, debuta contra Irán, que en el papel puede ser el rival más asequible, el 15 de junio a las 8 de la noche.
2: El día de mi cumple.
1: El 21 de junio va contra Egipto. Y el 26 de junio cierra el grupo G contra la selección de Bélgica.
2: No, es que está muy difícil.
0: Está jodido.
1: Está muy
0: difícil. Un golecito de Tim.
2: Un gol de Tim Payne. Ya, para nosotros ese es... Ese
1: hay un penalti que lo cobre Tim Payne.
2: Eso es lo... Ya, no necesitamos nada más.
0: Vamos a ir con música. Quería... O cuando regresemos les mostramos el haka para que la gente más o menos sepa de qué se trata.
2: Antes de que nos vayamos, ¿sabes de qué?
0: ¿Nos vayamos para dónde?
2: Pues de que nos vayamos para poner música.
5: Antes de la música.
2: ¿Sabes de qué me enteré? Que yo no sabía, yo sabía. De pronto ustedes sí, porque ustedes saben más que yo.
0: ¿Qué?
2: Que el balón toca cargarlo.
0: ¿Cómo así?
2: El balón del mundial toca recargarlo.
0: No sabía. Ah, ¿cargarle corriente?
2: Toca cargarlo.
0: O sea, toca conectarlo.
2: Estar cargado.
0: ¿Batería? ¿Por qué?
2: Resulta que como que ya es un balón tecnológico que toca, o sea, no es como que lo enchufen así a HMI o esas cosas, pero sí lo tienen que poner en una plataforma para que se recargue durante 90 minutos, porque tiene una tecnología por dentro como un chip que lo que hace es que está leyendo todo. Entonces digamos que ya no solamente es el VAR, sino que el balón ya puede decirte si pasó o no pasó la línea.
0: Así.
5: Como el semiautomático del reloj de los árbitros.
2: Exactamente, prácticamente.
0: Una locura,
2: algo
0: ¿no?
2: así.
0: O sea, vamos a tener muchas tremendo. Cosas, ya vamos a hablar de eso porque este mundial va a tener muchísimas novedades en tema reglamentario. Eso va a ser más adelante. Estamos al aire en el Rock and Gol de Radioactiva y Haz Colombia.

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1: Estamos al aire en Radio Activa, en As Colombia. Somos el Rock and Gol de Las, desde las 10 de la mañana y hasta las 12 del día. Toda la semana nos estamos acompañando. Hoy con Luda Silva, do Brasil.
2: Brasil.
1: Sara Arziniegas, do Bogotá. Cristian Pinillos, do Bogotá. Bachué, para el mundo.
3: Quirigua.
1: Eso, Quirigua. No, Quirigua, no, sí, está cerquita, al ladito, es la misma vaina.
2: Rafa Cifuentes. Somos vecinitos, desde Briseño.
1: Desde Briseño.
2: Tu Briseño.
1: Señor, ahí al lado del Taj Mahal. Todos los días yo paso por el Taj Mahal.
2: Oye.
1: Del Jaime Duque.
2: ¿Cómo es esa vuelta? ¿Tú sabes cómo es esa vuelta para entrar al Jaime Duque?
1: Sí, compras un pasaporte, vale 60 barras.
2: ¿Está en la puerta y entras?
1: ¿En serio? Es una locura, si pueden ir de verdad.
2: Pero allá mismo.
1: Sí, allá lo compras, allá lo compras.
2: Nunca he ido, pero todo el mundo me ha dicho que es muy lindo.
1: Es muy bonito.
3: Muy pequeño.
1: Es muy lindo.
2: El Indio todavía existe. Es que mira que yo soy toda, yo llegué a Bogotá.
4: Es mi trauma cinematográfico, porque lo vi cuando tenía como 8 años y yo, un pipí.
1: Claro, es que es un pipí, no, es un indio.
4: Es un pipí gigante.
1: Es un indio grande.
2: No,
1: con un pipí por frente. Entonces, para los niños es como
4: claro,
1: que.
4: Y uno va como en un carrito y lo pasan por debajo del indio. Del y pues se miren para arriba y uno mira para arriba y está ahí.
1: Claro,
2: no
1: pero. Jaime,
2: no,
1: Duque, Jaime Duque fue un piloto comercial. De hecho, fue el primer piloto comercial que tuvo Colombia.
3: ¿Nunca había escuchado esa historia? No sabía quién era Jaime Duque.
1: Jaime Duque fue el primer piloto comercial y él volaba los primeros aviones que en ese entonces eran de hélices, pues los DC-3 y esos aviones.
2: Claro,
1: de hecho, en el Jaime Duque están esos aviones.
2: Sí.
1: Y él fue el primer piloto colombiano en salir de Colombia y volar a Europa, a Estados Unidos. Y cuando él conoció el mundo. Dijo, oiga, chévere que la gente en mi país pueda conocer las cosas que yo he conocido, pero en ese entonces no era tan fácil como hoy, que hay tantos vuelos y aerolíneas. No, eran muy poquitos. De hecho, creo que era Avianca nomás. Él era piloto de Avianca. Y entonces él dijo, voy a montar en los terrenos que tiene, que es donde queda el Parque Jaime Duque, un parque temático donde yo pueda mostrarle a los colombianos partes del mundo. Por eso hay una réplica del Taj Mahal. Hay un tema también de Europa, como un croquis, pues con países. Están muchas cosas.
2: Está
1: el tren que era como el monorriel, que imitando al de Disney un poquito.
2: Oye, qué chévere, eso no lo sabía.
1: Está Alibaba y los 40 ladrones. O sea, como historias del mundo. Y fue muy chévere. Pero lo más bonito de Jaime Duque, para cerrar ya en un momento en la historia del rock and roll, es que él creó una fundación.
2: ¿Ah, sí?
1: Porque él quería ayudar a muchos niños, porque decía que a través del estudio, obviamente, podían llegar a ser como él y a tener profesiones y carreras. Y todo lo que recibía el Parque Jaime Duque es donado a su fundación.
2: ¿Tan lindo?
3: Tremendo.
1: Entonces, todo se va para mantener el parque y para ayudar a esa fundación
2: con
1: que todavía existe.
4: Me encanta la sección Culturízate con Rafa.
1: Culturízate.
2: Me gusta mucho.
1: Y tiene un bioparque con muchos animalitos, que son animalitos que sacan de cautiverio, de cosas ilegales. Y ahí mismo tiene el bioparque. Y de hecho allá está el cóndor de los Andes.
2: Ay, hermoso el cóndor.
1: No, es muy bonito, es muy bonito. Un cóndor que tiene unos traquetos por
2: allá.
1: De verdad. Y ellos los dejan. Ellos no pueden volver a la vida normal porque están acostumbrados al cautiverio. Entonces acá lo que hacen es tratar de dejarlos en sus condiciones más normales, en la montaña.
2: ¿Sabes qué sería lindo? Que cada vez que tú entres a ver el cóndor suene la canción de Diomedes.
1: Mejor me voy,
2: Sí, como que no vaya entrando y de una empieza.
1: Y que el cóndor brinde con uno, que sea que guaro para la canción.
2: Ah, esas excusas por tomar.
1: Si no han ido, chévere que vayan, porque de verdad es un parque muy bonito. Y está el avión que él volaba. Y muestra los países, los primeros vuelos, súper
2: bonito. Sé cuál va a ser
1: es
2: mi
1: súper chévere. Planzazo.
2: Plan
1: y hay cosas para niños, pero para grandes también. O sea, es un plan chévere.
2: No, mira, ya voy a organizar para ir.
4: El frente del Museo Aeroespacial.
2: ¿Y sabes cómo es el tema del parqueadero allá? O sea, ¿dónde parquear normal?
1: Sí, vale 20 barras.
2: ¿Para ir dónde parquear normal?
1: Sí, que tienes parqueadero.
2: Ah, no.
1: Si no parqueas en mi casa.
2: Queda al lado.
3: Cobra, Ramos.
2: Está bien.
1: Bueno, ¿cuáles son? Ah, bueno, antes...
4: El video.
1: El video del Haka para que la gente que estaba ahorita conectada, hablábamos de Nueva Zelanda y lo que hacen los All Blacks, que son el equipo de rugby. Y este es su ritual previo a cada partido.
5: Whoa!

0: el equipo rival está al frente y termina con un aplauso. Claro, esos males salen a comerse el mundo.
1: La tradición viene
0: de... O sea, la energía.
2: Canes además, no.
1: Aparte el susto,
2: es
1: ¿no?
2: Intimida.
1: Y todo lo cultural que significa esto en la antigüedad, en la época en la que el haka era de verdad ya algo parte de las tribus de Nueva Zelanda, era justamente para eso, darle la bienvenida a las tribus que venían a visitarlos a ellos, pero también para el tema de que, pues como... Había guerras. Los guerreros se preparaban de esa forma y así pues imponían como esa autoridad.
3: Pero es increíble porque lo que dice Chris, o sea, intimidan mucho. Obvio. Se siente como si fueran vikingos, ¿sabes? Como
0: sí,
3: que,
0: exacto.
3: Como que, uy, me encanta. Porque el colombiano bueno, hace
0: no,
3: eso.
0: No el tema es que lo van a hacer
1: no
0: en el mundial.
1: No lo pueden hacer en el mundial porque hay un reglamento de FIFA en el que todo está súper estricto y medido en tiempo. Entonces, no sé, los himnos.
3: Canso.
1: 10 minutos antes. Igual que acá que
0: sería
1: el reglamento.
0: Lindo verlo en el mundial.
1: Y por eso no lo permite FIFA porque, pues, igual se come Fantino. Un par de minutos. Podrían pero, de pronto salir media hora antes para hacer todo el proceso.
0: Son 3 minutos.
1: Pero, pues, no les da por tipo
0: bueno,
1: reglamento.
0: Bélgica al frente viendo las acá estos manes.
3: Y Team Payne.
0: Team Payne. ¡No! Ay, con Team Payne hasta el final. Me enloquezco también.
1: Tan chévere, o sea,
0: como nos vamos a enloquecer con las nuevas reglas. Ojo.

0: de forma deliberada, lo está haciendo a propósito, se le concederá saque al contrario, saque de banda o tiro de esquina, como ya se viene haciendo en Colombia, que igual siento que no se aplica de buena manera.
1: El tiro de esquina se da en el saque de meta, ¿no?
0: En el saque de meta y saque de banda se cambia.
1: O sea, si un arquero, por ejemplo acá, que todos son expertos en quemar tiempo, ¿no? Todos, acá no va a marcar a ninguno, todos, se demora 5 segundos... Tiro de esquina para el rival.
2: Que ya lo habían probado acá en la Liga Colombiana. El primero fue Roldán.
0: ¿Lo están haciendo?
2: No, Roldán fue el primero
1: en
2: hacerlo.
1: Pero nadie lo aplica.
0: No, porque... Y la otra, situaciones cronometradas. Usted tiene 10 segundos para salir de la cancha. Si no salen esos 10 segundos...
1: ¿En un cambio?
0: En un cambio. Si no salen esos 10 segundos, su compañero no puede entrar. Y tiene que esperar a que se detenga el juego y usted tendrá que jugar con 10 jugadores.
1: Ese sí se la vi hace poquito. ¿En qué partido fue?
2: El que pitó Roldán también lo aplicó él.
1: ¿En un Santa Fe Junior?
2: Sí.
1: Que quedó por fuera, creo que fue Nahuel Bustos.
0: Ajá. Sí.
1: Y lo dejó ahí como tres minutos hasta que el balón saliera.
2: Nuestros amigos de Banqueados hablaron con Roldán y le preguntaron, ¿usted cuánto tiempo lo dejó por fuera? Porque todo el mundo estaba así ya peleando que entrara. Y él dijo, no, yo conté los 2 minutos, igual no había salido el balón. O sea, no pueden pararlo para que entre. Cuando el partido se detenga por cuestiones del mismo partido, ahí puede entrar.
3: Incluso en el partido de Nacional Junior también pasó, pero con Morelos, cuando fingían las faltas.
1: Ok, que eso es reiterado.
2: También
1: ¿no?
2: hay un tema de asistencia médica en las nuevas reglas, ¿cierto, Cris?
1: Bueno, oiga, eso va a estar, o sea, muy controlado todo.
0: Sí, pues esperemos que sean estrictos, que suelen serlo. Por ejemplo, lo que decía Sari de la asistencia médica, que me parece genial, todo el jugador que necesite asistencia va a ser atendido afuera del campo y tendrá que esperar al menos un minuto para volver a ingresar, porque siempre hacen la mañita, se tiran al suelo y ahí.
1: Y después no se suben a la camilla.
0: No salen.
1: No salen.
2: Como lo que pasó con Morelos.
1: Eso me gusta para agilizar el juego.
2: Es que eso está muy chévere.
1: ¿Qué otra norma?
0: Lo del VAR, que ya se había anticipado antes, que me parece además importantísimo, la tarjeta roja por doble amarilla, es decir, usted sabe que si a usted lo expulsan con segunda amarilla...
1: ¿Se puede revisar?
0: Ahora sí, antes no.
1: Ok.
0: Antes no, si a usted le sacan la segunda amarilla y le parece que no es justa la segunda amarilla, chao, no importa porque es amarilla.
1: Y al revés también, es decir, si el jugador tiene amarilla, hay una falta, el árbitro la deja pasar, pero el VAR dice, ojo, ¿puede ser segunda amarilla, también puede intervenir?
0: Sí. También podría intervenir.
1: Ok, o sea que ya el tema de que soy amarilla y que puedo burlar un poco el tema, no. El VAR puede intervenir para segunda amarilla, posible roja.
0: Esta también me parece bastante interesante. Si hay un saque de esquina mal señalado.
2: A lo que yo les decía, el gol de Santa Fe, ¿se acuerdan?
0: Sí, ahí nacen goles.
2: Ajá.
0: Desde los tiros de esquina muchas veces nacen goles.
1: El del América.
2: Sí.
1: Llegó así en Cali, me acuerdo.
0: Si usted pita tiro de esquina y no fue tiro de esquina, el VAR puede intervenir.
3: Ok, re bien.
0: Bueno, esto me parece que igual, si usted amonesta mal, le saca la amarilla en un tumulto a un jugador y el jugador no tenía nada que ver, también puede llamar el VAR.
1: Al VAR
0: puede
1: decir,
2: Justamente para eso debería estar el VAR desde siempre, para esas situaciones en las que el árbitro no tiene todo el control de la jugada.
1: Esas se han visto muchas.
3: Pero
1: los jugadores se hacen
3: polémicas.
1: Los jugadores, no, bueno, amonestaron a mi compañero y no dicen nada.
2: Profe, fui yo, no
1: él. O sea, yo diría, marica, no fue él, fui yo.
0: Exacto, tal cual. Muchas veces se hacen los locos.
2: Y también hay en estas nuevas reglas está la ley Vinicius, el tema de lo que pasó con Pérez Triani, que cualquier jugador que se tape la boca para hablar con un rival va a ser sancionado.
1: De verdad, o sea, no se van a poder tapar la boca.
2: Si somos del mismo equipo, tú y yo podemos hablar, pero si somos de equipos contrarios y te acercas a mí con este gesto, no puedes y se sanciona. Por el tema de que, pues, ¿qué pasó con Pérez Triani? No se supo finalmente si hubo racismo o fue algo de la comunidad. Entonces,
1: bueno, pero entonces eso va a permitir que ya podamos ver qué dicen los jugadores.
2: Claro.
1: Pues con tanta tapadera ahí. La gente
2: y te evitas prestar, o sea, ¿para qué hacer eso? Si lo haces, tarjeta roja y chao, abandonas.
3: Mira que estos días vi un video de un partido donde uno de los, el capitán, cuando ya habían hecho como lo de la moneda y toda la vuelta.
1: El sorteo.
3: Le dice al árbitro, al 5 y al 11 nosotros le decimos negro, o sea, como de
2: cariño,
3: sí, o sea, negro. Para que después no vayan a pensar que de pronto
1: Pero esas advertencias son buenas.
3: Sí.
2: Y justamente para eso se reúnen la terna completa y los dos capitanes, para situaciones puntuales como esa, me parece que está muy bien. Aparte, otra de las nuevas reglas es que cuando asistan a un arquero, por el tema médico, porque él no puede salir del campo, los jugadores del equipo no pueden acercarse a donde esté el entrenador para recibir indicaciones. Eso también se va a sancionar. Solamente cuando el arquero pida asistencia médica. Porque ustedes ven, ¿no? Que aprovechan como una y medio pausa de rehidratación y va todo el mundo a la línea a recibir indicaciones. No se va a poder. También
1: no, pero sí, me parece chimbo. Y con esos 40 grados que va a tener en Estados Unidos.
2: Ah, bueno, y la pausa de rehidratación ya también es obligatoria a los 22 minutos.
1: Y lo que decía el balón Luda.
3: Ah, mira, ya precisamente lo tenía acá mi querido.
1: O sea, va a haber el ojo de halcón y esa vaina se entró.
0: De hecho, eso inició en una Copa del Mundo, ¿no?
1: Acá nunca lo hemos tenido, ¿no?
3: Mira, dice, los balones oficiales del Mundial

0: Incluyen un sensor interno de movimiento que envía datos a la sala VAR 500 veces por segundo para detectar toques y posiciones exactas. Para que esta tecnología funcione, la pelota debe cargarse mediante inducción electromagnética como un celular antes de cada partido. Tremendo. La carga, la duración, o sea, la carga completa toma aproximadamente 90 minutos y ofrece una autonomía de hasta 6 horas de uso continuo. No tiene puertos físicos, y sí, o sea, se va a utilizar más que todo como para bueno, verificar jugadas.
1: Pues ahí quedan ya ustedes dateados con todo lo que vamos a tener, las nuevas reglas de cara al Mundial de Estados Unidos, Canadá y México 2026. Una cancioncita que le encanta a usted, Cristian.
2: ¿Cuál?
1: Lo voy a sorprender.
0: Sorpréndenos, a ver.
1: Ya estamos de vuelta, este es el Rock and Roll de las...

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2: Estamos al aire en el Rock and Gol de Radioactivas, Colombia. Luda Silva, Sara Arciniegas, y ahora nos acompaña el popular Anito Juan.
3: Cris, sea chico más. Sí, sí.
2: ¿Cómo le va, Juanito?
4: Bien, Rafa, bien. Aquí disfrutando del programa.
2: De la, producción, sí, de la producción a la presentación.
4: Ah, vea. Así se crece.
5: Multitasking.
4: Sí, muy bien. Multitasking.
2: Muy bien. ¿Usted tiene un piercing en la nariz?
4: Sí.
2: ¿Hace
4: acá
2: cuánto?
4: Tengo. Ese fue.
5: ¿Cuántas perforaciones tienes?
4: 2 años, creo. Tengo 2 en cada oreja y la de la nariz. Pero las de arriba de la oreja ya no.
2: Ok.
4: Ya no me las pongo.
2: ¿Y por qué te perforas?
4: Un día de loco.
2: O sea, no es para generar alguna identidad o algo.
4: No, es que a mí siempre me ha gustado como el tema de los aretes y eso. Sí. Y yo me acuerdo que yo tuve una novia que los papás eran como muy estrictos, eran como muy conservadores y demás. Entonces,
5: eras un
4: como que siempre le decían como novios sin aretes.
2: Sí.
4: Y cuando terminamos, a la semana fui y me hice el arete.
2: No.
5: O sea, no lo
2: de rebeldía.
4: ¿Cómo?
5: Claro, ¿no lo hacías
4: sí,
5: por
4: no,
5: ella?
4: Uy, pues no, en parte. Ya, pues también como ve la tusa y eso, pues uno dice...
3: Claro, la rabia, sí, la rabia.
2: Sí. No. Y él no lo hacía por su novia y
4: claro,
2: por respeto a sus papás.
4: Eso es amor, sí.
2: Muy bonito, claro. Muy bonito.
5: Rafa, ¿puedo decirte una cosa que nos faltó en el bloque anterior?
2: ¿Qué pasó?
5: El tema de amarillas también se cambió para el Mundial 2026. Se van a limpiar las amarillas en fase de grupos y en cuartos para evitar que jugadores importantes lleguen sancionados o se pierdan algunos
2: puntos. O sea, ¿se limpian en cuánto?
5: Se limpian en fase de grupos.
2: O sea, termina fase de grupos y se borran
5: las
2: amarillas.
5: Claro, porque igual ahora hay 16avos, entonces okay, mucho más
2: ¿listo?
5: Camino. Y en cuartos se vuelven a borrar las amarillas.
2: Entonces tiene 16avos y octavos se acumula, pero en cuartos
5: se borra.
2: Muy bien, buen dato, datazo.
3: Eso me gusta porque que imagínate una final y que no pueda jugar un Dembélé, un Team Pain.
2: Sí, no, desde que juegue Team Pain todo está bien. Bueno, atención futboleros, tengo una pregunta seria.
3: A ver.
2: ¿Qué clase de tercer tiempo es uno sin pollito?
4: No, eso no es tercer tiempo, Rafa. Eso es un amistoso sin público, si le digo.
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4: Vea, son 11 alitas.
2: Uy, qué rico.
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2: Eso
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2: es lo
4: alineación
2: mejor.
4: Perfecta para armar el parche. Oiga, ¿y el dip de KFC? Bah,
2: no, tienen que dipear de verdad con esas papitas y con los tenders.
5: Uy,
2: de
5: los
2: KFC. Es una completa locura. Porque, como dice Dairo,
4: KFC al centro,
2: pollito.
4: Y el pollito para adentro.
3: Oh, ¡qué rico! Dairo Moreno.
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0: Dame pollito.
1: Ah, qué rico. Luda, por favor.
2: Rico un pollito.
1: Pero si te podemos dar pollito, qué rico. 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
3: Ese dip es muy rico.
1: Ese fue mi plan anoche, por ejemplo.
3: ¿Sí?
1: Sí, sí, sí. Ayer me sentí a dipear sin problema con alitas.
0: Imagínate hacer ese plan con Dairo.
1: No, pues
3: no, pero con otra cosita.
1: No le empieza, no empieza a dipear. ¿Y qué pedimos, mediecito?
0: No, me cae.
2: Envenen esa salsa.
1: Dairo, contrólese. Dairo, por favor.
0: Dairo, no.
1: Mire, ¿se acuerdan del marrano? Yo les conté la historia ayer de quién quiere.
3: Ay, ¿cómo era que se llamaba el programa?
1: El programa donde participó el Chancho. ¿La verdad se atreve?
3: No.
2: Nada más que la verdad.
3: Sí, señor.
1: No hemos encontrado videos de evidencia del Chancho. Él participó ahí y ganó el programa.
0: ¿En serio? ¿Y de qué era el programa?
1: Si tú ganaste Sábados Felices, él ganó ese programa.
0: ¿Y de qué era el programa?
1: Era con el polígrafo.
3: Sí.
1: Y te hacían preguntas y te acuerdas que era la que decía, eso es verdad.
0: Uy, ese parce, eso es de los realities más polémicos del mundo. O sea, yo he visto videos muy fuertes, marica, que uno dice como...
1: Pues el Chancho ganó ese reality.
0: No puede ser.
1: Con una polémica muy brava, justamente por responder una pregunta que le hicieron con respecto a su mamá.
0: Ok.
1: Y la mamá estaba ahí en el público.
0: No.
1: Y eso quebró. Eso es una historia. Es que me gustaría. Mañana creo que viene el Chancho.
3: Ok.
1: Mañana viene el Chancho, que nos cuente la historia y voy a pedirle que me traiga
3: el video. Sí, porque lo estuvimos buscando por todo lado y no hay.
1: Muy polémico. Ganó el concurso y yo creo que desde ahí está loco. Ganó el concurso,
0: pero perdió a la mamá.
1: Sí, pero
0: ¿en
1: pues.
0: ¿En serio?
1: No puedes tener todo en la vida, Sara.
0: Así de fuerte
2: no puede tener todo en la vida.
1: 300 millones.
2: Pero no tiene más.
1: No, pero a ver.
0: Vení, pero...
1: ¿300 palos o su madre?
0: Uy, no.
2: No, 300 palos. Vení. No. Mami, te amo, es mentira.
3: No.
2: Y Luz lo pensó.
1: Luz lo está pensando.
0: No, yo le digo, ay, mamá, hagamos un acuerdo, lleguemos a...
2: Yo le compro la casita.
1: No, pero es que recuerden que el polígrafo, pues, percibe, o sea, siente las ondas y demás.
2: Claro.
1: Tienes que decir la verdad.
3: Sí, claro.
1: Porque si tú haces una respuesta incorrecta, no va a valer.
3: Pierde,
1: eso es lo heavy.
3: Sí, claro.
0: Venga,
1: lo heavy.
0: Ese tipo de reality yo los extraño, Rafa. Eso es polémico.
1: Buenos,
0: es que hoy en día ya es muy suave.
1: Sí, no,
0: cambio, los de antes eran, por ejemplo, me gustaba mucho la del tocadisco. La de toca. Dos remillones.
1: Dos remillones.
0: Es muy bueno.
2: Yo veía Dos remillones.
0: Sí, con Josito, que estaba re buena.
3: Con Escola, sí.
2: Con Escola.
3: El precio es correcto. Dice
1: que ustedes no vieron el precio es correcto.
0: No, sí. Obvio, sí.
1: No, pero la versión original.
0: El precio es. Correcto.
1: No, pero esa de Ivana Linde fue la versión recargada.
2: Ok,
1: la original
2: nueva.
1: Era con Gloria Valencia de Castaño.
0: ¿Ah, sí?
1: Sí, claro, hace muchos años. La primera dama de la televisión colombiana.
0: Vea,
1: que presentaba
0: pues.
1: Naturalia. ¡Faram, faram, faram!
3: No, eso.
1: Claro, los animales,
0: oye,
1: la historia.
0: Mira.
1: La historia de los animales. Mire, hablando de animales, ha llegado el cerdo. Ha llegado el marranito. Ha llegado
2: Ojito.
1: Nuestro chanchito, nuestro gran amigo, el querido Chancho, que trae unos datos que absolutamente no le importan
0: a nadie.
1: ¿A quién carajos le importa, Chancho? ¿A quién? ¿Chancho?
3: ¿Qué hace el Chancho?
1: ¿Chancho? ¿Qué te pasó?
4: ¿A quién carajos le importa? A nadie le importa esta sección, Rafita.
2: No,
4: mira, estas horas y uno por acá. Y para allá.
3: ¿Cuál duerme,
4: pues
3: duerme
4: ese
3: ahí?
4: Programa, Rafita, se llamaba nada más que La Verdad. El señor Jorge Alfredo Vargas era el que lo dirigía, se hacía con un polígrafo, se hacía en un mundo de preguntas. Y obvio, como en el momento del show solamente eran 21 preguntas y a usted le hacían previamente 150 con polígrafo, pues había muchas opciones de perder. Yo no gané el título oficial. Yo me quedé como por la mitad, pero sí me gané 10 millones de pesos. Y no fue con mi mamá, las preguntas eran de mi papá. Pero resulta y pasa que como era un programa tan divertido, porque pues yo no tenía nada realmente oscuro, como dice Crispín, para que me metieran a la cárcel o algo, fue uno de los programas de más alta sintonía. De hecho, tocó dividirlo en tres. Por ahí deban dar un cassette al respecto. Por ejemplo, una de las preguntas era, ¿usted se siente arrepentido de ser hincha de Millonarios? Y yo dije, sí, porque por esa época habíamos perdido un partido con Coronel Boloñez y pues yo sentí una pena absoluta. Pero unas preguntas más pendejas, que si me había robado una botella de aguardiente en un supermercado, pues claro. Yo dije, sí,
3: pues claro.
4: Después pagué. Bueno, eran preguntas muy sonsas. Y efectivamente, ese programa en Perú, por ejemplo, costó vidas. Lo tocó cortarlo porque ya se empezaron a ver unos temas judiciales. Como dice Crispín, había unos temas ya muy densos. y entonces tocó cortar el programa, pero realmente el que ganó los 100 millones de pesos sí se quedó sin familia. El tipo confesó que pues que tenía una doble vida y con los familiares y los estafó y no sé qué. Uy, una vaina bien turbia. Sí, señores, nada más que la verdad, que también ha habido en otros países. Pero yo no vengo a hablar de eso. Pues,
1: te gastaste la
4: mitad de televisión, yo. Y mi mamá fue, de hecho, mi mamá fue como público, vamos, vamos. Una locura, doña Lucila. Bueno, precisamente hablando de títulos, pues vengo a hablar de algo que nos podríamos ganar si no nos ganamos el Mundial.
1: ¿Qué?
4: Usted va a decir, el Chancho ya está muy llevado como ese programa, nada más que la verdad, lleno, quién sabe qué, psicotrópico. No, no, no. Esto es real lo que le voy a decir.
0: A ver.
4: Hay un mundial, que sí es lo que vamos a jugar, y hay un campeonato no oficial mundial de fútbol.
0: Ajá.
4: Obviamente la FIFA no lo avala.
0: No, porque
4: ¿cómo
0: no
4: así? Muy sencillo. Pues el mundial está desde 1930. Los campeones que ya nos conocemos, que ya no sabemos, la historia que ya no sabemos. Pero entonces los británicos y también, no sé, escoceses, ingleses, allá en esa península loca, algunos países de Europa dijeron, venga, ¿cuál fue como la génesis del fútbol europeo en cuanto a partidos internacionales? Fue un partido como en 1870 y pico, si no estoy mal, 1872, pongámosle, entre Escocia e Inglaterra, pero el partido queda empatado. Y luego ese partido lo gana Escocia 4-2, el primer supuestamente partido internacional del que supuestamente pues hay actas y de todo. Pudo haber habido otro en el mundo, pero pues no sabemos si no hay actas. Qué sé yo, y además usted sabe, los británicos fueron los que inventaron el deporte. A menos de que tuviéramos en cuenta, no sé, el calcho o eso que se jugaba en México, ¿se acuerda? Desnudos con la cola y pum, pan y con cabezas. Bueno, en fin, bla. A partir de ahí, sistema de boxeo. Usted sabe que el campeón de boxeo es el que retiene el título. Y ha habido muchos problemas estadígrafos con el tema de los empates, que sí, que si no, que si es entre solo selecciones o selecciones versus equipos. Eso después lo cambiaron para que fuera solamente selecciones A en partidos triple A, por lo menos unos amistosos reconocibles y unas cosas ahí medio bambas. Pues entonces a partir de ahí Escocia empezó a ganar partidos defendiendo su título mundial y pues el primero que le quito, o sea, el primero que pierda, no que empate, porque si empatas, como en el boxeo, sigues reteniendo tu título, pues si pierdes, entregas el título. Escocia debe tener como unos 80 y pico títulos mundiales, 83 es el que más títulos tiene, Argentina también tiene varios, Inglaterra tiene varios, la Unión Soviética y Rusia tienen varios. Sí, señores, sí existe
0: Colombia.
4: Un campeonato mundial de fútbol no oficial inventado por estos locos escoceses y británicos. De hecho, no se lo inventan en 1872, se lo inventan después del Mundial del 66, cuando los escoceses dicen, si nosotros jugáramos con los ingleses, pues seríamos los campeones del mundo. Y por eso fue que echaron pita para atrás, ahí empiezan a armar toda la parte estadígrafa y ahí por eso arman este campeonato. Colombia, claro, tres veces campeón del mundo no oficial.
1: ¡Epa!
4: El 4-4 versus la Unión Soviética sirvió porque venía de unas condiciones especiales el partido y por eso lo entregaron. En los 80 un partido amistoso contra Paraguay y la famosa selección de los 90 del 94 que cuando ganamos 5-0, de hecho le quitamos el título a Argentina en el 2-1 en Barranquilla, ahí empezamos a hacer campeonatos mundiales no oficiales y dele que dele.
1: No oficial.
4: Dicen
1: no
4: que oficiales. Llegamos como campeones oficiales al 94, campeonato del mundo no oficial, al verdadero mundial oficial del 94, pero los estadígrafos se le olvidaron que por esa época nosotros jugamos con mucho Palmeiras, Milán, o sea, unos equipos ahí, pues equipos y no selecciones, y nosotros perdimos con Bolivia. Les tocó rearmar la parte estadígrafa porque a Bolivia tocó entregarle ese título porque sí fue campeón del mundo no oficial. Tres veces, y obviamente hay muchos más. En este momento, Turquía, después de un partido contra Kosovo, es el que sostiene ese título, quién sabe hasta cuándo.
0: Vea, pues.
4: Nadie le importa esto que
3: no,
4: acaba
3: sí, no,
4: de
3: no, no,
1: no,
3: no, no,
1: no, pero buen dato, Marrano.
2: No, pero gracias por la info. Sí,
1: pero
2: sí,
1: es
2: sí.
1: Que esos son los datos.
0: Oiga.
1: Que...
0: Oiga. Aprendimos algo nuevo. Mira que acá en el chat de Radioactiva dice Manuel Alexis Bolaños, el Chancho Rock deja buenos datos.
1: Sí.
0: Raros, pero buenos.
1: Pero buenos. Pues ¿cumple? Cosas que nadie sabe. ¿Ustedes sabían eso? Tres veces campeones del mundo no, ¿no oficiales? Y
3: también hay femenino. Acabo de mirar.
1: Uy, pero eso lo hablamos en otro capítulo. ¡Música! En el Rock and Roll de Radioactiva. Ya estamos de vuelta también en As Colombia. Más pasión y menos técnica.

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1: Regresamos al Rock and Roll de las en Radioactiva y Radio As. Si Neymar volvió a Brasil, ¿por qué no tú y yo? La frase célebre
2: de
1: Esteban Cetina. Nosotros
2: ahora
1: siempre
2: frase.
1: Estamos cuando él la está escribiendo, ¿no?
2: Sí, no, vemos toda la magia que hay detrás de la producción de la frase del día, sus ojitos aguados. Él quiere un abrazo. Arroba Esteban Cetina, pero búsquenlo Esteban Cetina en Instagram si quieren darle un abrazo para que no
3: ¿para
2: esté qué? Más
3: triste. Sí.
1: Si Lula Silva tuviera la oportunidad de hacer una frase, ¿cuál sería? O de ponerla, que el Chuy sostenga la frase.
3: Uy, qué difícil, no sé.
2: ¿Algún brasileño?
3: Si Neymar volvió a
2: Neymar volvió a
3: Santos, porque Dairo no a Nacional.
1: Uy, esa es buena, pero es que ese es un dolor diferente, porque ese es dolor de fútbol.
2: Claro.
1: Cetina tiene un dolor del alma.
3: Sí, él tiene un dolor del alma
2: y del corazón.
1: Sí, del corazón. Millonario le queda mal.
2: A ver, yo pondría: tienes que confiar, porque si no confías, no hay confianza.
3: Hermoso.
2: La frase del título que yo le otorgué al título de la Premier League del Arsenal.
1: Bueno,
3: hermoso.
1: bonita esa frase. Uy, yo no sé qué pondría.
2: Piensa.
1: Pondría. Bueno, tendría que...
2: Hagamos que cada día, la otra semana, cada uno ponga la frase.
3: Está bien. Eso.
1: Pero
3: está bien.
1: Ese es el trabajo de Cetina. Cetina es el que nos tiene que dar el permiso de cada uno de
3: hacer.
1: Ahí
3: me preocupas
1: frase.
3: Cuando Cetina logre volver con la...
2: la ex que va a pasar.
3: La ex que va a pasar. No vamos a quedar sin frases.
2: No, van a hacer frases como: eres el Totti de mi Roma.
3: No.
1: Ah, qué bonito el niño.
3: Eres el Tim Payne de mi Nueva Zelanda.
2: Eres el Falcao de mi Millos.
1: Se deben estar preguntando qué pasó con Rafa.
2: Ah, sí, no, que la gente pregunta, nadie pregunta, pero cuéntanos, ¿qué pasó?
1: No, lo que pasó con Rafa es que en la canción anterior hubo una pequeña reunión y tomamos la decisión desde la producción que Rafa no haga más este... No, mentira.
3: Ya.
1: No.
2: Sí, Rafa. No está Rafa, no está Luisca, no está Cris, y ahora el nuevo formato es un matriarcado, Juanito.
3: Nos tomamos as.
1: No, y de hecho, con la salida de Rafa en este momento, el promedio de edad del programa bajó muchísimo.
3: Mal. Aquí no hablemos de nada que haya pasado antes de los 2000.
2: Sí, el 2005.
1: Ahora que Rafa estaba diciendo, ¿no?, que la presentación, que yo no sé qué. Rafa.
2: Dos millones, bueno.
1: Ese mismo. Bueno, vamos a ir porque en este momento, Sara, que tiene información de la selección Colombia femenina, vamos a entrar con Realme. 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Pero yo quiero que hagan el corito de Crispín. 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
2: Bueno, y si hablamos de equipos resistentes, pues obviamente toca hablar de Mayra Tatiana Ramírez, quien se integró a la selección Colombia. Ya Angelo Marsiglia trabaja con todas las jugadoras, las 23 convocadas. Recuerden que el partido contra Uruguay es mañana, viernes 5 de junio, 6 de la tarde, para que se programen todos. Resistente, porque pregúntenme, ¿por qué resistente, Sara? Claro, porque imagínense que Mayra volvió oficialmente a la selección Colombia luego de casi un año largo, amigos, fuera de las canchas. Una lesión en el tendón de la corva la alejó. Allá en Chelsea no pudo jugar esta temporada ni un solo partido. Apenas jugó ahorita el último, hace 15 días, jugó los minutos de reposición contra el United, porque pues estaba volviendo. Ella llegó a estar bien en un momento, iba a volver y recayó en el entrenamiento de ese partido, pero por fortuna la tenemos lista para enfrentar mañana a Uruguay. Y mañana desde Cali atendieron a Angelo Marsiglia y justamente Mayra feliz de volver con la selección,
3: claro,
2: de estar en Cali y de estar a un partido de asegurar la presencia de Colombia en el Mundial de Brasil, donde vamos a estar con Lu.
3: Ahí 2027. Vamos a estar 2027.
2: Escuchemos entonces lo Invítenme que dijo también Mayra Tatiana esta mañana.
6: Bueno, muchas gracias, emocionada, contenta de volver.
2: Tan linda.
6: Difícil, pero gracias a Dios estoy volviendo, estoy retomando ritmo y más. Volver a la selección, terminar esta Liga de las Naciones con la clasificación del Mundial aquí en Cali, entonces contenta de esto.
2: Qué grande.
7: ¿Cómo fueron esos 10 meses después de esa Copa América, Mayra? ¿No pudiste estar en esos partidos anteriores de Liga de Naciones? ¿Cómo era verlo desde afuera?
6: Difícil, difícil porque uno como jugador siempre quiere jugar, siempre quiere estar ahí, pero vale, mandando la mejor energía a nuestra selección. Creo que hemos hecho un gran papel durante estos juegos y ahora hay que convalidarlo el día de mañana contra un gran rival y tener la clasificación.
1: Mayra, que hace parte de ese grupo selecto de colombianos que han ganado la Premier.
2: Exacto.
1: Es que muchos no la cuentan porque es Premier femenina, pero pues
2: tiene
1: ahí
2: otro
1: está
2: nombre.
1: La también. Sí, claro.
2: No
1: también.
2: Es propiamente Premier, pero es la Liga, sí, femenina, la Liga femenina de Inglaterra, ¿sí? Así que es la Premier femenina para tema de que usted se acuerde. La pregunta del millón es, ¿Mayra va a ser titular mañana o no? Porque mientras estuvo por fuera la reemplazó Maite López, una jugadora sí, de la sub-20.
3: ¿Y lo hizo bien?
2: Espectacular, esta niña tiene un talento que de verdad, o sea, el recambio en la femenina también es muy importante y ya lo está teniendo con el acercamiento, por ejemplo, de Gaby Rodríguez, Maite, incluso Ángela Barón. Marsilia dijo, la tengo en perfectas condiciones, está disponible, veremos con qué sale mañana. Yo pensaría que lo más probable es que la dejen para finalizar, o sea, como que Mayra sea titular y que, perdón, que Mayra sea titular y Mayra entre a cerrar el partido, sí, porque igual es un partido que va a definir la clasificación. Es
3: claro,
2: súper obvio que lo va a lograr.
3: Es que Mayra es una arqueraza, pero o sea, es demasiado, demasiado buena.
1: ¿Arqueraza no? Ah, es delantera.
2: Arqueraza.
1: Ok.
2: Tírenme tambores. Pero no, yo creo que va a mantener la misma titular que salió contra Chile, Venezuela, que es la misma base. Y la única novedad podría ser incluso también en el mediocampo, porque sí, se está hablando de que sean la pareja del doble con Marcela y Lorena Bedoya.
3: Okay.
2: Pero yo confío en que tal vez sea Marcela y Gisela Robledo, y sí, darle tal vez un poquito más de espera a Mayra, pero escuchemos entonces mejor lo que dijo Ángelo Marsiglia esta mañana desde el Estadio Deportivo Cali en Palma Seca.
8: Es muy motivante tener a Mayra. Mayra es muy motivante. Yo creo que cada jugador lo manifiesta desde que pisó el hotel. Nos aporta mucho como calidad de persona, como deportista, sabemos todo lo que ha hecho por nuestro país a nivel internacional.
1: Muy importante, Mayra, sí.
8: Y muy contento, de verdad, nosotros como cuerpo técnico de federación tenerla de vuelta. Es un regreso paulatino, quiere decir que viene de menos a más y pues obviamente no vamos a forzar eso. Ya hemos hablado con el Chelsea, ya hemos hablado sobre las recomendaciones, está apta para jugar, pero digamos que obviamente con algunas precauciones porque lleva mucho tiempo sin competir. Sí, tuvo unos minuticos en el último partido con el Chelsea y ha jugado pues un fútbol 7 que juegan allá en Inglaterra, pero digamos que todavía como tal no se le ha hecho una exigencia muy fuerte dentro del ámbito 11 versus 11, entonces vamos a llevarla de poco.
3: Epa, Sari, ¿sí que se sabe del Chelsea? O sea, que el Chelsea se ha pronunciado frente a Mayra, o sea, como ella igual va a continuar y toda la vuelta.
2: Tiene contrato, renovó justamente a mitad de esta temporada, Mayra es fundamental.
3: Re bien.
2: Con el cambio de entrenadora igual se mantuvo su importancia, porque generalmente los equipos femeninos de Europa, uh-huh, pasa que llegan entrenadores nuevos, acaban un proceso tal vez con la base por el tema del pasaporte. Muchas jugadoras colombianas, incluso también otras ligas de Sudamérica, se han quedado cuando hay un cambio de entrenador. Es como un chip en ellos.
1: Una pregunta para Sara y bueno, también para Luda.
2: Sí. Nos corchan.
1: ¿Es mejor Mayra que Linda o es mejor Linda
3: no,
1: que Mayra?
3: No, Linda.
2: Son posiciones muy distintas.
1: Sí. No, pero...
3: Pero igual...
2: Pero, es que para mí Linda es la mejor jugadora
3: sí, es que
2: de
3: Linda,
2: fútbol bueno, femenino del país.
3: Sí, es que es increíble, o sea, lo que Linda ha hecho, obviamente sin desmeritar a Mayra, Mayra es demasiado buena, pero pues es que Linda es increíble.
2: Linda está por lo menos diría que 3 escalones por encima. Linda fue campeona de liga a los 14 años.
1: Sí, sí, sí.
2: Fue, o sea, su proceso es desde tanto tiempo atrás que ni siquiera pudo disputar esa Copa Libertadores. Ahí les boto ese dato coctelero, porque para Conmebol tienes que tener mínimo 16 años.
3: Okay.
2: Ya tenía 14, imagínense.
3: No, bueno, es que es increíble lo que ha hecho Linda, lo que ha hecho en el Real Madrid también, que ha sido súper importante.
2: Vamos
3: en la
2: a recordar,
3: ella, o sea,
2: amigos, la fecha sí, completa
1: eso,
2: de la Liga de Naciones.
1: Eso,
2: entonces,
1: por favor.
2: La fecha va a comenzar con Bolivia en Santa Cruz de la Sierra ante Paraguay. Luego en Lanús se van a enfrentar Argentina y Perú. Y luego en el Pascual Guerrero, Colombia y Uruguay. Colombia con el empate asegura su lugar en el Mundial.
3: Okay.
2: Y el partido que va a cerrar la jornada de mañana es Chile-Ecuador. En esta jornada va a descansar Venezuela porque acuérdense que Brasil no disputa la Liga de Naciones, por
3: sí,
2: lo que ya cede y aseguró
3: sí, claro,
2: el cupo.
1: Bueno, vamos a ver, esperemos que le vaya bien a Colombia, que se clasifique, está invicta en la en esta Liga de Naciones. Importante también para la Selección Colombia seguir retomando eso. Vamos a volver a lo que es el fútbol de selecciones, porque tengo que decirles una infidencia.
3: ¿Qué pasa?
1: En la producción pasan muchas cosas siempre, sí. Muchas cosas. Entonces,
3: no nos damos cuenta.
1: Como saben, pues ahí yo soy el que les da las indicaciones, Andrés es el que dice qué hay en el Dalet, y Cetina... muchos dirán que jode y que pone solo frases.
2: Sí,
1: no,
2: trabaja.
1: No, sí, Cetina sí trabaja. Cetina es el que manda los videos y estuvo joda, que joda, que joda y joda con un video de los hinchas de la selección de Noruega.
3: Okay.
1: Que tienen una celebración, un haka similar al que tiene los All Blacks de Nueva Zelanda. Entonces, Ceti, vamos a darle gusto, vamos a ver lo que hace los hinchas. Oh. Yo creo que es algo muy difícil que pase aquí en Colombia, ¿no?
2: Nah.
1: Imposible.
2: No, acá te manejan el si se puede, la ola.
3: No sé si se puede,
2: vean lo imponente que se ven. O sea,
1: sí.
2: Usted estando como espectador ve eso y se asusta. Y ya desde ahí va el respeto al rival.
3: ¡Qué fuerte!
1: No sé si ustedes se acuerdan de la Eurocopa de 2016, que Islandia fue una de las selecciones revelación ahí, y que sus jugadores siempre se acercaban a la tribuna a hacerles el que levantaban las manos. Y
3: se veía hermoso.
1: Se veía muy
3: hermoso.
1: Chévere.
3: Hermoso.
1: Y desde ahí, muchos equipos, muchos jugadores tomaron la iniciativa de hacer eso. De hecho, hace poco lo vimos con Cristiano Ronaldo en el Al-Nazar, que fue, recogió el bombo y empezó a pegarle a eso. Quería hablar también
2: con el Arsenal,
1: sí.
2: La misma situación, porque pues, el saludo, pues como la celebración que la hace esta.
1: La máscara.
2: Que la hace cuando ya están más cerca del título y llama a toda la tribuna.
3: Qué hermoso.
2: Y hay una foto icónica de toda la tribuna detrás de Gyökeres haciendo el gestico. Y el gesto es tan importante que en la celebración de la Premier que ganó el Arsenal, la jugadora, la capitana, celebra haciendo el gesto de Gyökeres, porque igual Arsenal, tanto masculino como femenino, mantienen como juntos y la integridad de estos dos equipos hasta donde llega la celebración.
3: Ah, eso me parece demasiado hermoso. Mira que ahorita que estábamos hablando de Noruega, me salió una publicación donde estaban contando como los equipos del Mundial. ¿Cuáles son los únicos equipos en el Mundial que realmente tiene gente que nació
1: en el país? Sí, son nacionalizados.
3: Fíjate, son demasiado poquitos, o sea, son como 6 equipos, 7 equipos, de resto todos tienen gente nacionalizada. Y yo no sabía que Haaland no es noruego.
2: ¿De dónde es? ¿Dónde
3: Inglaterra.
1: Nació? Sí,
3: porque... Él nacido en Inglaterra.
1: Cuando el papá jugaba en el City y en el Leeds, Haaland nació... Allá, bueno, siendo las 11:44 de la mañana, ya estamos llegando al final, vamos a ir con canción en Radioactiva y Diario AS.

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1: Con el chiquito Cifuentes empezamos. No, mentira,
2: Rafa Cifuentes.
1: Algo así, sí.
3: Nos
1: sí,
3: van
1: sí.
3: a cerrar este programa después de esta media hora solos.
1: Regresamos a los últimos minutos del Rock and Gold de Las en Radioactiva y Radio As. Sara, ¿qué están diciendo en el chat de Radioactiva?
3: La gente está contenta con esta nómina sub-20.
1: Con el baby.
3: Dice Camilo Páez, está bien el nuevo Rafa Cienfuegos.
1: Gracias.
3: Dice también, bueno, hay un tema de Linda, dice Ámbar Violeta. El problema de Linda es el equipo en el que juega.
1: Eso
3: indudablemente,
1: es
3: si Linda estuviera en otro equipo, tal vez tendría mejores resultados y títulos. Y dice Demon Red desde Tunja, Sara y Lu, un saludito. Se me cuidan, hermosas muchachas.
2: Ay,
1: también recibo saludos.
3: También recibes besos de Demon Red. Demon Red, dale un beso a Juanito, por favor, que se puso celoso.
1: ¿Y qué dicen en el
2: por acá, H. Moreno dice. Mayra hace mucha falta en el grupo, gracias a Dios volvió. Vamos Colombia.
3: Vamos.
2: Dicen por acá, llegó Egan Bernal del Giro. Wallace tercero dice, se fue Rafa y esto se puso. Ah, es parcero disquetín. Colombiano dice, Sara, este fin de se juegan las finales de la Baby Fútbol Femenina entre Vélez Femenino. Future Soccer
3: Gol
2: Star y Santa Fe. Se juega el campeonato y representará a Bogotá femenino. En Medellín.
3: Sí. Future y Gol son la cantera del fútbol femenino, okay. Son los equipos que más jugadoras han sacado al profesional y me encanta que todavía exista esta posibilidad de ir a ver estas finales del fútbol baby que tenemos en Bogotá. Ojalá gane Future. Future, tienes toda mi suerte el día de hoy.
1: Uno se sienta acá y también me da ganas como Rafa de decir,
3: es verdad.
1: Es pegadizo eso. Bueno, vamos a ver el tema de la Copa, que hace unas semanas era Copa de Eliminados, ahora sí es una Copa importante, porque ahora sí están todos los equipos grandes de Colombia, los que ya pasaron la fase de grupos, Millonarios que ya está por ahí, Sara. ¿Cuál es el cuadro de Millonarios por el lado izquierdo?
3: Bueno, Millonarios espera rival entonces entre Junior... ¿Y eso qué es Barranquilla?
1: Sí, Barranquilla.
3: Clásico.
1: Clásico, sí. La cantera de Junior contra el Junior.
3: La cantera de Junior contra el Junior. Bueno, ahí se va a enfrentar a Millonarios y en caso de que Millonarios logre pasar, seguramente yo asumo que va a pasar Junior, se enfrentaría al ganador de América. Real Cartagena va contra Deportivo Pereira y Deportivo Pereira va al cuadro de Millonarios por ese lado. Las otras llaves entonces, Inter de Bogotá con Inter de Palmira, se van a enfrentar para conocer al rival de Quindío, si no me fallan los ojitos.
1: Sí, Quindío.
3: Y allá el resto del cuadro es Tolima, no mentiras, el de arriba era Cundinamarca y el de abajo sí es Tolima, ajá. Quindío. Sí. Contra
1: Llaneros.
3: Sí. Y del otro lado te manejo Lu para interés tuyo. Nacional
2: contra Tigres.
3: Partidazo, yo creo que Tigres puede darle pelea en caso de que pues... pase Nacional, se enfrentaría a Deportivo Cali. Del otro lado les ofrezco Pasto, Bogotá. Me parece un buen partido. Bogotá, la verdad, juega bien, amigos. O sea, genuinamente juega bien. Puede hacerle pelea ahí al equipo del profe Risueño. Y esa llave se va a enfrentar contra Deportivo Independiente Medellín. Ya mencionaba Lu, tenemos entonces al campeón del ascenso enfrentando a Once Caldas y el ganador de esta llave se va a medir entonces con Alianza FC. Y finalmente, para interés de nuestro Rafa sub-20, tenemos a Santa Fe. La de Mayo no me la pusiste. Enfrentando a Unión Magdalena y el ganador de esta llave se va a medir entonces a Fortaleza. Amigos,
2: vamos Forta.
3: La copa es otro título para los de primera.
2: Sí.
3: O sea,
1: sí.
3: Ahí sí es que no hay mucho que hacer. Uno esperaría por lo menos ver partidos Envigado, que igual viene a ser campeón.
2: Sí, señora.
3: Tiene un jugador como Monsalve que es importante. Tal vez Bogotá, les digo, ojito con Bogotá, porque Bogotá de verdad juega muy bien. Del otro lado, que bueno, Cundinamarca también está haciendo las cosas bien, hizo las cosas bien en el semestre del ascenso. Pero pues los llamados grandes tienen que dar pelea en esta copa.
1: Sí. Y Nacional contra Tigres, Luda. Es que yo creo que tú estás con
2: la mente en ese
1: baile morboso.
2: Yo estoy en ese partido del lunes contra el Junior. Sin embargo, siento que Nacional pues le va a ir muy bien. Nacional contra Tigres, digamos que siempre ha tenido como que un historial positivo para el cuadro verdolaga.
1: Han jugado dos veces.
2: Por eso.
1: No, pero.
2: Por eso. ¿Y cómo han entrado las dos veces? Hemos ganado las
3: eso
2: dos veces.
3: Es un 100% de efectividad.
2: Exactamente. Bueno, ganamos uno, empatamos otro con Tigres, pero sin embargo, pues siento que Nacional, ahorita como está, podría ganar. Pero lo que tú decías, hombre, che, don Minimi, y es que para mí, él sabe que es jodiendo. Para mí, mi cabeza está en el partido del lunes contra el Junior.
3: Mira, Juanito,
1: dime.
3: Antes de ir con el tema final, porque la gente dice, hoy no hablaron de Nacional, pasamos sí, el limpio. Amigo, no. Espérate que ya nos queda tiempo. Dice Cevitas, el CSUP. Ahora sí Millonarios va a competir con toda. Quizás vamos a enfrentarnos al campeón de la liga del primer semestre. Sí. Y lo siento con Lu, pero el Yuyu ya es campeón de liga.
2: Ay, yo no sé, muchachos. A ver.
3: Juguemos los partidos.
2: Vamos a hablar una cosa, sí. A ver, estamos hablando...
1: Pero fue un baile.
2: No, es que fue un baile. Y yo ayer lo decía, cuando en los 40 también me preguntaban, yo decía, parce, obviamente la rabia del hincha se siente. Porque es que, por más de que Nacional pueda de pronto remontar el partido, que no es la primera vez que pasaría, recordemos que en 2004 ya se vio el mismo escenario con el mismo Junior. Perdimos en penales, pero remontamos. También en 2017 contra Cali también se vio el mismo escenario, sí. 2-0 y remontamos 5-1. Entonces, Nacional es un equipo que Nacional puede remontar. Lo que la rabia del hincha es qué necesidad de ir a perder en
1: y la forma, claro.
2: Con Junior en casa. O sea, qué necesidad. Aparte que listo que hubiéramos perdido 3-0, pero que se hubiese visto juego. Es que no se vio nada.
3: Uy,
2: o sea, Nacional,
3: Haidar.
2: Nos parece Haidar terrible, defendió horrible, chipi, parecía como si un viejito con dos muletas para que no estuviera tapando nada.
3: Tapaba más el...
2: O sea, la verdad es que ahí sí hizo mucha falta Ospina. No entiendo el cambio de Diego Arias de meter a Cardona faltando dos minutos para acabarse el partido cuando Cardona es un jugador que resuelve. Entonces, la verdad, yo no entiendo Nacional a qué salió a jugar. Ahorita estaba leyendo que Diego Arias quiere hacer algo que normalmente no se hace y es poner a Morelos y a Chicho Arango
1: le
2: juntos.
1: Toca.
3: Le toca.
2: Porque es que, claro, nosotros tenemos que ir a atacar. O sea, en estos momentos, la prioridad de Nacional es ser ofensivos y tenemos que ir a ganar, tenemos que ir a hacer goles desde el primer minuto porque, la verdad, sí es bastante preocupante y felicitaciones al Junior porque jugó muy bien.
1: Pero tienes fe, Lu.
3: Espectacular.
2: Siempre, con Nacional, hasta el último minuto, jamás me bajo. Incluso contra Rosario Central en el 2016 íbamos perdiendo horrible y siempre hasta,
3: no,
2: el, hasta
3: la
2: el
3: historia
2: último minuto.
3: Te respalda porque mira que desde que se juegan torneos cortos tenemos tres finales en las que el que perdió en el partido de ida logró darle la vuelta y pues ganó en 2010 Equidad 1, Junior 0, la vuelta quedó Junior 3, ¿sí? Equidad 1. En 2010 2, Tolima 2, Once Caldas 1. Once Caldas le da la vuelta, 3 en el partido de vuelta, Tolima 1. Y en 2017, 1, que es justamente el de Nacional, Nacional cae en el Estadio Deportivo Cali 2-0 y en la Atanasio, ajá, que me falló ahí el chistecito, la asesina, Nacional 5, Cali 1. Y en 10 oportunidades de esos torneos cortos se fueron hasta penales.
2: Sí, señor.
3: Y bueno, si Nacional quiere ganar, tiene que aprovechar los 90.
1: Yo creo, Sara tiene que hablar con Sebastián Bejarano para este programa y robarle la sección de los números, no mienten, pero para el rock and roll.
3: La mía es mejor.
1: Uy,
2: no, pero sí, o sea, a Nacional la historia lo respalda y la verdad es que, o sea, es que no estamos hablando de cualquier equipo, estamos hablando, y es que eso es lo que da rabia. O sea, estamos hablando de un equipo que fue el primero en la tabla, que fue el mejor, digamos, que en cuanto a semifinales y cuartos de final, para que venga a perder contra Junior, que en realidad sufrió pasando cuartos y pasando la semis contra Santa Fe y Once Caldas.
1: Sí.
2: Y que la verdad es un equipo Nacional que viene descansado. Es que Nacional no está jugando torneos internacionales, es lo que yo no entiendo.
3: Y aparte,
2: o sea,
3: les dieron dos días de descanso. Sí,
2: exactamente. Es lo que uno dice, Dios mío, bendito Nacional. Bueno. ¿Qué estás haciendo? ¿A qué estás jugando? Pero bueno, quedan 90 minutos y en Nacional yo siempre creo. O sea, Nacional siempre hasta el final.
3: Ya le dio vuelta también en otras oportunidades.
1: Mañana y el lunes festivo, porque el festivo también trabajamos.
3: Yo no, todo mío.
1: Bueno, Sara no, pero mañana y mañana también cumpleaños de Sara. Vamos a seguir hablando de lo que es esta final. Pero antes de irnos, desde Cetina Productions nos tienen un video preparado de una de las mejores hinchadas del país, para mí fuera del estadio, porque dentro pues hay veces que no acompañan, pero los hinchas del Junior que siempre nos dejan esos clips, esos videos chistosos. A ver, Cetina, vamos a ver por qué nos sales. A ver, hay una mujer. Uy, le lanza una piedra a alguien que lo está grabando.
2: ¿Y esta parcera qué?
3: La mujer lo fue a buscar y no lo dejó celebrar con sus amigos.
1: ¿Usted qué haría?
2: ¿Usted qué haría?
1: ¿Usted qué haría, Luda, en ese caso?
2: ¿Usted qué haría? No.
1: Usted está celebrando la remontada de Nacional el lunes. Y alguien va a ir y lo busca.
2: No, paila, chao. Se acaba la relación.
3: Y no va a celebrar conmigo, entonces.
2: No, papi, acá
3: juntos.
2: No hay nada. Sí, no, acá no hay nada. Más que mi felicidad debe ser la felicidad, claro, de mi pareja, no joda.
3: Aparte es fútbol y con el fútbol no se puede meter
2: negociar.
3: Cuando no le importa.
2: Ahí
3: tanto.
2: No se negocia, fútbol es fútbol.
1: No, y aparte, pues ella también con la camiseta del Junior, debería estar celebrando con él, ¿no? Más chévere, más chévere.
2: Hay gente cuando quieren joder, joder.
1: Claro, y cuando en el fútbol uno consigue una pareja del mismo equipo de uno, pues uno disfruta más los partidos, las victorias.
2: Y a mí me encanta lo contrario siempre.
1: ¿Sí?
3: Mira que yo soy team blue. De hecho, solamente una vez tuve un novio hincha de Millonarios, pero me va mejor con los de Santa Fe, curiosamente. ¿Sí? Curiosamente.
1: ¿Alguna vez salí con una chica que era hincha de Nacional?
3: Duro.
1: Se acabó y Nacional salió campeón ese semestre, entonces más aún para recordarla. Fue el semestre bicampeón de Nacional.
2: Hermoso.
1: De la Copa
2: hermoso,
1: y después de la Liga.
2: Hermoso, hermoso. No, Nacional, teniendo Nacional. No, pero a mí me encanta siempre lo contrario. Me fascina cuando es de un equipo
3: los
2: diferente.
3: Los polos opuestos igual se atraen.
2: Cierto. No, y qué lindo como molestarlo y alegar y joder y decir que tal, ese equipo suyo tan malo y viceversa y eso.
3: Se acabó.
1: Uy, oiga, ya entiendo a Rafa porque le encanta joder con esto.
3: Hágale,
1: joder. Ay, que nos vamos. Bueno, nos vamos a todos los que estuvieron conectados a través de Radio Asa, a través de Radio Activa y, por supuesto, de la multiplataforma, a través de YouTube, a través del canal de Radio Activa y de As. Nos vemos mañana. La cita es otra vez a las 10 de la mañana. Vamos a meternos con todo lo que es la previa del partido de Colombia también el domingo contra Jordania. ¿Cómo es que cierra Rafa, Sara? Que esto es el... ¿Cómo es? Eso
3: fue el rock and roll. Esto fue el rock and roll con más pasión y menos técnica. Esto es el rock and roll
1: del
3: ¡Ah! Mañana es mi cumpleaños, adiós.
1: Nos vamos, chao.

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0: Hola, ¿qué tal, amigas, amigos? Bienvenidos a ASA en Noticias, edición del mediodía de este jueves 4 de junio. Con Jonathan Vargas los estaremos acompañando los próximos minutos para actualizarnos en el mundo del deporte, porque como veíamos en el video que preparó la Federación Colombiana de Fútbol después del juego amistoso de despedida de Colombia, don Jonathan, pues hoy ya se va la selección de cara al Mundial.
1: Don Héctor Eduardo, ¿cómo le va? ¿Qué tal? Feliz tarde para usted, para toda la gente que siempre nos oye fielmente en Bogotá, Medellín, Cali y por supuesto en Bucaramanga y que nos ve a través de nuestras plataformas digitales. Y señor, ya estamos listos porque 7 días, 2 horas quedan para que inicie el Mundial en territorio mexicano y pues nuestra selección de nacional ya se alista para partir de la capital de la República luego de la victoria. No convenció mucho en el fútbol, sabe que vi mucha gente reácida al fútbol de Colombia, pero ganó igual, necesitaba esta victoria para ir confiado y el próximo domingo enfrentar a Jordania ya desde San Diego.
0: Por supuesto, tendremos la actualidad no solo de la selección Colombia, de lo que ha hecho, lo que va a hacer, sino que estaremos allí en un punto con Jonathan González en la Federación Colombiana para ver si logramos ver en este espacio la partida del bus hacia el aeropuerto de Catam, donde partirá el equipo colombiano vía California, donde el domingo estará jugando su último amistoso contra Jordania antes del campeonato mundial.
1: Sí, señor. Y la gente que está allí cerca ya nos contará, Jonathan, pero hay bastante gente ahí aglomerada alrededor de donde sale la selección nacional.
0: Claro que sí. Y además, por supuesto, en nuestra ruta mundial, Jonathan, sí, tendremos la actualidad de las selecciones más importantes del mundo, del rival o los rivales de Colombia y de las selecciones que aspiran a ser protagonistas de primer orden en este campeonato mundial. Por ejemplo, a esta hora, uno de los que se metió por repechaje, Suecia, está empezando su partido

0: como usted decía, y un poco más de...
1: Dos horitas. 7 días, 1 hora, 53 minutos, 1 segundo.
0: Tan chicanero. Bueno, 0 segundos. Sí, señor. Entonces, la bienvenida es para todos ustedes a Ad Noticias. Acompáñenos. Estamos en vivo en todas las frecuencias de radio que ya dijo Jonathan y en el canal de YouTube de Ad Colombia. Muy bien, comenzamos, don Jonathan.
1: Sí, señor.
0: Como hemos anticipado, Colombia viaja hoy, vuelo charter, pero los detalles del viaje del equipo nacional, dejemos que nos los cuente don Sebastián Vargas, que ha estado al lado del combinado nacional y que lo estará a lo largo de su trayecto en el campeonato mundial. Ojalá fuera hasta el 19 de julio.
1: Ojalá.
0: Ojalá viaticara ocho... harto, don Sebastián.
1: Que jugara 8 partidos.
0: Sí, señor. Sebastián, novedades de Colombia, el viaje y demás, la logística del equipo nacional.
2: Hola, señores, ¿qué tal? Feliz mañana para todos. Día de viaje del equipo colombiano hoy a la sede de lo que será su último partido amistoso, la ciudad de San Diego, en California. A las 2 de la tarde está planteado que despegue el Airbus 320 de la aerolínea Avianca rumbo a la costa oeste de los Estados Unidos. Un poco más de 7 horas de vuelo. Se espera estar aterrizando sobre las 9:15, 9:20 de la noche, hora colombiana, 7:20, hora local. El equipo de Néstor Lorenzo, es un viaje bastante fuerte para el equipo nacional. Pero bueno, ya será la última parada antes de llegar a lo que será su base en Guadalajara. Vamos a oír a John Arias, uno de los hombres más regulares que ha tenido durante toda la época, la era de Néstor Lorenzo, el hombre de Palmeiras de Brasil. Jugó 45 minutos contra Costa Rica, muy seguramente sea titular el domingo contra el equipo jordano. De lo que hay que mejorar, de lo que se sigue avanzando y afianzando con Néstor Lorenzo en estos días previos al debut en Copa del Mundo. John Arias.
3: Va a ser importante saber administrar esa ansiedad del primer partido. No es fácil. Yo creo que somos una gran selección, madura, como lo dije. Claramente que yo creo que estos 15 días, 16 días hasta el debut nos van a permitir llegar mejor preparados de lo físico, recuperados, descansados bien físicamente. Y yo creo que el partido contra Jordania también nos puede dar ese toque de confianza y de ajustar los últimos detalles de cara al debut mundialista. Mas yo personalmente estoy tranquilo con la selección que tenemos, con los jugadores que tenemos, con el plan de trabajo que creo que cada vez está más acentuado en la cabeza de cada uno de los jugadores. Entonces yo creo que llegamos en un buen momento y ojalá que todo eso se pueda demostrar en el Mundial.
2: Bueno, el equipo colombiano aterrizado en San Diego después de las 9 de la noche, descanso, cena, y va a estar ya entrenando el día de mañana en tierra californiana, donde va a estar hasta el día miércoles 10 de junio, cuando ya tome un vuelo rumbo a Guadalajara para estar en la sede de Atlas, de los Zorros de Atlas. Y allí obviamente va a estar el micrófono de As Noticias, minuto a minuto, ya pendiente y siguiendo todo lo que será el partido con Jordania y también la llegada a Guadalajara y obviamente toda la Copa del Mundo, que esperemos sea muy larga para el equipo de Néstor Lorenzo.
0: Muchas gracias, Sebastián, buen viaje y que le llevemos suerte al equipo colombiano. Y del informe de Sebastián Vargas, que estará con Colombia, pues nos vamos a la sede de la Federación Colombiana de Fútbol, la sede deportiva, en la carrera 30, para saber qué está pasando con el movimiento de la gente. La selección ya terminó de entrenar, va a volver al hotel, ya no vuelven al hotel. ¿Cuál es la actividad del equipo colombiano a esta hora, Jonathan González? 12 del mediodía y 11 minutos.
4: ¿Qué tal, Lalo, compañero? Un saludo, por supuesto, para toda la gente que está a esta hora, noticiero del mediodía de AS Noticias. Bueno, el itinerario de la Selección Colombia es que sale de una vez para el Aeropuerto Internacional El Dorado. Ya no regresará al hotel, que era el Hotel Hilton, por Corferia. Ya la Selección Colombiana está un poco sobre el tiempo por temas de lo que está sucediendo acá en tema de la federación. Es que hay gente, está empezando a llegar la gente para despedir el bus de la Selección Colombia y ya tomará rumbo en busca de aquí por la 30, buscará la 26 para coger el carril central y poder llegar al vuelo charter, como muy bien lo está

0: diciendo Juan Sebastián Vargas.
1: Jonathan, ¿sabemos a qué horas va a partir el bus de Colombia? ¿O todo el mundo está a la expectativa de saber a qué hora sale el equipo nacional? ¿Y qué tanta gente ve usted? ¿Tiene buen calculómetro de público o no?
2: Buen ojo.
0: Bueno, don Lalo, aquí ya la gente de logística ya empezó un poco a mover a la gente para que le empiece a dar salida al bus de la Federación Colombiana y saldrá más o menos por ahí unos 10 a 15 minutos. Partirá ya la selección colombiana rumbo al Aeropuerto Internacional El Dorado y más o menos le conteo por ahí unas 100, 150 personas acá en todo alrededor de la federación que sale por la 30.
1: Está como mal de ojo, mijo. Sí. Yo creo que hay mucho más.
2: Sí,
1: pero
2: también.
1: Jonathan, volveremos con usted en instantes. Si usted tiene actividad, le cuenta aquí a don Sebastián Bejarano para darle paso nuevamente cuando vaya partiendo el bus de Colombia. Gracias, Jonathan. Ya volvemos con usted. Perfecto, don
2: Ahí está bien.
1: Jonathan 2.
2: Sí, el señor Jonathan. Tiene buen apetito, pero ojo no tiene.
1: Y para no calcularlo, bueno.
2: poquito. Pero me gusta el apoyo que tiene la selección de Colombia a esta hora ahí en la sede administrativa de la federación. Como usted decía, por la carrera 30. Y bueno, chévere, que ya,
1: sí, porque...
2: ya se empieza ahora sí a ver mundiales, claro, que antes estaba como muy apagado.
1: Además, mire que la selección, pues, no es que se supiera, pues, a voces... ¿A qué horas iba a partir y demás? Es un día laboral, hora laboral.
2: Sí.
1: No es fácil para que la gente acuda a despedir al equipo colombiano. Ya lo hicieron en el Estadio del Campín. Bueno, Jonathan, hablemos de amistosos de selecciones, sí. Porque como decíamos, se han jugado algunos. El Congo, rival de Colombia, terminó empatando 0-0 con Dinamarca. Resultado para mí algo sorpresivo, que los daneses no hayan ganado.
2: Así que ojito con República del Congo.
1: Sí, señor. Argelia terminó ganándole 1-0 a Países Bajos.
2: Ojito con Argelia que juega con Argentina.
1: No, pero ¿qué? Los 48, mijo. Panamá le ganó 4-2 a República Dominicana.
2: Ojito con Panamá. No. Pero los chicos están ganando los amistosos.
1: No. Sí,
2: claro que Panamá le metió un baile a Brasil
1: fue
2: también.
1: Fue set y partido 6-2 para Brasil. Y Corea del Sur que le ganó 1-0 a El Salvador. Hoy, como decíamos, si usted mira a ver cómo va Suecia, que a las 12 del día empezaba su juego en Solna frente a la selección de Grecia. Suecia que se metió de repechaje eliminando a Polonia, pero Grecia no estará en la Copa del Mundo. Y usted sí es más lento.
2: ¿Quién?
1: Usted, mijo.
2: ¿Por qué?
1: ¿Cómo va Suecia?
2: Suecia, a ver, rapidito acá le cuento.
1: 1-0 pierde.
2: No me parece el de Suecia.
1: ¿Cómo que no, señor? 1-0 pierde.
2: Ah, sí, 0-1. Gana Grecia 1-0.
1: Qué raro. Estaba
2: viendo el de Andorra.
1: No, muy bien, siga viendo Andorra. 2:00 p.m. en La Coruña, España contra Irak. 2:10 en Nantes, Francia contra Costa de Marfil. 7:00 p.m. en New Jersey, la República Checa contra Guatemala. Y a las 9:00 p.m. en Toluca, México frente a la selección de Serbia.
2: Voy a ver cómo me veo el de Chequia contra Guatemala a las 7:00 p.m. hoy, porque el primer partido que voy a relatar aquí va a ser Chequia-Corea del Sur. Corea que ya jugó.
1: Muy bien.
2: Entonces voy a estar pendiente
1: para
2: por
1: que
2: ahí sacando el tiro.
1: El tiro, conociendo a los jugadores
2: sobre
1: y la
2: los
1: pronunciación
2: coreanos.
1: De los jugadores. Sí, señor. Pero está ya aquí en cabina Juan Esteban Cáceres, porque nos va a hablar de la selección de España, de la Roja, de la Furia, que hoy tiene partido en cuestión de poco menos de 2 horas, hora 45, contra Irak. ¿Qué ha dicho el técnico de La Fuente y los integrantes de España, Juan Esteban? Buenas tardes.
3: Lalo, Jonathan, un saludo para usted. Así como usted lo dijo, la selección de España a las 2:00 p.m. en La Coruña, el estadio de Riazor del Deportivo de La Coruña, se enfrentará contra la selección de Irak en el marco de la fecha de amistosos internacionales previos al Mundial de 2026. Sobre el tema, el técnico del combinado ibérico, Luis de La Fuente, mencionó su preparación de cara al Mundial y también recordó a la campeona del mundo de Sudáfrica 2010, la selección de España, de Vicente del Bosque. Esto dijo.
4: ¿Quién es mejor? Son las dos muy buenas. No podría decirte cuál es mejor porque me parecen dos super selecciones. Ahora, nosotros todavía tenemos la asignatura pendiente de alcanzar el hito histórico que fue ganar un Mundial. Eso es muy, muy difícil. pero nosotros creo que estamos preparados para ello, con todas las reservas que siempre luego apunto, de la competitividad, de la rivalidad, de los partidos, de las selecciones tan difíciles que también se van a enfrentar con nosotros, etcétera, etcétera. Pero, similitud, pues yo creo sobre todo hay un aspecto muy importante que es el aspecto de convivencia, de ilusión, de compromiso, de un grupo aquel del 2010, que me consta porque yo he hablado mucho con Vicente de esos detalles, y cuando me cuenta cosas de esa convivencia, de esa experiencia que vive allí, pues casi las traslado a la actualidad. Entonces, en esos aspectos creo que nos parecemos mucho. En juego, pues sí, son tiempos diferentes, pero creo que hablamos de dos grandes selecciones.
3: Como segundo partido preparatorio, la selección de España también se medirá contra Perú el lunes 8 de junio. La alineación probable para este partido de Irak y España es Unai Simón en el arco, línea de cuatro con Marcos Llorente, Pau Cubarsí, Aymeric Laporte y Marc Cucurella. En el medio campo, Pedri, Rodri y Dani Olmo. Y arriba, Jeremy Pino, Mikel Oyarzabal y Alex Baena. Acá, como pueden ver, hay dos ausencias, que son la de Nico Williams y Lamine Yamal, pero pues el plan de La Fuente es cuidar a sus dos grandes estrellas, a sus extremos, y sobre todo a Lamine Yamal, que va a llegar con lo justo para el debut de España
1: de
3: contra
1: no llega,
3: Cabo,
1: ¿no?,
3: Verde.
1: Posiblemente para el 15 no llega. De pronto no.
3: Ajá, posiblemente no. Puede ser que para el partido contra Uruguay, que es el cierre de la tercera fecha de la fase de grupos del grupo H contra Uruguay, puede ser que llegue, pero está en veremos prácticamente.
2: Uruguay, Lalo, que no descartó de todo a Rascaeta, ¿no?
1: No, pues lo tienen ahí en la... Igual citaron otro jugador, sí, ¿no? Pero pues
3: esperar a ver.
1: Difícilmente. Se la tiene que jugar el técnico
2: Bielsa.
1: Si lo saca o no lo saca,
2: sí, finalmente. Si lo mantiene. ¿Le parece, gracias, Juan, si hablamos de ahora una de las anfitrionas, la selección,
1: señor,
2: de México?
1: Que juega hoy también.
2: Que
1: señor,
2: precisamente juega hoy, tiene actividad el día de hoy, al igual que España, como hablaba Juan Cáceres, pero hablamos del Vasco, el director técnico Aguirre, que habló de la preparación de la selección Manita, la selección mexicana, que estará en el partido inaugural el próximo 11 de junio en el estadio. Sí, en el estadio Azteca.
5: Y la Ciudad de México, con su altitud, les generó a los que vienen de fuera, o de provincia en todo caso, pues lo mismo, una adaptación de 10, 12, 15 días a la altura. Y hoy día acabamos entrenamientos, ya nadie está tosiendo, nadie está con los ojos irritados, ¿no? Creo que está, el equipo llega en muy buen momento físico. Hoy lo comentaba viendo el video de Serbia, les decía, es que estamos en el mejor momento físico, atlético y hasta mental, porque tuvo Imanol con ellos un par de charlas esta semana, le pregunté cómo lo sintió y dice, de verdad, como yo, muy ilusionados, ninguno ha tenido esa experiencia y estamos ansiosos, bueno, ansiosos no es la palabra, estamos con ganas, sin chingar, estamos con ganas de que ya llegue el momento y que empiece la fiesta.
2: Ahí estaba el director técnico de la selección mexicana hablando de la preparación de México de cara a enfrentar a Sudáfrica de hoy en 8 días,
1: sí,
2: el próximo
1: y
2: jueves.
1: Esta noche a las 9 en Toluca contra Serbia. Los aztecas, muy tranquilo el profe Aguirre, mucha experiencia. Veremos cómo le va a México en esta Copa del Mundo, porque es de las selecciones que clasifica casi siempre, pero que en las Copas del Mundo no le va nada bien. Noticia de Neymar está... vamos a hablar de Neymar cuando hablemos de la selección de Brasil. Por ahora vamos a hablar con don Sebastián Bejarano, porque nos trae tal vez al máximo favorito de muchos, aunque las casas de apuestas, Sebastián, dan a España por encima de Francia, pero...
6: No, yo no creo. Sí. Uy, yo no creo.
2: O sea, sí. paga menos Francia, paga menos España, perdón.
6: ¿Sí? No, o sea...
2: Tiene que pagar más Francia.
6: Le creo, aunque tengan las casas de apuestas esos números...
1: Se la hicieron a De La Fuente, inclusive. Sí. Y él dijo que él no quería ponerse con ese tema, pero pues...
6: Uy, no, pero es que Francia, con las buenas tardes, don Héctor y don Jonathan, tiene tres, cuatro equipos, tiene la selección francesa.
1: ¿Qué es de la que usted nos va a hablar?
6: Correcto.
1: Porque juega hoy, sí, señor.
6: Correcto, Francia juega a las 2:10 de la tarde contra Costa de Marfil, partido bastante fuerte para los dirigidos por Didier Deschamps, que también tendrán otro juego antes de iniciar el Mundial contra Irlanda del Norte. Estos serán los últimos partidos antes de enfrentar a Senegal el 16 en el inicio del Grupo I. Y hablando de Champs, del entrenador, de Didier Deschamps, del entrenador de la selección gala, está preocupado porque muchos jugadores le llegaron tarde, porque hay uno muy importante como es William Saliba, que está golpeado después de la final de la Champions donde estuvo con el Arsenal, y precisamente Deschamps habló del tema.
7: Très haut niveau.
8: William está bien, lo gestionaremos. Si hubiera tenido que jugar hoy, lo habría puesto a jugar porque está listo para jugar este partido. Así que es cuestión de gestión, como con otros. No me pregunte sobre todo. Al fin y al cabo, cada uno tendrá sus favoritos por diferentes razones, algo que prefieran a los nuestros. El partido de hoy, dado lo que hemos hecho. Obviamente, a los 6 jugadores de la Champions League que llegaron y bastante tarde, tendré que gestionar y distribuir el tiempo de juego, aunque vaya en contra del espíritu colectivo, pero es el momento adecuado para hacerlo, ya que tenemos otro partido en 4 días, en cualquier caso, así que los 26 están en buenas condiciones.
9: Le temps de jeu aussi, même si ça va peut-être à l'encontre de l'expression.
6: Entonces, señores, ¿Francia la mayor favorita, sí o no?
1: Para mí sí.
2: Sí, para mí sí, también, por encima de España.
6: Sí, sí, para mí es la mayor favorita.
1: Son los dos, pero Francia por encima.
6: Correcto, recordemos Francia, grupo I de la Copa del Mundo, junto a Senegal, Irak y la que puede ser una de las sorpresas, que es Noruega.
1: ¿Usted ha mirado el cuadro, Sebastián? ¿España-Francia final puede ser?
6: O España-Francia puede ser final. Antes. España-Francia puede ser final.
1: Pues ganando sus grupos. Correcto. Como uno sí asume que se da.
6: Si bueno, todo va de acuerdo a la lógica, puede ser final.
1: Bueno, muy bien.
2: O sea, ¿está descartando de una vez a su Argentina? Y
1: no, no, no, no, no, simplemente Inglaterra. Estoy diciendo que
6: ya sí, tiene una nómina bastante vieja, los argentinos.
2: Sí, los argentinos yo creo que están por ahí. ¿De los favoritos dónde los pone? ¿Del 1 al 5?
1: Semifinalista.
2: O sea, cuarto.
1: No, no, pues de ahí para arriba, lo que sea.
6: Y se vino con la celeste, vea.
2: Sí,
6: se vino. A ver, esa sería más Uruguay.
1: Sí, sí.
2: Más uruguayo.
1: Sí. Bueno, jóvenes, hablemos de las selecciones que como Colombia hoy ya tocará suelo estadounidense. Hay varias ya instaladas tanto en México como en Estados Unidos.
2: Sí.
1: Una de las que llegó hoy es Marruecos, que dio sorpresa hace 3 años y medio en el Mundial de Qatar, metiéndose en las semifinales. Sí. Todavía veremos lo del título de la Copa Africana, si es o no es, pero Marruecos ya está en territorio norteamericano y uno de sus referentes, el lateral derecho, Achraf Hakimi, habló a su llegada a territorio americano.
10: We are really happy to be here, to be part of this.
11: Estamos muy contentos de estar acá en este torneo tan importante. Estamos demasiado emocionados de empezar y sentir el apoyo de todas las personas de Marruecos en América. Claro que estoy cansado. Fue un vuelo muy largo, pero como te dije, estamos contentos de estar acá. No podemos esperar para empezar los entrenamientos y ver la atmósfera de los marroquíes y los aficionados en América. Y pues muy feliz y emocionado de estar acá.
2: Ahí está, la preparación de las selecciones que ya están en territorio norteamericano, otras en territorio mexicano y algunas, por supuesto, en territorio canadiense. Hablamos de Julen Lopetegui, el director técnico de Qatar. A propósito de Qatar, que la tuvimos acá, o jugó más bien una Copa América que enfrentó la selección de Colombia hace unos años en territorio brasileño.
1: Copa América, sí,
2: fue en Brasil, a la final no se dio en Colombia, fue en Brasil la Copa América y enfrentó a la selección de Qatar. Qatar, donde estuvo James Rodríguez. Pues escuchamos al técnico cómo se alista Qatar para este mundo. Mundial 2026.
12: ¿Mundial o quiere dar guerra a Qatar?
13: Pues el objetivo principal que nos mueve era estar aquí, pero una vez que estamos aquí, ir por ir es tontería, como diría José Mota. Es decir, ya que estamos aquí, tenemos que tratar de, como he dicho antes, un poco de disfrutar de esta experiencia, pero intentando ser competitivos, intentando ser ambiciosos dentro de nuestras circunstancias e intentando llegar lo más afinados posible, ¿no? Al final es fútbol, entendemos y sabemos de la diferencia grande que hay con las otras tres selecciones, pero yeah. Insisto, ¿no? Nadie nos ha regalado nada, estamos aquí por derecho propio y ahora pues tenemos que ser capaces de marcar nuestro territorio y defender ese derecho de la mejor manera que puede ser, que es compitiendo.
12: Claro.
2: Ahí estaba el técnico de Qatar, Lopetegui, que lo recordamos en el Mundial anterior, ¿no? El de Qatar, precisamente.
1: El de Rusia, ¿no fue?
2: No, ¿fue
1: Rusia,
2: el de Rusia?
1: No, en Rusia él tenía la... Sí, claro, porque Luis Enrique llevó a España a Qatar. Entonces Lopetegui la llevó al Mundial de Rusia pero termina dirigiendo Fernando Hierro el Mundial porque Lopetegui firma con el Real Madrid.
2: Antes de.
1: Y termina saliendo de ser el técnico de la selección en la Copa del Mundo de Rusia. Julen Lopetegui, ahora técnico de Qatar, que estaba ahí en diálogo con nuestros colegas de El Larguero, de nuestra hermana Cadena Ser en territorio español. Sí. Ahora sí, hablemos, don Jonathan, de Brasil. Y vamos a hablar de Neymar porque está lesionado todavía. Recuerden que estaba en duda, se puso en duda hasta su presencia en la lista de 26 definitivas, si de pronto lo sacan o no lo sacan. Tiene un problema en un gemelo y se quedará en New Jersey. La selección brasileña va a viajar para enfrentar el sábado a Egipto en uno de los partidos de preparación para el Mundial, y él se va a quedar, Neymar, en territorio de New Jersey. No viaja al partido amistoso y sigue adelantando su proceso de recuperación para estar con los pentacampeones del mundo en esta copa que comienza el próximo jueves 11. Y Marquinhos, defensa, capitán del Paris Saint-Germain, bicampeón de Champions, habla de cómo vivirá esta Copa del Mundo con Lauri Verde.
7: Chego muito feliz, muito confiante, né, com o momento que estou vivendo pessoalmente, com o momento que é uma expectativa de mais uma Copa do Mundo, de mais uma oportunidade, né, e eu vivo esse momento assim como cada vez mais como se fosse meu último jogo, minha última Copa, né, e minha última oportunidade, né, de estar conquistando títulos, de estar conquistando jogos, estar conquistando, né, cada vez mais troféus na minha carreira. Né, então o Marquinhos de 2022 realmente é um Marquinhos diferente, né, desse de hoje. Né, 4 anos no mundo do futebol é muita coisa. Né, a gente vê o quanto que muda, o quanto que as coisas amadurecem, o quanto que o futebol ele evolui.
1: Muy bien, Marquinhos, el defensa central de la selección brasileña.
2: Sí, señor. Y hablamos de otras noticias importantes. Uno que fue mundialista, Javier Mascherano, que estuvo en varias citas al Mundial,
1: sí, señor.
2: Con la selección de Argentina. La opción de Javier Mascherano como nuevo entrenador de Rosario Central quedó descartada tras confirmarse que antes del 30 de septiembre no puede dirigir un equipo por una cláusula que tiene con el Inter Miami.
1: Noticias del Mundial, porque los partidos de la Copa del Mundo en territorio de Estados Unidos podrían interrumpirse por protocolo de tormentas eléctricas. Este obliga a la suspensión si se detecta un rayo en 13 kilómetros alrededor del estadio. Los jugadores deberán ir a los camerinos y el público evacuar las graderías como un mínimo de 30 minutos, lo que podría afectar el normal desarrollo de la programación de los partidos. De todas maneras, pues es verano, pero usted sabe que las tormentas eléctricas se arman en cualquier momentico en territorio norteamericano.
2: Y hablamos de otro mundialista, el uruguayo Edinson Cavani, que será operado de la columna para adelantarse una limpieza en uno de los discos de la columna vertebral. El uruguayo estará 2 meses sin entrenar y se perderá toda la pretemporada.
1: Y el embajador de Irán en Turquía, Muhammad Hassan, ya ha dicho, recordemos que Irán está concentrado en territorio turco antes de viajar al Mundial, que ya los visados de jugadores, cuerpo técnico y directivos de la selección de Irán están listos, ya fueron emitidos para asistir a la cita mundialista.
2: Y el portero Alexei Rojas, el colombiano, fue incluido en la lista de jugadores de Arsenal que dejarán el club al finalizar su contrato el próximo 30 de junio del 2026.
1: Y un rival nuestro, la selección del Congo, que tiene problemas con aquello del ébola, algún tipo de restricciones se le han implementado no solo a la selección, sino a la gente, a los aficionados que quieren acompañar al equipo en este mundial, pues el gobierno nacional de la República Democrática del Congo ha asegurado que podría suponer discriminación si la decisión de las autoridades españolas de la línea de la Concepción, esto es en Cádiz, deciden cancelar el partido amistoso que tiene contra Chile programado para el próximo martes como precaución ante el brote de ébola en el país africano. Estaban buscando otra alternativa, pero pues veremos. Volvamos con don Jonathan González, no sé si lo tenemos, porque parece que empieza a irse la selección colombiana desde su sede en la federación.
2: Y también se fue con Jonathan.
1: También se fue don Jonathan. Bueno, sí. Vamos a la pausa y ya volvemos con Jonathan para que nos cuente qué pasa con Colombia.
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1: Muy bien, volvemos, don Jonathan, porque
2: sí, señor.
1: Hemos hablado de las selecciones de fútbol masculino sí. Que se alistan para afrontar el Mundial.
2: La de Colombia no ha podido salir, estaba grande el bus.
1: Sí, señor, le ganó la cabrilla al señor conductor, del bus.
2: No ha podido sacarlo, es que es muy estrecho ese pedacito ahí del puente.
1: Oiga, Colombia debería tener un bus, ¿sí o no?
2: Sí, tricolor, sí chévere, sí. Tenemos chévere.
1: Vamos a ver la salida de Colombia, ¿cómo está a esta hora?
2: Ahí está, ahí escuchamos
1: buena,
2: la gente.
1: Buena cantidad de gente, sí, señor.
2: 150, Jonathan, está, pero...
1: No, re loco.
2: Ahí va el
1: muchacho,
2: carro.
1: Por eso debió estudiar comunicación.
2: Ahí va el carro. Sí, no, definitivamente. Bus. Ahí va el bus, el autobús, como dice Jaco. El autobús va saliendo de la sede administrativa de la Federación Colombiana.
1: No, sede deportiva.
2: Sede deportiva, perdón. Y cuando va saliendo, en esa curva, para coger la vía principal, ahí quedó.
1: No midieron bien la cantidad de gente, tenían que correr un poquitico más. Sí. Y ahí está, dándole para adelante y para atrás, pero ya... La selección va rumbo a Catam, donde a las 2 de la tarde se embarca este grupo, este sueño de todos, para afrontar el campeonato mundial. Qué bueno, la gente
2: apoyando a los
1: grabando
2: niños, todos.
1: Con sus celulares, humo tricolor.
2: Sí, señor, las bengalas, azul, amarillo, rojo, por todos los lugares. Y ahí fue donde se quedó el bus hace unos instantes, porque ya logró salir y ya está rumbo al aeropuerto de Catam.
1: Por supuesto, con... gente de la policía.
2: Claro, con la
1: efectivos
2: seguridad.
1: Efectivos de la policía abriendo camino y la seguridad del equipo nacional rumbo al Mundial. Pero entonces, estábamos hablando, Jonathan.
2: Sí.
1: Mientras seguimos viendo la salida del bus de la sede de la Federación, el trancón que debieron armar en la 30.
2: Claro.
1: Fenomenal. En el carril de la paralela.
2: Sí.
1: Hablamos de la selección femenina.
2: Sí.
1: Porque la femenina se está listando. Le falta una victoria que ojalá obtenga mañana en Cali, ante Uruguay.
2: Y ya está listo.
1: Para meterse al Mundial del próximo año en Brasil. Ahí ya se fue la selección, se embarcó en este momento. Se va el equipo colombiano. Entonces nos vamos a la ciudad de Cali,
2: sí,
1: con José Alberto Ortiz para que nos cuente, porque hoy hubo atención a medios del seleccionado femenino de mayores. José Alberto, el hombre que más sabe del fútbol practicado con mujeres en Colombia.
15: Hola, saludo para todos. Aquí en el estadio del Deportivo Cali, en el sector de Palmaseca, a las afueras de la capital vallecaucana, hizo su última práctica la selección femenina de fútbol categoría mayores de cara a la doble confrontación por eliminatoria mundialista a Brasil 2027. El viernes, aquí en Cali, posteriormente en territorio paraguayo. El técnico Ángelo Marsiglia ajustó detalles, pero lo más importante es que tuvimos contacto con Mayra Ramírez, quien después de aproximadamente 9 meses se reintegró a la Selección Colombia tras superar una lesión. Ella habló de lo que significa volver a la selección, de lo que significa enfrentar a Uruguay y el reto de volver a un campeonato mundial. Aquí está Mayra Ramírez, la figura de Colombia.
16: No, cualquier jugador sueña con estar aquí, ahora estoy aquí, es una alegría inmensa volver a los campos, volver a Cali y más que todo para últimos dos partidos de la liga. Sí, vengo como la primera vez, vengo como jugadora nueva de la selección, creo que hemos avanzado mucho en el proceso, entonces estos meses he estado fuera, las he estado apoyando y viendo el proceso que hemos hecho. No, que lo disfrutara, creo que como todo es un proceso, lo estoy disfrutando, estoy volviendo poco a poco. Llevo minutos jugados en la Liga de Seven Sevens con Chelsea y nada, me dijo que lo disfrutara como si fuera la primera convocatoria. Vengo con la mentalidad de también aportar mi granito de arena aquí en la selección, como siempre lo he dicho. Creo que se vienen dos partidos difíciles, pero bueno, el primero es en casa, que es la clasificación, y en eso estamos pensando.
15: Como la misma Mayra expresó, no se sabe todavía cuánto tiempo vaya a actuar, aunque ella viene de actuar con el Chelsea precisamente en un torneo denominado Seven en territorio inglés. Tuvo la oportunidad de hacer dos goles incluso, eso la motiva a esta participación. Lo más importante es que el técnico ya tiene clara la idea de quiénes van a ser sus 11. Mañana seguramente les contaremos a ustedes quiénes van a ser las inicialistas frente a la selección de Uruguay.
2: ¿Sabe qué es lo chévere ahora de este campeonato?
1: Que ¿de la cuál? Conmebol, de la Liga de Naciones.
2: Sí, que ya les va a dar un trofeo. Ya tienen una claro. iniciativa. Y Colombia ahora, está Colombia es cerca. Segunda, ¿no? Sí, es segunda, pero con los mismos puntos de Argentina. Sí, pero, tiene 14 puntos.
1: Pero si siguen y un ganando partido menos. Los dos, no, ya quedaron listas, ¿no?
2: No, tienen partido menos que las otras. ¿Recuerdas que
1: es que quedan dos fechas, joven.
2: Argentina tiene los mismos partidos de Colombia.
1: Sí, no, por eso, pero Argentina está montada por goles a Colombia. Sí, entonces goles. Está difícil pasar a las argentinas y quedarnos con ese trofeo. Pero el primer objetivo se debe cumplir, que es clasificarse a la Copa del Mundo. Y para eso, mañana una victoria nos asegura esa casilla. Hablamos de las damas, pero ahora en la arcilla parisina.
2: A ver. El tenis.
1: Bien. Uy
2: no, estoy volando. No,
1: está, pero abeja. Está
2: sólida.
1: Sí, señor. En Roland Garros, la arcilla parisina. Hoy se disputaron los partidos de semifinales entre las damas de este, el segundo Grand Slam de la temporada. Los detalles y quiénes son las finalistas los tiene don Sebastián Bejarano. Nuevamente, Sebastián.
6: Otra vez por acá, señor Héctor. Sí, ya tenemos final. Va a ser Mirra Andreyeva, la joven rusa de 19 años, octava cabeza de serie de Roland Garros, contra la sorpresa, contra todo pronóstico. El que le haya apostado porque esta señora estaba en la final se hizo millonario. Maya Halinska, de 24 años, polaca, proveniente de la clasificación. Primera jugadora que llega desde la clasificación hasta la final de Roland Garros. Estas dos jugadoras.
1: ¿En la historia?
6: En toda la historia.
1: Increíble. Hoy elimina a la que dejó en el camino a Sabalenka, ¿no?
6: Correcto. Eliminó a Diana Schneider, que era la preclasificada número 25, 7-6 y 6-4. Mientras que Mirra Andreyeva, en un partido bastante rápido, eliminó por 6-1 y 6-3 a Marta Kostyuk, que venía de dejar en el camino a Elina Svitolina. Entonces ya tenemos final. Halinska contra Mirra Andreyeva. Esto será el día sábado. Mañana tendremos las semifinales de los hombres, en la cual estará Alexander Zverev como máximo favorito, el alemán siembra 2 del torneo, contra Jakub Mensik, el hombre checo de 20 años. Y en la parte de arriba del cuadro, duelo de italianos entre Matteo Arnaldi y el otro hombre que estará jugando la final, la semifinal, será... ¿Sí,
2: cuál es?
6: Recuérdeme un segundito, espéreme. El otro hombre que está jugando, Flavio Cobolli, la siembra 10 del torneo, Flavio Cobolli. Yo creo que si no es en esta Zverev,
1: la va a tener muy difícil
6: porque no está Sinner, porque fue eliminado en segunda ronda. No está Carlos Alcaraz porque no alcanzó para llegar a este torneo por su problema en la muñeca. También fueron eliminados muchísimos top 10 durante el camino. Tan solo en cuarta ronda ya quedaban 3 top 10 y solo queda un top 10 con el cual puede competir, el cual se lo encontraría en la final, que sería Flavio Cobolli, el italiano. Sería la final Zverev Cobolli, la final lógica. Pero Jakub Mensik, por ejemplo, el checo, viene de cargarse a Joao Fonseca, al brasileño, que eliminó a Djokovic y eliminó a Casper Ruud. Matteo Arnaldi, y su rival, por su parte, viene a eliminar a Berrettini. ¿Qué karma Berrettini con las lesiones? Se ha lesionado hace 2 años en Roland Garros. Viene de estar intermitentemente en el circuito. Acá tenemos un problema con el señor Vargas. Viene de estar intermitentemente en el circuito y le preguntaron incluso si piensa en retirarse a Matteo Berrettini.
1: ¿Qué dijo?
6: No es precisamente la voz que tenemos, pero dijo que después de tanto tiempo sufriendo lesiones, que pues es una incógnita total, si va a seguir o no. Más bien escuchemos a Mirra Andreyeva, que con 19 años llegó a su primera final de Grand Slam, la rusa.
17: I'm still very, very nervous. I was very nervous coming into this match. Obviously,
6: este match, ella es, en este partido fue una, un gran desempeño, tuvo una temporada impresionante en el polvo de ladrillo, tenía mucha presión, es una oponente muy difícil, está muy feliz, ella sabe, bueno, ahí la empiezan a aplaudir a Mirra Andreyeva. Con 19 años llegando a la final de Roland Garros, dice que está súper feliz de la manera en la que jugó, que tomó revancha de Madrid, de la final de Madrid, donde Kostiuk le ganó, y que va a ser su primera final de Grand Slam. Entonces está muy contenta Mirra Andreyeva.
1: Conchita Martínez, Conchita Martínez, entrenadora.
6: La entrenadora, la exjugadora española, Conchita Martínez.
1: Llega como favorita Andreyeva. ¿No?
6: Llega como favorita. Sí, en las semifinales ya era la favorita al título Mirra Andreyeva, yo creo.
1: Sí, señor. ¿Cómo no? ¿A qué hora empiezan las semifinales masculinas mañana, joven?
6: Mañana 7:30, el primer partido va a ser Alexander Zverev contra Jakub Mensik. Y justo después de este, no antes, de las 7 de la noche, hora de Francia, hora de París. Duelo de italianos, Matteo Arnaldi contra Flavio Cobolli.
1: Casi que sobre el mediodía. Perfecto, Sebastián. Muchas gracias. Y de Roland Garros y la arcilla parisina, pasamos a hablar de los Juegos Deportivos Nacionales y Paranacionales del próximo año en Córdoba y Sucre. Se reunió nuevamente el comité organizador local, octava reunión. Y allí, la ministra del Deporte, la doctora Patricia Duque, dio una noticia para lo que va a ser ya poner en actividad uno de los velódromos más modernos y que va a tener más auge en el continente suramericano. La señora ministra, la escuchamos.
18: Efectivamente, nos encontramos en el municipio de Ciénaga de Oro. Acabamos de concluir el octavo comité de estos Juegos Nacionales y Paranacionales 2027 con un balance muy positivo y una noticia muy importante. Acabamos de postular aquí el velódromo del municipio de Mosquera en el departamento de Cundinamarca para que sea sede en los Juegos Nacionales 2027 y Paranacionales del ciclismo de pista, y ha sido aprobado por unanimidad. La verdad que no hubo objeciones de ninguna clase. Esa es una gran noticia para el deporte, para el ciclismo de nuestro país. El municipio de Ciénaga de Oro será sede de voleibol y voleibol sentado. La verdad que se preparan y a la espera, están a la expectativa de suscribir el acta de inicio para que inicie la ejecución de su proyecto de infraestructura, y próximamente el 22 de julio nos veremos en el departamento de Sucre para llevar a cabo la novena mesa de Juegos Nacionales y Paranacionales 2027.
2: Ahí estaba el mensaje de la ministra del Deporte, por supuesto, con este velódromo allí en Mosquera, que además se convierte en una zona metropolitana para el deporte, porque también tiene un estadio muy bonito para los cundinamarqueses. Hablamos ahora del lanzamiento del Nacional Interligas y el Panamericano de Patinaje de Velocidad en Guarne. Don Gabriel Coco Gómez, especialista en patinaje, también tiene todos los detalles.
19: Muchachos, un abrazo muy especial. ¿Cómo no? Estamos en Guarne, en la Puerta del Oriente Antioqueño. Este municipio que se ha convertido en epicentro del patinaje, no solamente de América, sino del mundo. Sede del Campeonato Mundial del año 2010 y desde hace algunos años para acá también sede de los eventos de la World Skate América y de la Federación Colombiana de Patinaje. Tendrá un calendario extenso. Estamos con el presidente de la Federación Colombiana de Patinaje y presidente de la World Skate América, Alberto Herrera Ayala, porque se vienen dos eventos especialmente, presidente. El Interligas, que comienza pasado mañana jueves, y el Campeonato Panamericano, que comenzará el 29 de junio.
20: Sí, Luis Gabriel, muchas gracias. Estamos, un saludo especial para todos desde el municipio de Guarne. Felices, hoy hemos presentado el Panamericano del continente. Es el evento más importante donde seguramente tendremos 22 países presentes, más de 5.000 deportistas en las diferentes categorías de clubes, y también tendremos las selecciones nacionales de juveniles y mayores que se preparan para ir al Centroamericano de Santo Domingo, para estar en los campeonatos mundiales de Asunción, Paraguay, y para estar en los Juegos Suramericanos de Rosario, Argentina. Estamos satisfechos de la organización que ya hemos mostrado, del equipo de trabajo, las piezas fundamentales que hemos entregado, la mascota, el himno, el jingle, está todo dispuesto. Solamente queremos que vengan a esta su casa, al territorio del Oriente Antioqueño, aquí en Colombia, y disfruten del espectáculo donde encontrarán los mejores del continente y que ruede el patín con la fiesta panamericana.
19: Después del Panamericano se escogerá la Selección Colombia, será el campamento selectivo para escoger la Selección Colombia, y aquí mismo la Selección Colombia concentrará de cara a lo que va a ser el Campeonato Mundial en octubre en Asunción del Paraguay. Un abrazo, muchachos. H para todos.
1: Muy bien, don Coco, la actividad del patinaje, uno de los deportes en los que a Colombia a nivel internacional
2: siempre
1: mejor
2: rinde.
1: Le va.
2: Claro,
1: sí, señor.
2: Siempre rinde. Lástima que no sea olímpico.
1: Lástima.
2: Si no, ahí tendría muchas medallas.
1: Mundiales y en eventos del ciclo olímpico del patinaje siempre saca la cara por el país. Y volvemos con don José Alberto Ortiz a la ciudad de Cali, porque hoy hay partido entre dos grandes en la liga femenina de nuestro fútbol. Los detalles de José Alberto, porque hoy vuelve a la actividad el torneo de las mujeres, sí. Y estarán jugando sobre las 3 de la tarde, 3:30, Millonarios y Medellín. Las embajadoras, que están bien ubicadas en la tabla de posiciones, cuartas, comparten la casilla con Independiente Santa Fe, 25 puntos. Y el Medellín, que necesita sumar algo, porque está cerrando a esta altura del campeonato femenino la liga con 19 unidades en ese lotecito de los 8 que se meterán en este campeonato, que tendrá una para por la Copa del Mundo, el fútbol femenino, sí, en Colombia. Pero pues el Medellín ahí, arañando, quedarse en el grupo de los 8.
2: Está ahí, mejor dicho, sosteniendo, porque el noveno tiene 15 unidades y ya jugó. Entonces el Deportivo Independiente Medellín tiene esa ventaja nada más para poder sumar esos 3 puntos, donde está Nacional, Deportivo Cali, América, Millonarios, Santa Fe, el Inter y por supuesto el Deportivo Independiente Medellín, que hacen parte de los 8 primeros de la clasificación de la Liga Femenina.
1: Muy bien, mientras que tenemos a don José Alberto Ortiz, hablemos don Jonathan, sí, Vargas, ya que estamos hablando de fútbol colombiano, ya estuvieron horarios, fechas y demás. Ya tenemos a José Alberto, entonces vamos con él. José Alberto y la Liga Femenina en Colombia.
0: Hola, saludo para todos. Fecha número 13 de la Liga Femenina de Fútbol en Colombia. Último partido, el de cierre. Muy fraccionada estuvo esta fecha 13ª de la Liga. Antes del Campeonato Mundial tendrá para, y posteriormente se jugarán las últimas 3 de la fase de todos contra todos. Hoy se enfrentan Millonarios, que es cuarto en la tabla de posiciones, contra el Deportivo Independiente Medellín, que es octavo. Escuchemos a los técnicos. Angie Vega, la estratega de Millonarios, hace reflexiones sobre el momento que vive Millonarios. No está muy a gusto con el rendimiento del equipo. Y Carlos Ariel Osorio es el técnico del Deportivo Independiente Medellín. En cambio, él sí tuvo elogios para su equipo. Dice que es uno de los mejores conformados en cuanto hace a los planteles. Escuchémoslos.
21: Pero es un momento de calma y es un momento de reflexión. Nosotros no podemos perder el camino al cual hemos venido construyendo, por el cual hoy estamos en los primeros lugares de la tabla. Creo que es un momento en el cual tenemos que ser autocríticos desde lo que estamos planificando a lo largo de la semana y cómo logramos trasladar eso que estamos haciendo en el partido, en la competencia. Ahí creo que no estamos siendo efectivas, no estamos tomando las decisiones que debemos de tomar o lo que pide la jugada. Entonces yo creo que es un momento de calma, es un momento de entrar a revisar qué estamos haciendo bien, qué no estamos haciendo bien, para poderlo mejorar y ajustar.
22: Un equipo bastante dinámico de sus estructuras, de sus propuestas de juego, cómo puede alternar modelos, y eso para nosotros es muy valioso, porque eso no tiene otro sinónimo sino es trabajo. En la semana el equipo interpreta muy bien lo que se quiere hacer, y esto muestra de que hay varias versiones, y cuando hay varias versiones es porque hay un talento humano importante. Quiero resaltar y felicitar el grupo de jugadoras. Definitivamente es más seguir creyendo en el trabajo, seguir creyendo en todo lo que tienen para dar. Creo que tenemos una gran nómina, de las nóminas más competitivas del país y sencillamente el rodaje y los minutos de juego nos van generando esa convicción y es seguir creyendo, seguir trabajando. Nunca hemos visto un partido donde Medellín no compita, no salga a buscarlo y eso nos deja muy tranquilos. Seguimos en esa curva ascendente, en una fase de todos contra todos, donde siempre lo he dicho, es un año donde ha sido una de las ligas más competitivas. Vemos 16 equipos con argumentos para estar en las cuadrangulares.
0: Este partido entre Millonarios y el Deportivo Independiente Medellín se jugará en el Estadio de Techo, recordando que Nacional con 33 puntos es el líder de la Liga Femenina, escoltado por el Deportivo Cali con 32 puntos.
1: Perfecto, gracias José Alberto. Seguimiento a la Selección Colombia. Ya llegó a Catam, al aeropuerto, para irse a las 2 de la tarde en vuelo charter vía San Diego. Directico, el vuelo es bastante largo, nos contaba Sebastián Vargas, y agotador. Veremos mañana qué tiene programado el equipo nacional. En el golf, en territorio norteamericano, en el torneo Memorial, el líder a esta hora en el hoyo 16 y con 6 golpes abajo del par del campo es el local, el estadounidense Wyndham Clark. El colombiano Nicolás Echavarría ya terminó su primera ronda, ocupa parcialmente la casilla 39 con más uno para el campeonato.
2: Y seguimos hablando de fútbol y del mundial, por supuesto. En nuestra ruta mundial hablamos con Liche Durán, o mejor, Liche nos presenta el siguiente dato cuando restan 7 días para la competición mundial.
3: Pausa ahí. Ganar un mundial, sin duda alguna, es el sueño de todos. Una bendición, pero a veces también una maldición. Y es que nadie puede ocultar que pasa algo raro después de que una selección se corona campeona del mundo. Desde 2002 exactamente, varios de los campeones han quedado eliminados en la fase de grupos en el siguiente mundial. Le pasó a Francia, a Italia, España y hasta Alemania. Selecciones que venían de tocar la gloria y 4 años después se veían irreconocibles. Piernas más lentas y una presión total por defender el título. Sin contar que muchas de las selecciones nuevas llegaban hambrientas por destronar al rey. Y hay quienes dicen que defender el título mundial es a veces más difícil que ganarlo. Ahora les pregunto, ¿Argentina podrá romper esa maldición en este Mundial 2026?
2: ¿Quién sabe?
1: Esperemos.
2: ¿Cómo? ¿Quién sabe?
1: Veremos qué pasa con la selección argentina, la que va con poca expectativa.
2: Demasiada poca. Gente, ¿no? Sí, la verdad, sí. Aunque Messi sigue siendo influyente, poca expectativa tiene la selección argentina.
1: Sí, Messi, pues vamos a ver qué tanto va a jugar Messi en esta selección argentina. Y hablando a 7 días de la Copa del Mundo, el dato de hoy lo trae Santiago Pardo. ¿De qué nos va a hablar hoy, Santiago?
4: En la historia de los mundiales hubo y hay millones y cientos de tarjetas rojas, pero hay dos jugadores que comparten un récord. Los jugadores con más expulsiones en las Copas del Mundo. El francés Zinedine Zidane y el camerunés Rigobert Singo comparten este récord con 2 tarjetas rojas cada uno. El primero en conseguir esta marca fue Rigobert Singo. Con apenas 17 años, se convirtió en el futbolista más joven en recibir una tarjeta roja, frente a Brasil en el Mundial de Estados Unidos 1994. Luego, en Francia 1998, recibió su segunda tarjeta roja, en un partido frente a Chile, y en ese momento se convirtió en el jugador con más tarjetas rojas recibidas en las Copas del Mundo. Por su parte, Zinedine Zidane recibió su primera tarjeta roja en el Mundial de Francia 1998, en un partido contra Arabia Saudita. Y su segunda tarjeta roja es una de las imágenes más recordadas en las Copas del Mundo. Fue en la final del Mundial de Alemania 2006 frente a Italia, cuando le pega un cabezazo a Materazzi. Y con esta situación se convirtió en el segundo jugador con más expulsiones en las Copas del Mundo. ¿Creen ustedes que algún jugador en este Mundial del 2026 podrá superar esa marca?
1: Pues superarla no creo, Santiago, pero los que lleguen con alguna roja ya que hayan visto en ediciones anteriores, por lo menos pueden igualar a Song y a Zinedine Zidane. Actualizamos resultado del partido de Suecia contra Grecia.
2: 1-0 gana la selección de Grecia. Sí, en minuto 34. A esta hora juega también Andorra, que empata 0-0. Afganistán 0. Está jugando contra una selección sub-23 que también tiene 0. Malí, Irán, todavía no se juega. Irlanda del Norte 1 frente a Guinea, que tiene 0-90+5. Este ya se va a acabar y estamos pendientes a los partidos que vendrán más adelante, como Chequia, España, Irak, Francia, Costa de Marfil, Chequia, Guatemala y México, Serbia.
1: Muy bien, Llegamos al final de As Noticias este día jueves 4 de junio. Y ya llega la gente del Pulso del Fútbol, don César Augusto Londoño y don Steven Arce. A las 2 de la tarde volvemos con El VAR en As. Feliz tarde para todos. Chao.
2: Chao.
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32: Amigos, ¿qué tal? Saludo cordial. Bienvenidos al Pulso del Fútbol. Hoy jueves 4 de junio del año 2026. Día en que viaja la Selección Colombia a territorio estadounidense para su primer partido amistoso ya dentro del campeonato del mundo después del juego frente a Costa Rica. La frase del día. Estúpido es el hombre que siempre permanece igual. Voltaire. Yo lo que veo, don Steven, con las buenas tardes, es que usted es un hombre que cambia permanentemente.
6: No, pues yo decía, o quería, o pensaba que se podía llegar a la final del Mundial. Hoy no lo creo. Entonces yo cambio permanentemente de ideas. Y eso en el fútbol sí que algunos dicen que es malo, que es negativo. Pero no, es que el fútbol es actualidad. El fútbol es el día a día, entonces ¿qué tiene de malo cambiar de ideas?
32: Sí, no, y la vida es cambio permanente. Uno tiene que cambiar permanentemente. Por ejemplo, don Steven utilizaba camisetas de Mickey Mouse. Bueno, yo también. Ahora utiliza camisas de Brad Pitt.
6: Muchas gracias.
32: O sea que el hombre está en un cambio radical.
6: No, pero sí, yo creo que uno... A mí me gusta cambiar y dar otra imagen.
32: Yo lo único que no cambio es de ropa.
6: ¿No?
32: No, yo toda la vida he sido camiseta, jean y tenis. Porque a mí me parece que es lo más cómodo del mundo y porque, como se lo conté alguna vez, soy fiel a ese poema del poeta Mario Rivero que se llama El Hombre de Azul.
6: Pero si a usted le encanta la corbata.
32: No, me fascina. Uno no puede tener la cola por delante ni puede tener la horca merced del enemigo. Y menos utilizar una prenda que la utiliza la gente para disfrazarse de inteligente y que además no evoluciona. La corbata es igual, cambia de rayitas a muñequitos. Ancha, delgada, pues el mismo cuento.
6: Me parece elegantísima. A mí sí me gusta.
32: Incómodo. Al mundo entero le parece elegante.
6: Pero bueno.
32: Bueno, don Steven, viaja hoy a las 2 de la tarde, entrenó en la mañana en la sede de la Federación Colombiana de Fútbol. A esta hora deben estar almorzando y escuchando El Pulso. Y a las 2 de la tarde, por Catán, viajarán en vuelo charter rumbo a San Diego. Mañana viernes a las 6 de la tarde habrá conferencia de prensa. Va a ser mañana y no el sábado. Y el partido el domingo a las 5 de la tarde ante la selección de Jordania. A ver si usted está de acuerdo conmigo.
6: A ver.
32: Creo que Lorenzo va a poner en el partido frente a Jordania el equipo titular. Muy diferente a lo que hizo contra Costa Rica.
6: Yo no creo, César.
32: Yo creo que sí.
6: Yo creo que va a poner un equipo mixto.
32: No.
6: Pero con algunos titulares importantes. Yo creo que James, por ejemplo, va a ser el titular. Yo creo que va Luis Javier Suárez. ¿Sabe que lo de Luis Javier me tiene muy preocupado? Pero ahorita le cuento lo del Fenerbahce, porque me tiene muy preocupado.
32: Bueno, ya vamos a hablar de ese tema, aunque yo lo veo muy lejos del Fenerbahce.
6: Ojalá.
32: Muy lejos porque es que la cláusula es de 80 millones de euros y tiene contrato hasta 2030.
6: Hay elecciones en el Fenerbahce.
32: Sí, señor.
6: Y todo indica que Luis Javier Suárez se habría comprometido con el candidato, con uno de los candidatos, uno de los punteros, a ir al Fenerbahce si lo llega a ganar.
32: Es el candidato más opcionado y se llama Hagna Safi.
6: Resulta que su salario se incrementaría al doble.
32: Hoy se gana 2.5 millones de euros.
6: Allá se ganaría
32: en el
6: 5,
32: Sporting.
6: O sea, un poquito más del doble. Se ganaría 5 millones de euros. Pero, César Augusto, tanto esfuerzo, tanto comer tierra, estar en equipos chicos, estar en la B de España, estar lesionado, y en su mejor momento va a cometer el error de irse a Turquía, donde no tiene ninguna posibilidad de pelear por nada importante, donde es un cementerio de elefantes, llegan ya o viejos, retirados, o aquellos que iban a hacer promesa y no lo fueron. No, Luis Javier, espérate el Mundial. Si haces un buen Mundial, te va a contratar un equipo grande del mundo. Mira lo que pasó con Jokeres. No. Sería muy triste y una gran decepción para el país que Luis Javier se vaya para Turquía. Ahora, cada uno es dueño de su destino, cada uno toma sus decisiones, César, pero me parecería un desacierto gigantesco ir a ese fútbol de dinosaurios.
32: Teniendo una condición personal muy diferente y una personalidad distinta, que no le vaya a pasar lo mismo de John Hader Durán. ¿Quién dio la noticia? Fabricio Romano. Hoy el periódico Record, en su edición digital, en una parte habla de esa posibilidad y dice que aunque la cláusula de rescisión de Luis Javier Suárez es de 80 millones de euros, el equipo Sporting estaría dispuesto a negociarlo por 50 millones de euros porque le costó 20 más variables. Y en una temporada, duplicar la inversión de 20 más variables a 50 sería un gran negocio, pero yo estoy de acuerdo con usted. Me parece que Luis Javier Suárez tiene fútbol, tiene personalidad, tiene proyección para estar en clubes mucho más grandes y después del Mundial cualquier cosa puede pasar. Ahora, lo que sí es claro, Steven, es que aunque puede haber un acuerdo y una especie de promesa con este señor que se llama Hagna Safi, si en el Mundial le va muy bien a Luis Javier Suárez siendo titular,
6: chao,
32: seguramente que ese negocio se deshace.
6: Sí, no. Y como el señor como todavía no es presidente, entonces él no puede firmar nada oficial. Él solamente puede pactar algo, pero no oficial.
32: Correcto.
6: No legal.
32: Bueno, mire, esta mañana en el Morning Call de AS Deportes, de AS Colombia, di lo que creo yo va a ser la formación titular de Colombia contra Jordania y la formación titular de Colombia en el primer partido. Uh-huh. A ver qué tan lejos estamos. Usted dice que va un equipo mixto. Yo creo que ya no se puede ensayar, ya no se puede poner un equipo mixto y hay que preparar el equipo del primer partido del Campeonato del Mundo con la formación titular. Y sería con Vargas en la portería, el cuento de Montero, que es más alto, que sale muy bien, que está en buen momento. Todo eso es cierto,

0: creo que lo de Ríos podría verse...
1: O sea, usted sentó a Ríos. ¿Sí?
0: Amenazado, porque es que lo de Gustavo Puerta...
1: Por eso, pero...
0: En este momento y en los entrenamientos de la Selección
1: usted
0: Colombia...
1: ¿Me sienta a Ríos?
0: Sí.
1: Bueno,
0: sí.
1: Guaypa, César.
0: Sí. Gustavo Puerta me parece que es un jugador...
1: O sea, ¿dónde queda lo de... Lo de, ay, es que el proceso y
0: no,
1: y
0: es que sigue siendo
1: partidos,
0: no, es que sí. Sigue, es que todo eso cuenta, Steven. No
1: ¿Sí me ve que la actualidad decir. Es muy importante?
0: Pero ¿sí la actualidad con la Selección Colombia, por no eso, necesariamente con el equipo.
1: Por eso.
0: Con la Selección
1: eso
0: Colombia.
1: Eso es lo que yo le criticaba a Ríos todo el tiempo, que con la Selección Colombia viene acá a posar, a tomarse fotos y nada más.
0: Ahora, también digo una cosa, la actualidad es muy importante, sobre todo en los atacantes. Me parece que la actualidad no es tan importante en jugadores de marca, del medio, de la defensa.
1: La actualidad es importante
0: incluso,
1: en todos, César,
0: incluso,
1: en todos.
0: Incluso la actualidad del arquero. Hay arqueros, acuérdense que David Ospina jugó en la Selección Colombia mucho tiempo de titular siendo suplente en su equipo y lo hizo bastante bien. Entonces, Gustavo Puerta... Y Jefferson Lerma. Y adelante, me parece que no hay ninguna discusión. John Arias, Jaime Rodríguez, Luis Díaz y Luis Javier Suárez.
1: Sí, compro también. Ah, pero tanto me alegaste esa semana que no, que Luis Javier, que quién sabe que por qué no podía ser Córdoba y lo metiste, mira.
0: No, pero es que ahora si juega Córdoba tampoco me molesta en lo más mínimo. Como si marca a la izquierda de Vivir Machado, me parece que son jugadores que en cualquier momento pueden ser titulares. O si el titular es Montero, pero no creo que ni Montero ni Deiber Machado, y en este caso Ríos, sean titulares para el primer partido ante Uzbekistán.
1: Bueno, yo creo que es una selección competitiva. Yo creo que tenemos buenos jugadores, línea por línea. A mí lo que más me preocupa es la defensa y no estoy tan tranquilo.
0: A mí
1: en el arquero estoy tranquilo. A mí la defensa no me deja tranquilo. A mí el medio campo recuperador no me deja tranquilo. Y de la mitad para arriba estoy un poquito más tranquilo. Un poquito más tranquilo.
0: Bueno, le tengo
1: pero
0: una
1: línea
0: noticia.
1: Por línea se encuentra mínimo uno o dos jugadores. Línea por línea. Para destacar, César.
0: Sí, y además alternativas.
1: En cambio,
0: hay
1: alternativas, a mí
0: eso es muy importante.
1: El colectivo, el grupo, ya empezando a jugar, yo ahí es que digo, esta Colombia todavía le falta.
0: No, yo confío plenamente en el grupo.
1: Creo ¿usted
0: que
1: cree
0: está
1: que no le falta a Colombia?
0: Pues hombre, ¿qué le falta? Que no comete errores, pero que el equipo se conoce, que ha trabajado, que se entiende, que ha estado junto durante mucho tiempo.
1: ¿A qué juega Colombia, César?
0: Colombia juega a proponer, Colombia juega a tratar de inquietar al contrario, a ser seguro defensivamente. Es un equipo que en determinado momento puede tener la pelota, pero juega transiciones rápidas y a ser muy sólido en lo que tiene que ver a las posibilidades del contrario.
1: A mí me parece bien gaseoso el concepto futbolístico hoy de del equipo, de la selección.
0: O sea que usted
1: parece
0: dice
1: gaseoso.
0: Que Colombia no juega nada.
1: Que la selección juega a
0: ¿y entonces
1: a lo
0: cómo
1: que,
0: ha hecho para...
1: A mí me parece que la selección...
0: Para solo perder 7 partidos de 45.
1: Porque tiene buenos jugadores.
0: Ah, ese es
1: pero
0: un
1: la selección...
0: Chimbo.
1: La selección...
0: Ese cuento de que Colombia gana por los jugadores. No.
1: La selección
0: todas
1: tiene,
0: las selecciones mire, ganan por los jugadores.
1: ¿Sabe cuándo?
0: Todas.
1: ¿Sabe cuándo?
0: Si uno no tiene buenos jugadores, no gana ni el mejor técnico del mundo. Ni Pep Guardiola gana.
1: En la Copa América, por ejemplo, nosotros éramos sólidos en defensa, muy sólidos en defensa.
0: Seguimos siéndolo. 0-8 goles.
1: No, sí, no. Croacia y Francia mostraron que nosotros éramos solidísimos.
0: No, pero es que, por Dios, al Nacional le hicieron 3 goles y es el equipo más sólido del fútbol colombiano. Ah, ¿o no lo es?
1: No, pero estamos hablando de
0: no, pero es que eso puede pasar. Además, Francia trajo todo el equipo principal. Y a mí
1: ¿qué?
0: Me.
1: A nosotros nos puso medio suplencia.
0: Al principio, medio pero
1: suplencia.
0: Terminó. Sí, pero terminó con los que son. Incluso con Eketiken. Que no va a estar en el campeonato mundial por lesión.
1: De hecho,
0: y para mí va a ser la revelación del mundial.
1: Más paseo que con los titulares.
0: Es que con a los titulares los controlamos. Pero, Steven, a mí me parece.
1: César, no los ya controlamos. Estaban ganando 3-0. Ya
0: ah,
1: que,
0: bueno, sí, rey, claro. Y cuando le ganamos a Brasil, es el peor Brasil de la historia.
1: Entraron a correr.
0: Claro, y cuando le ganamos a Brasil. Y cuando le ganamos a Argentina, no, es que estaban de paseo. Es que vinieron porque ya estaban clasificados. Así somos nosotros. Mire, ya le voy a dar una noticia a la gente del Junior que puede ser bien emocionante.
1: ¿Una chiva?
0: Sí, puede ser bien emocionante.
1: Oiga, Vidal Santini dice, Francia no le clavó 7 goles a Colombia porque le dio pereza.
0: No, hombre.
1: Andrés Nieva dice,
0: a los equipos les
1: Croacia,
0: da pereza hacer goles, por favor.
1: Croacia
0: si a los
1: Francia,
0: jugadores los venden por los goles, entre más hagan, ante rivales débiles, si él considera que Colombia es muy malo, pues hombre, eso da prestigio, da dinero, da de todo.
1: Dice... Andrés Nieva, Croacia y Francia jugaron.

0: con suplencia, Colombia no tiene con qué. No, yo no creo que, yo creo que tenemos unos buenos jugadores, pero sí tenemos que mejorar en lo colectivo.
1: Eso decíamos en la Copa
0: partido
1: América.
0: A partido, ojalá eso, partido a partido vayamos encontrando un mejor nivel.
1: Ocho días antes de la Copa América decíamos que no teníamos cómo.
0: No.
1: Y la gente decía,
0: no, porque
1: James
0: la,
1: Rodríguez vea, César, no puede jugar. Acuérdese,
0: César, la primera ronda.
1: James Rodríguez
0: la
1: llevaba cuatro meses sin jugar.
0: Venga, pero no, déjeme opinar. La primera ronda de la eliminatoria fue muy buena para Colombia. Colombia mostró cosas muy interesantes y llegó igual a la Copa América. Y en la Copa América lo ratificó. Y teníamos una idea, yo creo que mucho más sólida en la Copa América. Y después de ahí, yo no sé qué nos pasó y empezamos a jugar un poco a lo que saliera.
1: No, eso no es cierto.
0: Sí.
1: Nos pasó que ante Ecuador no la metimos. Dominamos todo el partido, jugamos con uno más. Y en la única de Ecuador, nos ganó en Barranquilla. Frente a Bolivia, la misma historia. Uno menos de Bolivia porque le echaron un jugador en el primer tiempo. Colombia atacó, tuvo oportunidades. Ese fue el partido donde John Córdoba lamentablemente no la pudo meter y no se ganó ni se empató. Contra Brasil, el partido que perdimos allá en el minuto 101 no lo jugamos mal. Contra Uruguay, el partido que perdimos en el 94 tampoco lo jugamos mal. Entonces, jugamos mal dos partidos en esa fase que nos preocupó a muchos. A mí no tanto. Jugamos mal contra Paraguay, que empezamos ganando 2-0 y fuimos un desastre, y contra la selección de Perú, que empatamos. Y jugamos muy mal contra Francia y contra Croacia, pero yo creo que estuvo bien que hubiéramos perdido, porque eso nos puso los pies sobre la tierra y le entregó un nivel de conciencia más alto a los jugadores. Nosotros tendemos a mirar por encima del hombro a los demás, a creernos más de lo que somos y a mirar con desprecio a los rivales. Y ese tipo de realidades nos pone en nuestro sitio, que es lo que nos ha faltado muchas veces para haber ganado más.
0: Bueno,
1: Steven, miren, Congo. Ayer empató Congo 0-0 contra
0: Dinamarca. Dejó grabado el partido y
1: me vi la mitad en directo y el primer tiempo grabado.
0: Ajá.
1: Grabado, lo vi. Mire, Congo juega 5-3-2, es un equipo potente, rápido, no fue muy dúctil con la pelota en el partido ante Dinamarca.
0: O sea, es el típico africano, es un africano distinto.
1: Sí, pero llega. Es un equipo que llega rápido, es muy fuerte en los duelos, y es un equipo que se complica saliendo. 43% de posesión, 8 remates, 12 de Dinamarca, 4 a puerta del Congo, 3 de Dinamarca. El SG del Congo fue 0.70, el de Dinamarca 0.84. Las oportunidades realmente no fueron tan claras, un par por cada selección. Atajadas, 3 del Congo, 4 de Dinamarca, 73 toques en el último tercio del Congo, 154 toques para el equipo de Dinamarca. Y lo que me pareció curioso es que yo pensé ver un equipo con extremos muy abiertos, en el 5-3-2, con carrileros que iban mucho. Iban, pero no hacían daño. Regresaban muy rápido, pero jugaban prácticamente todo el partido por la mitad.
0: O sea que es un equipo el que se le puede jugar.
1: Sí, ahora tampoco utilizaron los titulares.
0: A ver, tiene 5 atrás, pero tiene, me imagino que cuando va al ataque quedan 3, digamos, en zona defensiva, 2 avanzan. Entonces, tiene la posibilidad Colombia, por ejemplo, con extremos rápidos que los tenemos, Cachito, por ejemplo, y Díaz, de ganarle la espalda a los defensas, ¿correcto?
1: Correcto. Ahora, hay que decir que los carrileros recuperan posiciones defensivas muy rápido y hacen línea de 5.
0: O sea, son jugadores rápidos,
1: sí,
0: por banda.
1: Sí, y fuertes.
0: Tanto atacantes como los defensores.
1: Y fuertes.
0: Bueno, mire, interesante.
1: Ayer jugaron en el Congo, en el ataque, Visa, que lo vi muy metido entre los zagueros siendo el generador, porque es volante ofensivo. Bakambu, que es el titular, no apareció por ningún lado, hizo un remate a portería.
0: Y se supone que es la figura, ¿no?
1: Sí, señor. Keyembe, que juega en la primera línea de volantes, es de esos que marca y que sabe salir. Mutosami, que es el de cabello estilo cuadrado, que es un buen jugador, me parece que de la mitad fue el que mejor rindió, y Mukau, que también es titular. Y atrás fue donde hubo algunos jugadores suplentes. Kalulu fue el carrilero por derecha, Masuaku el carrilero por el sector izquierdo, Capuadi fue el central por izquierda, no es titular, Mbemba, el central por derecha es titular y Tansebe el titular como zaguero central por el medio.
0: Pues yo creo que tenemos equipo, es la primera vez, ¿no? Primera clasificación del Congo.
1: Segunda, en el 74 como Zaire, ¿se acuerdan?
0: O sea, no tienen mucha tradición futbolística.
1: No.
0: Tienen jugadores, sí, tienen jugadores en Europa, pero en equipos menores, de segunda y tercera línea.
1: Pero es Europa, son 22 de los...
0: Hay que ganarles.
1: Perdón, 24 de
0: pero
1: los 26 en Europa.
0: Hay que ganarles. Ya,
1: correcto.
0: Ya, o sea, cierre el libro diciendo hay que ganarles. Punto. Ahí no hay nada que hacer. ¿Cuál le preocupa más de los tres rivales de Colombia?
1: Congo.
0: ¿Más que Portugal?
1: Sí, porque es que el partido contra Portugal se puede perder. Y es un exabrupto.
0: No.
1: Ah, ¿no se puede perder?
0: No. Bueno. No puede ir pensando en que...
1: No, yo no estoy pensando
0: perder.
1: En que se puede perder. A ver, usted me dice que cuál me preocupa más.
0: Si el partido... ¿A mí el de Portugal?
1: No, que me va a preocupar Portugal.
0: Si
1: Portugal,
0: que no?
1: Portugal es candidato al Mundial. Esos son los partidos buenos.
0: Nos va a ganar, entonces, ¿para
1: qué
0: nos
1: va a ganar, no. Esos son los partidos... Porque es que ahí podemos, y creo yo, que vamos a llegar prácticamente clasificados.
0: ¿Qué poquito se le exige a los equipos,
1: no,
0: incluida
1: hombre,
0: la selección?
1: Es que eso no es exigirle. Ah, entonces usted... Entonces, perfecto, don Steven Arce. A Colombia hay que exigirle, como dicen algunos periodistas, a Colombia hay que exigirle que le gane a Portugal. Hay que exigirle que demos el paso hacia la excelencia. Portugal es un equipazo, Steven.
0: Bueno,
1: Portugal
0: no,
1: es candidato al Mundial.
0: Contra ellos,
1: yo le pregunto, ¿quién es favorito? Usted le pregunta
0: puntos.
1: A los 210 países distintos a Colombia. ¿Quién es favorito, Portugal o Colombia? ¿Qué dicen ellos?
0: Evidentemente Portugal.
1: Entonces, listo.
0: Pero es que nosotros somos
1: discusión cerrada.
0: Quienes vamos a ir al ring. Nosotros somos
1: yo
0: los
1: no
0: que vamos a entrar a la cancha.
1: Yo no estoy diciendo ni que vamos a perder ni que no le vamos a jugar
0: pero lo primero
1: todo.
0: Que le pregunto es... ¿Por qué no Portugal? Y usted dice,
1: es un partido que
0: se puede perder.
1: Usted me está haciendo otra pregunta.
0: No,
1: ¿cuál es
0: no.
1: el rival que más le preocupa? Yo digo Congo, porque es el rival que está a la altura nuestra. Uzbekistán es mucho menos que Colombia.
0: Hombre,
1: por ejemplo,
0: si nosotros tenemos dos rivales de Pipiripao, que son Congo y Uzbekistán.
1: No ponga Congo de Pipiripao. No empiece a subestimar a los rivales.
0: A ver, si
1: que
0: tenemos...
1: ya por ahí alguno, amigo mío, habló de un comodín y nos le metió barrida al equipo de sus sueños.
0: Bueno,
1: un saludo a Toñito.
0: César Augusto, si tenemos dos rivales de mucho menor peso, si me lo permite, de mucho menor peso que Colombia, ¿cómo es que el partido de mostrar, el partido donde nos tenemos que lucir, el partido donde tenemos que sacar lo mejor de nosotros, lo primero que se nos viene a la cabeza es que es un partido que se puede perder? Pues eso ya lo sabemos, porque en el fútbol usted puede ganar, perder o empatar.
1: Por eso.
0: Pero hermano,
1: entonces no se ponga
0: ese
1: bravo.
0: Es el partido.
1: Si ya lo sabemos, no se ponga
0: ese
1: bravo
0: es el
1: porque
0: partido,
1: yo lo digo.
0: Ese es el partido donde tenemos que irnos a romper el lomo.
1: No.
0: A sacar la casta.
1: No, eso no es cierto.
0: Los dos primeros partidos.
1: No, está
0: partidos,
1: totalmente
0: hermano,
1: equivocado. Los dos
0: primeros partidos
1: hay que romperse el lomo.
0: Es una obligación, pero es una obligación de Colombia ganar.
1: Obligación.
0: Obligación absoluta.
1: ¿Quién tenía
0: absoluta
1: la obligación en Barranquilla de ganar?
0: Sería un ridículo monumental que no le ganemos al Congo y Uzbekistán.
1: No.
0: Eso es para Steven. Después decir, pero qué buena primera fase de grupos que hizo el equipo de Lorenzo. Le ganó los dos primeros y perdió con Portugal porque se sabía que íbamos a perder con Portugal. Que ese no vaya a ser el relato que te escuche yo después.
1: No, es que yo no estoy haciendo relatos preconcebidos.
0: Ojalá.
1: Usted me preguntó, ¿cuál es el partido que más me preocupa? El del Congo. ¿Por qué? Mire, Portugal va a venir a atacar a Colombia. Portugal va a salir a ganarle a Colombia porque
0: como
1: quiere ser del grupo.
0: Nosotros deberíamos hacer también.
1: Y nosotros también vamos a hacer lo mismo, pero a mí no me preocupa ese partido porque es un partido ante un rival de altísimo nivel donde Colombia generalmente juega bien. Y se lo demuestro en los 45 partidos que hemos jugado con rivales importantes. Le ganamos a España, le ganamos a Alemania, le ganamos a Brasil por primera vez en la historia, le ganamos a Argentina en la eliminatoria, lo llevamos hasta el minuto 112 en la final de la Copa América. Entonces a mí no me preocupa enfrentar los grandes favoritos y los grandes equipos. A mí me preocupa enfrentar esos que usted subestima diciendo que son rivales de baja monta como Congo. Ahí es donde a mí
0: lo
1: me
0: es
1: preocupa.
0: O no lo es.
1: No es de baja monta.
0: ¿Por qué?
1: Pues tiene 26 jugadores nacionalizados.
0: Pues 26 jugadores. Hay todos los africanos.
1: De los 26, 24 juegan en Europa. En Europa. Uh-huh. Por favor, no vamos a subestimar a Congo ahora. Pero bueno, si a usted le preocupa mucho Portugal, perfecto.
0: A mí me
1: lo aplaudo.
0: Portugal,
1: hombre.
0: Porque yo pienso en grande.
1: No, pero es que ya.
0: Yo no pienso en chiquito.
1: ¿Usted cree que los jugadores
0: no
1: piensan en grandes?
0: Yo no pienso así de chiquito.
1: ¿Usted cree que los jugadores?
0: Yo no creo que esa sea la mentalidad de los jugadores. Que los jugadores estén diciendo, no, es que el partido de Portugal pues lo podemos perder.
1: No, hombre, los jugadores están diciendo que a Portugal le van a ganar, Steven, no deforme las cosas.
0: Olvídate.
1: Los jugadores de Colombia quieren ganarle a Uzbekistán, a Congo y a Portugal. Pero usted me preguntó, ¿cuál es el partido que a mí más me preocupa? Ese, porque nosotros, ante rivales que no son tan poderosos, a veces nos relajamos un poquito, cometemos errores, pero ante los rivales poderosos, bueno, pero
0: es muy mal hecho.
1: Pero es que Colombia,
0: en la época de
1: Peckerman, que no tenemos Mbappé, no tenemos Saliba, no tenemos Upamecano, que no se equivocan casi nunca.
0: En la época de Peckerman nunca perdimos con equipos chiquitos, a todos los atendíamos. Nos enredábamos con los grandes, pues porque tienen mejores jugadores, pero nunca nos enredamos con equipos. Yo me acuerdo.
1: Ah, no, no nos enredamos con Venezuela y no nos enredamos. Uy, nos enredábamos muchas veces.
0: No, a todos.
1: Nos enredamos con Perú, nos enredamos con Ecuador y no era el Ecuador de hoy.
0: A todos equipos chicos en los mundiales, que las Grecias, que todo eso, para afuera les ganábamos. César, ¿usted está preocupado por los equipos chiquitos? Bueno, está muy bien. Está muy bien.
1: ¿Usted sabe cómo quedamos con Japón?
0: Japón no es un equipo chico. Un equipo a la altura de Colombia. A la altura de Colombia, Japón.
1: ¿Saben qué ranking está Japón?
0: Tiene que estar entre los 15 primeros.
1: No está entre los 15 primeros.
0: Y tiene más tradición, creo que tiene más mundiales que nosotros.
1: Japón tiene 8 campeonatos del mundo.
0: ¿Por eso?
1: Y está de 18, ¿no? Está entre los 15.
0: ¿Y nosotros?
1: 12.
0: ¿Por eso?
1: 13.
0: Estamos ahí en la misma cochada.
1: Bueno, mire, Gilberto Nevo, pero le dejo claro, don Steven, yo no estoy diciendo que no van a salir a ganar, ni quieren ganar los jugadores. Si hay alguien mentalizado en este país, son los jugadores de la Selección Colombia. Se los puedo asegurar hablo
0: claro,
1: con ellos.
0: Pues que yo no creo que ellos...
1: Mentalizados.
0: Uno les pregunte cuál es el partido.
1: Y van a romperse
0: partido.
1: El alma desde el primer partido contra Uzbekistán.
0: Yo no creo que
1: eso que se van a administrar y que el partido en el que hay que romperse el alma es Portugal, olvídense. Van por los 3 partidos de entrada. Y eso es lo que todo el mundo quiere y lo que van a intentar.
0: Bueno.
1: Gilberto Nevo, ¿qué saben de Uzbekistán y Congo? Bueno, ya hace 3 días les hablamos de Uzbekistán. Hoy lo hicimos... sobre Congo.
0: Uzbekistán es un equipo bastante débil en defensa.
1: Sí, sí.
0: Ha visto el promedio...
1: Y con la pelota también es pobre. Tiene una gran condición con la pelota.
0: Tiene 1,09 por partido, significa que casi siempre le marcan.
1: Ese sí es un rival de bajo nivel, pero Congo no. Enrique Sarmiento, Steven, ¿cómo te quedó el ojo con ese 70-30 que le diste a Nacional a favor del Junior? ¡Tu papá! En mayúsculas escribe.
0: Pues yo lo dije ayer, pero lo repito, yo no tengo ningún problema, yo me pongo bravo por eso. El 70-30 era por el acumulado del semestre, porque las estadísticas están muy claritas, todas a favor de Nacional, con una nómina que para mí es superior la de Nacional que la de Junior. Entonces todo indicaba que iba a ser un partido muy complicado. Sin embargo, el 70-30, porque puede sacar el pedacito del 70-30, pero inmediatamente después yo dije, en una final eso se equipara.
1: Justifique.
0: En una final, no, yo no
1: justifique, acomódese.
0: No, yo acomódese.
1: Mire, yo no me estoy ensañando con usted, Steven, yo lo entiendo.
0: No.
1: Y me parece que es un pronóstico donde uno puede fallar como cuando usted falla en la polla o cuando yo fallo en la polla. Eso es un pronóstico.
0: Que viene perdiéndola consecutivamente, entre otras cosas.
1: No, ni tanto, las dos últimas empataron y la última la perdí por un resultadito ahí.
0: Venga, hablando
1: a propósito
0: de polla,
1: del corrientazo del pulso.
0: Decirle a la gente, conéctese al canal de YouTube de Caracol Espacio Radio. Ahí nos va a encontrar en vivo para que vean a César Augusto, que ya se va a poner muy elegante, para que me vean a mí también aquí discutir con usted.
1: Sí.
0: Caracol Espacio Radio en el canal de YouTube o AS Espacio Colombia. No sé si usted ya sigue el canal de AS.
1: Por supuesto.
0: AS Espacio Colombia en YouTube y ahí nos encuentra.
1: Bueno, mire, y tenemos hoy, voy a pagar porque perdí la última vez el corrientazo del pulso. Nos acompaña doña Mayra Carolina Ramírez, ya la vamos a mostrar. Está con nosotros aquí en Caracol acompañándonos y a las 2.
0: ¿Mayra es fan de César Augusto?
1: Claro.
0: ¿O más de este pechito?
1: Ahora le preguntamos.
0: Ahorita le preguntamos.
1: Ahora le preguntamos. Una pausa.
0: Digo que dos.
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2: 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En Caracol Radio son las
1: 1:27.
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6: 1:30.
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9: Bueno, Steven, la noticia del Junior.
10: A ver, láncela, señor.
9: Diálogo entre Don Fuad Char y Miguel Borja.
10: Epa.
9: Miguel Borja juega en el Al-Wahd de Emiratos Árabes. Sí. Tiene un año más de contrato, gana en petrodólares, gana mucho dinero, pero Miguel quiere regresar a estas tierras, es un jugador de un mercado notable, y el Junior lo quiere.
10: Bueno.
9: Y lo quiere para juntarlo, ¿sabe con quién?
10: ¿Con quién?
9: Con Juan Fernando Quintero.
10: Juan Fernando Muriel Quintero.
9: Y Borja.
10: Y Borja.
9: Y Borja.
10: Tremendo.
9: Y Borja. Esa es la idea de Fuad.
10: Más que Juan Fernando viene acá a saludar y se va, ¿no?
9: Claro, Fuad ya dijo que hablaba con él y le preguntaba sobre el tema, lo eludió, pero la realidad es que a don Fuad Char le encanta Juan Fernando Quintero. No le gusta James, pero le gusta Quintero.
10: Bueno,
9: tiene
10: todo su derecho.
9: No le gusta el titular, le gusta el suplente. Tiene todo el derecho del mundo. Y esa es la noticia que se podría dar. Vamos a ver si logra convencer a Miguel Borja, que gana bastante. Pero yo creo que él estaría dispuesto a sacrificar algún dinero.
10: Seguro.
9: Para regresar a Colombia y particularmente al Junior y a Barranquilla, donde ha sido grande y notable.
10: Porque
9: Roger Martínez.
10: Ah, no, es que nos están diciendo que si esta parte está grabada, no estamos en vivo. Una de la tarde.
9: Ah, porque nos cambiamos la pinta.
10: Minutos,
9: no, y es que tenemos un cliente elegantísimo y hay que
10: por
9: estar
10: favor,
9: a tono.
10: A la altura, ya les cuento.
9: A la altura, mire. Roger Martínez. Uh-huh. Que se disgustó muchísimo porque no lo incluyeron en la lista de los 55.
10: Pues le dijo rosquero a Lorenzo.
9: Y puede tener razón, de pronto sí es un jugador para estar...
10: ¿Qué en... rosquero a Lorenzo?
9: No, es rosquero. Pero él escoge los que él quiere, no los que quiere Roger, ni los que quiere Steven, ni los que quiero yo.
10: Pero no se enoje.
9: Pero yo no estoy enojado, estoy feliz es que porque es... tengo perfume aquí al frente. Tengo loción, mire.
10: Pero Roger Martínez, a mí me gusta más Roger Martínez que incluso Miguel Borja.
9: Uy, no. A mí sí me gusta mucho más Borja que...
10: Es que Borja es el típico delantero que
9: ¿eso
10: hace...
9: ¿Eso es lo que necesita uno?
10: No, pero a mí me gustan más los delanteros un poquito más completos.
9: Sí, pero ¿no te gusta Borré, que es completísimo?
10: No, es que Borré no hace tantos goles. No es tan completo porque no hace tantos goles.
9: No, pero ha hecho goles.
10: Ah, pues sí. Por temporaditas.
9: Goles. Bueno, mire, lo de Roger Martínez es así. El interés de River no se ha manifestado oficialmente. Es un rumor de prensa que se maneja en Buenos Aires. Habría dos equipos de Brasil también interesados en Roger Martínez, pero tampoco hay oferta concreta. Sí hay una oferta para seguir jugando en Arabia.
10: Boca lo quiere desde hace mucho tiempo, ¿no? Es el equipo que siempre ha estado ahí.
9: Boca quiere a Lorenzo y ayer decían desde Buenos Aires que quieren a Álvaro Montero.
10: Sí, también.
9: ¿Lo ve posible?
10: Me encantaría. Me encantaría que Lorenzo me parece que sería un...
9: Montero es arquero de talla internacional. Montero puede tapar en cualquier equipo con suficiencia.
10: Sí, no, tiene mucha capacidad.
9: Además tiene edad también para hacerlo.
10: Y Lorenzo en Boca, me parece que le caería muy bien a Boca también, ¿no?
9: Le caería muy bien a Boca, sí. Sí, sí, aunque hay que esperar qué pasa después del Campeonato del Mundo. ¿Usted cree que Pep...
10: ¿Usted qué le diría, la selección o Boca?
9: Depende, si me va bien en el Mundial, la selección.
10: Si le va bien en el Mundial de la Selección.
9: Sí, porque es que ya es un proceso.
10: No, pero...
9: Puede utilizar...
10: Pero si le dijeran hoy, así como hacen o como hicieron con Amaranto. Hermano, independientemente
9: Boca,
10: de cómo le va.
9: Boca. Así dure seis meses.
10: No, Boca es uno de los equipos más importantes Boca, del mundo.
9: Claro, además Boca lo proyecta de una manera impresionante. Claro, claro. Con la Selección le toca después del Mundial esperar la Copa América, que es dentro de 2 años.
10: Exacto.
9: Y dos años y medio.
10: Y la eliminatoria.
9: Y la eliminatoria.
10: Sí, sí, sí.
9: Mire, a propósito, Pep... Dijo algún día que le gustaría dirigir una selección. ¿Usted lo ve más cerca de volver a dirigir un club o una selección?
10: No, yo creo que ese señor se va a tomar un tiempo bien importante para volver a
9: dirigir. ¿Un año?
10: Por ahí un año o dos.
9: No, un año. No, dos no.
10: ¿Klopp? ¿Klopp lleva cuántos?
9: Pero es que Klopp no quiere dirigir. Pero Klopp no quiere dirigir y está metido en el fútbol. Es el director deportivo de Red Bull.
10: Sí, pero pues ese director deportivo es no. más suave que ser director técnico.
9: Ah, no, por
10: técnico.
9: Eso. No tiene presión, gana bien, no lo están cuestionando que porque puso a este no duerme porque no gana un partido. No,
10: por está
9: hecho.
10: Está tranquilo, está tranquilo.
9: Además, el dueño de Red Bull es íntimo amigo de él.
10: Y le debe pagar una fortuna.
9: ¿Vio el último comercial de Nike?
10: No.
9: Se lo recomiendo.
10: Oiga, hablando de...
9: Bueno, no es un comercial, es casi que un documental, son 5 minutos y medio.
10: Hablando de personajes de ese tipo, están calientes las elecciones del Real Madrid. Entonces, Enrique Riquelme se puso a prometer nombres. Entonces, habló de Erling Haaland. Y desde el Manchester City le dijeron, ¿usted qué es lo que está diciendo?
9: No, pues con razón, es un irresponsable ese señor.
10: Tiene contrato, nadie ha comunicado con nosotros, no sea irresponsable. Entonces le dijeron que de pronto lo demandaban pues por eso.
9: Está vendiendo humo, que es la costumbre de todos los candidatos.
10: Y Florentino Pérez...
9: A la presidencia.
10: Florentino Pérez ya...
9: De Real Madrid.
10: Y Florentino Pérez ya confirmó que el señor Mourinho sí es su candidato para llegar al Real Madrid. Y lo que dicen hoy es que fue creado con IA... La toma de Mourinho diciendo sí con camiseta nueva
9: y yo
10: de
9: creo,
10: la indumentaria nueva de
9: y yo creo que sí.
10: Yo también, yo no creo que Mourinho
9: yo creo que
10: preste para eso.
9: Además, claro.
10: Siendo, ¿hoy es técnico todavía el Benfica?
9: Todavía, pero ya sale del Benfica.
10: Si es que llega a darse algo con el Madrid. Si no, continúa, porque él tiene oferta de renovación en el Benfica.
9: Pero ya el Benfica dijo que se iba. Que por lo menos les había dicho que si se daba lo del Real Madrid,
10: se iba. Pero como no sabemos si Florentino va
9: a... ¿Usted cree
10: a
9: que va a perder las...?
10: No sé.
9: Mire, dijo otra cosa
10: está
9: Florentino.
10: Está metiendo presión el otro.
9: No, el otro no tiene ningún chance.
10: ¿Sabe qué
9: 10
10: dijo?
9: 10-1 pierde.
10: ¿Sabe qué dijo? Si Erling Haaland no gana, no viene aquí cuando yo gane, le devuelvo la plata como un porcentaje a todos los socios que son 100.000 del Real Madrid y les devuelve una plata.
9: Millonario. Pero además dijo otra cosa Florentino, no vendemos el equipo.
10: No, pues ¿cómo lo van a vender?
9: No vendemos el equipo.
10: De los socios.
9: Lo que pasa es que hay una ley en España que de cierta manera obliga a los equipos a ser sociedades anónimas,
10: no, pero
9: que allá se llama distinto.
10: Pero como sin ánimo de lucro no lo va a obligar a hacer eso.
9: Sí, lo que pasa es que es de socios. En cambio, Riquelme sí tiene la idea de... volverlo sociedad.
10: Él no ha dicho eso puntualmente.
9: No, sí lo
10: que
9: dijo
10: está
9: que estaba más cerquita.
10: No, la... no, que estaba más cerca Florentino de convertirlo en sociedad anónima que él. Que él quería que los 100.000 socios siguieran siendo los dueños del Real Madrid.
9: No. Eso lo dijo Florentino. Pero Riquelme dijo todo lo contrario, que lo quiere convertir en sociedad anónima.
10: Se lo digo porque, César, sería la peor tontería del mundo que un candidato dijera eso.
9: No, pero lo está diciendo.
10: Se están echando el agua uno al otro.
9: Esa es la noticia que yo he leído y he observado.
10: Mire, y Allegri pidió en su equipo, que es el Napoli, después de la salida de Antonio Conte, a Richard Ríos. Es lo que dice hoy el diario AS, que el equipo italiano busca refuerzos importantes para la Champions de la siguiente temporada y estarían dispuestos a pagar la cláusula del colombiano en el Benfica si es que no se lo lleva el Real Madrid. En este momento, cláusula de rescisión de Richard Ríos, 65 millones de euros.
9: No, 80.
10: Bueno, aquí
9: es
10: 80 millones de euros,
9: pero dicen que lo vende por 50, el Sporting.
10: No, pero...
9: José A. Torres.
10: ¿Será que vale 50 Richard Ríos?
9: No, perdón, estoy confundido. No, es que me confundí con Suárez. No, Richard Ríos, 65 millones.
10: Ah, bueno.
9: Sí. No, Richard Ríos no vale 65 millones, salvo que haga un gran mundial.
10: Ojalá.
9: Si hace un gran mundial, los jugadores todos se disparan. José A. Torres, ¿para qué traer refuerzos a un equipo que dominó el 95% del torneo y no ganó nada? Nacional fracasó y punto. Bueno, pero entonces, como dice Mateo Zuribe, nos echamos a la pena, a llorar y abandonamos la disputa. No, hay que seguir peleando, hay que seguir luchando y hay que tratar de remontar. Franklin Iván Mesa Álvarez, buenas tardes. No sé cuál sea el problema de César para aceptar que Junior fue infinitamente superior. Don Franklin, fue lo primero que dije. Si usted lee mis comentarios y escucha el pulso, el correo se lo debió hacer una IA que lo odia, porque no fue lo que yo dije aquí. Y Jair Flores Guzmán... No,
10: pero usted
9: Guzmán,
10: sí dijo que había que pensar en qué le había pasado a Nacional.
9: Ah, pero eso es muy
10: porque
9: distinto.
10: Junior normalmente eso no es, juega así de bien.
9: Correcto. ¿Y es que usted cree que Junior ha jugado así de bien en sus partidos?
10: Sí. Las finales
9: no, no,
10: sí,
9: no, este año.
10: Pero es
9: ah,
10: que...
9: no, Junior cuando ganó en el 2004
10: pero
9: lo
10: es
9: hizo...
10: Eso es como los brasileños
9: bueno, en... 2004 no,
10: eso es
9: pero...
10: como los brasileños en las copas internacionales.
9: No, Junior
10: arrancan suavecito, en... déjeme terminar. Arrancan suavecito y luego en las finales, para afuera todo el mundo, mandan los brasileños. Así está demostrando Junior que está haciendo
9: en los
10: cosas.
9: Dos últimos años.
10: ¿Por
9: porque
10: eso?
9: En el 2004 también ganaba 3-0 y el otro llegó y 5-2 y chao Bambino.
10: Pero a ver, vamos a ver la cantidad.
9: Y no estoy diciendo.
10: A ver, veamos
9: no
10: la cantidad de ligas.
9: Va
10: veamos la cantidad de ligas que ha acumulado en los últimos 5 o 6 años el Junior. Doblete con Comesaña. La de Arturo Reyes. La de Arias. Y puede haber un quinto. Es decir, casi 5 títulos, virtualmente el quinto. En 6 años, eso es muy bueno.
9: Eso,
10: muy bueno.
9: Mire,
10: muy bueno. Espectacular.
9: Mire, yo no creo que sea espectacular.
10: No.
9: Pero es bueno. No, no, eso es, pero tranquilo. No
10: ¿cómo
9: me
10: no va
9: los
10: a ser
9: ojos,
10: espectacular?
9: Ni me saque los dientes.
10: ¿Cómo no va
9: que
10: a ser espectacular?
9: Están quedando muy bien. Sí.
10: ¿Cómo no va a ser espectacular 5 ligas en 6 años, César?
9: ¿5 ligas en 6 años?
10: Claro.
9: ¿Y es que ha ganado 5 ligas en 6 años?
10: No te hice las, cuéntame para este bola. Mira, Comesaña 2, Arturo Reyes 3. Arias 4 y de pronto una quinta con Arias 5 si la llega a ganar
9: no,
10: esta.
9: No, espéreme, yo le hago la cuenta del Junior. Mire, a ver, Junior ganó la última el año pasado, segundo semestre.
10: Sí.
9: No, vamos a la pausa y se las doy.
10: Ay, te enredaste.
9: No, no, no, no, aquí las tengo. Mire,
10: te enredaste.
9: 2025-2 ganó Junior, se la ganó al Tolima. 2023-2 se la ganó al Medellín.
10: Por eso.
9: Y no ganaba desde el 19-1.
10: ¿Por eso?
9: Desde el 19-1.
10: Ganó 2, doblete con Comesaña.
9: Por eso, sí, ganó 2 seguidas.
10: Por eso, 4.
9: La última del 2018.
10: 4.
9: Correcto.
10: Y viene una quinta si la gana con este que la tiene 3-0.
9: Correcto.
10: 5 en 6 años.
9: Sí, pero también podría decir que la última anterior a esas fue en el año 2012. Es decir, en 14 años, 5 con la que viene. Ya seguimos.
10: No.
9: Usted acomoda la estadística y la cronología como le gusta.
10: Estamos hablando de lo reciente. Estábamos hablando, César Augusto.
9: Reciente es que Junior tiene una eficiencia, puede tener una eficiencia del 100% en las dos últimas ligas. Ganó la última del año pasado y puede ganar esta.
10: 5 ligas en 6 años. 5 ligas en 6 años. Categoría absoluta para afrontar las finales del Junior.
9: Ya seguimos.
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10: 1:42.
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3: 1:44.
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9: La gran potencia hoy, Junior.
10: Sí, en el fútbol colombiano la gran potencia
9: es Junior, porque ganó 3-0. Pero quiero leer este correo de Yair Flores Guzmán. César, entienda que el Junior analizó, planificó y anuló al favorito. Eso es cierto. Si yo estudio, me preparo para un examen y lo gano, el malo soy yo como estudiante o el profesor que no me puede corchar. César, estás terco. Don Yair Flores Guzmán, el fútbol es muy distinto a la comparación que usted propone, porque es que el tema del alumno con el profesor no es un duelo, no es una competencia. Y el profesor no está para corchar al alumno, está para enseñarle. En el fútbol sí es una competencia, y en una competencia hay virtudes del que gana y defectos del que pierde. Simplemente, pero que el Junior ganó bien y fue superior, no hay la menor duda.
10: Dice por acá Campo Muñoz lo siguiente, desde la ciudad de Medellín. Me parece el colmo que en el 11 ideal de la Champions no esté Luis Díaz, que fue para mí el mejor extremo izquierdo de toda
9: para
10: la competencia.
9: Para él.
10: Estoy de acuerdo
9: él,
10: con usted, don Campo.
9: Para
10: Estoy
9: él,
10: de acuerdo con usted.
9: Para
10: es
9: él.
10: Es el colmo que los de Champions, los de UEFA, hayan sacado al mejor extremo izquierdo de la competencia, que sin ninguna duda fue Luis Díaz. Por números, por todo, fue
9: usted
10: Luis
9: cree, ¿usted cree
10: Díaz.
9: Que fue mejor que Carabasquelia?
10: Sí.
9: Bueno, perfecto.
10: Sí, mira, ¿para usted fue mejor que Carabasquelia?
9: Yo creo que sí, un poco. Además llegó a la final con
10: o sea,
9: el...
10: ¿a usted le parece perfecto que no esté Luis Díaz en el 11 titular? No, yo no.
9: No, no es que me parezca, no es que me parezca perfecto, Steven, entiéndelo y no trates de echarme la gente en contra.
10: No le estoy preguntando.
9: Usted me pregunta por dos jugadores, por dos jugadores. Yo creo que Carabasquelia fue mejor en la Champions como extremo izquierdo.
10: No, para mí fue Luis Díaz.
9: Y fue mejor porque hizo más goles y porque quedó su equipo campeón de la Champions, simplemente por eso. Pero bueno, mire este dato. Más finales ganadas en torneos cortos, van 47. Nacional 11, Junior 7. Más finales perdidas en torneos cortos, Medellín 8, Tolima 7, Junior 6. Cuénteme qué es esto.
10: César Augusto.
9: Que lo veo tan bonito y tan atractivo.
10: Pero me dicen que cerramos este mensaje y volvemos y le cuento.
9: Perfecto.
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10: Se ve muy elegante, don César.
9: Muchas gracias, don Steven. Le agradezco mucho.
10: Muy elegante.
9: Estoy estrenando hoy.
10: Usted está como para invitarlo a la Costa Azul.
9: Pues no voy a ir a la Costa Azul, pero voy a ir al corrientazo con doña Carolina.
10: Sí, señor. Pero mire, está muy elegante usted y yo pues trato de ponerme también a la altura, no, don César.
9: Es distinguidísimo.
10: Porque una leyenda...
9: Terco, pero distinguido.
10: Una leyenda siempre reconoce a otra. Por eso lo reconozco yo a usted.
9: Legend.
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10: 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Y bueno, ya sabe, si quiere oler rico, mire. Yo.
9: Uy, qué bien. Huele. Oiga, Cannavaro técnico de Uzbekistán, no de Congo.
10: Huele maravilloso.
9: Es de Uzbekistán, Cannavaro, el técnico.
10: Bueno, ahí está.
9: Mire,
10: ¿qué Neymar, tal vuelo?
9: Muy bien, bueno, sí. Extraordinario. Y el empaque me encanta.
10: Espectacular.
9: Parece que es muy bonito, muy elegante. Neymar, lesionado de un gemelo, se queda en New Jersey. No va a Cleveland para el amistoso de Brasil ante Egipto. Lo de Arrascaeta no fue tan grave. No lo sacaron del Mundial. Oiga, qué bueno huele, ¿no?
10: Huele delicioso.
9: Huele delicioso. Se queda con Uruguay y va al Campeonato del Mundo. Los partidos en Estados Unidos del Mundial podrían tener interrupción por los protocolos de tormentas eléctricas.
10: Sí, nos pasó. ¿Se acuerdan la Copa América? Estábamos jugando contra Chile en cuartos.
9: Nos pasó, sí señor.
10: Y ahí hubo tormenta.
9: No veíamos nada. Ni escuchábamos truenos. Oiga, ni veíamos rayos.
10: Pues los que viven en Estados Unidos y para allá, para el norte, esto les debe parecer normal. A nosotros nos pareció asombroso que la tormenta de la vida parecía el diluvio universal y a los 10 minutos ya todo estaba otra vez
9: todo
10: normal.
9: Todo estaba tranquilo. Sí. Eso es increíble. Y hay otra noticia, y es que a los estadios en Estados Unidos no dejarán entrar termos. Está de muerte Liche Durán, porque tiene como 35 termos elegantísimos y carísimos. Ella pues carga su termo, que sale con pistacho, sale con el forro del celular. Ella es muy elegante. Pues no podrán entrar termos por un tema de seguridad.
10: Mire, y Sky Sports dice, Cambiaso es el elegido para el Barcelona como lateral. Andrea Cambiaso, lateral izquierdo de 26 años de la Juve, es bueno. No es el mejor del mundo, pero es bueno. Ha vuelto a aparecer en la órbita del Barça y... pues después del Mundial, dicen, irían por él.
9: Bueno, el tema del agua, Steven, es que obligan a la gente a comprar botellitas de agua. Por lo menos a $5.
10: Claro.
9: Y hacen todo un negocio.
10: Obvio.
9: Porque el fútbol y la FIFA es negocio fundamentalmente. El gobierno de la República del Congo dijo que podría suponer discriminación la decisión de las autoridades de Concepción en Cádiz de suspender el partido amistoso frente a Chile por el tema del ébola.
10: César, y ya tenemos fecha para los cruces de octavos de final de la Conmebol Libertadores.
9: ¿Sí?
10: Está el Deportes Tolima como único representante por Colombia, sí, el único. Y estará en el partido de ida contra Independiente del Valle, 11 de agosto, 7:30 de la noche. Y la vuelta será el 18 de ese mismo mes, 9:30 de la noche. ¿Favorito para usted? ¿Tolima Independiente del Valle?
9: Yo creo que... me voy con Tolima.
10: ¿Tolima?
9: Sí.
10: Bueno, Vasco da Gama será el rival de Medellín.
9: Hagamos polla, rapidito.
10: No, pero esto es en agosto. Esto
9: es después del Mundial, sí. Sí, estamos muy lejos.
10: Independiente Medellín se enfrenta a Vasco da Gama, ida 22 de julio y la vuelta el 29 de julio. Y Santa Fe jugará playoff de Suramericana ante Caracas, primer encuentro 23 de julio y el siguiente el 30.
9: Alísteme los amistosos de hoy para la polla, porque vamos a empezar con el corrientazo, a ver si me recupero. Alexei Rojas Fudruchenko, el arquero colombiano del Arsenal, que alguna vez pidieron para la Selección Colombia, no pudo tapar nunca y sale del Arsenal al final de la temporada. ¿Tiene los amistosos ya o nos vamos? Nos vamos.
10: No, pues es que Maldivas, Pakistán.
9: Es que esos son los buenos. Pero mañana hacemos la
10: próxima. ¿Vas a verte Maldivas, Pakistán?
9: No, ni loco.
10: Te felicito.
9: Ni loco. Nos vemos mañana. Chao. Gracias y vamos al corrientazo con Carolina Ramírez.
10: Nos vamos.
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0: Bienvenidos, ya estamos en el bar en AS Colombia. Nos pueden ver y escuchar a partir de este momento cuando ya viaja el equipo colombiano con un sueño que tenemos todos de superar la presentación de Brasil 2014. Esto y mucho más, todo lo del Mundial, comienza con música y titulares en el bar en AS Colombia.

0: La selección Colombia con destino a México. ¿Estará Luis Díaz entre los mejores jugadores del Mundial? Todos los detalles del viaje de la tricolor que persigue el sueño mundialista. Y precisamente un jugador de selección que es muy apetecido por el público en Colombia, ahora también es apetecido en Italia. Richard Ríos en la carpeta del Napoli. La selección Colombia femenina a puertas de conseguir un nuevo una nueva clasificatoria al Mundial. Ya prepara su juego previo ante Uruguay en Bogotá.
1: Jugando todos uno para uno. Ya está teniendo contacto. Dos para uno.
0: Jornada de amistosos de las selecciones que hacen parte de este Mundial 2026. España versus Irak y Francia versus Costa de Marfil.
2: Estamos a un paso, no lo hemos conseguido. Por eso es como una especie de motivación, pero a la vez con esa presión de poderlo hacer y ojalá sea nuestra casa.
0: Y precisamente ahí hablaba Ángelo Marsiglia, el DT de la selección Colombia femenina. Y Sebastián Vargas ya se encuentra entre tacos, enchiladas y mariachis, siguiendo a la selección Colombia en este Mundial. Un descanso para los oídos de los seguidores de El Bar en As.
3: Qué raro usted llegando tarde.
4: No, porque usted es rojo, santafereño.
3: Qué raro.
4: Pero si usted anda con el fafafá y eso me gusta y la
5: es
4: gente
5: que Giovanni apenas se vino a dar cuenta que ayer era martes.
3: No quiere decir otra cosa.
4: Pero si usted anda con el claxon, el famoso. Bueno, entonces, yo pensé que eras hincha del rojo, santafereño.
3: Pensaste
4: ¿cuántos
3: mal.
4: Equipos tienes? ¿Cuántos equipos?
6: Muy bien, empezamos por librarnos de Vargas, que afortunadamente ha tomado rumbo para acompañar a Colombia en este campeonato del mundo, empezando partido el domingo ante Jordania. Bueno, primera parte del bar hoy que pueden opinar los oyentes. Don Lalo, ¿usted cree que Lucho Díaz estará entre los cinco mejores jugadores del Mundial?
7: Uy, Diego, ¿sabe por qué lo veo complicado? Porque, no sé, yo no creo que Colombia avance tanto en el Mundial. Entonces, entre los cinco lo veo difícil.
6: ¿Entre qué puesto lo ve?
7: 10.
6: Luis Alondoño, ¿ve a Lucho Díaz entre los cinco o no lo ve?
8: Sí, señor, lo veo entre los cinco.
6: Para estar entre los cinco, Colombia, ¿qué puesto debe llegar?
8: Yo creo que hasta si llega a cuartos puede estar.
6: Cuartos. Don Andrés Díaz, ¿cómo está, Andrés? La misma pregunta.
9: Saludo, Diego. La respuesta es no, porque entre los dos equipos finalistas y el campeón saldrán los mejores, por lo menos 11, de la Copa del Mundo. Entonces, de ahí para atrás contará, pero si dependiera de Lucho, sí. Pero como depende del resto, creo que no.
6: Es que ese es el tema complicado. Tenemos que llegar muy alto en el Mundial para estar entre los cinco mejores. Porque si a uno lo manda para la casa en 16avos, no hay ningún chance, ninguno. Pero vamos a mirar qué compañero vinieron hoy.
7: Y yo creo, bueno, puede ser que para uno en el análisis futbolístico, pero esto es mucho marketing también.
6: Muchísimo.
7: Y Lucho tiene su carisma, su cosa, su baile, pero no el de otros. No. Por encima de él está Mbappé, Vinicius, Neymar, el Lamin Yamal. Es complicado, el mismo Haaland. Es duro.
6: Así es. Bueno, ¿quiénes vinieron? A ver, miramos a El Porteño, a Mauricio Gómez, a José Alberto y al Coco Gómez. Muy bien. Veo El Porteño muy sonriente. No vaya a ser de entrada una chimoltrufiada. Entonces, de una vez se lo anticipo. A ver, Recoleto.
10: Eso se llama direccionamiento psicológico al error.
6: No, que no, para,
7: uy, pero qué nombre más largo.
3: Lo estudió.
6: No la embarre.
3: Lo estudió.
9: No, pero tanta vaina para decir que tiene miedo.
10: No, Diego, le respondo con las buenas tardes. La selección no le ayuda, no lo veo entre los cinco mejores del Mundial.
6: Bien. Camilo Alfonso Pinto Rojas.
11: Top 10, sí, Diego, con el cordial saludo. Top 5 no creo que alcance.
6: 5 no. Don José Alberto. Ah, no lo vimos todavía. Ya vamos con José Alberto, que no tenemos audio. Don Coco.
12: Yo estoy por ahí también. Yo creo que Lucho puede estar entre los 10 mejores del Mundial, pero para que esté entre los 5 tendría que ser semifinalista mínimo. Y yo no sé si Colombia alcance a ser semifinalista.
6: Aquí es un punto de los que dijo Andrés, es que para estar entre los 10, si usted no está en semifinales, no va a entrar.
9: Complicado.
7: Sí, es bravo.
6: Muy complicado. A no ser que usted hasta esa fase sea el figurón, marque 6, 7, 8 goles, pero es complicado.
10: Que con los goles que
12: haga sea goleador.
10: Hasta octavos o cuartos le alcance para ser goleador, como por ejemplo pasó con James, ¿cierto? Pero es difícil.
6: Bastante complicado. Pero bueno, vamos a ver, le haremos mucha fuerza a Lucho Díaz, que pueda estar entre los mejores del campeonato del mundo. Segunda parte de el VAR. ¿Quién es su principal candidato a quedar campeón del mundo?

0: y les va a parecer increíble quién va ganando. ¿Quién será la desinflada del Mundial? ¿Qué equipo?
1: Uf. Epa.
0: Y ni les digo quién va ganando con buena ventaja.
2: Colombia, ¿Argentina o Colombia?
0: No, Colombia no está para ganar el Mundial, no puede ser el desinfla del Mundial.
3: No sé si lo tienen en las cuentas.
1: España.
3: Pero para mí, Inglaterra.
0: Para Lalo, Inglaterra.
1: España.
0: Para Luisa.
4: Inglaterra.
0: Para Andrés.
5: Puede ser la selección de Alemania.
0: Alemania. Recoleto.
2: España. Que ya está jugando, digo, ya arrancó el partido con Irak, cinco minutos del primer tiempo.
0: Bueno, nos va contando ahí. Don Camilo Alfonso.
2: España.
0: España. Coco.
6: Argentina.
0: José Alberto.
1: España.
0: España. Va ganando Argentina. ¿Sí? Y por un buen margen, no sé si es el deseo, ¿sí? O por realidad para mí es España.
1: Por ahí vi fue una publicación, Diego, de un señor que es matemático, algo así.
0: Ah, sí,
1: que el hombre dice que le ha pegado los cuatro últimos y dice que Holanda sería Países Bajos el campeón.
0: Sí, esa nos la mandó hoy. ¿Quién fue? Ah, el popular Omitar. Dice lo siguiente. Te la mandó Omitar 69. Oiga, Coco, usted que es afiebrado a esta música, hoy nos encontramos una canción que dice que es 1931, la vamos a tener el sábado en el Bar Caracol. Lágrimas Negras, compuesta por Miguel Matamoros en 1931, claro. Una de las canciones cubanas más hermosas. Nació inspirada en el profundo dolor de una mujer abandonada. La canción revolucionó la música al fusionar el bolero con el son cubano, creando una obra que convirtió la tristeza del desamor, lo que le ha pasado últimamente a Mauricio Gómez, en una de las melodías más bellas e inmortales de la música latina. Y el video es espectacular, la señora cantando en una puerta. Pero el sábado lo vamos a presentar, Don Coco.
6: El que escribió, el que... Esa es una de las canciones más versionadas del cantoral afrocubano. Tiene muchísimas versiones, la han cantado yo creo que casi todos los artistas. Y hay una versión a piano donde el maestro Bebo Valdés hace el piano y el Cigala lo canta con un sentimiento distinto a todas. Fantástica, espectacular.
0: Listo. Y lo que nos mandó hoy Omitar 69.
3: ¿Qué dice el gran San?
0: El matemático alemán Joachim Clement, quien acertó a los últimos tres campeones de Copas del Mundo con un sistema que él mismo creó, ahora predijo que el ganador del Mundial 2026, ellos le ponen Países Bajos, yo le diré siempre Holanda. Su modelo contempla una serie de variables fundamentales. Son el PIB per cápita de cada país, ya que este repercute en la infraestructura deportiva, el tamaño de la población, la posición que el fútbol tiene en la sociedad, el puesto que ocupa en el ranking mundial y un remanente de azar que Clement insiste en destacar. Predice unas semifinales netamente europeas, en las que Portugal eliminará a Inglaterra y Holanda a España.
3: O sea, Francia en cuartos, chao.
0: No, pues no lo pusieron.
3: Pero vea, ¿sabe qué es lo que pasa, Diego?
0: De los sudamericanos, el único equipo que alcanzará los cuartos, Argentina, que caería ante Portugal de Cristiano Ronaldo.
3: O sea, Brasil en octavo, chao.
0: La sorpresa más grande que contempla el pronóstico es la eliminación de Brasil en 16avos a manos de Japón. Mientras que Ecuador caería en la misma instancia ante Senegal, Colombia ante Croacia y Uruguay ante Argentina. Según sus cálculos, la final será Holanda-Portugal.
3: Ahora, las está variables, buena. La gran cantidad de variables que él usa, pues un futbolero no las usa.
5: Sí, claro.
3: El
5: Producto Interno
3: Bruto. Pero no. Sí. Su carta de presentación es que le ha pegado tres últimos campeones del mundo. Claro.
5: Igual, si no le pega, el que queda como Producto Interno Bruto es Omar Sánchez.
3: No.
2: No, pero yo creo que sobre todo lo último.
5: No, Omitar es el responsable.
0: No, bravo.
5: De bruto a brutal.
0: Pero ahí está.
6: Hay muchos que usan los modelos matemáticos, ¿no, Diego? Para los cruces. Tienen en cuenta las variables de todas estas plataformas, por ejemplo, que miden todos esos índices que ahora marcan las plataformas, eso lo ponen en una matriz y van sacando posibles resultados.
0: Bueno, eso en cuanto a lo

0: que se predice, pues es realmente para ahora, tener Diego, una base.
1: Un condimento. Sí. Si dice que Países Bajos o Holanda, por el tema de todo el análisis, Curazao tiene la totalidad de sus jugadores son holandeses.
0: Uno solo nació en Curazao.
1: Por eso.
2: Ay, no sé.
0: Uno solo.
3: Y es el cuarto portero.
1: Y es el cuarto portero.
0: Y mire este otro datico de Argentina. Estos son los jugadores que nacieron en territorio argentino y disputarán la Copa del Mundo con otro país. Fernando Muslera.
3: Uruguay.
1: Arquero de Uruguay.
0: Hernán Galíndez.
1: Arquero de Ecuador.
0: Santiago Jiménez.
1: El
0: mexicano.
1: Sí, delantero mexicano.
0: Delantero mexicano. Andrés Cubas.
4: Jugó en Boca.
1: Sí, Cuba jugó en Boca.
3: Sí, pero ¿quién juega?
4: ¿Paraguayo o
3: Argentina? Sí, paraguayo.
1: No, paraguayo.
4: Sí.
0: Alejandro Romero Gamarra.
1: Paraguayo.
0: Y Juan José Cáceres.
1: Otro paraguayo.
3: Pero esos son los argentinos con otras selecciones. ¿Sabe cuántos nacidos en Francia van a jugar con otras selecciones?
1: No, esto no es un mundial, sino un regional francés.
3: 76 jugadores.
1: Sí, no.
3: Sí. Nacidos en Francia van a jugar con otra selección.
1: Y uno mira la selección de Francia y cuántos no nacieron en Francia, ¿verdad?
3: También.
0: No, ya el mundial, pues con el sistema de vida que se tiene ahora y que usted puede tener la doble nacionalidad, que son islas de ya desaparición de un país, pero usted se va a ese país y si su papá nació ahí. Pero a mí me parece eso bueno. El mundo ha cambiado.
5: Y hubo otros que lo intentaron como Rodrigo Holgado y compañía, ¿no? Y fracasaron.
0: No, pero aquí ellos estaban haciendo era...
3: No, pues es que... Claro, es que, José, si ellos hubieran hecho las cosas al derecho, estaban. Claro. Pero como quisieron hacerlo a toda, pues a toda no se podía. Los tiempos no daban.
1: Eso era más transhumancia.
6: Esa es la aldea global.
5: Sí. No, y sobre todo que si fueran dos o tres, pero seis o siete en un solo equipo, eso ya levanta sospecha inmediatamente.
0: No, es
6: un amigo mío, así se marea hasta un poste.
0: No, pero hay otra historia que ya vamos a contar de un jugador de Senegal. Lo llevaron para que fuera sparring.
3: Sí.
0: Sí. El man sorprendió a todo el mundo
3: y lo convocaron.
0: Y está para jugar el campeonato del mundo.
4: Quedó.
0: El técnico le dijo, no, ustedes paren ya nomás. ¿Sí? Y lo lleva en el grupo del mundial. Ya vamos a contar esa historia.
2: Qué lindo.
0: Para esa es la vida. Sí, se presentó la oportunidad. Venga, aquí juega contra
2: para
0: estos.
2: La oportunidad.
0: Claro. Llegó, jugó y sorprendió. Mauricio, ¿qué partido está viendo?
7: España-Irak, Diego. En este momento el partido está en 12 minutos, 0-0. Está jugando Mosquera, el colombo español, como titular. Obviamente, pues en las acciones de juego es mucho más la selección española, pero 0-0 por ahora en 12 minutos.
0: Y está jugando Francia-Costa de Marfil.
3: Sí. 5-6 minutos casi ya, 0-0 Francia. Mbappé titular.
0: Mbappé ya con el equipo de su país.
1: Hay una ahí, pues no sé, yo no creo que sea noticia porque hay dos jugadores que normalmente no deberían ser parte del once, pero está Cherki, lo que pasa es que en el banco de suplentes está Dembélé y el otro que está es Marcus Thuram, el delantero del Inter de Milán. Yo creo que entre esos dos el que más se perfilaría para ser titular en la Copa del Mundo efectivamente es Cherki, el otro sí saldría.
0: Claro, pero recuerden que a Cherki, por ejemplo, contra Colombia no lo puso de titular. Pero eso es mucho jugador. Y otro dato para meternos con los temas. Uno de los países anfitriones de la Copa del Mundo, Canadá, va en busca de ganar su primer partido en los mundiales. Nunca ha ganado un partido. Los canadienses disputaron 6 partidos en 2 participaciones, 86 y 2022, y perdieron todos los partidos. Y el grupo de Canadá es Bosnia. A Bosnia le puede ganar, a Qatar le va a ganar, creo, y Suiza no creo que le gane.
2: Pero el grupo está accesible para Canadá.
3: Canadá en México ni siquiera hizo un gol. Perdió todos los partidos sin hacer gol, en México 86. En Qatar hizo goles, pero perdió todos los partidos.
0: No, jugó muy bien un partido, es que no me acuerdo.
3: Y era contra un grande,
0: fue. Fue contra Bélgica, creo que le estaba ganando. Puede ser, pero no tengo la memoria así para irme hasta el Mundial de Qatar, que fue espectacular. Son dos mundiales muy diferentes, ¿no? El de Qatar, usted salía para un estadio, llegaba al otro. Aquí para llegar de un estadio al otro se demora 3 días.
3: Sí, muy diferentes.
0: Muy diferentes.
7: La Canadá de hoy tiene el problema de la lesión de Alfonso Davies, que le va a costar estar en el arranque. De hecho, no estuvo en los partidos amistosos, en el amistoso anterior, Diego, de Canadá contra Uzbekistán. Yo vi ese partido muy flojo los dos y Canadá muy pobre realmente.
1: Gol colombiano en ese partido.
0: Osorio.
7: Ah, Osorio.
1: Sí, en el canadiense, sí, sí. El Colombo canadiense.
6: ¿Sería el partido con Bélgica, Diego, que ganó Bélgica 1-0?
0: Sí, puede ser. Pero en otro que marcó un gol, que creo que estuvo ganando.
6: Es que los otros dos marcó, porque le ganó, perdió con Marruecos 2-1 y perdió con Croacia 4-1.
0: Pero en alguno comenzó ganando, con Marruecos puede ser. Es que me acuerdo de ese partido que yo lo estaba ahí, pero no me acuerdo, pero jugó un partidazo.
3: Pero, ese grupo que le tocó a Canadá fue muy bravo. Es que
6: Marruecos, Bélgica y Croacia.
3: No.
0: Oiga, pero mirando otra vez la tablita.
6: Sí, señor, con Croacia. Gol al minuto 2.
0: Sí.
1: Venga, me quedó una duda, Diego, de algo que dijo Mauricio. Mosquera, el colombiano, el colombo español, él no está convocado para el mundial.
2: No.
1: Por eso.
3: No, lo que pasa es que De La Fuente sí yo un poco.
1: Pero es que
3: jugadores.
1: No está. O sea, no, ni ¿no siquiera me sale. Me sale es Martín y Laporte.
2: No, pero para el mundial no va.
1: No, por eso, pero en el empate.
5: ¿El amistoso?
7: Mire, lo que pasa es que estoy aquí chequeando y en las aplicaciones que estoy mirando acá, a mí también me causó ruido y justo estaba aquí mirando.
3: No, pero no está, Mauricio.
7: A ver, no está. No. Están Laporte.
1: Y Martín.
7: Y John Martín. Sí, tiene razón. ¿Sabe qué pasa? Y eso, pues digamos que también me da culpa porque aquí.
0: Me da culpa un chimoltrufiazo. El chimoltrufiazo.
7: Negué por las aplicaciones. Y en todas las aplicaciones está Mosquera. Entonces yo dije, pero puede ser que lo hayan llevado a Sparring o algo así.
3: Se lo advirtieron.
4: Pero tú ya sabes que yo como digo una cosa, digo otra. O me vas a desnegar que... Pues que hay cosas que ni qué. Digo, es que es como todo, botija. Tengo o no tengo razón.
0: Pero hay gol de España, Recoleto.
7: Diego, sí señor, gol de España, acaba de marcar el primer gol, Ferran Torres a los 16 minutos marca el 1-0, ya gana España entonces por mínima diferencia, a Irak es mucho más el equipo español evidentemente y ya empieza a transformar esa supremacía futbolística en la pizarra, 1-0 gana el equipo español.
0: Bueno, mirando acá, ¿ustedes ven altamente posible que Japón elimine a Brasil?
3: No.
2: No, pero tampoco imposible.
8: No, pero que lo haga tan fácil no creo.
2: Sí,
5: exacto. O
7: sea, pues altamente posible no, pero que sea posible sí.
8: Que sea peleadito.
2: Es un imposible equipo... no está.
0: Bueno, el otro. Ecuador ante Senegal. Senegal los puede mandar para la casa si les tocan esa llave. Estamos hablando de 16
3: avos. Ecuador. El partido también. Es parejito.
2: Y la defensa de Ecuador es muy buena.
6: Muy parejo, diría
0: Colombia
6: yo.
0: Colombia ante Croacia, sí, también nos pueden mandar para la casa.
2: Yo creo
0: sí.
2: Que esas de las llaves, creo que puede ser la más...
8: Líbranos, señor.
0: Sí. Uruguay ante Argentina, pues también. No, pueden mandar a Uruguay cualquiera para la casa en 16
3: sí,
0: avos.
3: Sí, o Uruguay-Argentina, sí. Es un partido parejo y a un solo partido.
5: Pero Uruguay no...
8: Uruguay
5: no anda en su mejor momento.
2: Y Argentina tampoco.
0: Y que Argentina en los cuartos de final caiga ante Portugal, también altamente también posible.
5: Es factible.
0: Que Portugal tiene un equipazo.
2: Un equipazo.
8: Sí. Imagínese ese duelo Messi con Ronaldo, ya la gente vendiéndolo.
0: No, pero de verdad, es que Portugal, nosotros no lo estamos mirando.
3: No, Portugal tiene una
8: nómina encima del hombro, sí,
2: Portugal,
8: como
2: para mí está en el top 3 de posibles campeones del mundo.
8: Puede dar una sorpresa.
0: Si Portugal llega a este mundial con la mejor generación.
2: Y ni siquiera por Cristiano.
5: Oh, ese medio campo,
0: Todo Portugal tiene...
7: Y por los extremos. Obviamente, ¿no?
2: O sea, Silva, los laterales, el medio campo, todo.
5: João Félix.
3: Pero para mí en un mundial pesa mucho el haber ganado. Lo sí, que, de lo que se pega acá Roberto total. Martínez, que ellos no son... favoritos, sino candidatos, me parece que también. Habla en lo correcto, porque eso pesa demasiado. Pero, usted tiene que tener, claro, debe haber una primera vez, creo que es para dónde va.
7: No, le iba a decir que él también se desmarca de la presión,
3: claro,
7: que
3: también.
7: Lo vean con ojos de favorito, pero, le tira la presión a otros.
3: A mí me parece que cuando un equipo gana por primera vez un mundial es porque tiene una generación impresionante, como le pasó a España en Sudáfrica. Y a Francia en el 98 también. Pues para ganar el Mundial por primera vez. Pero en esta época, ¿no? Pues porque cuando empezamos...
1: Ahora, era algo curioso de Francia. Nunca pudo reunir todo ese talento antes para salir campeón, pero tenía generaciones espectaculares.
3: Sí, hasta el 98, claro. Imagínese la Francia de Platini, ¿no?
1: Exactamente.
3: Lo que hizo fue ganar la Euro, no pudo más.
0: La
3: pero
0: Francia
3: en la final
0: Platini
3: del 98 llena a Brasil, sí, dirán que pero, Ronaldo enfermo, no, todo, pero la llena en la final.
1: Pero ahí también hay un cambio histórico y es precisamente la búsqueda de jugadores en Francia. Empezaron a traer lo mejor de África.
3: Claro, claro.
1: Empezaron a traer lo mejor de África y se hicieron, obviamente, importantes a nivel mundial con jugadores africanos.
3: Sí.
2: ¿Y eso es válido?
3: Sí.
8: Pues. Se mueve.
0: Los países más reacios a eso, uno de ellos es Colombia, que no nos gusta, no podemos ver un nacionalizado o alguien que sea de papás pero que no haya nacido en Colombia. Mire lo de Mosquera, ¿cuánta crítica dio?
2: Sí, pero lo de Mosquera no fue por Colombia, sino por él.
0: Pero lo primero es porque no había nacido acá.
2: Sí, pero fue un tema personal de él que no quería.
0: No, pero él no quería. Pero usted hace una encuesta al hincha colombiano, cuando nombraban un nacionalizado, este país se alborotaba.
1: Pero tenemos una mala suerte en eso, Diego. Y es que, por ejemplo, cuando usted es colombiano pero tiene la nacionalidad española, ¿por quién va a optar? Por España. Si es colombiano y tiene la nacionalidad de Estados Unidos, se va para Estados Unidos porque las condiciones de vida son mejores.
0: Claro, Andrés, pero yo digo es que el hincha colombiano, el aficionado colombiano,
1: le cuesta,
0: no gusta de jugadores que no hayan nacido en la tierra.
8: Sí. No solo el hincha, Diego, o sea, como dicen los de ahora, en Colombia no estamos preparados para esa conversación, porque en su momento se habló de Sergio Alejandro Galván, se habló de...
0: Pero Juan Pinto, pare ahí, lo de Galván Rey. Y Galván Rey, las únicas críticas que recibió en este país fue cuando dijeron que lo iban a nacionalizar que iba a jugar con Colombia, porque más buena gente.
1: Ahora,
0: jugador profesional que Galván Rey.
8: Por Gastón Pesutti, Franco Armani,
1: pero no se pueden. Pero Camilo, para mí hay una diferencia fundamental en todos esos ejemplos. Ninguno tiene raíces colombianas. Caso diferente a Cristian Mosquera.
3: Ah, sería nacionalizado completamente.
1: Claro, una cosa es que yo tenga raíces colombianas y diga yo sí quiero jugar para Colombia, pero otra cosa es que me traigan un argentino de 30 años y al argentino diga yo quiero jugar para Colombia.
0: No, pero ¿sabe qué es lo que pasa, Andrés? Que es que Galván llegó muy pequeñito.
3: Sí, él llegó joven.
0: Entonces ya llevaba muchos años en
1: ¿Cuántos
0: Colombia.
1: ¿Cuántos tenía? ¿Por ahí 23?
0: No, cuando llegó a Colombia. 22. No, más joven. Lo que pasa es que eso creó, ya buscamos bien el dato de a los cuántos años llegó, pero lo que pasa es que como los dirigentes colombianos contrataban, por ejemplo, llegó Jorge Amado, ¿cierto? Amado. Entonces, un domingo necesitaban contratar a otro extranjero. Los papeles los pasaban el lunes y el martes ya estaba nacionalizado. Llevaban 6 meses en Colombia. Entonces, la gente, eso le causó mucho rechazo.
3: Y Galván, pues no tenía las raíces de ancestros, pero toda la familia de Galván, es familia colombiana. Directa es colombiana, su esposa,
8: llegó
3: sus hijos.
8: Llegó a los 22 años, Diego.
0: ¿No? Claro. 22, miren, sí, llegó pequeñito.
3: Sí.
5: Estoy mirando acá,
3: Diego. ¿Y él hizo vida en Colombia?
0: Toda la vida.
5: Las selecciones, por ejemplo, de Canadá, Estados Unidos y México, que son los anfitriones del Mundial, tienen un promedio de 5 a 7 jugadores naturalizados.
0: Claro, y es que los de aquí se van a esta parte
3: Canadá,
0: del
3: Estados
0: mundo.
3: Unidos, pues mucho latino que va y se radican allá y ya empiezan a jugar.
6: En el caso
5: Marruecos
6: de Mosquera,
5: tiene jugadores de España, Francia y Países Bajos. Son 19 en total.
6: En el caso de Mosquera, él tiene naturalmente su nacionalidad colombiana, así lo quisiera por ser hijo de una de esta tierra, le da el derecho.
5: Sí, pero Coco, lo que decía Andrés hace un instante, ¿no? Usted le ponen a mirar la Liga Colombiana y la Liga Española, ¿y usted qué dice?
6: No, total.
3: No, y la gente, después de que
5: nuestra liga no es atractiva para los extranjeros que quieren de pronto pertenecer a la selección.
8: Y si aspiran a estar, ya lo hacen, es porque han descartado la posibilidad de estar en la selección de su país y ven viable, como muchos colombianos lo han hecho por allá en Surinam y en otras selecciones.
1: Ahora,
5: países africanos.
1: Y en honor a la verdad, Lalo,
6: pues, Guinea Ecuatorial.
1: Yo no sé qué sentirá Cristian Mosquera, pero yo creo que el primero que llamarlo colombiano, él es español, él nació en territorio español.
3: Y ha jugado en todas las categorías menores por España. O sea, él desde un comienzo no, ya que después de que lo deja por fuera de la fuente de la lista del Mundial, y aquí no fuimos de recoletos como Mauricio a tirarle que no quisiste venir a Colombia, ahora por fuera del Mundial. tiene 21 años, tiene 3 mundiales o 4 por delante. No, no, no, digo que pensé recoletos.
0: Que, no, es que Mauricio los colombianos. Ese tipo de recoletadas. No, no, no, no. Claro,
5: ¿cómo se llama el chico que, cómo se llama? ¿Cómo se llama Diego, el chico que entrevistamos el otro día aquí en el bar el fin de semana? Que,
3: el Quintero. El español. Quintero, sí, Quintero.
5: Quintero, el primo de Juan Sebastián. Sí. Ese muchacho sí está convencido de que quiere jugar con Colombia.
3: Claro. Y habla más español que, más españolete que Mosquera.
5: Pero por supuesto.
2: Y dice que ha hecho ya procesos con la selección Colombia. Sí, que es la diferencia, sí. Por eso siente también la raíz y el deseo de jugar con la selección Colombia.
3: Claro que a uno también dirá, él verá la competencia en España, y acá no va a ser.
5: Sí, claro.
0: También. Uno mira dónde se puede acomodar.
2: Pero yo siento que él tomó la decisión desde muy pequeño. Uno cuando está tan pequeño todavía no...
1: No, por ejemplo, y eso tiene como ventaja los deportes individuales. David Alonso no le importa correr con la doble bandera y él ama a Colombia y se siente colombiano. Pero si tuviese que escoger en algún momento una selección de auto de motociclismo porque el deporte se inventó así,
3: quién sabe, pues, si fuera
1: de España, seguramente.
5: Sí, porque aquí no hay equipo.
1: Exacto.
0: Bueno.
5: Es que hay disciplinas donde marcan mucha diferencia, ¿no?
0: ¿Les quedó algo sobre esos temas, muchachos? Profeta que ahora se la pasa de estrella. Llega por acá a esta hora. El profeta Jonathan Vargas.
1: ¿Cuál fue el último jugador extranjero que jugó para Colombia?
0: Debió ser, a ver, jugó Luis Jerónimo López.
5: No, el portero.
0: Navarro Montoya no era nacionalizado, nacido en Colombia.
5: Claro.
0: ¿Sí? Entonces, Navarro, lo que pasa es que ahí otra vez la gente la tomó. Navarro.
5: Que haya nacido en otro país.
0: Claro, de algo que se arrepintió toda la vida fue haber jugado por Colombia. Claro. Porque le cerró las puertas para jugar con Argentina, que él nunca se imaginó. Oiga, ¿quién pudo ser el último? Porque
7: de pronto Londero.
0: No sé, porque jugó la Fiera Cáceres, jugó. No sé si Luis si Jorge Amado. Pero podemos buscar el datico.
7: Sí.
0: Yo veo a Pinto muy juicioso ya buscando el dato.
5: Porque Londres fue en el 75, ¿no?
0: Sí. ¿Qué pasa con España, Recoleto?
7: Diego, 26 minutos de partido, acción por banda izquierda, remate de media distancia, golazo. Golazo, acaban de hacerle un golazo a España, 1-1 en 26 minutos. Lento en el retroceso el equipo español y un remate fuera del área, pierna izquierda y la pelota se le fue al segundo palo al arquero. 1-1, Diego, 27 minutos de partido ya en este amistoso del equipo español que, pues, para muchos es considerado como uno de los favoritos al título.
8: Diego, tengo estos nombres.
0: A ver.
8: Hugo Horacio Londero, sí, en el 75. Nelson Silva Pacheco.
0: También, claro.
8: Luis Jerónimo López, Germán Ramón Cáceres y Raúl Navarro.
0: Germán, quítele el Germán, Ramón La Fiera Cáceres, porque como sí. Germán, ¿y quién fue el otro?
5: Era Jorge
8: Raúl Navarro.
5: Ramón La Fiera.
1: Jorge Ramón.
0: Pero Navarro debe ser antes.
7: Arquero argentino, sí, Atlético Nacional, sí, claro. Que fue convocado para la selección para un partido amistoso contra Uruguay en el 76. Raúl.
0: Claro, venga, ¿y Jorge Amado lo tiene ahí?
3: No,
0: pero ahí pero, está.
1: Pero está en la lista, está en la lista.
0: Jorge Amado.
1: Son seis.
0: Que pudo haber vestido la camiseta de Colombia.
5: Son 289 jugadores nacionalizados los que van a estar en el campeonato mundial. Y hay 8 selecciones que no tienen nacionalizados, son puros criollos.
0: Sí, a mí con 289 no sé exactamente si sean nacionalizados.
1: Ya encontré el último.
3: ¿Cuál?
1: Steven Alzate.
0: Pero Steven...
1: Pues él nació en el Reino Unido.
0: Pero tenía la doble nacionalidad.
3: Tenía la doble,
0: claro, sí. Totalmente.
5: Sorprendió Steven Alzate.
0: No, porque Steven, pues... ¿Y para dónde se fue a propósito Steven Alzate?
1: En el Atlanta United, en Estados Unidos. Hay que caerle en Atlanta.
2: ¿Cómo se llamaba el que estaba en Inter de Bogotá?
3: Ian Poveda.
1: Ese es otro de esa lista, sí.
2: Derek Moncada.
1: No, Derek Moncada no es colombiano, es hondureño. No, él es hondureño.
0: Bueno, vamos a ver el video, señorita Laura Jimena, con autorización del profeta Jonathan, la nueva estrella aquí de Caracol. Si toca hacerle la cabina para que él tome 2 horas, 3 horas.
1: ¿Vive en las nubes o qué?
0: No. Ya, ahora pasó al estrellato. A ver, pongamos este video. Perdón, de la despedida de Colombia hoy.
9: Hola, hola.
0: corrieron muchas versiones, al final se fueron, les entregaron, o sea, la mucha bandera, gente, ¿no? ¿Sí?
3: O sea, mucha gente, perdón, no mucha gente despidiendo la selección, hubo gente, no, digo, del grupo de Colombia que viaja.
0: Ah, muchas grande, personas que van muchas ahí en esa delegación.
3: Sí, sí, muchas
0: porque
3: personas.
0: Usted sabe cuántos vehículos iban detrás de la caravana de Turquía para despedirlo, no, en el Mundial.
3: No.
1: Era un convoy completo.
0: Por eso, no, pero eso era
3: casi todos rojos, ¿no?
0: Todos rojos.
1: Sí, porque todos eran de la policía.
0: Claro, no, porque además el rojo es el color de ellos, ¿sí? Pero además fueron 23.817 vehículos.
5: ¿Cómo?
0: Claro.
8: Uy, no.
1: Eso fue lo sí, que lo que pasa es que los, la parte.
0: No, es real.
3: Esa cifra, Diego, me suena a los que le escriben en el programa.
8: ¿Quién le escribió ese dato, Omar?
0: Ahorita le mando el dato público.
8: Omar Di Perea.
1: Como el conteo de los hinchas en el Campín, 23.251. Ah, ojo.
0: Listo.
8: Lo envió Fafafá.
1: Todo es un berraco. No, no, no, Fafafá no falla. Ese es el oficial.
0: Fafafá
1: es
0: oficial.
1: El que se inventaba el número era Chemas.
0: La despedida de Colombia. Pero Chemas siempre estaba cerca. Mire, aquí van los muchachos. Ahí pasa Lucho Díaz.
5: Uy, le van a hacer ahí un meme a James Rodríguez. Sí,
0: mire, Lucho Díaz.
1: Eso fue en Catam.
0: Sí,
5: poco. La hija del presidente quiere algo de James y James la ignora.
0: Pero ya, veamos, esperemos y vemos las imágenes, por favor. Sí. La gente que nos quiere ver en las plataformas digitales de AS Colombia.
3: Y el video que vemos de RTBC.
0: Claro, de RTBC. Camilo Vargas.
1: El sombrero volteado.
0: John Arias. James. No estuvo bien, un detalle por más que sea. ¿Sí?
5: James, ¿me puedes hacer un favor?
2: Richard Ríos ni miró al presidente.
0: No sé, cada uno toma sus determinaciones. Diego, yo lo que digo,
9: la niña le pide una foto.
0: Claro, es que lo de la niña no está bien. O sea, que la niña pida el autógrafo, hay que dárselo.
3: Yo lo que creo es que los jugadores de la selección, y esto es suposición mía, lectura mía, no querían ir a eso.
0: No, no, es que por eso
8: yo lo veo, Diego y Lalo, que como está el país en este momento.
0: Sí, ellos no querían estar metidos en ese tema político.
8: Tomar una foto, suben la foto y entonces empieza el tema.
0: Claro, no, claro. Yo todo eso lo entiendo. Y que no, en este momento, eso
8: para ponerse la camiseta
0: es para mucho comentario, pero
8: polariza.
0: Pero yo siempre voy a estar del lado del hincha y de una persona que le pida un autógrafo a un jugador. No se cae nada, ¿sí? Me parece a mí, pero bueno, respeto las decisiones de todos. Pero sí.
8: Igual lo cortés no quita la valiente.
0: No,
8: Diego.
0: No, claro.
8: Es esto
0: no,
8: igual.
0: Entiendo que.
2: Pero yo también creo, Diego. Pero yo también. Más allá de eso, yo creo también que hay momento para todo. Y yo creo que no era de pronto después o antes buscar otro momento. Pero yo creo que hay un momento para todo y no todo momento es para pedir una foto.
3: Oiga, ¿y el presidente tenía la camiseta de Colombia?
1: Claro. ¿Él sí la puede usar?
0: Todo el mundo puede usar la camiseta de Colombia. Yo lo que digo es que...
2: No, ya salió un dictamen que no.
0: No, eso no fue el dictamen. El dictamen es diferente.
8: Hacer campaña.
0: Porque usted no le pueden prohibir que se ponga la camiseta. Sí, eso no lo puede hacer nadie. ¿Con qué motivo? Yo lo que digo es que ante el hincha, sea quien sea, el jugador siempre debe ser cortés. Que nadie irrespete a un jugador, pero si nadie le está diciendo cosas malas, pues no cae nada mal. Pero bueno, ya vamos a salir de ese tema.
2: Diego, ¿ya vieron la
9: más
2: foto?
9: Más adelante la del video, es que no está completo cuando pasan todos los jugadores. El único que le sonríe a la niña es el señor Álvaro Montero.
1: Bueno, pero eso ya sí largo y delgado.
8: Pero yo
1: por una sonrisa, no.
8: Los jugadores no querían eso.
1: No, pues obviamente no.
9: Pero es una niña.
0: Pero es una niña, estoy de acuerdo. Yo ese tema siempre lo defenderé, pero más allá, el tema no era fácil.
3: Pues, ¿cuántos años tiene?
0: Es Espinoso.
3: ¿Cuántos años tiene?
1: Ya tiene por ahí 13, no sé.
9: 13, 14 años tiene.
1: Sí.
9: Y la niña es muy futbolera, entonces le gusta mucho el tema. Sí. Y de hecho ella es la que le sonríe a Montero porque la niña es hincha de Millonarios.
0: Ah, bueno, es hincha Millonario, es listo. Saltamos el tema.
1: Porque el presidente es hincha de Santa Fe.
0: Sí, pero en la familia salen hinchas que no van con la filosofía del papá.
3: Ah, sí, claro.
0: Por ejemplo, Danielito, ¿su papá adoptivo de qué equipo es hincha?
10: ¿Cuál de todos?
0: Chemas.
10: ¿Chemas de Millonarios?
1: ¿Y usted? No, él nunca dijo.
10: ¿Eh? Es que no es necesario que lo diga, Miquel.
6: No era necesario, exacto. Sí.
10: Era obvio.
1: Ahorita llama.
0: Por ejemplo, ¿su hija de qué equipo es hincha, Mauricio?
7: No, cuando tenga una hija, que ella será libre de que sea hincha de cualquier equipo.
6: Le pusieron la cáscara y no cayó el hombre.
1: Vito tiene dos hijos de América, tres de Tolima y dos de Millonarios.
8: No, Tiago es hincha de Deportes Tolima. A Camila no le gusta el fútbol y Sebastián es hincha de Tolima. Donde Tiago me llegue a salir de otro color, chao.
1: ¿Chao qué? ¿Qué es eso? Oh, Camilo. Chao,
8: tiene que ser hincha del Deportes Tolima.
3: Chao, me tengo que ir de la casa.
1: Sí, claro, se va usted de la casa.
6: Es que papi, nos vemos.
0: No, pero esa política está mal, Pinto. Su hijo puede ser hincha
8: debe ser de los colores
0: que quiera.
8: Ser el hincha de su tierra, de su ciudad, de sus colores.
1: Pero si sale de otro, ¿qué?
0: Camilo, acuérdese que la palabra tiene poder. O sea, su papá lo podía echar de la casa.
8: Claro. Porque mi papá casi no le gustaba el fútbol.
0: Por eso, pero entonces lo podía echar.
2: Mi papá hincha de Nacional a morir y salí terca.
5: En el caso mío, la ventaja es que la hija era hincha donde estaba jugando la mamá. Entonces, primero fue hincha de la Selección Valle, luego hincha de la América de Cali, terminó siendo hincha del Atlético Fútbol Club, entre comillas, eso de hincha, ¿no? Porque ella se ponía la camiseta, pero ahora se inclina con una simpatía por el Real Madrid.
0: Por el Real Madrid. Bueno.
8: Dale, de pena.
5: ¿Qué hacemos?
0: ¿El hincha colombiano cree en el equipo?
5: ¿En Colombia, Diego?
0: Sí.
5: Yo creo que hay opiniones divididas.
3: Yo creo que tiene ilusión, Diego. No sé, eso 40, no le corta 60, a la gente.
5: 40, 60 por ahí.
8: Pero no hay el gran optimismo de años anteriores. No hay pesimismo.
2: Yo creo que la gente está
3: como
2: expectante.
3: Que ya aprendimos las lecciones.
8: Escéptica.
3: Hemos aprendido las lecciones.
2: Yo creo que están expectantes. O sea, están esperando. Ni están pesimistas, ni están ilusionados, ni vamos a ser campeones del mundo. Yo creo que hay una... como expectantes, vamos a ver qué pasa.
1: Esperen que ruede la pelota y que le hagamos el primer gol a Uzbekistán y toda la gente se pone amarillo.
6: Yo lo que creo, Andrés, yo lo que creo, Mauricio, es que la gente tiene claro que no es fácil, que es un mundial que se puede pelear y que se le pueden dar los resultados a Colombia, pero que no es fácil.
7: Yo sé que en el fútbol, evidentemente, claro, ¿no? Colombia va y gana su primer partido y le cuento que ya no vamos a creer campeones del mundo, porque pues es normal y ese es el folclorismo colombiano. Estoy exagerando un poco, pero así es. Pero yo hoy particularmente no percibo el ambiente que percibí, por ejemplo, antes del Mundial del 2014. El entorno era diferente. Yo hoy en torno a la selección no siento esa onda. Yo no estoy diciendo que eso juegue, porque eso no juega, pero de alguna manera eso puede unir y yo no percibo en el colombiano hoy como esa gran expectativa que había en los mundiales anteriores.
2: Que también afectaron los dos amistosos antes del mundial.
1: Ah, pero sí he visto ambiente, Luisa.
2: Sí, pero...
1: Y les voy a decir dónde se ve el ambiente.
8: Pero Andrés, el ambiente como estuvo en la Copa América...
1: Que está llenando el álbum... Los grupos que se arman, gente con camiseta.
8: No, pero Andrés, eso es otra cosa.
1: Es que el mundial no ha arrancado, calma.
6: Hoy las ventas, en las ventas informales, claro. En la calle.
1: No, pero
7: en torno a esta selección, que el país está cerrando filas en torno a esta selección, yo no lo percibo así.
1: Pues es que tampoco se la entregaron a la gente.
8: Nunca.
7: No, pero es que el ambiente de hoy es muy distinto, repito. No,
8: yo sí veo un ambiente más frío.
7: 2014.
8: Pero,
7: sí, total.
8: Comparado con lo que se vio en la Copa América hace dos años, yo siento que el ambiente está un poquito.
3: Yo sé que las elecciones presidenciales en Colombia siempre coinciden con una Copa del Mundo. Pero estas, como se han dado, ¿ustedes no creen que tiene a la gente pensando un poco en otra cosa mientras de verdad arranca
8: cuando pase
3: el mundial?
8: Ese 21 de julio se va a despresurizar.
0: No, es que el país, lógicamente, le está dando en este momento. Vivimos
5: 21 de junio.
0: Estamos a 4 en 17 días.
6: No lo alargue
0: ya,
6: tanto, Camilo.
0: Ya habrá debutado Colombia el 17 ante Uzbekistán y el 23 nos vamos ya. La gente ya empieza. Diego, hay que ganarle a Uzbekistán para que la gente se meta.
1: Claro. Eso. Y súmele otra cosa. Que normalmente desde las comunicaciones de la selección el color está. Para la Copa América tuvimos canción, antes teníamos videos, era todo más bonito, más formal de parte de las comunicaciones. Aquí no, aquí sentaron a Lorenzo en una silla y Lorenzo leyó todo.
8: De acuerdo, desde ahí se contagia, desde ahí se comunica.
5: Ahora, el viaje sale de un sitio donde es restringido, ¿no? Donde no hay presencia de público, ni siquiera de medios, porque
0: no se permitió.
5: Exacto. Entonces, es diferente cuando se va a un aeropuerto, que es comercial y hay mucha gente y todo. Pero lo que se demostró el día del partido de despedida contra Costa Rica fue extraordinario de parte del público, Diego. Entonces, que estuvieron allí, lo vivieron. fue un apoyo total y la gente fue al estadio porque quiere que a la selección le vaya bien.
0: Lo que pasa es que el país de verdad hoy está en otro momento. Entonces ya esperemos que pase el 21 de junio, que ganemos el primer partido y la gente se va a entusiasmar, porque cuando salieron las boletas, el hincha colombiano compró. Claro. Pero por todo lado, Colombia-Portugal hoy, estaba consultando a mis amigos que manejan el tema, la boleta, por ejemplo, categoría 2, sí, está en $3,600.
5: Parqueadero en un estadio, $250.
0: No, ese muy bravo, 3.600, aunque haya bajado el dólar, no, son casi 11, 10 millones. 12 millones de pesos, claro, entonces eso es mucho billete. Casi 15, ¿no? Porque 3.600 sería por 3 nomás, ya serían 10.800. Sí, no, es que es... Realmente comprar una boleta para el Mundial es muy costoso. Muy costoso. Y ya después,
5: y cada día hay más situaciones, ¿no, Diego? Hoy, por ejemplo, se conoció que está prohibido ingresar los termos, esto de los bidones.
2: Pero porque no,
5: hay que comprar, sí,
2: no
5: agua.
2: Pero, agua. No pero agua. Desde Copa América, es más, las mujeres no pueden ingresar bolso.
1: Toca
2: no,
1: transparente.
2: No, toca y pequeño, y tiene que ser transparente. No pueden ingresar bolsos, sino se los dejan afuera.
1: Ahora, a mí lo que más me preocupó de estos días en cuanto a la Copa del Mundo es que si cae un rayo o hay amenaza de tormenta a 13 kilómetros, se suspende por lo menos media hora el partido.
0: No, eso
7: pasó,
0: eso
7: pasó en la Copa América del 2015. Copa América.
1: Sí, sí, claro.
0: A mí las determinaciones y que me gustó el sonido que van a tener los asistentes de línea. Si el fuera del lugar es muy visible, para que no dejen seguir avanzando
1: 10 metros, la jugada, 10 metros.
6: Ya. Levantan de una vez, claro.
0: Claro, es que
1: no, no, no, para,
7: o sea, van a romper el protocolo, no,
1: pero,
7: físico.
1: Pero tienen total, la potestad total de no levantarla.
0: Claro, pero ya cuando le ponen el sonido,
1: porque
0: que
1: el
0: está
1: sistema
0: fuera,
1: puede fallar.
0: Uy, yo no sé. Con 10,
3: pero cuando
0: 10
3: el tema
0: no
3: es evidente, yo sí estoy de acuerdo,
1: sí,
3: en que paren de una vez.
1: Es mejor,
3: porque
1: mejor,
3: es que sí, la jugada sigue fácil, un jugador se lesiona.
7: Claro,
3: y
7: claro, un desgarro. Un
6: desgarre, y una cosa, claro, total, cierto.
2: Yo también, qué bobada.
3: Sí, no.
7: Perder tiempo ahí.
3: Siendo evidente.
5: Pues, no, si es evidente, evidente, claro. Sí, claro, eso hay que pararlo inmediatamente. Un desgaste, hay un protocolo que no tiene razón de ser, ¿no?
3: ¡Chimbo!
5: No lo quería decir. Sí, pero bueno.
0: Bueno, entonces, el plan de Colombia hoy ya es viajar a los Estados Unidos.
3: Ya debe ir viajando, Diego.
0: Sí, ya, ya.
3: Debe llegar sobre 9 de la noche, hora colombiana, a San Diego.
0: ¿Y Vargas para dónde se fue?
3: Para San Diego. No, lo que pasa es que Vargas tenía una escala en Houston de 3 horas, Diego. Muy Vargas solo le va a sacar hora y media de ventaja a la selección
1: colombiana. Haciéndole Colombia. Honor. Houston, tenemos problemas.
3: Eso sí, pasa Vargas es no que... se había montado el avión y ya había cantado que había dejado la mitad de las cosas que tenía que llevar.
7: No. Ya tenían los problemas antes de llegar a Houston.
0: Las escalas están bastante largas en los aeropuertos de Estados Unidos. Mire, ¿por qué los españoles creen que van a ganar el Mundial?
2: ¿Por qué?
0: En esas coincidencias. En el 2010 pasó lo siguiente. Misma fecha de inauguración del Mundial, 11 de junio. Mismo partido inaugural, Sudáfrica-México. Ya, sí. Este ya había sido partido inaugural del campeonato del mundo. Mismo grupo para España, el H. A ambos mundiales España llega como campeón europeo. En ambos España enfrenta a Bielsa. En 2010 contra Chile y el 2026 con Uruguay. Y en ambos mundiales, Shakira compone el tema del mundial.
5: Pero no, hay unas cosas que son cábalas únicamente, ¿no?
0: No, pero todo
5: pero
0: eso
5: que
0: es
5: llegue,
0: real,
5: por ejemplo, pero... que llegue como campeón de Europa, eso es una buena chapa.
7: Pero es que son muchas coincidencias, ¿cierto? Claro. O sea, pero... no es que eso pues sea una ley, pero sí son muchas coincidencias y tienen derecho a ilusionarse con
3: claro,
7: todo eso.
3: Claro, es como un tema, yo no lo tengo claro, pero he oído a Roberto Martínez en varias entrevistas hablar del 6.
0: Del 6.
3: Del 6 para Portugal, del 6 para Portugal.
0: El 6 es un número...
3: pero también con temas así, cábala, que el Mundial del 66 claro, fue el que mejor le fue a Portugal. Recuerde, salieron terceros, ¿no?
0: Miren los arqueros con más partidos en los Mundiales, a ver de quiénes se acuerdan. Porque si no se acuerdan de esto, pues se pueden ir para la casa y volver a que los pongan a estudiar
3: Peter Chilton.
0: Periodismo. No,
3: Dinosov.
0: Primero Hugo Lloris, 20.
7: Sí, francés.
0: Manuel Neuer, 19. Claudio Taffarel,
8: Brasil,
0: 18.
1: Bueno, todos finalistas.
0: Sí, Seth Mayer, 18, el alemán. Iker Casillas, 17. Español. Peter Shilton, 17.
8: El inglés.
0: Fabián Barthez, 17. Dino Sow, 17. Anthony Zubizarreta, 16. Y un arquero que a mí siempre me pareció fantástico, que dije, uy, algún día lo deben traer a Colombia, porque ya ganó mucha plata, pero se lo llevaron fue para Argentina, y que hoy sigue, Fernando Muslera.
3: Uh-huh.
0: Y Muslera
3: va para su quinto mundial, claro. Muslera.
6: Ese es un portero muy serio, Diego.
3: Oiga, berraco con Zubizarreta, porque en la época de Zubizarreta, primero que todo, España no llegaba lejos. Luego, ¿la cuántos mundiales fue? Curioso.
0: Claro.
3: Y primero eso, no llegaba España lejos y era menos número de partidos en los mundiales.
0: Es cierto. Y mire la historia del jugador que contábamos. Hace apenas 6 meses, Vara Zapaco, en Diallé, era un desconocido total. Salió de una academia en Gambia, la Gambino Stars, con una maleta y una oportunidad en el Bayern Múnich, sin contrato firmado, sin garantías y sin que nadie pronunciara su nombre en Europa. Company lo vio en los entrenamientos y vio algo que los papeles no podían certificar. Lo lanzó al ruedo en la Bundesliga, le dio minutos en 4 encuentros y el chico respondió con la única moneda que conoce, rendimiento. Terminó la temporada con una medalla de campeón alemán colgada al cuello. Lo que vino después nadie lo tenía en el guión. Senegal lo llamó al campamento mundialista para trabajar como sparring. Ese rol visible que tiene para que los demás brillen. Pat Thieu, seleccionador de los Leones de la Teranga, quedó impactado con lo que vio en los entrenamientos, que rompió todos los esquemas. El jugador fue oficialmente convocado al Mundial por Senegal. Sí, bueno. Pero no se les olvide ese nombre para verlo.
5: Buenísima. ¿Cómo es el nombre completo, Diego?
0: Se llama Vara Zapaco Ndiaye. Ndiaye. Creo que lo vamos a conocer así por Senegal en el Campeonato del Mundo.
6: Diego, estos días ha sido muy sonoro lo de Tim Payne, ¿no?
2: Sí.
6: Que lo hicieron viral y todo esto. Pues resulta que ahora Riestra le está ofreciendo contrato para después del Mundial para llevarlo a Argentina.
8: No, pero es que también...
0: Pero es que a Riestra Deportivo no hay nada, Riestra. ¿Cierto, Recoleto?
8: No,
6: pero para Riestra, seguir jugando allá en Nueva Zelanda, pues mejor que venga a jugar a Argentina.
3: Ah, eso sí.
8: Sí, pero después de la... Ahora, ese muchacho hace un buen Mundial dentro de lo que quepa, pues, en el contexto de Nueva Zelanda, y yo creo que él, pues, tiene que aspirar a ir a una liga distinta, pero a la Argentina.
5: ¿Está dedicado 100% al fútbol? Porque ya como trabajan medio tiempo y lo otro lo hacen después, el fútbol.
0: ¿Cómo va España, Mauricio?
7: Acaba de terminar el primer tiempo, Diego, 1-1, 16 minutos, el primer gol del partido. Ferran Torres, el hombre del Barcelona, puso en ventaja al equipo español. Y al minuto 27, Merchas Doski, tiene 26 años, es el lateral izquierdo del equipo iraquí, juega en el fútbol checo, marcó de media distancia el 1-1, primer tiempo en el partido amistoso internacional.
0: No le pongan mucha atención a los amistosos, que eso no va a decir nada para allá lo que viene el Mundial. Estaba mirando el portero de Costa de Marfil, Malongo. Le he visto 2 gestos, aunque no le han hecho goles, de un arquero de un nivel que no sé si sea el suplente titular de Costa de Marfil, pero no lo veo. En el partido que está jugando, empate 0-0 con Francia.
1: Fofana del Rizespor de Turquía.
0: ¿Es el arquero?
1: Sí. Lo que pasa es que, a ver.
0: Pero será el titular, es que le veo unos gestos que me dejaron aquí pensando en un arquero de bajo nivel.
1: El otro arquero es Lafont, que fue, atajan el Panathinaikos. 1.91, 27 años. No creo que ese es el titular, Fofana.
0: Fofana, bueno, vamos a verlo en el Campeonato del Mundo. A ver, mensajes. Yair Bosquera de Pereira se reporta a esta hora, el compañero en Platino Estéreo, en el departamento del Chocó.
3: Está de negociante, Yair.
0: A partir del día lunes he decidido mandarle los mensajes a Camilo Pinto, que cree que yo no escribo.
8: Bloqueo.
0: No sé.
8: Silenciado. Silenciado durante 45 días.
5: La pregunta es, estando allá, ¿a qué horas escribirán los mensajes?
0: Segundo, Mauricio, deje que lo trasladen porque he solicitado trabajo en Pereira.
7: Está bien, por acá bienvenido, Yair. Si necesita que lo lleve a instalar, también lo instalo.
0: ¡Epa! ¡No, qué amabilidad!
7: Sí,
5: pues... Laura Jimena, Lendoza todo, pues. Lendoza todo.
6: Usted va y lo recoge y la aeropuerto.
0: ¿Quién estaba por Caracol acompañando al equipo colombiano?
3: Señor Jonathan González.
1: ¿El macizo?
0: Macizo. Pero macizo, señorita Laura, ¿le presta el micrófono al macizo para que nos cuente algo de cómo fue la despedida del equipo colombiano? ¿El macizo hizo algo o se fue nomás?
3: No, sí, ahí sí, por, no, sí, sí, salió, sí, sí, sí. Ya.
9: Diego, paseó, pero puedo hacerle un resumen de una conversación en WhatsApp con el macizo.
0: Sí.
9: Entonces, me dice, te voy a pasar un video del bus saliendo por si las moscas.
0: Ya.
9: 12:33.
0: Y no
9: voy
0: ha llegado.
9: Para el, no, no, me dijo, voy para el aeropuerto. Allá está la noticia. Y yo, muy bien.
0: Muy bien, ¿sí? Macizo, claro.
9: Claro, me avisas. Y me dice, si quieres salgo al principio del bar contando el itinerario desde el aeropuerto. Pasó un tiempo, 1:16. Lau, me toca salir para Caracol. Si quieres entro y lo digo desde cabina.
1: Grande el macizo.
0: Ayer me buscó, necesita un video, todavía lo estoy esperando, macizo.
8: ¿Cuál video, Diego?
0: No, de Portilla. Entonces, ¿dónde está el video? Nunca lo pasó. Bueno, pero
8: yo se lo pasé al agua.
0: Pero cuente, macizo, ¿qué, cómo fue hoy la despedida? Cuente todo.
8: Bueno, Diego, pues yo estuve allá desde temprano.
0: ¿A qué hora llegó?
8: Llegué allá a la 11:15, llegué.
3: Temprano.
0: ¿Y eso es temprano para usted?
8: Claro. Pues a la hora de que tenía que salir el bus y...
0: ¿A qué hora salía el bus?
8: Ellos tenían previsto salir entre 11:00 a.m. y 11:30.
0: Por eso, y usted llegó faltando 15 para las 11, eso no es nada temprano.
8: Ay, sí, estaba temprano. No,
0: pues, no debe llegar dos horas antes.
1: La pregunta es, ¿vio el bus o no vio el bus?
8: Claro, les tocó salir en el bus blanco. Por situaciones adversas.
2: ¿Qué adversas?
8: Que el bus estaba un poco vandalizado.
1: Claro, pues es que el bus, acuérdense que terminado el partido contra Costa Rica, lo abortaron las movilizaciones sociales.
5: Ah, qué vaina, hola.
8: Dios mío, con la selección.
3: Gol de Francia.
1: Gol de Francia, gol de Ryan Cherki, número 24. Y empata el partido, porque ya había hecho gol Costa de Marfil, 44 minutos 1-1.
3: Y es en Nantes ese partido.
1: Sí.
9: Pregunta aquí el señor Macizo que si ya no tiene que decir el itinerario.
1: Pues si no ha contado nada, cuente.
0: Pero cuente, por eso le dejemos que contara algo y no ha dicho nada. Dele, popular Macizo.
8: No, don Diego, pues la verdad, cuando yo llegué allá, pues no había mucho movimiento de la gente, solo estaban los colegas, ¿no? Y ya después ya empezó a llegar a acercarse un poco más la gente, empezaron a llegar estudiantes de otras universidades y empezaron ahí a sacar humito, ¿no? Humito
0: amarillo, ¿sacar qué?
8: Azul y el
3: humito,
8: rojo.
3: Humito.
8: Humo. Vengalas. Y ya después ya empezó a haber más movimiento en cuanto a la logística de ahí de la federación y ya empezó a salir el bus. Casi no sale el bus, pero pues lograron sacar el bus.
3: Lo mejor es la cara de Aparicio.
1: ¿Y el itinerario, Macizo?
8: Ah, bueno, sí, el itinerario. Pues ahí llegan ahí a la ciudad de San Diego.
1: ¿A qué hora?
8: Entre 9 y 10 de la noche, dijo Varguitas.
3: ¿De?
1: Pero dijo Varguitas.
7: Uy, por esas risas allá.
1: No, no puede. Seguramente lo bloquean por seguridad, pero no se puede seguir el radar del avión de Colombia en la plataforma en la que siempre se siguen los vuelos. Uh-huh. O sea, no podemos saber dónde van en este momento, mejor dicho.
0: ¿Pero y por qué lo bloquean?
1: Por seguridad, por logística. Como es un avión.
9: Dice el macizo que sí se puede.
1: No. El avión está bloqueado, ya lo acabo de revisar. Paso adelante, macizo.
5: Es un charter, ¿no?
3: Sí.
1: El charter de Avianca, el de la selección.
3: Sí.
0: Bueno. ¿Qué dicen los muchachos? Es que...
3: Allá, sí. Hablan, se ríen, hacen
0: muecas. Sí, es que no les entiendo nada de las muecas que hacen.
6: Es que creo, Andrés, que los charters no se dejan ver en esa aplicación. Son solamente los vuelos comerciales.
1: Es que creo que toca pagar... No, creo que también se ven, pero creo que toca pagar el Pro. Y pues no va a pagar el Pro para seguir un avión.
9: Claro. Dice Sandra Correa, como regularcito ese reportero macizo que manda.
7: Qué pecado.
1: No, grande. Pecado, personaje muy bravo.
3: Sí, ese es todo un personaje, sí. Oiga, pero no hablamos de verdad, Diego, ¿por qué tanta gente en la delegación colombiana? ¿Qué más llevan?
1: Entre esos está Freddy Hurtado, ya.
3: Ahí. Sí, no, sí, claro, está bien. Pero pues hace parte del cuerpo técnico. Pero es que había una mano.
2: Pero 26. Por decir en el, nunca visto. Pero por decir
5: son
2: en el 26 partido,
5: jugadores. ¿Cuántos integran el cuerpo técnico?
2: En el partido amistoso yo vi al lado del banco de suplentes, vi por ahí 20 personas, que eran como médicos, fisioterapeutas. Yo decía, pero ¿qué tanta gente hay? O sea, como desde el
1: Irán, me imagino médico, no que sé. Las personas de redes que no son los mismos de prensa, son videógrafos especializados, fotógrafos, los de logística,
3: seguridad.
1: No, los pues kinesiólogos, la claro, o sea, lo más que
3: ¿cuántos le sacaron el rumbo al charter?
1: ¿Cuántos kinesiólogos tendrán que sumarse para un mundial? Hay que atender a todos al mismo tiempo, entonces.
5: Más de 60 personas, Iván.
1: Seguramente.
3: Sí,
5: total. Porque si usted, ¿cuántos son los del cuerpo técnico? Como 12, más o menos.
1: Por ahí.
5: Y por lo 26 menos. Jugadores.
7: No, y eso pasa 40. Con todas las elecciones, no es solamente 40. El tema de Colombia, sí, claro. Todas las elecciones hay.
5: Y los directivos no se han ido todos, ¿no? Porque mañana don Ramón va a estar aquí. Mañana. Entonces,
3: ¿el partido de Colombia femenino?
5: Sí, y la presentación en la mañana, Héctor Eduardo, del sitio donde se va a construir la nueva sede de para las elecciones aquí en Cali. A las 10 de la mañana.
1: Oiga, tenemos sedes, esto no es una crítica, es algo curioso simplemente. Tenemos sedes por todo el país.
5: Extraordinario.
1: Y entrenan en el predio de Nacional.
8: Entonces no cumplen con los requerimientos de las otras sedes.
5: Está el de Barranquilla, está el de Barranquilla y el de Bogotá. Bogotá se justifica por la altitud, ¿no?
3: Sí, pero se van para techo.
1: Exacto, pero, y acá en Bogotá vinieron, está la sede de la Federación Colombiana de Fútbol.
2: Por lo de los edificios y para dónde se fue.
1: Y o sea, por eso pero entrena. En techo también hay edificios.
2: Pero no están tan cerca. O sea, lo que pasa en la Federación de acá es que a Lorenzo no le gusta que.
3: Pero yo vi unas imágenes en el tiempo claritas del entrenamiento de Colombia.
1: ¿En techo?
3: Creo que era en techo.
1: Sí, claro. Pues es que. Claritica. Es que techo no tiene tribunas altas.
2: Pero ¿estás seguro que es en techo?
3: No, mentira. No estoy seguro. Va a buscar.
2: Es que en techo está el parque de diversiones.
1: Ahora, lo más privado y a minuto y medio de la sede de la federación en Bogotá, pues es el campín.
2: Pero
5: y no van al campín.
1: Y no van al campín.
2: O no lo prestan.
8: No la entiende.
1: Porque además la cancha no está en condiciones como para la selección, no, pero
0: que,
1: pues.
0: Es que pues la cancha no se puede prestar en este momento. Además, la cancha de techo es mejor que la del campín. Sí,
1: sí, sí.
0: Eso
1: sí,
0: no
1: sí.
0: Hay ninguna.
5: Diego, entre otras cosas, de estadios, en estos dos días que hemos ido con la selección femenina que está aquí, que ha ido a entrenar al estadio del Deportivo Cali, le están trabajando poco a poco al estadio. En las vías de acceso hay un gran adelanto, hay un muy buen adelanto.
0: Bien,
5: es
0: bien.
5: Posible incluso, se anuncia. Que el Cali podría jugar algunos partidos como local en el Pascual Guerrero, por esas remodelaciones y esos ajustes que están haciendo en su estadio. Vamos a ver si les alcanza el tiempo, o si no, irían al Pascual.
0: Bueno, ya vamos a seguir hablando el Mundial porque vamos a la pausa. Diga Andrés.
1: No, que Francia va ganando, yo no sé por qué dije 1-1, pero Francia va ganando con el gol de Cherki.
0: Sí, Cherki, que va a ser para mí, a ver en qué puesto lo pongo. Entre los tres mejores del Mundial.
8: Upa.
0: A Cherki sí.
8: Y puede ser.
3: Y
8: puede
3: por
8: ser,
3: supuesto porque... la revelación, porque
0: eso es mucho jugador, ¿sí?
7: Y si Francia le ayuda y el equipo va hasta la final y a lo mejor termina siendo campeona, tranquilamente puede serlo. Claro.
0: Francia es el rival a vencer en este campeonato del mundo.
5: Y el Cherki... hermano no va al mundial, ¿verdad?
0: Tiene
5: un hermano, ¿cierto? Menor.
0: Sí, pero no, el hermano.
5: No va al mundial.
0: Pero Cherki es un figurón, tiene un talento, un manejo de pelota espectacular. Y de esos jugadores diferentes que ya pocos sean. Bueno, vamos a nuestra. Pequeña, corta pausa y ya seguimos con videos que tenemos y muchos otros temas. ¿Quién será el arquero del Mundial? Esto es más de conocerlos y un pronóstico con mucha reserva. ¿Quién será el arquero del Mundial? Y vamos a hablar de los equipos en Colombia que se mueven. ¿Hay contrataciones? ¿No hay contrataciones? ¿El Pereira desaparece o sigue en la Liga Colombiana? Ya nos lo cuenta el Recoleto. Ya seguimos.

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0: Regresamos al Bar en As Colombia, que se oye y se ve. Nos pueden ver, lo que van a ver es espectacular en las plataformas digitales. Pero antes, Porteño, para usted, ¿quién va a ser el arquero del Mundial? Lo que diga Mauricio, todos cambien, por favor, porque ya saben que Mauricio no le pega una, pero es como por darle la palabra.
1: Diego, yo creo que este puede ser un año, por ejemplo, para la consolidación y la ratificación de lo que hizo un arquero como Bono, por ejemplo, con Marruecos.
0: Bono, listo. Uno solito.
1: Hace 4 años, sí.
0: Bono, el arquero de Marruecos. Gran arquero. Sí, yo también lo tengo entre los posibles candidatos a ser el mejor del Mundial. Además, es buen atajador de penaltis. Es que en los Mundiales, usted, además de tener un gran arquero, como esto se define ya hace mucho por penaltis, deben atajar penaltis. Es donde, por ejemplo, el Dibu les lleva una ventaja.
2: Oye, había el Dibu entrenando solo con la mano izquierda, claro, por lo que tiene el dedo fracturado, sí, a la derecha. Sí. Yo no sé si él es derecho o zurdo de mano. No lo sé.
3: No sé.
2: Pero
3: saca con la derecha, saca con la derecha.
2: Luego, la habilidad que va a coger con la izquierda.
0: Claro. Impresionante.
4: En una mano tapa más que los dos de Millonarios.
0: Camilo. No, es Laura. Laura le va a poner una tarea.
5: De confianza.
0: Laura, esta tarea. Búsquese el arquero de Francia. ¿Cómo es su recorrido con los penaltis? Porque es uno de los candidatos. Igual que Unai Simón, el arquero con de Meñán. España.
5: Sí, señor. Ese es mío. Es el favorito mío.
0: ¿Quién otro es arquero así, candidato para Oscar?
4: Hay dos grandes, Diego.
0: A ver, diga uno, don Andrés.
4: Thibaut Courtois.
0: Courtois. Sí. Y Courtois, sí. Courtois, sí. Atajando
4: penaltis. Lo que pasa es que el otro era arquero. Manuel Noya.
0: Sí. Sí, también. No. ¿Qué candidato tiene, don Lalo?
2: Courtois.
0: ¿Ya dijo Pinto quién?
1: No, yo le tengo uno diferente, Diego, porque es que yo lo veo desde el lado de que son selecciones que de pronto son permeables por su sistema defensivo. Y hay un arquero muy interesante, el de Japón, Shion Suzuki, juega en el Parma, tiene 23 años y es uno de los llamados a ser grandes arqueros de este Mundial.
0: ¿Cómo se llama?
1: Shion Suzuki.
0: Shion Suzuki.
4: Shion Osayo, sí.
0: Listo. José Alberto.
4: Es uno de los pocos japoneses de color.
1: De color, sí, es uno de los...
5: Unai Simón, me parece que es un portero para seguir. Le fue bien en la Eurocopa, ¿no?
4: ¿Quién?
5: Unai Simón.
4: Claro, Simón. Lo que pasa es que, el tema de los arqueros de España es muy raro, porque está Joan García en un nivel tremendo en Barcelona. Claro. Unai Simón, que no la pasó muy bien en la temporada, y el otro que es gigante figura, que es David Raya, que es el del Arsenal, y el titular va a ser Simón.
0: Ah, claro, sí. Pero la gente reclama que Simón no debería ser... El que era
5: ¿debe ser Raya o qué?
0: No,
3: para
0: Raya,
3: mí debería ser Joan García.
0: No, la gente reclama es que Raya sea el arquero titular del Mundial, sí, por encima de Unai Simón.
6: En la final le fue muy bien.
0: Sí,
6: la final
0: de la y el arquero que está. ¿Quién está hoy tapando en España, Mauricio?
1: Joan García, justamente Joan García.
0: Gol de arquero. Me dicen por acá.
1: Sí, puede ser, Diego. Lo que pasa es que creo que nadie esperaba puntos. Ese remate al área, al arco. Pero sí, le dio el gol va al segundo palo, Diego, no se mete el primer palo. Yo creo que es más virtud del hombre que ejecuta, pero oiga, puede estar
4: Diego,
1: comprometido.
4: A propósito del segundo palo, le escuché un concepto a Oscar Córdoba, que dijo, dejemos de decir que los arqueros tienen segundo palo. Tienen tres y tienen que responder por los tres.
1: Bueno, sí,
4: está
1: sí,
4: bueno.
1: Es válida.
0: Diego, un detalle. No estoy de acuerdo
5: con... Lo que pasa es que es por la ubicación.
0: No, y además son términos, claro, que ya se usan toda la vida, ¿sí? Claro, el arquero tiene que estar al segundo palo y eso lo entiende el oyente.
4: Sí, ¿sí? Claro.
0: Es que, Oscar, con todo respeto, usted sabe mucho eso, es maravilloso, pero uno también tiene que hablarle eso a la gente.
1: En el lenguaje de la gente.
0: O sea, a la gente del pueblo, a la gente como nosotros, el vocabulario que debemos tener para...
1: En el argot futbolístico.
0: Claro, sí, porque que hay unas cosas que se dicen y no

0: atajados. No atajados, o sea, le han marcado
1: 54. ¿Y
0: 54
1: cuántos ha
0: veces desde
1: atajado?
0: penal. Y, ay, espérame que es que se me pasó aquí la hoja.
1: 54 no atajados.
0: Y 18 atajados.
1: Bueno, pero es un buen arquero, es que 18 en 72 no está mal.
2: Ese es casi el 30%.
1: Sí, no está mal. ¿Quién sigue?
0: De hecho, uno de los que le marcó fue el señor Juan Guillermo Cuadrado, el
1: Juan Guillermo Cuadrado.
0: 24 de octubre de 2025.
2: Con el
1: Listo.
2: Pisa.
1: ¿Quién sigue ahí? Ah, pero es que Laura reclama mucho tiempo.
0: No, Diego, es que se me cambia acá la página y me toca de a uno.
2: Diego, a propósito de porteros, hay quienes dan que el Dibu sería nuevo arquero de la Juve.
1: Quiero verlo, es que al Dibu el año pasado dijeron que sea para el Manchester United, pero muchos de los dueños de los equipos se oponen. No por la capacidad de arquero,
3: No
1: sino
3: por el show.
1: por los gestos, no por eso, Camilo, por los gestos que tuvo con varias aficiones de países en el campeonato del mundo, donde los hinchas se sintieron ofendidos. Por eso el
2: Claro,
1: Manchester
2: claro.
1: United no lo llevó. Pero mientras Laura busca, mire este video de San Lorenzo. Hoy falleció José Sanfilippo. Mauricio Gómez, que dice que vivió 5 años en Argentina, debe conocer bien a José Sanfilippo, que fue nacido en Buenos Aires, jugó en equipos como San Lorenzo, Almagro, Boca y Banfield, pero se identifica como el goleador de
4: Creo que
1: San
4: además en
1: Lorenzo
4: más goles,
1: Almagro.
4: sí.
1: 207 goles en 265 partidos. Miremos a Sanfilippo. Y ese man era bravo, le cuento, fuera de la cancha. Mire, aquí contra Argentino Junior, este José Sanfilippo. Estas imágenes son
5: No,
1: espectaculares.
5: mire esa cantidad de gente.
1: Claro,
3: Sí,
1: mire eso.
5: parecido.
1: Esa cancha
5: Pañuelos.
1: de San Lorenzo de Boedo. ¿Cierto,
4: Sí,
1: Recoleto?
4: esa es la antigua cancha de Boedo.
1: Pónganla otra vez, esa de video, por favor, que está
4: Porque
1: bueno.
4: ahora la cancha de San Lorenzo es ahí en el nuevo gasómetro, ahí
1: Feo
4: por
1: esa zona.
4: Flores. Pero lo de Boedo, de hecho ellos están volviendo, intentando hace muchos años volver a
1: Sí.
4: Boedo.
1: Pero es que ahí les construyeron un supermercado.
4: Sí, un supermercado de grandes superficies. Ellos incluso intentaron, los socios de San Lorenzo, pues hicieron alguna vez una vaca para intentar comprar otra vez ese predio, pero ha sido un poquito complejo. Por eso ahí la cercanía de Boedo, perdón, Boedo con Parque Patricios, la puja histórica, ese clásico histórico entre San Lorenzo y Huracán.
1: Bueno, miramos a Sanfilippo. Cuando le hicieron los 5 goles a Colombia, nosotros estoy buscando una entrevista que le hicimos a Sanfilippo en el 2014. Ese man era frentero, ese no aguantaba nada, que sea le daba palo. Y un día lo invitaron a un programa después del 5-0 de Colombia a Argentina. Miren todo lo que le dijo a Goicochea ahí teniéndolo al lado. Pónganle cuidado a Sanfilippo.
6: Y usted se comió todos los amagos, el pibe, en este partido. ¿Quién le tiene que dar consejo a Goicochea? ¿Quién es?
7: Que me lo diga fuera de cámara, porque no es una cosa para decirme era públicamente.
8: El día que Sanfilippo atacó a Goicochea en vivo por Telefe, 7 de septiembre de 1993. Argentina venía de perder 5-0 contra Colombia en el Monumental. La peor derrota de su historia de local.
9: Un desastre.
10: Que vuelva a Vilar.
9: El quinto gol de Colombia lo grité.
10: Ah, tendría que entrar Dieguito.
9: Casi me muero.
8: Goico fue invitado a Tiempo Nuevo, conducido por Bernardo Neustadt. Nadie esperaba que se convirtiera en una carnicería contra el arquero.
6: Usted, pibe, recibió en los 2 partidos contra Colombia 4 goles en el mismo lugar. Amague a la izquierda, entrar hacia adentro y se la metieron las 4 pelotas del mismo palo. Ellos siempre le amagaron a usted y usted se comió todos los amagos, pibe, en este partido. Como en otros partidos fue un fenómeno, le tengo que decir que usted se comió todos los amagos. Usted tiene que mirar ese tape y ver todas las equivocaciones que tuvo en este partido. Usted se tira con los pies hacia adelante. Usted cuando enfrenta un arquero, enfrenta un delantero, y en la mayoría de las pelotas se tiró con los pies adelante. Generalmente los arqueros se tiran cubriendo con sus casi 1,90 m que tiene usted, mucho ángulo de tiro. Usted no lo hizo.
11: Pero yo creo que si a vos te parece que está cometiendo esos errores, bueno, agarrá y decíselo un día de práctica, pedí permiso al técnico de la selección y decíselo en ese momento.
8: Fue tan el destrato que el doctor Bilardo apareció de sorpresa en el estudio.
6: ¿Qué le tienes que dar consejo?

0: a Goicochea. ¿Quién es? ¿Quién es para el Consejo Gonzalo?
1: Y yo fui un goleador, que vos no fuiste.
2: Bueno, modestia aparte, Sanfilippo fue un temible goleador en las décadas del 50 y el 60. Parecía que todo se iba de las manos.
3: Como amante al fútbol, amo
0: como amante
3: fútbol.
0: Al fútbol, andaba de otro equipo. Okay. Acá no hay amante al fútbol en este momento.
3: Hoy Colombia es el equipo candidato a ganar el campeonato del mundo, si no se la creen. Y grabátelo.
0: ¿Quién lo tiene por qué aconsejo? Muy bien Alonso, cuando dice, anda, decíselo allá.
4: Solamente claro,
0: vos te tenés que ir a esta mesa, querido. Que no se puede discutir en este momento, es imposible. Hay que ayudar en este momento a la selección y Goico no se le puede, no podemos decir en este momento atacar a uno que está acá.
2: Pero terminó bastante bien.
5: Lo tomé con mucho respeto lo que me dijo él. Quizás me hubiera gustado, como dijo el Beto, que me lo diga fuera de cámara, porque no es una cosa para decírmela públicamente.
2: Uno de los primeros que bancó a Goico fue Diego, que estaba marginado de la selección.
6: Yo no puedo entender que Gatti diga que gozó con una derrota argentina. ¿Qué le corre por las venas?
7: El debate que hubo ayer, ¿qué sentiste cuando lo viste?
6: Asco. Asco sentí porque creo que le pegaron una encerrona a Goico muy fea, ¿viste?
2: ¿Cómo siguió todo? Sanfilippo se volvió panelista de TV. La selección ganó el repechaje y clasificó el Mundial con la vuelta de Diego y Goico en el arco. Pero eso es otra historia.
8: Diferente.
9: No, ese el Sanfilippo era bravo.
10: Sí, sí, sí. Pelón en la lengua.
11: Frente, me gustó el niño que celebró el quinto.
10: Me encanta la camiseta de Francia, Diego.
9: No, la de Francia, todas las camisetas de Francia son espectaculares.
12: Pero Diego, me pareció que algo y Goicochea, de todas maneras, me pareció que crack. Al manifestar que aceptaba
11: la salida, la crítica, sí, claro.
8: Siempre en ese partido le criticaron que se tiró en los goles con los pies hacia adelante. Siempre le dieron eso.
11: Sí, sí, sí.
9: Es real.
11: Pero, ¿no? Hoy se posesionó, a propósito que usted nombraba a la gente de San Lorenzo, el nuevo presidente, y lo recibieron con una serie de inhibiciones por parte de la FIFA. No puede contratar, el señor se llama Marcelo Culota.
9: No, pero que el equipo debe un montón de plata y si no se pone al día no puede.
11: Muchísimo.
9: ¿Y qué más, Laura?
13: Diego, ahora sí, mire, Unai Simón, 8 goles atajados.
9: 8 penaltis.
13: Eso, 8 penaltis atajados, 37, 8... penaltis atajados, 37 no atajados.
9: Vale, menos
14: o promedio. 45, 8.
9: 8, atajados. Poquito. Bueno, pero el otro ya 18 de 72, el francés.
13: Y Thibaut Courtois, 13 atajados, 66 no atajados.
9: Y busca el datico de Dibu. Que es que ese Dibu Martínez es bravo. La gente no lo quiere, pero es un gran arquero. Otras imágenes. Brasil-Inglaterra, 1962. Oiga, esto sí es muchos recuerdos tan bravos. Yo nunca pensé que íbamos a ver nada de esto. Se ve poquito, pero realmente vale la pena tener este tipo de videos.
11: No, eso es un documento histórico, sí, Diego.
8: Es un documento.
9: Inglaterra con su uniforme blanco.
11: Blanco.
9: Brasil, ¿qué camiseta ahogaba? Ya debía ser la amarilla.
14: Sí, amarilla, azul y blanca.
11: Pantalón azul. Exacto, pantalón azul y medias blancas.
14: Ayer oí en alguna serie que estaba viendo cómo era el azul de...
9: Y entra el perro y tocó parar el partido. Claro, los perritos son lo más lindo del mundo. Omar. Oh, puede llamarse Camilo.
11: Y salió juguetón.
9: Omar jugando. Mira, ahí corre Camilo por la cancha.
11: Ay, madre.
9: Qué perrito tan bonito. Y me gusta que ningún jugador le quiere hacer daño, no quiere coger, pero
8: los gambeteó a todos, mire.
9: Camilo no se dejó coger.
11: Tíreme,
9: mira,
11: la
9: aquí
11: pelota.
9: Sí viene, mire, este sí conoce de perrito, mire. Mire, lo cogió.
8: Está jugando ahí. Sí.
9: Claro, los perritos son para tratarlos bien.
12: Que trate ese mal a un más perrito, perro.
9: Hay que mandarlo a la cárcel, que trate mal a un perrito. O a un gatico. Siguiente imagen. Estaban los bomberos de Croacia mirando lo que era la posibilidad de que Croacia llegara a la semifinal del Mundial de Rusia 2018. Mírenlos ahí mirando el partido. Todos mirando con su camiseta, los bomberos, el partido. Les llegó un anuncio de un incendio. Y era en el penalti definitivo.
8: Y corre, pero primero está el deber, vea.
12: Bueno, camiseta y todo. Qué buen video, la.
8: Hasta ahí fue.
13: Diego.
9: Sí.
13: 34 penales no atajados del Dibu Martínez y 9 atajados en partido regular, más 9 en tanda de penales.
9: En tanda de penaltis. Pero el arquero de Francia es el mejor arquero en número, atajando penaltis. 18 de 72.
4: Ah, mire cómo se abrazan.
9: Mire, sí, ya regresaron de su labor.
12: Que, no, se no, quedaron.
8: Los tres que quedaron. Los tres,
9: sí. Que se quedaron, que se escondieron.
15: Despacharon a los otros más trabajando. Claro.
8: Literalmente sacaron el carro de bomberos. Les contamos. Con ese penal.
16: Claro. Una mundialista, como se prohibió que la gente entre su
9: agua,
16: su botella de agua, por lo menos en Dallas, entre $6 y $8 una botellita.
9: No, mucha barbaridad.
13: Diego, y dice aquí John F. Ortiz, 5835 en el live de As Colombia, si está disponible el vuelo en la aplicación.
16: No, pues sí está, pero no sale el vuelo, no sale dónde está.
13: Es que no ha salido.
16: Pero si claro, ya despegó. No, ya despegó, claro que ya despegó.
13: Pero acá dice que no ha
16: despegado. Ah, ya despegó el vuelo. Hicieron el live.
15: No, pues se claro, mostraron a todos subiéndose al avión. No claro. Creo que lleven el vuelo, dos horas claro, no, metidos en el avión.
16: El vuelo ya despegó.
9: Bueno, mire este gol olímpico de una jugadora universitaria en los Estados Unidos. Mire, cobro olímpico.
15: Pierna derecha.
9: Mire esa curva que ha tomado y se metió.
12: Le ayudó el viento, le ayudó el viento. Miren los árboles como se mueven.
8: Claro, tremendo. Sí, miren la valla.
16: Sí, es un perro loca.
8: Pero buenísimo. Pero
16: no conozco un arquero que le hacen ese gol cada fin de semana.
9: Espectacular.
16: Claro, no, en la liga local.
15: Antes más mérito jugar con el viento.
8: Claro, claro eso es. Tiene en cuenta
16: gol de la loca. La tenía.
15: ¿Cómo en el golf? No
16: le digas así. Sí, claro.
12: Oh, esa niña hay
16: gol
12: que darle
16: de la loca.
12: Hay que no, darle un 10 en física porque sabe utilizar la física para
16: así le pelota. Dicen a la
15: yo
16: brisa.
15: Sé, yo sé, yo pensé que así le decían a la pelada que metió el gol.
9: Y miren quién es el arquero al que le dicen la mejor atajada en la Liga de Francia.
15: A ver.
9: Es cortico, así de que estén atentos. Esta es considerada la mejor atajada en Francia.
16: ¿Para dónde va? El tipo hizo fue un gardeo.
8: Nos vemos.
9: ¿Quién es el arquero? Muy conocido, no puede ser. Sobre todo el Recoleto que se cree argentino.
12: ¿Dibu?
16: No.
9: Uy, pues este arquero es Rulli.
8: Rulli. Jerónimo Rulli.
16: Mira, por eso es un gardeo de baloncesto.
8: Es que nos vemos.
16: Mira, tiene muy buenos arqueros Argentina. Bastante. Y eso que se quedó por fuera de la lista, el de River.
9: Beltrán,
16: Santiago.
9: Pero
16: Beltrán.
9: Rulli es un arquerazo.
15: Y Muso también.
9: Y sí, Muso también. Tiene razón.
13: Vargas acaba de poner que acaba de despegar.
16: Ah, hola, ya despegó.
13: Vargas acaba de poner en el grupo de las ciudades.
9: En el grupo. Sí, y aquí me manda también. Acaba de despegar el avión.
16: Pero yo vi la imagen en vivo del video despegando.
9: Pero entonces...
16: ¿Será que no, se confundieron de avión entonces?
15: A mí que me sorprende que hace como dos horas vimos con Andrés... Que ahí fue cuando dijimos tanta claro. Gente y tantos desconocidos.
9: Venga,
15: el equipo ya estaba adentro del avión.
9: ¿Y Vargas por dónde está volando?
15: No, Vargas debe estar en Houston en este momento.
9: Ah, debía reportarse.
10: A mí, a las 2 y 9 ya estaban, era lo del video que ya estaba...
13: Despegando. No, de pronto estaban carreteando.
10: Carreteando y no,
13: y
10: había
13: no
10: habían
13: podido salir.
9: Y no dieron autorización.
16: Pero es que yo vi, o sea, ya con el avión despegando.
9: ¿Y a quién va en ese avión de los conocidos?
13: En ese iba solo
16: nadie. Solo jugadores y...
15: Nadie, Diego. No le digo que vimos mucha gente, ninguno conocido.
13: En ese avión iban los balones.
16: ¿Va a decir a qué hora? Hace una hora... ¿Está despegando o no está despegando, Luisa?
10: Sí. O ahí no iban, no sé.
16: No, porque ese es el avión de la selección, sí. que es el que está brandeado en la parte de atrás.
10: Bueno, en una hora más, una hora menos.
16: Bueno, sí,
10: ya
16: igual,
10: están en el aire.
16: Igual se fueron, sí. Ya.
10: Sí.
9: Ojalá duren harto. No en el vuelo, sino en el mundial, ¿no? Porque necesitamos que dure bastante el equipo en el campeonato del mundo.
12: Ojalá lleguen lejos.
9: Oiga, lejos. Estuve averiguando cuándo regresan los equipos. Los equipos tienen, el de la Liga Colombiana, vacaciones bastante largas.
8: ¿Largas?
9: Entre el 19 y el 21.
15: Santa Fe vuelve el 19.
9: Eso, entonces, y nos dicen que llegarán con las caras nuevas. Por ejemplo, eso nos dicen en Santa Fe. Ese día empiezan los nuevos. ¿Quiénes son los nuevos? No sé. Para ser sincero, no tengo ni idea a esta altura, pero lógicamente
16: como debe ser, Diego,
9: es averiguar. Claro. Pero no hay todavía una contratación. Ningún equipo se mueve. Nadie ha contratado.
12: Cali regresa más o menos el 12 y América sobre el 20 también.
15: Es que el Cali
9: y confirmado
15: solo
9: porque
15: jugó
9: aquí,
15: Copa Colombia,
9: porque
15: ¿no?
9: Aquí ya hay varias personas que le están haciendo el seguimiento. El vuelo hace dos minutos partió.
12: Apenas.
9: Hace entonces, dos minutos.
16: O sea, la imagen que nos mandaron era cañando.
9: Cañando. Hace dos minutos confirmado.
12: Por eso no lo encontraba Andrés en la aplicación.
16: Claro, por eso no lo encontraba yo.
9: Pero a mí se me hacía raro que no se pudiera seguir. Es que no es entiendo. Que
12: tal vez se fueron al almuerzo.
16: Digamos, ahora, una hora dando vueltas. En
12: no,
16: esos
12: pues, no, yo creo que fue por almuerzo. Porque...
16: ¿Almuerzo qué?
8: Pero si ya, sí. Había ya el video lo habían visto.
9: Por ejemplo, Vargas le empieza a hacer seguimiento, me dice, desde este momento. Que él está siguiendo ya el vuelo.
13: Diego, dice Germán Ríos, ¿Vargas va volando o lo volaron?
9: Nos toca aguantarnos a los Vargas, porque no hay soluciones por esta época.
12: Pero hay uno con ínfula, usted dice, ¿no?
15: No, le dicen Iván Vargas, le dicen ahora.
9: Iván Vargas, ¿por qué? Agrandado sí está.
15: No, pero no, ah. Cuidado, no lo tire por ese. Mejor dicho, me retracto, me chimoltrufias.
8: Ah, no, ya sé por qué, Iván.
9: ¿Por qué, Pinto?
4: Se me chispó, tío. Se me chispó.
15: Sí.
4: ¡Dieguito!
9: Sí, Danielito.
4: Es que yo no sé si yo pueda pasar. Diego.
9: Ah, está como Iván y los Bambán.
4: Es que yo no sé si yo pueda pasar un video que se le chispoteó al señor Héctor Eduardo.
9: No. Páselo, eso no. Paga con misterios.
4: Es que no sé, va a pensarlo aquí a...
15: ¿Cuándo se me chispoteó, niño?
4: En este programa.
15: ¿En este?
4: Sí.
15: Uy.
4: Pero espera.
15: Bueno, hágale. Oiga, dímelo, porque ¿qué hacemos?
9: Yo no sé si fue así que lo contaron. Para viajar al Mundial por seguridad del equipo tuvo que utilizar un bus neutral.
15: Sí, lo contaron lo que dijo, y lo que dijo Andrés, porque el bus de Colombia estaba claro, vandalizado.
9: Pero además por seguridad y no pudo hacerse ninguna caravana. Oiga, sí, es que ya también atacar el bus del equipo, ya eso es una vergüenza ya.
10: ¿Antes tiene un mundial?
9: No, ni en ningún momento, Luisa, es que eso ya se sale...
16: No, es que se salieron de control ese día, se subieron a las instalaciones del metro.
10: Increíble.
16: ¿Cómo hicieron para treparse? No sé, pero allá terminaron.
12: Ya, pero esa vaina está a 14 metros.
16: Por eso, pero hay video y todo, Coco, allá pero saltando y bailando.
12: Así sería el chimbumbo.
9: Bueno, aquí estábamos mirando detallitos de lo que serán los jugadores colombianos en el campeonato del mundo. Bueno, Diego, entonces, señor.
12: El Napoli está ofreciendo 40 por Ríos.
15: Si está ofreciendo eso, yo creo que lo lleva.
16: No, pero lo mandan con todo y lo que encuentren por 40.
12: Ofreció 40 por Richard Ríos, el Napoli.
9: Pero ¿quién
13: pero
9: dice,
13: tiene una cláusula de rescisión de 100 millones de euros?
9: ¿Quién dice? Es que...
13: Corriere dello Sport.
16: Pero entonces van a pagar 140 por un jugador.
13: Igual dicen que no han estado... que ellos lo que han tenido son acercamientos y que lo tienen en carpeta, igual que a Rabiot, pero no, que no hay una oferta formal.
12: Esperarán al Mundial, ¿no? A ver qué pasa.
9: Sí, se, claro. se sube.
12: Sí, eso sí, eso es marca.
10: Es que el Mundial va a definir todo, va a determinar todo.
16: Sí, empató Costa de Marfil 1-1 en 52.
9: Bueno, sí. Costa de Marfil. Diga, Danielito.
4: Ya, tengo. Cuatro segunditos, es que no dura más tampoco.
9: El video, ponga
4: sí,
9: el
4: yo,
9: video.
4: Yo ver, pienso que se le chispoteó, pero eso de pronto es que yo estoy sordo.
9: Mire esto, dele.
15: Pero para mí en un mundial pesa mucho el haber ganado.
12: Haber ganado.
9: Oh, pues haber sido campeón, niño.
12: Claro.
16: No, es que el niño es doble sentido con todo.
4: Ese pelado
12: es malo, mano.
8: Muy bravo, ¿verdad?
15: Ese es todo chimo.
12: Se parece al bar colombiano.
4: Pero sigue diciendo las palabras, deje de decir las palabras que está diciendo.
8: No. No, es que a uno se le puede ir ahí sin querer una conjugación de
15: sílabas y la malinterpretan. Pero para mí en un mundial pesa mucho el haber ganado.
8: Es que pega unas sílabas y el que piensa mal, pues obviamente escucha lo que quiere escuchar.
9: Claro,
12: pero
9: Mauricio,
12: el haber ganado.
9: Lo que pasa es que Mauricio todo eso lo tiene que defender porque a él le pasa mucho.
8: Claro, entonces, es que porque a mí me pasa
16: en las calificaciones.
8: Eso ya. Es que sé lo que puede haberle pasado a doctor Eduardo, claro, yo estoy con él, lo respaldo.
9: ¿Cuál? La pregunta...
4: Ay, ahora... qué le decimos Robin Hood, defensor de los pobres, a Mauricio?
17: No, pero es que lo entiendo, es que cuando
4: sí,
17: le ponen...
4: Sí, porque usa como la embarra.
17: Ahí literal es cuando le ponen palabras a uno en la boca que uno no ha pronunciado.
4: Pero
17: que
4: deje
17: la gente
4: de decir eso, porque yo sigo pensando otras cosas.
18: Sí, Mauricio, defiéndase usted, no defienda a nadie más, porque es que no tiene que entrar en esos choques porque sale peleando y perdiendo.
17: No, Diego, yo, si yo quiero defender a alguien, yo lo voy a defender siempre.
18: Defiéndase usted, sí. Mauricio, no sea rin-rin.
17: No, vio, es que, mejor dicho, no digo nada.
18: No.
17: Entonces, el ser empático ahora hace rin-rin, bueno, ¿qué se va a hacer?
18: ¿Cuál ha sido el mejor partido de Colombia en un mundial?
16: Contra Uruguay.
18: ¿Será?
16: Partido redondo.
13: Contra Japón.
8: Contra Japón.
16: Sí, pero era más rival
12: Uruguay. El partido contra Alemania fue
16: también,
12: un
16: ese fue bueno, lo más que no se ganó.
12: El del empate, sí, el de gol de Freddy. Sí,
16: sí, se fue un partidazo.
17: Ese de Alemania, con Alemania en Italia,
16: es que Alemania
17: 90, fue un partido muy parejo.
8: Es que Alemania fue muy bravo y se generaron muchas opciones.
12: Fue un partido de tú a tú.
17: Sí, parejo ese partido.
16: Sí.
17: Y Colombia no se quedó atrás.
18: Aquí Vargas nos dice que aterriza 22:14 hora nuestra.
15: Sí, le había dicho que 9, pero sí se retrasó.
18: Sí, una hora. 10 de la noche, 14 minutos, estará aterrizando el vuelo del equipo colombiano.
16: Van llegando al Líbano.
18: ¿Al Líbano, Tolima?
16: Sí.
18: Claro, ahí está, así que lo podíamos todos seguir. Bueno, a los que les gusta.
12: Ahí en Ambalema hay un radiofaro, precisamente, de aviones.
18: Pinto, ¿está confirmada la continuidad de Lucas González?
8: Sí, totalmente confirmada, Diego. El equipo salió a vacaciones el pasado viernes. Vuelven el 30 de junio. Hace mucho tiempo Deportes Tolima no tenía un mes de vacaciones.
18: 30 de junio.
8: Sí, señor.
18: Uy, largas.
8: Larguísimo.
18: Larguísimo.
8: Lucas González dijo que iba a estar en Holanda tomando dos cursos de capacitación, que luego volaría a Miami para ver el partido Colombia-Portugal y regresaría ya para los trabajos con Tolima.
10: Inter de Bogotá ya está haciendo pretemporada. Vi unas imágenes. Y que nos sigue el doctor Quiseno.
16: No, se fue Quiseno, sí.
10: Sí, se fue Quiseno. Llevaba... ¿Cuántos años?
16: Todos.
12: ¿Quién? En el América.
10: El doctor Quiseno.
16: Se convirtió, premiado muchas veces, en uno de los mejores médicos deportólogos del planeta, ni siquiera de Colombia.
12: En el América, Diego, Jan Fernández, que tuvo como una especie de reacción negativa después de la eliminación, se queda. Las indemnizaciones están muy altas.
16: Más de 20 años.
12: Para el América la indemnización está muy alta. Se queda.
17: Pero es un buen arquero, José Alberto, Jan Fernández.
12: Sí.
17: Un buen arquero.
16: Pero después de lo que dijo además el empresario...
18: Pero es un arquero normal.
12: Se queda. Como González se queda también, como les dije la otra vez. No han pensado en relevarlo.
18: No, don Tulio le tiene mucha confianza a David González.
12: Y temor a las indemnizaciones porque son muy grandes.
16: No, en eso están pensando todos los equipos colombianos.
12: Sí. Vamos a ver qué pasa.
16: Esta mañana me llamaron a preguntarme que cuándo se iba el Chino Zambuesa para Ibagué. Y yo, el Chino está muy contento en Bucaramanga.
12: ¿Para Ibagué?
8: Sí, a mí también me llegó esa versión y entiendo que tiene negocios en Bucaramanga, sí, que quiere terminar su carrera allá.
16: Tienen un restaurante en compañía de Aldair Quintana y él está haciendo una marca de café con su señora esposa. Ahí tienen, la señora montó un local para bisutería. No, él está contento y él se quiere quedar a vivir en Bucaramanga y terminar la carrera ahí.
10: Unas cosas también son las intenciones de él y otra también las intenciones que tenga el técnico y demás. Ojalá las intenciones
16: eso es lo que
10: todas
16: ha causado
10: estén
16: suspicacia,
10: en pro de que él se quede. Porque pues si fuera solo por parte de él, pues seguramente sí se queda. Él lo dijo ante en rueda de prensa, la última rueda de prensa que hubo. Pero sí, lo importante es que él lo quiera el técnico.
16: No, y se le preguntó al profe en la rueda de prensa el día que lo presentaron. Y él dijo, yo no tengo ningún problema con Zambuesa.
18: No, el técnico que tenga problemas con Zambuesa en la parte futbolística está loco, porque Zambuesa es... tremendo jugador.
17: Ahora puede que no tenga problemas desde lo futbolístico, pero que puede que no sea de su gusto también puede ser, y está en su derecho, ¿no?
16: Lo que nos dio a entender era que el proyecto era basado, pues por supuesto, en el lo que puede aportar Fabián.
18: ¿Qué jugadores están en venta de la Liga Colombiana por este primer semestre?
17: En venta.
18: Oiga, me están diciendo que, como recomendación, que los periodistas que van a México no paguen en dólares.
15: O sea, que compren pesos mexicanos.
18: Pesos mexicanos.
11: Pierden, cierto, es cierto.
18: Sí. Dicen, lleguen con plata mexicana.
10: Sale más caro en dólares.
18: No, lo y que no pasa compre, es que...
11: No cambien en el aeropuerto.
18: Le tiran a uno muy duro.
8: Claro, van a hacer el agosto allá. Luz.
18: Exactamente.
11: Le pagan muy poquito por el valor del dólar.
18: Exacto, es como dice Coco. ¿Qué jugadores pueden ser vendidos de la Liga Colombiana de este primer semestre, aparte de Juan Manuel Rengifo?
8: Ah, para el exterior.
18: Sí, porque aquí interior, ¿quién compra a Mauricio?
8: Sí. No, no, estaba pensando en traspasos inicialmente, pero no lo había analizado como venta, pues, para que se fuera del país.
11: ¿Johan el portero? El portero.
18: Johan Parra, ¿no? Sí, es una alternativa interesante.
15: ¿Canchimbo?
11: Canchimbo, sí.
18: Canchimbo ya también.
8: Tatay está esperando si se va o no para el exterior, y si no es así, hay una posibilidad de que siga en Tolima.
18: Tatay también, buen jugador.
8: Dicen, Tatay podría ir al fútbol brasileño.
18: Uh-huh. El mercado colombiano ahora es México, Brasil, Estados Unidos y Argentina. ¿Hay alguno que pueda ir a Europa?
12: Difícil. De la América mostraron interés. Por jugadores de la América han mostrado interés por Tilman Palacios, sí. Por Jocen Escobar también. Y por Jan Lucumí. Pero no hay cosas concretas todavía.
8: Rengifo a un Bélgica, a un Portugal, tranquilamente puede ir.
18: Son ligas que despreciamos a veces, pero para uno lanzarse en Europa.
11: Claro,
18: hay tres ligas que pueden, son muy vistas: Bélgica, Portugal y Holanda.
11: Además, porque no tienen requisitos de ingreso, Diego, como si la inglesa.
18: Como. Pero Coco, eso...
11: O eso lo han ido revaluando, ¿no?
18: No, eso lo han...
11: En los minutos en selección.
18: Los representantes le encuentran el quiebre de cualquier manera.
11: Sí, sí.
18: Que tiene que haber jugado con Colombia tantos partidos.
11: Tantas veces internacional.
18: Sí, que no sabe el idioma, porque hay que saber el idioma. Ellos le buscan el quiebre.
16: Sí, lo está aprendiendo. Sí,
18: ellos encuentran la fórmula, si los ayudan. Los equipos mismos ayudan para que inmediatamente aterricen, estén aprendiendo el idioma, buscan que marcan diferencia en su país por determinado punto y van al Mundial.
8: Diego, uno que pueden vender siendo campeón, aunque no ha jugado pues mucho y no ha despegado, pero uno sabe que tiene un talento y con un buen movimiento, puede ser Canchimbo. Siendo campeón con Junior, Canchimbo es un jugador que fácil lo pueden ubicar.
18: Póngale el chimoltrufiazo a Mauricio, por favor.
19: Pero tú ya sabes que yo como digo una cosa, digo otra. O me vas a desnegar que... Pues que hay cosas que ni qué. Digo, es que es como todo, botija. Tengo o no tengo razón.
18: Creo que su socio ya lo había dicho.
16: Está haciendo reminiscencia, Mauricio.
8: ¿Mi socio?
18: Pinto.
8: ¿Había dicho quién?
16: No, Canchimbo. Lalo lo dijo. Lalo
18: también
16: lo
18: dijo.
16: Claro, Lalo y yo lo dijimos.
8: Ah, perdón, sí. No lo. Seguramente por pensar en más nombres no le puse cuidado cuando nombró a Canchimbo.
18: No le pone cuidado a los compañeros.
8: Sí, en este Lalo. Caso no, la verdad, no lo escuché.
16: Pero vean que es que yo no entiendo. Se le chispoteó.
18: Sí, no, pero.
16: ¿Por qué Mauro trabaja con un audífono de uno y otro de otro?
8: No, ¿sabe por qué? Porque.
16: ¿Costumbre?
8: No. Depende de los escenarios. Hay veces que yo. Pongo el radio, venga, sí. En las transmisiones pongo el radio porque me gusta escuchar el sonido de radio al aire, distinto al interno. Y en este caso, porque estoy chequeando por acá el audio del partido de España, por si hay alguna cosa que me haga sobresalto, entonces me llama la atención sobre alguna situación.
4: Mentira. Hablé con el señor operador de la ciudad de Pereira.
18: ¿Y qué le dijo?
4: Me dice que es que está escuchando música.
8: No.
4: Porque se está aprendiendo las letras de las canciones para cantar en sus videos.
8: A Bogotá a cantar.
4: Es más,
8: y yo radio siempre tengo, vea. Siempre tengo radio. Por la
4: televisión. Por eso, y ahí tiene Bésame.
18: Pero además, Mauricio, esa sí es una buena enseñanza. Uno siempre debe estar con un radio.
8: Es en serio, yo chequeo mucho la radio.
16: Radio es verdad.
8: Al aire.
16: Y bien, Mauricio, que tiene plan A y plan B, pero Camilo, que ni usa audífonos.
8: No, pero acá los tengo. Tengo mi radio acá.
18: Pero un radio sí es una buena enseñanza estar como... Bueno, ya no decir una grabadora, porque todos tienen el celular para grabar,
8: sí.
18: Pero uno...
8: No, pero sí el tema del radio sí es bueno.
18: El radio sí es clave. Clave para chequear aquí, cómo está. Mire, eso. Sí, Ortiz también es de los que usa todavía el radio.
4: Dieguito, o sea, uno puede tener dedos.
12: Radios.
8: Claro.
18: No, y también se pueden tener de a dos.
17: muchas cosas se pueden tener de a dos, claro. Pues,
18: claro.
12: Micrófonos. Sí,
18: micrófonos.
15: Y hay cosas que hay que tener
12: para micrófono, pues si uno falla, el otro lo tiene listo.
18: Si el repuesto le falla una, está la otra solución.
17: Claro,
15: plan B. Pero no le dé ideas a Camilo.
17: No, plan A y plan B, lo de ley. La rotación, la rotación de Juan Carlos Osorio.
4: Lisa también tiene dos.
10: Sí, claro, siempre hay que tener.
17: Es de las mías.
4: ¿Sí? Yo también
12: muestra puedo el radio.
10: Mujer por
4: tener dos radios.
10: Muestra mujer radio, precaria vale radio, por
12: Luisa.
10: Dos.
12: Muestra el radio, Luis.
10: Ve acá, yo tengo mis dos dispositivos donde escucho.
17: Claro, siempre debe tener uno, dos radio. Y hasta tres dispositivos.
18: No, pero no radio.
10: De Camilo, todo, Diego.
15: Ya se
10: no,
15: va de descaro.
18: Sí, no, pito, sí, pero hace falta tener un radio. Bueno, no mire.
4: De Vargas está yendo uno.
15: Ahora le va a decir el dispositivo uno. Dispositivo. No. Nos va a marcar en el teléfono. Dispositivo cuatro.
20: Dispositivo uno llamando.
18: Mire lo mal.
20: Siri. Marca el dispositivo.
18: Lo mal que estamos en transferencia es que no encontramos más de tres jugadores.
17: Hace rato, sí, no, hace difícil, rato.
18: Para venta.
17: Difícil. Y el que medio sale, una vez se vende.
20: Ya bien. Se fue uno, ¿no, Beca?
10: Miguel Marula, anda, esos que están saliendo así de... Es que normalmente se están vendiendo cuando están más pequeños, Diego.
17: Muy pelados, sí, muy jóvenes.
20: Uy, pero lo de Beckham...
10: Vea Samuel. Claro, el de, pero... ¿Cómo se llama Samuel?
20: Martínez.
10: Martínez.
20: Sí, pero lo de Beckham, Coco, había que aceptarlo.
18: Pues, claro.
20: ¿Quién le va a ofrecer eso por Beckham?
18: Total.
20: Eso es... Venga, claro. Y le arranco la
18: sí,
20: mano.
18: Sí, claro. Pregunta hipotética que nos sugiere nuestro compañero Arsénico Estrada. En su gran momento de cada uno, ¿quién era mejor jugador? ¿Falcao, James o Lucho Díaz?
15: Falcao.
10: Es que son características muy diferentes de los tres.
18: No, no, sí, pero ¿quién era mejor en general? O sea, sí, uno es nueve, el otro puntero, el otro generador de juego.
17: Es que
18: pero el mejor momento, ¿de cuál de los tres le ha gustado más?
20: Vea que los tres en su mejor momento, sobre todo con el de Lucho ahora, pueden ser catalogados los mejores del mundo en su posición. Falcao en 2002 era el mejor nueve del mundo. James sí. En su momento en el Real Madrid, la primera temporada, era el mejor volante de creación del planeta. Sí. Y Lucho hoy es uno de los mejores extremos del mundo.
17: Por lo menos el mejor extremo izquierdo, sí.
20: Sí, claro. Sí. Pues sí, sí. No sé si yo, por Kvaratskhelia, pero...
17: Yo me voy a quedar con Falcao. No,
20: yo creo que lo que hizo Radamel en su momento, cumbre, sí. Fue fantástico.
17: Estuvo en el once
20: ideal
17: de la FIFA.
18: Nuevo, el sí.
17: ¿Qué pasa?
12: A Lucho le faltó la Champions,
15: ¿no? Profeta se lo vale la boca, pa.
18: No, profeta es una barbaridad.
20: Está profetizando. Sí.
17: El probeta.
18: Sí. Mauricio. Póngale cuidado. Joaquín Varela, nuevo jugador del Once Caldas de Manizales.
10: Buen jugador, a mí me parece. Ay, buen
17: central.
15: A mí también me gusta.
17: Muy ya buen central, Diego. De hecho, había dicho
18: ya
17: el técnico.
18: Confirmado, señorita Laura, ahí para los pupilos. Joaquín Varela es nuevo
12: muy
18: jugador.
12: Muy bien en el Medellín, en el Cali regular.
17: Es que Joaquín Varela incluso estuvo muy cerca desde el semestre central. Pasado.
15: Sí, a mí
17: Diego.
15: También dijo que se ha lesionado mucho.
17: Y estuvo muy cercano el semestre pasado. Lo que pasa es que, por lo que tengo entendido, la negociación en su momento la dilataron desde Águilas, pero a la final seguramente se encaminó todo y ya había dicho el técnico Hernán Darío Herrera que de los jugadores que llegaban como refuerzos, el primero iba a ser el defensor central.
18: ¿Qué jugador hay para repatriar de los que son estrellas? ¿Cuadrado ya está para volver?
20: Sí.
10: Sí.
17: En el momento.
18: ¿Dubán Zapata ya está para volver?
20: También.
12: La América lo siempre lo ha querido.
10: Sí.
18: Yo no sé, Dubán.
20: Pero creo que a Dubán le queda todavía tiempo allá en el Torino.
15: Pues tiempo es contrato.
20: Lo que pasa es que es el capitán, sí,
10: pero
20: también,
10: por,
20: sí.
10: Por nivel, por edad, yo creo que ya.
15: Y él no fue titular indiscutido esta temporada. No.
20: Después de que volvió de la lesión. Pero claro. entraba y salía. Y cada vez que entraba le daban el brazalete capitán.
18: Yo creo que Dubán
15: sí, pero
18: aguanta otro año
15: otras
18: en Europa.
15: Condiciones.
18: Cuadrado sí ya está para volver.
20: Ese es uno de los jugadores, Diego, que cuando estaba para vender no quisieron y se perdió.
18: Totalmente. ¿Qué otro jugador está para volver? Que nos aporte.
10: Que
18: ¿no?
10: no sea colombiano.
18: No, bueno, sí, pero que sea posible contratar.
10: Cano.
18: Sí, Cano sí.
17: Claro que yo le digo una cosa, Diego, si a Germán Cano no lo traen rápido,
10: ya
17: se le va
10: pierde.
17: A acabar el tiempo
10: por
17: de regreso.
10: ¿Ya
17: porque,
10: o
17: chao.
10: Ya?
17: Sí.
18: Sí, es este semestre o ya no.
17: Sí.
18: Armani.
20: Sí, Armani, sí. También. De hecho, se supone que está la oferta para Nacional, claro, encima de la mesa. Ahora, ¿qué tan lejano después del Mundial será traer nuevamente a Juan Fernando Quintero?
18: Y él quiere.
20: Sí, no a Medellín y no a América, porque creo que están cerradas, pero...
18: Pero yo, por ejemplo...
20: Chini, Barranquilla.
18: Yo no lo traería.
20: ¿El azul lo recibe?
10: Yo sí, a mí me encanta.
17: Yo no lo traería. Lo veo en la MLS.
20: Yo sí lo traería.
1: Pero no, es que Juanfer se volvió jugador de 6 meses,
18: no,
1: man.
18: No, y eso a los 15 ya empieza con que estoy aburrido.
17: No es garantía.
18: Que me voy.
10: Pero entonces él tampoco traería a James.
18: No, James es diferente. ¿Por qué? James le aguanta un semestre. Bueno. Es que Juan Fernando lleva un mes y ya empieza a decir que está aburrido.
10: Sí, pero Diego, es que en River no ha sido por él, en River ha sido porque no es del gusto del técnico.
17: Sí, pero si miramos los tres, comillas, experimentos en América y Junior, o los dos experimentos en América y Junior, en lo deportivo no rindió.
18: No, aquí nunca ha rendido.
17: Y creo que con James es diferente, porque cuando vino Quintero, el boom mediático y en la parte de mercado, fue una locura. Además, ya la tercera vez no lo va a dar.
18: Además, Camilo, no nos vamos a decir mentiras. James es mucho más que Quintero en imagen.
15: Sí, no, lo que dice.
18: Hay una diferencia abismal. Quintero siendo gran jugador, pero en Colombia, ay, qué chicharrón se le armó a Junior y América por contratarlo.
17: No, y la novedad, Diego, de tener a James aquí en la liga.
18: Pero James no viene,
15: cuando vino Falcao.
18: James no viene a jugar en Colombia. Yo póngale la firma. Al menos, no sé, si algún día... Pero James es hincha del Cúcuta, ¿no? ¿O del Tolima?
17: No, del Tolima. El Tolima. Él es hincha del Tolima.
18: ¿Seguro?
10: Sí. Y eso sí, que han dicho...
17: Hay un mito que dicen que es del Medellín también.
10: Del Medellín, sí.
17: Pero él ha dicho que quiere jugar al Tolima.
10: Del Medellín. Del Medellín. Aunque después de lo pasado contra América...
18: Pero ahí pusieron una camiseta, ¿era montaje de niño?
20: No, él siempre ha sido del Medellín.
10: Sí, él siempre ha sido del Medellín. El abuelo era del Medellín.
18: Una camiseta de otro equipo.
20: Él lo ha dicho... Yo amo el Medellín, lo que pasa es que él también contó, y él también contó que cerró un ciclo después de la última vez que la gente lo trató tan mal.
18: Sí. Pero, por ejemplo, si Millonarios no deja a Falcao, ¿qué jugador de imagen podría contratar?
20: Ese, Juan Fernando Quintero.
18: Juan Fernando Quintero.
12: Sí. Oiga, Diego, y a propósito, es que viendo el partido de Junior y Nacional, lo del Chicho Arango es lamentable.
17: Uy, sí, que
18: el Chicho Arango es la desinflada del campeonato.
12: Qué lástima por ese jugador que pintaba tan bien.
18: Un abrazo, pero no le tomó.
20: Es desinflada respecto a lo que se esperaba, porque nunca se infló.
17: Claro. Pero desde el lado, Andrés, pero desde el lado del directivo,
20: claro.
17: Y cuando lo convocaron lo hacen
18: es porque
17: piensan que lo deportivo va a dar.
18: Sí, en Estados Unidos le iba bien. Pero aquí desinfló el Chicho. Pero qué otro jugador, por ejemplo, don Lalo, es que Santa Fe tiene a Roballega y ya es muy bravo.
15: Sí, no, cualquiera está tapado.
18: Cualquiera tapa. En el América, un jugador que le llega. Uy, este man, Dubán, el regreso de Dubán. Dubán es otro jugador para traer a Colombia. Pero no lo traería yo al América. Por ejemplo, yo, dueño del Medellín, traigo a Dubán.
12: ¿A Dubán Vergara?
18: Sí, claro.
12: A él le están haciendo ofertas de creo que es de, sí, por el lado de Medellín o de Bogotá. No sé.
18: ¿Lo quiere Millonarios?
12: Pero sentí.
20: Se habla
12: pero
20: de qué
12: sentí.
20: Podría ser.
18: Es que mira, él está obligado a traer ese tipo de jugadores.
17: Otro y que podría ser muy viable, Diego, lo dejaron el Santiago Mosquera.
18: También, sí.
20: Sí, lo que pasa es que no está al mismo nivel, pero sí. Pero
17: están ofreciendo a varios clubes.
10: ¿Benedetti en qué está?
17: Nicolás.
10: Para Cali.
15: No. España, ¿no?
20: Uy.
10: Para Cali.
18: Pero, por ejemplo, Harold Santiago Mosquera, ¿el Tolima lo quiere o no, Pinto?
17: Lo ofrecieron, pero la verdad no ha habido mayor interés.
18: Es que gana mucho billete.
17: Y una cosa es que el Harold Santiago de hoy, otra cosa muy distinta al que salió campeón con Santa Fe. Hoy no tiene tan buen presente.
20: Pues es que no ha jugado. Es que...
18: Nacional, ¿qué jugador?
10: Nacional.
18: Ya con la ida de Ospina, pues Armani.
10: Lo que le está pasando a Nacional es que los ídolos poco a poco ya se están retirando.
18: ¿Le queda Armani?
10: Ya cada vez quedan menos ídolos, o sea, de esos que jugaron en el...
17: Nacional, ¿no?
10: No, Juanfer, no.
1: Creo que es que Juanfer es más de la orilla roja, creo.
10: Sí, no. Claro. Aunque él salió también de Nacional.
17: Pero él jugó en Nacional también igual.
10: Pero no, por
17: su amor. Nacional no se va a poner bravo si
10: yo creo que sí, porque es que Juanfer tiene hasta tatuado el escudo de Medellín. O sea, es que eso... O sea, eso ya es...
20: Otra cosa era el Juanfer pelado, otra cosa.
10: Sí, otra cosa es el Juanfer pelado, ya. Yo creo que lo que él ha expresado por el Medellín lo tiene tatuado. Yo no sé cómo ve al hincha Nacional que un jugador que tiene el escudo de Medellín tatuado juegue En Nacional.
17: Que se lo tape y haga hartas asistencias y sea campeón y termina siendo y ídolo en
10: no,
17: Nacional.
10: Yo pensaría igual. O sea, para mí el futbolista está trabajando, pero el hincha no piensa igual.
20: Tengo otro.
18: ¿Quién? Sí,
20: Santiago Arias.
18: Santiago sí, Arias, sí, también está para volver. Y
10: pero él firmó Nacional, como 2 años en...
18: No, fue, Independiente. Nacional sí, lo tuvo bastante cerca.
20: Y lo metieron entre los mejores jugadores de la Liga Argentina.
18: No, es muy bueno.
17: Y es que fue titular todo el campeonato. Opa, con muy buenas calificaciones, brava. Santiago Arias.
18: Vamos a preguntar. Pero, por ejemplo, Santiago Arias es de los jugadores rendidores... Sí. En todos los países. Le costó un poquito cuando llegó al Atlético de Madrid con Simeone. Pero el resto, ese jugador le rinde a todos los equipos. Ese sería el lateral derecho para contratar de un... Por ejemplo, Millonarios debería regalarle a su afición un Santiago Arias.
20: Es porque no tiene lateral derecho.
10: Sobre todo los equipos que estén compitiendo en torneo internacional, Diego.
20: El último lateral derecho que tuvo
10: Millonarios fue Gamero. Sobre todo, si quieren competir de buena manera y no seguir haciendo el oso en torneo internacional, los equipos que primero se tienen que reforzar de esa manera son los equipos que están disputando torneo internacional.
18: Tengo otro jugador.
17: Yo tengo otro también.
18: A ver, dele por Recoleto.
17: Estefan Medina.
18: El mismo que yo le iba a decir, sí, Estefan Medina ya está para volver.
20: Sí.
18: Y ese jugador prende las alarmas acá, porque recuerda que Estefan era odiado por una parte figurón en Nacional. No,
3: cuando se fue Diego, la gente le gritaba de todo.
18: Claro.
3: Impresionante.
18: No, esa convocatoria. Yo, por ejemplo, de Nacional traigo, es que yo no sé si siente bien así tanto jugador. Armani lo quiere la gente.
20: Sí.
10: Pero acuérdese cuando hicimos la encuesta
18: sí,
10: que...
18: pero la
10: que
18: encuesta
10: no.
18: dijo en un alto porcentaje que no volviera a Armani. Pero Estefan Medina sí le gusta bastante al hincha de Nacional. Como un posible.
17: Sí, pero ido Ospina Diego y con lo que mostró Harlen Castillo en la final, creo que la respuesta a lo mejor podría ser distinta del hincha de Nacional.
18: No, pero es que Nacional puede traer un gran arquero que no sea Armani, de un arquero de 28 o 29 años.
17: Hablamos de Marción,
3: que estaba en Vélez, ese, correcto.
18: Claro, es que Armani, ¿cuántos pepinos tiene?
17: Va a cumplir 39. 40. Cumple 40 en septiembre, creo.
3: Diego, ¿sabes qué? Yo la verdad lo veo muy malocito.
20: Hay un jugador que nunca lo hemos visto realmente como profesional y que me parece una buena oportunidad.
18: ¿Quién?
20: Y es arquero. Alexei Rojas. Y no va a seguir en el Arsenal. Tantos equipos que necesitan arquero. Traigan a Alexei.
21: Y ese es jugador de selección, ¿no?
17: Y ese jugador que quiere estar en selección, le vendría bien estar en el radar. Aquí cerca en Colombia. Y va a jugar prácticamente que
20: pero
17: va a ser
20: supuesto.
17: Titular, va a jugar, va a tener minutos y va a tener la posibilidad de consolidarse.
15: Les hincha de Santa Fe.
20: Sí.
15: Sí.
18: Dicen que... ¿Quién?
15: Alexei Rojas.
18: Ah, Alexei Rojas. Que un chimoltrufiazo para Camilo Pinto.
10: ¿Por qué?
18: No sé, pero es una persona ahí de Ibagué con su tema de sociedad que tiene con Camilo Pinto desde hace tiempo.
3: Un chelo de esos.
18: No, Chelito ya se reportó.
10: Diego.
18: Aquí nos dicen, no los entiendo. Falcao era el mejor 9 del mundo, incomparable, ni Lucho ni James.
15: Sí, yo voté por Falcao, papi.
17: Sí, yo también dije que Falcao. Sí.
15: Falcao en su plan era.
20: Yo dije que los tres en su momento eran los mejores.
18: Falcao era un monstruo.
3: Sí, claro. Monstruo, claro.
18: Eso era mucho jugador.
10: Diego, a propósito de la final con Nacional Junior, Nacional habilitó la opción de devolución de boletería para el partido. Para las personas que no quieran asistir después del resultado 3-0, dicen, para el que no quiera creer, básicamente, se va a abrir la opción de devolución de la boletería. Tienen plazo para solicitar la devolución desde hoy jueves 4 de junio hasta el viernes 5 de junio a las 10 p.m. La boletería que queda liberada después de eso se le venderá, quedará disponible para la venta.
18: Vale. Está con nosotros el doctor Federico Roa, que es el gerente de marketing de Claro. Doctor Federico, ¿cómo está? ¿Cómo le ha ido?
22: Muy bien, muchas gracias por recibirme. ¿Cómo están ustedes?
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18: Muchas gracias,
1: aquí,
18: gerente.
1: Aquí están viendo la página.
18: Barato.
20: Sí. ¿Cómo es que dice José Alberto? Le entró agua al bote.
21: Sí, señor.
20: Agua al bote. Gol de Costa de Marfil 2-1 ante Francia.
21: Atención, atención. Le entró agua al bote.
18: No pasa nada.
0: No sea pingo.
18: Amistoso. Ese equipo de allá llegan y después Francia los arma a todos. Nadie quiere meter la patica. Yo también de jugador no me voy a arriesgar a perderle el campeonato del mundo.
17: De hecho, terminó ya España con Irak, Diego. Uno por uno. Sí, un partido suave. Suave.
18: Chaca, ya para estar ahí corriendo para el Mundial. ¿Le sucede algo? Pregunta Chelito a mi amigo Pinto, que poco ha hablado, dice.
5: No, señor, absolutamente nada. Chelito, que Chelito es muy malo. También va a ir a Bogotá en el Mundial.
0: Uy, se van a juntar.
21: Van a azotar esas calles por
18: Dios. Tenga cuidado, Mauricio Gómez. Usted ha sido una persona bien llevadita, bien educada, tiene buena familia, buenas costumbres. Con
15: Danilo, no tiene
18: Gómez.
15: Dispositivos adicionales. No,
18: entonces sí, cuidado, claro. Se deja llevar por mal camino de Camilo Pinto y de Chelo Delgado.
17: Y de Omar Sánchez. Llevo como dos semanas con consejos de ese estilo. ¿Llego? Yo a veces digo, ¿será que es que parezco un niño chiquito que me va a mal influenciar de
21: no, pero personas? Mauricio, no, pero tranquilo.
0: Es porque conocemos las influencias.
18: Claro.
21: Es el futuro.
18: Usted está en un momento débil, dijo. Totalmente, entonces cualquier cosa.
7: Toquita. El señor. Firme. El señor Carlos Alemán me regaló 7 segundos de.
18: Listo.
7: Su
18: bien por Alemán, buena papa el
7: sí,
18: Alemán.
7: No, buena persona, buen amigo.
18: Eso.
7: Dice que va a ser amigos acá en esta empresa.
18: Él quiere digo mucho así, a Omitar 69.
7: Pero, espere, regáleme el primero los 7 segundos. Para este menos video, para que la gente lo vea.
18: A ver,
7: suéltelo.
23: Puta pereza. Tengo tostativo, amor, para la puta mierda. Sí, me voy a vivir del arte. Fue puta pereza. Sigo tosto tirado, amor, para la puta mierda. Sí, me voy a vivir del arte. Fue puta
18: excelente.
23: Pereza.
18: Es excelente.
0: Oiga, oiga, pero.
15: Hoy me la dedicó el niño.
18: Claro.
17: 7 segundos.
18: Bueno, Alemán, interpreta mi silencio.
24: Hoy vamos a tener
0: 7 segundos más largos de la vida.
18: Pero no ir al Alemán.
24: Grandes chistes.
18: ¿Quién es el humorista?
24: Yo, claro.
18: No,
24: yo.
18: Me creas.
24: Les tengo un chiste. Mañana les tengo...
18: Mañana cuenta un chiste, Alemán.
24: 10 chistes.
18: Eso. Bueno, gracias a todos. Llegó Alemán para quedarse con todos. Se quedan ustedes con Banqueados. Oiga, ese niño es muy cansón. Chao a todos.
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0: Esto es Bancada Osasi Radioactiva, conectándose a esta cocktail, hora y llegando baby con cocktail. Ustedes. Cocktail, baby, cocktail. Sí. Estábamos hablando de fiestas, de cómo,
1: sí.
0: de cómo acompañamos muchas celebraciones, muchas veces todo, porque hoy una de nuestras compañeras, para los que apenas están llegando por aquí al lado de la radio, ya la han escuchado muchas veces en el Rock and Roll, protagonista, Sarita. Sara.
2: No me digas Sarita.
1: Sarita.
0: No me digas Sarita.
1: No me digas Sarita, llámame Sara.
0: Me cuesta porque...
3: Sí, Sarita horrible.
2: Que es de cariño, pero no me gusta.
0: Yo a todo el mundo le hablo en diminutivo siempre. Cami,
2: Carly, Luisito.
1: A mí me gusta más Carl.
2: Luisito.
0: No, suena maluco.
2: Dime Sari.
0: Trataré.
2: Sari. En Sari haces la pausa.
0: Sari, listo. Sari. Sari, bueno, que va a estar de cumpleaños mañana. Dicen que el cumpleaños de Sara va a estar acompañado por
1: Petaco. Creo que habrá un petaco de alpinito. También me dicen que habrá títeres. Y el payaso Tuerquita va a acompañar con sorpresas y piñata.
2: Una piñata con tu cara. Sería espectacular.
3: Dios mío.
1: ¡Sí!
3: Que sale de la piñata.
0: Me gusta esa idea.
2: ¿Qué quieren que salga de la piñata? Yo lo gestiono.
0: Sesos.
1: Uy, qué agresividad.
0: Va a haber en lugar de beer punk.
4: Ponga la caja en el chai.
0: En lugar de beer punk va a haber milk punk.
1: Milk. Milk punk. Ah, sí, bueno. Punk, pero sí. Leche, sí, de vaca.
2: Ah, no me gusta, no tomo leche de vaca.
0: ¿Qué va? Bueno, no va a preguntar de qué entonces. Déjelo ahí porque ustedes empiezan.
3: Cámbiate, haga la vuelta.
0: Esa ya.
3: Sí, hoy hizo frío, ¿no? Dios mío.
0: Oye, acompañados embaqueados con Sara y con el nuevo look. Yo todavía no me acostumbro, pero me gusta.
1: No me acostumbro.
0: No pues me acostumbro, pero me gusta, ¿sabes?
3: Champion, es que mi esposa me dijo, Lucho. Así brava. O sea, cuando ella me dice Lucho es que está molesto.
0: Ok.
3: A ver. Se te está cayendo mucho el pelo.
0: ¡Ah, no!
3: O te rapas.
0: No.
3: O te haces implantes.
1: O Turquía.
3: O Turquía.

0: Sí, señora.
1: Digo, qué programa flojo. De lo peor que he visto.
2: No, el programa
3: fue
2: no.
3: De los mejores programas que hemos hecho.
1: Yo también estoy.
3: Un análisis perfecto.
1: Estuvo espectacular.
4: ¿Qué no le gustó a Sara del programa? ¿Cuál es la crítica?
2: Había un presentador que yo te digo, se puede mejorar.
0: ¿Había un presentador?
2: Sí, sí, sí. Uno de los panelistas se podía mejorar.
1: Ah, porque te metes con el chancho.
2: Chancho, perdóname. Hay cosas que podemos hacer mejor.
1: Bueno, pero
0: estuvo interesante, sí, estuvo interesante.
1: Para la gran mesa de análisis, yo creo que ayer estuvimos bien, perfectos.
0: Estos son como capítulos. Si quieren repetirse el de ayer, está por ahí en YouTube, en AS Colombia y sí, Radioactiva Colombia.
1: A mí me gustó mucho.
0: ¿Cómo se llamó? La mesa de análisis.
1: La gran mesa de análisis.
3: La mesa de análisis.
0: Eso. Ahí lo van a encontrar entonces en cualquier caso. Oiga, estoy viendo en pantalla, es un partido que ya se acabó, ¿no? Repítalo.
1: Sí, se acabó. ¡Repítelo!
0: Costa de Marfil, Chuy. Francia.
4: Sorpresa.
0: Sorpresa, sí señor, Lucho.
4: Hubo dos sorpresas hoy porque le ganó Costa de Marfil a Francia y Irak empató con España, 1-1.
1: ¡Opa! Y Andorra le ganó a Liechtenstein, 2-0.
0: ¡Epa! Sí. Vea que, sorpresa suave.
1: No, pero lo de Costa de Marfil.
0: A ver, lo de Francia y Costa de Marfil, lo de Irak,
4: Costa
0: España.
4: Costa de Marfil uno entiende más o menos, pero ¿sí? Que Irak ¿sí? le empate a España.
1: Pero Irak va al Mundial, tampoco son mochitos.
2: Tampoco es cualquier cosa.
0: No, pero sí, uno diría, España pasaba sobrado, pasaba por encima, ¿no? Pues es una de las favoritas.
2: Y también
0: incluso
2: hay que entender que igual son partidos amistosos, tampoco van a salir con el 100% de su ritmo porque
0: hay
2: se están
0: que ver
2: cuidando.
0: Eso, sí, ¿cómo se pararon ahí?
2: No, claro, ya, por ejemplo, Austria perdió un jugador titular, al mejor por una lesión en el calentamiento en el partido ante Túnez.
1: O sea, por eso yo digo que eso que sacan ahí, esa victoria, ganamos una vez a Francia un partido.
0: Amistoso.
1: Y era un amistoso como este que rotaron al final y pues en Francia dicen como, bueno, no pasa nada. Y acá en Colombia eso era, saquemos el carro de bomberos.
4: ¿Pero cuándo más le vamos a ganar a la
1: verdad? Saquémonos. Sí.
4: Amargado, disfrute.
1: No, pero a ver, es al final un partido ahí amistoso. Y cuando jugaron los serios, nos dieron un paseo. Eso hay sí. que decir la verdad. Eso y después cuando se fueron, entraron los otros, ahí bacaneados, llegó Colombia y ganó. Pero tampoco era que pues por haberle ganado a Francia íbamos a ser mejores que
0: pero
1: Francia
0: yo sí me ilusioné,
1: alguna vez.
0: Alemania, y además en esa misma ronda de amistosos creo que se le ganó a España.
4: A
0: una
4: España.
0: Cosa así, ¿no?
2: Y teníamos sí, el invicto de cuando
1: ¿para qué sirvió? Eso, ¿para qué?
4: Desde el Mundial pasado hasta este Mundial, España creo que ha perdido solamente dos partidos. Uno de esos ante Colombia.
0: Sí. Epa.
1: Y contra Irak.
4: Celebra lo curramba.
1: Estamos ahí, entre Irak y Colombia estamos ahí cerca.
0: Pues entre Irak y Colombia.
1: No, pues al menos estamos en los equipos que le ganaron a España.
4: Pero Irak empató.
1: Irak empató, bueno. Ah, peor entonces.
4: Peor.
1: Sí, peor entonces.
4: Celebralo curramba otra vez.
1: Oigan, hoy se estaba despidiendo además de su gente.
0: ¿Quién?
1: Didier Deschamps. Porque no vuelve a dirigir a Francia en tierra francesa.
0: Ok.
1: Recordemos que él se va, después de la Copa del Mundo, se va. Pues no sé.
0: ¿Cuántos años lleva ese señor? ¿Cuántos?
1: Suena para algún equipo.
4: El Real de Madrid.
0: Sí.
2: Fue uno de los candidatos. Incluso su nombre fue más fuerte antes del de Mou. O sea, era la noticia más fuerte en ese momento en España.
1: Okay. ¿De Mou? ¿Y va a dejar el bar solo?
4: ¿Para qué venimos ahora?
2: No, es que uno lo intento,
4: Uno trata de decirle que no.
1: Y Barney, ¡listo! ¡Ahora sí!
0: Yo
2: no,
0: voy a decir
2: pues,
0: que
2: dale.
0: A veces me sorprende porque yo digo qué cosas hay en su mente que conecta todo esto.
4: Nada, eso es como el miquito que está haciendo así de los mismos Simpsons. Esa es la mente de Alemán.
0: Hay un tema del día que lo ven ustedes ahí a través de nuestra transmisión que dice: nos fuimos para el Mundial. ¿Qué le mandaría a la selección?
1: ¿Qué le mandaría a usted a la selección? Es verdad, hoy se fueron, claro.
4: Y les dieron unos regalitos. Ahí
1: le dieron un sombrero.
0: Sí, siempre eso, ¿no?
1: Sí,
0: siempre
1: pero
0: se
1: ¿qué más?
0: Aparece el sombrero, la ruana.
1: ¿Qué más tendríamos para mandarles? No. Unas almohábanas.
2: ¿Café?
1: Que tiene café.
4: O como una estampilla a la Virgen, algo así.
2: De la Virgen de Chiquinquirá, que justamente hoy nos da un nuevo festivo en este año.
1: Ah, sí.
0: Oiga, ¿eso es verdad?
2: Sí.
0: ¿Eso es confirmado?
2: Sí, ya salió el decreto. El
0: nuevo festivo.
2: Ajá. 13
4: de julio.
2: Cae el 9, la fiesta de la Virgen de Chiquinquirá, se pasa para el siguiente lunes, y el lunes 13 sería el festivo de julio. Seríamos festivo el 13 y festivo el 20 de julio.
1: Yo aplaudo eso.
0: Bien.
1: Yo soy muy cristiano.
0: Lo mejor que
2: Mariano, amigo.
1: Bueno,
2: Mariano porque crees en la Virgen.
4: Religioso. Sí.
2: Cristiano, católico, apostólico,
1: romano.
0: Colombia no podrá tener economía, no podrá tener seguridad, pero el tema de los festivos nadie le gana.
1: Qué hermoso país, la gente que se va del país.
2: Somos un país laico. Me encanta.
0: Sí,
2: la mayoría de festivos son por el tema religioso.
0: Sí. Eso es la mayoría que se corren, sí.
1: Sara no siempre quiere más festivos.
2: No, estoy encantada. Igual yo descanso todos los lunes, así que no me afecta.

0: Oye, sí, hay... nosotros hacemos banqueados el lunes festivo.
1: Maldita sea.
0: Pero sí, este campeón
2: no viene.
3: Pero
2: no
3: cobras doble.
1: No se puede poner un repetido.
0: La mesa. Podemos otra poner vez. Este mismo.
1: Poner la mesa. Sí.
4: Haga como si fuera festivo.
0: Bueno, feliz festivo. ¡Feliz para festivo todos! Todos.
3: El festivo de la Virgen de Chiquinquirá para todos.
0: Oiga, falta un día. Hoy juega Junior Nacional, es sí, verdad. Sí,
4: sí. Listas las nóminas, Alemán, listas.
0: A ver. La nómina de Nacional a esta hora con
4: René Guita en el arco.
0: Chipi ataja. Por derecha, Román. Sí. Tecillo y Parra.
4: Sí, Parra por derecha.
0: Sí, Tecillo por izquierda. Y Samuel.
4: No se recuperó Milton Casco.
0: No se recuperó.
4: Espera, llamamos. No está.
0: No. Dice que no va a estar.
1: Me gusta esto.
3: El estadio vacío por toda la devolución de boletería, amigos. Esas tribunas vacías alrededor del estadio.
0: ¿Y por
3: muy
0: qué?
3: Triste.
4: No lo está viendo Sara en este momento.
3: Anteriores sí. A hoy, lunes festivo, okay. Con el club devolvieron el dinero a la gente que no creía en la remontada de hoy.
0: De hoy. Y estamos a...
1: Dos días
0: para que ruede la
4: pelota. Ayer jugó Colombia.
0: Ayer jugó. ¿Qué tal?
1: Lástima que nos atendieron.
0: Qué embarrada con James, ¿no?
1: No, hombre.
4: Sí supo, ¿no? Lo que pasó.
0: Uy, no, James, la verdad.
4: No.
0: James, la verdad.
4: No vamos a hablar de lo que pasó porque ya está muy pesado. Pero
1: siempre dijimos que Jordania tenía que. Sí. Tenemos que tenerle cuidado y respeto.
3: Ojito con Jordania después de ayer.
0: Yo les dije que Jordania iba a ser muy difícil.
4: Sí.
0: Y lastimosamente, pues este tema de Luis Díaz a mí me deja preocupado.
4: Sí.
1: Epa.
4: Sí. No.
1: El que se destacó fue Montero, sin duda.
0: Sí,
1: o sea,
0: claro.
1: Yo creo que ya. Yo creo que ya eso está cerrado.
4: No, el tema de los pantalones del técnico. ¿Usted los vio?
0: Bellos.
4: No.
0: Bellos.
4: Raro.
3: Debatible.
0: Me raro. Compraría unos, pero sobre todo que no aprieten tanto ahí. Porque me parece que las pantorrillas...
3: Que no sean de color khaki.
0: Ay, eso es verdad. Yo no sabía eso. Alguien me lo contó.
4: ¿Qué?
0: Que el pantalón khaki es sí. Ofensivo.
4: ¿Por qué?
1: Ofensivo.
0: Ya les contamos después de la pausa.
1: ¿Sí? Ah, epa.
4: No me la sabía.
1: No, bueno, ya seguiremos hablando en este lunes festivo. Qué bueno que Daniel Muñoz se subió las medias hasta la rodilla y jugó un buen partido con la serie.
0: ¿Y qué tal cuando el Cole se metió a la cancha?
1: Pero. Por ahora, para acompañarlos en este lunes festivo, llega Aerosmith con esto llamado I Don't Want to Miss a Thing. 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
2: Entonces, de 2 y 8 no. No, mentiras. No, no, eso era una conversación fuera de micrófonos, no, pero.
1: De 2 y 8, vea. El de 2 juega el central de. Pues el primer central de Colombia, que sería en este caso. Davinson.
2: Muy bien. Sí.
1: Y el 8 sería Puerta.
3: Muy bien.
1: Ahí está.
2: Ahí está. Gracias.
3: Ya le cuento el por qué los números en la cancha. Porque el 4.
1: Guárdelo a la milonga.
3: Un día lo
2: cuento. Ah, no.
4: Yo quiero saber.
3: Porque el 4 también. No sean precoces.
1: Ayer, hoy.
3: Para que me vuelvan a invitar.
1: Hoy en el mundial alguien dijo.
3: Bueno, no. ¿Sabes ahora qué nos pasó en el mundial? Uy. Vaya, después os cuento.
1: Este programa es futuro.
2: Por ahora, en este programa del futuro, sí, señor, me gusta eso, querido alemán. Tenemos a un invitado.
1: Sí.
2: Ando como ronco hoy.
1: Sí,
2: si,
1: porque
2: si me agarra la tos, me disculpo.
1: ¿Tú serías el que le está dando gripa a toda prisa?
2: No, porque, por ejemplo, Luisca no vino hoy por eso.
4: Tiene bronquitis.
2: Ya alguien lo contagió.
1: Ah,
2: sí.
1: Pero Luisca se la pasa, parece un enfermo.
4: Tiene muy malas defensas, todo lo que se vacuna.
2: Eso sí.
3: Con Luisca el martes y nos besa. Sí, no.
4: Ojito, te vas a enfermar por ahí 7 días que incubes el virus.
3: ¿Será que fue eso? No fue eso.
2: Por favor, tapabocas, muchachos.
1: Sí, tapabocas. Se usen todo el profiláctico. no, la profilaxis, perdón.
2: Eso, más bien. Tenemos invitado hoy, mi querido alemán.
1: Sí.
2: Alguien que se dedica, usted ya sabe que hemos tenido muchos personajes por aquí de las artes marciales
1: mixtas.
2: Claro,
1: porque este es el canal, bueno, somos
2: el
1: nosotros espacio, el programa
2: sí.
1: De las artes marciales mixtas en Colombia.
2: Ojalá escuche esto la UFC en algún momento.
1: ¿Cómo se llama? ¿Ben Hanna?
2: ¿Ben Hanna?
1: ¿Cómo se llama el dueño?
2: Querido Juan.
5: No. Dana White.
1: Dana White.
3: ¿Ya fue la lucha en la Casa Blanca? ¿Ya pasó?
1: No, todavía. ¿Cuándo es, Juanito?
5: La otra semana.
3: Increíble.
5: El 19.
2: Entre lunes y viernes.
5: Mundial.
1: No, la otra semana. Es decir, esta semana.
4: Claro, estamos
1: en el futuro. Bueno, Draco, ¿no? Nuestro amigo Draco ya lo tenemos.
2: Sí, señor. Draco Trujillo.
1: Draco, ¿qué más?
6: Hola, ¿cómo están?
4: Hola.
1: ¿Qué ha pasado?
6: ¿Cómo están? Mucho gusto. Draco Trujillo.
1: ¡Epa!
4: Ay, se cayó Draco.
2: Ay, se cayó el soporte. Se resbaló el monitor.
1: Le hizo un knockout técnico a la cámara.
4: Su aura la hizo caer.
6: Primer knockdown.
1: Bueno, Draco, se viene pelea, ¿no? El 4 de julio. ¿Contra quién? ¿A quién hay que dar?
6: Pelea el 4 de julio. Tenemos pelea contra un chico que se llama el Espartano Rodríguez, desde del equipo del que ahorita es UFC. Entonces es un enfrentamiento interesante.
2: Fuerte. ¿Cómo va esa preparación? ¿Cómo va ese entrenamiento de aquí al 4 de julio? ¿Vamos suave o desde ya como es muy riguroso ese entrenamiento?
6: No, hace dos meses estamos metiéndole duro. Ajustando el tema del peso, digamos ahorita lo más feo para mí, porque a mí me encanta entrenar. Es el tema de la dieta. Ahorita no puedo comer absolutamente nada.
2: Uy.
6: Tengo que empezar a recortar temas de carbohidratos, a mirar temas de sales más adelante. Entonces, estoy en ese proceso, pero estoy muy feliz. Así, viviendo el sueño, como quien dice.
4: Draco, y dicen que es peso ligero los 70 kilogramos. En caso de que estés un poco por debajo o por encima, ¿no podrías pelear contra Julián?
6: Sí, digamos que lo correcto y lo profesional, porque la pelea es profesional.
4: Okay.
6: Digamos que voy a pelear en un evento amateur, pero la pelea es la única profesional del cartel. Y lo correcto es siempre dar el peso, me parece lo más profesional. Ya han dado caso de que uno no dé el peso, se entra a mirar el tema de quitarle la bolsa al rival, que es lo que se gana en la pelea.
4: Okay.
1: ¿Cómo es eso?
2: La bolsa.
1: ¿Cómo es eso de quitarle la bolsa? Explícanos.
4: Explícanos para Dummies, por favor.
6: Es que les tengo que contar varias cosas. Las bolsas en el MMA se valoran de dos formas. Una por presentarse y otra por pelear normalmente. Digo, por ganar, perdón, normalmente. Entonces, en el caso que la persona no dé el peso, normalmente también se les quita el 30. Depende de cuánto falla el peso.
2: Okay.
6: Hay personas que evidentemente fallan el peso por 2 kilogramos y uno... Ya 2 kilogramos me parece... Inaceptable la pelea, ¿no? Personal.
2: Ah, sí.
1: Claro.
4: No es competible. ¿Diferencia?
2: Epa.
6: En el nivel alto, sí.
2: Uno Epa. Creería que no es tanto, ¿no? Pero
1: no,
2: vea.
1: Pero vea, ahí
4: tú dices
1: está.
4: 2 kilos y suma. Piensas que no es tanto sí. como Oiga, para no pelear.
3: 2 kilos a mí yo después de unos frijoles.
6: Es bastante.
1: Pero después de los frijoles.
6: 2 kilos es una.
1: ¿Los gana o los pierde?
6: Baja media libra. Una libra.
2: ¿Qué? ¿Qué va? ¿En serio?
6: Uno no es consciente de esas cosas. No, sí, jamás. Mira que el juego del agua es muy interesante. Tú llegas, digamos, estoy pasado 500 gramos. Bueno, a rezar, a ir al baño, a sentarse. Y si uno llega a hacer algo, son 500 gramos, 400 gramos menos.
4: Wow.
6: Así como un vasito de agua te sube un kilo. Igual. También te subí un kilo.
3: Yo estoy pasado 15 kilos que puedo hacer.
4: Pasado 15 vasos de agua.
3: 15 kilos que hago.
6: Hay que sentarse en el baño un buen rato.
2: Pero no estoy gordo, estoy pasado de agua.
3: Estoy reteniendo líquidos.
1: Pero el tema de los frijoles me parece interesante. Me parece interesante. Lucho, ¿usted cree que con un plato de frijoles los gana y después los pierde o los gana y no los pierde?
3: Sí, no, por supuesto.
1: Ganar y perder.
2: Peca y reza.
3: Sí.
1: Sí. Bueno, Juanito, sí, usted sí. Que es el especialista, pregúntele a Draco cosas de la pelea que se viene. Juanito Aparicio.
7: No, pues creo que lo que nos gusta acá hacer predicciones que nunca le pegamos.
1: No.
7: ¿Cuál va a ser la predicción de esta pelea, Draco? ¿Cómo vas a ganar o cómo se va a desarrollar esta pelea?
6: Knockout en el segundo round.
1: Apúntelo ahí. Venga, ¿usted es más de gripping o de striking?
7: Grappling.
1: Grappling.
6: No, yo boxeo. Yo boxeo.
1: Sí, a o sea, de striking.
4: ¿Y ve que da puños?
6: Sí, pero siento que el plan de él va a ser un poco ir llevarme al piso, pero se va a cansar un round y en el segundo lo voy a noquear. Esa es la predicción que voy a dar.
1: Epa, me gusta.
4: Que lo rompa.
1: Sí, uy, no, pero.
4: Pues Draco a Julián. Vamos por Draco.
1: Sí, claro.
6: Yo vengo de una pelea donde fue igual. Peleamos tres rounds, me tiró a abrazar los dos primeros y en el tercero lo noqué. Entonces, espero sea similar.
1: Oiga, Draco, ¿qué es lo que más en berraca? Cuando le empiezan como a abrazar y ahí mucho toque-toque y usted, no, yo vengo a dar traque acá.
2: Hemos peleado, sí, como los hombres.
1: A mí no venga a abrazar, hermano. Para allá y tenga.
6: Okay. Eso hace parte del deporte. Digamos que eso hace parte de la ecuación y son las herramientas que tienen ciertas personas que de pronto no pueden ir al boxeo o no pueden ir al piso. Uno tiene que ajustarse a eso y son estrategias. Hay gente que gana mucho de cardio. De por sí, el equipo más dominante de Colombia pienso que tiene muy buen cardio y ese es su fuerte, el cardio. O sea, desgastarte. Entonces estamos preparándonos para ello.
1: Bueno, ahí está, muy tremendo. Bien. Yo apuesto por Draco.
2: Sí, señor, se viene pelea.
6: Jefa, gracias.
2: El 4 de julio, ¿dónde va a ser esta pelea?
6: En Chapinero, en la 60, en el corazón de Chapinero, muy cerca al Parque de los Hippies.
1: Aquí al lado. Le mandamos a Sara para que le haga.
4: ¿Todavía hay boletas? Draco, ¿todavía hay boletas?
6: Sí, las pueden comprar. No me sé el número ahorita,
4: yo se lo tengo.
6: Pero pueden buscar el combate.
4: 320, anoten.
1: Uy, presente.
4: No, estoy viendo. Vea, acá está la información de la pelea. Es el Food Life.
2: Muy
4: amigos,
2: bien.
4: Hagan la tarea. 320-929-9776. Para que compren las boletas y vean a Draco pelear el 4 de julio.
6: Pueden ver mi pelea. Muchísimas gracias por el apoyo.
2: Si se ve, querido alemán, pues ya con tantos luchadores que hemos tenido aquí invitados.
1: Necesitamos armar un ring acá y darnos en la mula a nosotros.
2: Oiga, básicamente eso, y por otro lado, pues que es una disciplina o es un deporte que ha crecido mucho en Colombia.
1: Claro que sí, en cada lado, en Chapinero, también muchos que van a México, también a Estados Unidos, Draco. ¿Cuál es ese sueño? ¿Ir a dónde? ¿Terminar dónde rápidamente?
6: Yo quiero pelear en todo el mundo. Mi sueño no es la UFC, a diferencia de la gran mayoría de personas.
2: Bien.
6: Siento que, respetando igual, no puedo subir para arriba, espero de pronto algún día también pertenecer. Mi sueño es pelear en todo el mundo, conocer el mundo peleando y pelear contra personas de cada país es mi meta. Es un sueño más marcial, más de quiero pelear en todo el mundo que simplemente llegar a una franquicia, porque siento que si tiro a apuntarle a la franquicia me decepcionaría un poco, sobre todo con ciertas condiciones que hay allá de pagos y demás. Entonces, la meta es pelear en todo el mundo.
2: Y en esta pelea que vas a tener el 4 de julio, digamos que se sabe más o menos de cuánto es la bolsa, el botín que se lleva al ganador al final, o eso se sabe después.
6: Digamos, en esta pelea sí, no, en esta pelea hay valor por presentarse, no hay valor por ganar. Entonces, en Colombia realmente no está muy bien pago el tema de las peleas, sin embargo hay promotoras como SBF que hacen el esfuerzo y aún así, pues imagínate, en un evento amateur, sacar peleas profesionales es realmente difícil y por lo general lo hacen con peleadores que hemos hecho el proceso amateur, o sea que hemos peleado allá, como también un incentivo para que los peleadores de allá vean que se puede llegar a ser profesional. Y aquí pues vamos para arriba. La idea es llegar a Europa este mismo año o a comienzos del otro, perdón.
1: Epa, muy
2: ¿y cuál
1: bien.
2: Es ese, cuál es ese luchador que es así como su ídolo, su ejemplo a seguir? El bicho pues del MMA.
6: Digamos que mi ídolo es bastante controversial, pero yo sí que tomé su estilo en todos sentidos. Yo peleo muy parecido a McGregor. Trato igual de mantener ese estilo de striking. Mi zurda es pesada. Pero el tema es que creador y me gusta McGregor boxeador, entonces soy el del last.
1: Epa, me gusta
6: McGregor, me gusta más.
1: Eso, McGregor es un ese man, usted le mete un puño y lo deja listo.
2: Ese es de que cada pelea son $2,000,000, tres, ¿no?
1: Sí, sí, sí.
2: Unas bolsas, pues.
3: Hasta los que no saben de artes marciales conocen a McGregor.
2: Sí,
3: ese es popular.
1: Pero uno, por ejemplo, como uno se mete por participar, ¿champion lo harías?
2: Yo sí.
1: No
2: estoy listo, pero me meto, voy para esa. Muchas gracias, Draco, por acompañarnos. Espero que todo salga muy bien entonces en esta lucha, esta pelea del 4 de julio. Ahí estaremos muy atentos y si gana, nos volvemos por ahí a hablar.
6: Dale.
2: Bueno, y si pierde también.
3: No, pues, si pierde, ¿qué? No.
2: No, con toda, Draco.
6: Dale, nos vamos a ver.
2: Eso.
6: No creo, muchachos. Yo creo que nos volvemos a ver con total seguridad.
4: Sí,
1: eso.
2: Esa es la actitud. Bien.
1: Eso, muy bien. Muchas gracias a Draco. Oigan.
2: Un abrazo para Draco. Gracias por acompañarnos.
1: Cada vez más.
2: Sí.
1: Tenemos más MMA, ¿eh? Ojo.
2: Viene creciendo.
1: Que nos manden a, no sé, al mundial de la UFC o algo así.
2: Yo creo que es momento de prestarle atención. O sea, ya el ciclismo no fue. Ya eso,
1: sí, no, vamos con esto.
2: Por allá no pasó nada. El fútbol, además, ahí vamos.
1: Además, a nosotros nos gusta eso también. La violencia. La mula.
4: Cuando dices nosotros, ¿por quién hablas?
3: Venga, le va a poca la cara.
1: Venga, para acá, venga.
4: Ay, amigos, no.
3: O usted en el colegio jugaba las bicicletas. No, jugaba a dársela.
2: Julios, mechoneadas.
1: Calvacera.
4: Cucopatada.
2: Sí,
1: claro, eso todavía se
3: ponía la manito así en el tubo, usted coja.
4: Pero a pegarse en los
2: escondidas
4: brazos.
2: Escondidas americanas.
3: Sí. Uy,
1: oh, no, pero ya está muy, ¿no? Eso ya es muy mayor. Ya la ¿no gente joven.
3: No, sí, por supuesto.
1: No, pero usted ya no cuenta. Sara, que acaba de salir del cole.
3: Sara sabe que es escondidas americanas.
4: Obviamente.
3: ¿Y lo jugaba?
4: Claro. Era lo chévere de jugar escondidas. Tú apuntabas al niño que te gustaba, lo buscabas, imbécil.
2: Así bien, la tiene clara.
1: Las mujeres también hacían eso. Yo pensaba que eran. Pues los manes.
3: Yo jugué anoche escondidas americanas.
1: ¿Contra quién? ¿Con quién?
3: No,
1: ¿con Vizca?
2: Mientras que Vice se esconde alemán y lo busca Lucho, vamos a escuchar a los Black Keys en Banqueados. Esto se llama Tighten Up al aire en Radio Activa.

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1: Sí, señor. Hoy haciendo el del lunes de una vez.
3: O ya sea, tengo esto 24. Mismo
1: lo van a escuchar el lunes.
4: ¿Cómo te fue tu cumpleaños?
3: Muy bien, la pasamos muy chévere.
1: ¿Qué se portó
3: mal? Carlos Alemán se portó mal. Se embriagó y no pagó la cuenta. Lucho Restrepo estaba dándole besos a Luis Carlos.
2: ¿Qué?
3: Debajo de las mesas.
2: Wow.
3: ¿No lo pueden creer? Chévere, o sea, pero inviten.
2: ¿Cómo se portó Juanito Aparicio?
3: Juanito Aparicio estuvo de coqueto con las practicantes.
2: Epa, cuidado porque...
3: ¿Te quemé?
1: Un poquito. Juanito concretó todo, ya, Juanito ya.
4: Se puso rojo, vea.
3: Por lo menos todo el mundo la pasó bien en el cumpleaños de Sara.
1: Juanito acabó con eso.
3: Pues estabas borracho y no te acuerdas.
4: ¿Gelatina? ¿Usted qué ha hablado de la gelatina?
2: Había gelatina, Yellow Shots.
4: A mí me gusta la gelatina, mucho.
2: Sí, a mí también. Sí, sí.
4: Pero roja.
2: La verde
4: no me gusta.
1: Siempre roja o verde, alguna de las dos. Voy más por la roja.
3: La de frambuesa es la más rica.
2: ¿Y la amarilla qué?
4: No, eso no me
3: gusta.
1: Poco entra. Sí, no, es tercera posición en el top. Sí. Pues sí.
2: A mí me gusta.
1: En el escalafón.
2: A mí me gusta bastante la amarilla.
1: ¿El
2: yogur? Ojo, hay unos yogures.
1: ¿Yogur? El sabor favorito.
3: No
1: del yogur.
3: Les manejo esa.
4: El preso.
2: No, pero vamos a hacer una cosa.
1: ¿Qué?
4: Uy, me.
1: ¿Qué? ¿Vamos a hacer qué?
4: Alístese para la
1: paja. Mande por este taco de yogures.
4: Alístese. Alístese. No. Ahí Rafa tiene.
2: ¿Ustedes
4: listo?
2: ¿No sienten que el resto de yogures perdió fuerza con el griego? O sea, ahora todo el mundo come griego.
3: Sí.
2: Nadie, los yogures ya.
1: Ah, ok.
2: Nadie compra de eso.
3: Pacho. Nadie toma yogur.
1: O el
3: con lactosuero.
2: ¿Alguien quiere pensar en los otros?
3: Se deben sentir muy mal.
2: Sí, es que el griego les ganó a todos.
4: No sé.
2: Sí, el griego es primero.
1: No, yo todavía
2: mayor melocotón. Proteína.
1: ¿Sí?
2: Sí, sí, claro.
3: Aporta mucha proteína.
2: Aporta mucha proteína y es más rico. Es más cremoso.
3: Porque es más espeso.
1: Es más rico.
3: Pero es que el otro es como aguado.
1: A mí casi no me gusta el griego.
2: ¿No?
4: Sí, a mí también me gusta más el yogur.
3: No tomo leche.
4: Sí. El tradicional, el que nos daban de chiquitos.
3: Lactosuero. Lactosuero y saborizante.
2: El de bolsa.
4: Sí, que eso lo hace crecer. Tome de eso.
3: No.
5: Venga, ¿y el kumis?
2: Uy, el kumis, ojo.
4: ¿El kumis?
2: Tiene unas connotaciones.
3: Be careful. Un kumisito con una guajabana, con un pan de yuca.
1: Es bueno.
3: ¿Con kumis?
1: Sí, sí, sí.
2: ¿Qué tal el kumis con cuca?
3: ¿Qué tal la avena cubana?
1: Es bueno. Buenísimo. Me encanta.
3: Es lo que más extraño de los lácteos, la avena cubana.
2: ¿Sí? ¿Pero por qué decidiste no tomar más leche?
1: Ah, abandonaste.
3: Nunca me gustó la leche.
2: Pero si acabas de decir que extrañas la avena cubana.
3: La leche, o sea, la leche de tomarme un vaso de leche.
4: No, la gente que toma vaso de leche merece morir.
3: Sí, que se la toman tibia para que les dé sueño.
1: Uy, no.
4: Merece.
3: Con todo respeto con la leche.
4: Con todo respeto fallece, porque...
3: Pena de muerte.
1: Y cuando la hacen como con menta y esas cosas.
3: Ay, no, uy.
1: Sí, sí, no.
4: Mi suegra. Ella no merece morir, pero ella.
3: Mucho. Pero
4: ella,
3: mucho.
4: A ver, suegrita, ella no merece morir.
1: Ella no merece morir por la leche, por otras cosas.
2: No.
1: Pero por la leche no.
2: Porque no se va de la casa.
4: No.
3: Pongan el pip. Un salvavidas para Lucho, por favor.
4: No. Pero mi suegra hace lo de la leche. Pero ella no merece morir.
2: Pero. Se queda tres semanas en la casa y no hay quien la saque. Puede pasar.
4: ¿Te le pasó?
2: No.
4: Nunca le ha pasado.
2: Nunca me ha pasado. Pero venga, entonces, volviendo al tema del yogur.
1: Al tema importante de banqueados.
3: El yogur.
2: Además que el yogur griego es muy versátil.
4: ¿Usted qué le ha hecho al yogur griego?
2: No, usted puede usarlo prácticamente...
3: Para sal y para dulce.
2: Claro, porque hay gente que, por ejemplo, lo usa como queso crema.
3: Ajá.
2: Lo reemplaza con yogur griego.
3: O la reemplazan en la mayonesa. ¿Han probado las arepas? ¿La reina pepiada venezolana? La arepa que es pollo desmechado con aguacate y queso crema o mayonesa. La gente fit le pone yogur griego en lugar de lo otro.
1: ¿Qué son estas mezclas? Yo no había escuchado nada de eso.
4: ¿Qué falta tú?
2: ¿Qué falta de todo?
1: Yo había escuchado griego con cereal y ya está. Pero aún así no me gusta.
2: Oye, les tengo un invento bueno.
1: ¿Cuál?
2: El queso campesino.
1: Sí.
2: En bloque.
1: Sí.
2: Se lo corta en cuadritos.
1: Va, listo. Ya lo
2: y
1: tengo.
2: Lo acompaña con su cereal de chocolate favorito.
1: Cereal,
2: o sea, en lugar de la leche.
4: Otra vez. Queso campesino en cuadritos.
1: En cuadros, sí.
4: Pero era la receta.
2: Hablemos de el cereal de chocolate favorito, el del perrito, el del elefante, sí, el que usted quiera. Sí. Entonces,
3: el que te da energía.
2: Exactamente. La meta la pones cualquiera. Pero,
4: de las bolitas.
2: El de las bolitas. Entonces usted llega y coge el quesito y lo pica, no todo, obviamente, y lo pone ahí y después pone eso seco.
1: Sí.
2: Y se lo va comiendo.
1: Y se va comiendo, no, eso como un snack ahí.
2: Claro. 10 puntos. No, no,
1: no. Mezcla bien. Ay,
3: aparte,
1: rara.
3: El queso campesino es.
1: ¿Usted es de los que moja el pan en la gaseosa?
2: No, ¿sí? No, no.
1: ¿No?
3: ¿Qué?
4: Pan en la gaseosa.
5: Se dio tres estratos con esta combinación.
4: Asesino del sabor. Como en la gaseosa.
1: Tiene cara de hacer eso. Sí, no. Yo vi mucho
3: en el
1: barrio que se hace eso.
3: En el chocolate, bueno.
1: Sí.
3: Pero en la gaseosa.
2: En la gaseosa.
1: Lo he visto mucho. De verdad. Muchos campeonatos de micro.
4: Está violenta.
1: Muchos campeonatos de micro.
3: Una cosa es morder el pan y tomar gaseosa, pero remojarlo me parece.
2: Chat, yo creo que el chat nos diga si es verdad o no.
1: Digan.
3: Sí veo.
1: Digan en el chat si alguna vez vieron o fueron.
4: Somos muy gomelos, Alemán.
2: Yo la verdad. Te quiero decir, la verdad,
4: tú pero, haces eso, nada que ver.
2: Nada que ver. Sí. No, la verdad.
4: No, o sea.
2: Eso no pasa en fuera de mi casa. Oye, no hemos hablado nada de fútbol.
1: No, sí, un poquito. Sí, lo de Costa de Marfil.
2: Ah, sí, sí.
1: Sí,
2: y que Colombia no le fue bien contra Jordania, ¿no?
3: Exacto. Y lo de Luis Díaz, y lo de Néstor Lorenzo, ¿qué pasó ayer?
4: Y el pantalón nóminas.
2: ¿Y qué tal el pantalón aquí de Néstor Lorenzo?
3: No.
4: Que no me dijeron porque el pantalón
3: era Lorenzo y no, John Arias.
4: Pero porque el pantalón
2: caqui.
4: El pantalón
2: caqui.
3: Hagan la prueba.
2: A mí me lo contaron y es un hack. Cosas que los hombres no saben, se los voy a contar.
1: A ver, vamos con
2: hombres. Hombres del mundo.
1: Sí, a ver.
2: El pantalón caqui puede llegar a ser ofensivo porque su tela, dependiendo la tela, podría enaltecer una zona del cuerpo que no todo el mundo quiere ver. O sea, no quieren que se le forre el paquete, básicamente.
3: Vamos a la pausa, por favor.
1: Camel toe.
2: Es claro. Entonces como camel que toe marca, de hombre. Marca demasiado. Entonces las mujeres.
4: Yo sí no me les... pongo mucho caqui.
2: Usted baja por la 72. Usted baja por la 72, bajando de séptima a 15.
1: Sí, Ciudad
2: Bogotá. El festival del pantalón caqui. Entonces debe ser muy incómodo. Oiga, para las damas ir bajando por ahí y uy.
1: Mira, uy, está armado, está armado. Una requisa, por favor.
2: Está enfierrado. Pero eso yo no lo sabía.
4: ¿Y cuál es la razón de eso?
2: Y se los
3: la
2: cuento.
3: Tela.
2: La tela.
3: O sea, sí. El color, sobre todo el color, porque es un color que te marca.
1: Resalta,
3: mucho.
1: Sí. Da muchas sombras, muchos brillos.
3: Voy a llevarlo al tema de las mujeres, ¿no? A porque ver. En este grupo hay mujeres, nos leen y nos ven y nos escuchan,
1: sí,
3: mujeres.
1: Sí,
3: cuando una mujer se pone un pantalón, tal vez un skinny muy apretado.
1: Skinny.
3: Te puede marcar.
1: Sí. Sí.
3: Pasa lo mismo con los hombres con el pantalón caqui.
2: Claro.
3: Solo que, pues obviamente, la mujer no se ve tan visual como el de los hombres.
2: No se ve tan visual, ojo.
4: Bueno,
3: no es tan visual.
4: Todos los días se aprende.
5: Grande Farid.
2: Gracias, Sara.
3: Es que me lo estaba imaginando y me perturbé.
2: Pero sí, eso pasa, amigos.
4: Bueno, todos los días se aprende algo nuevo.
2: O sea, ya el pantalón no hay que usarlo. Y menos si es mocho. Es decir, short. El short caqui, no lo hagas.
1: Menos si es mocho.
2: Dios pues sí, el mochito, el pantalón corto.
1: Bueno, para todos los que a esta hora nos escuchan y usan pantalón caqui.
4: Imagínense a alguien usando pantalón caqui saliendo de la oficina así tapándose.
1: Saliendo ahorita así.
3: Vamos a ver,
1: con la maleta.
3: Afuera,
1: con la maleta.
4: Con
3: caqui.
4: La maleta.
3: Vamos a ver.
2: ¿Cómo no nos vamos a ver? ¿A qué nos vamos a ver?
3: Para llamar la atención
4: no,
3: en sí mismo.
4: No, hay que gritar acá. Si alguien tiene pantalón caqui, por favor, guárdese.
2: Hay que mirar hacia el frente.
4: Sí.
2: Si usted va por
3: a los ojos.
2: A los ojos.
1: El pantalón de este señor de ESPN, véalo, es como caqui.
2: No, cuál.
1: Yo se lo dejo. Dejo ahí la observación.
2: Ahorita. ¡Ay, Dios mío, qué horror!
3: Está armado.
2: Está fierrado.
4: Una 3 milímetros. No, mentira.
1: Para todos los caquis, llega el momento de buenos sonidos en Radioactiva con los 21 Pilots y esto que se llama Drag Pad al aire en Radioactiva. Tengo todos.

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0: cóctel.
1: Hoy hablando de yogures.
0: Baby cóctel, cóctel.
1: De gelatinas y quesos.
0: Baby cóctel, cóctel, todos.
1: Pero ahora llegando también mi querido Animao.
0: Cóctel.
1: Baby cóctel. Sí, yo como que ya empiezo a cogerle más cariño a esta cortinilla. En un momento dije no, pero
0: sí, sí, a mí me gusta, es como fiestera.
2: Como cóctel.
0: Sí, es como un cóctelito. Baby. Me gusta.
1: Y además es perfecta para lo que viene, querido alemán. Ahora sí, nuestra sección favorita.
0: ¡Es la última!
1: ¡La última no! ¡No, quedan un par!
0: ¡Se acaba!
1: ¡No me la acabe!
0: ¡La ruta!
1: ¡Que llega!

0: Ruta Mundial rumbo al Mundial con, como siempre, nuestro querido Juan Aparicio. Repítelo. Que nos acompaña hoy desde el
1: más allá.
2: Desde el más allá.
0: Desde el máster. Desde la producción.
2: Del más allá.
0: Bienvenido, Juanito.
1: Yo creo que Sara le...
2: ¿Sara qué?
0: ¿Le corrió la silla?
1: Puesto, sí, un poco.
2: ¿Me robó?
1: Sí.
0: ¿Le hizo el cajón?
2: Sí.
3: Yo solamente diré que en mi WhatsApp hay un montón de mensajes pidiéndome y suplicándome que estuviera hoy acá. Así que yo no sé qué
4: sí,
3: nadie.
4: No, yo sí fui. ¿Y qué va a hacer?
2: Ahorita hablamos, ¿todo bien? ¿Salga?
4: ¿Usted cuántos más?
3: ¡Cómpanse!
1: Es UFC,
4: ¿cuántos
1: cuidado.
4: Peleo que solo muñecos veo?
0: Le tengo más miedo al recibo del agua.
2: Uy, hoy llegó.
4: Hoy llegó.
2: Hermano, no hablemos de eso.
1: Yo sí le tengo un miedo, un pavor a ese. Uy, Dios. Bueno, sigamos.
0: Mi querido Juan Aparicio, ¿qué nos trae hoy en Ruta Mundial?
2: Bueno, champion. 6 días, 21 horas, 5 minutos.
0: Sí, señor.
2: 34, 33, ya 32, 32, 32, 32. Y así vaya bajando.
0: 30. Sí, señor.
2: Y además que hoy viajó la selección.
1: Sí,
0: sí, señor.
1: Y tenemos hoy imágenes, ¿no?
2: Despegó la selección. Imágenes inéditas.
3: Tan
2: no las sacamos de la cuenta de la selección, claro que no.
1: No, no, no.
3: Son nuestras, fuimos allá.
2: Inéditas de la selección Colombia.
1: Sí. ¿Les gusta la ropa?
3: Sí, sí, me parece linda.
1: Uy, Colombia sacó una chaqueta nueva.
3: La blanca. No, no, la no, azul. No.
1: Una azul retro.
0: Ojo. La de Morat, la de Morat.
3: La de Morat.
0: ¿La de Morat así?
1: Ah, no.
3: El crop top, lindo.
1: Cuidado, no te metas con Morat porque acá tengo una barra brava dura.
3: Barras bravas de Morat.
0: De verdad.
3: Mi vida por Juan Pablo y Sasa y Villamil.
4: No sé quiénes son ellos, pero... No.
0: Y también
4: me gusta cómo
0: light.
4: Cantan. Me gusta cómo cantan.
0: Oh, oh, oh. De verdad.
3: Sí.
5: No se va, no se va.
3: Hay una canción que le debe gustar mucho a Carlos, se llama Santa Fe.
5: Sí.
1: No la escucho.
3: Deberíamos ponerla.
1: No, pero la de No se va es como ya arranque.
4: No, no se va.
1: Sí, no,
3: no
1: va. Vayas, ya no canse, ya arranque.
0: Sí se va. Sí, sí se va.
3: No, no se va.
4: Ay, ve acá, que está muy
1: contento. Examen de saber ahí que no se va, que se va, que no sé qué, ya arranque, papá.
4: Carlos Andrés.
3: ¿Saben también que me gustó mucho? Cómo está brandeado el avión.
0: No,
3: ¿vieron las imágenes del avión? La cola tiene el logo de la federación, está súper lindo.
4: Trasero muy bonito.
3: Muy lindo, o sea, espectacular.
0: Qué chimba.
3: Ay, Luchito. El saquito está lindo.
0: Sí, sí, es sabe que sí, igual, está bonito. ¿No? Pero... ¿Camibuso eso, más o menos?
1: Sí, sí, sí. Uy, la gafa, vea la gafa de
3: James. El mal mirado.
1: ¿Qué?
3: ¿Cómo?
1: ¿Cómo?
0: Ah,
3: ¿quién?
1: No se metan en
4: eso. ¿A quién miro mal?
0: ¿Taque, taque, taque?
4: No.
1: Ah. Oiga, Lucho, eso, Suárez, alegría, Suárez. Alegría, Lucho Suárez. Sigamos.
4: No sé si me gustó el peinado.
1: No, tú querías, pero tú no, quisieras pero tener Lucho. Ese pelo.
4: Diga, Juanito, diga.
2: No, ¿cómo me vas a criticar el peinado? ¿A lo bien?
4: Pero, ¿tú?
1: ¿Tú?
3: ¿Más que nadie?
4: Lo mío es elección.
1: No, pero elegí ser calvo.
3: Pongan lloros.
1: No, pero ese está bacano ahí, el curly ahí.
0: Sí, no, ¿sabe qué? Cuando hizo el tercer gol en el partido amistoso con Costa Rica, se subió a celebrar y a saludar a la esposa.
1: Sí, sí, sí.
0: ¿Es esposa o pareja,
1: esposa.
0: Novia? Se subió a saludarla, no, yo bien, estaba no. al lado de ella y él como 2 metros antes se fue así. Y yo dije, ¡ay!
4: ¡Ay, Pino!
1: ¡Ay, Pino!
0: Estirando pico y yo, ¡ay,
4: bueno! Y Champion bueno. no tenía humectado bueno, los labios.
3: Y Champion, pero invítame algo primero.
1: Champion dijo, bueno, hágale.
0: Cuando pasó así por el lado con el pico y se le sacó la de labios, yo, ¡ah!
3: ¡Ahora beso de tres!
4: Pero, ¿usted besaría a uno de la selección?
0: No,
1: ¿a
0: no,
1: quién?
4: Yo creo que no.
0: No, yo sí.
1: Pero si Luis Suárez viene hacia ti.
4: Después de un gol en octavos de final del Mundial, tome su chupeteada. Tome su chupeteada.
1: ¿A quién te chupetearías de la selección?
3: Si hace un gol.
4: Chu. Es más, ¿sabe que lo hablamos en el Rock and Gol de esta semana de cuál jugador de la selección usted llevaría a presentar a sus papás y a cuál llevaría a ver Netflix? No, ¿y a cuál llevaría a ver Netflix con 8 capítulos?
1: A ver.
4: Por ejemplo, Luda Silva escogió a Daniel Muñoz para los 8 capítulos.
1: Sí.
4: Y para presentar escogió a Santi Arias.
3: Claro, sí.
1: Claro.
3: Es el más decentico.
4: Sí.
0: Claro.
4: Y Anita escogió también a Daniel Muñoz porque le gustan tatuados.
1: Sí. Okay.
4: Para los capítulos.
3: Está la calle.
4: Y para presentar a Richard Ríos.
1: ¿A Richard Ríos?
3: Sí. No.
4: Lo que quería
1: a ver,
4: presentar.
1: Sara.
3: Tú no puedes presentar a Richard Ríos en tu casa. Yo presentaría en mi casa a Santi Arias.
0: A Santi Arias, ok. Okay.
3: Burro lindo, gomelito, sabroso.
0: Bien.
3: Toda mi línea.
0: ¿Y para Netflix?
3: ¿Y para ir a ver Netflix?
0: Jerry Mina.
4: Monolao escogió a Jerry Mina. Precisamente Monolao escogió a Jerry Mina. Ahí me tiene. Saluda a Monolao acá.
1: Johannes Lucumí.
2: Guerrero.
1: ¿Quién?
2: Monolao es
4: Monolao es como que va Jerry Mina.
2: Claro.
3: Tengo un video buenísimo para el episodio.
4: No, ¿de qué? ¿De Monolao y Jerry Mina?
3: Les preguntamos a los amigos de la redacción de deportes a quienes le harían la vuelta de la Selección Colombia. Ahí se los tengo para mañana, si lo quieren. Ahí se los mando.
0: Bien, listo.
1: Bueno, muy bien, muchas gracias.
0: Mi querido Juanito Aparicio, de los datos de la Ruta Mundial.
1: ¿A quién te besarías?
0: ¿Qué?
3: ¿Cuál es tu top 3 de la Selección Colombia? ¿Qué? Fácil.
2: ¿Mi top 3 de la Selección Colombia?
4: La hermana del golero.
2: Daniel Muñoz.
0: Sí.
2: Richard.
0: Richard. Bien.
2: Y yo voy con Monolao. Vamos, guerreros, Jerry.
1: Pregúntele a Andrés Díaz a quién se daría besos.
3: A los gustos, los colores.
4: Andrés Díaz.
6: Uno tiene que probar en la vida, ¿no? Entonces, hay que inaugurar a Luis Javier Suárez.
4: Sí.
6: A Carlos Andrés el Cachito Gómez.
4: Usted todo el abanico del amor.
6: Y a Willer Dita.
3: ¡Uy, no! ¡Campas! Hamilton Campas.
1: Garoso.
6: Todo el abanico. Campas ya le pertenece a Lucho.
1: No, y dice que es que John Córdoba le da... Mejor yo a John Córdoba porque apunta acá y me termina.
0: Quedan con este tema para que sigan en la milonga.
1: No. Pregúntenle a Pipe si...
0: Quédense ahí ustedes conectados. Nosotros nos despedimos gracias a Sara. Sari,
3: siempre a la hora.
0: Acompañarnos hoy.
3: Siempre que necesiten, aquí voy a estar. Siempre. Si alemán no quiera.
0: Eso, no, tú ven.
1: Trajeron es que unos guantes de boxeo para que Sara me diera en la mula.
0: ¿De
1: no
0: verdad?
1: Pudo.
0: ¿Los trajeron?
1: No pudieron.
4: Ah, ¿sí?
3: Ah,
4: ¿no
3: te escondiste? Es no, que entraste
1: aquí
3: corriendo.
1: Aquí estoy.
3: Entraste antes de que se acabara el bar.
1: Ven, dale.
0: Bueno, un abrazo para todos. Seguimos. Esto fue Banquea 2 de ASI Radioactiva. Los dejamos con los sonidos de The Strokes. Se vienen de concierto este año con el Planeta Rock. Y esto se llama Someday. Chao, nos vemos. Un abrazo. Someday.

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1: Amigos, ¿qué tal? Las 5 de la tarde, 2 minutos, jueves 4 de junio de 2026. Estamos más cerca de la Copa del Mundo. Faltan 7 días. Falta una semana para que ruede la pelota en el evento más importante en el planeta del deporte que tanto nos gusta, del fútbol. Y también faltan menos días para jugar la final de vuelta del fútbol colombiano, para conocer el campeón de este primer semestre. Don Luis Alejandro Restrepo Lucho, bienvenido, ya que lo veo ahí en pantalla.
2: Andrés, ¿cómo está? Par de resultados sorpresivos hoy en fútbol internacional. Perdió Francia.
1: Pero
2: son resultados sorpresivos porque pelea. Le estoy informando que perdió Francia contra Costa de Marfil 1-2.
1: Sí,
2: lo vi. Y empató España con Irak 1-1.
1: Golazo el que le hizo Irak.
2: Gol de arquero.
1: Sí, pero golazo.
2: No, gol de arquero. Un golazo no puede ser un gol de arquero.
1: Sí, claro que sí.
2: No, claro que no.
1: El gol de Rodrigo Contreras fue un golazo, pero fue gol de arquero.
2: Tiene toda la razón, un golazo puede ser gol de arquero.
1: Bueno, muy bien. Con eso, con esta domada, paso a saludar a don Pipe Sierra. Pipe, bienvenido.
3: ¿Qué tal, Pipe, Lucho? A toda la gente que nos ve y nos escucha a través de las plataformas digitales del diario AS. Qué bueno poder estar aquí con ustedes y contando pues ciertas cosas de lo que ocurrió hoy, ¿no? Con esa entrega de bandera.
1: Oye,
3: de unos jugadores muy serios. Y el presidente Gustavo Petro, pues también dando mensajes de la ignorada que le pegó James a su hija cuando le pidió una foto. Pero varias cosas ha desencadenado esa situación. La entrega de la bandera, que no la recibieron los jugadores, la recibió Néstor Lorenzo.
1: La recibió Néstor Lorenzo, efectivamente. Después salió la foto pues con todos los muchachos, con todo el grupo. Antes de volar, ya les voy a contar dónde va el avión. Y a veces a los pobres jugadores que se quieren salir del tema político y demás, pues les toca poner cara de obligados, porque ¿qué más?
3: Sí, tal cual. Muy evidente.
1: Sí, al fin y al cabo es protocolo, pero en el momento que estamos viviendo, pues es complicado para todos los jugadores.
4: Sonríe y ya está.
1: Sonríe y ya está. Sí, lo que pasa es que a veces no es tan fácil sonreír el tema.
2: Se entiende.
1: Bueno, señores, hablemos un poquito de esta selección Colombia. Nos vamos ya de cara a lo que es la Copa del Mundo. Se viene Jordania.
2: El domingo tenemos
1: Jordania. El domingo se viene Jordania. ¿Con qué equipo salir ante Jordania? ¿Hay dudas realmente todavía por disipar? Bueno, a nivel de juego, por supuesto, que todos tenemos dudas, pero digo, dudas en el once inicial que todavía no estén cerradas. Me cuesta creer que Lorenzo no tenga el once hoy.
2: Pues sí, a ver, contra Jordania son, entre Jordania y Uzbekistán, ¿cuántos días son? Son 10 días,
3: siete.
2: ¿No?
3: Diez días, tienes razón.
2: 10 días, porque es el martes, diez, domingo siete. A martes.
3: Y hasta el...
2: Entonces todavía hay un espacio de reponerse, de recuperarse, de entrenar. Digamos que no es un partido a los tres, que a los tres días hay otro. Uh-huh. Entonces puede haber, digamos, yo veo dos formas. Salir con el equipo titular, el que tiene proyectado el primer tiempo, darles 45 minutos a los jugadores, que yo creo que es lo que va a hacer, y después lo rota completamente los 45 minutos. Y le da 45 minutos de juego, ritmo a todos los jugadores.
1: Sí.
2: Y el 11 está prácticamente definido, el titular. Yo no creo que haya muchas dudas, a menos de que haya algún tema de lesión con Jefferson Lerma, que no lo vimos, o con Daniel Muñoz, que son los dos que más tarde llegaron.
1: Que estaban recién llegados pues de Europa.
2: Pero creo que aparte de esos dos, no hay ninguna duda. Y si hubiera dudas, es el momento ideal para probar, pero pues, para mí no hay.
1: ¿Pipe tiene dudas?
3: Pues yo sí. No, yo tengo demasiadas dudas. Pero creo que, por lo que pude averiguar, siento que más allá de que pueda llegar a ser obvio, por lo que he podido tantear y cuando usted empieza a averiguar sobre ciertas situaciones, a propósito pregunté cómo estaba la interna del club, no sé si vio que había rumores de que estaba un poco incómoda la situación en la interna, bueno, ya le voy a contar al respecto, porque pude hablar con un par de jugadores y me contaron cómo estaba la situación. Ahí es cuando nos enteramos que ellos no querían recibir la bandera, pero bueno, esa será otra discusión. Yo lo que pude saber, Pipe, es que Néstor Lorenzo todavía tiene dudas en el mediocampo y el frente de ataque. Sobre todo porque trabajarán y tratarán de corregir ciertos errores, sobre todo en el medio campo. Creo que ha sido muy evidente que ha sido nuestro punto más débil.
1: Sí.
3: ¿Sí? Sea Lerma, o sea Puerta, o Richard Ríos, o Castaño, o Portilla, que además es la posición que más jugadores tiene, casi como nunca en ninguna otra convocatoria. Así que esa es la gran duda de Néstor Lorenzo y cómo esa línea del medio campo también puede generar fútbol hacia adelante. Entonces, al menos yo tengo muchas dudas, pero sé que Néstor Lorenzo todavía no termina de cuadrar ese punto exacto del medio campo.
1: Yo sigo insistiendo en que hay niveles individuales para revisar, no por el partido visto en Bogotá, sino porque desde hace rato no vienen funcionando. Jugadores que en sus clubes, de cierta manera, son figuras, son importantes, y cuando se ponen la amarilla, les entra la irregularidad. Caso de Richard Ríos.
3: Sí.
1: Lucho, hace rato Richard Ríos no tiene un buen partido con la selección Colombia. Es un jugador que es fundamental para Lorenzo. Creo que es un jugador que donde logre conectar, pues también es fundamental para la selección Colombia, como lo fue en la Copa América. Pero a mí hoy el nivel de Richard Ríos con la amarilla, es decir, con la selección, me preocupa, porque hace rato no lo veo con buenas sensaciones. Y hay jugadores que vienen de atrás, como el mismo Gustavo Puerta, que cada vez que entran marcan diferencia.
2: Creo que son dos los jugadores, Richard Ríos y Johan Mojica.
1: Sí, pero es que...
2: Aparte de eso, yo no veo muchos otros jugadores que hayan tenido realmente un bajón de nivel con la selección.
1: No.
2: Porque claro, el tema del 9, Luis Suárez es muy nuevo. Creo que no hay un bajón de rendimiento porque es difícil evaluarlo en pocos partidos.
3: De acuerdo.
2: Pero del resto del 11 titular, Luis Díaz, James, Jefferson Lerma, John Arias, Daniel Muñoz, Davinson y Lucumí, incluso el mismo Camilo Vargas, creo que de esos hay 9 que han mantenido un rendimiento, por así decirlo, constante. No es que vamos a mañana a descubrir que Davinson Sánchez se vuelve el mejor central del mundo, a pesar de que es muy, muy bueno, pero son dos los jugadores que a mí me generan preocupación. Usted decía Richard Ríos, que igual yo lo veo un escalón por encima de Gustavo Puerta, la verdad.
1: Pero tiene más experiencia, por supuesto.
2: Y pues, experiencia en la élite, experiencia en partidos importantes, es mayor. Gustavo Puerta, digamos que es un jugador que es muy bueno, mucha calidad, mucha capacidad con la pelota, pero es un jugador que pues acabó de jugar su primera, digamos, su segunda temporada completa en segunda división de Europa. Es un jugador que no ha tenido una temporada completa en primera división.
1: Mentira. Pues jugando no. Pero en el Bayern Leverkusen estuvo la temporada.
2: Sí, pero no jugó.
1: Sí, por eso le digo.
2: Pero, no, o sea, yo digo...
3: Hizo parte del plantel.
2: Sí, pero yo digo temporada completa sumando jugando minutos. Sí. Regularidad
1: lo
2: en
1: perdono.
2: Primera división. No, pero es que usted también pelea por pelear.
1: Lo perdono.
2: No. Regularidad sumando minutos y una temporada completa es más de 1,000 minutos por lo menos en primera división.
1: ¿Pero cuál es el otro? Johan Mojica.
2: Y Johan Mojica, donde David Machado tampoco está bien. Creo que esos son los dos jugadores de rendimiento... Que no le he visto.
1: Eso se lo pregunto a Pipe. Porque es que, a ver, hablamos de Richard Ríos.
3: Sí.
1: El que viene empujando es Gustavo Puerta, en buen nivel.
3: Vea que
1: yo... hablamos de Johan Mojica y el que viene empujando es David Machado, que es lo mismo.
3: Sí, literalmente. Dos jugadores.

0: Acuerdo que Richard Ríos no pueda cumplir esa función, porque lo hizo en el Benfica en la segunda parte de la temporada. Jugada doble seis.
1: ¿Y qué pasa en la selección? O sea, ¿por qué en
0: no,
1: la
0: no,
1: selección
0: no.
1: cree
0: Pero,
1: usted
0: lo
1: que se ve
0: pero
1: tan mal?
0: características de jugador y de poder cumplir eso, sí puede. O sea, no es que por característica no lo pueda hacer. No es que es como James, que tiene unas características que realmente defensivas no puede hacer ese
2: Pero
0: recorrido.
2: entonces
0: Yo no
2: Lucho,
0: creo que es característica. Yo no sé si es instrucción, movimiento táctico. No le puedo decir que es.
1: En ese orden de ideas, sí está jugando mal.
0: Yo creo claro, que es más... yo creo que es rendimiento individual,
2: yo no, sé si
0: no
2: es
0: característica.
1: Pero a eso ese comentario de Lucho, que yo creo que se puede complementar, que necesita una pareja de centrales, de defensas en el mediocampo como son Lerma y Puerta. Ese comentario de Lucho me da más argumentos a mí entonces para sacar a Richard Ríos de la titular. Si no está en nivel, no debería estar ahí.
2: Sí, es cierto. Ahora, ¿por qué Richard Ríos no brilla en la Selección Colombia? Ya Lucho mencionaba de cierta manera algunos posibles escenarios. ¿Es la idea del técnico? ¿No le pide que haga toda la banda? ¿El técnico no lo convence al jugador con su idea? ¿O él es el jugador por sí solo que no quiere hacer la doble función?
1: Esa es una buena pregunta. Vea que lo hablábamos, si mal no estoy, después de los amistosos de marzo,
2: sí.
1: A principios de abril, justamente, los tres teníamos esta discusión en la que, pues, intuíamos que el gran problema es que Richard Ríos no bajó muchas veces a cubrir, tuvo que entrar Puerta en los dos amistosos a tratar de cubrir el espacio.
2: Ahora,
1: que estaba siendo atacado.
2: Con pelota tampoco ha sido brillante.
1: Ese es el problema, que cuando la tenía hacia adelante, muy bien, pero cuando tenía que defender, no. Entonces, yo creo que lo de Richard Ríos ya no es nuevo. Es decir, yo no sé si es que Néstor Lorenzo no se ha dado cuenta que ahí tiene una gran falencia, Richard Ríos, de ser un muy buen jugador, que además tiene un muy buen control, un buen juego de pelota, pero que a la hora de defender le ha costado mucho.
2: Richard Ríos salió una vez de la titular de la Selección Colombiana, ¿se acuerda? Creo que son dos partidos, tres partidos, y se la volvió a ganar.
0: Sí.
2: Pero pues, sintió el bancazo y cuando entró marcó diferencia.
0: Y porque pues también es cierto que, pues yo le entiendo a Gustavo Puerta, pero a mí lo que me da miedo con Gustavo Puerta es lo que le digo, la falta de jerarquía, experiencia dentro del grupo. Si fuera, por ejemplo, un Kevin Castaño, que ha tenido mucho más en este proceso, el que está golpeando la puerta y diciendo, venga, ese puesto de pronto es mío, es diferente el tema.
2: Sí, lo que pasa
0: es Kevin, diferente.
2: Kevin estaba golpeando la puerta, pero para que lo llevaran al Mundial.
0: ¿También? No, por eso le digo, si fuera un jugador, y le digo Kevin Castaño, porque es uno que ha tenido mucho recorrido dentro de la selección.
2: Pero yo se lo
0: Kevin
2: digo,
0: no la está tocando hoy en día, quiero que hay que ser claro eso. Juan Camilo Portilla no está tocando la puerta hoy en día. El único que lo está haciendo con rendimiento es Gustavo Puerta, pero Gustavo Puerta para mí le juega en contra, que no ha sido parte fundamental de este
2: Ahora,
0: proceso
2: Lucho,
0: Néstor Lorenzo.
2: Pero venga, le juega en contra, entonces ¿para qué lo llevamos?
0: No, pero y lo puede hacer. Lo que le digo es que es un argumento más, si
2: sí,
0: yo me pongo
2: sí,
0: en los pies del
2: se
0: técnico,
2: lo entiendo, se lo entiendo.
0: Para usted no
2: pero
0: ponerlo.
2: Por eso le digo yo.
0: Se la puede ganar y ojalá,
2: pero,
0: si está mejor, se la gane y ojalá sea el que juegue.
2: Pero si hay alguien que tiene que borrarse de argumentos que muchas veces no existen, como ese, porque uno no sabe y la mejor manera de saberlo es ponerlo. Porque, claro, Lucho, porque si usted no pone un jugador
0: sí,
2: a enfrentar
0: sí.
2: un escenario grande, pues no va a saber cómo juegan los escenarios grandes. Si lo cuida y lo cuida y lo cuida y lo cuida, pues se le pasa el tiempo y nunca va a jugar.
0: Sí, pero los técnicos en general son precavidos.
2: Pero
0: los técnicos son precavidos.
2: Sí, Lucho,
0: pero
2: es que esa historia ya pasó en este país y casi cometen un pecado tan grande, pero tan grande, que hubiese sido un error histórico. Y se lo recuerdo, don Leonel Álvarez no llamaba a James Rodríguez a la selección. No, mentiras, era Leonel fue el que lo llamó, el que no lo llamaba era el Bolillo Gómez.
0: Sí, sí. Señor.
2: No lo llamaba. James campeón en Argentina, no lo llamaba. James figura en Manfield, no lo llamaba. Llegó Lionel, al otro día lo puso y James fue figura de la selección.
0: Sí, está muy bien.
2: Con 20 años.
0: Sí. Yo lo que le digo, yo estoy de acuerdo. Y me parece bien. Estoy siendo abogado del diablo.
2: Sí.
0: Estoy poniéndome en los zapatos del técnico que está buscando argumentos para mantener su nominativo o para no mantener su nominativo. Y uno de esos argumentos seguramente es la experiencia de Gustavo Puerta. Y eso no significa que vaya a funcionar, porque vea qué pasó en el Mundial pasado con Argentina.
2: No, está bien.
0: ¿Quién entró? Enzo Fernández entró y era un jugador de poca experiencia en
2: pero
0: el
2: venga,
0: grupo.
2: Venga, le pregunto. Y Pipe también.
0: Y fue el mejor jugador de la Copa.
2: Sí. Es,
0: y era de poca experiencia en el grupo, era nuevo.
2: Sí, y jugaba en River.
0: Todavía, sí, jugaba en River. Jugaba, pues,
1: de hecho,
0: no,
1: de esta manera, es que Gustavo Puerta es el jugador más joven además de la selección.
2: Pero les pregunto, ¿más experiencia es jugar en la Liga de Rusia, ser suplente gigante y haber jugado pocos partidos la temporada pasada en River? ¿O tiene más experiencia el jugador que al fin y al cabo pudo estar en un título liguero en Alemania, más allá de que no tuvo muchos minutos? Que ya estuvo también en Inglaterra y que hoy ascendió a la primera división de España. Yo creo que tiene más experiencia Gustavo Puerta.
1: Yo no sé si se trate un tema de experiencia, pero usted necesita jugadores que entren y la den todo. Sí, yo vi un Gustavo Puerta que salió a matarse contra Mbappé.

0: contra, porque ya estaban además en ese momento los titulares de la selección argentina, un Gustavo Puerta que también entró muy bien contra Croacia en el último partido, la verdad fue de los mejores, además cubriendo la posición y salvándole la espalda siempre a Richard Ríos. Entonces yo ahí lo que veo de Gustavo Puerta es que es un jugador que además físicamente se lleva a los demás. O sea, el físico hoy de Gustavo Puerta, y no solo tiene que ver con el tema de la edad, sino con la preparación, porque además me consta, es un tipo supremamente disciplinado y que a hoy ha construido esa reputación en Europa como para que lo consideren otros equipos grandes en el continente. Entonces creo que físicamente Gustavo Puerta está un paso más adelante que cualquiera de sus rivales en la posición.
1: ¿Qué estará pasando en este momento en el avión de la selección Colombia?
0: ¿Dónde va?
1: Vuela territorio de Nicaragua. Está pasando por el costado de Managua. Se dirigen hacia Matagalpa. Después pasarán sobre Tegucigalpa, es decir, territorio ya hondureño. Pasarán a Guatemala. Me imagino que van a bordear toda la costa. Atravesarán México y llegarán sobre las 10 de la noche a San Diego.
0: ¿10 de la noche de Colombia?
1: De Colombia.
0: O sea, 8 de la noche de San Diego.
1: Sí, dos
0: horas menos.
1: Bueno, el tema de los volantes creo que
0: va a pasar
1: por también una decisión importante del técnico.
2: A ver,
1: es que tiene con qué echar mano.
2: Ojalá el titular, si Richard Ríos lo vemos en flojo nivel contra Jordán y todo.
1: Sí.
2: Pero pues, por lo que vimos, de verdad, y opinión desde el análisis y desde la capacidad de entender el juego, el titular debería ser Gustavo Puerta.
0: Sí, de acuerdo.
2: Por lo que hemos visto en los últimos partidos de selección.
1: Pero le doy otro argumento
2: debería
1: muy parecido
2: ser
1: a ese.
2: Ojalá.
1: Usted puede ser un hincha del común. Puede no gustarle la táctica. Pero si usted pone cualquier partido de la selección Colombia, le muestran un partido de Richard Ríos y se lo compara con el de Gustavo Puerta, con la selección Colombia, usted va a decir, oye, ese Puerta cómo juega bien, oye, qué mal está ese pelado Richard Ríos.
0: De acuerdo. Simple. Vea que además, después del trágico incidente de la Copa América, en esa final que perdimos, yo la verdad no recuerdo un buen partido de Richard Ríos. O sea, desde hace dos años con la selección, no le recuerdo un gran partido de Richard Ríos donde uno diga, uff, la verdad es que volvió a ser el mismo de antes. Y en Benfica, a diferencia de la selección Colombia, sí he visto que ha tenido muy buen rendimiento. Y me duele mucho decirlo porque de verdad es un jugador que a mí me parece muy bueno. Ahora, ojalá el personaje no se lo esté comiendo, ¿sí? Porque también hemos sabido que Richard Ríos ha tenido ciertas actitudes, ciertas cosas que a lo mejor molestan a quienes lo rodean o quienes trabajan con él, y eso pues evidentemente no es bueno. Entonces ojalá el personaje no se le esté comiendo, porque es un gran jugador con unas características además únicas en su posición, pero en este momento no está para ser titular de la selección, la verdad.
2: Sí. Yo no sé si en Benfica le piden es un poquito menos de recorrido de ida y vuelta, y no que vaya tanto.
0: Pero además hace un montón de goles.
1: Pero creo que Mourinho, una de las cosas que dijo cuando les pidió entender quién era Richard Ríos y entender el fichaje de Richard Ríos, porque ellos estaban prácticamente seguros que era Federico Valverde.
2: Sí.
1: Y Mourinho dijo, no, pero un momento. Él no es eso y yo tampoco le pido eso. Yo necesito un jugador que primero me sirva en el medio y que me acompañe en las labores defensivas.
2: Sí, por eso le digo, como Mourinho le pedía más.
1: Bueno, y si usted ve, también es Mourinho, ¿no? O
2: sea, pero si usted ve el mapa de calor un poquito de él en la temporada, sobre todo en los partidos importantes, en los partidos donde su equipo no es ampliamente superior y no se enfrenta al Casapía.
1: Exactamente.
2: O al, que ahí es donde marcaba muchos goles, porque sí, pues son equipos donde la diferencia entre el Benfica y eso es muy grande. Estaba un poquito más amarrado al doble pivote, mucho más cerca a la mitad del campo. El recorrido Mourinho, que él hacía, era mucho menos largo.
1: Porque, Mourinho quiere un especialista en el tercio medio.
2: Claro, a él le costaba muchísimo más. Y le cuesta en Colombia el regreso.
0: Sí, de acuerdo.
2: Y ese espacio del regreso es cuando él sube. Entonces lo que le pedía al Benfica, y porque el Benfica además tiene cuatro jugadores bien intensos en ataque, dos extremos profundos, tenía un media punta intenso,
0: que no hay
2: características diferentes a lo que es James en la selección Colombia, pues el recorrido es un poquito menor el que le tocaba hacer. Entonces puede ser una de las formas de entender el por qué Gustavo Puerta no ha podido con una selección Colombia que
0: tengo
2: no tiene
0: los
2: hecho.
0: Números de Richard Ríos en la selección.
1: A ver.
0: Ha estado 34 veces en el equipo,
1: sí.
0: Ha sido inicialista 23 veces, ha entrado 8 y se ha quedado 3 en el banquillo de suplentes. O sea, los números son impresionantes. O sea, básicamente desde que este tipo ingresó a la selección, no se ha movido.
1: Sí, no, poco se ha movido. Ahora, Para pasar también a la siguiente posición.
0: La única vez que no fue convocado, desde que ya empezó, digamos que desde 2023, la única vez que no fue convocado fueron a los amistosos esos de Estados Unidos en diciembre,
1: eso fue
0: contra Gina. Venezuela sub-23,
1: que fue Ginás y McAllister.
0: Y México. Fueron los únicos dos partidos. Sí. Bueno, pero Montero fue, por ejemplo.
1: Sí, claro, pues estaba millonario.
0: Tal cual. Qué curioso. O sea, estamos hablando de verdad de un tipo que ha sido supremamente fijo dentro de las convocatorias de Néstor Lorenzo.
2: Yo sí entiendo que ha sido supremamente fijo, ¿sabes? Porque es una posición, por más de que hablemos de Gustavo Puerta, donde no hay mucho...
1: Pero es que Puerta acabó de llegar también.
2: Exacto, por eso le digo, porque no hay mucho donde echar mano en los últimos 4 años.
1: Sí, ¿no?
2: No es que tengamos una cantidad de volantes interiores mixtos en el fútbol mundial. Y pues, ¿dónde estuvo Richard Ríos en los últimos 4 años? En Palmeiras, donde le fue muy bien, en Benfica. Entonces, no es que esté llegando Richard Ríos porque Richard Ríos, sino también...
0: Usted dice que tampoco hubo mucha competencia.
1: No, pues
0: porque es que la competencia son Portilla y Kevin Castaño, ¿no?
1: Es más, la competencia perdió hombres también, numéricamente, porque pasamos de jugar a armar el famoso 3, que hoy ya poco existe.
2: Exacto.
1: Pero al final que jugábamos con 3, porque era Juan Guillermo Cuadrado el otro que jugaba.
2: De no
1: volante
2: 8.
1: Se les olvide que Juan Guillermo Cuadrado jugó por ahí.
2: De interior.
1: Ese fue el equipo que intentó armar ahora eso. Jugador... que sí le entregaba toda la banda.
2: Claro.
1: Porque estaba acostumbrado a jugar de lateral, a jugar de interior y a jugar de extremo.
2: Y pues es que la verdad, la característica del volante interior en el fútbol colombiano y en el colombiano en sí no es tan alta. Porque usted mira, Kevin Castaño es mucho más pivote. Si usted mira, Jefferson Oler más pivote. Wilmar Barrios, que es otro de los que estaba ahí.
0: Esas características puede hacer las dos.
2: Son mucho más novedosas. De jugadores mucho más jóvenes porque es novedoso en el fútbol moderno. ¿Quiénes son los que están hoy en día ahí? Gustavo Puerta, John Solís, Nelson de Osa.
0: Sí, ahí está John Arias en una posición que se le ve supremamente incómodo.
2: Para mí,
0: pero ahí está John Arias.
2: Media punta,
0: no, total. No, o sea,
1: no es que toda la vida fácil.
0: Mire, yo le pregunté a John Arias y supremamente incómodo me respondió y me dijo: yo creo que donde tenga que jugar en la selección voy a jugar.
1: Sí, claro.
0: Pero obvio, él no se siente cómodo en la posición en la que lo pone Néstor Lorenzo. Él es extremo.
1: Sí, él es extremo. Saludamos a la gente que está con nosotros. Nicolás Cardona dice: despedida fría. Estoy de acuerdo. A la selección, de cierta manera, la apartaron de la gente.
2: Pudo ir tampoco en el bus de la selección.
1: No porque lo vandalizaron, pero, pero a ver, digo, más allá de eso, salga, porque fueron pocos los afortunados que pudieron estar en el campín en la despedida. Uh-huh. Al fin y al cabo son 35 mil personas.
2: Uh-huh.
1: Pero una ciudad de más de, si contamos todos los alrededores, de más de 12 millones de personas, donde viven gente de todos los rincones de Colombia, hermano, al menos póngalos a despedirse en algún balcón de la ciudad.
0: Si no
1: hicimos video de despedida, de convocatoria, no hay video de despedida, no hay una foto. Gracias, muchachos, vamos a representar.
0: En cuestiones de mercadeo se ha vendido hasta el avioncito.
2: Pero la selección panameña, por ejemplo, hizo hasta un entrenamiento a puertas abiertas.
1: Sí, señor, pero yo les digo, de verdad, señores de la Federación Colombiana de Fútbol, el fútbol, al fin y al cabo, dentro del terreno es de los jugadores, pero por fuera es de los hinchas, de la gente.
0: De acuerdo.
1: Y es más, con una selección, cuando la gente no conoce a sus ídolos, cuando la gente no tiene contacto, así sea gritarle a 100 metros a un ídolo: te quiero, vamos con toda.
2: No lo siente
1: como propios. Entonces, señores, hay que mejorar esa parte, porque la verdad es que cada vez alejan más a la selección de la gente.
0: Y lo acercan más a las marcas. Me han dicho que tienen vendido todo. O sea,
1: eso sí,
0: que es impresionante el mercadeo que están haciendo y que van a hacer en el Mundial todavía.
1: Sí,
0: o sea,
1: sí,
0: que todavía quedan muchas cosas por realizarse. Pero a propósito de la salida, Pipe, y yo creo que es importante que la gente lo tenga claro, más allá de ser evidente lo que vimos, y es la cara larga, la ignorada de James a la hija del presidente de la República, los jugadores le habían dicho al presidente de la Federación Colombiana de Fútbol que ellos no querían recibir la bandera, justamente de, no sé, el pabellón nacional, porque siente que no es el momento de estar relacionados en este contexto político y de elecciones. Entonces, creo que ahí es donde se siente un poco incómoda la situación.
1: Total.
0: Y justo por eso fue quien recibió la bandera, fue Néstor Lorenzo, y no ningún jugador, y mucho menos el capitán, que es James Rodríguez.
1: Sí, no, James estaba haciendo caras, realmente. Pero pues bueno, cada quien maneja la situación. Ellos, por más de que sean figuras públicas,
2: pues son personas.
1: Pues no, exactamente, son personas,
2: y
1: son ciudadanos
2: opiniones.
1: Y tienen sus derechos. Lateral izquierdo.
2: Ay,
1: qué situación tan diferente y tan complicada. Porque, Johan Mojica, listo. Lo que les he dicho estos días. A él le han llevado 5 laterales izquierdos y a los 5 ha terminado imponiéndosele. Se les ha ganado el puesto. No por el altísimo nivel, sino porque los otros no llegan a competir realmente.
0: Sí. ¿Sí le parece que lo de Álvaro Angulo fue tan malo? Es que a mí me sorprende eso.
1: A mí no me gustó lo de Álvaro Angulo,
0: ¿no?
1: Sinceramente.
0: A Lucho.
1: Como no me ha gustado lo de Iber Machado, como no me gustó
2: lo que pasa es que,
1: lo de Cristian Borja.
2: Venga, para mí, evaluar un jugador con un partido en la selección o con dos partidos es muy difícil. Lo hicimos nosotros en conjunto, por ejemplo, con Estefan Medina, antes del Mundial del 2014. Lo evaluamos por dos partidos. Y es muy difícil usted evaluar un jugador por cómo se comporta en 180 minutos, donde hay situaciones que están por fuera de su control, contextos de partido, rivales que no muestran realmente lo que usted es como jugador. Para mí la evaluación del jugador tiene que venir de sus temporadas y lo que haga en el club y de un proceso un poquito más largo en la selección, de una rotación más larga en la selección, que para eso son los amistosos. Para eso realmente va a acabar sirviendo las eliminatorias, sí, porque ahí hay muchas oportunidades. Entonces yo no quiero decir es que Álvaro Angulo no me gustó y ya no sirve para la selección. ¿Por cuántos partidos jugó? ¿Uno? ¿Dos?
0: Dos. Los dos de las finales de eliminatoria, Bolivia y Venezuela.
1: Pues yo decir, sigo firme, no me gustó.
2: Decir, pero no me gustó por dos partidos y ya sacarlo de la selección.
0: El comete
2: cerrar las puertas a la selección.
0: En el inicio de los goles de Venezuela, él comete un error. O dos errores, si mal no estoy.
2: No sé, yo,
0: como
2: yo,
0: pero después me parece que tuvo un partido decente.
1: Como tampoco me gustó lo de Román en su momento.
2: Yo no le cerraría las puertas
1: a la selección.
2: No,
1: es que yo no le estoy cerrando las puertas a nadie. Simplemente estoy diciendo que no me gustó.
0: Pero qué otro lateral post... Pues estos dos, no sé, a ver, ya también no sé si para el otro mundial lleguen a estar.
2: Pero
0: yo creo que Mojica, este es su último mundial, además por la edad, ¿no?
2: Pero venga, estamos hablando de 34 años. Diciendo que a mí tampoco me gustó Álvaro Angulo en esos partidos, yo hubiera llamado a Álvaro Angulo
0: yo
2: para
0: también
2: el mundial.
0: Yo también.
2: Por el rendimiento que ha tenido en Pumas.
1: ¿Y a quién saca?
2: A Deiber Machado.
1: ¿Y por qué saca a Deiber?
2: Porque el rendimiento de Álvaro Angulo en Pumas, en su club, ha sido superior al de Deiber Machado.
1: ¿Atacando o defendiendo?
2: En todo el aspecto futbolístico.
1: ¿Y quién es más defendiendo que atacando?
2: No, pues para mí son iguales. Para mí la misma característica de jugador la tiene Álvaro Angulo, Deiber Machado y Johan Mojica. Si el único lateral que tiene características diferentes era Juan David Cabal. De resto, tiene las mismas características los tres. Es más, ganando, mi duda es entre Álvaro Angulo y Juan David Cabal.
1: Para mí Álvaro Angulo no es un lateral que vaya hasta la línea de fondo. Para mí es un lateral que interioriza y termina buscando otras opciones de juego. Por eso marcó tantos goles en el fútbol colombiano.
2: Y súmele que eso es positivo, porque son características diferentes a las de Johan Mojica.
1: ¿Qué necesita usted cuando Lucho Díaz interioriza? Un lateral que vaya hasta la línea de fondo.
2: Claro, pero pues ya tiene a Johan Mojica.
1: Sí, pero necesita... Claro, más que tampoco tenemos mucho, ¿no?
2: Pero por eso le digo, para mí usted no puede llamar jugadores.
1: ¿Y Angulo?
2: Si la diferencia entre Mojica y Deiber Machado es muy alta, pues sí, llámelo a los dos y pruébelos los dos. Pero la diferencia no es alta. Mojica y Deiber Machado...
1: Ahora, Lucho, para mí...
2: Entonces, pues, lleve uno de características diferentes. No, porque si le toca, por ejemplo, a Luis Díaz en algún momento ponerlo a jugar por fuera y que el lateral interiorice porque no está encontrando la capacidad de interiorizar, entonces haga eso.
1: Pero
2: el cambio.
1: Pero si va a llevar a Luis Díaz para ponerlo allá contra las líneas...
2: No, pero lo que le digo, tiene que usar variantes tácticas. Porque si Luis Díaz no puede encontrar,
1: entiéndame el punto.
2: Le están haciendo están triplicando
1: está bien,
2: el marca
1: Lucho
2: por dentro, pues no va a cerrarse
1: yo,
2: la idea que vaya
1: no
2: por fuera.
1: Yo no discuto eso, pero entiéndame el punto. Para mí, el nivel de los 3 o 4 y 5, porque también meto a Fabra ahí, porque hay mucha gente pidiendo a Fabra, están tan flojo que se la jugó con los mismos de siempre.
2: Sí, está muy bien.
0: Sí, esa fue su confianza. Es más, los dos procesos de convocatoria que no tuvo a Deiber Machado fue porque Deiber estaba lesionado. Sí. Es que es un jugador que a lo largo de la temporada siempre estuvo lesionado. Y eso yo creo que le termina costando. Primero su puesto en Lens y al final casi le termina costando aquí con la selección Colombia. Pero, ¿qué justificación podía dar Néstor Lorenzo de un jugador como Juan David Cabal que lleva 3 meses sin jugar?
1: Ninguna.
0: ¿No? Y era muy difícil. Entonces, encontrar... A mí me preocupa es el futuro, porque yo creo que Álvaro Angulo le da, ¿no? Va a llegar seguramente con 32 años al próximo Mundial, y seguramente otro entrenador sí lo va a tener en cuenta. Pero después de eso, ¿quién? O sea, es que Cristian Borja ya tiene una edad bien recorrida, estos dos ya también, seguramente va a ser el último Mundial de Mojica. Pero después, no sé, un Sebastián Valencia, si Cabal se recupera... ¿Cabal?
1: 28. No, ya por edad la veo complicada, pero ahora...
2: Por capacidad.
1: Lucho mencionaba que también la evaluación hay que hacerla con el club. Cuando doy Cabal, se saca por su rendimiento con el club.
2: Sí.
1: Porque cada vez que entraba era una roja también constante. Y cuando entró con selección...
2: Se fue mal.
1: A jugar con jugadores de la élite...
2: Con Croacia fue el
1: club. Croacia.
0: Sí. Y como defensa.
1: Pasaron por encima.
2: Sí, no le fue bien. Pero pues ahí es la preocupación del lateral izquierdo, que no nos pasa necesariamente con el volante porque está Gustavo Puerto.
1: Por eso, Lucho, yo también soy de una idea muy clara, y es que las selecciones se deben jerarquizar. Las selecciones muchas veces no aguantan procesos. Procesos desde la sub-17, sub-15, sub-21, sub-20. A la de mayores hay que llegar a jugar y a demostrar.
0: Sí, debería haber es un proyecto y no un proceso.
1: Exacto.
2: Yo le entiendo, pero me parece duro cerrarle las puertas de la selección.
1: No, pero yo no se lo estoy cerrando.
2: O juzgar a alguien
1: no se lo estoy cerrando
2: por dos partidos jugados.
1: No, yo no se lo estoy cerrando. Usted pero se yo... pone sentimental ante, no, no, ante no. los muchachos.
0: Yo creo que es
2: no por los muchachos, porque pues es un jugador. Es que, porque lo que dice Pipe,
1: demuestre.
2: Porque es que no tenemos muchos más laterales izquierdos.
1: Está perfecto.
2: Entonces usted no, le va a cerrar las puertas a Álvaro Angulo por dos partidos malos. Pues no tiene sentido, porque es que no tenemos...
0: Álvaro Angulo estaba mejor que cualquier otro.
2: No tenemos de dónde echar mano. Entonces, entiendo que fueron dos partidos malos. Entiendo. Sí. Pero...
1: Ahora,
2: abramos otra cosa. Un poquito pero, los ojos pero venga, y entendemos que es que no somos Francia
1: pero,
2: no tenemos de dónde echar
0: claro,
2: mano.
0: Claro, pero usted está llevando a dos jugadores que descendieron en sus equipos, ¿no? En ligas de pronto un poco más importantes pero, y está dejando afuera al
2: subcampeón.
0: Jugador... Sí, subcampeón.
1: Está perfecto.
0: De México.
1: Pensemos también como los técnicos. Muchas veces el partido es la punta del iceberg. El técnico lo tiene todos los días entrenando,
2: ¿sí?
1: Todos los días dándole instrucciones. Y si al técnico no lo convence, cuando lo ve entrenando, pues también lo saca.
2: De acuerdo. Y por eso le digo, por eso es el mismo argumento que yo le digo con el tema de Richard Ríos y Gustavo Puerta.
1: Sí.
2: Porque a nuestros ojos puede ser muy bueno y la diferencia puede ser muy amplia.
1: Sí, pero si en el entrenamiento se come a todos vivos, pues el técnico lo sigue poniendo.
2: Exacto. Y si es de la confianza el técnico, claro. Y si transmite y le transmite seguridad al técnico, no hay
1: lo
2: nada
1: mismo
2: que hacer.
1: Kevin Castaño, seguramente Kevin Castaño en los entrenamientos vuela, porque no había cómo llamarlo.
0: Sabe que hay una condición que a propósito de lo que mencionan del técnico y la confianza
1: ya
0: del técnico.
1: Ya estamos en Honduras.
0: No. Bien, perfecto.
2: Cerebra locura.
0: Dentro de esas condiciones, Néstor Lorenzo le había dicho a gente de sus cercanos, ¿sí? En esas reuniones particulares que hace a veces Néstor Lorenzo, que a Álvaro Angulo no le gustaba porque era un jugador que no defendía.
1: Le cuesta la fase defensiva, como le cuesta a Mojica y como le cuesta
2: a
1: Machado.
0: Y a David.
2: A Cristian Borja.
1: Y a Borja.
2: Y al lateral colombiano por
0: ¿sabe
2: excelencia.
0: ¿Sabe qué es lo que, ¿sabe qué es lo que más Muñoz. Me llama la atención? A Daniel Muñoz le cuesta defender. Y le cuesta mucho defender.
1: Sí, claro, lo que pasa es que atacando es otro... Ya es uno... No, lateral que marca.
0: Sí, es brillante, además, porque tiene una capacidad resolutiva al frente de ataque impresionante. Pero, pues entonces, ¿cuál es el argumento para llamar a Daniel Muñoz y no a Álvaro Angulo? Que a lo mejor tiene unas características muy parecidas. Es que a mí me parece que Álvaro Angulo es un Daniel Muñoz, pero por la izquierda. Obvio, con unas capacidades diferentes por parte de cada jugador.
2: Pues la gran excusa es porque, pues... Uno juega en el Crystal Palace y en la
1: claro.
2: Premier, y el otro juega, y el otro, o sea, uno marca diferencia en la Premier, el otro marca diferencia en la Liga MX. Y dos, porque es de la confianza. Y es que el técnico, vean, nosotros podemos analizar acá y debatir todo lo que queramos, pero si el técnico confía más en David Machado y le gusta más sus capacidades de juego, pues es el que va a llamar. Y otra vez, Álvaro Angulo es muy bueno, pero no es... no es Nuno Méndez, no es un
1: sí, no
2: es un escándalo que no esté en la selección.
1: A propósito de escándalos.
2: Porque pues que no. Tampoco.
0: ¿Qué pasó?
1: No, de escándalos de nómina rimbombantes.
2: A ver, dígame.
1: Le voy a leer la Francia.
2: No, porque ¿qué importa? Usted me dijo que no importaba que para qué veía yo ese partido.
1: No, pero sí le voy a poner, o sea, yo lo hablo es por nivel, porque al fin y al cabo uno puede perder. Colombia le ganó a Francia antes del 2018 y la
2: celebra lo corramba.
1: Exacto. En el arco. Meñán.
2: El arquero del Milan.
1: En defensa, Jules Koundé.
0: Creo que fue el último portero, además, llamado a ganar Balón de Oro.
1: Sí, es verdad.
0: Mañán.
2: Ah, sí, o sea, no me la sabía.
1: Jules Koundé.
2: Venga, ¿puedo ir metiéndole la mano a su nómina?
1: Pero cortico, si no, hacemos una nómina de 40 minutos.
2: ¿Qué afán tiene?
1: Pues toca hablar de fútbol colombiano, señor, y de refuerzos y de todo lo que estamos viendo.
2: Jules Koundé, yo no creo que vaya a ser el titular, ¿sabe? Yo creo que Zaire Emery puede jugar de lateral derecho titular.
1: Me cuesta creer que Zaire Emery vaya a ser el titular ahí. Pero bueno, en todo caso, fue titular y lo cambió.
2: Listo, está bien.
1: Jules Koundé, Konaté.
2: Crack, me encanta. Un gran fichaje del Real Madrid.
1: Futuro jugador del Real Madrid. Dayot Upamecano, del Bayern Múnich.
2: O sea, no está William Saliba, está lesionado.
1: Sí. Teo Hernández, lateral izquierdo.
0: Suplente.
1: ¿Quién sería titular? ¿Lucas Digne?
2: No, yo creo que él va a ser suplente en su club. Pero yo creo que va a ser el titular.
0: Sí, puede ser.
1: Bueno.
2: Más que Iñe, yo creo.
1: A mí Iñe no me disgusta, la verdad.
2: Ninguno, a mí Teo también me gusta.
1: Y son parejitos, no es que haya mucha diferencia. El pivote ahí, Aurelien Tchouaméni, cabeza de área, los volantes. Por delante, no, pues que también son descarados. Olise, Cherki, Rabiot y Marcus Thuram.
2: Ahí pues no sería Thuram, pero ese tridente en la mitad tiene pinta, ¿no? De ser el titular.
1: No, y saque a Thuram y meta a Dembélé.
2: A Dembélé, eso es que falta.
1: Y en punta, Kylian Mbappé.
2: O sea, es casi la nómina titular. Digamos que yo creo que las dudas ahí están para mí en Koundé en Turam seguramente y, como decía Pipe, en Teo Hernández.
1: Uy, pero esto es una salvajada. Entraron Lucas Digne,
2: sí.
1: Lacroix,
2: sí.
1: N'Golo Kanté, que venía siendo titular, que también entró muy bien. Akluch,
2: sí.
1: Mateta.
2: Me encanta, me sí, fascina, bueno. Me enloquece.
1: Malo Gusto.
2: Ese es otro
1: ese
2: que es.
1: Ese puede ser titular.
0: Pero, es que pero por derecha, ¿no?
2: Sí, sí, por derecha, por derecha. Sí. En vez de Koundé.
1: Sí. Entró por Koundé. Metió a Lucas, que es el otro y hermano. Digne.
2: Sí.
1: Uh-huh. A Zaire Emery lo metió por Cherki.
2: O sea, jugar en la mitad.
1: En el medio.
0: Bueno. Digne fue titular contra Colombia, sí. De hecho.
1: Y sacó a Marcus Thuram y metió a Bradley Barcola.
2: ¿Y quién se quedó en el banco? Cuénteme.
1: Samba, que es el arquero suplente.
2: Sí.
1: Rieser, que es creo que es el
2: lateral. No, es el tercer arquero.
1: ¿Es el tercer arquero?
2: Sí, sí, sí. Sí, sí.
1: William Saliba, Doué y Dembélé.
2: Los tres de campo que se quedaron
1: madre
2: sin lugar.
1: Madre santo.
2: Saliba, Doué y Dembélé. Ah, hermano, empaque.
1: No, es una locura.
2: No.
0: Pero además jugaron a media máquina.
2: Me perdieron, sea, además. Todo se puede.
0: Yo le pregunté a jugadores de la selección Colombia cómo vienen el partido. Sí. Y me dicen que evidentemente no estaban dándolo todo, que se estaban cuidando, pero que tenían una obligación y era ganar. Porque además estaban defendiendo pues el honor de la despedida ante una selección que iba a salir a darlo todo.
1: Sí, claro.
0: Entonces era como jugar a media máquina, pero llevar la victoria sí o sí, y a como fuera, a como de lugar, pero cuidándose. Y eso yo creo que se vio. Hubo unos rumores en los que decían que la interna del club no estaba tan bien, de la selección más bien, y me dicen que no. Que de hecho, como nunca antes, han estado unidos.
2: Buena noticia.
0: Y que desde la Copa América, porque justamente fueron jugadores que compartieron desde la Copa América, no sentían esa unión y esa fortaleza de grupo que se está viviendo ahora. O sea, que no hay esa sectorización que a lo mejor se vio en las eliminatorias, y me lo decían, no es como la mesa de James y la mesa del resto, sino que están todos unidos, todos trabajando en grupo. El tema de incluso unos premios o un dinero que le va a dar la federación ya se entregó por parte de la selección.
1: Oiga,
0: y eso es bueno.
1: A propósito de premios, los que están agarrados por eso son los franceses.
2: Pues ¿Ah,
1: no,
2: sí?
1: No por premios, por boletas. Como
2: no
1: que
2: les habían
1: pedido de a 8 para cada familia.
0: Uf, es un montón.
1: Y les dijeron, les damos 2 gratis, el resto las pagan ustedes. Y que armaron revuelta.
0: Eso es un montón.
2: Así hizo la selección Colombia, son 2 por familia.
1: Sí, es que lo normal son 2.
2: Por partido.
1: Es que esta gente quiere llevar a todo el mundo.
2: Sí.
1: Pues es que usted...
0: Ahora, imagínese. Pero usted le dan un dinero también con eso, pues se supone que usted las puede pagar.
1: Y además, pues son tipos millonarios.
2: Pues a Mbappé no es que le va a hacer falta pagar
1: eso. Y se las dan a precio oficial, no precio reventa, sí. Por supuesto.
0: Vale la pena aclararle a la gente. A ver, a la selección y a los convocados les dan un dinero simplemente por participar, porque ya esto viene, digamos, incluido en todo el paquete por participar. Y de ese dinero, además, hay unos hoteles, hay unos vuelos, hay unos buses, transportes definidos para las familias de los jugadores, ¿sí?
1: Vale.
0: Porque es importante que los jugadores estén relacionados ahí con su familia. Eso, los jugadores pueden hacer uso de ciertas cosas, pero se pagan directamente del dinero que le va a dar la Selección Colombia a cada uno de los jugadores. Entonces ahí usted empieza a descontar. Es como si le dieran una tarjeta de crédito,
1: claro.
0: Y ahí use.
1: Y usted va usando su
0: tal cupo. Cual.
2: Que está muy bien, así debería ser.
1: Así debería ser.
2: Está muy bien.
1: Bueno.
2: No todo es ilimitado, es que la plata no cae al chico.
0: Y además no es algo que les toque pagar a ellos. O sea, no es que la plata de sus clubes o de sus negocios,
1: sí,
0: o de lo que tengan,
1: eso,
0: sino
1: sí.
0: Que es la federación la que está encargada de eso. Eso, por ejemplo, habla bien del crecimiento institucional.
1: Sí, total.
0: Que yo creo que tiene muchos pros y muchas cosas en contra también este proceso de Ramón Yesurum, pero en ese aspecto hemos crecido como una selección de élite, ¿sí? Que a lo mejor no jugamos todavía como ellos, pero estamos al menos en ese aspecto protocolario. Creciendo.
1: Sí, bueno. Le iba a leer la selección de España, pero realmente puso muchos suplentes.
2: Dígamela, no se ha marcado.
1: Se la leo rápido. Joan García, arquero del Barcelona. Pedro Porro. Este es John Martín. Laporte, Grimaldo. Medio campo para Gaby, para Bernal. Ferran Torres, Dani Olmo. Alex Baena y Borja el Panda Iglesias.
2: Creo que solo Gaby es de los que pueden ser titular ahí.
1: Y eso,
2: ¿no?
1: Jugó con toda la suplencia España.
2: Y empató con Irak,
1: 1-1. Bueno, señores, 5:38.
2: Y se comió el gol el arquero.
1: Nos vamos a meter con el fútbol colombiano. ¿Hay noticias en el fútbol colombiano?
0: Sí.
1: Arranquemos con la de...
0: ¿Por dónde quiere arrancar?
1: Arranquemos con la de Alex Castro.
0: Sí, perfecto.
1: Porque me parece curioso que un jugador que no pasó tan buenos momentos durante mucho tiempo tenga tanto mercado.
0: Usted sabe que históricamente muchos jugadores Bueno, históricamente no, tres se han ido recientemente, sí, en el último periodo de Millonarios e Independiente Santa Fe, ¿no? El caso de Shirra, el caso de Elivelton Palacios, el mismo Elvis Perlaza que terminó ahí en Independiente Santa Fe. Bueno, según lo que nos dicen, hay un interés muy fuerte de Pablo Repeto, que ya lo tuvo Alex Castro en
1: el Club Nacional.
0: En el Club Nacional, sí, incluso él lo ficha, sí, él lo lleva allá.
2: De Montevideo.
0: Sí, el Club Nacional, exacto. Y ahí es donde nace otra vez este rumor. Ahora, nos dicen que de parte de la gente de Independiente Santa Fe no ha llegado ninguna oferta. Nosotros entendemos, al menos lo que hemos visto, que sí hay un interés muy fuerte. Y Alex Castro, pues definitivamente no va a seguir en Millonarios. Ya es claro que él en Millonarios se va. Bueno, entonces... Aunque en los últimos partidos como que Fabián Bustos dijo, uff, tiene características que me gustan, pero creo que ya la decisión estaba tomada después de que en un año no jugó bien sino hasta el final, sí, entonces, lastimosamente.
1: Súmele ya dos bajas a Millonarios, pues de los de ataque me refiero.
0: Cabezas
1: Hurtado y Alex Castro.
0: Bueno, y súmele a Falcao.
1: Sí, vamos a ver qué pasa, a ver si aparece...
0: ¿Un milagro?
1: La plata milagrosamente, que es muy alta, pero...
0: Sí, a mí me dicen que no se va a retirar igual.
1: No, pues el Tigre quiere seguir acá. Y Lorele quiere seguir acá. Y los niños quieren seguir en el colegio.
0: Sí, es complejo. Pero, porque además tiene que pagar mucho dinero en el tema impositivo. Y es un dinero que usted tiene que empezar a pagar el otro año. Entonces ahorrar desde ya como para pagar después, pues con qué vive de aquí allá.
1: Lucho.
2: Señor.
1: Franco Armani.
2: Sí, señor.
1: ¿Marca diferencia aún en el fútbol colombiano, sí o no?
2: Sí, señor.
1: Pero pues...
2: No, sí, señor. Pues ¿qué hacemos? Pues el fútbol colombiano marca en diferencia los de 40 años. Sí. Rodallega, Teófilo, Vaca, Muriel, todos ellos marcan diferencia.
1: Sí, Vaca y...
2: Franco Armani marcó diferencia.
1: Ya no van a estar.
2: Franco Armani marcó diferencia el año pasado en la Liga Argentina.
1: Sí.
2: Marcó diferencia.
1: El año pasado.
0: Y fue el mejor portero.
2: Sí. Y pues lleva, el año pasado, eso hace pues ya 6 meses donde está lesionado y no ha podido jugar, pero
0: un tema
2: llega
0: de
2: acá.
0: De Aquiles, que es
2: y
0: difícil.
2: También al hincha nacional le gusta, o sea, pues qué agradable tener el último campeón de la Copa Libertadores, su gran arquero, su gran figura en casa. Creo que yo no le veo ninguna razón, si llegan a un acuerdo, por la cual sería una mala idea traer a Franco Armani. No es que tengan un arquero joven de muchísima proyección que le estén tapando. Realmente los arqueros jóvenes que tiene Nacional son normales, no tienen mucha proyección.
1: Sí, no, para nada.
0: ¿Tan así? Es que a mí me parece que tiene dos grandes porteros de proyección.
1: Pues Kevin Cataño, pero pues es que nunca lo hemos visto en primera.
0: Sí, bueno, pero eso es un tema de Diego Arias.
2: Pero a Kevin Cataño lo sacaron.
0: Pero tiene dos.
2: Kevin Cataño salió de Nacional a Real Dinamarca, sí, precisamente por eso, porque no le veían la proyección suficiente para estar en Nacional.
0: Estaba tapado el camino. O sea, Kevin Cataño era la cuarta opción.
2: Incluso veían a Marquines por encima de Kevin Cataño.
0: Sí.
2: Yo no veo que sean arqueros de proyección enorme. Pueden ser arqueros de primera división, les puede ir bien, ojalá tengan una buena carrera, pero no veo que sean arqueros,
1: ¿Hay arqueros de gran proyección internacional. Me cuesta encontrarlos, sinceramente me cuesta encontrarlos.
0: Yo le tengo noticias de dos que están buscando equipo.
1: ¿De arqueros?
0: Sí, Alexei Rojas Pedrushenko.
1: Ah, sí,
0: de proceso
1: sí.
0: sub-15, sub-17, sub-20 con la selección
1: lo
0: de Colombia.
1: Lo veníamos hablando precisamente en el barrio. Cualquier equipo del fútbol colombiano quiere un arquero. ¿Sálgase Alexei? ¿Por qué no?
0: Sí, pues igual es que tampoco lo hemos visto, ¿no? Por lo mismo.
2: Pues de hecho, él no ha jugado mucho en ningún lado. O sea,
0: él no renueva con el Arsenal porque le estaban ofreciendo el mismo año de contrato. Y quedarse otra vez pues viendo cuando le llega la oportunidad.
1: Alexei
0: es muy complejo.
1: Tiene
0: 20 años. Entonces,
1: es una buena apuesta.
0: Va a ser agente libre. Yo creo que además con su pasaporte extracomunitario le puede servir. Pero Alexei es una buena opción para cualquier equipo del fútbol colombiano. Y le tengo otra. Devis Vázquez no sigue en el Beşiktaş.
1: Oiga, qué complicado lo de Devis Vázquez.
2: Lo han ofrecido harto acá.
1: Devis Vázquez.
2: Fútbol colombiano.
0: Es que tiene un ambiente complejo.
1: ¿De qué ambiente qué?
0: Como ¿el? Representante. Y ¿sí? Eso. No es muy querido aquí en Colombia.
1: Pero bueno, pero más allá del representante, ¿qué le pasa a Devis Vázquez? Ya no es un niño, es un arquero ya de edad. Se acerca a los 30 años, está más cerca de los 30 que de los 20. Por supuesto.
0: ¿Cuántos años debe tener? Como 26, ya
1: creo
0: le confirmo.
1: Que tiene 27, ya si no estoy mal. Pero en ningún lugar se consolidó.
0: 28 ya.
1: Fue al Milan, no atajó. ¿Pasó al El Verona?
0: Empoli.
1: Al Empoli.
0: Ahí muy bien.
1: Allá atajó, allá le fue bien. Se fue de Italia.
0: Lo compró la Roma a ser tercer arquero.
1: En la Roma no pasó nada. Se fue de Italia. Tampoco pasó nada.
0: Sí, en Beşiktaş solo tuvo un partido.
1: ¿Qué le pasa a Devis Vázquez? Porque es un arquero que uno lo ve y hay que mirar hacia arriba. Es gigante.
0: Sí, 1.95.
1: Condiciones creo que tiene, porque las demostró en el Empoli.
0: ¿Ha estado en radar de selección?
1: Pero, sí, además. ¿Pero qué pasa con Devis Vázquez?
2: Lo que dice Pipe, también son decisiones. de dónde llegan, a dónde salen, el por qué. Usted de pronto por querer conseguir un contrato un poquito más alto y pasar a un equipo muy importante, pero decide sacrificar continuidad.
0: Sí, de acuerdo.
2: Y en el puesto del arquero es más difícil que en cualquier otro puesto.
0: Usted es que usted no va a ser suplente. Usted no le dicen, usted va a ser el tercer arquero. Usted dice, no, yo me voy a ganar el cupo. Sí, y a lo mejor a la hora del entreno no lo hacen.
2: Y de pronto usted le dicen, va a ser tercer extremo. Y usted dice, listo, me meten 5 minutos acá, me meten 10 minutos allá, tengo un partido por aquí, un partido por allá. Pero el tercer arquero, el segundo arquero, la verdad es que la posibilidad de ganarse el puesto es un puesto muy diferente a cualquier otro en el campo. Entonces, pues también es tema de decisión. Usted se va al Besiktas y pues...
1: Sí, pero a ver, un arquero como... Es muy diferente la carrera que se ha hecho, por supuesto, David Ospina en Europa. Atajó en todos lados, en Francia, en Italia, en Inglaterra, siendo importante. Nunca le faltaron minutos, más allá de que algunas veces fue suplente, pero tenía minutos. A Davis Vázquez se le fue la carrera y nunca se consolidó en ningún lado. Y por mantenerse en Europa. ¿Será que Davis no encuentra un equipo de este lado del mundo? ¿Será que a Davis Vázquez no le interesa venir a atajar en un grande del fútbol colombiano, en un equipo de mediana tabla en Argentina?
2: Seguro, pero le pagan mucho menos.
1: Sí, pero a ver, también son decisiones y ahí sí decide el jugador y lo que quiera con su vida.
0: ¿Pero al tercer arquero de la Roma le podrán pagar tanto como para que no le pueda pagar algún equipo aquí?
2: Yo sí creo que hay una diferencia.
1: No, seguramente no,
0: igual,
1: la hay.
0: Igual con qué, a ver, ¿cuál es su carta de presentación si sí, no exacto, tiene partidos?
1: Exactamente.
2: Y en su estilo de vida y todo. Realmente que usted creció en Europa, el crecimiento personal y profesional en Europa, yo sí creo que hay diferencia el que elige volver acá solo por... Ojalá lo elija, ojalá para él la gloria y podamos tener un buen arquero.
1: Pues es que es eso, al fin y al cabo.
2: Pero son decisiones personales.
1: Son decisiones personales.
2: Más allá de eso, pues es una persona y...
1: Sí, pero ahora, me cuesta creer o entender, él verá qué hace, por supuesto, yo no soy quien para decirle que haga, pero pues al fin y al cabo el futbolista quiere jugar, quiere sumar minutos, donde sea.
2: De acuerdo. Sí.
1: Y él nunca los ha tenido.
0: Ahora, ha jugado en... O sea, ha firmado, si usted le dice, no, yo he pasado por Besiktas,
1: no, claro,
0: Milán, Roma.
1: Pero pues, Pipe, es la historia de Coco Perea versión arquero.
2: ¿Sí?
1: Coco Perea fue a la Lazio, nadie sabe cómo, pero sí, llegó a la Lazio y nunca jugó.
0: Pero este tipo ha pasado por más grandes, o sea, ¿sabe? La carta de presentación no es cualquier cosa. Es
2: algo
0: más,
2: debe tener.
0: Nadie lo conocía cuando lo firma el Milán por $500,000 un primero de enero. Al, creo que, no sé, un equipo de Portugal, de Paraguay, perdón.
1: Claro, ¿y cuántos años tenía cuando pasó eso? ¿21, 22?
0: Sí, seguro 22.
1: Por eso, se le fue la juventud.
0: Sí, fue el primer anuncio además de ese año, me acuerdo mucho, que todo el mundo decía como así que es colombiano.
1: Exactamente.
0: No tenemos ni idea, guaraní. Sí, y lo compra el Milan en una cosa que la gente del Milan dice, no entendemos cómo se dio este fichaje. O sea, no sabemos cómo llegó este tipo aquí.
1: Sí, oiga, a propósito, pues no pudimos responder la pregunta. ¿No hay arqueros de gran proyección en el fútbol colombiano?
2: No.
1: Sí, los últimos dos se fueron.
0: Jordan García me parecía muy bueno.
1: Sí, ya se fue.
0: Diego Castillo también.
1: Diego que también se
0: pero
1: fue.
0: Ambos son suplentes hoy. Tanto en Vitoria, Juan Diego, como Jordan por el Gato García, que además es como un arquero de mucha proyección en México. Sí, ¿sabe que es difícil? O sea, el recambio, porque además seguro para el próximo Mundial tampoco van a estar ni David ni Camilo, no sé si Álvaro, de pronto sí por el tema de edad y tema de arqueros, pero después usted no ve muchos más.
1: No, porque los jóvenes realmente pues se han ido rápido y el resto pues no sabe uno qué va a pasar. Ahora, tema que no se me puede escapar, fútbol de internacional.
0: A ver.
1: Se mueve Real Madrid por todos lados. Le salió ahora desde Manchester City una posible denuncia al señor candidato a la presidencia del Real Madrid, Riquelme.
0: Sí.
1: Les molestó que saliera con la
2: bien
1: camiseta
2: hecho.
1: Y el nombre de Haaland. Y dice, oiga, señor, ese jugador es nuestro y usted poniéndole el apellido en la camiseta.
0: Sí, la campaña
1: anunciándolo como fichaje.
0: La campaña del IVA también. No, seguramente no le iba a ganar a Florentino Pérez, pero iba también que pues termina sepultando cualquier opción o posibilidad, al menos de ganar votos. O sea, va a ser casi que unánime la decisión para elegir a Florentino Pérez. Que además ya anunció a 3 fichajes, ¿no?
1: Sí.
0: Denzel Dumfries, a Konaté. Y a José Mourinho. Puso dentro de las posibilidades a nuevo jugador. Él dice que hay una nueva opción de un jugador en un equipo grande, joven, que tiene un valor de $150 millones.
1: Que no es Doku y otro nombre.
0: Hoy, 150 millones de euros.
1: No es Doku. ¿Qué jugador puede costar 150 millones de euros, Lucho, y puede ser una superestrella?
2: ¿Encho? De pronto no sé si sea Encho.
0: Puede ser.
1: Que lo necesita además el Real Madrid.
2: ¡Uy! Lo necesita desesperadamente.
1: Pero a leguas.
2: Desesperadamente.
0: Sí.
2: Madrid
0: sí,
2: no necesita Haaland. Necesita...
0: Y es joven todavía además. Y ojalá. Ya lo han querido y hay ojalá. Un amor ahí, un idilio.
2: Si llega Enzo, uf.
0: Pero no hay otro, o sea, no hay muchos más, ¿sabe?
1: No, es que no.
0: Porque Haaland debe costar mucho más.
1: Sí, sí, sí.
2: No me gustó. Realmente me pareció bien del City. Feo lo de...
1: ¿Lo de Riquelme?
2: Pues es un jugador que es propiedad de otro equipo. No, eso no tiene ningún tipo de presentación.
1: Totalmente.
0: Ahora. Sí, la verdad quedó como un payaso. Y era una candidatura que estaba haciéndose. Es que es el peor paso en falso, ¿sí? En medio de estos procesos de elección presidencial.
1: Le preguntaron a Jordi Alba, Mario Suárez, exjugador del Atlético de Madrid, sí, y amigo claro. Falcao García, los mejores amigos del Tigre.
0: Ahora él podcaster. Tiene un podcast.
1: Exacto, él tiene un podcast. Habló con Jordi Alba, histórico, lateral izquierdo del Barcelona y de la selección española.
2: De los mejores de la historia.
1: Pues según...
0: Aquí me dicen Joan Parra es arquero de proyección, pero ya debe tener, ¿qué? 25 Uy, no sé. Años, Joan Parra.
1: Pero no proyección sé. ¿Para dónde?
0: ¿No le gusta...?
1: Pues sí, pero pues tampoco es que sea un arquero que uno diga va a llegar a Europa.
0: Yo le he visto 6 meses muy buenos. 25 años tiene.
1: En Envigado fue mejor.
0: ¿Estos 6 meses con Once Caldas fue muy
2: para bueno? Para mí fueron mejor los de Once Caldas que los de Envigado, sí, pero...
0: Muy bueno.
1: Pero normal.
2: Pero normal.
1: Venga, o sea, entonces le contaba.
0: Sí, sí, sí.
1: Lo de Jordi Alba. Le preguntaron, ¿hoy es más importante Vinicius en el Real Madrid que Mbappé? Y dice sí. Es más importante para el armado del equipo... Vinicius que el mismo Mbappé. Lucho hace caras porque...
2: Pues porque el otro hizo 43% de los goles. Me cuesta creer que un tipo que hizo casi la mitad de los goles en una temporada no sea el más importante del equipo. Me cuesta creer muchísimo. Yo creo que también se van por un aspecto ya extrafutbolístico, todo lo que pasó con Mbappé al final de la temporada. Sí. Pero desde el juego y desde la influencia para el resultado... Creo que el más importante es Mbappé y Courtois. Para mí son los dos jugadores más importantes. La influencia en el resultado.
1: Pipe, ¿qué piensa usted de esa?
0: A mí Mbappé me encanta. De verdad me parece que es un gran jugador. Pero siento que la forma de expresión de su fútbol esta temporada, cuando debe haberse visto como ese gran líder, no lo fue.
1: Qué complicado.
2: Para mí el jugador más importante del Real Madrid es el arquero.
1: ¿Tío Curta?
2: De lejos.
0: ¿Cuándo estuvo?
2: No sé cuándo no, pues, cuando no estuvo lo no, sintió.
1: Cuando estuvo el Unin fue horrible.
2: Pero cuando está, es el jugador más importante.
0: Oh, después de acuerdo.
2: Para mí después acuerdo. Es más.
0: Pero no estuvo
2: no
0: mucho.
2: No me peleé, pero después de Cristiano Ronaldo, para mí es el jugador más importante del Real Madrid en los últimos 20 años.
1: No sé.
0: Ahí estuvo Modric, Kroos.
2: Para sí, mí Curta es...
1: Gigante, Lucho.
0: Pero además de los últimos 20 años está Sergio Ramos también.
2: Para
0: Sergio
2: mí Curta... Me mantengo.
1: ¿Qué tan lejos está Courtois de ser el mejor arquero de la historia?
2: Muy poquito. Muy poquito.
1: ¿Con quién pelea?
2: Yo creo que con Manu Neuer.
1: ¿Qué va a estar en el Mundial?
2: Con Gigi Buffon.
0: Sí, Gianluigi Buffon.
2: Para mí superó a Casillas.
1: Sí.
2: Y pues yo no vi los de antes, creo que esto lo puedo decir por los que yo conozco y los que vi, los que sé.
0: Hay uno que no tiene muy buena selección. Pero Peter Sech fue un muy buen arquero.
1: Ese fue muy bravo.
2: No, pero para mí Courtois es 7000 veces mejor.
0: Sí, Courtois es demasiado arquero. Es muy bueno, pero...
2: Y vea, eso la tengo para pa un programa, la hacemos, pero de verdad, los últimos 20 años, para mí, después de Cristiano Ronaldo, el segundo jugador más importante del Real Madrid.
1: Ah, está buena. ¿Cuál es el segundo jugador más importante de la historia del Barcelona en los últimos... En la historia no, en los últimos 20 años.
2: ¿Del Barcelona?
1: El segundo, porque el primero es Messi.
2: ¿Busi?
1: Busquets. Xavi, ¿y está?
0: Es que ahí está Xavi y Iniesta. Yo creo que Iniesta.
1: Por esa la está importancia. Buena. Esa está buena.
2: Yo creo que Busquets.
1: Busquets.
2: Porque Busquets tuvo un tiempito más.
1: Sí.
2: O sea, Busquets fue importante en ese mediocampo con Rakitic y con... ¿Quién era el otro ahí en la mitad?
0: Uy, ¿sabe qué? Estamos olvidando a Puyol, por ejemplo. Es que uno no habla mucho de los defensores ni de los arqueros. Pero Puyol me parece que fue...
1: Bueno, y...
0: Un bastión.
1: Ahora que estamos hablando de Barcelona, la otra pregunta que le hacen a Jordi Alba es, ¿el Barcelona de Luis Enrique le hubiese ganado al Barcelona de Guardiola? Y contesta tajantemente sí. ¿Ustedes están de acuerdo con esa?
2: Sí.
0: Es que es supremamente difícil comparar ese tipo de cosas, pero a mí me gustaba más el de Guardiola, por ejemplo.
2: Sí. O sea, me parece que es más equipo, como equipo, creo que...
0: ¿Qué pasa?
2: Más intensidad, vea, para mí, perdón, Pipe, para mí el Guardiola cambió el fútbol con el Barcelona.
1: Sí.
2: Y como Guardiola, y lo mencionamos acá, dominaba a los equipos no le hacían, no entendieron cómo jugarle al fútbol de Guardiola, al fútbol del Barcelona, sí, hasta mucho tiempo después.
0: Justo ese es el argumento que yo tengo, que en la época de Guardiola no le pudo haber ganado a nadie. O sea, no había existido alguien, a lo mejor, que pudiera vencer o derrotar esas características que tenía el Barcelona en esa época.
2: Pero ¿sabes lo que me parece, Pipe? Es porque, precisamente porque es mejor equipo, más equipo, los de Luis Enrique. Y yo estuve en una charla de un asistente de Guardiola la semana pasada.
0: Sí.
2: Y le preguntaban, ¿qué equipo es mejor? ¿Su Manchester City o su Barcelona? Y decía, la única razón por la cual yo creo que ese Barcelona le ganaría al Manchester City es porque tenía a Messi. La única. Porque Messi es el único jugador de la historia, según ellos, que es capaz de ganar un partido solo.
0: Pero además el de Luis Enrique también lo tenía, ¿no?
2: Pero el de Luis Enrique tenía a Messi. Porque esto es un asistente de Guardiola. Le preguntaron, compare los dos de Guardiola. No el de Guardiola, el de Luis Enrique. Para mí, el Luis Enrique tenía ese Messi, pero tenía la capacidad de superar a los equipos de otras formas, como el de Guardiola no lo tenía.
0: Y que además fue tan difícil, y esto creo que le suma su argumento, fue tan difícil reemplazar tanto al Barcelona de Pep Guardiola, sin Pep Guardiola, ¿sí? Tuvieron que pasar muchos entrenadores como para volver a tener esa fuerza que tenía el Barcelona, y asimismo tuvieron que pasar muchos después de Luis Enrique para volver a tener esa grandeza que en algún momento se fue opacando en el Barcelona. O sea, fue tan grande lo que marcaron estos dos entrenadores en el Barcelona que reemplazarlos no fue nada fácil.
2: Incluso para mí, el Barcelona, a pesar de que creo que el de Luis Enrique le ganaría, creo que el Barcelona de Guardiola es el equipo más importante de la historia reciente del fútbol, porque es el equipo que cambió el fútbol.
0: Es verdad.
2: O sea, dividió el fútbol en dos. Y hacían una pregunta, ¿quién es más importante, por ejemplo, el Manchester City, el Guardiola para la Premier? Pues Guardiola o Alex Ferguson. Uh-huh. Y Ferguson ganó más, tuvo más títulos, pero Guardiola lo hizo en Inglaterra y lo hizo en el mundo del fútbol, en el Barcelona. Representó un cambio sistemático en toda la liga, no solo en el equipo. Entonces creo que por eso es que Guardiola es tan importante, porque su sistema representó un cambio muchísimo más que solo un título, que solo ganar 1, 2, 3 partidos, ganarle 5-0 al Real Madrid, 6-2 al Real Madrid, lo que sea. Guardiola representó mucho más en sus cambios de juego.
0: Eso es verdad. Oiga, le tengo una noticia.
2: A ver, tírala.
0: De un jugador que está en Europa y puede volver a nuestro continente.
2: Tírala.
0: Pero no sé si es dar un paso atrás, porque llegar a River Plate me parece que sería una muy buena noticia para él. Están negociando ya algunos detalles entre el jugador y River Plate. Le estoy hablando de Nelson de Osa. Hay todavía una negociación que se tiene que desarrollar entre River y Real Betis. Todavía no llegan a las cifras. Están tratando de acercarse. Fue difícil la negociación para Real Betis y Real Betis no está dejándola fácil tampoco para River Plate. Pero ya el jugador está empezando a negociar algunos detalles de lo que serían sus condiciones en caso de firmar como jugador de River Plate.
2: Me gusta.
0: ¿Le gustan?
2: Sí, a mí Nelson. Lo que le decía ahorita, como de características de volante mixto, no tenemos mucho aparte de Richard Ríos. Y Nelson de Osa cumple mucho esas características de volante mixto, como las cumple Gustavo Puerta, como las cumple John Solís, pero es un jugador que necesita minutos porque son características muy únicas. Él tiene una... Primero que todo es alto, tiene lomo y tiene una capacidad técnica con esa pierna zurda impresionante, una capacidad de remate buenísima. Es un Gio Moreno, pero con mucha más capacidad de jugar mucho más atrás, porque tiene pues las características de Gio Moreno de ser grande, zurdo, buena capacidad de remate, pero pues tiene un complemento de futbolista mucho más completo.
0: ¿Sabe que Comesaña cuestionaba eso, de la parte técnica de él?
2: Ok.
0: De su perfilamiento, o sea, que era un jugador que se notaba que no había tenido como lo que nosotros llamamos como esos primeros pasos en escuelas, de saber perfilarse, de ubicarse, de cómo técnicamente se podía complementar a lo mejor con sus compañeros, pero es verdad que Nelson de Osa en México se vio completamente distinto. O sea, fue un jugador que a lo mejor trabajó ese tipo de cosas.
2: Si algo que usted puede aprender en el fútbol es eso.
0: Sí. ¿Usted cree que sí se puede cambiar?
2: Claro, es mucho más difícil
0: aprender. Hay gente que dice que si usted no vio esto, olvídese.
2: Yo no estoy de acuerdo para nada. Por la misma razón que un jugador como Kimmich puede pasar de jugar de lateral a jugar de medio centro. Porque son capaces de aprender diferentes. Porque usted cómo se perfila como lateral o cómo escanea el campo como lateral es muy diferente a cómo lo hace como medio centro.
0: Es verdad.
2: Tiene que aprender muchas cosas nuevas. Un jugador profesional está en toda la capacidad de aprender y entender estas cosas. Y Nelson de Osa ojalá lo ha hecho. Él hizo inferiores en el Atlético Huila. Salió del Atlético Huila, si no estoy mal.
0: Sí, sí, sí.
2: Y ojalá, yo creo que tiene características impecables y para el fútbol argentino, para jugar en ese doble seis, lo cual no pudo hacer Kevin Castaño, creo que le iría bien con Fausto Vera.
0: Me preocupa es la cifra que se puede llegar a pagar y otra vez la crítica que puede llegar a
2: colombiano. 14 millones o más o menos.
0: Yo creo que, a ver, la cifra está en 10 millones, seguro están pidiendo un poco más, 10 millones con bonos incluidos, entonces ahí seguramente va a ser mucho, mucho más difícil.
2: Pues así es.
0: Ojalá no lo critiquen.
2: Ojalá no lo critiquen, no le ha ido tan bien a los colombianos últimamente.
0: Sí.
2: Pero bueno, nada. Esto es, cerramos, Pipe.
0: Perfecto.
2: Gracias a todos. Esto fue La Milonga, nos vemos mañana viernes.
0: Sí, señor.
2: Mañana viernes.
0: Misma hora.
2: A las 5 de la tarde. Vamos a ver que llegue el avión de la Selección Colombia. Chao, chao.
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5: ¿Qué tal? ¿Cómo les va? Bienvenidos a esto que se llama AS Mundial en esta alianza con el diario AS en Colombia y también con Caracol Radio. Les damos la bienvenida a esta hora de la noche para hablar un poquito de fútbol internacional. Hoy tenemos grandes panelistas, no solo acá al lado mío, sino también alrededor del mundo. Vamos a hablar, por supuesto, de las elecciones. Las de Real Madrid, por supuesto que parece que empiezan a tener puntos bastante interesantes, sobre todo en la lucha entre Riquelme y Pérez. Vamos a ver quién termina llevándose el pulso de las selecciones del Real Madrid. Hablaremos también de los jugadores que están sonando para llegar al Fútbol Club Barcelona y cada vez estamos más cerca de la Copa del Mundo. Lucho Restrepo, ¿cómo le va?
8: Mi querido alemán, qué bueno tenerlo por acá en AS Mundial. Y así es, como usted dice, Enrique Riquelme salió ayer diciendo que si era presidente Erling Haaland y Rodri, prácticamente jugadores del Real Madrid, y sin decir nombre, dijo que el técnico que iba a poner era el que todo el madridismo quería, ¿no? Que es Jürgen Klopp, por supuesto.
5: Imaginamos nosotros, ¿no?
8: Imaginamos nosotros. Respondió el Manchester City a esto porque son jugadores que los dos tienen contrato hoy en día con el Manchester City. Entonces estas elecciones están bien calientes y yo no creo que se las saquen a Florentino Pérez, pero ya desde España nos contarán un poquito más.
5: Sí, nos contarán un poquito más. Al final termina siendo quién da más en este caso. Está con nosotros don Cristian Amezquita. ¿Cómo le va, Cris?
9: Hola, ¿qué tal, alemán? ¿Cómo están todos? Feliz por el tema de los colombianos y los posibles fichajes de cara a la próxima temporada. Hoy se dio la noticia de que Alexei Rojas Fedorushenko no continúa en el Arsenal, así que se espera cambio de equipo en Inglaterra. Y pues también está el tema de Luis Javier Suárez a Turquía, de Richard Ríos, que lo buscan en Italia. Así que emocionado con esos cambios de los colombianos.
5: Hablaremos, por supuesto, del mercado de fichajes en Europa, pero ahora nos conectamos directamente con Carmen Colino desde España, a quien saludamos a esta hora. ¿Qué tal, Carmen? Muy buenas. Y hablemos de lo divertido que están siendo las elecciones de Real Madrid.
10: Buenas noches, Carlos. ¿Cómo estás? Un placer estar aquí contigo. Pues sí, están siendo muy, muy divertidas. Yo no pensé que iba a haber tanto de lo que hablar. Estamos a, pues si hoy es jueves, nada, a 3 días de las elecciones. Ya sabes que el voto por correo en estas elecciones es importante, como en todas las que se han producido en el Real Madrid. Y como bien decías, Riquelme ayer dijo que tenía Haaland, apareció en uno de los programas más audiencia y más conocidos en España, en El Hormiguero, ayer con la camiseta. No gustó nada a la familia de Haaland, que rápidamente emitió un comunicado. También el Manchester City lo ha hecho hoy. Con él también hablan de Rodri, ninguno de los dos, ya te digo, Rodri tampoco se ha pronunciado, es verdad que está con la selección. Y luego para el lado técnico han salido ya tres nombres: Raúl como director deportivo, Hierro como director de la cantera, y esta tarde ha dado a conocer que Iker Casillas se une al trío como los tres grandes capitanes que ha tenido el Real Madrid, que van a formar parte de esa parte del Real Madrid si él gana las elecciones. No sé el cargo de Casillas, sí, yo creo que puede ir por relaciones, sobre todo con otros clubes, como imagen del club hacia afuera, porque yo no veo a Iker ni de entrenador ni de director deportivo, la verdad sea dicha. Entonces lo veo más como representante del Real Madrid, un poco el papel que ahora tiene Roberto Carlos o que tiene el propio Emilio Butragueño. Pero no sé, ya nos los contarán. Por el lado de Florentino evidentemente es experto en todas estas cosas. Konaté anunció ayer en una entrevista que le hizo nuestro director José Félix Díaz que Konaté y Mourinho ya eran una realidad. Hoy el Benfica ha hecho oficial en bolsa que el Real Madrid le va a pagar 15 millones de euros al Benfica por traerse a Mourinho, y luego han salido nombres como Dumfries, que ya Koeman le despedía hoy y quería que fuera al Barça, no al Real Madrid, pero en este caso se va a equivocar porque el lateral derecho ha elegido otra cosa, e incluso Guardiol. Y dicen que va a dar un gran nombre. Os digo también que esta noche Florentino Pérez va a estar en un programa también de muy buena audiencia en Cuatro, pero que se dedica a otras cosas. Pero bueno, sí que va a estar esta noche y a ver qué cuenta. O sea que hay de todo para hablar.
5: Así es, Carmen, la verdad está Guardiol, muy divertido. Guardiol bueno, sería, es un fichajazo, ¿no?
8: Y vea, el Real Madrid alemán necesita jugadores en esa posición de defensa. Realmente necesita centrales,
5: y polivalentes, ¿no? Porque Guardiol es como mínimo lateral muy para. Sí, es polivalente y puede jugar en varias posiciones.
8: No jugó mucho a final de temporada con el Manchester City, estuvo lesionado gran parte de esta temporada, pero creo que es un jugador que le puede dar. Y Konaté, que llega libre además, titular hoy con la selección de Francia en su partido contra Costa de Marfil, creo que es el perfil de central que le sirve al Real
5: Rápido,
8: Madrid.
5: Rápido, fuerte en los duelos, aunque también tiene una predisposición muy alta a las lesiones.
8: A mí no me convence Dumfries, ahí me ¿no? tiene.
10: Porque es síntoma amigo de Mbappé, como sabéis. O sea, Mbappé le iría fenomenal. Y luego también os digo, es un poco la política que ha tenido el Madrid en los últimos años de contratar a jugadores que acaban contrato y que evidentemente sí que lo llevan en el sueldo, pero no pagan un traspaso por ellos. También os digo, el hombre de Haaland ilusiona mucho y gusta a muchos. Yo no te diría que Florentino no haya hablado con él. A mí me constan que también en la órbita lo ha tenido, pero hay una pregunta que yo me hago. Si viniera Haaland, ¿quién tiene que salir? ¿Mbappé? ¿Quién tiene que salir? ¿Bellingham? He escuchado a Florentino hoy decir que

0: seguramente Dubé por otro lado y Cherki de volante armado. Entonces, interesante ver porque el Real Madrid no necesita un 9 de área, más que todo un 9 suplente, que era lo que fue Gonzalo García.
1: Y Haaland no va a ser suplente. Bueno, vamos a seguir hablando del Madrid a continuación, pero antes voy a saludar rápidamente a Eduardo López en México. Estamos ya muy cerca de la Copa del Mundo, Eduardo. Me imagino que usted estará muy atento, muy contento también de ver que ya arranca el Mundial.
2: Saludos a todos, buenas noches. En efecto, ya estamos precisamente a una semana de que arranque la Copa del Mundo. A estas alturas, en la semana que entra, estaremos disfrutando del México contra Sudáfrica. Disfrutando es un decir, no creo que sea un partido muy interesante, más allá de que sea el arranque de la Copa del Mundo. Hoy juega México, por cierto, su último partido de preparación. Lo hará frente a Serbia, una selección no mundialista. Con muchas dudas todavía el equipo de Javier Aguirre. No se sabe si pondrá hoy al 11 titular. Hay varios jugadores que apenas están saliendo de lesión y pues la selección sigue sin mostrar todavía una cara totalmente convincente a una semana que arranque la Copa del Mundo, lo cual pues nos deja con cierta preocupación. Pero bueno, todavía queda un tiempo y ya estamos viviendo este ambiente premundialista en una ciudad que poco a poco ya se pone a punto para recibir a todo el mundo.
1: Muchas gracias, Eduardo. Ya volveremos con usted para hablar de la selección mexicana. Saludamos a Cristian en Argentina, que nos va a contar un poquito también la actualidad del equipo de Scaloni y muchas preocupaciones con lesiones también tiene el equipo campeón del mundo. ¿Cómo le va, Cristian?
3: ¿Qué tal? Buenas noches. Bueno, saludos a ustedes, a toda la audiencia. Y sí, como bien lo decís, la enfermería argentina es el principal obstáculo que tiene la Argentina como para ir con ganas de defender el campeonato del mundo. Lo más preocupante puede ser lo de Nico Paz. Preocupante digo porque se lo va a esperar hasta último momento, se va a jugar ahora los dos amistosos, del cual él no va a ser parte, obviamente, pero bueno, tiene unos días más. Si Nico Paz está bien, obviamente va a ser parte de la lista, sino como sabemos que se puede cambiar jugadores por lesión hasta un día antes del debut, Nico Paz sería reemplazado aparentemente por Emiliano Buendía, el jugador que acaba de ganar la Europa League, el compañero del Dibu Martínez. Después también preocupa lo del Dibu Martínez, lo que pasa al ser el Dibu Martínez, se lo va a esperar hasta más del último momento, va a ser el arquero obviamente, y aparte sabemos que el Dibu como sea va a jugar, pero bueno, justo la fractura en el dedo anular, la Argentina llega a una enfermería. Y después lo otro, ya se van recuperando, el Cuti Romero se recuperó, por suerte era uno de los, ese es uno de los pilares de esta selección. Y lo que apareció en las últimas horas con preocupaciones es lo de Julián Álvarez. Julián Álvarez también está con dolencias, molestias en su jugador clave, lo fue en la Copa del Mundo pasada, por lo cual también son jugadores, a diferencia de Nico Paz, que no digo que no se lo vaya a esperar como a los otros, pero bueno, lo de Nico Paz es un poquito más grave. Julián Álvarez, no tengo dudas que va a ser de la Copa, parte de la Copa del Mundo, pero habrá que ver si puede debutar el primer partido o tendrá que incorporarse a la titularidad más adelante.
1: Bueno, pues la mesa está servida, señores. Muchas gracias a Cristian Liva también desde Argentina. La mesa está servida. Hablaremos de esas elecciones del Real Madrid y el tema ya de Riquelme contra Florentino Pérez. Y yo le pregunto de una vez, mi querido Lucho, mirando entre la posición de uno y la posición del otro, bajo las necesidades del Madrid, ¿usted quién le votaría?
0: Ahora, lo que pasa es que Florentino Pérez tiene un récord comprobado. Ese sí es lo positivo de ese presidente, quizás el presidente más importante de la historia del Real Madrid y casi que del fútbol, ¿no? Un sí presidente que ha ganado tanto, no existen así. Enrique Riquelme viene con estos grandes fichajes, incluso anunció una zona, creo que familiar, en Valdebebas, me corregirá Carmen, donde hay canchas de pádel, donde hay canchas de tenis para los socios, casi que un club social para sí los socios. Pero no se sabe en realidad qué tanto de esto se puede cumplir. Enrique Riquelme es casi que un desconocido, no ha tenido mucha experiencia en la parte dirigencial de equipos de fútbol, por lo cual, si yo soy socio del Real Madrid, que no lo soy, sí, creo que prefiero malo conocido que bueno por conocer.
1: Usted va por el continuismo presidencial. ¿Qué dice don Cristian Amezquita? Ya le preguntamos a Carmen cómo están las encuestas, quién va ganando en la cabeza a cabeza y por quién votaría ella.
4: Carlos, yo voy por la misma línea de Lucho. Yo creo que Riquelme está como político en campaña prometiendo y prometiendo y prometiendo, y es muy difícil saber o pues tener la certeza de que todo eso que está prometiendo lo va a cumplir. Yo creo que Florentino, más allá de esta última temporada, ha hecho historia en el Real Madrid. Para mí es sin lugar a dudas es el mejor dirigente en la historia del fútbol, así que yo soy aficionado al Real Madrid, sí, y si fuera socio votaría sin ninguna duda por Florentino Pérez.
1: Carmen, ¿quién está ganando en las encuestas? ¿Qué dice la gente en la calle cuando usted va por ahí caminando? ¿Quién es el favorito para llevarse esta elección?
5: No.

0: No hay encuestas que yo sepa, pero estoy en la línea de los dos compañeros. A ver, y estoy en la línea de que Florentino Pérez para mí es el dirigente del fútbol más importante de la historia, así lo digo, y creo que los socios piensan igual que ellos. A ver, yo al principio decía un 90-10, ¿no? 90 que votaban a Florentino y 10 a Riquelme. Ahora tengo ciertas dudas, incluso le daría un 80-20. A lo mejor estoy muy equivocada, pero creo que no. Lo que estas elecciones le van a servir a Riquelme es para una cosa, para darse a conocer, para que la gente sepa quién es Enrique Riquelme, qué ideas tiene, que tiene 37 años, que tiene un amor por el Real Madrid, que le gustaría optar a la presidencia algún día, que se reforzaría de buena gente, que tiene buenos contactos, y creo que eso le va a venir bien, ¿sabes? Pero yo creo que Florentino Pérez tiene un background absolutamente que se ha mostrado estos días. El mundo del fútbol ha apoyado a Florentino Pérez. Hemos visto jugadores del Real Madrid, dirigentes, hemos visto a un montón de gente que ha estado con Florentino estos días. Yo no tengo dudas, pero vamos a ver qué pasa el domingo en las elecciones. Hay una cosa que no os he comentado antes. Con Florentino está claro el entrenador, que es Mourinho. Con Riquelme todavía no lo ha hecho público. Dicen que se ha reunido con el entorno de Klopp. Klopp sabemos todos que no quiere entrenar. Y otro de los nombres que ha salido es Arteta, que a mí también me parece complicado. Arteta es muy órbita Barça. No sé, no sé. A mí me extraña. Pero si os fijáis, el único que todavía no ha salido a la palestra es el nombre del entrenador.
1: Sí, el nombre del entrenador que, bueno, veremos
2: Es
1: a
2: que no
1: ver
2: hay
1: cómo
2: muchas
1: nos
2: opciones,
1: sorprenden,
2: además,
1: ¿no?
2: ¿no?
1: Y por ahí estaban elucubrando algunas de algunos entrenadores que van a ir al Mundial. No sé, de pronto, después le cuento
2: Ah.
1: lo que están diciendo por ahí. Eduardo, ¿usted qué opina con el tema?
0: No
1: ¿Sí?
0: han sido buenas, ¿eh? Te recuerdo, las experiencias no han sido buenas.
1: Por eso no lo digo. Por eso no
0: Hombre.
1: decimos. Pero hay una fuente que cuente por ahí que no se les haga raro. Porque ya ha pasado, ¿no? Me acuerdo de Rusia. Pero le pregunto a Eduardo López en México, ¿qué
0: Ahí va.
1: opina?
3: Bueno, sobre el entrenador, incluso en algún momento hace un par de meses se había hablado incluso de la posibilidad de Pochettino, un entrenador mundialista, un entrenador con Estados Unidos, que también ha sonado para el Milan, pero forma parte de este baile incesante de nombres en época preelectoral en un club tan importante como el Real Madrid. Un club que, si bien yo creo que Florentino ha cometido algunos errores en la última época, sobre todo por descuidar cierta parte de los fichajes en alguna parte de la temporada, si bien quizá por apostar tanto capital a la construcción y a la reglamentación del nuevo Bernabéu, el problema que tuvo con los vecinos, pero es cierto que también sus éxitos son indudables, es cierto que más allá de una cosa o de otra, perdón, Carmen.
0: No, que el problema con los vecinos, vamos, yo creo que ahí la información, sí que te digo, es que hubo un montón de vecinos que se quejaron, pero qué casualidad que era para que hubiera conciertos en el Metropolitano y no en el Bernabéu. O sea, ahí
1: Ah.
0: tendríamos que hablar más profundamente de cómo surgió todo aquello. De hecho, yo os puedo contar aquí, por ser una estrella internacional, Shakira, que tiene 10 fechas en España, ella solo quería cantar en el Bernabéu. Como no ha podido cantar en el Bernabéu, va a armar, como hacen otras artistas, su propio estadio a las afueras de Madrid. Pero también es verdad que habría que darle una vuelta a eso de los conciertos, porque yo creo que en algunos momentos ha habido un poquito de mala idea, ¿eh? Ya te lo digo.
1: Epa.
0: También se es un metropolitano.
1: Sí, Eduardo, concluimos ahí la opinión de por quién votaría y le pregunto de una vez a Cristian Liva por quién iría. Pero compléteme, Eduardo.
3: Sí, un poco veo también a Florentino en una faceta de un animal político, como se llama en el argot, ¿no? Este personaje que se la sabe de todas, todas. Incluso ayer que compareció Riquelme en esa entrevista, en ese programa tan conocido en España, termina el programa y inmediatamente viene un mensaje publicitario de Florentino Pérez, lo cual te demuestra que tiene un aparato de estrategia política muy robusto por detrás y se la sabe de todas, todas. Más allá de los pues, errores que pueda haber tenido Florentino Pérez en los últimos años, sus éxitos son indudables. Yo me iría también por una opción que continuista, que sabe bien el club, que defiende el club y que más allá de eso, de que pueda tener errores, ha demostrado que también puede dar resultados siempre y cuando pues haya cierto proyecto detrás de él, ¿no? Así que mejor cierta estabilidad ante una época turbulenta en los últimos 2 años, a esperar cualquier cosa de una persona relativamente desconocida como Riquelme.
1: Así es, y Cristian, ¿qué opina desde Argentina las elecciones del Real Madrid?
2: Yo creo que Florentino la tiene regalada y Riquelme también se la regala un poco con la campaña que hace. Digo, me parece que nombrar a Haaland para traerlo al Real Madrid, yo si fuese hincha del Real Madrid, lo menos que quiero es que venga Haaland a competirle a Mbappé. Yo buscaría un armador de juego. A ver, tuvo a Zidane en su momento, tuvo a Michael Laudrup. Me parece que ahí está el problema que tiene el Real Madrid. O jugaría fuerte como en la época de los Fantásticos, de traer a un Cabarastelia. Me parece que, a ver, el Real Madrid necesita ese tipo de jugadores, ¿no? Un 9 como Haaland, potente, que no difiere mucho de Mbappé y que me parece que no le da la solución. Por eso digo, hay una parte institucional donde hablan bien los colegas que normalmente cubren al Real Madrid, pero digo, en la parte deportiva me parece que Riquelme, con la frase que dijo ayer, me parece que se confunde muchísimo.
1: Sí, señor. Bueno, vamos a ver qué pasa con las elecciones del Real Madrid. Ya vamos a volver aquí en AS Mundial para hablar de más fichajes y lo que está pasando en el fútbol europeo. Ya venimos.
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1: regresamos en As Mundial y les pregunto, gracias al comprar, ¿quién resiste? ¿Quién resiste hoy, Lucho?
13: ¿Quién resiste hoy? Argelia resiste hoy.
1: ¿Argelia? ¿Por qué?
13: Argelia porque le ganó a Países Bajos en un amistoso. Será el primer rival de la selección argentina. ¿Sí? Un partido que pinta más complicado de lo que parecía, sobre todo teniendo en cuenta este buen antecedente de la selección africana.
1: ¿Y quién resiste gracias al comprar hoy, Cristian?
14: Resiste Alemania, la selección de la República Democrática del Congo, que sorprendió al empatarle a Dinamarca 0-0. Jugó un muy buen partido, dice la prensa europea. Y ojo con el Congo, que está en el grupo de Colombia.
1: Así es.
13: Yo lo vi.
1: ¿No lo vio?
13: Sí, lo vi.
1: ¿Sí lo vio? ¿Y qué le pareció? Bien. Así rápidamente para... ¿Buen equipo?
13: Vea, buen equipo. Más sólido defensivamente de lo que me esperaba, no, porque sí, el orden, digamos, de las selecciones africanas, sobre todo en fase defensiva, es algo que deja mucho que desear y históricamente es donde más sufren, pero un equipo bien ordenado defensivamente, fuerte y veloz en ataque ante una Dinamarca que no pudo hacer mucho. Dinamarca es una buena selección, top 20 en el ranking FIFA a pesar de no estar en el Mundial. Ojo Colombia con eso.
1: Ojo Colombia con eso. Seguramente vamos a seguir hablando de la República Democrática del Congo en la Copa del Mundo. Pero volvemos a España y volvemos también a hablar un poquito del Fútbol Club Barcelona, que estaría detrás de un jugador de la Juventus, ¿no, Lucho?
13: Sí, así es. El lateral izquierdo, el señor Riquelme, sonó como posibilidad. ¿Cambias? Para... ¿Qué dices? Que Riquelme,
1: quedó pensando en el Real Madrid.
13: En el presidente del próximo, quizás, presidente del Real Madrid. Es Andrea Cambiaso, jugador de 26 años de la Juventus, para reforzar el lateral izquierdo del Barcelona, zona donde acabó jugando Joao Cancelo al final de la temporada.
1: Sí, que Valde, muchas lesiones.
13: Lo hizo muy bien. Alejandro Valde, que es un jugador de mucha proyección, pero muchas lesiones, como usted lo menciona. Y este, pues, que a mí me parece un jugador muy interesante, la verdad. En la Juve jugó mucho con defensa de tres, más como carrilero que como lateral. Vamos a ver cómo se adapta a esa posición, si llega al Barça 100% como lateral y no como carrilero. Pero es una opción interesante el jugador italiano de la Juventus.
1: Cristian, ¿usted qué ficharía para el Fútbol Club Barcelona en la próxima temporada?
14: Yo buscaría alemán, más que todo un zaguero central para, digamos, que poblar esa zona del campo, teniendo en cuenta la mala temporada que tuvo Ronald Araújo. Más allá de ser el capitán, pues no convence a la afición blaugrana. Entonces yo creo que un defensor central como el antiguo Íñigo Martínez, que vino una temporada, la rompió y se fue después a Arabia, yo creo que un defensor de ese perfil es el que necesita el Barcelona.
1: Y Carmen, ¿qué se dice en Barcelona o en España? ¿Qué suena con el tema de Julián Álvarez? ¿Llegará al final al Barça? El tema del 9 para el Fútbol Club Barcelona sigue ahí como en entredicho, ¿no?
0: Es uno de los debates más agrios que se están viviendo en España estos días, tanto en los aficionados como también en los medios de comunicación. Los aficionados entienden que el Barcelona últimamente no ha hecho más que robar, entre comillas, jugadores al Atlético de Madrid, y que Julián Álvarez no se mueve, o por lo menos no se mueve al Barcelona. Desde Barcelona dicen que evidentemente lo tienen hecho y que Julián Álvarez solo quiere jugar en el Barça, y el Atlético yo creo que tiene claro que Julián se quiere marchar, lo dijo Simeone el otro día. Lo que no está tan claro es a dónde, porque el Paris Saint Germain también lo quiere. Os recuerdo que el Barça primero ofrecía 60 millones, que luego ha subido a 100, y que el Atlético de Madrid dice que como mínimo quiere 150. Hace unos meses decía que quería 500, que era la cláusula de rescisión que tenía. O sea, que con esto te quiero decir que va a ser un culebrón este verano, que vamos a ver qué sucede, y que no sé si segundas partes fueron buenas, pero el último trasvase Madrid-Barcelona fue Griezmann. Y os acordáis lo que dijo Griezmann hace unas semanas: me equivoqué cuando me marché, no sé qué pasará con Julián Álvarez. Por lado del Barcelona dicen que es para ellos, sí o sí, que no hay otro equipo. Por lado del Atlético de Madrid dicen que de ninguna manera. Así están las cosas.
1: Veremos, a ver, se viene otra novela. Pero le pregunto a Cristian Liva en Argentina, ¿cómo ven el tema de Julián Álvarez y la salida del Atlético de Madrid al Barcelona? ¿O solo se habla de selección? ¿A usted qué le gustaría más?
2: No, yo creo que Julián tiene muchísimas ganas de irse al Barcelona. De hecho, en las actitudes nos damos cuenta, tenemos información interna, pero bueno, como no es oficial, de sus deseos, del entorno. Si a Julián Álvarez le ponen la misma plata sobre la mesa, obviamente que va a elegir 10 veces el Barcelona que el Paris Saint-Germain. Por menos plata probablemente también, porque para un argentino es muy difícil ir a jugar a Francia, porque no porque el país es hermoso, pero no les gusta el idioma diferente, no les gusta la cultura diferente. Con los españoles y con los italianos, los argentinos van y están muy cómodos. Y aparte porque el Barcelona tendrá eternamente para todos los jugadores argentinos la mística de que jugaron Maradona y Messi. Entonces, no hay un argentino que se resista a una buena oferta del Barcelona. Y aparte porque cuando uno lo ve jugar a Julián Álvarez, lo ve como un jugador ideal para el Barcelona. Ni hablar si puedo jugar al lado de Yamal. Me parece que está todo dado para que él se vaya al Barcelona, salvo habrá que ver las ganas que tenga el Atlético de Madrid de largarlo o las ganas que tenga el Barcelona de poner más plata.
1: Así es.
0: Con la pasión que lo has contado, está clarísimo que tú quieres que se vaya al Barcelona. Es que se te ha visto, vamos.
1: Te pillaron.
0: La cara, la respuesta del alma.
2: Cristian. Es que es así, Es así, nosotros hemos, a ver, los argentinos hemos sido hinchas de Fútbol Club Barcelona por mucho tiempo. Lo que logró Messi es que nosotros miremos todos los fines de semana y todas las Champions que le ha tocado jugar al lado del televisor como si fuésemos hinchas.
1: Claro, hay además, una cercanía,
13: además,
1: ¿no?
13: Cristian, que tiene en River, Julián Álvarez y a Barcelona, Cristian se le mezcla y todo.
1: Ah, sí, no lo sabíamos, pero sí. Muy bien.
13: Cristian tiene su corazoncito de Julián Álvarez.
1: Muy bien, y le pregunto a Eduardo, que está en México, más lejos de la disputa argentina y también está del Atlético de Madrid, ¿qué opina del tema de Julián Álvarez y esa posible salida al Fútbol Club Barcelona?
3: En teoría suena bastante bien, justamente lo decía Cristian, esa ofensiva cerrando con Lamine Yamal por lados contrarios me parece bastante tentadora. Habrá que ver también con quién suple el Barcelona otras deficiencias que tiene, sobre todo en la parte defensiva, que es donde me parece que urge sí o sí un refuerzo para un equipo que incluso ganando la Liga el año pasado tuvo suficientes problemas defensivos que le hicieron pasar momentos bastante amargos durante parte de la temporada y sobre todo en Champions. Pero desde el punto de vista de alguien más neutral, ese tándem entre Lamine Yamal y Julián Álvarez luce muy apetecible, toda vez que el Barcelona tendrá ahí una vacante en delantera con la salida de Robert Lewandowski. Y por si fuera poco, si no logra juntarse esta opción Julián Álvarez, también ya está posiblemente previsto que haya alguna opción de pescar por ahí a Harry Kane, que no sé qué tan posible sea, pero se mantiene el rumor. Pero de todas formas, yo creo que el Barcelona hará alguna incursión importante para mantenerse como un equipo altamente competitivo y muy interesante y muy fascinante de ver.
1: Pues veremos y esperaremos a ver qué pasa con el tema de Julián Álvarez. Una de las noticias más importantes de Europa hoy tiene que ver también con España. Andoni Iraola es el nuevo técnico del Liverpool. ¿Qué características tiene Iraola, Lucho?
13: Pues lo que me sorprende, Iraola en el Bournemouth le fue muy bien, desarrolló jugadores bien importantes como Semenyo, que pasó ahorita al Manchester City, y es un técnico de proceso largo, pero vea, otro técnico español en la élite, ¿no? Súmele, Iraola llega al Liverpool, Xavi Alonso llega al Chelsea, es muy probable que Enzo Maresca, que no lo han confirmado, llegue al Manchester City. De los cinco equipos importantes de Inglaterra, saco al Tottenham,
1: sí.
13: Cuatro van a tener técnicos españoles: Mikel Arteta, pues Maresca, Xavi Alonso, Iraola, y uno tendría...
1: Maresca italiano, pero de alma latina.
13: Bueno, de alma latina, digamos que Maresca tiene...
1: De alma latina.
0: Pero es italiano. A mí me gustaría decir, por favor, me gustaría decir un otro nombre que ha sido presentado esta semana en España, y que en España este año no le fue bien porque ha bajado a segunda división, pero nos dio muchísimos momentos felices, que es Mitchell, el exentrenador del Girona que se ha ido al Ajax.
1: Y nada más y nada menos que al Ajax, uno de los equipos más míticos de todos. Pero ya
13: hubo otro en el Leverkusen, nombraron a... Exacto, otro técnico español que se mueve para afuera, y también dentro de la Liga Española, el técnico del Rayo pasó al Villarreal, que también es un paso importante en su carrera. La verdad que los técnicos de formación española son los que están ahorita dominando el mundo del fútbol.
1: Sí, Carmen.
0: Y te digo más, hay otro entrenador del que hablamos muchísimo menos, pero que fue muy buen jugador, Víctor Sánchez del Amo, que este año ha sido elegido el mejor entrenador de Eslovenia y que ha dejado al equipo en competición europea, que ha salido porque ha llegado otro entrenador, pero jolín, que es que está repartido Europa de entrenadores españoles, y eso es una excelente noticia.
1: Bueno, y aquí tenemos a Risueño, que es español.
13: Su amigo,
1: Sí, Jonathan Risueño. Estuvo en varios equipos del ascenso español. Pero, Cristian, ¿qué tienen los técnicos españoles, a su parecer, para que estén triunfando en Europa?
14: Yo creo, Alemán, que el tema de lo que ha influido Pep Guardiola en el alma, en el fútbol español, ha sido importantísimo, y más aún con los entrenadores españoles, digamos que la enseñanza que les ha podido brindar a lo largo de estos años, desde que la rompió en el Barcelona y posteriormente pues salió al fútbol europeo. Por ejemplo, Mikel Arteta es un estudioso de él. El tema también de Juan Manuel Lillo. Creo que los entrenadores españoles son muy, muy estudiosos de la táctica, y eso en el fútbol europeo, por lo menos en el fútbol actual, se valora muchísimo. Entonces yo creo que ese es el plus que tienen estos entrenadores a la hora de llegar a la élite del fútbol.
1: Le pregunto a Eduardo López en México, ¿qué tienen los entrenadores españoles? Bueno, ya mirándolo en Europa, pero también, ¿qué nos podrían aportar a nosotros acá en Latinoamérica?
3: Tienen intensidad, tienen mucho rigor táctico, que quizá aquí en Latinoamérica no es tan, no está tan establecido esa forma de trabajar. Muchos de ellos fueron jugadores célebres, algunos no, pero se han sabido rodear y formar alrededor de jugadores que lo fueron. Han sabido muy bien transitar de esa vida posterior de ser futbolistas hacia el estudio, hacia la academia, hacia la preparación física. Se han rodeado muy bien, han estudiado mucho. Entonces, creo que esa capacitación tan rigurosa que han tenido la han llevado a cabo ya como entrenadores, cosa que quizá aquí en América Latina no se acostumbra tanto. Estamos plagados, sobre todo aquí en México, y posiblemente es en Colombia, no conozco muy bien el caso, pero en México, de exjugadores que pasan directamente a ser entrenadores sin ningún tipo de capacitación extra, creyendo que solamente con ese saber que les dio ser jugadores van a poder llevar a cabo una buena labor táctica, y al fin y al cabo mucho de ello no termina fructificando, porque ser director técnico requiere de muchas otras capacidades, y el entrenador español ha entendido eso, ha entendido que se trata de psicología, que se trata también de táctica, que se trata también de manejo de grupo, de gestión, de datos, de administración, y lo han aplicado y se nota claramente. Entonces creo que ese es un poco el porqué, el éxito de esta reciente escuela de entrenadores españoles, que ahora se ha expandido más en Europa.
1: Así es, y Cristian, ¿qué opina desde Argentina con el tema de los entrenadores españoles? Y no sé si llega a salir en algún momento Lionel Scaloni de la selección, ¿le gustaría un entrenador español en la selección argentina?
2: A mí no, la verdad, el argentino es medio reticente a traer un extranjero a su selección, o sea, los banco mucho, ahora sí voy a hablar de los entrenadores, prefiero que la dirija siempre, siempre un argentino, porque el argentino, por su pasión y por su idiosincrasia, quiere que el técnico sufra la derrota como si fuese un propio hincha. Por eso siempre preferimos tener entrenadores que hayan nacido aquí en el país. De todas maneras, yo también me sumo a lo que están diciendo, pero me parece que la clave de los entrenadores españoles es que salen de una liga competitiva, de una excelente liga, y por eso se forman bien. A ver, pasa acá en Argentina, cuando uno analiza los últimos años, los últimos 10, 15 años, las selecciones de Latinoamérica, tenés 3 entrenadores por etapa argentinos dirigiendo diferentes selecciones. Me parece que a los españoles le pasa eso. Ellos se forman en una liga muy competitiva y encima hoy adhiero a lo que decía un poquito Eduardo. Tienen la vidriera de Guardiola con todo lo que ha hecho y ahora se le suma Luis Enrique. Entonces cuando vos decís, bueno, sí, los técnicos españoles son exitosos, quiero traer uno.
1: Claro que sí. Bueno, vamos a ir a una pausa y ya volvemos con mucho más aquí en AS Mundial, y vamos a hablar de la Copa del Mundo, que ya estamos cada vez más cerca de que ruede la pelota con México-Sudáfrica. Ya venimos.
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1: Empezamos a esto que se llama AS Mundial en una alianza con el diario AS y Caracol Radio, acompañándolos siempre con toda la información del fútbol internacional. Estamos ya muy cerca de la Copa del Mundo, estamos ya contando las horas prácticamente para que juegue la selección mexicana ante Sudáfrica. Y les pregunto de una vez, ¿cómo ve el grupo de México? ¿Lo ve ampliamente favorito?
13: No.
1: ¿No?
13: No lo veo favorito.
1: Uy, Eduardo.
13: No.
1: Eduardo, ¿qué pasa?
13: Eduardo tampoco lo ve favorito.
1: ¿No?
13: Yo creo que el proceso de México ha sido doloroso.
1: Sí.
13: Sin embargo, vea, no lo veo favorito, pero creo que no lo veo tan mal como lo ven desde otros aspectos. ¿Por qué? Porque México, mal que bien, en los torneos, los últimos torneos importantes, sea Copa de Oro y sea la CONCACAF Nations League, hizo un buen papel. Pudo, a pesar de que no tuvo muy buen juego, pudo ganar partidos difíciles. Entonces, ahí es donde veo que México puede lo veo pasando a segunda ronda. Corea, que está en ese grupo, ¿cierto? Sí. Le ganó 5-0 a Trinidad y Tobago ahorita en su último partido. Vamos a ver lo que nos trae República Checa y Sudáfrica, pero no es un grupo muy competitivo, pero le tengo cierto miedo a que México se haga.
1: Mira, pero porque lo nombraron, entonces, Eduardo, ¿usted tampoco ve favorito a México en su grupo?
3: Bueno, yo soy históricamente bastante escéptico de la selección mexicana de fútbol por haber estado detrás de ellos durante dos procesos mundialistas, desde 2016 hasta 2022, y conozco de cerca las falencias y los problemas crónicos e intestinos de la selección mexicana de fútbol, y los cuales se han fortalecido y se han hecho más patentes durante este periodo mundialista. Tres entrenadores, caos directivo, una lucha de poderes dentro de la federación, jugadores lesionados. Es cierto, se ganaron la Nations League y la Copa Oro. Sin embargo, el equipo sigue dando muchas dudas. Javier Aguirre sigue sin tener un once titular sólido, contundente. Hay tres o cuatro convocatorias bastante cuestionables de la selección mexicana. Sin ir más lejos, cuatro jugadores, incluyendo Santi Jiménez, el delantero del Milan, suman entre todos la misma cantidad de minutos que sumó Johan Vázquez, defensa del Genoa, en la temporada. Es decir, que hay jugadores que estuvieron 800 o 700, o incluso uno, Luis Chávez, que juega en el Dinamo de Moscú, estuvo solamente 100 minutos de actividad durante la temporada y sin embargo veía la Copa del Mundo. Entonces, tomando en cuenta todo lo que ha pasado durante el periodo, las lesiones, la baja de juego, jugadores que no llegan en su mejor momento, me aventuro a decir que México va a pasar, sí, sin duda, porque además se puede clasificar el mejor tercer lugar, incluso con 3 puntos. Pero yo incluso me atrevería a decir que no seremos líderes de grupo y que incluso el partido contra Corea, yo creo que los asiáticos pueden salir con cierta ventaja en ese partido ante Guadalajara.
1: Bueno, veremos a ver qué pasa con el tema de México, pero antes de pasar a otro equipo, para preguntarle a Cristian Amezquita si ve a Colombia favorito en su grupo, yo sí le quiero preguntar a Eduardo, se está hablando de Rafa Márquez para la selección después,
13: que es del Vasco Aguirre, ahorita, ¿no?
1: Y también del mismo Efraín Juárez, que podría llegar también a ayudar. Bien. ¿Es así o estamos locos, Lucas?
3: No, de hecho, Rafa Márquez ya está apalabrado en teoría, pero esta palabra suele no tener mucha autoridad cuando se trata del fútbol mexicano. Pero hace 3 años, cuando Rafa Márquez estaba entrenando al Barça B, la Federación Mexicana le hizo una oferta que no pudo rechazar, que es dedicarse durante este periodo a ser el asistente de Javier Aguirre y prometerle la dirección técnica de la selección mexicana después de la Copa del Mundo. Esto porque Márquez estaba muy cómodo en Barcelona, tenía posibilidades de que en algún momento de crisis dentro del Barcelona él pudiera hacerse cargo del primer equipo. Sin embargo, pues la Federación Mexicana tuvo que venderle ese dulce para que Márquez aceptara, y ahora pues estamos ante los últimos partidos de la era Aguirre y posiblemente sea Márquez el entrenador. Se habla también de Efraín Juárez, aunque a mí me parece una opción mucho más distante. Juárez ha tenido muchos problemas en Pumas, tuvo recién una temporada buena con los Pumas y aún así estuvo plagada de polémicas y de ciertas decisiones cuestionables. De hecho, más bien Juárez plantea continuar su temporada, su carrera en Europa. En Bélgica es donde se señala que podría incluso tomar las riendas del Brujas, que es donde apunta, todo parece indicar. Pero sí, hay algo de ello, de verdadero en ello, ¿no?
1: Bueno, pues estaremos muy atentos. El ex entrenador de Atlético Nacional, don Cristian Amezquita, ¿usted ve a Colombia favorito del grupo?
14: No, Alemán, yo creo que la favorita sin lugar a dudas es Portugal. Incluso para mí es favorita ganarse la Copa del Mundo. ¿Epa? Por el tipo de plantel que tiene, por los jugadores, más allá de Cristiano Ronaldo, el mediocampo que tiene Portugal es para mí de los mejores del mundo. Y Colombia yo la veo un escalón, digamos, lo que segundo, pero también lo que decía ahorita Lucho, cuidado con el Congo. No son, son jugadores que han pasado casi toda su vida en el fútbol europeo, más exactamente en el fútbol inglés. Son jugadores casi todos nacionalizados, entonces sí. Yo creo que el Congo puede ser un rival muy importante para Colombia, entendiendo también que son rivales en la primera fecha. Entonces, yo le pondría ahí un asterisquito a Colombia y el Congo, aunque pasando de tercero el camino no es tan complicado como si siendo segundo.
1: A ver, Lucho, ¿Colombia está para ser primero, segundo o tercero?
13: A ver, el tema es que pasar de ronda en este mundial es diferente a cualquier mundial. Usted pasa tercero y un mundial es el mata-mata, la jerarquía de sus jugadores en el mata-mata.
1: Okay.
13: Y esta selección Colombia tiene en Luis Díaz un jugador de una jerarquía que yo creo que no tenía incluso en los mundiales pasados.
1: Sí.
13: Porque Luis Díaz le resuelve usted un partido solo, James para mí no se lo resolvía usted solo.
1: Okay.
13: James necesita un grupo para resolver el partido.
1: Un contexto favorable.
13: Un contexto favorable. Colombia tiene en Luis Díaz un jugador diferencial que en un 16avos de final, en un octavos de final, en un cuartos de final, le puede resolver el partido.
1: ¿Y
13: usted,
1: de qué pasa Colombia?
13: No, de segundo. No es favorito. Bruno Fernández, Vitinha y Joao Neves es una locura de mediocampo.
1: No,
13: el de España, que me perdone Carmen, pero el de España no llega al mediocampo de Portugal. Para mí el mediocampo de Portugal es una locura, nombre por nombre, kilo por kilo.
1: Y hablando ahora de la selección española, Carmen, España no solo es favorito del grupo, sino también de la Copa del Mundo, así lo vemos acá.
0: Sí, sí que lo es, evidentemente, que yo os perdono lo que decís, pero para mí favorita es Colombia. Lo dije hace la última vez que estuve con vosotros. A mí me parece que es una de las selecciones que puede dar la sorpresa y que además se lo merece, y se lo merece mucho, y no porque esté hoy aquí en Caracol. Yo lo siento así. También es verdad que Portugal, a nuestro corazón español, está un español, Roberto Martínez. O sea que si Portugal llega lejos, también los españoles, en cierto modo, llegaremos lejos. Pero es verdad que la selección española que juega esta noche es favorita. A mí me da un poco de miedo eso de los favoritismos porque hay que serlo en el terreno de juego. Aquella selección de 2010 que ganó la Copa del Mundo, recuerdo que empezó perdiendo el primer partido. O sea que aquí hay muy buenos equipos. Yo creo que todos tenemos en la cabeza Portugal, Francia, España. Yo ya os digo que en mi corazoncito tengo a Colombia. No hay que olvidarse de Argentina y yo creo que Ancelotti con Brasil tiene algo que decir. Para mí son más o menos las seis selecciones. Y luego me ha sorprendido mucho que no apostéis por México. Si México no pasa a la siguiente ronda con el grupo que tiene, mal lo tiene que hacer, ¿eh?
1: Sí, no, pues la verdad, apague y vámonos. Pero bueno, vamos a ver, hay que esperar. El primer partido nos irá contando. Y a Cristian, Argentina, el grupo de Argentina, muy favorito, ¿los ven? ¿O el tema de las lesiones, de alguna u otra manera, ha restado un poquito del optimismo argentino de cara a la Copa del Mundo?
2: No, para ganar el grupo es recontra favorita. Vamos a ser humildes en esto, vamos a ser sinceros. Si analizamos fútbol, Argentina es la favorita, como también España es la favorita a ganar su grupo. Y yo también quiero hablar, o sea, me parece que México de local, yo lo veo como para ganar el grupo encima México. Pero bueno, respeto la opinión de todos, los que lo siguen de más cerca pueden ver otras cosas. Pero bueno, Argentina en el grupo es recontra favorita, no favorita. Ayer vimos a Argelia y bueno, es un rival complicado, nos pasó con Arabia en el primer partido de Qatar. Digo, nosotros respetamos a todas las selecciones, pero por historia, por jugadores, por diferencia de jerarquía, Argentina es claramente la favorita del grupo. Después veremos qué pasa, todo puede pasar en un Mundial. Ya 16avos, lo que le pasa tanto a España como a Argentina, que si alguna de las dos pasa segunda, se van a encontrar en 16avos. Y ahí está el problema de dos de las cuales son candidatas. Pero me parece que para los grupos, y Argentina es recontra candidata, veremos. Ya para la Copa es otra cosa. Cuando vos me preguntás de las lesiones, te digo, y se apagó un poquito el fuego a partir de las lesiones. Si bien nosotros creemos que este equipo no es tan fuerte, no fue tan fuerte y con tanta juventud como el equipo que fue a Qatar, pero pensamos que va a ir a hacer un dignísimo papel para defender la Copa y no descartamos que la pueda ganar.
1: Bueno, pues estaremos muy atentos con el tema de la selección argentina. Se habla de Emiliano Buendía en caso de que no puedan estar.
13: Me gusta, es buen jugador.
1: A mí también me parece un gran jugador, bueno, y puede ser un hombre energético para el ataque de la selección argentina. Muchísimas gracias, Carmen, desde España. Gracias por estar con nosotros.
0: Muchas gracias por invitarme y nada, aquí estoy cuando queráis.
1: Muchísimas gracias. Eduardo López en México, muchas gracias.
6: Muchas gracias, saludos desde México.
1: Y Cristian, un abrazo muy fuerte y hasta Argentina, y bueno, que se recuperen los lesionados.
2: Un abrazo para ustedes, sí, ojalá.
1: Muy bien, pues ahí estaban nuestros corresponsales de AS Mundial en España, México y Argentina. El tema, por supuesto, de la Copa del Mundo termina suscitando muchísimas emociones. ¿Tiene claro los primeros partidos?
13: Se los digo.
1: De por favor, don Lucho.
13: Los primeros partidos de la Copa del Mundo. Empezamos
1: con, a ver,
13: Sudáfrica, México.
1: ¿Gana México?
13: Sudáfrica.
1: Debería ganar.
13: Ese mismo día juega Corea del Sur contra República Checa.
1: ¿A qué hora?
13: Hora Colombia, 9 de la noche. Hora España.
1: Hora España son
13: 4 de la madrugada, si no estoy mal.
1: Son 7 más.
13: 4 de la madrugada, el día siguiente.
1: 5, creo.
13: Hora Argentina es 11 de la noche.
1: 11 de la noche.
13: Y el día siguiente tenemos dos partidos que son Canadá contra Bosnia.
1: Lindo.
13: Y Estados Unidos contra Paraguay.
1: Ah, bueno, ese está, va a estar bastante, bastante divertido. Estados Unidos contra Paraguay.
13: Bastante divertido. Usted estará por allá en Inglewood.
1: Eso dicen, eso dicen.
13: Eso dicen.
1: Estados Unidos, chicos, ¿usted lo ven en esta oportunidad ya maduro para pelear? Así rápidamente, ¿sí o no?
13: Pues tuvo muchos problemas, ¿no? Pochettino en todo este proceso ha tenido problemas con los jugadores importantes, con Pulisic. Entonces creo que si el grupo llega a estar unido, creo que hay buenos jugadores, pero he visto muchos problemas a lo largo del proceso.
1: ¿Y podrá Paraguay pelearle a Estados Unidos,
14: Cristian? Ojo con Gustavo Alfaro. Gustavo Alfaro se las trae esta Paraguay y es muy, muy, muy complicado ganarle. Yo le pongo moneditas a Paraguay.
13: Ese grupo es difícil.
1: Ese grupo está lindo, además.
13: Turquía, ¿no? Australia,
1: ¿Turquía?
13: Y Paraguay.
1: Turquía, y Estados Australia
13: Unidos.
1: Y Paraguay.
13: Recordemos que Estados Unidos juega contra Alemania, su último amistoso. Ese partido también nos dará un poquito de luces. ¿Dónde está el equipo estadounidense que le ganó a Senegal, que es un rival complicado, 3-2 en el último amistoso?
1: Sí, lo hizo y con buenas anotaciones. Veremos a ver qué pasa entonces con la Copa del Mundo, que ya estamos cada vez más cerca, y acá en AS y en Caracol Radio vamos a estar siguiéndola minuto a minuto con nuestra ruta mundial. Eso ha sido todo por hoy. Don Lucho, muchas gracias.
13: El placer es todo de usted, Alemán, por supuesto.
1: Y Cristian, muchísimas gracias.
14: A usted, Alemán, gracias.
1: Muchísimas gracias a todos ustedes. Se quedan con la programación de AS y de Caracol Radio.
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